0: Argentina ha sostenido de manera permanente su reclamo de soberanía, porque como dice la Constitución Nacional en su primera cláusula transitoria, la nación argentina ratifica su legítima e imprescriptible soberanía sobre las Islas Malvinas, Georgias del Sur y Sandwich del Sur y los espacios marítimos e insulares correspondientes, por ser parte integrante del territorio nacional. La recuperación de dichos territorios y el ejercicio pleno de la soberanía, respetando el modo de vida de sus habitantes y conforme a los principios del derecho internacional, constituyen un objetivo permanente e irrenunciable del pueblo argentino. Las Naciones Unidas reconocen la existencia de una disputa de soberanía entre la Argentina y el Reino Unido y han llamado reiteradamente a ambos países a resolverla mediante negociaciones bilaterales y pacíficas. Por eso, la causa Malvinas no pertenece a un gobierno ni a un partido político. Es una causa nacional. Durante los últimos 3 años, nuestro gobierno ha impulsado nuestro reclamo de soberanía a partir de la nueva relevancia geopolítica de nuestro país. Hemos obtenido 18 resoluciones y declaraciones de organismos y foros internacionales en apoyo a nuestro reclamo y presentado más de 60 propuestas formales frente a acciones unilaterales del Reino Unido. Además, en el mundo corren vientos de cambio favorables a nuestro reclamo. Recientemente, el presidente Trump declaró que los Estados Unidos están revaluando su posición histórica con relación a Malvinas. Esta amenaza no es inocua. Los Estados Unidos evalúan ese cambio de posición porque saben que la Argentina tiene un socio confiable, alineado con los valores occidentales, en una posición de relevancia estratégica que puede ser un aliado valioso en las décadas por venir. Sin ello, nada de esto sería posible. Esto solo ya es un hecho inédito que da cuenta de que el rol y la relevancia de nuestro país en el mundo ha cambiado fuertemente. Argentina, en términos dinámicos, es un país con recursos naturales, en una posición de importancia estratégica a nivel geográfico que no está afectada por la inmigración descontrolada, la violencia que ella conlleva y los problemas de seguridad nacional que hoy acechan a Europa. Si evaluamos las condiciones estructurales del Reino Unido, en cambio, ellos enfrentan múltiples crisis de carácter migratorio, demográfico y económico que difícilmente tengan solución. Es claro que ellos recorren un camino de declive. Sin embargo, el futuro de Argentina es floreciente y va a prevalecer. Pero hoy quiero decirles que esta causa nacional, que es nuestro reclamo por las Islas Malvinas, se enfrenta a un nuevo peligro. Desde hace 50 años, las Naciones Unidas solicitan a la Argentina y al Reino Unido no realizar acciones unilaterales sobre el territorio hasta que se resuelva la controversia, incluyendo la explotación de sus recursos naturales. Sin embargo, el Reino Unido ha incumplido sistemáticamente este llamado. En particular, hemos logrado determinar que el proyecto Sea Lion, operado por Navitas Petroleum y Rock Hopper Exploration, tiene fecha para iniciar la explotación petrolera offshore en algún momento de los próximos meses. ¿Qué significa esto? Que si hoy no actuamos con firmeza y celeridad, en pocos meses tendrán la capacidad material de apropiarse de las reservas de petróleo que yacen bajo nuestro mar, algo que no había ocurrido nunca antes hasta ahora. Si lo permitimos, estaremos generando un incentivo para que el gobierno británico profundice la ocupación de las islas y la explotación de nuestros recursos. Y Sea Lion es solo uno de los proyectos que están avanzando en nuestras islas. Existen otros proyectos y otras empresas que también representan una amenaza para los intereses estratégicos de la Argentina. Esto significa que hoy nuestra causa nacional enfrenta un peligro claro y urgente y demanda una respuesta proporcional. No lo vamos a permitir. La Argentina no se quedará de brazos cruzados. Como respuesta a esta situación, vamos a desplegar todas las herramientas del Estado, diplomáticas, económicas, judiciales y legales para disuadir a los actores estatales y no estatales que violenten nuestra soberanía. La Cancillería Argentina ya ha enviado cerca de 180 notas de desaliento a empresas y a más de 29 países involucrados en distintos proyectos en nuestras islas. A su vez, esta misma noche estaré firmando un decreto para dotar de mayor celeridad a los procedimientos sancionatorios que impone la ley 26.659 contra quienes participan de iniciativas de extracción de petróleo en territorio argentino bajo ocupación británica. Fortaleceremos los mecanismos de detección temprana e intercambio de información para facilitar la adopción de sanciones contra las empresas que lleven adelante estas actividades, así como contra sus accionistas, directores y proveedores. Procederemos a inhabilitar de operar en territorio argentino a las empresas involucradas directa o indirectamente en proyectos en las Islas Malvinas sin autorización argentina. Quienes operan en nuestras islas a espaldas del gobierno argentino tendrán que elegir entre una apuesta ilegal en un territorio disputado y una operación rentable y segura en un país soberano con reglas claras y previsibilidad. No se pueden hacer las dos cosas. Además, firmaremos hoy mismo un decreto de necesidad y urgencia para ampliar los recursos del Ministerio de Defensa con el fin prioritario de construir una base naval integrada en Tierra del Fuego e incrementar nuestras capacidades en telecomunicaciones. Esta base nos convertirá en el polo logístico más importante del Atlántico Sur y será fundamental para la proyección geopolítica de la Argentina. A su vez, estaré enviando al Congreso con carácter urgente un proyecto de ley de defensa de la soberanía nacional. Esta ley tendrá tres objetivos. Primero, modificará la ley 26.659 para endurecer las sanciones y penas contra las compañías vinculadas a operaciones no autorizadas. Los proveedores de estos proyectos recibirán las mismas penas y prohibiciones que las empresas con las que colaboran. Los infractores no podrán contratar en territorio argentino, sea con el sector público o privado, y se dispondrá, cuando corresponda, la aplicación del juicio en ausencia. Además, extenderemos este régimen a otras actividades en las islas que afectan nuestros recursos naturales. En segundo lugar, la ley creará el Consejo de Seguridad Nacional, que definirá una política de seguridad nacional de aplicación obligatoria y transversal a todo el Estado, articulando Cancillería, Defensa, Inteligencia y Economía. También establecerá un marco para la protección de nuestra infraestructura crítica y para la protección aeroespacial y marítima de la Nación. Por último, le pediremos al Congreso que le otorgue al Consejo las facultades necesarias para que el Estado pueda responder con herramientas económicas y diplomáticas frente a actores estatales o no estatales que amenacen nuestra seguridad nacional. Es importante entender una cosa. Tomar estas medidas en defensa de nuestra soberanía solo es posible gracias a haber rescatado a la Argentina del pozo en el que nos encontrábamos. Hoy la Argentina va camino a convertirse en una potencia exportadora de recursos estratégicos demandados por todo el planeta, metales, alimentos e hidrocarburos. Esto es posible gracias a la normalización económica, la quita del cepo y al RIGI, que permitieron acelerar la inversión en estos sectores. Porque un país empobrecido no tiene capacidad de imponer costos a quienes intentan vulnerar su soberanía. Y esto nos lleva a una discusión más profunda. ¿Qué significa tener una política de seguridad nacional para la Argentina? Durante décadas, nuestro país perdió la capacidad de pensar estratégicamente. La política se acostumbró a pensar en la próxima elección en lugar de pensar en las próximas generaciones. Se destruyó nuestra riqueza, se abandonaron nuestros sectores estratégicos y se vació a las Fuerzas Armadas. Un país pobre y sin Fuerzas Armadas difícilmente puede avanzar de forma efectiva en sus reclamos soberanos. Debemos entender que la prosperidad es condición necesaria para la seguridad y la seguridad es condición necesaria para la supervivencia. Eso es tener una política de seguridad nacional. La seguridad nacional no es solamente la defensa física de nuestro territorio. Es aquello que asegura la supervivencia y la prosperidad de la nación a lo largo del tiempo. Por eso se engloba la defensa, la seguridad y la inteligencia, pero también la economía. Atraer inversiones, proteger nuestra moneda, fortalecer nuestro sistema financiero y desarrollar nuestros recursos críticos son cuestiones de seguridad nacional. Y proteger el Atlántico Sur también es una cuestión de seguridad nacional. El mundo se está reconfigurando a velocidades cada vez mayores. Las grandes naciones saben que en el futuro deberán competir por los recursos necesarios para alimentar el crecimiento que traerá la era de la inteligencia artificial. En esa disputa, la Antártida será uno de los principales focos de interés y competencia. Y la Argentina no parte de cero. Tenemos en la Antártida la presencia ininterrumpida más longeva del mundo. Quien tenga mayor proyección sobre el Atlántico Sur estará en una mejor posición para defender sus intereses. Por eso, asegurar nuestra preeminencia en este territorio no es un capricho político, es una cuestión de supervivencia. Y por ese motivo, cualquier avance adicional sobre las Islas Malvinas será considerado como una violación a nuestra seguridad nacional. Debemos actuar hoy en función del futuro, y Malvinas es el futuro. No es solamente una cuestión de nuestro pasado. Defender nuestra soberanía y recuperar nuestras islas requiere ser una nación políticamente relevante, económicamente influyente y militarmente respetable. No hay otro camino. Y esa es la verdadera forma de rendir homenaje a quienes entregaron su vida por esta causa y a los veteranos que volvieron. Hoy tenemos todo para ser una nación determinante en el escenario global. Tenemos una ubicación privilegiada y recursos que pueden colocar a nuestro país en un lugar central en el nuevo orden global. Durante estos 3 años hemos entablado lazos estrechos con países afines con los cuales tenemos una convergencia de intereses. Ahora confiamos en que esos mismos aliados estarán de nuestro lado en el reclamo legítimo y pacífico que hoy impulsamos. Les pedimos a quienes son amigos de la Argentina que no miren para otro lado cuando se vulnera nuestra soberanía y se llevan nuestros recursos. Y a todos los argentinos, y en especial a la política, quiero transmitirles lo siguiente. Podemos discutir sobre cualquier otra cosa, podemos discutir mis formas, podemos estar en desacuerdo sobre la política fiscal o cambiaria, pero este tema demanda una pausa. Demanda que hagamos nuestras armas a un lado y mostremos un frente unido ante el mundo como nación y como sociedad, porque hay causas que están por encima de cualquier diferencia política. Malvinas es una de ellas. Por eso, quiero invitar a toda la dirigencia política, económica y social de la Argentina a sumarse con una misma voz a este reclamo, porque este reclamo es justo, porque las islas son nuestras y nos las arrebataron. Y porque son indispensables para la proyección de la Argentina en las próximas décadas. Como nación, tenemos por delante 2 caminos. O nos convertimos en una gran nación capaz de defender de verdad nuestra soberanía, o persistimos en un sendero de deterioro que nos conducirá inevitablemente al sometimiento. Los invito a elegir el primer camino. Hagamos a la Argentina grande nuevamente. Que Dios bendiga a los argentinos. Que las fuerzas del cielo nos acompañen. ¡Viva la patria! Muchísimas gracias a todos.
1: Hasta aquí hemos escuchado las palabras del señor presidente de la Nación, doctor Javier Milei. Seguidamente, las emisoras participantes continúan con la transmisión de sus respectivos programas.
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0: Lo mejor de las dos carátulas presenta una selección de obras de la Argentina y el mundo que compartieron el aire de Radio Nacional en el histórico ciclo de teatro por radio. Les proponemos volver a escucharlas. Hoy compartimos La Depresión, de Julio Mauricio, en una adaptación de Paola Lavín, con las actuaciones especiales de Ana María Cores y Pablo Alarcón. Julio Mauricio fue autor de cuentos, obras de teatro y guiones de cine muy populares en la década del 70. Se ocupó de problemas mundanos y enfocó sus relatos en la clase media argentina. La Depresión, que vamos a escuchar hoy en Lo Mejor de las Dos Carátulas, es una comedia que no necesita más que diálogos francos y un personaje ausente.
1: Living comedor de un departamento de clase media que habitan Eugenio, Amalia y Fito. Amalia está sentada con los ojos fijos en un punto del piso. Cerca de ella, Fito, su hijo, estudia sentado en un sillón.
2: ¿Estás llorando, mamá?
3: Estaba distraída pensando cosas.
2: ¿Y qué cosas pensabas?
3: Que es muy triste la vida.
2: Empezamos. ¿Por qué te pones a pensar, mamá? ¿No podés leer una revista?
3: Y estuve leyendo cuando hervía la leche. Ahora tengo cansada la vista.
2: ¿Por qué no mirás la tele?
3: Yo te digo que tengo cansada la vista. Me preguntás por qué no miro la tele.
2: Bueno, pero trata de no llorar, mamá.
3: ¿Y qué quieres que haga? ¿Sí te viene?
2: Pero no puedo estudiar cuando llorás.
3: ¿Y por qué no te vas a la pieza?
2: Porque estoy acostumbrado a estudiar en este sillón. En mi pieza no me entra.
3: Está bien. Entonces lloraré bajito.
2: Igual me molesta porque no te oigo, pero me imagino que estás llorando.
3: Bueno, entendeme. Me gustaría poder hablar un poco con alguien.
2: Bien, llama a la tía Rosa, por ejemplo.
3: ¿Y de qué le hablo?
2: De lo que leíste en la revista, mamá.
3: No, pero esa revista solo cuenta la vida de los artistas. ¿Qué la voy a llamar para eso?
2: ¿Y por qué no lees revistas más serias?
3: Ay, vos sabés que yo no entiendo una palabra de política.
2: Bueno, lee novelas. Hay novelas interesantísimas.
3: Sí, cuando tienen diálogo. Pero en las otras partes me aburro. Me pongo a pensar. Y de repente me doy cuenta de que no estoy leyendo nada.
2: ¿Ya hiciste la comida, ma?
3: Sí, solo tengo que echar el arroz.
2: ¿Y por qué no lo echas?
3: Porque se recocina.
2: Bueno, mamá, busca algo para hacer porque ahí sentada no vas a conseguir cambiar tus pensamientos.
3: Sí. Podría ver a la señora de al lado para saber qué le dijo el médico.
2: Bueno, anda.
3: Bueno, llámame si viene papá.
2: Está bien, ma.
3: Fíjate si llega muy deprimido.
2: Sí, me voy a fijar.
3: Bueno, pero no le hagas ruido, ¿eh?
2: No, mamá.
3: Bueno, ya me voy, ya me voy.
2: Bueno. A ver si me dejan estudiar un poco.
4: Que no quiero que oiga a tu madre.
2: Mamá no está.
4: No está. ¿Y por qué no me lo dijiste, hombre? ¿A dónde fue?
2: A ver a la señora del a ver, para. Un segundo.
4: ¿Hace mucho?
2: Hace un minuto, a ver, espera.
4: Bueno, no tenemos tiempo, ¿no?
2: Hola.
4: Sentate.
2: Sí. ¿Quién habla? Un momentito, por favor. Papá.
4: ¿Eh?
2: El señor Rodríguez.
4: Sí, no, nada. Hola, sí. No, acabo de llegar, sí. Sí, pero bueno, pero... señor Rodrigo, usted tiene que tener un poquito de paciencia, ¿no? Bueno, sí, paciencia. Hasta luego. Sí, le digo que sí. Listo. Tito, ¿podés apagar la radio?
5: Pero sí es música, nada más.
4: Apaga esa radio, te digo. Quiero hablar con vos. Y algo muy serio. Bueno, es serio.
5: Bueno, a ver.
4: Nada.
5: Dale.
4: Bueno. Primero que no se trata de vos, sino de mí.
5: Está bien, papá. ¿Pero qué me querés decir?
4: ¿No podés poner una cara un poquitito más humana?
5: ¿Qué tiene mi cara ahora?
4: Que nada, que no tiene nada, que parece que no te pasa nada, que estás dormido.
5: Bueno, papá, habla.
4: Bueno, te cuento que... Me siento mal últimamente.
5: ¡Ay, qué novedad! Tu depresión ya es cosa vieja, papá.
4: Sí, ya sé. Pero estoy en una altura de mi vida que ya no lo aguanto más.
5: ¿Qué pensás hacer?
4: Antes quiero preguntarte algo. Pero decime la verdad, ¿eh? Mírame. Mírame.
5: Te estoy mirando.
4: ¿Cómo me ves?
5: Para mi gusto, bastante mal.
4: ¿Viste? ¿Y vos crees que yo puedo seguir así?
5: No, deberías hacer algo. Y no podés decir que nunca te lo dije.
4: Bueno, pero ¿qué hago? ¿Qué hago?
5: Ah, qué sé yo.
4: Ah, ¿qué sabés? No sabés, que no sabés. Vos no sabés, pero yo sí sé. Por lo menos he tomado una decisión.
5: ¿Cuál?
4: Voy a dejar a tu madre.
5: ¿Eh?
4: Así nomás. Así, te lo digo así, sin vueltas.
5: ¿La vas a echar?
4: No. ¿Cómo se te ocurre?
5: No, digo.
4: Que se va soy yo.
5: A ver, papá, y dejando a mamá, vos decís que se te va a pasar la depresión.
4: No me voy por ella. Me voy, simplemente me voy. ¿No te das cuenta que yo ya tengo 50 años? ¿Que yo tengo que respirar otro aire?
5: Otro aire. Y decime, ¿cuándo lo decidiste?
4: Anoche. Bueno, no sé. ¿Por qué te reís? No te rías como un idiota.
5: ¿Y te parece que va a durar?
4: No sé. Lo único que yo te puedo decir es que me siento otro hombre. Me hace mejor efecto que esas píldoras de porquería que yo tomo.
5: Bueno, entonces dale, adelante.
4: Pero yo me quiero ir de acá, sin enojos, ¿entendés? Sabiendo que el problema es comprendido. Es tan difícil decir estas cosas a un hijo. Tenés que entenderme.
5: Papá, te estoy comprendiendo.
4: Pero hablar de mi fracaso, para mí, no es fácil, hijo.
5: ¿Qué querés?
4: Hablar.
5: ¿De qué? ¿Qué querés?
4: Hablar.
5: ¿Qué querés? ¿Que te pida que no te vayas?
4: Hablar con...
5: ¿Eso?
4: Quiero un poco de intimidad con mi hijo. ¿Es mucho pedir?
5: Pero si te estoy oyendo, papá.
4: Sé un día que... Un hombre tiene que elegir, hijo.
5: Está bien, papá. Elegí y no te hagas problema.
4: Sí, que no hago problema. ¿No? ¿Ahora no te preocupa tu madre?
5: Y estoy seguro que se va a poner a llorar.
4: Yo no pensé nunca que ibas a tomar esto con tanta naturalidad. Todo lo que está pasando...
5: ¿Y cómo querés que me lo tome? Te está pasando...
4: Porque también te está pasando a vos, ¿entendés? A vos te está pasando.
5: A mí, mirá, papá. Ella se va a poner a llorar, eso seguro. Pero no sé si es peor para ella que te quedes o que te vayas. Eso se sabrá después.
4: Sí. Bueno,
5: haceme caso, papá. No te preocupes por ella. Las tías vendrán a verla y ella irá a verlas también. ¿Bien? Tendrán un tema por bastante tiempo y a mamá le está haciendo falta un nuevo tema.
4: Sí, tal vez. Sí, bueno, sí, tal vez tengas razón, hijo. A tu madre sabe que le falta un buen sacudón, ¿no?
5: Puede ser, sí, puede ser.
4: Eso, pensar en eso me tranquiliza un poco. ¿Sabes qué, nene?
5: ¿Qué, papá?
4: Me hizo bien esta charla, ¿sabes?
5: Bien.
4: Sí, todavía sé que hay días que yo me recuerdo cuando tu madre y yo éramos jóvenes, novios. Íbamos a la placita de Almagro
6: de 7 a 9. Nos sentábamos allí, frente al mástil, justo para que tu abuela nos pudiera ver desde la ventana. Una buena época, ¿sí? La encontraba tan dulce a tu madre. Cuando nos veíamos se me preguntaba, ¿cómo te fue? Pero ahora también lo hace, ese es el problema. Cuando entro me pregunta lo mismo, ¿cómo te fue? ¿Cómo te fue? Un millón de veces me pregunta, ¿cómo te fue? ¿Cómo te fue? Yo le contesto bien, bien, bien, bien. Un millón de veces también, bien, bien. Aunque me haya ido mal, ¿eh?
5: ¿Y por qué, papá, no le dijiste un día? No me preguntes cómo me fue.
6: ¿Pero qué otra cosa me podría preguntar? ¿Eh?
5: No sé.
6: Lo medité. Lo medité profundamente. Tu madre no tiene personalidad. Cada vez que le oigo la voz cuando me despierta diciendo, viejo, viejo... Y lo peor es que yo estoy siempre despierto cuando ella entra a la habitación, ¿entendés? Le oigo los ruidos que hace en el baño y en la cocina. Y la oigo venir y me digo, ahora ya sé, ahora viene la parte donde me larga. ¡Viejo, viejo! Es tu madre es incompetente para curar una depresión, ¿entendés, Pito? A mí me tiene podrido mi depresión. No lo aguanto más. Me está volviendo loco.
5: Papá, quería decirte algo, pero no sé.
6: Bueno, decime, ¿qué?
5: Las últimas 2 o 3 veces que estuve en el negocio, encontré a una mujer.
6: ¿Una mujer?
5: Uh-huh. Una de vestido amarillo.
6: ¿Qué? ¡Ah! Sí, no, claro, sí. La de vestido amarillo... No, es una amiga.
5: Sí, eso me pareció.
6: ¿Para qué cosa?
5: No
6: sé. ¿Te pareció?
5: No sé, como una intuición.
6: No, para. ¿Vos quisiste decir otra cosa, eh? Habla claro.
5: No se puede hablar claro en estas cosas.
6: Va, Tito, dale. ¿Qué haces? Pregúntamelo.
5: ¿Es tu amante?
6: No. No es que... No es mi amante, no, es un poco más, está por encima de eso.
5: Pero hay algo.
6: Bueno, seguí preguntando.
5: Papá, dale.
6: Preguntá, te digo, preguntá.
5: ¿Te vas por ella?
6: Hay algo de eso, sí. Pero esto no tiene importancia, ¿eh? Yo me tengo que ir yo por mí mismo y punto. Lo demás es accidente.
5: Flor de accidente, papá.
6: Momento, ¿eh? Es una dama, Fito, una dama.
5: ¿Estás enamorado?
6: ¿Pero qué estás diciendo?
5: No, digo, tal vez sea útil para liquidar la depresión.
6: Perdón, aclarémoslo. Es una hermosa amistad, sin compromiso.
5: Entonces quiere decir que no te vas solo.
6: Sí, bueno, sí, no. Es decir, no me voy solo. Pero ese no es el fondo de la cuestión.
5: Está bien, papá, está bien.
6: Yo me quiero despertar un día y gritar... ¡Cambió!
5: Está
6: ¡Todo
5: bien.
6: Cambió!
5: Está bien, papá, entendí, sí.
6: No quiero que imagines nada sucio.
5: No imagino nada.
6: Ella es una mujer sencilla...
5: ¿Y eso no te va a aburrir que sea sencilla?
6: Y bueno, somos dos personas libres... que se unen en un momento grave de sus vidas.
5: Me pareció algo joven.
6: Joven, sí. 35.
5: ¡Ah! Vas a tener que comer nueces, viejo.
6: Mira, pará, che. Que lo que acabas de decir es una grosería, ¿eh?
5: Papá, estoy estudiando medicina.
6: Pero seas pedante. ¿De qué medicina me estás hablando? A ver. Además, yo me siento bien todavía.
5: Pero mirá que son 15 años.
6: Pero me siento bien todavía, ¿no lo escuchaste? Lo que me ata a mí es esta depresión que tengo.
5: Sí, pero sin embargo, hoy no se te ve deprimido.
6: ¿Ves? ¿Ves lo que se puede conseguir con un cambio?
5: Bien. ¿Y si te vas, papá? Está bien. ¿Cuándo vas a volver?
6: No sé. Cuando pongo un pie afuera, no vuelvo. Pero nosotros dos nos veremos, ¿eh?
5: O sea que puedo ir a visitarte a tu nueva casa.
6: Por supuesto. O venís al negocio. O en algún café.
2: Está bien, está bien.
6: Fito, si yo te pidiera un favorcito, ¿serías capaz? O sea, lo que yo te quiero pedir, Fito, querido hijo, es que...
5: ¿Qué?
6: Que hables con tu madre.
5: ¿Qué querés que hable?
6: Digamos que se está estudiando la posibilidad de...
5: No,
6: que...
5: papá, ¿cómo le digo? Mamá, papá se va.
4: No, no, pues, así no vas a decírselo.
5: No.
4: Tenés que decirle... ¿podés explicar las cosas en detalle sin herirla?
5: No, papá, no me va a dar tiempo, se va a poner a llorar.
4: Es que conmigo va a ser peor. Va a armar una tragedia, la conocés. Vos sabés la mentalidad que tiene tu madre, ¿no? Me parece que va a entender que yo abro un nuevo camino para todo.
1: De repente, se abre la puerta e introspectivamente hace su aparición Amalia.
7: ¡Ah! ¿Qué estás aquí?
2: ¡Sí!
7: ¿No te dije que me avisaras, Fito?
2: ¡Ya iba, mamá!
3: ¿Cómo te fue, Eugenio?
6: Bien, bien.
3: Ay, mejor así.
7: Voy a prepararle la comida.
6: ¿Sí? ¿Te escuchaste?
5: Sí, ¿eh? Escuché.
6: ¿Qué hacemos? ¿Quién se lo dice?
5: ¿Querés que se lo diga yo? Se lo digo.
6: A mí la verdad, nene, me sacás un peso de encima.
5: Bien, pero ¿cuándo?
6: ¿Cómo cuándo? ¿Ahora, ya?
5: ¿Ahora?
6: Y no. Bueno, ¿qué tiene? ¿Por qué no?
5: No, porque vamos a comer, papá.
6: Pero va a ser peor con la barriga llena, con el estómago lleno de comida.
5: ¿Y vos? ¿Dónde te metés?
6: Me voy a bañar.
5: ¿Y qué cara vas a poner cuando salga? No. Sería mejor que no estuvieras en casa.
6: Bueno, ahí está. Invento otra excusa.
5: Bien.
6: Ah, mira, si es el señor Rodríguez, decirle que salió un momento.
5: Bueno. ¿Hola? ¿Sí? Salió un momentito. ¿Eh? No, mire, vuelve enseguida. Está bien, bien, le digo, bárbaro, hasta luego, gracias, chao.
6: ¿Qué dijo?
5: Dice que te va a llamar más tarde.
6: Este tipo está loco. Mejor descuelgo el teléfono, ¿eh? Que tenga un poquito de paciencia, que espere, ¿eh? Que yo acá estoy con mis problemas.
5: Papá, ¿y? ¿Te vas o no te vas?
6: Sí. Me voy al café de enfrente, ¿eh?
5: Bien.
6: ¡Amalia!
7: ¿Qué?
6: Voy a salir un rato.
7: ¿Ahora? Sí. ¿El arroz?
6: Es que se me olvidó un papelito en el negocio. Ahora vuelvo, chao.
7: Bárbaro, me deja con la comida a punto.
5: Mamá, le das mucha importancia a la comida.
7: ¿Y cómo va a quedar ese arroz?
5: Olvídate del arroz y sentate acá.
7: ¿Pero cómo me voy a sentar si tengo el fuego prendido?
5: Entonces apagalo y vení.
7: ¿Y para qué?
5: Apaga el fuego, olvídate de la comida, mamá, y vení.
7: Ay, no, pero con todo lo que tengo que hacer.
5: Mamá, por favor, te lo pido, mírame.
7: ¿Qué?
5: Apaga ese fuego y vení. Tengo que decirte algo.
7: ¿Qué?
5: Mamá, se te va a ablandar el arroz.
7: Ay, está bien.
5: Papá te va a dejar. No, así no.
1: Fito está perplejo ante la nueva situación de sus padres.
5: Papá me dijo que estuvo explicándome que...
1: Ensaya varias veces la manera de hablar con su madre.
5: Cansado y que... ¡Se va! No. ¿Cómo voy a decírselo así? No. Mira, mamá. A ver. Él quiere cambiar porque se vuelve loco.
2: ¡Ay, qué cambio va a hacer! ¿Quiere irse de casa?
5: No. Bueno, es por ahí. A ver. Por ahí va... Sí, no. Vení, mamá. Séntate.
3: ¿Qué hiciste, Fito?
5: Yo nada, pero... Sentate una vez, mamá, acá.
3: Bueno, está bien.
5: Decime. ¿Vos lo querés a papá?
3: Ay, ¿pero qué pregunta es esa?
5: Estoy esperando una respuesta.
3: ¿Cómo no voy a querer a tu padre? Mira que sos loco, ¿eh?
5: ¿Sos feliz?
3: Disculpame. ¿Esta es una práctica de la facultad?
5: No es ninguna práctica, mamá. Contestame.
7: Claro, claro que soy feliz.
5: Pero nunca te reís.
7: ¿Y de qué me voy a reír?
5: Y si no tenés de qué reírte, ¿cómo podés ser feliz?
7: Ay, qué ocurrencia que tenés.
5: Yo diría, mamá, que llorás muy seguido.
7: Bueno, vos sabés que las mujeres lloramos.
5: Pero con el arroz casi te pusiste a llorar.
7: La comida y la comida a punto y ese estúpido de este padre que se va.
5: Escúchame, mamá. Tenés que cambiar de vida.
7: ¿Yo? Ay, nene, mira, ¿desde qué vas a esa facultad?
5: No te rías, mamá, te estoy hablando en serio.
7: Es que no te entiendo. ¿Qué querés que cambie?
5: Por ejemplo, dando menos importancia a ciertas cosas.
7: Pero el arroz se pegotea. ¿Cómo lo sirvo después?
5: No hablo del arroz. Bueno, sí, también hablo del arroz, pero me refiero a todo.
7: La verdad que no te entiendo.

0: depresión de tu padre. Me tiene loca
1: eso,
0: todo el día.
1: Mamá, de eso quería hablarte.
0: ¿De eso?
1: Papá estuvo explicándome algunas cosas.
0: ¿De mí?
1: No de vos, de todo. Digamos que está cansado, mamá. Y quiere cambiar de vida.
0: Oh, no me digas. No, no, no me digas que se quiere mudar ahora, que justo pintamos la casa.
1: No, no, no, no, no. Es más serio que eso.
0: ¿Qué tiene?
1: No tiene nada, mamá.
0: Fito, Fito, ¿qué tiene tu padre?
1: Se quiere ir de casa.
0: Esa depresión que tiene. Ay, la hace decir cualquier cosa.
1: No, mamá, habló en serio.
0: ¿En serio?
1: Sí.
0: Ay, ay, por favor, decime la verdad. ¿Se pelearon?
1: ¿A vos te parece que se va a ir porque peleamos?
0: ¿A dónde fue ahora?
1: Mamá, mamá.
0: ¿A dónde fue ahora?
1: Todavía no se fue, ahora va a volver. No, no, no. No, mamá, no llores. ¿Podés hablar de los problemas que se te presentan sin ponerte a llorar?
0: ¿Qué voy a hacer ahora? Ay, decime, no, ¿qué voy a hacer?
1: No, mamá, deja de llorar y hablemos, mamá, por favor.
0: No se va a ir.
1: ¿No?
0: ¿Cómo? Ay, pero qué pava que soy.
1: No divagues y vení para acá. No, vení
0: ¿cómo
1: para acá, mamá?
0: Pude creer que se va a ir?
1: ¿Por qué no sos un poco más realista?
0: ¿Cómo se va a ir? ¿Así se va a ir de golpe?
1: Nadie se va de a poco, mamá. Llega un momento en que no se aguanta más.
0: ¿Qué? ¿Qué? ¿No me aguanta más?
1: No, mamá. Está cansado de todo.
0: Pero si todo está como siempre.
1: Por eso mismo, porque todo está como siempre.
0: ¿Es otra mujer?
1: Mamá.
0: ¿Tiene otra mujer ese viejo sucio?
1: ¿Otra mujer?
0: ¡Ay, mírame, Fito! ¡Habla!
1: Está fundido, nada más.
0: ¡Mírame, te digo!
1: Está bien, te miro.
0: Es otra, ¿no?
1: Se quiere sacar la depresión. ¿De qué mujer hablas?
0: Mira, cuando vos tenías 5 años, se metió con una puerca que vivía en el departamento del fondo. Así que no veo por qué ahora no. Está viejo. ¿Va a cambiar eso?
1: No está viejo. Tiene 50 años.
0: Está viejo. Le duelen las rodillas con la humedad. Y además... Bueno, hay otras cosas que yo sé que...
1: No, va... mamá, ya está. Bueno. Mamá, basta.
0: Así que voy a ser una mujer separada.
1: Escúchame, mamá, las tías van a venir a acompañarte.
0: ¿Entonces se va a ir de veras?
1: Y pensemos que sí.
0: Entonces iré yo a ver a las tías, porque, bueno, voy a estar más desocupada.
1: Te podés quedar unos días en la casa de tía Rosa. Ahí está. O podrías ir a Tandil a visitar a la tía Inés.
0: Ay, vos, ¿cómo te dejo?
1: Yo me voy a la casa de Roberto y estudio con él.
0: Ah, bueno, entonces sí, podría ir unos días a Tandil. La última vez que fui, vos tenías 8 años.
1: También está la tía Delia de Moreno.
0: Sí, sí, también podría pasar unos días ahí.
1: Hacelo, mamá. Dale, y todo va a ir bien.
0: Tendré que prepararme un poco de ropa y arreglarme el pelo.
1: Sí, ponete linda.
0: Pero si papá se va, ¿de qué vamos a vivir?
1: No va a pasar la plata del mes.
0: Me gustaría saber a cuánto le va a dejar esa mujer.
1: Nadie dijo que tuviera otra mujer, mamá.
0: Vos me lo dijiste.
1: No, mamá.
0: Es como aquella vez con la puerca del fondo. Me pregunto, ¿qué hará con la mujer?
1: Ah, dice que es una mujer sencilla, no.
0: Ah, entonces tiene una mujer.
1: Ah, ¿no era que yo te lo había dicho?
0: Sí, pero ahora estoy segura. Ese desgraciado me deja por otra mujer. ¿Cómo le digo a las tías que papá me deja por otra?
1: Decirles que papá se fue, nada más, sin detalle.
0: ¿Y qué cara pongo para decir solo eso?
1: Ya sé, ¿por qué no la vas a ver a Luisa? A la tía.
0: ¿Por qué a ella?
1: Porque también se le fue el marido. Ella te va a comprender, mamá.
0: Sí, tienes razón. Voy a empezar por Luisa. Decime, ¿a dónde?

0: ¿Dónde fue tu padre?
1: Se fue para que yo te hablara.
0: Oh, pobre hombre.
1: Pero por favor, mamá, prométeme que no vas a discutir.
0: No, hijo, no.
1: Bien.
0: Ahora decime qué va a hacer con una rea cualquiera.
1: Una rea cualquiera no se va a meter con papá.
0: Una mujer que anda detrás de un hombre casado, ¿qué es?
1: Y depende de las circunstancias.
0: Claro, claro, claro, es porque yo ya estoy grande.
1: ¿Qué decís?
0: ¿Sabes? Mira, una vez cuando vos tenías 10 años, tuve una gran pelea con tu padre y le dije, el día que te canses de mí, quiero que me lo digas. Y ahora está sucediendo. Está sucediendo eso, se cansó. Solo que estoy más vieja que en aquella ocasión.
1: No digas eso. Vos estás muy bien todavía.
0: Sí, hijo, pero más vieja todavía.
2: Y con papá acá, ¿no te vas a poner más vieja?
0: Sí, pero no me importa.
1: ¿Cómo?
0: Claro, porque no voy a tener problemas.
1: Ah, claro. Ahora resulta que no tenés problemas.
0: ¿Qué problemas?
1: Siempre estás rezongando y lloras por cualquier cosa.
0: Ah, pero esas cosas no son problemas, son costumbres. Sí. Sí, no me mires así. Me acostumbré a llorar. Como ahora, cuando algo me sale mal, ¿sabes? No lo puedo evitar, me suben así las ganas de llorar y lloro.
1: Mamá, si cambian las cosas, vas a perder esas costumbres.
0: Sí, mira, mira, mejor la llamo a Luisa.
1: Sí, habla con ella, que es una mujer canchera.
0: Sí, sí, tenés razón, la llamo ahora, sí. ¿Pero cómo? ¿Está otra vez descolgado?
1: No, mamá, funciona. Lo descolgó papá.
3: Amalia marca desordenadamente el teléfono tratando de comunicarse con su tía Luisa.
0: Las tías nunca pueden llamar con este teléfono descolgado. Ahí llama. No contesta. ¿Habrá salido?
1: A lo mejor está en el baño.
0: Ay, atiende. ¿Luisa? Sí, ¿te estabas bañando? Sí, se estaba bañando. Decime, Luisa, ¿vas a estar mañana en casa? Sí, porque quiero hablar con vos. Espera un momento. Me pregunta qué hora.
1: Decile a las 10 de la mañana.
0: No, hijo, ¿cómo voy a ir a la mañana?
1: Entonces decile a las 4 de la tarde.
0: Sí, sí, sí. Oíme, Luisa, ¿te parece a las 4 de la tarde? Ay, qué lástima. No. Quería contarte algunas cosas que me están pasando. No, por teléfono no. Porque es algo muy feo. Sí, espera.
1: ¿Quiere venir? Mamá, decidí tus cosas de una vez.
0: Pero va a estar papá cuando ella venga.
1: Y no voy a poder hablar con ella.
0: Luisa, no, mejor no, no. ¿Y si voy a tu casa? Ay, qué buena idea que tuve. Entonces voy. Sí, sí, te lo prometo. No, te preocupes que no es nada grave. Bueno, en realidad sí es grave. No, pero no es una enfermedad, ¿eh? No, sí. Chao. Ya está decidido. Me arreglo un poco y voy. ¡La comida!
1: Mamá, no tengo ganas de comer, ¿eh? Prefiero un sándwich.
0: Pero si el arroz con pollo te gusta.
1: Sí, pero no me voy a poner a tragar arroz con pollo yo solo.
0: Bueno, está bien. Yo te lo preparo.
3: Se abre la puerta de calle.
1: Entra de una vez, papá.
3: Y entra sigilosamente Eugenio.
1: Dale.
4: Dale,
1: habla. Ya se lo dije.
4: Ay, pobrecita. ¿Y cómo lo tomó? ¿Qué decir? ¿Dónde está ahora?
1: La cocina, preparándome un sándwich.
4: ¿Tenés hambre todavía? Vos hablás de sándwich con todo lo que está pasando en esta casa, ¿eh? ¿Qué? ¿Habla? ¿Qué pensás, quedarte mudo? ¿Eh? Dale, yo necesito saber qué pasó aquí. Y no me mientas, ¿eh? Y dale, Fito, habla de una buena vez.
1: Papá, por favor, estuve tragando recién saliva. Ahora te apareces vos y querés que te cuente todo. Déjame respirar un poco.
4: ¿Pero cuánto tiempo necesitas para hablar? ¿Eh? qué tenés que...? ¿Necesitas tiempo para respirar?
1: Papá, hace mucho tiempo que no veo a mamá así.
4: ¿Cómo así? ¿Así cómo?
0: ¿Pongo la comida?
4: ¿Eh? Ah.
0: Fito, sí. Ahora no estás solo. ¿Comes arroz, sí o no?
1: Bueno.
2: ¿Pones dos platos nada más? ¿Vos no vas a comer?
0: No, tengo que salir.
4: Fito. ¿Qué? ¿A dónde va?
1: A lo de Luisa.
4: ¿Ahora?
1: Sí, papá.
4: ¿Y para qué va lo de Luisa?
1: Para estudiar la situación.
4: ¿Con Luisa va a estudiar la situación?
0: Bueno, aquí está la comida. Sírvanse ustedes, porque yo tengo que ir a vestirme.
4: Dios mío, ¿cómo para comer estoy yo?
1: Papá, por favor, papá.
4: Bueno, parece que tu madre estaba esperando una cosa.
1: ¿Una cosa? ¿Una situación como esta? Claro, todavía es tan caliente.
4: Y bueno, sí, supongo que no le hablaste de nada, no le habrás nombrado a su mujer.
1: Bueno, le son los ojos, papá.
4: ¡Qué animal que sos, nene!
1: Pero, pa, ¿no es mejor que quede todo claro?
4: Pero sí, pero hay verdades que son muy complejas para entender. Listo, si no aprendes eso en la vida, vas a estar en serios problemas.
1: A ver, ¿qué verdades? ¿Que te vas con otra mujer no es una verdad completa?
4: Pero ella va a creer que yo la dejo por otra y no es así. ¿Eh? ¿Te imaginas cómo debe verme? Como un degenerado, como un lujurioso.
1: No te creas, lo tomó con bastante cancha.
4: ¿En serio? Pero vos le explicaste que yo largo todo.
1: Eso tampoco es una verdad completa.
4: Entonces no entendiste nada.
1: ¿El negocio no lo largás?
4: Por supuesto que no.
1: Ah.
4: ¿Eh? A ver si me entendés. Todo quiere decir levantarme distinto. Acostarme distinto. ¿Entendés? Necesito simplemente que los días no sean iguales, todos los días uno igual a la otra, Fito. Entonces, si me voy, las cosas estoy seguro que van a cambiar. Y cuando yo lo vea, será todo distinto. Los voy a ver distinto a ustedes. Creo que hasta voy a pensar en ustedes con cariño.
1: Pero te vas con otra mujer.
4: Está bien. ¿Te parece qué? ¿Qué te parece? ¿Te gusta tragar eso?
1: Es difícil, sí, procesarlo. Digo que la cosa cambia del todo o no cambia.
0: Bueno, me voy. ¿Necesitan algo?
1: No, mamá.
0: Entonces, chao.
4: Eugenio. Sí.
0: ¿Cuándo te vas?
4: Ay, Dios mío. Y se fue. Se fue, ¿no te das cuenta que se fue? Que se fue llorando. Ese llanto me va a perseguir el resto de mis días.
1: Claro que se fue. ¿Qué vas a hacer ahora?
4: No sé. Voy a preparar la valija para llevar algunas cosas. Tu madre me acaba de cortar el entusiasmo. Estoy desconcertado.
1: Pero la cosa está resultando. ¿Ves que no estamos como todos los días después de cenar?
4: Sí. Sin embargo, tengo algo que hacer, ¿eh? Aunque me pregunto si habré agotado todas las posibilidades.
1: No, ya es tarde para esa pregunta.
4: ¿Por qué?
1: No le podés hacer esto a mamá ahora. ¿Cómo le dice después a Luisa que finalmente no te vas?
4: ¿Y qué? ¿Tenés que salir así? ¿Eh? ¿Como una loca, como una desesperada?
1: ¿Sabes que mamá es muy práctica?
4: No. Nos vamos a convertir en dos desconocidos, Fito. ¿Te das cuenta lo que significa eso, nene?
1: Ahora no somos muy conocidos, papá. ¿Cuánto hace que no conversábamos como hoy?
4: Eso, la última vez... ¿Cuándo fue? Cuando... Ah, sí, cuando te fuiste a dar matemáticas. La previa, ¿verdad?
1: Nah, aquella no fue una conversación.
4: Bueno, es cierto. No lo fue.
1: Bueno, entonces... ¿Qué más da que sigamos siendo desconocidos?
4: Bueno, un poco de paciencia, Fito. Solo te pido eso. Dame tiempo, nene. Si vos te pudieras poner un segundo, pero un segundo nada más en mi lugar.
1: ¿Y cómo hago?
4: No podés, no podés.
1: Soy de otra generación, papá.
4: Ah, mirá vos, otra generación. ¿Y eso qué tiene que ver? ¿Qué tiene que ver?
1: Y a nosotros las cosas nos están saliendo de otra manera.
4: Bueno, está bien. ¿No? Y desde tu generación, ¿cómo vos decís? ¿Cómo ves lo que yo estoy haciendo ahora?
1: Se ve lógico.
4: ¿Ah, sí?
1: Sí.
4: ¿Ah, sí? No me digas. Así que para ustedes es lógico que un padre abandone su familia, se vaya de su casa.
1: Sí, pero no es lógico que lo digas así.
4: Bueno, ¿y cómo debe decirse? Enseñame vos, a ver.
1: Me estás eligiendo entre pegarte un tiro o ir.
4: Pero, mira, Fito. Me voy a ir, sí. Pero quiero decirte algo que acabo de pensar. Habrá pensión para tu madre. No le faltará un centavo.
1: Muy bien.
4: Eso es sagrado.
1: Perfecto.
4: Pero para vos, ni un centavo.
1: Papá.
4: ¡Ah! ¿Viste? Papá. ¿Cómo la cosa va cambiando? ¿Cómo se ve diferente? Mete otro cambio en tus asuntos, ¿eh? ¿Y? ¿Ahora qué opina tu generación de mí?
1: Ahora me salís con eso.
4: No, también es lógico. Una generación así debe tener recursos económicos, ¿no? ¿Te parece?
1: No tenés continuidad, papá. Primero decís una cosa, después decís otra.
4: Sí, ya sé. Pero ahora, recién ahora me doy cuenta de que todo el mundo se beneficia con el cambio. Entonces yo lo puedo replantear.
1: Papá, ahora que recuerdo, vos querías que estudiara. Era tu sueño.
4: Sí, ya sé. Ahora, en este momento de mi vida, me puse a revisar todos mis sueños.
1: Sí, pero tengo que trabajar yo porque...
4: Está bien que trabajes. Yo también lo hice a tu edad.
1: Bueno, dame un mes de preaviso por lo menos.
4: Está bien, ok. De acuerdo. Te doy dos.
1: Muy bien. Esto le va a complicar la vida a mamá. Va a querer dividir la plata para que yo estudie.
4: Ah, bueno, decirle que no. Con la dignidad de tu generación, decirle que no.
1: Pero si yo dejo el estudio, ¿cómo se va a sentir?
4: ¿Y cómo se va a sentir? Se va a poner a llorar, como siempre.
1: Seguro.
4: No le digas nada. No le digas que largas el estudio. Decirle que te metes en una oficina y listo.
1: ¿Vos crees que no se va a dar cuenta?
4: ¿Qué te das cuenta de qué? ¿Cuenta de qué?
1: Pero así se va a cortar la comunicación, papá.
4: ¿Qué comunicación me estás hablando? Si ni hablan.
1: Papá, ¿qué comunicación puede haber si yo escondo una cosa así?
4: Bueno, vamos a esperar. Tranquilo. Tranquilo.
1: No.
4: Esperemos a ver qué pasa.
1: Yo lo estoy viendo desde ahora. Van a haber problemas.
4: Problemas. Vos sos siempre consciente de que acá la verdadera víctima no sos vos ni yo, que es tu madre.
1: Sí, lo sé. Pero de todos modos yo esperaría un tiempo para decírselo.
4: Bueno, está bien. Habrá que esperar. ¿Y, Fito? ¿Qué estará haciendo tu madre ahora?
1: Está con Luisa.
4: Ya sé, con Luisa. Digo, me gustaría escuchar lo que dice. Pediría cualquier cosa por estar escondido detrás de una cortina escuchando lo que dice de mí. Creo que es la primera vez en mi vida que daría cualquier cosa por oír a tu madre.
1: Sí, Luisa está bien inspirada. Vas a ver cómo la va a ayudar.
4: Las mujeres siempre se inspiran cuando se trata de un marido. Sobre todo un marido que se va. Pero la verdad, prefiero que tu madre se ubique sola.
1: Mamá es muy intuitiva, se las va a arreglar, ¿sabes?
4: Sí. Bueno, yo sé que si me quedo acá es peor. Me voy a la pieza a hacer la valija.
1: Papá.
4: ¿Qué?
1: Hacelo con mentalidad ganadora.
4: Sí. Tenés razón, hijo, sí. Te lo prometo. Soy un ganador.
3: Mientras Eugenio se encierra en su habitación, Fito se pasea por el living angustiado. Luego se afloja y se sienta en el sofá meditabundo, hundiendo el rostro entre sus manos.
1: ¿Y ahora quién es?
5: Buenas. ¿Estás solo?
1: No, con mi papá. Está dentro arreglando unos papeles. ¿Quieres que lo llame?
5: No, déjalo.
1: Mamá tampoco está.
5: Sí. Sí, ya lo sé, la vi salir, llorando. Pasó algo serio aquí, ¿no es cierto?
1: Sí, sí.
5: Quería hablar con vos de eso.
1: Bueno, pasa entonces. Venga. Siéntese.
5: Sí. Es que no sé cómo empezar. Decime aunque sea una palabra clave sobre lo que está pasando aquí.
1: ¿Palabra clave?
5: Sí. Por ejemplo, irse. ¿Se dijo esa palabra?
1: Sí.
5: ¿Y la palabra mujer también se dijo?
1: Yo diría dos palabras. Otra mujer.
5: Ay, pobre hombre.
1: ¿Usted sabía que me lo iba a decir?
5: Sí. Sí, sí, quería que lo supieras por él y no por otra gente.
1: Entonces el viejo lo tiene planificado.
5: Sí. Fito, yo soy esa otra mujer.
1: Sí, ya sé, ya lo sé, la mujer del negocio.
5: Anoche no pude dormir pensando en ustedes. Me siento tan culpable. ¿Lloró mucho tu mamá?
1: Ella es muy sensible. Llora cuando está triste y cuando está alegre y...
5: ¡Ay! ¿Qué le he hecho, pobre señora?
1: Por lo menos consiguió que saliera de casa solas de noche, cosa que nunca hace.
5: ¿Y cómo la dejaron salir? ¿No pensaron que una persona así puede hacer cualquier barbaridad?
2: Usted está imaginando las cosas porque no la vio.
5: ¿Y a dónde iba?
1: A la casa de mi tía a estudiar toda la situación.
5: Mira, Fito, me gustaría que pudieras ser franco conmigo. Me odias mucho, ¿no es cierto?
1: No, señora.
5: Me llamo Clara.
1: No la odio, señora Clara.
5: No soy señora.
1: ¿Ah? Señorita Clara.
5: Ojalá alguna vez puedas decirme simplemente Clara.
1: Se lo digo ahora. Clara.
5: Fito, he destruido este hogar, ¿verdad?
1: Sobre eso habría mucho, mucho, mucho que hablar, así que...
5: Te veo tan tranquilo. ¿Por qué?
1: Escuche, Clara. Si tiene algo que decirme, es preferible que me lo diga antes de que aparezca papá.
5: Tengo un peso aquí, en el pecho. Una angustia que me está ahogando. No sé si podré seguir adelante con este peso.
1: Míreme. Si quiere un consejo mío, siga adelante.
5: ¿Te alegra que tu padre se vaya?
1: Me alegra que pase algo que es muy distinto.
5: Oh, pero tu madre, ¿cómo lo tomó?
1: Tuvo un aumento de adrenalina.
5: ¿Y eso es bueno o es malo?
1: Es un síntoma positivo.
5: Ojalá.
1: Ahora es cuestión de esperar. Nada más.
5: Claro. ¿Y este teléfono? ¿Qué pasó? ¿Quién lo descolgó? ¿Tu padre lo descolgó?
2: Sí, usted llamó.
5: Sí. Mira. Sí, yo soy el señor Rodríguez.
6: El corredor.
5: Sí, pero es ficticio.
1: Bueno, señor Rodríguez, no se preocupe, todo va bien. Adelante, acuérdese, adelante. Y de verdad se lo digo. No se sienta culpable, no se sienta mal. Esto es un acto libre.
5: La verdad, no soy muy libre, que digamos. Mira, yo mejor me voy. No quiero que tu papá me vea. No le digas nada, ¿eh?
1: Bien. Se lo prometo.
5: Fito.
1: Sí.
5: Tengo el camino libre, pero siento tanto miedo.
1: ¿Por qué?
5: No sé. ¿Qué va a pasar después?
1: Clara, por favor.
5: Yo resultaré para tu papá.
1: ¿Con gente como usted? El mundo no avanza, ¿sabe?
5: Ay, es que hay algo...
1: ¿Qué? ¿Qué?
5: No se lo puedo decir a un muchacho joven.
1: Yo no soy un muchacho joven, ¿qué?
5: ¿Ah, no? De todos modos, es un problema de mujeres.
1: ¿Y a quién se lo va a decir?
5: Bueno, no sé, alguna clienta, pero...
1: Bueno,
5: pero no
1: entonces,
5: sé a cuál.
1: ¿Sabe qué? Se va a quedar con eso en el buche. Va.
5: Bueno, yo nunca hice nada con un hombre.
1: ¿Nunca?
5: No.
1: ¿Ni con papá?
5: No, ni con él.
1: ¡La pucha!
5: Yo no soy una mujer de aventuras.
1: Entonces póngase a practicar porque papá es un veterano.
5: Serías un buen muchacho si no fueras tan frío.
1: ¿Qué quiere? Estudié anatomía y fisiología.
5: ¿Y con eso qué? ¿Necesitabas decirme que me ponga a practicar? ¿Te parece una manera?
1: Clara, razonemos un poco. Usted no es una mujer de aventura.
5: No.
1: Pero va a vivir con papá.
5: Sí.
1: No se va a poder casar.
5: No, pero creo que viviendo juntos el pecado es menor.
2: ¿Y no es mejor que se conocieran a fondo?
5: Bueno, hemos conversado mucho.
1: Sí, de lo que pasaba acá.
5: Ah, y de lo que me pasa a mí también.
1: Bueno, cuando vivan juntos, no tendrán esos temas.
5: Oh. Ay, ¿para qué habré venido? Yo estoy peor que antes ahora.
1: A ver, Clara, ¿con quién vive usted?
5: Sola.
1: ¿Trabaja?
5: Sí, tengo una peluquería para señoras, en la cuadra del negocio de tu padre. Así lo conocí.
1: Ah, sí. Mire, Clara, le voy a ser sincero. Usted no tiene nada que perder.
5: Ay, a veces pienso como vos. No te imaginás lo que es llegar a casa y encontrarla tan vacía. Es horrible.
1: Entonces no se haga más preguntas y métale.
5: ¿Te parece?
1: Seguro.
5: Ay, creo que se me está yendo la angustia.
2: Así me gusta.
5: Sí.
1: Y ahora, váyase antes de que salga mi papá.
5: Bueno.
1: Tranquilo, papá. No. ¿Sabés lo que hacía acá? Quería ver de cerca el problema, nada más.
4: Clara, por favor, ¿qué me hizo? Una mujer centrada como usted.
5: Ay, ¿quién puede estar centrado con todo esto que está pasando?
1: Disculpen, ¿no se tutean ustedes?
5: Sí, pero nos tratamos de usted porque estás vos.
4: No, ¿cuánto hace que está? Digo, que estás...
1: 10 minutos, papá.
4: ¿Hablaron 10 minutos?
1: Sí.
4: Clara, ¿le contaste toda nuestra intimidad?
5: No, pero...
1: Le borró el misterio a la mujer misteriosa de papá.
4: ¿Pero qué misterio ni 8/4? Fito, por favor. Clara representaba ese futuro que empezaba mañana. Y de repente, así nomás, encuentro que ese futuro está acá, en mi casa.
5: ¿Viste, Fito? ¿Viste? ¿Qué te dije? Por eso quería irme sin que me viera.
4: Ay, por Dios, está saliendo todo al revés. ¿Qué planes puedo hacer yo así?
1: Los planes son hipótesis de trabajo.
4: ¿A dónde me lleva la hipótesis? Decime. Tu madre de conferencia por ahí, hablando mal de mí. Clara aquí, adentro.
5: Bueno.
4: Está bien. En el fondo, me alegro que ustedes dos se conozcan.
1: Clara es una buena chica, papá.
5: Sí, yo también estoy contenta. Tu hijo es mucho mejor de lo que vos pensabas, ¿eh?
4: Está bien, esto de alguna manera simplifica las cosas. Ya somos tres. Ahora falta tu pobre madre.
5: Yo daría cualquier cosa por arreglar mi vida sin perjudicarla, lo juro, ¿eh?
6: Hola.
4: Mamá. Sí, bueno, les quiero presentar mi señora Amalia. Ella es la secretaria del señor Rodríguez.
6: Ah, mucho gusto.
5: El gusto es mío. Pero no soy la secretaria del señor Rodríguez.
4: Pero
1: bien claro.
6: ¿Qué? No.
4: ¿Cómo?
6: No me diga que es...
5: Sí, sí.
6: ¿Cómo pudiste hacerme esto? ¡Eugenio!
4: Amalia, no seas cruel conmigo.
6: Yo soy cruel, pero qué cara dura. ¿Cómo pudiste meter a esa mujer aquí?
1: No la metió, mamá.
6: En mi propia casa.
1: Mamá, no la metió.
6: ¿Y cómo está aquí?
1: Entró sola.
6: ¿A tomar posesión?
5: Ay, no, ¿me permite, señora?
6: No le permito nada. ¿Acaso pensó que deja a una mujer sin marido?
5: Ay, no se imagina cuánto lo siento.
6: ¿Usted me está tomando el pelo?
5: No, señora, no.
6: Ah, claro, lo siente, pero igual lo hace. Me plantan así. Una mujer gastada. ¿Qué voy a hacer ahora que soy una mujer?
4: Clara, le suplico, es mejor que usted salga y me espere afuera.
5: No, yo quiero hablar con ella a solas.
4: ¿Hablar a solas?
5: Sí, estoy muerta de miedo, pero quiero hacerlo.
6: ¡No me interesa hablar con esta mujer!
5: Por favor, señora.
7: Escuchame, mamá.
6: ¡Vos te callás!
4: ¡Nene!
6: ¡Y vos también te callás!
4: Sí.
7: ¿No habías hablado con Luisa?
6: Ah, sí, casi me olvido. Ahora voy a buscar mis cosas para irme unos días con ella.
7: ¿Qué?
6: Sí. ¿Qué estoy haciendo aquí como una estúpida, eh? A ver, decime, ¿qué hago? Ahora mismo voy a buscar mis cosas.
5: Ay, Dios mío, qué lastimada está.
4: Es una mujer muy valiente.
7: ¡Qué bárbaro lo que se puede conseguir con un cambio!
4: Fito, haceme un favor, lleva a tu madre en un coche, ¿eh? Que yo me voy con Clara.
5: Yo no me muevo de aquí sin hablar con ella.
4: Vamos, claro, te pido por favor, no me hagas esto.
5: Sin hablar con ella no salgo y es mi última palabra, Eugenio.
7: Papá, salgamos nosotros dos y dejémoslas.
4: ¿Pero qué está diciendo? ¿Cómo salimos?
7: Sí, saliendo por la puerta, papá.
5: Mamá, fuera. Andate, Eugenio, ¿querés?
7: Vamos, papá.
4: Pero...
3: Han quedado solas Amalia y Clara. Clara se aproxima a la habitación de Amalia y tímidamente la llama.
5: ¿Señora?
3: Luego de un instante, Amalia abre la puerta.
6: ¿Dónde están esos dos?
5: Salieron, para que nosotras hablemos.
6: Bueno, a ver, ¿qué quiere decirme?
5: Señora, sea buena conmigo.
6: ¿Y usted? ¿Usted es buena conmigo?
5: Bueno, yo quería decirle que no me llevó a su marido.
6: ¿Que lo deja?
5: Sí, yo no le puedo hacer esto a usted.
6: ¿Y ahora se dio cuenta de eso?
5: Y ahora la vi llorar y, bueno, no puedo.
6: No, pero si es por eso, yo lloro por cualquier cosa.
5: Bueno, pero no se preocupe, porque yo desaparezco.
6: Ay, una mujer separada. Es una cosa muy triste, ¿sabe?
5: Yo salgo por esa puerta y aquí no pasó nada.
6: Sí, pero si él está encaprichado, va a ir detrás.
5: Ay, pero ¿qué puede hacer si yo no quiero?
6: ¿Y qué le digo ahora a Luisa?
5: Y que no puede hablarle.
6: Ay, pero ella estaba tan contenta.
5: Ay, pobre mujer. Se siente muy sola, ¿no?
6: No es eso, no. Estaba contenta por mí. Me habló con tanto entusiasmo. No se imagina las cosas que me dijo.
5: Mire.
6: Me habló del sol, de las plantas. Y es capaz de entrar. Es capaz de entusiasmar a cualquiera.
5: Ay, qué lindo.
6: Venía corriendo para aquí, me sentía como borracha por las cosas que me dijo.
5: Cuando Eugenio me dijo que se venía conmigo, yo también me sentí como borracha. No lo tome a mal, pero yo estaba esperando que alguna vez el destino se acordara de mí, ¿sabe?
6: Pero dígame una cosa. ¿Qué esperaba encontrar en ese pobre hombre?
5: Usted no sabe lo que es vivir sola. Con decirle que tengo que hablar por teléfono con alguien para poder dormir.
6: Ay, pero no. Usted tendría que hablar con Luisa.
5: ¿Le parece?
6: Ay, sí. No sabe lo bien que puede hacerle. Mire, con cuatro palabras me demostró que fui una estúpida toda la vida.
5: Pero, ¿y qué puede decirme a mí?
6: ¿Y cómo se llama usted?
5: Clara.
6: Yo Amalia.
5: Sí, ya lo sabía.
6: Ah, claro, ese cochino podía hablarle de mí, pero no podía hablarme de usted.
5: Bueno, además yo ya la había visto a usted.
6: Mire usted. Bueno, entonces, no le pregunto qué pensó de mí porque, bueno, no me lo va a querer decir.
5: Bueno, seré franca, me pareció una mujer común, aunque debiera vestirse mejor, con otros colores.
6: Ay, pero mire, lo mismo me dice Luisa. Me dijo que me iba a cambiar de los pies a la cabeza.
5: Sí, está muy bien, porque ese pelo...
6: Mire,
5: si se lo levantara un poco... yo le dije que soy peluquera.
6: No me diga.
5: Sí. Si quiere, yo se lo puedo arreglar.
6: Ay, bueno.
5: ¿Ah, sí?
6: Sí,
5: bueno, venga, siéntese. Siéntese acá. Vamos a hacer algo con ese pelo. Ay, vamos a ver.
6: Dígame una cosa.
5: Sí.
6: Habiendo tantos hombres por ahí, ¿por qué pensó en el mío?
5: Ah, es que ninguno pensó en vivir conmigo. Estas puntas están dañadas, ¿eh? Vamos a mejorarlas también.
6: Es lo que pasa que este que encontró no está en muy buen estado, que digamos.
5: Ay, ¿por qué? ¿Qué tiene?
6: Y bueno, mire, para empezar, le empiezan a doler las rodillas, sí.
5: Un flequillo le puede quedar bien a usted,
6: ¿sí?
5: ¿Eh? Sí. ¿Sabe qué? Debe ser porque está mucho tiempo parado en el negocio, por eso le duelen las rodillas.
0: Ah, sí, yo diría que es porque hace mucho tiempo que está parado.
5: Pero si solo tiene 50 años.
0: Y después tendrá 60. Ay, no se haga muchas ilusiones.
5: Ay, quédese quieta que le estoy recogiendo el pelo. Me basta con que sea limpio y no diga groserías.
0: Ah, no, eso puede estar muy tranquila, ¿eh?
5: Ay, debe ser tan agradable encontrarse con un hombre en casa y sentarse a charlar un rato. Sí. ¿Sabe que el pelo recogido le queda muy bien?
0: Sí.
5: Y comentar las cosas de la televisión, las cosas del día con un hombre, con...
0: Sí, debe ser muy agradable. ¿Ah? Es lo que le digo siempre yo a Eugenio.
5: Ah, sí, es cierto. Él me decía que no podía charlar aquí. Él se siente muy deprimido, ¿sabes?
0: Sí, muy, muy deprimido. Lo único que dice es que se va a pegar un tiro. Hay momentos que una se cansa de oír a un hombre tan deprimido.
5: La voy a maquillar un poco también, ¿le parece?
0: Ah, ¿también sabe maquillar?
5: Sí, sé. Ah, escúcheme, conmigo, sí. Eugenio no aparece tan deprimido. Está bastante animado.
0: Y bueno, debe ser por la novedad.
5: Claro. A ver, un delineado le va a venir bien.
0: Sí.
5: ¿Usted no probó con levantarle el espíritu?
0: ¿Pero qué le voy a levantar a ese pobre hombre? Muchas veces le hablé hasta la madrugada porque no podíamos dormir, ¿no? Yo creo que está cansado de vivir.
5: Pero sabe que bien le queda el rubor.
0: ¿Sí?
5: Sí,
0: bien.
5: Muy bien. Mire, cuando él y yo empezamos a hablar, yo era la que estaba muy deprimida, ¿sabe? Yo me preguntaba, ¿para qué vivo?
0: ¡Ay, las veces que me pregunté lo mismo!
5: Ay, en fin, yo me voy a morir sin saber lo que es un hombre.
0: ¿Cómo? ¿Que con Eugenio nada?
5: No, nada.
0: Ay, por Dios, es tan corto para todo.
5: Pero él es muy sensible, ¿sí?
0: Antes era sensible. Ah. Ahora solo está deprimido.
5: Bueno, ya está.
0: Ay, a ver, ¿no tiene un espejo?
5: Sí, tengo acá.
0: Bueno. ¡Ah! ¡Ay, qué bien me queda este peinado!
5: ¡Ay, Dios!
0: Mire, estoy pensando, usted debería hablar con Luisa.
5: No, yo, ¿quiere que le diga algo?
0: ¿Qué?
5: Yo no sé qué hacer.
0: ¿Qué?
5: Tengo tan mala suerte, Amalia, todo me sale mal.
0: ¡Pero no diga eso!
5: Sí, todo me sale mal.
0: No, pero no se ponga a hablar como Eugenio. Él también me dice que todo le sale mal. Y son ideas que tiene en la cabeza.
5: No, no son ideas. Algo anda mal.
0: ¿Y qué se podría hacer para sacarle la depresión a una persona?
5: ¿Eh? Ay, yo me lo he preguntado tantas veces, mire.
0: La de Eugenio es una clase rara, porque los remedios que le da el médico no sirven para nada.
5: Es algo interior, Amalia. Yo creo que necesita un cambio.
0: Sí, pero si él cambia, ¿cómo quedo yo?
5: A usted también le vendría bien.
0: Ay, es lo que me dice Luis.
5: ¿Yo?
0: A ella la plantó el marido y está chocha.
5: ¿Ah?
0: Pero no, ella es más moderna que yo.
5: Bueno, es hora de irse.
0: ¿Cómo irse? No, pero estábamos conversando también.
5: Sí, pero el problema era Eugenio y ya está arreglado.
0: Ay, yo me pasaría horas y horas hablando de lo que me pasa con esa depresión.
5: Mire, Amalia, Eugenio se queda aquí, pero si quiere, nosotras podemos vernos para charlar.
0: Ay, pero piénselo tranquila.
5: Ya está pensado, yo me siento muy bien con usted.
0: No, quiero decir, eso de dejarme a Eugenio.
5: Ah, no. No hay nada más que pensar, se lo dejo. Palabra de honor.
0: Ay, pero qué coraje tiene usted, ¿eh? Piense un poquito.
5: ¿Qué?
0: Si se quiere ir, ¿qué hago con él aquí?
5: Ay,
0: lo tuve más de 20 años. Ahora lo veo sentado ahí como una momia. Con usted tal vez mejore.
5: Dígame la verdad, Amalia. ¿Usted lo quiere?
0: Es un hombre bueno, ¿sabe? Si me hace esto es porque no puede más.
5: Claro.
0: Y yo tampoco puedo más, ¿eh? Todo el tiempo le digo, ¿por qué no te reís un poco? ¿Por qué no hablas un poco? Es demasiado para una mujer. Ya no puedo más.
5: Yo me arrepiento de haberlo conocido.
0: Mire, yo la verdad se lo digo. Me quedaría más tranquila si se va con usted. Clara, imagínese, solo. ¿A dónde va a ir?
5: ¿Y si me hace lo mismo?
0: ¿Y por qué no prueba?
5: ¿Eh? ¿Y cómo quedo yo después?
0: ¿Cómo queda? Ay, no me diga que se asusta por eso.
5: Bueno, yo llegué a los 35 soltera 100%.
0: ¿Y cree que le van a dar un premio por eso?
5: No, pero es una satisfacción moral.
0: Yo ya me estaba conformando y ahora me sale con eso.
5: Entiéndame. No puedo llevarme un hombre que me va a llenar la vida de problemas.
0: Pero, mire, hace mucho que no lo veo Eugenio como hoy. Este ahora tiene como otro color, los ojos le brillan y siempre lo tiene apagado. No, mira, no parece deprimido. Tal vez necesita el cambio porque a mí ya me conoce de memoria.
5: Si es por eso, a mí me va a conocer enseguida. No soy nada misteriosa yo.
0: Ay, pobre hombre. Me parece que no va a conseguir ningún cambio.
5: No se preocupe demasiado, Amalia. Tal vez Eugenio se vaya aunque no lo lleve conmigo. Creo que él solo se iba porque estoy yo. Me decía, me voy porque le estoy amargando la vida a esa pobre mujer.
0: ¿Eso decía?
5: Sí, por usted lo decía.
0: Ay, se da cuenta. ¿Se da cuenta que es un buen hombre?
5: Sí.
0: Si no fuera por la depresión, es un buen hombre. ¿Y? ¿Qué me dice? ¿Qué gana como volver a su casa así sola como está? ¿Y?
5: ¡Ay, qué agua, Amalia!
0: Pero yo que usted me arriesgaría.
5: Bueno, está bien, me lo llevo.
0: Ay, después no se me eche atrás,
5: no.
0: ¿Eh?
5: No puedo seguir sola en mi casa después de las ideas que me hice, ¿no? Me lo llevo, y se acabó.
0: Espero que las cosas me salgan como me dijo Luisa.
5: No, si lo tomo con entusiasmo, tal vez consiga buenos resultados yo.
0: Yo no quiero pensar en cómo me sentiré si las cosas me salen mal.
5: Amalia, ¿sabe qué creo? Que podremos ser buenas amigas.
0: Sí, pero con Eugenio en el medio, yo no sé.
5: Bueno, yo vendré a visitarla sola entonces. ¿Eh?
0: Sí, si a usted las cosas le van bien y a mí mal, no sé de qué vamos a hablar.
5: Ay, Amalia, no se me eche atrás ahora, ¿eh?
0: Es tan difícil sentirse contenta un rato largo.
5: Me va a desanimar otra vez.
4: ¿Se puede pasar?
5: Entra, papá, entra de una vez.
4: Shh, vos te callás. ¿Terminaron?
5: Sí, entra, Eugenio.
0: Voy a preparar mis cosas.
4: Amalia. Amalia, por favor, ¿qué? Te pido entenderme. Yo no lo pude hacer mejor.
0: Bueno, lo lamento por vos. ¡Chao!
7: Me gustaría saber cómo se vivirá acá a partir de mañana.
5: Fito, me llevo a tu padre.
4: ¿Qué estás diciendo? ¿Cómo me llevo a tu padre? ¿Cómo sí. Hablas de mí como si fuera un ropero?
5: Ay, Eugenio, tenemos que ser prácticos. Por favor, no compliques las cosas, ¿eh?
4: ¿Cómo se puede ser práctico en un enredo semejante?
5: ¿Qué enredo? A mí me parece que se aclaró todo.
4: Bueno, ¿y? Contame. ¿Qué dijo ella?
5: Está conforme.
4: ¿Conforme está?
5: Sí.
4: No lo puedo creer. No puedo.
5: ¿Qué?
4: Me mata la valentía de mi mujer, de ella.
5: ¿Eh?
4: Yo no la creía capaz. Fito, ¿eh? Fito, ¿por qué no te vas adentro, nene? ¿Por qué no nos dejas solos?
7: ¿Pero por qué? Yo estaba acá desde hoy.
4: No importa, anda, agarrá los libros y anda a estudiar, te hace falta, anda.
7: ¿Ahora me voy a poner a estudiar?
4: Anda.
7: ¿Estás loco?
4: Anda a estudiar.
7: Está bien, papá.
5: Eugenio, ¿qué te pasa?
4: No sé, siento como que me otra vez. Me está dando la depresión.
5: Pero por favor, Eugenio, sonreí, Eugenio, vamos.
4: No puedo.
5: Vamos, me vas a decir que, a ver, respira.
4: Sí, respira.
5: ¿No podés respirar?
4: Sí.
5: ¿Inspira? Exhala. Así no, Eugenio, pero qué hombre que me tocó, Dios mío.
4: No puedo, Clara, ¿qué querés? No puedo.
5: ¿Pero qué es lo que tenés? ¿Qué sentís?
4: ¿Sabes qué siento? Como una indiferencia.
5: ¿Una indiferencia? Eugenio, levántate. Si no te levantás, me voy, Eugenio.
4: No, me quedo acá en el suelo, no me voy a levantar.
5: Pero por favor. Por favor, ay, Amalia,
8: Amalia, no voy a poder.
6: ¡Papá!
8: No voy a poder. ¿Cómo me llevo esto a casa?
4: ¿Qué? ¿Eh?
7: ¡Movete, papá!
4: Sí,
8: no,
4: sí,
8: no sé
4: sí,
8: qué
4: sí,
8: le pasa.
4: Sí.
7: ¡Movete!
4: Sí.
7: Vamos, movete más.
4: ¿Qué?
7: Más.
8: Eugenio. Eugenio, por favor, Eugenio, hacele caso a tu hijo. Pero,
7: vamos,
8: pero Eugenio, te movés como una marioneta y sos una persona, caramba.
4: Entonces,
8: dale.
4: Tendría que pegarme un tiro.
7: No, ¿qué decís?
4: Que me voy a pegar un tiro.
8: No, por Dios, por favor.
4: ¿Qué hago aquí yo? ¿Y qué hago aquí? Digo, vos, Tito. ¿Qué es ahí? ¿Hacés ahí? ¿Qué haces? Mirándome como si... ¿Qué haces,
7: no,
4: eh?
7: No me puedo mover, tampoco me puedo mover.
4: ¿Qué le pasa a este chico? Nunca llora.
8: Entonces no te quedes ahí, por favor. ¡Háblale!
4: Qué triste es esto para un padre, Dios mío.
8: ¡Háblale! ¡Háblale, te dije, Eugenio!
4: Sí, te pido, por favor, anda a tu pieza, anda
8: a tu
4: pieza.
8: Pero no, eso no es lo que tenés que decirle.
4: Sí, es lo que le digo siempre, se lo digo ahora.
8: Dios mío, qué gente.
4: Fito, ¿qué tenés, Fito? Decime qué tenés.
7: ¡Hacé algo, papá!
4: ¡Hacelo vos!
7: ¡No tengo fuerzas!
4: Ah, claro, porque yo tengo fuerza, yo tengo, sí, ¿no?
7: Pero tuviste tiempo para mirar.
4: ¿Mirar qué?
7: Que no ibas a ninguna parte, papá.
4: Sí, tenés razón, tuve tiempo. Pero, ¿es mucho lo que se ve? Hice lo que pude, como un buey. Trabajé como un animal, como un buen padre de familia, honesto, trabajador. ¿Por qué tengo que rendir cuentas ahora? A ver... ¿Por qué?
8: Eugenio, vos no te vas conmigo.
4: No me voy con vos, Clara.
8: No. Sí.
4: No va a resultar esto, no va a resultar, Clara.
8: En el fondo lo sabía, yo lo sabía.
9: Clara, le dejo la lista de los remedios para la depresión. Mira, la píldora rosa por la mañana, una de las blancas antes de comer y otra blanca antes de cenar.
4: Dame.
9: Y dos de las chiquititas.
4: Dame ese
9: que
4: papel.
9: Para dormir. ¿Qué pasa?
4: Dame ese papel.
9: ¿Qué haces?
4: ¿Qué hago?
9: Ya está.
4: Lo rompo en mil pedazos. Ya está, esto hago, ¿ves? Se acabó la depresión. Nadia, se acabó. Se acabó. Sí.
9: ¿Qué vas a hacer ahora? ¿Qué?
4: Bueno.
9: ¿Qué estás haciendo?
4: ¡No,
9: qué haces! ¡No!
4: ¿Qué?
9: ¡Qué son del juego!
4: ¡Mejor todavía, eh! Vamos a romper el juego. Mirá lo que hago.

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0: Un programa que ha sido galardonado nada menos que con el premio Martín Fierro aquí en esta radio, en Radio Nacional. Dos grandes, Héctor Larrea, Bobby Flores, juntos, conversando para que nosotros escuchemos aún con los auriculares, ¿eh? 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
5: Flower.
6: Ay, Héctor, ¿cómo le va? Le doy la mano.
5: Justo que le voy a poner el celular Sardas de Monti.
6: Me imagino.
5: Has escuchado eso, ¿no?
6: Sí, las he bailado también, Héctor, vestido.
5: No me digas que bailas sarda.
6: Vestido de un garito.
5: Hoy vamos a pasar sarda por un intérprete que te voy a decir después. ¿Por qué no lo bailás?
6: ¿Quiere que baile ahora?
5: Claro, lo filmamos y lo mandamos a los canales.
6: El despliegue es, me gustaría que haga énfasis, yo la bailo, me gustaría que haga énfasis en mi despliegue,
5: sí, cómo no.
6: En mi compromiso con, más allá de lo artístico.
5: Con la danza, ¿qué es danza moderna lo que vos haces?
6: Moderna. Más allá de lo artístico con todos los problemas que tiene la comunidad húngara, ¿sí?
5: Sí.
6: De la que no soy parte, pero soy amistoso.
5: Admirador.
6: Sí, y también la chifla al mismo tiempo que la bailo. No sé si en la cámara me va a tomar.
5: Así que le chifla.
6: La sarda. Y para empezar, es para mostrarle nada más.
5: Está bien.
6: Esto soy. Bueno. Soy una enciclopedia viviente.
5: ¿La vida bien, Florencia, en general?
6: Sardeando, ¿sí? Una sarda por acá, otra sarda por allá.
5: La sarda es linda porque tiene momentos muy ágiles.
6: ¿Se puede explicar a nuestro público, si alguno no, la sarda, de dónde viene, qué año?
5: Pero
6: qué
5: todavía no llega. Bueno, vamos a mandar la sarda,
6: sí,
5: de entrada.
6: Sí,
5: ¿Quieres que mandemos la sarda de entrada?
6: Me encantaría. Bueno. ¿Se acuerda de Werner Müller, el disco ese?
5: Werner Müller, sí.
6: Werner Müller, se hizo famoso con la sarda ese.
5: Sí. Y era una de las tantas orquestas de Werner Müller, no grababa para un sello determinado.
6: Sí, sí.
5: Claro, era de esas orquestas, pero Werner Müller sonaba bien, ¿eh?
6: Sonaba bien, sí, pero no arreglaba nada. Hacía lo que ya había hecho otro.
5: No, todo clásico.
6: Sí, sí.
5: Y ese es el jeite de las orquestas estables, de que no sé si existen todavía.
6: Rafael Carabel y todas esas.
5: Todos esos. Grababan, ¿cómo se llaman? Estándar.
6: Grandes éxitos. Sí, más que estándar, un éxito del momento, que capaz que no pasaba de eso.
5: Puede ser, sí. Pero clásico, que vendiera. No entiendo por qué yo tengo muchos discos de Plácido Domingo. ¿Cómo graba Plácido Domingo? Pero sí, sí. Le hacen grabar cualquier... Perdón, ¿no? Cualquier cosa.
6: Es que graba cualquier cosa también.
5: ¿Pero por qué?
6: Es como Pavarotti.
5: No, Pavarotti no grabó tantas cosas comunes.
6: Bueno, pero Pavarotti ha
5: Pavarotti era más exigente.
6: Ah, puede ser, pero Pavarotti ha hecho discos con U2 y con Elton John y con un montón de gente.
5: Bueno,
6: que...
5: sí, pero no.
6: Plácido va para otro lado.
5: Y Plácido por ahí te canta boleros raros, que no sé, me parece que no tiene identidad.
6: No sé.
5: No están al nivel de calidad de Plácido.
6: Capaz que la extracción.
5: ¿Qué sé yo? No sé.
6: Y Plácido capaz que creció escuchando boleros mexicanos.
5: Como vende, por ahí lo convencen. Sí. Venía a grabar, nene.
6: Y vende.
5: Le dejan la puerta abierta para que entre y cante. Vos cantá, sí. Libertad.
6: Y vende, como ustedes. ¿Se acuerda Ud? Cuando vendió Ud, aparecía en la tele y ya eran 20 puntos rating, ¿eh? Ud.
5: Se vendía más fácil la radio.
6: Sí, claro, y sí. Como empuja la radio, ¿no? Un aparato de esos.
5: Te he traído para comenzar.
6: Para empezar.
5: A un gran... guitarrista argentino.
6: Sí.
5: Tito Francia. Tito Francia es mendocino. Él compuso muchas canciones con Armando Tejada Gómez. Canciones muy importantes.
6: Ah, folclorista.
5: Sí, folclorista. Toca de todo. Tanto que va a tocar sardas.
6: No.
5: Sí, ahora te cuento. Él era muy amigo no solamente de Tejada Gómez, sino también de Mercedes Sosa y de todos aquellos que hicieron el nuevo cancionero.
6: Matus, Hamlet, Lima Quintana.
5: Todos esos. Ahí estaba también Tito Franci.
6: Ah, mire dónde viene.
5: Muy querido como guitarrista. Modificó la guitarra, le agregó cuerdas.
6: El folclore de proyección.
5: Folclore de proyección. Que trabajaron mucho, trabajaron en serio y trabajaron bien.
6: Y su pai era de esos también, ¿no?
5: Sí, después se agregó. Eran mucho más jóvenes esos chicos.
6: Claro.
5: Mercedes también era una chiquilina en ese momento.
6: Sí.
5: La cuestión es que Tito Francia es una de las personalidades más queridas y respetadas en... Él murió, ¿no? Murió en el 30 de diciembre de 2004 y había nacido en 1926. Pero es polifacético como músico. Y un día, yo me acuerdo porque él fue a la radio y me dijo, vengo a Buenos Aires a grabar. Te quiero saludar, pero ahora me voy a Odeón a grabar. Y le digo, ¿qué vas a grabar? ¿Tonadas? No. Me han pedido que grabe otras cosas que son de venta más directa, como primer disco en el sello. Y porque ellos me habían escuchado tocar algunos tangos, me escucharon a Odeón Nino, la Bordona, la polonesa heroica de Chopin.
6: Ah, mire.
5: Sí. Preludio número 2 del clave bien temperado. ¿De Bach? También, lo toca con una habilidad extraordinaria. Y sardas de Monti. Las sardas, según la ortografía antigua en español, Z-A-R-D-A, sarda, es un baile tradicional húngaro, que vos me has dicho que conocés muy bien y que bailás muy bien.
6: Domino bastante. ¿No
5: sí.
6: es sarda no lleva una C antes?
5: Sardas. Sí, la palabra en húngaro sí, en castellano no.
6: Ah, pues yo la aprendí en húngaro. Héctor, el libro estaba en húngaro. Tuve que aprender húngaro para aprender para dónde tenía que ir, porque no estaba el lugar donde...
5: Es muy diferente bailar en húngaro que bailar en español.
6: Es muy difícil bailar en húngaro.
5: Sardas.
6: Y ya llevo una C adelante.
5: Esto me hace acordar a cuando yo era chico, porque cada guitarrista que o acordeonista, cualquier cosa, que tocaba sardas, una canción de un compositor llamado Monti... La gente creía, como los animadores anunciaban Sardas de Monti, creían que ese era el título. Entonces le gritaban a los músicos, ¡Sardas de Monti!
6: Sí, ¿de quién es? De Monti.
5: De Monti. No, pero eso no preguntábamos nosotros gritábamos y pedíamos nada. Yo creo que es lindo escuchar a Tito Francia, el título del disco es polifacético.
6: Y bueno.
5: Y él, Él ha sido polifacético.
6: Está muy bien.
5: Lo es, porque a esta clase de gente, además buena gente, la sí. consideramos siempre presente, ¿no?
6: Claro, y hay que tocar sardas en guitarra también.
5: Hay que tocar sardas en guitarra, sí. y hay que tocarla bien, y afinadamente, y tocar todas las notas de vida, no planchar ninguna,
6: no.
5: como toca Tito Francia. ¿Querés escucharlo?
6: Y la bailo, sí.
5: Y baila, por favor.

0: La Sarda, que es este título, este estilo de música, viene del siglo VIII y se conoce mucho en, en Hungría. Y se usaba como baile de reclutamiento por parte del ejército húngaro. Que no te vean bailando porque te van a reclutar a vos también. Bailas bien, ¿eh?
1: Gracias.
0: Sí, las partes rápidas sobre todo, cuando parece que te agarraron las pulgas. Es sensacional.
1: Estoy un poco sudado, Héctor, pero estoy muy orgulloso de haberlo podido hacer entera.
0: La Sarda se caracteriza, como habrás podido apreciar, por una variación en el tempo. Arranca de manera parsimoniosa.
1: Sí.
0: ¿No?
1: Perdón, discúlpeme.
0: Y termina rápido.
1: Usted tiene un oído así refinado.
0: No creía.
1: Más allá de profesionalizado y de destruido en algún punto. Anclado en París, ¿no tiene una parte de La Sarda?
0: Tirado por la vida del arte bohemio, no sé, no.
1: ¿En cómo París es?
0: No. Eso es Canaro en París.
1: Eso es Canaro en París, que es anclado.
0: Es un tango eso.
1: Canaro en París, ¿no tiene un poco de Sarda?
0: Es un tango. Otro tango, mejor dicho.
1: ¿Y no tiene un poco de Sarda el...?
0: No, no tiene nada que ver. No, no tiene nada que ver.
1: ¿No?
0: No. Escarpino y Caldarella.
1: Sí.
0: Son los mismos autores de otro tango muy lindo que se llama Seguime si podés.
1: Sí, escribían bien, sí.
0: Bueno, amigo.
1: Muy linda La Sarda.
0: Bueno, me alegra que te haya gustado.
1: ¿Cómo estoy? Agotadísima.
0: Sí.
1: Mire, a Ud esto le va a encantarme. Hablando de baile, hubo una época que Ud ha vivido, me imagino, con él y rompiendo las pistas en la época de la música disco. De la música diseñada para bailar, la música de que se...
0: No, nosotros bailamos los lentos.
1: Y bueno,
0: porque yo nunca bailé, nunca supe bailar rock ni nada de eso. No sabía, entonces torpe, muy torpe.
1: Sí. Y ni sí, ni que pasa música no baila nunca, míreme a mí. La Sarda porque me de chiquito la
0: aprendí. El que toca nunca baila. Nunca baila.
1: Bueno, en la época de la música disco hubo un fervor por la vida de discotecas. Yo la verdad, ahí empezaba a ser DJ, pero era chiquito, todavía no la viví esa, no la viví en su momento.
0: ¿Cómo no la viví?
1: No, porque yo era chiquito, estaba acá, estaba mal.
0: ¡Ah!
1: Pero bueno, había una discoteca muy famosa que se llamaba Estudio 54.
0: Sí.
1: A la que iba mucho Mick Jagger.
0: Sí. En Nueva York.
1: En Nueva York, en la 54 y la Quinta Avenida.
0: Yo fui a verla, me llamó la atención porque son, como todo lo que hacen algunos americanos, salvo los teatros, unas puertitas chiquititas que parece que
1: adentro,
0: no hay nada adentro.
1: No, adentro es un mundo.
0: Y adentro es un mundo.
1: Sí, bueno. Ahí estaba todo el jet set, iba a la discoteca esa, ¿sí?
0: Uh-huh.
1: Mick Jagger, viendo el fervor que generaba esta música, dijo, la verdad que los Rolling Stones tenemos que hacer un tema para las discotecas, porque...
0: Uh-huh.
1: Mucho rock, pero...

0: Keith Richards, que en ese momento estaba cumpliendo una condena en Canadá, tenía que hacer una serie de shows, pero lo habían encontrado con droga, entonces le hicieron una probation, tenía que hacer unos shows para unas entidades de beneficencia, nada. Uh-huh. Cuestión que estaba Mick Jagger solo en Nueva York. ¿Saben con quién andaba? Con Billy Preston, el pianista negro que toca con los Beatles, en Let It Be, en la terraza.
1: Es amigo.
0: Y tocaba con los Stones. Billy Preston, yo le conté.
1: Ah, tocaba con los Stones.
0: Y con los Beatles. Ese tipo,
1: ah,
0: yo le conté.
1: Dijiste.
0: Salía a la tarde de grabar Abbey Road y se iba a la noche a grabar Majestades Satánicas. Pobre negro.
1: Qué historial, tipo.
0: Sí, sí.
1: Oíme.
0: Bueno, muy amigo.
1: Yo sé con quién estoy, me las rebusco, toco sí. Con fulano y me engano.
0: Toco con los Beatles y con los Rolling Stones. Medio día con uno, medio día con otro.
1: Sí.
0: Estaba con Billy Preston, andaba por la calle de Nueva York. Quiero decir esto, este tema no es de Keith Richards y Mick Jagger. Este tema es de Mick Jagger nada más. Pasa que por una cuestión contractual, todos los temas de los Stones los firman Jagger y Richards. Claro. Lo haya hecho uno, lo haya hecho otro.
1: Claro. Sandro y Andar.
0: Claro. Sí, es un contrato bastante habitual hoy en la música.
1: Podríamos hacer un contrato usted y yo, Flores.
0: Sí, usted no sabe, pero yo le afirmo uno que todo lo que hace usted lo cobro yo. Pero no sabe. Cuestión que le dice a este Billy Preston, ¿cómo es esto de la música disco? Y Billy Preston le pasa una línea de bajo. Mira, lo importante es que el bajo suene así, y le pasa una determinada línea que ya lo va a escuchar en el tema, uh-huh. Y Jagger hace una letra, se hace cargo del tema y se convierte en una de las canciones. Mire
1: y
0: cómo
1: si le dio la línea de bajo, le dio los zapatos del tema.
0: Claro, bueno. Cuestión que hacen una canción que se llama Miss You, Te Extraño, uh-huh. Que con el tiempo se convirtió en mi canción favorita, no sé por qué. Superó, es la que más escucho. No, yo escucho los Rolling Stones así una vez por hora. Pero esa es la que más escucho. Es la que, y la busco, ya tengo una versión larguísima que fue un ensayo. Sí. Tengo versiones en vivo porque me gusta mucho la canción. Y me gustaría compartirla con usted porque además tiene otra historia. El armoniquista dice Jagger, hay que conseguir un armoniquista. Y no hay ninguno acá a mano. Porque Jagger hacía la línea de armónica, pero si él tocaba la armónica no podía cantar.
1: Ya usaba la armónica. ¿No?
0: Sí, sí.
1: Se usaba asiduamente, era costumbre.
0: Sí, sí, y Jagger tocaba muy bien la armónica. Entonces no podía ser cualquiera que toque la armónica.
1: Un día te voy a preguntar, ¿cuándo aparece la armónica en el rock?
0: Con el blues aparece.
1: Con el blues.
0: Ya vino con el blues.
1: Ya viene ya.
0: Sí, sí. Bueno, cuestión que van por la calle y Ron Wood, otro de los Stones, ve a un negro que estaba tocando la armónica en la calle y le dice, vení.
1: Vení, nene.
0: Vení, nene, le dijo. Vení, nene. Y él cruzó y a partir de ese tipo hizo una carrera.
1: No.
0: Sí, porque estaba justo ese día en el camino de Ron Wood cuando iba a comprar galletitas.
1: Eso es la vida.
0: Eso es la vida. Se llama Sugar Blue el tipo. Yo pasé Sugar Blue acá, que le conté que este era el que tocaba con los Stones. Lo encontraron en la calle el tipo.
1: A lo mejor el tipo estaba planeando suicidarse el otro día.
0: Sí.
1: Porque le iba mal en la calle.
0: Y es el que toca la armónica acá y de acá se hizo famoso.
1: Eso es la vida.
0: ¿Quiere escuchar Miss You de los Rolling Stones?
1: Sí, cómo
0: bueno,
1: no.
0: Vamos.

0: No era malo, el de la armónica, lo eligió bien, que no eligió el primero que vio, eligió uno que...
1: ¿Qué armónica
0: es? Es una de un solo pianito.
1: Veo que ese sonido no es habitual.
0: No, veo que las armónicas pueden tener doble pianito, sí, donde uno sopla, o una sola hilera de agujeros, digamos.
1: Más larga.
0: Más larga. Esta es la de una sola
1: hilera. Pero saca unos agudos.
0: Es más rápida que la otra.
1: Pero saca unos agudos interesantísimos.
0: Sí, sí, ¿no? Sabía este. Bueno, y le, que para terminar le
1: dije... ¿Es el que tocaba en la calle?
0: Sí, ese. Ese.
1: Que Dios lo bendiga.
0: Y un día le preguntan a Keith Richards, que a mí ellos dicen que no es tuya. Y dice, que Richard dice, no, esa la hizo Mick porque estaba enloquecido en las discotecas y quería hacer un himno para las discotecas. Un himno. Y terminó siendo un himno.
1: Extraordinario. Eso queda para siempre, ¿no?
0: Sí, la verdad que sí.
1: No solo para vos.
0: No, ya es un... Sí, ya es un...
1: Si lo seguís de cerca,
0: se,
1: ¿no?,
0: convirtió en un tema de discoteca...
1: Eso es universal, ¿no?
0: O sea, sí. Usted quiere sacarse una duda, mire los shows de los Stones en Japón.
1: Bueno, ¿te gusta Alfredo Alcón?
0: Mucho.
1: Qué extraordinario actor.
0: Qué actor, sí.
1: Una de las cosas por las que yo quería venir rápido a Buenos Aires en la década del 50 y se me demoraba, era para ver teatro en Buenos Aires, porque allá llegaban las noticias, o yo lo leía a través de los diarios, pero no iban las compañías. Esa compañía no iba. Las que iban eran las compañías de...
0: ¿Tenía teatro en Bragado?
1: Sí.
0: ¿Sí?
1: Ay, me dio una historia muy linda,
0: no sé,
1: con el teatro,
0: sí,
1: de Bragado.
0: Es que no tiene teatro, qué sé yo.
1: Había un hombre, sí, que se llamaba Constantino,
0: sí,
1: no me acuerdo el nombre, es el apellido, Constantino, que trabajaba en el campo, en una estancia, sí, de peón, pero cantaba muy bien. Creo que tenía orígenes italianos. Entonces el dueño de la estancia lo trajo a Buenos Aires a aprender a cantar y resulta famoso mundialmente. Y le regala al pueblo, le dona un teatro,
0: bueno,
1: un Colón en chiquito,
0: no,
1: que se llamaba Colón en chiquito.
0: Sí, con palcos y todo, digamos.
1: Sí, no, completo, Teatro Constantino. Que ahí era muy buena acústica, muy interesante.
0: Sí.
1: Pero te voy a traer a Constantino cantando un día de esto, con la historia completa que la tengo.
0: Muy bien.
1: Una de las cosas que yo quería ver era teatro en Buenos Aires.
0: Claro.
1: Vengo y estaba Alcón en su esplendor, principio de los 60. Lo vi, no digo casi todo, ni cerca, pero vi muchísimas cosas de Alcón. Cuando veía que había algo de Alcón, iba.
0: Sí. Siempre estaba aparte en actividad Alcón, ¿no? Siempre, una tras de otra. ¿Sí?
1: Siempre,
0: La cosa tenía, claro.
1: Si vos sos el teatro, no vas a dejar semejante figura ociosa en la casa. Tenés que llamarlo. Entonces le ponían directores importantes, se pactaba lo que él iba a hacer, era un muchacho muy entendido, se había cultivado, Alfredo.
0: Sí.
1: Como comentábamos días pasados, él había empezado en Radio Nacional, en los carácteres.
0: ¿Acá?
1: Empezaba, claro, acá. Pero en la calle Ayacucho 1500 y pico, que era donde... ¿Sabes por qué sé esto? Porque los del Iser íbamos a practicar allí. No había estudios en el
0: Iser.
1: El Iser era una escuela técnica.
0: Sí.
1: Entonces, acá en la calle Ayacucho, 1500 y pico, ahí navegábamos por el encanto de la radio, Radio Nacional.
0: Yo no conocí ese estudio, Ayacucho 1500. ¿Qué hay ahí en Ayacucho 1500?
1: Había una casa de familia, porque cuando el gobierno expropió las radios, en el cuarenta y pico, ¿sabes que compraban? Las tenían que sacar de donde estaban.
0: Claro.
1: Compraban casas de gente pudiente, claro, que las abandonaba.
0: Bueno, yo empecé en la Radio Belgrano de la calle Uruguay, que era una casa también.
1: Ahí está.
0: La misma historia.
1: Uruguay, vos empezaste en Uruguay 1237,
0: sí,
1: donde originalmente estaba Radio Splendid sola.
0: Claro.
1: Tenía un estudio parecido al de Radio El Mundo.
0: Sí.
1: El A o 1 en la primera
0: planta,
1: con muy buena acústica,
0: sí,
1: y unos operadores de la gran flauta que se preocupaban mucho por sacar las cosas bien. Sí. Es más, se me ha dicho que los operadores de los estudios privados de grabación,
0: sí,
1: ponían el oído en lo que hacían los operadores de las radios, porque sacaban las orquestas muy bien. al aire. Sí, sí. Que no es nada sencillo sacar una orquesta.
0: No.
1: Con varias filas de cuerdas, filas de bandoneones, claro. Filas de trombones.
0: Sí, había que tener el oído. Había que tener oído para...
1: Había que tener oído.
0: Para ver dónde aparecían los bronces.
1: Y conocimiento.
0: ¿No? Sí.
1: Te traje algo de Halcón.
0: Sí.
1: Que este es un lindo rescate, porque no hay demasiadas grabaciones de Halcón. En el año 1987, Alfredo hace Por los caminos de Federico.
0: Sí.
1: Dedicado, naturalmente, a García Lorca. Y hay de todo acá. Mirá, tengo alrededor de 30 pistas. Pero...
0: ¿Cómo escribí ese Federico también?
1: ¿Eh? Ese Federico. ¿Sabes que no quería ser escritor?
0: ¿No?
1: Acabo de enterarme que él quería ser músico. Tocaba muy bien el piano.
0: Y iba a tocar bien el piano, seguro.
1: ¿Tocaba bien el piano?
0: Sí, sí.
1: Se me han dicho. Bueno, nunca entendí por qué Borges lo chicaneaba.
0: Para provocar.
1: ¿Te acordás que decía...
0: Sí, sí, para provocar.
1: ¿Es un andaluz profesional?
0: Sí, sí.
1: ¡Ah, madre! ¿Qué crees que te diga?
0: Bueno...
1: No te podés tomar en broma a García Lorca.
0: No, pero es muy de... John Lennon, un día le pregunta por la bossa nova y dijo eso que se hace con dos notas y una guitarra de madera. ¿Y sabes por qué? Le encantaba en realidad la bossa nova, pero nunca lo iba a decir porque era la contra de ellos. En Nueva York eran los músicos de bossa nova, que era el otro que estaba de moda. Estaban los Beatles de moda, que venían de Inglaterra, uh-huh. Y los de Jobim y Gilberto y todos esos que venían de Brasil. Uh-huh. Estaban tomando Nueva York.
1: Sí, sí.
0: Entonces John Lennon se encontró con... ¿Y estos quiénes son, estos brasileros que nos sacan gente? Por eso dijo que no le gustaba la bossa nova. Yo supongo, sospecho, que Borges también tenía un metamensaje atrás de eso.
1: Sí, sí, pero sabía muy bien quién era.
0: Sí,
1: no había nada que Borges no supiera.
0: No.
1: Bueno, Alfredo había estudiado de ir y de vuelta García Lorca. Y acá tiene de todo, desde la lectura pública de Poeta en Nueva York, la presentación de Poeta en Nueva York que hizo, que eso no lo vamos a escuchar. Pero sí, Fragmentos de amor de Don Perimplín con Belisa en su jardín y Diamantes asesinados por una perdiz. Esto es, vas a ver, la ductilidad de Alfredo para ese tipo tan especial de comedia.
2: 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Fue muy sencillo. Se amaban por encima de todos los museos. Mano derecha con mano izquierda con mano derecha, pie derecho, pie izquierdo con nube, cabello con planta de pie con mejilla. Oh, mejilla izquierda. Oh, noroeste de barquitos y hormigas de mercurio. Dame el pañuelo, Genoveva, voy a llorar. Voy a llorar hasta que de mis ojos salga una muchedumbre de siempre vivas. Se acostaban. No había otro espectáculo más tierno. ¿Me ha oído usted? Se acostaban, muslo izquierdo con antebrazo izquierdo, ojos cerrados con uñas abiertas, cintura con nuca y con playa. Y las cuatro orejitas eran cuatro ángeles en la choza de la nieve. Se querían, se amaban, a pesar de la ley de la gravedad. Cuando descubrieron esto, se fueron al campo. Se amaban, Dios mío, se amaban ante los ojos de los químicos. Espalda con tierra, tierra con anís, luna con hombro dormido. Y las cinturas se entrecruzaban una y otra con un rumor de vidrios. Yo vi temblar sus mejillas cuando los profesores de la universidad les traían miel y vinagre en una esponja diminuta. Muchas veces tenían que apartar a los perros que gemían por las yedras blanquísimas del lecho. Pero ellos se amaban. Eran un hombre y una mujer, o sea, un hombre y un pedacito de tierra, un elefante y un niño y un junco. Eran dos mancebos desmayados y una pierna de níquel. Eran los barqueros. Sí, eran los barqueros del Guadiana que cercaban con sus remos todas las rosas del mundo. Amor, amor, que estoy herido, herido de amor huido, herido, muerto de amor. Decir a todos que ha sido ruiseñor, bisturí de cuatro filos, garganta rota y olvido. Cógeme la mano, amor, que vengo muy mal herido, herido de amor huido, herido, muerto de amor.
1: Todos los tonos del mundo.
0: ¿Qué de tonos iba a decir? Todos justamente
1: los matices del mundo. No, no, no, un fenómeno. Y ahora...
0: Te ¿quién voy a pudiera? Presentar... Qué envidia, ¿no? Qué envidia me da todo.
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4: Las 11 de la noche en la República Argentina. Hay que actuar para que no se roben los recursos, así se refería el presidente de la Nación, Javier Milei, esta noche, al anunciar medidas sobre la explotación petrolera en las Islas Malvinas por parte del Reino Unido.
5: Si hoy no actuamos con firmeza y celeridad, en pocos meses tendrán la capacidad material de apropiarse de las reservas de petróleo que yacen bajo nuestro mar, algo que no había ocurrido nunca antes hasta ahora. Si lo permitimos, estaremos generando un incentivo para que el gobierno británico profundice la ocupación de las islas y la explotación de nuestros recursos. Y si Lion es solo uno de los proyectos que están avanzando en nuestras islas, existen otros proyectos y otras empresas que también representan una amenaza para los intereses estratégicos de la Argentina. Esto significa que hoy nuestra causa nacional enfrenta un peligro claro y urgente y demanda una respuesta proporcional.
4: En ese sentido, anunció la firma de decretos para sancionar empresas e inversores que incumplan las leyes argentinas.
5: Esta misma noche estaré firmando un decreto para dotar de mayor celeridad a los procedimientos sancionatorios que impone la ley 26.659 contra quienes participan de iniciativas de extracción de petróleo en territorio argentino bajo ocupación británica. Fortaleceremos los mecanismos de detección temprana e intercambio de información para facilitar la adopción de sanciones contra las empresas que lleven adelante estas actividades, así como contra sus accionistas, directores y proveedores.
4: También informó que el Ejecutivo financiará la construcción de una base naval en Tierra del Fuego. Récord en el caudal de las cataratas del Iguazú. Las intensas lluvias sobre el río Iguazú han elevado los niveles de agua más de 5 veces de la habitual. Autoridades provinciales informaron que por el momento seguirán abiertos los principales miradores con mayores protocolos de seguridad. La información deportiva con Eladio Arregui.
6: Abierto de tenis de Estados Unidos, Francisco Cerúndolo avanzó a la tercera ronda de este torneo por primera vez en su carrera al vencer en un maratónico partido que duró casi 4 horas al alemán Struff. Ante un calor agobiante, el partido se definió en 5 sets, 5-7, 7-5, 4-6, 6-2 y 6-3. Ahora el sábado enfrentará al estadounidense Taylor Fritz.
4: En Córdoba, en donde nos escuchás por AM750, la temperatura es de 12 grados con cielo despejado. Aquí en Buenos Aires, 13 grados 4 décimas, humedad 65%, cielo ligeramente nublado.
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2: Cada noche una propuesta, cada propuesta una sorpresa. Así son estos muchachos, Héctor Larrea y Bobby Flores, en lo mejor de Mira lo que te traje acá en Radio Nacional.
3: ¿Cómo le fue, Flores?
4: Bien, Héctor, la verdad he conocido lugares maravillosos.
3: Me alegro de verlos a mi sal.
4: Desde estas lejanas playas le escribo diciéndole que estoy muy bien, Héctor.
3: ¿Sabe qué le traje?
4: No.
3: ¿A usted le gusta la canción portuguesa?
4: Mucho. ¿El fado?
3: A mí también, sí, el fado.
4: Sí, el fado, sí.
3: A mí me encanta el fado. Hay un referente en el fado, sí, para las mujeres, por lo menos.
4: Sí.
3: No tienen tanto, por lo menos que a mí me parezca, por lo que yo he comprobado, no tienen tanta relevancia los hombres...
4: Como las mujeres.
3: Como las mujeres. Acá nunca vi yo, puede ser que hayan venido, cantantes varones portugueses, pero no he registrado yo... cantantes varones portugueses actuando acá en Buenos Aires. No son reclamados. Y no sé por qué, porque yo tengo grabaciones que me han prestado amigos míos,
4: sí,
3: otros que me han regalado, y...
4: Hay varones cantando.
3: ¡Ay! Y muy bien.
4: Sí.
3: Y hay muy buenos guitarristas.
4: Sí, sí.
3: Los que tocan guitarra portuguesa, los que tocan viento también.
4: Sí.
3: Incluso Saura hizo una película sobre el fado. E incluye muy buenos cantantes varones, grupos portugueses, sí. Sí, te oigo de muchas cosas que acá no conocemos porque acá no llegan los discos. Sí. Y de las cantoras nada más.
4: Saura hizo una película sobre...
3: Saura hizo una película.
4: Carlos Saura, hizo Carmen.
3: Claro, ¿te acordás de aquella época en que hizo una sobre tango, otra sobre flamenco, otra que se defiende muy bien en eso? Con el tango no le fue tan bien como con el flamenco. Bueno, claro, eso es natural, ¿no?
4: Y desde allá, Carlos Saura.
3: Le voy a mostrar a Flores la foto de una bella mujer.
4: Qué linda.
3: Esta bella mujer portuguesa se llama Mafalda Arnaut. Hizo varios discos y uno de ellos se llama Encantamento, porque hay una canción de ella que me gusta muchísimo. Yo le debo una gran gentileza a esta mujer. Una vez la programaron hace como 10 años. Pero era una artista que a mí en el disco francamente me conmovía. Entonces hablo con la prensa, la encargada de prensa.
4: Sí.
3: No se puede hablar con una prensa.
4: Y la contactó.
3: La contactó. Y digo, ¿cuándo viene fulanita? Actúa tal día.
4: Tal día. ¿Y usted fue?
3: No, espere. Entonces le digo, bueno, mire, ¿no podrá venir a la radio? Y no sé, dice, yo se lo voy a consultar porque es el día que actúa.
4: Claro.
3: No sé. Bueno, está en funcionamiento el programa, yo estaba en la AM.
4: ¿A qué hora? ¿Mediodía?
3: A la tarde.
4: A la tarde.
3: Y pasaba el tiempo, sí. Y la señorita no llegaba. Pasó como una hora.
4: ¿Le habían prometido que iba?
3: Me prometieron que venía, pero venía de Río de Janeiro.
4: Ah, llegaba ahí.
3: Claro, y se atrasó el avión.
4: Dios.
3: ¿Qué hizo esta chica? Sí. Se vino directamente desde el aeropuerto a la radio.
4: Qué lindo gesto.
3: Un gesto que me obliga a mí, a una gratitud permanente.
4: Claro.
3: Porque ella tenía idea de qué se trataba, sabía que era un programa absolutamente popular,
4: sí.
3: Que nos gustan las cosas muy básicas que le gustan a la población,
4: sí,
3: mayoritariamente, lo que somos nosotros.
4: Sí, sí.
3: Sí. Conocí a Mafalda Arnaut y me di el gusto de que cantara una versión que al poco tiempo aparece en uno de los discos. Ella compone muy bien. Como ve, es bellísima esta chica.
4: Sí, sí.
3: Y me gusta mucho la canción porque se llama Bendito Fado, Bendita Gente, donde ella le agradece a la vida que existe el fado.
4: Muy bien.
3: Porque une a la gente.
4: Muy bien.
3: Une a todos. ¿Quiere escucharla?
4: Sí, claro.
3: Mafalda Arnaut.

0: insisto en algo. La gran referencia siempre es Amalia Rodríguez. Y Amalia. Todas las cantantes te lo reconocen. Los cantantes no sé qué pensarán de Amalia Rodríguez, porque no he contactado a un hombre cantor de fados nunca. No he conocido un cantor de fados. Te voy a traer grabación un día, vas a ver lo bien que canta. Pero no sé por qué hay más atractivo en las mujeres portuguesas. Sí.
1: Bueno, es también que lo han desarrollado internacionalmente mujeres, sí. Porque si no conoceríamos.
0: A partir de Amalia.
1: Claro, sí, sí. Bueno, Cesárea Évora se ha metido con el fado.
0: También.
1: Sí. También. Y yo creo que en Brasil, bueno, hay mucho de fado en cualquier ámbito de la música brasileña.
0: Sin ninguna duda.
1: Sí, sí, ellos nos han acercado también mucho el fado,
0: Después, a partir de eso, nadie puede quejarse de que el tango es triste, no solamente el tango, las canciones con orilla y genuinamente populares comentan, entre otras cosas, tristezas, tragedias y cosas muy profundas. Y alegrías, como esta que acaba de demostrar esta chica, en Bendito Fado, Bendita Gente.
1: Mire, como si esto estuviera preparado, Héctor. Yo lo voy a decir como
0: ¿cómo no está preparado?
1: Como si tuviéramos un productor existente.
0: No, ¿vamos a despedir al productor?
1: ¿A Jiménez?
0: Sí.
1: ¿A Martín Jiménez?
0: Sí.
1: Yo no le hablo, así que háblele usted.
0: Yo tampoco le voy a hablar.
1: Y si nadie le habla, no lo vamos a poder echar.
0: No lo vamos a... Alguno le va a tener que...
1: Alguien le va a tener que hablar, que sea para decirle que se vaya.
0: Bueno.
1: Le voy a traer algo alegre del Brasil.
0: A ver.
1: Una composición de Roberto y Erasmo. Los Carlos.
0: Los Charles.
1: Que no son hermanos ni nada, se conocen de del barrio, pero no...
0: ¿Se llaman así o no?
1: ¿Se llaman así?
0: Carlos?
1: Roberto Carlos y Erasmo Carlos.
0: Carlos ahí, ¿es apellido?
1: No sí, sí, sabe. Es apellido. Ajá. Sí, sí, es uno de los cuatro apellidos. Viste que se ponen cuatro apellidos, cinco nombres, los brasileños son así.
0: ¿Ah, sí?
1: Y Pelé, ¿cómo se llamaba? Edson Arantes do Nascimento, no sé cuánto más.
0: Edson Arantes do Nascimento.
1: Bueno, Roberto y Erasmo, ¿sabes con quién tuvieron la primer banda, Roberto y Erasmo? Con Tim Maya.
0: Ah.
1: Eran los tres de Barra de Tijuca. Barra no es
0: mi gran ídolo, Tim Maya.
1: Mi gran ídolo, Tim Maya. Barra de Tijuca no es lo que era ahora. Ahora es un lugar así. Tuvo el desarrollo de Puerto Madero acá. ¿Se acuerda de Puerto Madero? Hace 25 años era una... no se podía estar.
0: ¿No?
1: Y se acuerda que estaban los galpones esos de la aduana. ¿Se acuerda lo que era Puerto Madero?
0: Soledades, no era residencial.
1: No era residencial. Bueno, Barra de Tijuca eran las afueras de Río. Era las afueras de Copacabana. Pero con el tiempo, hoy es un barrio de los más cajetillos, ¿no?
0: Bueno, de donde viviríamos nosotros si viviéramos en Brasil.
1: Sí, qué lindo. Ahora me hizo sentir como... Bueno, Roberto Carlos y Erasmo y tienen un montón de canciones. Esta es una canción que... ¿Sabe quién me la mostró a mí siempre? Me acuerdo, el Negro Albornoz. ¿Lo tiene el Negro Albornoz? No sé por qué andaba con esta canción siempre. Cama y Mesa se llama. Es una
0: muy conocida.
1: Para mí es perfecta. Para mí es perfecta porque la letra entra perfecta en la música, el estribo es genial, el estribillo es bárbaro.
0: Sí, sí,
1: ¿quiere escuchar Cama y Mesa?
0: Sí, una vez más.
1: Dale.

0: ¿Quién pudiera escribir una canción así, no?
1: Es muy buena canción.
0: ¿Qué?
1: Hay dos o tres que encabezan el ranking de esta gente. Que todo lo que hizo, lo hizo bien este hombre.
0: Sí, aparte tiene un tono que es ideal para...
1: Es internacional el tono, funciona en cualquier parte.
0: Es genial, cualquiera se siente capaz de cantar eso, y no se puede.
1: Claro, es fácil, como muchos creen que el tango Remembranzas es fácil de cantar y lo cantan todos.
0: Como son largas las semanas cuando no estás...
1: Claro, y es engañador porque no es fácil de cantar.
0: No, mi viejo decía lo mismo, en lo de Galán lo cantaban todos los días.
1: ¿Te acordás?
0: Mi viejo decía, ¿para qué cantan esto si nadie puede?
1: Porque no se dan cuenta que desafinan. Sí. Es terrible no darse cuenta que... No darte cuenta que desafinas. Esta fue una falta de autocrítica a través del oído.
0: Qué feo la gente que no tiene autocrítica, qué desagradable.
1: Ay, Dios mío, ¿nosotros lo tendremos?
0: Sí, si a usted no le gusta nada lo que hizo, Víctor. Todo el tiempo está diciendo, bueno.
1: Bueno, amigo... Sí. Le voy a hablar de las sociedades en la música.
0: Nosotros dos.
1: Por ejemplo, nosotros si hubiéramos cantado, hubiéramos hecho carrera, Flores. Sí. Digo, pero no, se han formado sociedades. Algunas de ellas funcionan, otras no. Yo te comenté la vez pasada que hubo una sociedad frustrada. Sí. Porque en esa que intervenía Serrat, el marido de Ana Belén, Miguel Ríos.
0: Ana Belén y... Sí.
1: Iba a ser Sabina en lugar de...
0: De Víctor
1: Sabina
0: Manuel.
1: Se demoró mucho.
0: Siempre.
1: Porque no era muy amigo de las sociedades.
0: No,
1: tenía miedo a llevarse mal, en realidad. Y hay que estar en el lugar de ellos.
0: Es que es bravo, Sabina.
1: Sabina intentó una sociedad con Fito Páez que no funcionó. No. ¿Te acordás?
0: Y con Charlie Menn. Con Charlie ni llegaron a grabar.
1: Y ni llegaron a grabar. Con Fito sí.
0: Con Fito llegaron a grabar, pero no lo presentaron.
1: Le viene viniendo bien a Sabina la sociedad con Serrat y vuelven a la Argentina.
0: De grandes.
1: Claro, de grandes, porque además de grande tenés que pensar en asociarte.
0: Bueno.
1: Si yo fuera locutor de radio, me asociaría con vos.
0: Qué bien.
1: Y de hecho nos hemos asociado.
0: Es verdad.
1: ¿Para qué? Para vender más entradas, para convocar más público.
0: Es verdad.
1: Para ganar sumas astronómicas de dinero.
0: Para por fin tener un éxito en la radio.
1: Por fin tener un éxito.
0: Yo lo entendí enseguida, Héctor.
1: Ahora, fíjate que son peor los tipos, porque si vienen solos...
0: Sí.
1: Cerrad por su lado.
0: En la mitad.
1: Tendrán su público.
0: En la mitad.
1: Pero, claro. Yo tengo el comienzo, sí, que seguramente te va a gustar, porque tiene una de esas canciones. Primero... En la primera canción tiene un nombre que se llama Ocupen Sus Localidades.
0: Sí, el comienzo.
1: En el comienzo. Y pegadito, Hoy Puede Ser Un Gran Día. ¿Querés que lo escuchemos?
0: Sí, claro.
1: Juntos. Son muy graciosos los dos.
0: Sí, son graciosos.
1: Como escritor yo creo que escribe un poco más Sabina.
0: Sí.
1: Él estudió lenguas.
0: Sí.
1: Estudió la lengua, en la lengua romance se especializó.
0: Claro, sí. Y es muy fan de Bob Dylan.
1: Claro.
0: Muy fan.
1: Además, viste el papel destacado que tuvo en el Congreso de la Lengua,
0: sí.
1: Sabina. A mí me gustan esas cosas.
0: Claro.
1: Que se aviven, como en el caso de ese cantante norteamericano famoso que recibió el Nobel, que escriben bien, que hay gente que escribe bien y que es de extracción absolutamente popular.
0: Sí.
1: No precisamente intelectual, se van intelectualizando con el tiempo, en el buen sentido, ¿no?
0: Elevan al público a su arte.
1: Elevan al público, sí, señor, porque conocen al público. Porque ellos son parte del público.
0: Claro.
1: ¿No te parece?
0: Sí, claro.
1: ¿Crees que escuchemos a estos dos muchachos?
0: Claro.
1: Métale.

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0: No sabes lo bien que me ha venido este intermedio. Mm. Traigo tres elementos.
1: Mm. Tierra, aire y agua.
0: De interés. No. Ah. El vals, que nadie sepa me sufrir nuevamente.
1: Vals peruano. Divino.
0: Hecho por dos argentinos. Ángel y Cabral. Sí. La música y letra de Enrique Diceo.
1: Ah.
0: Sí.
1: Qué lindo es el vals peruano, ¿no?
0: Sí.
1: ¿Qué me puede decir? Usted lo ha
0: amarradito, ¿viste lo que es la amarradita?
1: Yo escuché mucho en Rapidísimo que usted ponía vals peruano.
0: Sí. Porque además en esa época estaban muy de moda.
1: Sí. Y qué lindo es Perú. Qué lindo es Lima.
0: Sí.
1: Caminar esas placitas que van para abajo, para el agua, y ver tríos de valses peruanos cantando.
0: Sí.
1: Eso la verdad es más lindo que pocas cosas.
0: Porque algo faltaría si no hubiera valses peruanos en Lima.
1: Sí.
0: Es como si no hubiera tangos en La Boca.
1: Claro. No me imagino. Claro, es como si no hubiera negros en Nueva York. Si no me
0: claro,
1: lo imagino,
0: no puede
1: sin negros.
0: Existir.
1: Sí.
0: No puede existir.
1: Sí, Lima me gusta por eso, por la comida y por el sonido.
0: Bueno, la letra fue hecha por Enrique Diceo, la música por este otro muchacho que te dije recién, Ángel Cabral.
1: Cabral.
0: Que tenía un trío, Palacios, Riverol, Cabral.
1: Ah, Palacios, Riverol, Cabral.
0: Sí, fue muy muy popular en su momento.
1: Sí, mi bien.
0: Y Ángel Cabral, gran compositor. Ahora, encontré perlitas informativas. Y otro es Richard Galeano,
1: sí.
0: Que conocí nuevas cosas de Richard Galeano, y conocí nuevas cosas de cómo surgió internacionalmente Que Nadie Sepa Me Sufrir. En el año 1957 vino Edith Piaf a la Argentina y actuó, si a mí no me informaron mal, en el Teatro Ópera.
1: Puede ser.
0: En la calle Corrientes. Pobrecita, que tuvo un accidente. La que me contaba todo esto hace muchos años era Elba Ferreira, la mujer del Colorado Ferreira, la mujer de Carlos Ferreira, dos periodistas. Mm. Ella había sido actriz antes. Habían tenido mucho éxito aquí en el Perú. Ella era actriz de radioteatro. Y quien las conocía muy bien era el peruano Guerrero Martínez.
1: Claro, claro.
0: Que le llamaba Elvita Ferreira porque ese era el nombre de Elba Ferreira para el radioteatro.
1: Elvita Ferreira.
0: Casada con el Colorado Ferreira y los padres de estos chicos Ferreira que frecuentan mucho el periodismo deportivo, acá. Y viene y me cuenta Elba, él tenía serias dificultades en la vista, Edith Piaf, entre todas las enfermedades que tenía.
1: Sí.
0: Otra de las enfermedades que tenía era ese exceso de azúcar en la sangre, ¿cómo se llama?
1: Diabetes.
0: Y la diabética. Entonces le afectaba la vista. Va caminando y había uno de esos vidrios impolutos, impecables, tan limpios que no lo ves, y se comió el vidrio.
1: No.
0: Claro, hay un principio físico, otra vez la física, que hace que cuanto más rápido vas y frenás de golpe, más lejos te manda el objeto contra el cual chocaste. Pobrecita, fue a parar como a 3 metros con todo el mundo que la seguía y nadie le dijo, no vayas por ahí, que hay un vidrio que te puedes llevar por delante.
1: Sí.
0: Bueno, dicen, esto no me lo contó Elba Ferreira, dicen que ella escuchó, no me cierra mucho eso, Alberto Castillo cantar Que Nadie Sepa Mi Sufrir. ¿Dónde escuchó? Que escuchaba la radio de Piaf en el Hotel Alvear.
1: No puede ser.
0: Suena medio a leyenda, pero bueno, suponete que fue. Entonces ella pidió la música, quiso conocer al autor, se lo presentaron, y le llevó la música a un autor, cuyo nombre nunca recuerdo, que lo tengo anotado, pero nunca lo traigo cuando tengo que traerlo, a un letrista, le dijo, mire, la letra original es de un amor frustrado.
1: Sí.
0: Y esto también, pero vamos a ubicarlo distinto.
1: Claro, que nadie sepa mi sufrir, es un amor frustrado.
0: Que nadie sepa mi sufrir. No te asombres si te digo lo que fuiste.
1: Una ingrata
0: con mi pobre corazón, porque el brillo de tus bellos ojos negros alumbraron la alegría de otro amor.
1: Sí.
0: Es linda la letra de Diceo.
1: Muy linda.
0: Y es bellísima la música de Ángel Cabral. Entonces ella hizo algo de lo que hablamos ya en un momento, y que se llama La Multitud. Le Foule.
1: De Fugal, sí.
0: La mujer, cuando canta la mujer, claro, Le Foule, dice que la multitud le trajo a su amor, a su hombre. Es una metáfora.
1: Claro.
0: Y después vino el viento y entró el remolino, tomó a la multitud y se fueron alejando y dejó de verlo. La multitud se lo llevó como a veces se lleva las cosas queridas la vida, ¿no? Sin que sea una multitud.
1: Claro.
0: Si no sea mucha, mucha gente reunida.
1: No.
0: La situación te lleva, te deja sin cosas que querés, sin seres que querés, sin una cultura que querés. Se te desdibuja de la vida. Eso a mí me parece muy lindo el tema, porque leí la traducción, que hoy no te la traje porque te la traje la vez pasada. Y el tercer elemento es Richard Galeano, que Richard Galeano es un hombre de algo que no te conté la vez pasada, porque escuchamos una grabación de él con Winston Marsalis.
1: Sí.
0: Pero no te conté que él tocaba muy bien el bandoneón.
1: Ah, sí.
0: Claro, y no lo dicen.
1: Hay que tocar el bandoneón, ¿eh?
0: Claro, pero toca a nivel de que Astor Piazzolla lo llamó como primer solista de bandoneón en una comedia francesa para el cine, inspirada en Sueño de una noche de verano, de Shakespeare, ¿no?
1: Sí.
0: Con música original de Piazzolla, escrita sobre una puesta en escena de Jorge Lavelli. Sí. Y allí lo llama este muchacho...
1: Para que toque el bandoneón.
0: Para que toque el bandoneón, porque él tocaba el bandoneón, pero no se le había dado por tocarlo en público. Claro. Entonces las biografías no dicen... Vos agarrás...
1: No sabía si tocó el bandoneón.
0: Claro, tocó extraordinariamente.
1: Y para que lo llame Piazzolla.
0: Claro, lo llamó para que lo llame Piazzolla. Después él hizo muchos discos en bandoneón, ha hecho...
1: ¿Richard Galeano de dónde es?
0: Richard Galeano es franco-ítalo-norteamericano.
1: Claro, es una mezcla rara, sí.
0: Nació en Francia, después, pero era de origen italiano.
1: Y se vivió en Norteamérica.
0: No, nació en Italia, después se fue a Francia y después fue a Estados Unidos porque el padre fue a la Costa Azul porque tenía unos negocios, qué sé yo qué. Y se fue a Niza y estudió... A mí me gustan esos tipos. ¿Sabes qué estudió? Sí. Contrapunto, armonía y trombón.
1: Claro, hay que saber mucho.
0: Además de acordeón y bandoneón. Para que Astor lo llame.
1: Claro, sí, sí.
0: Él estaba tan agradecido a Astor y lo admiraba. Porque Astor lo llamó porque él tocó delante de Astor la música de Piazzolla.
1: Claro, aparte cualquier bandoneonista admira a Piazzolla.
0: Claro.
1: Lo tiene como referencia.
0: Claro. Entonces... ¿Qué pasa? Allí Astor se dio cuenta que había oro en polvo. Y él entró a admirarlo a Astor.
1: Claro.
0: Pero no solo artísticamente, sino también desde lo personal, porque Astor Piazzolla le abrió a Richard Galeano, que hoy sigue siendo una extraordinaria figura.

0: a un genio como ese tenés que admitirle.
1: Como Mercedes.
0: Y claro, sí, tenés que admitirle algunas cosas. Oh, eso le vas a reprochar con todo lo que te ha dado.
1: Claro.
0: Este hombre ha hecho muchos recitales. Por favor, no me preguntes dónde es este recital, del cual vamos a escuchar ahora...
1: No, que nadie sepa mi sufrir.
0: Le Fool, claro. Le Fool. Que nadie sepa mi sufrir, porque solo la música, con la intervención de este muchacho, Winton Marsalis. No me preguntes de qué festival es, porque lo que a mí me dieron fue una copia para difusión hace muchos años.
1: Y debe ser el Lincoln Center,
0: Para mí es el Lincoln Center.
1: Y si está
0: para
1: Winton,
0: mí es el Lincoln Center.
1: Winton toca en el Lincoln Center.
0: Sí.
1: Sí, sí. Winton toca siempre en el Lincoln Center.
0: Lo que la gente esperaba de Richard Galeano, siempre, esto lo leí, es que nadie sepa mi sufrir.
1: Ah, mire, qué lindo.
0: Le Fool. Le Fool. ¿Querés que lo escuchemos?
1: Claro, sí.
0: Con Winston.
1: Obvio.
0: Vas a ver lo que, vas a ver qué yunta.

0: Usted también, ¿eh?
1: Sí, la verdad. Se dan todos los gustos.
0: Sí.
1: Se dan todos los gustos.
0: A mí me parece que es el inconsciente por la acústica, ¿eh? Difícil grabar esto en vivo y que suene así, ¿eh? Es el inconsciente.
1: Pero hay muchos lugares.
0: No.
1: Yo pensaba, te lo pregunto, si no podría ser también ese lugar del boxeo, ¿cómo es?
0: ¿El Madison?
1: El Madison Square Garden.
0: Me parece muy grande para los dos.
1: No, pero hay un lugar chiquito, está el Forum.
0: Ah, el Madison chiquito, puede ser, el que se entra por atrás, sí. Se entra por el costado.
1: El Forum,
0: sí. Se llama el Forum. Sí, donde tocaba Miles Davis, no dejaban entrar, porque era negro.
1: Ahí no dejaron entrar, ahí fue cuando decidió irse a Francia.
0: Sí, y ahí fue donde empezó a aprender box.
1: Qué bronca se debe haber agarrado, ¿no?
0: Y después de cobrar ahí, se fue a aprender box.
1: Como para irse.
0: Sí.
1: Dios mío.
0: Bueno. Hablando de...
1: Así, vos sos negro, no puedes entrar.
0: Sí. Mire, hablando de ese racismo, siempre el racismo.
1: Ay,
0: es negativo, pero a veces es tonto directamente. ¿Se acuerda
1: es inconcebible.
0: ¿Se acuerda una película? Mi viejo me la mostraba siempre, me acuerdo, que a mí me aburría mucho, hasta que después crecí y me di cuenta por qué mi viejo me la inculcaba. Que me di cuenta de lo que hizo mi viejo. Mi viejo sabía que eso no le iba a mirar. Pero sabía que un día le iba a mirar. Cuando se muriera, entonces iba a decir, voy a ver esta película que...
1: Mirá mi viejo.
0: Jesus Coming to Dinner. ¿Sabes quién viene a cenar?
1: ¡Ah, sí! Con un actor afrodescendiente.
0: Con Sidney Poitier.
1: Sidney Poitier, sí.
0: Que es la historia de un muchacho negro que se enamora de una chica blanca.
1: Sí.
0: Y la chica blanca un día lo lleva a cenar a la casa y le dice a los padres, va a venir mi novio. Años 50 y pico, ¿no?
1: Sí.
0: No habla. Y cuando ven que es negro, hay una tensión en la película que es, la verdad que es espantosa.
1: Eso va más allá del tema racial, mirá. Te acoto esto, porque es lo que yo pienso.
0: Por eso le dije, sí.
1: Hay diferencias raciales, muy bien. Pero también se plantean en la sociedad, el tango lo ha descrito mucho, las diferencias socioeconómicas en una pareja.
0: Ah, bueno.
1: Hay un tango que se llama La Brisa,
0: sí.
1: Donde cuenta esa historia. Mas no éramos iguales, si algo nos separaba, tú eras de familia
0: la
1: muy rica.
0: La chica rica y el muchacho pobre.
1: Yo creo que hay que evitar esas circunstancias. Vamos a decir, bueno, si yo me enamoro, ¿por qué tengo que evitar tal cosa?
0: No.
1: ¿Sabes por qué?
0: Porque
1: alguien va a sufrir.
0: Por lo demás,
1: siempre alguien va a sufrir. Sí. O él, si ella es pobre y él es rico...
0: Sí.
1: Alguien va a sufrir ahí, porque las familias no son iguales, porque vas a conocer el desprecio, porque las personas tenemos muchos defectos, somos despreciativos con el otro.
0: Sí.
1: Sobre todo con el que parece que es menos porque tiene menos.
0: La mitad de las telenovelas argentinas han sido eso.
1: Y claro, ¿y por qué tenían éxito? Porque
0: sí,
1: estaban basadas en la realidad más
0: cruda.
1: Claro,
0: obvio.
1: Y también, sí. Si él es pobre y ella es rica, bueno,
0: peor.
1: Yo he visto cosas así, ¿eh?
0: Sí.
1: Yo he visto cosas así.
0: Sí, obvio.
1: No digo dónde, porque no conviene, porque hay dolientes,
0: sí.
1: Por ahí aparecen.
0: No.
1: Bueno, en el interior.
0: Sí, sí.
1: Y no era nada cómodo, para una de las partes no era nada cómodo. Y pienso que para ninguna de las dos, porque estás conspirando contra la felicidad de una pareja. O sea que mejor elegiste una o uno de tu palo, que va a ser más cómodo. Pero ese es un buen ejemplo, el que vos elegiste.
0: ¿Sabes quién viene a cenar?
1: ¿Sabes quién viene?
0: Sí.
1: Sidney Poitier, pero claro. Tenía razón tu viejo.
0: Bueno, claro, mi viejo tenía eso, de mostrarme cosas que sabía que yo no iba a ver, pero un día le iba a ver. ¿Sí?
1: Y que lo ibas a probar.
0: Como me dijo.
1: Como válido el argumento.
0: Sí, en la adolescencia mi hijo me hablaba mal de Borges todo el tiempo.
1: Uh-huh.
0: Le contesto yo muchas veces.
1: ¿Sí?
0: Me hablaba mal de Borges, ¿sí? Ese viejo. Y no le gusta el fútbol, no le gusta la gente, no le gusta el mate, no le gusta nada, bla, bla, bla, bla. Y yo obviamente, a los 13 años de mi primer rebeldía, ¿qué hice? Me compré el libro de Borges.
1: Claro.
0: Cuando se muere mi viejo, le encuentro 40 libros de Borges en la mesa de luz.
1: Claro.
0: Que si me decía que lo leyera, nunca lo iba a leer.
1: Claro.
0: ¿Sí? Con esto me pasó lo mismo. Bueno, con el tiempo esa película se convirtió en un paradigma de la lucha de los afroamericanos contra el establishment.
1: Me acuerdo tanto.
0: Bueno,
1: ¿no?
0: Hay una banda de reggae que se llama Black Uhuru. ¿Dónde voy con todo esto, no? Black Uhuru tiene un disco, uno de sus más exitosos temas, se llama justamente Guess Who's Coming to Dinner. ¿Sabes quién viene a cenar? Y habla de esta historia.
1: Uh-huh.
0: Es más, habló de un tipo que estaba viendo la película.
1: Sí.
0: Si le interesa ver qué hacían los de Black Uhuru...
1: Pero claro.
0: Sly Dunbar y Robbie Shakespeare.
1: Es muy bueno para mí eso.
0: Vamos.
1: Dale.

0: ¿Sabes qué te traje?
1: ¿Qué?
0: No sé si lo conoces, este grupo.
1: Sí.
0: Le llaman la Mississippi.
1: La Mississippi.
0: ¿Has oído hablar de ellos?
1: Sí, Ricardo Tapia. Sí, sí, son amigos. Sí,
0: Ricardo
1: sí.
0: Tapia no es el mismo de la...
1: Es Robin.
0: No es Robin.
1: Ese es Robin.
0: El Hacía Robin. Mucho que no los veía yo a ellos.
1: ¿A los vio últimamente?
0: Muy buen músico. Ricardo, ya sabemos.
1: Sí. Sí, sí, un tipo divino.
0: Este disco se llama Reserva Especial 30 Años Vivo Luna Park. Es un CD y un DVD.
1: Claro.
0: Que me gusta ver también. Me gusta más escuchar que ver DVD. Pero también es interesante,
1: sí.
0: Muy ilustrativo. Y entre la gente que invitaron, invitaron a Valeria Lynch, que
1: a
0: canta
1: Valeria
0: un,
1: Lynch.
0: A Valeria Lynch, que canta un tema que vos conocés mucho.
1: Sí.
0: Que todos desconfían.
1: De Papo.
0: De Papo.
1: Desconfío de Papo.
0: De Papo.
1: Desconfío de la vida.
0: Desconfío. Desconfío. Con la visita de Valeria Lynch, la Mississippi.
1: Sí.
0: ¿Quieres escucharlo, Flower?
1: Sí, cómo no.
0: Bueno, de
1: cómo no.

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vamos, hoy es viernes, llegó el viernes, el día más esperado de la semana, más lindo, el más divertido, el que te induce a llegar al fin de semana bien prendido y arriba nomás, claro que sí, acá estamos, llegó De a Dos, tu programa, el programa que nació por y para ustedes. Este programa menos divertido, descontracturado, que intenta robarte una sonrisa y que trata de que te olvides o dejes atrás lo tedioso del día y arrancar una nueva jornada de una manera diferente. 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Esta radio, en realidad, que no solo es de la Puna a la Antártida y de la Cordillera a las Toninas, 49 radios sumadas a Radio Nacional Buenos Aires, y son 50 en todo el país, en el lugar más recóndito de la patria, ahí estamos con Radio Nacional, sino que además llegamos a todo el mundo bajándote la aplicación a tu celular de Radio Nacional Argentina. 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Lo hacemos con mucho amor y con mucho compromiso, y eso nos reconforta sin ningún lugar a dudas. Este programa que está hecho para los que están ruteando, tractoreando, cosechando, sereneando, estudiando, veterineando, empanadeando, sanando, panadoreando, altamareando, recorredoreando, computadoreando, amasando, locutando, enamorando, insomniando, kilometreando, tejiendo, despertando, escuchando, apicultureando, insomniando, noctambuleando, remiciando y talabartereando. Y seguimos incorporando términos que ustedes nos vayan a enviar a través de los mensajes. Acá estamos, buena música, buenas historias, lo de siempre, ya lo sabés. Y obviamente ustedes con la posibilidad de interactuar junto a nosotros. Jacqueline Carol Macarevicius, nuestra productora general, ejecutiva, comercial, abogada, jurisconsulta, mancha papeles, ladrona de gallina y pésima fotógrafa. Todo eso en una sola persona, en esta madrugada que nos asiste, siempre y cuando no empiece a cabecear. Pero ahí está, la mujer en donde empiezan a cerrar los ojitos, viste, cabecea. Enseguida le pegamos el grito, ¿viste? ¡Despertate! Y ahí está, ya firme, como Jorgito Falcone, como en cada madrugada, musicalizando, dándonos una mano, poniéndonos al aire. Hoy haciendo magia, desde hace algunos días, porque tenemos un amigo que no le está pasando muy bien. Estamos hablando de Guillermo Spotify, que viene fallando el tema a Guillermo, y a veces musicaliza y a veces no. Entonces, acá está Jorgito Falcone, Gaby Zen y otros tantos amigos operadores que hacen magia. Así que estamos preparados para una madrugada más, una madrugada más, una madrugada más. Es una nueva versión de aquel sábado más de Chico Novarro, ¿no? Pero acá estamos, de verdad, muy felices y aprovechando el arranque de este día más lindo de la semana. Nada de todo eso sería posible, absolutamente nada. Para muchos es un día el más esperado, para mí son dos días sin ver a esta hermosa mujer que me acompaña y que tiene su presentación. Porque nada de todo lo que hacemos acá sería posible sin su presencia. Insustituible, inimitable, irreemplazable, única. Esta morocha hermosa que raja la tierra. Y en esta sección que ya ustedes conocen, y Jorge Falcón empieza a sonreír. Para Sonia y para todos aquellos que van redescubriendo al señor Cristian Castro, este modo ranchera,
de mi amigo el Gallo para presentar a Sonia y dice así.

0: señores. Entonces me siento un hilacho y grito borracho. Que yo soy muy hombre. Mentira, te sigo queriendo. Me duermo diciendo mil veces tu nombre. Sonia Ferrari.
1: Pero como dicen que les va muy, pero muy, pero muy buena madrugada. Bienvenidas, bienvenidos. Feliz viernes para todo el mundo. Qué lindo reencontrarnos. A pura ranchera. ¿Cómo me gustó el recibimiento de hoy?
0: ¿Cómo estás, mi amor?
1: Bien.
0: ¿Todo bien?
1: Bien, sí.
0: Hermosa. ¿Qué contás de bueno?
1: Acá estamos.
0: ¿Todo bien?
1: Sí.
0: Bueno, me alegro mucho. Viernes, el mejor día de la semana, el más esperado por muchos, salvo por mí, porque es el día que no voy a verte hasta el lunes. Eso me pone muy triste. Pero voy a tratar de cambiar el ánimo rápidamente y no pensar en eso, porque como dice esta canción que tanto te gustó, caí entre tus falsos quereres y todo por no ser mañoso, por no investigar cómo eres. Grita Cristian Castro en este Te sigo queriendo, que esa es la realidad de todo esto, que te sigo queriendo y amando. Así que bien, entonces.
1: Bien, bien, muy bien, contenta, feliz, sí. Ya pensando en todo lo que hay que hacer el fin de semana, que no alcanza, no alcanza. Tendría que ser al revés, uno tendría que trabajar 2 días a la semana y después tener cinco
0: no
1: francos.
0: No alcanza, porque en realidad nosotros arrancamos a laburar el domingo.
1: Claro.
0: ¿Entendés?
1: Sí, es verdad. 7:30 de la tarde, 8, ya el todo. Domingo ya se terminó todo para nosotros.
0: Estás pensando que en un rato tenés que rajar para la radio.
1: Es verdad.
0: El único consuelo es que nos vamos a reencontrar con nuestros oyentes al aire, pero después
1: lo único.
0: Es complicado. Igual ya sabés que este fin de semana susurran tu nombre, tienes que verla.
1: Sí, ya la tengo ahí preparada.
0: Y a propósito de eso, se está relanzando en estos días, relanzando, está mal empleado el término, se está lanzando una nueva, porque lo hablamos hace poco, una nueva versión de los Fokkers, ¿viste? Sí, ya grandes, otra vez Robert De Niro, otra vez Ben Stiller y toda la banda haciendo una nueva versión de los niños Fokker o los Fokker, o vaya a saber cómo se ha conocido en tantas versiones. Tiene que ver esto con que Robert De Niro vuelve a ser protagonista de una historia sensacional, y Robert De Niro es protagonista de esta Susurra tu nombre, Susurrame tu nombre, que le estamos recomendando y que se estrenó la semana pasada en Netflix. Lo que sí quiero hacerte partícipe, amore mío.
1: Dime, dime tú.
0: Y a los oyentes, porque siempre nos gusta, y ustedes saben, con Sonia subir cositas que tengan que ver con nosotros. En De A Dos, Fabián Codevil y Sonia Ferraris, Radio Nacional, AM870. De A Dos, Fabián Codevil y Sonia Ferraris, Radio Nacional, AM870. Nuestro grupo de Facebook del programa. Y hemos subido una foto reciente que nos sacamos ayer, los dos vestidos iguales. Y obviamente, con amor y agradecimiento a todos ustedes, les mandamos un beso grande. Y la repercusión que ha tenido, que Sonia aún no ha leído porque yo le pedí que no lo haga para poder sorprenderla en esta madrugada y que todos podamos ser partícipes de las cosas lindas que ustedes nos dicen, ¿no? Y los comentarios son los siguientes. Arrancó Juan Ruiz Díaz, dice: hola chicos, espero que estén bien, saludos y bendiciones. Siguió Marta Codevila con un abrazo. Carlos Jones, o Jones, como más le guste a Carlos, son nuestra compañía para quienes transitamos las rutas argentinas. De A Dos y Discoteca Nacional, lo mejor lejos. Gracias por hacernos olvidar de la realidad. De estar lejos, esas 6 horas entre los dos programas son mágicas. Gracias de corazón. Carlos Camionero de Puerto Madryn. Cachi Córdoba, desde Chivilcoy, nos dice que somos unos genios totales. Por aquí aparece María Cristina Maciel y dice: sigan así por los siglos de los siglos, amén. Carmela Pizziola, qué lindo ver a Sonia, mi querida exalumna del profesorado del Normal 2 de La Plata.
1: ¡Ay, Carmela de mi corazón! ¡Qué lindo!
0: Junto a su compañero de Radio Nacional de A2, éxitos. Dice Carmela Pizziola y quería verte la cara cuando hablaba de, justamente nombraba a esta hermosa y dulce persona, ¿no?
1: Tengo los mejores recuerdos. Regente del Instituto de Formación Docente, donde obviamente ejercí el profesorado de educación preescolar. El ser más noble, más hermoso, un ángel que acompañó toda mi carrera, así que me pone muy feliz.
2: que Carmela haya asomado en nuestro Facebook.
0: Por eso quería sorprenderte. Después apareció José Luis Ambrosio y dice, se formó un parejón radial por ambos, ¿no? Daniel Omar Veroiza dice, hola Sonia y Fabián, genios de la noche, gracias por su compañía. Ana Berretoni, qué lindo verlos, sigo escuchando siempre, solo que no escribo. Gracias chicos, los quiero mucho. Víctor Lamas, saludos a mi compañía en la madrunoche por la Puna Santeña, ya preparándome para peregrinar junto a mis hermanos de la Puna por un año más de fe. Enorme Sonia y Fabián. Sebastián de la Cruz, ¿qué pasó? ¿Te agarró alguna hinchada opositora? En cara alusión a las cicatrices de mi cara a partir de la pequeña intervención quirúrgica. Dice, a veces se ponen violentos los barras. Bueno, verlos siempre es un halago y gracias por las madrunoches para los desvelados, dice Sebastián de Barillaltén. Luis Héctor Salas, grande los dos, excelentes son, tremendo programa, igual que Discoteca Nacional, bárbaro, un abrazo desde Esperanza Santa Cruz. Marta Alicia, Sonia, Fabián, abrazo grande desde Jujuy. Mirta Beatriz Agued, hermosos los dos. Susana Martín, mi compañía de las madrunoches, hasta me pongo mal cuando a las 12 va Fabián, dice Susana. Guillermina Mancilla, bellas personas los dos, bendiciones. María Rivas, abrazo grande, Dios los bendiga, soy María de Malargüe. Eli Paz, gracias, un abrazo. María Graciela Vendramini, ay Fabi, cuídate y recuperate, abrazos a vos y a Sonia, son geniales. Betty Dobantón, muy bueno lo vuestro, sigan así, los quiero. Anita Piñeiro, un gran corazón para los dos. César Gustavo Urzagasti, saludos cordiales y bendiciones desde Perico, Jujuy, escuchando por Radio Nacional 790 AM. Gustavo Jorge Oxley Bogado, Fabián, te peleaste con un gato, dice. Telmo Silva dice, son los mejores. Mario Alberto Enríquez, no sea guerrero, me dice, por el abrazo que te estoy dando. Y escucha este, Guillermina Tisera dice, hermoso y agradable verlos. Sonia y Fabián, como tan agradable es escucharlos. Fabián, me alegra verte, estabas enfermito, cuídate. Estoy con problemitas, no obstante los escucho tantas veces como puedo. Hacen un programa tan ameno, tan humano, tan musical. Dos grandes profesionales, muy queridos por sus seguidores. Desde Córdoba, besitos para los dos, se los quiere mucho, mucho, mucho. Guillermina Tisera, algunos de los muchísimos oyentes que nos colman de amor en estas madrugadas a través de sus mensajes, Sonia, y quería, obviamente, compartirlo con vos.
2: Bueno, para Guille, un beso grandote, grandote, para Pocho también, su compañero de vida, y a todos, a todas. A veces decir gracias, siempre decimos, no, parece poquito, pero sepan que son unas gracias gigantes y desde el fondo de nuestros corazones.
0: Por acá el último, porque si no nos van a retar. Hola Fabi, hola Sonia, soy Rubén Camionero de Mendoza, viajo a Buenos Aires, los escucho siempre, gracias por ser como son. El último de los mensajes de los muchos que vamos a seguir recibiendo, no solo por acá, sino a través de nuestras vías de comunicación, amor mío.
2: A mí me habían preguntado cuando vieron la foto si te habías portado mal y yo te había pegado.
0: Pegame y decime Marta, mirá lo que te digo. Si es por eso...
2: Me voy a acordar de mamá Marta.
0: Pegame y llamame Marta.
2: Nuestro WhatsApp, ya estamos en línea, 11-3-870-74-85. Para que tomen nota, para que nos agreguen en la agenda del CELU, nos escriban y si gustan desear dejarnos una nota de voz, obviamente están invitados también. 11-3-870-74-85.
0: 0-23 en esta madrugada ya de viernes, bien arriba, con buena música, con buenas... La historia de hoy, un permitido de los viernes. Una historia, vuelve la pasión y la lujuria. Esta historia, para estar atentos, veníamos como... muy dulce, cortamos con la dulzura y pasamos directamente a los bifes y en un rato se viene una historia de esas como para empezar a vivir el fin de semana según con quién tengas al lado. Mira, nuestra productora ya, por ejemplo, se empezó a sacar la ropa porque entró en calor con solo pensar.
2: Yo en cualquier momento, sí que tengo la camiseta abajo, me da no sé qué. En cualquier momento me agarraron los calores.
0: Encendeme la estufa, por favor.
2: Será por el café, ¿o qué?
0: encendeme la estufa, productora, ya que decís que se escucha, mandá el aire caliente ya. Caliente se va a poner un rato la noche. Mientras tanto empezamos a fogonearla, amor
1: sí,
0: mío.
1: Sí, porque se viene una nueva ola polar. Para el fin de semana, bueno, habrá valores de hasta 10 grados por debajo de la media histórica para la época de para esta época del año. No solo en el área metropolitana de Buenos Aires, sino en buena parte de nuestra patria.
0: ¿Por qué
1: así, así que habrá que entrar en calor a través de tu historia, sí, a través de la música, con el café, con lo que pinte.
0: Amuchémonos.
1: Vamos a comenzar a disfrutar de la música de Dea 2 en modo viernes. Qué linda esta dupla. Gran recuerdo, ¿eh? De la mano de los Eurythmics. Sweet dreams are made of this.

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0: Men at Work, Down Under, en Día 2.
1: 0:35 en este preciso momento, en la madrugada del viernes 4 de septiembre. Qué feo cuando dicen septiembre, ¿no? Parece que me falta algo, ¿viste? Que es septiembre o septiembre. Pero yo no tolero escuchar septiembre.
0: Me pasa igual.
1: ¿Eh?
0: Sí.
1: Qué sé yo, me da esa... Como que le están errando y le falta una letra. Más allá de que está permitido. Y no entiendo por qué está permitido, ¿no? ¿Dónde está el secreto que se pueda decir septiembre o septiembre? Ahora vos fijate si Conejito Alejandro dice, en septiembre tú fuiste mía. Queda como... ¿Viste?
0: ¿Te
1: diste cuenta?
0: Sí.
1: Si vos cantás, es este analfabeto que está cantando, ¿no? ¿Viste? En septiembre tú fuiste mía. Parece que canta la Catita. La querida Nini Marshall, en el recuerdo. Y siempre en septiembre tú fuiste mía.
0: Como que tiene más cuerpo.
1: ¿Viste? Más,
0: sí, más potente.
1: Exactamente. Me entendés todo, mi amor.
0: Hablando del 4 de septiembre, hoy es el día de la secretaria.
1: ¡Epa!
0: Y el día del inmigrante.
1: ¡Qué lindo!
0: Un pequeño gran aporte.
1: Sí, no, bien, muy bien. Sobre todo teniendo un viernes tan hot como el que tenemos, uno enseguida se hace boche así, vestida de secretaria.
0: Ah.
1: Con esa pollerita así tuvo hasta la media pierna.
0: Pero no me llame para algún dictado.
1: Y esa, y bueno, y justamente, y no, ¿qué te voy a llamar? Se me rompió la computadora. nada más lindo, nada más lindo. Así que a todas las secretarias un beso grande. A nuestra secretaria productora estrella, Jacqueline Carlos Macalevicios, entonces vaya, te saludo también porque es casi una secretaria.
0: 0:36, vamos a empezar a recorrer la patria, agradeciendo los mensajes que van llegando al WhatsApp Nacional, mi querido amigo Sonia Federico, sigo por aquí acompañándome por DEA 2 como cada madrunoche. Un besito y abrazo de oso. Siempre escribe Sonia Federico, siempre leo Sonia y Fabián, pero
1: yo
0: quería ver tu cara.
1: ¿Quién le mandaba besos? Ya arrancaste con mi querido amigo y seguiste con Federico y dije, bueno, estamos al horno con Prapa.
0: Pero bueno, lo que pasa es que Renato te asocia con Federico. Y bueno, para él sos Federico y está bien.
1: Está bien.
0: Nuestros oyentes, como los clientes, tienen siempre la razón.
1: Hay tantos años me dijeron Pablo Porco de Vida que me digan Federico ahora, ¿no? Bueno, puedo decir Lupi. Y empiezo a putear ahora, entonces.
0: Qué gran puteador, ¿no?
1: ¡Mejor!
0: Y Ulises Dumont. No sé, entre los dos estaban
1: sí,
0: ahí.
1: Es
0: pero la de Lupe y la de Arteche.
1: Arteche y Apu.
0: Bueno, hace falta.
1: No, pero y la otra, y la otra cuando, la del agua, que es con Rani.
0: Sí, el arreglo.
1: El arreglo.
0: Qué peliculón.
1: Cuando lo va a buscar.
0: Sí.
1: Y porque tira la toalla, Federico Lupi tiene a la hija embarazada,
0: no le
1: tiene
0: queda...
1: la chona, era la esposa, que era su esposa en la vida real. Y
0: él
1: la vida...
0: no termina tirando la toalla, la hija termina tirando la toalla.
1: No, pero ahí en ese momento, él
0: sí.
1: Después, no, él después
0: sí, claro.
1: Vuelve, pero en ese momento va a Rani, que está, hijo de puta, en una noche de verano, con los pies dentro de la palangana con agua, el agua que a él le faltaba.
0: Sí.
1: Entonces le golpea, le aplaude de lejos porque era una casa de provincia, y por allá viene Rani y lo ve. Y sabía que le venía a pedir escupidera. Y Rani, terrible, hijo, en ese personaje sensacional, de Coimero, entonces le dice...

0: tenés huevos para repetirme lo que me gritaste en la calle? Y lo mira a los ojos y le dice, que sos un reverendo coimero hijo de puta.
1: Exactamente, sí, señor.
0: Es hermosa, fue hermosa, hermosa, redondita, toda así en la cara de Federico Luppi, a quien recordamos con mucho cariño.
1: Vamos a seguir por aquí agradeciendo mensajitos. Ana María nos está escuchando en Santa Fe. Buenas noches. Parejita de a dos, Fabián y Sonia. Otra noche juntos con buena música, cuentos e historias y todo lo que ustedes puedan inventar para que la pasemos lindo. Me despido esperando pasar una linda noche. Bueno, esperemos que así sea. Ana María, beso para vos. Hola, mis amigos de Nacional, que tengan un hermoso fin de semana. Llegó el viernes y vuelve el frío, chicos.
0: Sí,
1: hola, Polar. Ya tengo mis planes. Ya tengo dos películas, una recomendada por Andrea Cianetti y otra por Fabián Codevilla.
0: Te falta el...
1: Me falta, sí, el masajeador.
0: Te va a faltar, te va a faltar.
1: Los escucho hasta que me llegue el sueño. Hasta el lunes. Tere de Capilla del Señor. Besos, Tere. Por aquí Héctor también se va sumando del barrio Tres Cerritos, allí en Salta. Héctor Osvaldo Vargas, besos para vos. Luisito Salas del paraje Esperanza, provincia de Santa Cruz. Buena madrugada. Sonia Fabián en sintonía junto a Día 2 para disfrutar de la buena música y sus historias. Gracias por estar. A vos, Luisito, por acompañarnos. Buenas noches, Sonia Fabián. Quería agradecerles por otra semana juntos y desearles un excelente fin de semana. Atair Soares, de la ciudad de Sao Paulo, contento con la clasificación del Vasco para las semifinales de la Copa de Brasil.
0: Exactamente, sí, señor. Al igual que Gremio, que también metió la clasificación, impresionante. Los equipos brasileños, como siempre, entre los mejores de las Copas Sudamericanas.
1: Ahí lo tenemos a Cecil Hughes, el Esquel, calefaccionando.
0: ¡Epa! Ahí lo ponemos.
1: Buenas noches, chicos. Ahí les tiré una más sobre parte de lo que hago por Esquel. También está la parte de frío. Espero que sea un hermoso final de semana. Abrazo grande. Que así sea, Cecil. Muchísimas gracias por acompañarnos. Buena madrugada, amigos. Saludos desde Neuquén Capital para Fabián.
0: Sí.
1: Taximetreando y colectiveando. ¿Te sirven?
0: La ponemos.
1: Saludos. Carly de Neuquén. Gracias, Carlitos. Un abrazo para vos. Nosotros también esperando su comienzo para disfrutar de su compañía mientras vamos terminando el día. Gracias. Aquí estamos con nuestra variada y selecta clientela. Un abrazo enorme para ustedes. Catarino Fulkin de Crespo, allí en Entre Ríos, que está parrilleando.
0: Parrilleando.
1: Pero ¿cómo no lo teníamos ese término?
0: Parrilleando. Y podemos poner en honor a Catarino, decepcionando porque no nos está consiguiendo la posibilidad de ir a hacer el primer programa a Entre Ríos. Pero vamos a poner parrilleando en honor a nuestro querido amigo Catarino Fulkin. Parrilleando.
1: Buena madrugada, Sonia Fabián, equipo de a dos, únicos e irrepetibles en el dial nacional e internacional. ¡Qué lindo! Es un mimo al corazón tenerlos, escucharlos y celebrar cada reencuentro radial. Feliz viernes, sí. Buen fin de desde Jujuy, todo mi amor y un abrazo inmenso. Titi. Guardame este mensaje que lo vamos a reenviar a quien corresponda.
0: A quien corresponda, por favor, secretaria, que sería la secretaria. Hoy no, por eso te tomé franco, ¿eh? A vos te hablo, ¿eh? Jacqueline Carlos Macarevicius.
1: Buena madrugada para nuestros queridos amigos de A2, Sonia, Fabián, les escribimos desde Tacuarembó, bueno, la banda de siempre, Sergio, Diana, Nubia, Cintia, Zuli y Marisela, gracias por los bonitos deseos y por los saludos a nuestras señoras mamás, que serán enviados. Horacio de Mendoza, hola madrulocheros de A2 y conmigo de A3. Estoy madruchando, como todas las madrunoches, disfrutando de este programa, saludos, gracias Horacio, beso para vos. Genios totales, gracias por ser tan especiales. Feliz fin de semana, buena madrunoche. Betty, del puesto Las Taguas, ayer Malargüe.
0: Gracias, Betty, un beso.
1: Gracias. ¡Cuánto mimo! ¡Qué lindo!
0: ¿Sabés que agregó una hora? Vos dijiste parrillando. ¿Y por qué no después de parrillar un buen postre? Entonces, empalagando, por ejemplo.
1: Ah, sí, claro.
0: ¿Viste? Ahí está, un flan con crema se me vino a la cabeza, no sé por qué.
1: Y dulce de leche.
0: También,
1: por supuesto. Un tiramisú también te digo que vendría.
0: Un tiramisú también. Lo que no vendría es lo que el señor Gaviseni hubiese pedido después de un asado, que es alguna fruta seca, un té cachamay. Todas esas cosas de comida del pirobano que hace.
1: Esto de manzanilla.
0: Sí, todas esas cosas sanas de Gabriel Ceni, que así se cuida, el hombre cree que va a durar hasta los 150 años. Déjate de joder.
1: Bueno, yo sigo la escuela de Gaby, me traje dos manzanitas y una banana para acompañar.
0: Pero tenés...
1: Que te traje. Ese para el cafecito de mañana.
0: ¿Viste?

0: ¿Viste? Yo te llevo por el mal camino.
1: Ese es el permitido del fin de semana.
0: Sabes, si estás conmigo, te lo que he permitido.
1: Sonia, Fabián, buena madrunoche. Mis grandes amigos, Juan de Dios López, del barrio Santa María 2, de Tartagal, provincia de Salta. Beso para vos, Juancito. Buena madrunoche, Sonia, Fabián, escuchando el programa que me entretiene todas las noches. Son unos genios. Me alegran la noche con buena música y lindas historias. Que tengan un hermoso fin de semana, lindo viernes, muchas bendiciones. Alejandra, nuestra amiga de San José de Hachal.
0: Un beso grande para Ale, claro que sí.
1: Hola, muy buenas noches. Buen programa. En día 2, después la Discoteca Nacional. Sonia, Fabián, los escuchamos desde Quemuquemú, La Pampa.
0: Qué lindo.
1: Son unos genios, los queremos mucho. Que pasen un feliz fin de semana. Abrazos y besos, Horacio y Dorita. Uh-huh. Muchos besos para ustedes también.
0: Abrazos.
1: Muy buena madrunoche y me adhiero a todos los oyentes que los han alabado. Son unos genios, los amamos. Gracias por todo, Rubén de Bahía Blanca.
0: Hola, Rubén.
1: Qué lindo, muchas gracias, Rubén también. Muy buena madrunoche, princesa, jefe. Un placer escucharlos nuevamente. Por más que diga hasta mañana, igual me quedo hasta que las velas ardan. Feliz fin de Mabel de Santa Fe.
0: Hola, maybe.
1: Beso grande, mi reina. Me encanta cuando me dice princesa de las princesas.
0: Razón.
1: Buena madrunoche, Sonia, Fabián. Tuve un jueves muy activo.
0: Epa.
1: Muy bien. Claro. Hasta el lunes. Feliz fin de semana, Beatriz de Paraná.
0: Se terminó todo. Un jueves muy activo y hasta el lunes, dijo. Fue demasiado.
1: Sí, por supuesto. No quedaron ganas ni para decir chau.
0: Nada.
1: ¿No? Hola, chicos. Saludos a toda la radio. Hoy escuchando desde casa. Quiero saber... ¿Otra vez está en la casa? Quiero saludar a todos los que incansablemente están trabajando.
0: En lugar tuyo, rata. No, cariñosamente.
1: Tampoco tanto.
0: Ratón, un ratón.
1: Los que están trabajando, los que están haciendo patria,
0: sí,
1: en el yacimiento El Tordillo.
0: Sí.
1: Sí, esto es en Comodoro Rivadavia, ¿no? Son Mamila.
0: Sí, me imaginé.
1: Manteca.
0: Sí.
1: La Tota. Y mucho Chueño.
0: Sí.
1: ¿Para qué quieres más? Dice Sergio. Entonces él se queda en la casa.
0: Exactamente.
1: Lo que sí les manda saludos.
0: Él supervisa desde la casa.
1: La cosa de loco.
0: Qué barbaridad, Dios.
1: Él les dice, sintonice Radio Nacional que les voy a mandar saluditos.
0: Asociación ilícita como pocas esas. Ahí habría que investigar bien, ¿eh? Yo mandaría gente a investigar al yacimiento El Tordillo, ¿verdad?
1: Sí.
0: Yo mandaría gente a mirar qué está pasando en ese lugar.
1: A Rani, ¿no?
0: Sí,
1: como el capataz.
0: Por ejemplo, que vaya Rani, que vaya Lupi, que vaya toda la banda.
1: Beso, Sergio, y por supuesto para toda esa banda hermosa que está haciendo patria en nuestra Patagonia. Muy buenos días, estimados. Buen fin de semana para ustedes, que lo pasen lindo y picante de alegría.
0: Gracias.
1: Qué bueno eso. La música no es la misma sin sus locuciones. Saludos y a portarse bien. Juan Manuel de San Miguel de Tucumán.
0: A portarse mal y que no quede en evidencia, amigo. Es mejor que portarse bien. ¿O no?
1: Así dice.
0: ¿Viste?
1: Oh. Juanma, un beso grande para vos. Por aquí también se va sumando Peter Parker.
0: El hombre araña.
1: Es un aprendizaje para mí escucharlos. Ídolos, gracias totales. Beso grande, Peter. Bueno, muchísimas gracias. Uh-huh. Gracias por acompañarnos, como siempre.
0: Así está la educación en la Argentina. Aprenden con nosotros, estamos al arma.
1: Yo que vos agarro el Estrada, el Capeluz, el Santillán, alguno de esos.
0: Tú uno arriba del otro.
1: Buenas noches, Fabián y Sonia. Saludos desde Luján.
0: Lindo.
1: Provincia de Buenos Aires. Qué lindo. Laura está con su mamá, Ana María. Bueno, bienvenidas. Es la primera vez que nos escribe, Laura.
0: Hermoso y místico lugar,
1: sí,
0: ¿eh?
1: Sí, me encanta. Tengo que ir. Estaba esperando que hiciera un poquito menos de frío.
0: Te dije, vamos juntos.
1: Sí, ya sé que me dijiste, pero bueno, tenemos que coincidir también.
0: Tenemos que coincidir, pero bueno, no coincidí nunca.
1: Bueno, Laura, seguramente nos crucemos,
0: sí,
1: ¿eh?
0: Vamos
1: en
0: a
1: algún
0: a
1: momento por allí, por cerquita,
0: sí,
1: de la Basílica.
0: Avisamos antes.
1: Sí, obviamente.
0: Que nos esperen en la entrada con torta frita.
1: En lugar de que nosotros llevamos la factura,
0: no,
1: que preparan el mate. No,
0: si
1: todo al revés.
0: Ellos somos nosotros. ¿Qué es? Claro, qué humildad la del tipo.
1: Las estrellas estrelladas, Dios mío. Bueno, para Ana María también, ¿eh?
0: Un beso grande a las dos.
1: Nelly de San Benito, provincia de Entre Ríos. Hola, Sonia, Fabi, buena madrunoche. Un consejito, Sonia.
0: A ver.
1: Cortate las uñas, porque esos rasguñones que le hiciste a Fabi en la cara fueron de gatita o de enojada. Pero él, por lo visto, se aguanta todo.
0: De gatita enojada, ¿no? Es una combinación.
1: Exactamente. Son los mejores en radio, en Face, y calculo que personalmente tienen un corazón de oro. Se los quiere. Buen fin de a disfrutar la vida.
0: Es tan de oro que en cualquier momento lo vendemos.
1: No me des idea, Nelly. Por favor. Buena madrunoche, chicos, en casa, comiendo y escuchando, sintiendo este hermoso lugar en el tiempo exacto. Gracias, abrazos, Gerardo de Salsipuedes, provincia de Córdoba. Gracias, Gerard. Qué lindo saber que estás en casita.
0: Sí, sí.
1: Un abrazo para vos. Él es guardaparque. En Salsipuedes, y bueno, muchas veces con estas temperaturas tan tan frías, uno se lo imagina, bueno, ahí todo arropado, pero sí, padeciendo, ¿no? Claro. De todas maneras, el frescor.
0: Guardaparques que tienen que custodiar y velar por la fauna autóctona, ¿no? En algunos lugares, la caza furtiva, porque además no solo son noches frías, en algún momento heladas, sino que además tienen que lidiar con estas animañas que aprovechan justamente la oscuridad de la noche para hacerse de animales cuya caza está prohibida, ¿no? Así que doblemente valorable el trabajo de nuestros queridos amigos guardaparques.
1: Muy buenas, madrunocheando, queridos compañeros de DA2. Llegó el más anhelado por muchos. El viernes, alegrón inmenso compartir con este dúo más dinámico y divertido. Un lujito y sin desperdicios. Abrazo gigante, mejor finde para todos. Montones de besos. Oscar, nuestro amigo de Merlo. Muy buena madrunoche, mis amores. ¿Por dónde voy a Merlo de La Plata, hablando de todo un poco, mi amigo?
0: Tiene que venir agarrarse autopista Buenos Aires-La Plata, sí, y empalmas con la 25 de mayo.
1: Ah,
0: y después con el acceso oeste. Y bueno, le pegas derecho como si fueras a Luján.
1: Ah, genial. Tengo que hacer un trámitecito por Merlo.
0: Es así. Es todo, es zona oeste. Así que la misma autopista del oeste te lleva hasta Merlo.
1: Genial.
0: Así que no vas a poder equivocarte jamás.
1: Muchas gracias. Muy buena madrunoche, mis amores, Sonia y Fabián. Frío y viento por aquí. Que se termine pronto este invierno. Deseo para ustedes un hermoso fin de semana. Abracitos desde mi corazón, Maggie, desde Comodoro Rivadavia. Beso, Maggie. Ay, sí, somos dos. Deseando que
0: somos
1: se
0: varios.
1: De invierno, por favor. Encima estuve escuchando del Super Niño.
0: Sí, bueno, ya lo venís anticipando.
1: Viene complicado. Parece que va a estar así como heavy.
0: Lo que serán los próximos tres meses, dicen, ¿no?
1: Sí, señor.
0: Ojalá que no, que cambie todo como de cara a lo que será el verano, ¿no? Sobre todo para los que están esperando que llegue el verano, o para descansar, o para hacerse algún dinero, los que están esperando la visita del turismo.
1: Buena madrunoche, amigos, bendiciones. Es un placer volver a escucharlos, ya que me perdí unos días. Salí del Carmen a buscar trabajo. Aquí estoy una vez más. Junto a ustedes, un abrazo grande, gracias por acompañar mi vida, los quiero mucho, Martín Romero.
0: Gracias, Martín, y buena vida siempre, Martín, querido.
1: Y además tenemos mensajitos de voz que han llegado al WhatsApp nacional. ¿Qué nos dicen? Hola.
2: Hola, Sonia. Hola, Fabián. Un abrazo muy grandote a la distancia. Los saluda con mucho cariño de acá, Alfredo, de Villa Krause, Sauso, San Juan. Se les quiere mucho, es muy bueno el programa siempre. A ver si ponen una fotito de en el estado de ustedes para conocerlos. No todos tenemos tanta tecnología. A ver si los puedo conocer. Un besote a la distancia. Se les quiere un montón, de San Juan.
3: Muy buenas noches. Hola, Fabián. Hola, Fabián. Acá presente, de la Tacita de Plata. Estaba escuchando un poco de Boliquero, de los 80. Si me enganché por la radio fue porque después de un partido dijeron después siguen con música de los 80. Nosotros los viernes, para nosotros es los Boliqueros, ¿viste? Pero me enganché y después ya me gustó la forma de conducir, la forma de tratar las cosas que dicen. Y ya, me quedé con eso, pero ahora recién estaba escuchando un poco de Boliquero de los 80. Muy bien, eso me trae recuerdos, porque nosotros somos acá el viernes de Boliche, pero de Capul. Bueno, eso es aquí. Pero después, muy buena la radio, muy buena la música. Que tengamos una linda madrugada-noche y que Dios los bendiga. Gracias por todo. Una buena compañía. Hasta las 6, Sonia. Estoy contigo. Bye, bye.
1: Qué lindo, Lalo. Bueno, muchísimas gracias ante todos nuestros compañeros, ¿no? El muñeco Perazo y la gente linda de Fútbol Show Nacional que han sugerido a quienes estaban escuchando alguna transmisión que se quedaran en sintonía con Día 2.
0: Y muchos son los que añoran esa época dorada que nosotros enaltecemos aquí con la música de lo que fue la mejor década de mucho para muchos de música hablando, ¿no? Y bolicheros es como éramos todos, íbamos a los boliches en esa época, en los 80, boliches que se fueron perdiendo, hoy cada vez son menos las discotecas que quedan, antes proliferaban, con algún momento fueron las canchas de pádel, los parripollo,
1: los locutorios,
0: es que hoy ya el teléfono, viste, no existe más, nadie tiene un teléfono, ni siquiera los teléfonos públicos existen, mal, porque deberían existir, por lo menos los teléfonos públicos, pero yo...
1: ¿Te acordás los ciber?
0: Claro, y sacabas, viste, por hora.
1: A revisar el Facebook,
0: a meterte para mandar algún mail.
1: Algún mail, exactamente. Bueno, qué lindo recuerdo. Lalo, gracias. Un beso enorme para vos y para Alfredo de Villa Krause, sí, en San Juan. Ya le enviamos una fotito porque, bueno, es lógico, ¿no? Que no todos tengan el acceso a las redes. Así que espero que no te hayas decepcionado. Era lo que había. Y eso que te enviamos la mejor cita. Sí,
0: qué bárbaro esta chica. ¿Cómo se tira menos siempre?
1: No, bueno, es la verdad.
0: Qué bárbaro esta morocha, Dios mío.
1: La radio es eso, la radio es imaginación. Por eso no hacemos streaming nosotros.
0: Exactamente. No somos de esos.
1: No
0: somos de esos.
1: Buenas noches, Sonia, Fabián. Feliz viernes de A2 y toda la audiencia. Acá sigo en la sintonía de Nacional a través de nuestra querida LT14, Radio Nacional General Urquiza. Vengo de la maratón de la misma con Juan Carlos Carmis y equipo. Les deseo un bendecido programa, hermosa la música. Abrazo a mi compañía nocturna Viviana de Colonia Rivadavia, allí cerquita de Paraná, provincia de Entre Ríos. Vivi, siempre tan generosa, muchas pero muchas gracias.
0: 0:56 en esta madrugada y hemos recibido un mensaje anticipándose a lo que viene. El señor Darío Burstein me dice: pibe, ahí grabé el boletín de la una, se los dedico a ustedes, abrazo grande, dice el querido Darío Burstein, que va a venir ya inmediatamente en lo que será las noticias de la una. Tenemos mucho más por delante, tenemos con todo lo que nos pueda sorprender Sonia, que tiene mucho material. Tenemos la historia del día, que es una historia de esas que a Gaby Zeni lo asustan, son las que Gaby Zeni no quiere escuchar, que son pura pasión y lujuria, porque el hombre es una vida encarrilada, él es muy serio para todo lo que en Kabul, él entrena los sábados, juega al pádel los domingos y come nueces a la noche, es un tipo meticuloso. Pero tenemos de todo para en un rato nada más. Y al señor Darío Bursi, que está allá sentándose al micrófono para contarnos lo que viene. Tiene su propia música en esta noche ochentosa para la gente de la Tacita de Plata, que agradecía justamente que fuéramos tan ochenteros.

0: 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En la República Argentina, la una de la mañana. Argentina sancionará a empresas e inversionistas que atenten contra los recursos en las Malvinas. Así lo aseguró el presidente Javier Milei en su discurso por cadena nacional.
1: Procederemos a inhabilitar de operar en territorio argentino a las empresas involucradas directa o indirectamente en proyectos en las Islas Malvinas sin autorización argentina. Quienes operan en nuestras islas a espaldas del gobierno argentino tendrán que elegir entre una apuesta ilegal en un territorio disputado y una operación rentable y segura en un país soberano con reglas claras y previsibilidad. No se pueden hacer las dos cosas.
0: En otro orden, el jefe de Estado instó a los países aliados a apoyar la causa Malvinas.
1: Durante estos 3 años hemos entablado lazos estrechos con países afines con los cuales tenemos una convergencia de intereses. Ahora confiamos en que esos mismos aliados estarán de nuestro lado en el reclamo legítimo y pacífico que hoy impulsamos. Les pedimos a quienes son amigos de la Argentina que no miren para otro lado cuando se vulnera nuestra soberanía y se llevan nuestros recursos.
0: En Chile, donde estuvo en horas de la mañana, Milei se reunió con la subsecretaria de Estado para la Diplomacia Pública de Estados Unidos, Sarah Rogers, funcionaria de la administración Trump. Reabre el paso Cristo Redentor para todo tipo de vehículos. Este viernes, desde las 9, se habilitará el tránsito en ambos sentidos. Había sido inhabilitado el miércoles por el mal tiempo. Rige un alerta amarillo por fuertes vientos en toda la costa patagónica, desde Península Valdés hasta Tierra del Fuego. En Zapala, donde nos escuchás por AM710, la temperatura 2 grados. En Buenos Aires, hoy viernes, será una jornada con sol, viento del sudoeste, mínima de 9 grados, máxima podría llegar a los 17. A esta hora, en la ciudad de Buenos Aires, 13 grados la temperatura, sopla viento del sudoeste a 13 kilómetros por hora, la humedad 54%, el cielo está despejado.
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Y el señor Gavizzeño pudo contener su seriedad. 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

0: esta historia de lujuria y de pasión en este viernes caliente. 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

Ahora mismo estoy despierto bajo la sábana, tratando de calmar una inquietud que no me deja dormir. No es solo recuerdo, es una sensación que vuelve al cuerpo como una brasa. Primero pequeña, luego imposible de ignorar. Todo empezó con una invitación sencilla. Le propuse salir de la ciudad una tarde. Le dije que quería mostrarle un lugar tranquilo, apacible, lejos de ruido. Un sitio donde pudiéramos hablar sin interrupciones. Aceptó sin pensarlo. Aunque en el fondo sabía, tanto como yo, que no íbamos solo a charlar. Me vestí normal. Un jean, la remera, perfume, sí. Había que oler bien. Me miré al espejo, me pareció aceptable. Me pregunté si notaría todo mi... Sí, no dije más. Me respondí que sí, que precisamente por esto lo hacía. El camino fue largo. Hablamos de cosas simples. Del trabajo, de la gente que nos acompaña. Pero entre frase y frase había silencios que decían más. Cada vez que mi mano cambiaba la velocidad o rozaba la palanca, yo pensaba en lo cerca que la tenía. Cada vez que me miraba de reojo, yo fingía mirar hacia adelante. Y llegamos a una cabaña pequeña. No había casi muebles. La luz titilaba. Yo caminaba de un lado a otro revisando contactos, ventanas. Encontré una cobija doblada en una esquina y la extendí sobre el piso. ¿Qué haces? Me preguntó. ¿Qué sé yo? Como para que nos pongamos cómodos. Y ahí nomás me saqué la campera, las zapatillas, y comencé a mirarla. Ella me miraba y el silencio cambió por completo. No me veas así, sino... ¿Qué? No, digo, si me miras así y no vas a hacer nada... Yo sonreí nervioso, no quería equivocarme, pero esa frase me gustó. Esperaba mi respuesta, me acerqué. Y mientras me acercaba le preguntaba, ¿querés que me acerque? Y sí, me dijo. Lo hice despacio. Mis manos llegaron primero a su cintura, después ella con su boca llegó a la mía. El beso como que fue torpe al principio, como si ambos hubiéramos imaginado demasiado ese momento y ahora no supiéramos por dónde empezar. Luego todo encontró su verdadero ritmo. La cabaña estaba fría, pero yo sentía calor, un calor que no venía del clima ni de la ropa, sino de las caricias y del roce entre ambos. Le besé el cuello, los hombros, la cara. Ella me acercó a ella, casi sin paciencia. Tus manos me encienden, me dijo. Solo volví a tocarla con más seguridad. Nos dejamos caer sobre la cobija. Afuera empezaba a oscurecer. Adentro no había música, ni velas, ni nada que intentara volver perfecta la escena. Solo estábamos los dos, respirándonos cerca, descubriendo hasta dónde llegaba el deseo cuando dejábamos de fingir esa relación
que solíamos sostener. Me preguntó dos veces si me sentía bien, y yo le pregunté lo mismo, y me dijo que sí. La segunda vez, además, ya me pidió que no me detuviera. El resto de la tarde se volvió una mezcla de piel, risa, pausas y algo que teníamos ahí para tomar directamente de la botella. No hubo promesas, no hablamos de lo que vendría después, tal vez porque ninguno quería romper el momento con una pregunta difícil. Al regresar, el silencio del coche ya no era el mismo. Esta vez no estaba lleno de duda, sino de memoria. Nuestras manos se encontraron a medio camino y se quedaron juntas todo el viaje. Ahora, una vez más, debajo de la sábana vuelvo a sentir todo. La cabaña vacía, la cobija en el piso, su forma de preguntar, su forma de tocarme, mi propia voz, diciéndole cuánto la amaba. Y por eso no duermo. Hay incendios que no se apagan cuando termina la noche.

0: Sonia. Buenas noches, Fabich, amigo. Pero ustedes sí que son tremendos con sus anécdotas y recuerdos, ¿eh? Nosotros que ya peinamos canas y nos lustramos la pelada en algunos aspectos, en la cabeza, obviamente, realmente nos enternece mucho el diálogo permanente que tienen, el feedback que se genera con sus diastribas, digamos, permanentes. Qué lindo. Precioso, muchísimas gracias por regalarnos tantos buenos momentos, realmente. Sinceramente, que Dios los bendiga muchísimo, grandemente, que anden bien, y espero que Dios los proteja mucho para que tengan muchos años más, para poder seguir compartiéndose así como se comparte, con toda esa empatía y toda esa confraternidad que generan esta gran cofradía nocturna, los madrunocheros, la cofradía del alma. Un beso, queridos, que anden bien. Gracias.
1: Wow. Decime que quien nos dejó el mensaje era Luis Landricina.
2: Si no, era el hermano.
1: ¡Qué lindo, qué lindo! Bueno, Rubén, ¿no? Rubén de Corrientes, amigo del litoral. Gracias de corazón, porque te escuchábamos y bueno, que nos digas que generamos todas esas cosas en ustedes, ¿no? Que nos eligen todas las madronoches, muchas veces nos dejan sin palabras, y eso es complicado, ¿no?
2: La pausa necesaria, el sentimiento expresado en toda la palabra, sentimiento en cada una de sus oraciones al describir lo que desde acá humildemente intentamos generar. La verdad, hermoso mensaje, sinceramente agradecidos desde el corazón. 1:17, ¿qué más decir después de todo esto? La única que nos puede sacar de este atolladero es esta morocha hermosa.
1: No, tampoco tanto para sacarlos. Mira, me llamó la atención y lo voy a comentar porque realmente, digo, son esas cosas que cuesta creer. Viste que hace unos días hablábamos de estos hermanos que habían sobrevivido al terremoto en Venezuela.
2: Los venezolanos que fueron a Colombia.
1: Exactamente, ¿no? Y bueno, después sobrevivieron al terremoto en Colombia.
2: Exacto.
1: Bueno, estas historias a mí realmente me dejan pensando, ¿no? Uh-huh. Bueno, lo que planteamos siempre, el tema del destino, si existe, sí. Si no, si lo escribimos nosotros. Escucha esto, este es un muchacho de 21 años, ¿no? Sobrevivió tres accidentes y un patrullero lo atropelló al salir del hospital. Lo que a mí me causó fue su reflexión final. Dijo, no me quedan más vidas.
2: Lo bueno que la puede contar
1: y obviamente tomarlo con humor,
2: sí,
1: ¿no?
2: Claro.
1: A sus 21 años, Alexis sufrió una caída desde un tercer piso.
2: Ay, Dios.
1: Un accidente con su moto y llevaba varios días internado por una triple fractura de fémur. Recibe el alta y es embestido mientras esperaba un remis en silla de ruedas junto a su acompañante en la puerta del hospital. Ahora deberá afrontar su sexta cirugía.
2: Háblame
1: de destino. Lo enviste un patrullero en la puerta del hospital, donde acababa de ser operado.
2: Y que tenga humor para contarle y de la manera que lo cuenta. No me quedan más vidas.
1: Totalmente. Bueno, llevaba 20 días internado en el hospital Cuyén de Santa Fe tras la fractura de fémur en tres partes que sufrió en un accidente vial.
2: Por favor.
1: Operado, con el alta en mano, esperaba en silla de ruedas,
2: me
1: junto a un amigo.
2: Me dolió a mí cuando dijiste triple fractura de fémur.
1: No, tremendo. Bueno, primero se había caído un tercer piso,
2: sí.
1: ¿No? Se había... Después tuvo el accidente en la moto. Bueno, cuando recibe esperando el remis, Dios en mío. La silla de ruedas, estaba con un amigo en la vereda de La Guardia, ¿no? Cuando un móvil policial que intentaba maniobrar para despejar el paso a una ambulancia,
2: sí.
1: Que estaba ingresando en código rojo, perdió el control y los embistió a ambos contra las rejas del ingreso.
2: Son esas
1: situaciones tragicómicas, ¿no?
2: Totalmente,
1: si se quiere.
2: Totalmente.
1: Y lo digo así, obviamente, porque Alexis está bien.
2: Sí.
1: Ahora me imagino cuidándose.
2: Yo, para agregar una cuota más de humor, lo único que faltaba es que le hubiesen pedido la patente y la silla de ruedas y no la tenía.
1: Sí, olvídate.
2: Faltaba eso, ¿no?
1: No,
2: realmente. Por favor.
1: Bueno, esperamos que Alexis se recupere prontito y...
2: Tranquilamente podría haber sido una escena de la película que hablamos.
1: De Destino Final, sí, por eso te digo, se tiene que encerrar en la habitación y listo.
2: Tranquilamente, sin ningún lugar a dudas. Qué bárbaro, 1:20 de la madrugada y no salimos del asombro de estas cosas que nos trae Sonia y que obviamente a veces la realidad supera largamente la ficción, como en este caso.
1: Bueno, tengo por acá después, sí, ¿no? Algo un poquito más profundo.
2: Sí.
1: ¿Qué dice la psicología sobre las personas que piden perdón por todo?
2: Yo
1: vine disculpando, perdón. Yo soy un poco culpógena también.
2: ¿También?
1: Sí, yo cosita, como que siempre busco, viste, que el otro no se siente incómodo, no se sienta mal.
2: Y bueno,
1: me disculpo por todo. Me han dicho en alguna oportunidad, dejá de disculparte por todo, Ferraris.
2: Y bueno. Y son formas de ser a veces, ¿viste? Ya estamos así educados de esa manera, o es lo que sentimos en realidad.
1: Sí, el tema es que, bueno, hay que ver, porque si uno se pone a indagar, esto puede ser un reflejo adquirido desde la infancia, ¿no? Buscando aprobación,
2: claro.
1: No era mi caso, pero qué sé yo, de algún lado debe salir.
2: Y sí. Bueno, ¿y entonces?
1: ¿Cuándo me dijo perdón? Podría ser, tranquilamente. Bueno, en un ratito, si les parece... les cuento qué es lo que analizan los especialistas en comportamiento humano.
2: Perfecto, estaremos esperando atentamente cuando nos lo traigas al aire de Nacional para nuestros oyentes.
1: Vamos a seguir agradeciendo algunos mensajes.
2: Dale.
1: Que siguen llegando a nuestro WhatsApp. Hola Sonia, Fabián acá, full, prendido su programa. Tu tocayo, Fabián de La Paz, Entre Ríos. Besos, Fabi. Néstor también nos está escuchando,
2: sí.
1: En Punta Alta. Esto es en el sur de la provincia de Buenos Aires.
2: Uh-huh.
1: Muy buenas madrunoches, estoy en sintonía. Quisiera foto de ustedes para conocer sus rostros también, Néstor. Bueno, vamos a empezar a cobrar por la foto. Vamos a poner un kiosquito. Ah, nos estaban escuchando en San Cayetano, me decías,
2: sí.
1: Recién. Hablando del sur de la provincia de Buenos Aires.
3: Tienes razón.
1: Nos llegó un mensajito a nuestro Facebook, así que muchísimas gracias. San Cayetano, allí reside un ex compañero, Carlitos Zapablaza, con Vico, su compañera de vida, con su hijo Agustín. Así que, mira qué lindo, me nombraste San Cayetano y me acordé. Así que un beso grande para mi querido Charlie.
2: Profundamente, de hecho, bueno, ya lo vamos a encontrar. Mientras tanto, dale vos.
1: Feliz madrunoche, los extrañé un montón estos días. Anduve por Santiago del Estero reencontrándome con mi madre, Lulú, de Catamarca. Lulú, qué lindo. La extrañábamos a Lulú,
2: sí.
1: También, de Valle Viejo. Beso para vos. Buen día, amigos de la radio. Hace un rato me desperté y los fui a buscar. Fabián y Sonia, mi DJ preferida. Norberto, nuestro amigo allí en Israel. Norbert, que tengas un hermoso viernes y un gran fin de semana. Los están escuchando en Roses y Cadaqués, en la Costa Brava. Saludos. Raúl nos envía el mensajito. Bueno, gracias, Raúl.
2: Bueno, gracias, sí. Bueno. Abrazo a todos.
1: Vamos. Allá nos escribieron de Honduras.
2: ¿También?
1: Sí.
2: Qué bueno. Somos belleza. Internacionales. Nos vamos para arriba.
1: Hola, soy Carlos de San Rafael. Abrazo para ustedes, chicos. Nuestro amigo de Rama Caída, allí en la provincia de Mendoza. Beso para vos. Mira, seguimos por Cuyo.
2: Sí.
1: Lo tenemos a Miguel de Albardón,
2: claro.
1: Provincia de San Juan. Escribiéndonos a nuestro WhatsApp, nos dice, hola, muy buena madrunoche, queridos, recién llego, tomando un cafecito, los empiezo a escuchar, que Dios los bendiga.
2: Gracias.
1: Bueno, bienvenido, Miguel. Media falta tenés, eso sí.
2: Sí, sea ti tarde.
1: Buena madrunoche, hoy mi último día, como ustedes, vuelvo a trabajar el domingo a la noche.
2: Ah,
1: mira, Gerardo prolijito como nosotros,
2: sí,
1: arranca a las cero del lunes.
2: Muy bien.
1: Un abrazo bien fuerte. Acá también, como dice Fabián, resguardando de furtivos y jabalíes que se comen las crías de los corderos, todo un tema. Nada que con un par de tiros no se resuelva.
2: Sí,
1: ¿no?
2: Todo terminó bien.
1: Gerardo Gómez, de La Marque, allí en la provincia de Río Negro.
2: Sí.
1: Gerard, un beso enorme y bueno, haciendo también, cumpliendo con sus funciones en estas horas lerdas de la madrugada. ¿Encontraste a los hermanos?
2: Rosana Gómez. Ajá. Hola, buenas madrunoches desde Ciudad de San Cayetano, sur de la provincia de Buenos Aires. Los escuchamos. Un beso grande, Carlos Massa y Rosana. Así que para ellos, al igual que Gerardo Gómez, dice, saludos, cuídense. La gente que se comunica a través de nuestro Facebook, de A2, Fabián Codevila y Sonia Ferrari, Radio Nacional, AM870. Y el último, César Orlando Santillán, dice, hola chicos, yo tetriando hasta que me gane el sueño, acostado solito, radio en la mesita de luz y extrañando a mi novia, María Candelaria, que se fue a Buenos Aires. Si la ven, que vuelva, que la remil extraño, dice César Orlando
1: María Candelaria. Me la crucé recién en 9 de julio Corrientes.
2: Sí.
1: Estaba, no, tranquilo amigo, que estaba comprando un chocolatito en el kiosco nomás.
2: Sí, la verdad.
1: No.
2: Estaba a comprar el kiosco, sí, pero no estaba sola.
1: Sororidad, se llama. Hola, buena madrunoche, soy Pablo Jesús Elfward de Tartagal, provincia de Salta. Muy lindo el programa, escuchándolos como todos los días. Estamos a full en la panadería con mi compañero Raúl hasta las 6 de la mañana. Mira. Así que Pablo, Raúl, ahí estaremos haciéndonos compañía mutua durante toda la madrunoche.
2: Exactamente, porque esta es una matiné nocturna que arranca a las 0 y termina a las 6.
1: Hola Sonia, Fabián, soy Gerardo de la ciudad de Córdoba. Gracias por la compañía a ambos. Los escucho desde hace un buen tiempo y hay varios oyentes que se llaman Gerardo. Estimado Fabián, por ahí pienso que somos parientes. Hoy escucho que te molesta que se pronuncie septiembre en vez de septiembre. Lo único que falta es que te moleste también si se ponen cerca cuando pagás en el súper. Ay, a mí me pasa eso. Qué lindo el colegio que enseñaba a tomar distancia.
2: No sé, después no se produce, seguro en qué supermercado, los chinos, por ahí sí, ¿no?
1: A mí me molesta cuando me pasan en la parada del micro, pero bueno, pues debe ser que pues, muchas veces, me han robado y no me enteré, me han abierto la mochila.
2: La cartera,
1: claro, ¿viste? Entonces es como que estoy permanentemente mirando, dándome vueltas, girando. Abrazo grande, Gerardo, gracias, gracias por acompañarnos.
2: ¿Probaste colgando la mochila adelante?
1: Sí, pero me molesta. Sí, lo he hecho, pero me molesta. Miren unas que tienen el cierre del lado de, justamente del lado de que te queda para adentro, digamos, para el lado de la espalda.
2: Ah, qué bueno.
1: ¿No? Del lado de afuera es toda...
2: Sí, toda una.
1: No tienen manera de que te la abran, pero bueno.
2: De poder virlarla.
1: Sale un billetín.
2: No me diga, no sabía que
1: existían. Sonia, Fabián, muy buena madrunoche, Iván de Comodoro, recorriendo el yacimiento. Sí, viernes, y arranco de Franco, que sea un gran fin de semana. Abrazo grande para los dos.
2: Bueno.
1: Iván, gracias. Abrazo fuerte para vos, que disfrutes de tus días de descanso.
2: Sí.
1: Saludos, amigos de A2, hoy es el día de la historieta.
2: También.
1: Sigan contándonos esta historieta radial. Mario, desde San Luis, también es el día de la historieta. Mira,
2: bueno.
1: Qué lindo evocar, ¿no?
2: Sí.
1: A Mafalda, a Hijitus, a Patoruzú.
2: Patrucito, Isidoro, Isidorito.
1: Condorito.
2: ¿No? Condorito.
1: ¿Cómo
2: el plop,
1: Condorito?
2: El plop,
1: sí,
2: de Condorito en la última, ¿viste? Que caía siempre de espalda. Y ahí tenía garganta de lata. Era de Pelotillehue, el querido,
1: sí,
2: Condorito.
1: Sí, qué lindo recuerdo.
2: Cruzando la cordillera, era chileno.
1: Exacto, era chileno.
2: Muy bien, qué lindo dibujito. Gatini, el equipo, que era el equipo de jugadores conformados por animalitos que tenían, que empezaba el nombre con el apellido de algún jugador importante. Estaba Patiliol, estaba Perrascosa, estaba Sertoni, Luchetti, estaba Gallogo, que era un gallo, ¿no? Todo tenía que ver con el Kempotro, que era un caballo con la camiseta número 10. Todo tenía que ver con la reminiscencia de aquel equipo 78 campeón del mundo.
1: Muy buena madrunoche de A2, con la buena música, historias e informaciones, aquí de Fiesta del Milagro, en La Linda. Bendiciones, sí, y saludos, Raúl y Karina, del barrio Costa Azul, allí en Salta.
2: Arranca la peregrinación.
1: Buena madrunoche, Sonia, Fabián, aquí prendida la radio. Hace un rato volví de una reunión. Hoy viernes, concierto coral en Humboldt, y sábado a las 21:30 en Rafaela. Ajá. Así que a cuidar esa gola, Raquelita.
2: Sí, sí.
1: Buen fin de pasarlo bien, bueno, y a disfrutarlo. Sí, gracias a vos por estar allí cerquita. A Eduardo, nuestro amigo veterinario de Salta, un abrazo bien fuerte. También para Juan y Mabel de Montecomán, en San Rafael. Están allí presentes, como siempre, prendidos a nuestro DA2. Oscar de Delviso también se va sumando.
2: Uh-huh.
1: Sonia, Fabián, muy buena madrunoche. Deseo que estén bien. Un placer escucharlos, como siempre. Saludos desde Jujuy. Nos envía Gloria también. Muchas, pero muchas gracias.
2: Gracias a todos. ¿Sabes qué? Quería comentarles a todos lo que vamos a proponer con Sonia para el viernes que viene. Va a venir un dúo, un pianista y un cantor de tangos, la próxima madrugada del viernes que viene, ¿no? Hoy que estamos 4-11 sería, viernes 11. Así que vamos a tener un lindo show en vivo para que disfruten todos nuestros oyentes. Así que vayan preparándose. Para los tangueros que tantas veces nos reclaman la posibilidad, viernes 11, un dúo acá, no voy a adelantar más nada, piano y voz para chuparse los dedos.
1: Faltan segundos para llegar a la 1:30, vamos a seguir disfrutando de la música de los años 80.
2: Dale,
1: puntualmente al año 1985 nos vamos junto a Falco. Rock me Amadeus.

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0: Ahí teníamos la música junto a Madness, Our House. 1:38 en este preciso momento. Se va apagando la 2 de este viernes. 20 minutos, un poquito más de 20 minutos nos quedan por delante y muchas cosas para contarles y sobre todo agradecerles, ¿no?, a algunos de nuestros oyentes que nos dejan perplejos con sus mensajes, ¿no, Sonia?
1: Sí, como Leo, de Córdoba Capital, que está por allí. Bueno, nos invita a celebrar la vida y hace mención al mensaje de Oscar, ¿no?, de Rubén de Corrientes, de hace un ratito. Y esto viene a colación de haber pedido una foto nuestra, ¿no? ¿Por qué digo esto? Porque Leo pasó por un momento muy, muy, muy difícil en su vida hace algunos años, y a través de la radio, escuchando...

0: sabe por lo que estarán pasando. Por ello, mi mayor respeto por ustedes y quienes desempeñan su oficio. Abrazo fraterno, Leo.
1: Mientras desempeña su maravilloso oficio de veterinario, ¿no?
0: De médico veterinario, nada más y nada menos, ¿no?
1: Así que enorme, hermoso y muy emotivo mensaje, querido amigo. Gracias, de verdad. 1:40 de la madrugada, estamos aquí haciendo Nacional. Recuerden, porque como somos un programa colapintero, mi amigo Gabriel Zeni no me va a perdonar que les cuente cómo viene el cronograma de este fin de semana, porque si algo faltaba para ponerle calor a un fin de semana con mucho frío, es ver a Colapinto con el paquete de mejoras que ha llegado para su auto.
2: Menos mal, por fin, era hoy.
1: En el mítico circuito de Monza. Ahí estará, que de, dicho sea de paso, se cruzó y se abrazaron y se intercambiaron remeras con Lautaro Martínez. Fue un lindo cruce, un lindo gesto de ambos, y el hecho de ser dos tipos que están metidos en el corazón de los argentinos, ¿no? Lautaro, goleador de la selección, campeón del mundo, y Franco Colapinto, que hoy viernes, desde las 7:30 de la mañana, estará con las pruebas libres número 1, que a partir de las 11 de la mañana de hoy estará con las pruebas libres número 2, que mañana sábado, 7:30 de la mañana, pruebas libres número 3, y luego la clasificación a las 11 de la mañana. El domingo a las 10, mítico circuito, la Fórmula 1 en Italia, y qué mejor que el Monza, nada más ni nada menos, para vivir un fin de semana a todo Colapinto. Y también quiero contarles, tema que al señor Gabriel Zeni también le produce mucha emoción, tiene que ver con el tenis, porque en el día de ayer Pancho Cerúndolo pasó por primera vez a la tercera ronda de el US Open. Hay 4 argentinos luchando por un lugar, buscando los octavos de final, nada más ni nada menos. Así que enorme, enorme victoria ante el alemán Sturf. Francisco Cerúndolo logró ese triunfazo y se metió en la próxima instancia. 5-7, 7-5, 4-6, 6-2 y 6-3 para dejar en el camino a Jean-Lennard Struff. En tanto, Nadia Podoroska y Marco Trungeliti se despidieron en la segunda ronda ayer jueves al perder ante Iga Świątek y Alexander Block respectivamente, pero lo bueno es que Francisco Cerúndolo junto a Mariano Navone, a Tomás Echeverry, 3 argentinos pugnando por un lugar en los octavos de final del US Open, el último Grand Slam del año.
0: Ahora, viste que ayer comentábamos que Marlon Brando había comprado un atolón, ¿no? Sí. Un conjunto de islitas para salvarlo del turismo, que hoy es un santuario, sí, ¿no? Con más de 15.000 crías de tortuga verde.
1: Exactamente.
0: Bueno, ¿sabés quién hizo algo parecido?
1: Sí, mi amor.
0: Es una maravilla. Leonardo DiCaprio.
1: ¡Apa, mira!
0: Lo de Marlon Brando fue en la década del 60.
1: Sí, claro.
0: ¿No? Bueno, lo de DiCaprio fue el año pasado. Compró una isla en Chile para salvarla de la deforestación y ahora planea donarla al gobierno para crear un parque nacional. Maravilla.
1: Tiene un poquito de plata, ¿no?
0: Sí, si tiene plata hace lo que quiere. Sí. Y bueno, si son buenas acciones, bienvenida sea.
1: Te compras una isla y la donas, por ejemplo.
0: ¿Eh?
1: Te compras una isla y la donas.
0: ¡Qué maravilla! ¿Sí? Pero qué bueno esto. La remota isla Guafo, un valioso refugio biológico conocido como la Pequeña Galápagos en el sur de Chile, pasó formalmente a manos de la organización Rewild, cofundada por el actor Leonardo DiCaprio. La adquisición de este territorio privado busca frenar la explotación forestal y minera en el área.
1: Ajá.
0: ¡Una maravilla!
1: ¡Qué lindo!
0: El territorio insular de Chiloé, que estaba a la venta desde el año 2020,
1: sí,
0: corría el riesgo de ser explotado comercialmente por industrias destructivas de carbón y madera. Para evitar su deterioro, la compra se gestionó en conjunto con otras entidades internacionales.

0: nacionales, sí, abriendo el camino para que el Estado chileno asuma su administración en el largo plazo. Fíjate, bueno, que tuvieron que esperar, ¿no? Que viniera DiCaprio a poner la mosca para ocuparse.
1: Sin ninguna duda.
0: Qué feo esto.
1: Claro, pero bueno, lo bueno es que existe gente como DiCaprio.
0: ¿No? Obviamente, sí, obviamente, pero cuando leí esta nota, obviamente, no pude no pensar en lo que habíamos contado ayer o anteayer de Marlon Brando.
1: Ayer justamente de Marlon Brando, que compró ese atolón después de haber hecho el motín del Bounty.
0: Exactamente.
1: Esa película tan galardonada.
0: Bueno, la estrategia de Rewild consiste en adquirir tierras clave de propiedad privada bajo amenaza de explotación para luego traspasarlas a gobiernos locales bajo figuras de conservación estricta.
1: Sí.
0: En el caso de WAFO, el Ministerio de Medio Ambiente chileno, ya confirmó que busca avanzar hacia un área protegida por el Estado. Este ecosistema marino y terrestre alberga la mayor colonia de fardelas negras del planeta, con 4 millones de parejas que anidan en sus bosques de cipreses.
1: Sí.
0: Sus aguas, además, sirven de refugio y alimentación para las ballenas azules.
1: Mira.
0: Qué lindo.
1: Hermoso.
0: Especies. Las ballenas azules y 6 especies en peligro de extinción. Así que realmente, ¿no? Lo de DiCaprio, creo yo que es para resaltar, y obviamente habla de su generosidad y de su inteligencia como habitante en este planeta, ¿no?
1: No tenga la menor duda. Ahora, el problema de DiCaprio es que inmediatamente que gastó ese dinero, llamó a su agente y le dijo: escúchame, tengo que pagar la isla, voy a conseguirme una película, y a los 10 minutos tenía 20 millones de dólares otra vez en el banco, tipo, ¿entendés? Y dice: che, escúchame, tengo que pagar la isla, a ver qué hay. Y tenés para hacer las trenzas del pelado, la parrilla de madera, el último. Y entonces ahí decís: bueno, haceme una, la que mejor pague. Y ahí el tipo, ¿entendés? Tira hasta esa facilidad para generarla rápidamente. Espectacular. Diría un amigo mío.
0: Un beso grande para Malvina, que nos está escuchando en Paraná, provincia de Entre Ríos. Sonia, Fabián, ¿qué puedo decirles después de los halagos y palabras tan lindas que han recibido? Muy merecidos, por supuesto.
1: Ajá.
0: Solo desearles buen fin de semana, que gracias, sean felices en sus vidas. Abrazo. Muchísimas gracias, Malvina, sos muy generosa también.
1: Sí, sí.
0: Qué placer hermoso saberte por allí, cerquita y en sintonía. Oscar Marín,
1: sí,
0: nos está escuchando en Paysandú, Uruguay. Buena madrugada, noche, Sonia, Fabián, buen programa. Como siempre, nos tienen acostumbrados. Que tengan un buen fin de semana. Muchísimas gracias, Oscarcito. Buen fin de también para vos.
1: ¿No será el Chelo disfrazado? Ojo, ¿eh?
0: Por ahí es el tío.
1: El tío del Chelo Marín, nuestro compañero aquí en la radio, nuestro compañero operador. 1:48 de esta madrugada. ¿Y tenemos un poquito más de música todavía?
0: No un poquito, un montoncito.
1: A ver.
0: Se viene ahora Bobby McFerrin con otro recuerdo ochentoso en nuestro día 2. Don't worry, be happy.

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1: Ahí teníamos la música de la mano de Robic McFerrin. Don't worry, be happy. No te preocupes, sé feliz.
2: Bueno, es lo que proponemos desde aquí, ¿no? Independientemente que es difícil y se hace tedioso, justamente tratar de olvidarte por un rato de eso tedioso y difícil y entregarte al placer de este programa.
1: ¡Ah, qué lindo!
2: Se me dio, salió medio mexicano. Entregate a la música y al amor que desde aquí te proponemos, cabrón. Nada, es un programa para eso. Es para divertirte, para despejarte, para desenchufarte, para, bueno, un poquito de todos los condimentos que ustedes ya nos han regalado a través de cada uno de sus mensajes. Así que, nada, es nuestro objetivo. Creemos que lo vamos cumpliendo. Sabemos que nos falta mucho, pero lo que hacemos lo hacemos sentido. Y juntos, trabajar juntos nosotros dos es un doble placer. El hecho de amarnos como nos amamos y entregarles a ustedes lo que nosotros intentamos hacerles llegar, y creo que ustedes lo terminan recibiendo. Así que, ¿no?
1: Sí, por supuesto. No crean que no tenemos nuestros desacuerdos cada tanto, ¿no? Como obviamente corresponde, pero yo creo que todos
2: estos
1: años...
2: Bueno, de hecho, mira cómo tengo la cara. decir la verdad, guacha. Mirá cómo tengo la cara.
1: Mirá cómo lo hay. Ay, no, te miro y digo, ay, mirá vos, cómo le digo, pero con saña.
2: Con los anillos, me
1: con los anillos, sí, no
2: con
1: sé.
2: Los anillos, me así me dejó Amanda, mirá, y vos no decís nada. Amanda, haga algo. Amanda, te quiero.
1: Amanda te va a decir, algo habrás hecho.
2: Amanda, no me defendés, guacha, vos tampoco.
1: ¿Cómo que no? ¿Cómo que no? Mirá.
2: Amanda, vos estabas diciendo algo hoy y yo estaba pensando lo mismo que estabas vos diciendo. Después que te lo cuente, te dije, increíble la conexión que tengo con la familia Ferraris.
1: Claro, sumar el madrugando. ¿Y por qué no sumo madrugando? Y Fabián me dice, lo estaba pensando hace 10 minutos.
2: Sí, estaba pensando eso. Digo, qué raro que no hemos puesto madrugando, y Amanda nos manda telepáticamente el hecho de, claro, tienen que poner madrugando. ¿Algún oyente queda disperso todavía por ahí para saludar antes de irnos o empezar a enfilar la retirada?
1: Sí, Mario, nos está escuchando en Ushuaia, sí, sí, a través de nuestra LRA10. Ay, nos envía un video, yo lo miro y ya me da frío, ¿eh? Por Dios, ya pensando en la ola polar que se viene el fin de semana por estos lados.
2: Terrible, ni las luces se ven.
1: La nevadita en Ushuaia.
2: ¡Qué locura!
1: Mario, un beso enorme, enorme. Gracias, gracias por acompañarnos.
2: Por acá solamente hay mencionar algunos más de los que nos hacen llegar su amor a través del Facebook de DA2, porque merecen que los nombremos por todo lo que a nosotros nos regalan. Así que desde aquí, simplemente gracias, ¿no? Nos hace saber Mario que dentro de los finalistas del Mundial de Tango estuvo un amigo. Así que los felicitamos desde acá, ¿eh? Y a propósito del tango, recuerden, el próximo viernes, Dios mediante, estaremos disfrutando de una linda noche entre amigos al son del tango, con piano incluido, en esta madrugada aquí en DA2. Así que estén preparados. Vamos a ir con un poquito de música. Me voy, en realidad, no es que nos vamos. Simplemente decirles que, como siempre, el agradecimiento interno desde lo más profundo de nuestro corazón, y pedirles también, con mucho amor, que sigan acompañando a esta negra hermosa hasta las 6 de la mañana por esta emisora que es nuestra segunda casa, esta denominada matiné nocturna, que arranca con DA2 y que sigue con Discoteca Nacional. Que tengan un hermoso fin de semana. Amor mío, te amo.
1: Un placer, como siempre.
2: Linda noche. Gracias, Gaby, por todo. Gracias, Jackie. ¿Con qué nos vamos, mi amor?
1: Ay, qué lindo, con ABBA. Hermoso recuerdo. Comienzos de los 80.
2: Perfecto.
1: Super Trooper.
2: Qué lindo. Buena vida. Hasta mañana.

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1: Las 2 de la madrugada en la República Argentina. El presidente Javier Milei ratificó que las Malvinas son argentinas por historia y por derecho. En un discurso pronunciado en cadena nacional, el jefe de Estado planteó la defensa del reclamo soberano como una política de Estado.
2: Quiero ser claro con el mundo y expresar la posición del Estado argentino. Las Malvinas son argentinas, por historia y por derecho. No hay discusión al respecto. Las islas formaron parte del territorio argentino desde los orígenes de nuestra nación. En 1833, el Reino Unido ocupó las Malvinas, expulsó a las autoridades argentinas e instaló una situación colonial que se perpetúa hasta nuestros días. Los isleños, al ser una población implantada en un territorio usurpado, no tienen un derecho legítimo a la autodeterminación y que cualquier argumento basado en referendos realizados en las islas es inválido.
1: El vicepresidente del Banco Central de la República Argentina destacó la baja de la morosidad. Vladimir Berning lo expresó en la convención anual del IAEF que se inició en Iguazú Misiones con el lema de la estabilidad al crecimiento. Sobre la modificación de la carta orgánica del Central dijo que las gestiones, desde el colapso de la convertibilidad, menos la de Milei, lo usaron para financiar al Tesoro. Los jueces Pablo Bertuzzi y Pablo Iadarola juraron en Comodoro Py como jueces de la Cámara Federal. Ambos integrarán como vocales la Sala Primera de la Cámara Nacional de Apelaciones en lo Criminal y Correccional Federal. Los nuevos miembros oficializaron su asunción en un tribunal que tendrá en sus manos decisiones sobre causas sensibles para el gobierno. En Comodoro Rivadavia, provincia de Chubut, donde escuchan Radio Nacional en AM670 y por la FM94.7, rige una alerta amarilla por vientos. En la ciudad de Buenos Aires y alrededores, temperatura 11 grados 7 décimos, cielo despejado, humedad 73%.
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Hace mucho que lo sé, me encanta esta hora del día, porque vuelve a darme la posibilidad de abrirte de par en par las puertas de la Discoteca Nacional.

Ahí vamos abriendo nuestros corazones una madrunoche más. Miguel Mateos, Perdiendo el Control. Evocando recuerdos, empezamos a transitar una nueva discoteca nacional, la del viernes 4 de septiembre de 2026, reencontrándonos en este rinconcito del dial. Cofradía Madrunochera, bienvenidas, bienvenidos. Quienes a partir de este momento se suman al aire de Radio Nacional. Obviamente, el saludo, el abrazo y el agradecimiento a quienes nos vienen acompañando desde los primeros minutos de esta jornada en sintonía con Fabi en nuestro Día 2 y que ahora se quedan un ratito más. Algunos hasta que llegue Morfeo y los abrace en sueños y otros hasta las 6, cumpliendo con sus jornadas de trabajo. Todos, todas, en cada rincón de nuestra patria donde haya un corazón que palpite en argentino, ahí estaremos dispuestos a hilvanar historias en esta madrunoche. Renovando el saludo y el feliz día a todas las secretarias. Hoy es el Día del Inmigrante. Hay una bonita historia, ¿sí? Vinculada justamente a esta efeméride, así que la vamos a contar. Habemos un súper especial también, un homenaje a un gran maestro de nuestra cultura que nació un día como hoy. Ya te tiro el anticipo, no más, allá por el año 1921. Por aquí nos quedamos, el equipo completo de la Discoteca Nacional, puestos en el aire, obviamente, por Gabriel Octavio Zeni. Sin él, nosotros acá, ¿para qué? Imagínate. Si no nos indica que estamos en el aire, estamos perdidos. Jacqueline Macarevicius nos produce y nos coordina en el control central de nuestra LRA1 AM870. Hoy, Ricardo Artola estará supervisándonos. Y en la planta transmisora de Radio Nacional, en General Pacheco, provincia de Buenos Aires, José Luis Ojeda y Claudio Aparicio son quienes hacen posible, ¿no?, esta conexión de corazón a corazón que nos lleva a todos los rincones de la patria. Hay 49 emisoras que hacen posible que estemos ahí donde vos estás. Hoy, con un abrazo bien pero bien fuerte a nuestros compas y colegas de LRA 56, Radio Nacional Perito Moreno, en la provincia de Santa Cruz. Por allí nos sintonizás en AM860 o bien en la FM93.5. ¿Cuánto lindo tenemos por compartir en esta madrunoche en modo viernes, ya palpitando el fin de semana? Bueno, climatológicamente hablando, lo comentábamos hace un rato con Fabi, llega una nueva ola polar al área metropolitana de Buenos Aires para este finde. Bueno, habrá valores de hasta 10 grados por debajo de la media histórica para lo que es esta época del año, ¿sí? En algunas regiones se podrían generar algunos chaparrones aislados. Hay algunos alertas por vientos fuertes, más que nada para la costa patagónica, desde la península Valdés hasta Tierra del Fuego, así que vamos a contarles pormenorizadamente a nuestros amigos en los distintos rincones de la patria qué es lo que se espera, ¿sí?, en cuanto al clima de cara al finde. Nos ponemos en marcha. Ya les anticipé que habemos un especial a modo homenaje, tenemos la matera de Don Luis, hay una linda historia para compartir también minutos después de las 3, cuando la noche convide, cuando la noche invite. Así que, si les parece, con toda la polenta del pogo más grande del mundo, arrancamos nuestra discoteca de hoy con Los Redondos.

Ahí estaba Fito Páez poniéndole su impronta a nuestra discoteca. Carabelas nada. Antes, los Caballeros de la Quema, Fulanos de Nadie. Así arrancamos. Imagínate cómo seguimos. 2:31, conectados, conectadas, como siempre, a través del WhatsApp Nacional, que es el 11-3870-7485. Allí siguen en sintonía los amigos, Pablo y Raúl, en la panadería hasta las 6, le pegan de largo, en Tartagal, bueno, Lalito en Jujuy, Tomás en José León Suárez, que se está sumando por allí también, parece que anduvo perdiendo el control mientras escuchaba la discoteca en el comienzo. Gracias, Tomás, un abrazo fuerte para vos, a tener un hermoso fin de semana. Bueno, Antonia, que desde Jujuy se va sumando también, es un placer acompañarte. Tonita querida, un abrazo fuerte también para vos y para toda tu gente allí en la Tacita de Plata. Oscar, nuestro amigo de Merlo, también sigue en sintonía. Bueno, algunos que se van quedando, otros que se van retirando, algunos que le pegan de largo, y la vida misma que se comparte con la radio siempre como compañera. Mientras nosotros, desde aquí, además, le agregamos canciones. Llega Virus. ¿Qué hago en Manila?

0: Estamos en todo el país. Río Negro. A fines del siglo XIX, luego de la campaña del desierto, Río Negro se reveló como la puerta de entrada a la Patagonia argentina. Geográficamente podemos dividirla en cuatro paisajes distintos. Hacia el este, la costa atlántica. Allí podemos encontrarnos, por ejemplo, el extraordinario paisaje de las grutas. Hacia el oeste, la región cordillerana, la famosa ciudad de San Carlos de Bariloche. Y al norte, el alto valle del Río Negro, la zona frutícola por excelencia. Se cultiva alfalfa, cereales, vides y frutas. Y al sur, las mesetas patagónicas con pequeños cerros y bajas depresiones, algunas bajo el nivel del mar, como lo es el Gran Bajo de Valdés, a menos 45 metros. 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
1: 3 de la mañana, 6 minutos.
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Ahí estaban los Ártico versionando a Virus, lunes por la madrugada, 2:43, y en esta madrugada de viernes vamos a empezar a pasear por el país, vamos a empezar a visitar amigas, amigos que nos están escuchando en distintos rincones de la patria. Lo tenemos a Martín en Santiago del Estero. Hacía rato que no se daba una vuelta, Martíncho, por estos lados, a través de nuestra LRA21. Así que un beso grande para vos. En este momento por Santiago el cielo está despejado. 10 grados 6 décimas, esa es la temperatura, la humedad 69%, y el pronóstico indica para hoy una máxima de 24 grados, con cielo algo nublado. Y atención, porque en Santiago del Estero también va a descender la temperatura notablemente de cara al fin de semana, ¿no? Decíamos que se venía una ola polar, que iba a traer frío al área metropolitana de Buenos Aires, pero agregábamos también que este fenómeno se iba a replicar en gran parte de nuestra patria. Fíjate, para hoy la máxima, insisto, en Santiago está estimada en 24 grados, para mañana sábado en 21 y para el domingo en 16. ¿Sí? Con cielo mayormente nublado. Así las máximas entonces por Santiago del Estero de cara a este finde. Sigo de paseo, me voy a Santa Fe. Ahora el cielo está despejado. Por allí 8 grados una décima la temperatura, 20 la máxima para hoy, con cielo algo nublado. Y también por Santa Fe mañana se espera una máxima de menor a la de hoy, ¿no? Hablamos de 17 grados. Hoy 20, mañana 17, y el domingo la máxima que no superaría los 14 grados, con cielo parcialmente nublado. De Santa Fe me voy a Comodoro Rivadavia. Acá se da al contrario. Hay una alerta amarillo por chaparrones y lluvias y nevadas fuertes hacia la noche. Además de otro alerta por vientos fuertes. 9 grados 7 décimas la temperatura ahora en Comodoro Rivadavia, 6 grados y medio la térmica. Para hoy la máxima está estimada en 8 grados, para mañana sábado con cielo despejadísimo, 7 grados la máxima, pero el domingo remonta, ¿sí? Se habla de una máxima de 11 grados por Comodoro Rivadavia con cielo ligeramente nublado. Insisto,

alertas amarillos, uno por vientos fuertes para hoy y otro por chaparrones y lluvias y nevadas intensas hacia la noche. Sigo viaje, me voy a Salta, donde el cielo está despejado y la temperatura es de 14 grados. Máxima para hoy, 21 grados, con cielo algo nublado. Mañana sábado, parcialmente nublado, máxima 16 grados. Y el domingo, con cielo parcialmente nublado también, se habla de una máxima de apenas 11 grados para Salta. ¿Sí? Por la Ciudad Autónoma de Buenos Aires, mientras tanto, contamos con un cielo totalmente despejado, 11 grados 5 décimas la temperatura, 73% la humedad, y para hoy la máxima está prevista en 17 grados, con cielo algo nublado. Mañana sábado, 14 grados la máxima, apenas, con cielo algo nublado. Y el domingo, más baja todavía, 12 grados, ¿sí? Con una mínima de 3. Así que, si hay planes para quedarse en casita, me parece que van a ser los mejores. 11 grados y medio, 73% la humedad y por aquí la historia que sigue así, saludando a amigas, amigos que nos están escuchando. Por ejemplo, en Comodoro, mira vos quién apareció. Aquí seguimos firmes hasta las 6, mi querida Sonia, los escucho siempre, solo que no ando escribiendo. Y no, porque estás trabajando y está muy bien, mamila, me parece genial. El vago ahí me parece que es Sergio. Buenas noches, también vos, buena jornada de trabajo y ahí estaremos, codo a codo, par a par, haciéndonos mutua compañía. Alex, querido, a vos y a toda la banda, muchísimas gracias por elegirnos una madrunoche más. Mauricio nos está escuchando en Guaymallén, provincia de Mendoza, un saludo también para vos. Gracias, Mauri, gracias por sumarte. Una vez más, sigo firme como rulo estatua, nos escribe Gerardo Gómez, nuestro compañero de la Marque, allí en la provincia de Río Negro, muchísimas gracias. Viviana, de Colonia Rivadavia también, sigue por allí prendida desde nuestra LT14, Radio General Urquiza, muchísimas, pero muchísimas gracias, obviamente esto es en la provincia de Entre Ríos. Y Mario, que sigue conectado a la Discoteca Nacional desde Ushuaia. Nosotros, mientras tanto, les proponemos seguir adelante, paseando por nuestra tierra, pero en este caso a través de la música. Se viene María y Cosecha, qué lindo, con esta de Domingo Palacio y Teresa Parodi. La fiesta grande.

0: Y se fue nomás la olvidada chacarera de Atahualpa Yupanqui por la callejera. Antes escuchamos a Verónica Condomí con La Guaraña, de Eladio Martínez, Lucerito Alba, Bruno Arias, Río de Cholitas y María y Cosecha con El Chamamé, de Teresa Parodi y Domingo Palacio. Habían pasado la fiesta grande. Estamos a segundos de las 3, se viene en instantes el boletín, justamente, en la voz de Fernando Pedernera, y luego una bonita historia, para compartir cuando la noche invite, cuando la noche convide, como siempre, en la Discoteca Nacional.
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2: Las 3 de la madrugada en la República Argentina. El presidente Javier Milei anticipó que su gobierno desplegará todas las herramientas para disuadir a los que violenten la soberanía. El jefe de Estado enumeró diplomáticas, económicas, judiciales y legales para disuadir precisamente a los actores estatales y no estatales que pretendan interferir sobre nuestra soberanía.
3: No lo vamos a permitir. La Argentina no se quedará de brazos cruzados. Como respuesta a esta situación, vamos a desplegar todas las herramientas del Estado, diplomáticas, económicas, judiciales y legales, para disuadir a los actores estatales y no estatales que violenten nuestra soberanía. La Cancillería Argentina ya ha enviado cerca de 180 notas de desaliento a empresas y a más de 29 países involucrados en distintos proyectos en nuestras islas.
2: En este contexto, el gobierno modificó el presupuesto mediante el DNU 867/2026 y aumentó los créditos de la Comisión Nacional Aeroespacial y del Ministerio de Defensa. El objetivo es para modernizar y recuperar medios y equipamientos de las Fuerzas Armadas y atender necesidades salariales de inteligencia y otros servicios. La producción nacional de vehículos creció en agosto 26,3% con respecto a julio. La Asociación de Fábricas de Automotores precisó que durante el octavo mes se produjeron 39.381 unidades, que en el cotejo interanual significó una baja del 11,6%. En lo que respecta a las exportaciones, en agosto se colocaron en el exterior 24.589 unidades, equivalente a un 5,2% más que el mes anterior. En Ushuaia, provincia de Tierra del Fuego, donde escuchan Radio Nacional en AM 780 y por la FM 92.1, rige una alerta amarilla por nevadas. En la ciudad de Buenos Aires y alrededores, temperatura 11 grados 5 décimos, cielo despejado, humedad 73%.
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No llevaba zapatos, solo voluntad. Caminó casi 2.700 kilómetros con un bebé en brazos y dos niñas detrás, atravesando desiertos que quemaban, montañas que congelaban y días en los que la esperanza era el único alimento. Se llamaba Bridget Biddy Mason. Nació esclavizada en Georgia. Sus primeros 30 años fueron trabajo sin paga, dolor sin protesta, obediencia sin opción. Pertenecía a alguien. Y aún así, dentro de ella, algo permanecía intacto. En 1847, su dueño decidió mudarse al oeste. La distancia era brutal. Carretas avanzaban y ella caminaba. Sangre en los pies, el hijo en el pecho, el viento arrancándole el aliento y aún así, un paso y otro, y otro, y uno más. Porque si ella se detenía, sus hijas también, y detenerse era perderlo todo. Cuando llegaron a California en 1851, descubrió una verdad que debía haber sonado como un milagro. Era tierra libre. Legalmente ella ya no era esclava, pero la libertad escrita en papel no significa libertad en la vida. Su captor no la dejó ir, la retuvo 5 años más, silencio y amenaza, intentando arrastrarla de vuelta hacia un lugar donde él pudiera poseerla para siempre. Entonces, Biddy tomó la decisión más valiente de su existencia, no en el camino, en los tribunales. El 19 de enero de 1856, se presentó ante un juez en Los Ángeles. No sabía leer ni escribir, no tenía dinero, poder, ni siquiera tenía apellido. Pero habló. Y el juez la escuchó. Ese día, con un golpe de madera sobre la mesa, Biddy Mason dejó de ser propiedad y se convirtió en mujer libre. Tenía 38 años. Sin embargo, su grandeza empezó después. Trabajó como partera y enfermera. Guardó monedas en su delantal, una sobre otra, hasta comprar un terreno en el centro de Los Ángeles, en 1866. Se convirtió en una de las primeras mujeres negras en poseer propiedad en la ciudad. Y más tarde, en una de las más ricas. Pero esta es la parte que la vuelve extraordinaria. Regaló la mayor parte. Dio cama al que no tenía techo. Dio comida al que no tenía pan. Pagó cuentas ajenas sin pedir nada a cambio. Fundó una guardería donde los niños de madres trabajadoras estuvieran seguros. Ayudó a levantar una iglesia que aún resiste. Y cuando le preguntaron por qué, respondió con una llave que aún abre puertas. Si mantienes la mano cerrada, nada bueno podrá entrar. Biddy Mason caminó siendo esclava y murió siendo raíz. No acumuló riqueza para sí, sino para quienes venían detrás. No solo cruzó un continente, cruzó el límite entre lo que se espera de alguien y lo que alguien puede llegar a ser. Su historia recuerda que el poder más grande no es poseer, sino liberar.
no es conservar, sino dar. No es sobrevivir, sino transformar. Y Vidi transformó.

0: Era Judy Garland y una canción de Paul Robeson, Old Man River, el lamento y el sufrimiento de los trabajadores afroamericanos en el río Mississippi, una metáfora sobre lo que significaba justamente para los afroamericanos no poder seguir el curso como el río. 3:15 en todo el país.
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0: Y en este momento sensible de la Discoteca Nacional, en este rato de la madrugada, los invitamos siempre con una recorrida por el mundo a través de la música. ¿Qué les parece viajar ahora en las voces de Luis Eduardo Aute y Silvia Rodríguez?

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Esta noche es de recuerdos, este brindis por Pierrot. Volverás, Mario Benítez.

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0: paseíto por el mundo a través de la música que nos ha dejado el Montevideo junto a Yavor y Memoria Azul. Antes, Jaime Ross, Canario Luna, Brindis por Pierrot, Luis Eduardo Aute, junto al cubano Silvio Rodríguez, Cada vez que me amas. 3:30 en la República Argentina. Estamos en vivo haciendo la Discoteca Nacional. Ahora los convidamos con una pausa y tras la misma nos introduciremos en la materia de Don Luis y además voy a adelantarles quién será hoy el protagonista de nuestro especial de las 4.
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Ahí teníamos a León Gieco, Antonio Tarragorros y Canción para Carito. 3:36 en la República Argentina. Y atención, porque hoy a partir de las 4 vamos a estar homenajeando a quien fuera parte central de nuestra música de raíz folclórica, ¿no? En la segunda mitad del siglo pasado. Bueno, alguien que compuso obras emblemáticas, ¿sí? Para nuestro folclore, como La Misa Criolla, y con Félix Luna ni hablar, Navidad Nuestra, Mujeres Argentinas, Cantata Sudamericana. Sí, estamos hablando del compositor y pianista Ariel Ramírez, que nació un día como hoy, 4 de septiembre de 1921, en Santa Fe. Vamos a estar abordando parte de su obra, ¿no? Junto a él, su piano, e intérpretes como Mercedes Sosa, Lolita Torres, Eduardo Falú, Los Fronterizos, Los Chalchaleros. Así que a no perderse, nuestro homenaje hoy al maestro Ariel Ramírez en el especial de la Discoteca Nacional. Y quiero cursar una invitación a través de Roberto Apaza, nuestro poeta amigo del grupo Letras de El Carmen, allí en Jujuy. Se va a llevar a cabo este fin de semana el 7º Encuentro Internacional de Poetas. El lema este año, palabras que tejen mundos. ¡Qué lindo! El 5 y el 6 de septiembre, en el ex comedor infantil, el 9 de julio, esquina Coronel Arenas, en el Carmen, provincia de Jujuy, insisto, invita el grupo Letras al 7º Encuentro Internacional de Poetas. Y en un ratito nada más vamos a estar hablando acerca de un encuentro anual de fileteadores que se va a llevar a cabo aquí en la Ciudad Autónoma de Buenos Aires. Digo, si alguno anda paseando por estos lados, los vamos a invitar. Esto será también a partir de este fin de semana en el Museo de la Ciudad, que será sede de la 15ª edición del Encuentro Anual de Fileteadores. Así que en un ratito ampliamos. Ahora quiero saludar y quiero agradecerles infinitamente a Sergio, que sigue al pie del cañón, allí prendido a la Discoteca Nacional. Gracias, mi amigo, en Comodoro. A Miriam de Quilmes, querida Sonia, muy bonita la música de esta madrugada. Gracias. Te deseo un lindo fin de semana. Muchos besos a mamá Amanda. Serán enviados. Miriam de mi corazón. Gracias también a Juan de Santo Tomé, provincia de Santa Fe. Sonia, querida, si no escucho tu voz, no me duermo. Ay, te voy a cantar el arrorró, Juancito. A esta hora acá en Santo Tomé, provincia de Santa Fe, el silencio de la noche aturde. Como toda ciudad chica, un beso enorme. Gracias, Juan. A mí me encanta acompañarte, ¿sí? Buen día, mi querida Sonia, un gusto escucharte y saludarte de nuevo. Buen viernes, besos y abrazos, lluvia de bendiciones y excelente la historia de hoy. Gracias por ello, Guille, nuestro amigo de Escobar, allí en Paraguay. Muchísimas gracias, Guille, de mi corazón. Buen día, Sonia y producción, acá en el Mercado Central, ya hicimos la descarga. Gracias y bendiciones para todos los oyentes y para vos, Sonia. También para mamá Amanda y para Eva María, que es mi mamá. Muy bien, Mario, de Berazategui. Saludala de mi parte, a Eva María. Cuídala y aprovecha cada momento con ella. Mario, gracias, gracias por acompañarnos. Besos enormes también para Marcos, que nos está escuchando en Ibarlucea, provincia de Santa Fe. Buena madrunoche, Sonia. Qué gusto escucharte y disfrutar la música y tu compañía. Feliz fin de... Besos y abrazos también para vos, Marquitos. Gracias, gracias por acompañarnos. También a Fabián de La Paz. Sonia, te hago el aguante hasta las 6. Vamos todavía, querido amigo. Nos queda un ratito por recorrer juntos, ¿eh? Buen día, Sonia querida. Bendecido viernes, escuchando la música de nuestra tierra. Sigo atenta hasta que llegue Morfeo. Abrazos grandes, excelente fin de semana para todos. Marta de Jujuy.

0: el doble de besos. Dani, buen viaje, nos encanta saberte por allí, siempre en sintonía. 3:41, demos vuelta a la página, sí, ya tenemos aquí nuestro mate preparado, porque se viene a la Discoteca Nacional la matera de Don Luis.
1: Don Pedro, por ejemplo, era un señor que tenía problemas con la bebida. Y Don Pedro era un señor de apellido notable en el lugar. Cuando se chupa un hombre que no tiene familia o que no tiene notoriedad en el pueblo, no importa, se chupó, pobre tipo. Pero ya cuando es alguien de nombre, ya la cosa preocupa a la familia. No al que se chupa porque le gusta. Pero a la familia ya la entra a preocupar, a los vecinos también, como diciendo, mire qué barbaridad, Don Pedro, ¿no? Un hombre tan bien. Las vecinas, ¿viste? Esos corrillos de esquina. Pobre Don Pedro, tan buen nombre que es, y mire lo que es la bebida. Y entonces sale la vecina de enfrente, que está en esa vereda en ese momento, y dice, bueno, pobre Don Pedro, no sé, porque él se chupa y se divierte. La pobre para mí es la mujer que lo aguanta. Y nunca falta una tercera vecina que siempre tiene el cuchillo bajo el poncho y manda la puñalada hasta el mango. Bueno, y se habría que ver si no chupa por la mujer que tiene, ¿no? A Don Pedro le hicieron mil y un tratamiento para curarlo. Que es donde me cabe la duda. ¿Querían curarlo al enfermo o salvar el nombre de la familia? Porque eso también hay que ponerlo en telejuicio. Los curanderos que andaban sueltos pasaron todo por la mano de Don Pedro, mejor dicho, por el vicio de Don Pedro. Don Pedro no había caso. ¿Vieron que hay curanderos que dan unos menjunques para entreverarle a la bebida como para que después le dé asco? Don Pedro engordaba con los menjunques. Fueron a ver al médico alcoholista más importante. Lo trató 2 meses y pico. Ya para el tercer mes llamó a la mujer de Don Pedro y dice, mire señora, esto no va. Ya había perdido hasta el control el médico. Dice, mire, yo ya no sé qué hacer. Hágame el favor, yo mañana por última vez lo voy a atender. Y voy al recurso psicológico. Si me da resultado bien y si no, no lo quiero ver más. Porque su marido es la imagen de mi fracaso. La primera vez que me pasa. Al otro día temprano estaba Don Pedro en el consultorio. Buen día, cara de loco, hombre. Buen día. Me dijo mi mujer que me quería ver a la mañana, sí, para que estuviera fresco, Don Pedro. Bueno, dice, si va a entrar a ofender de entrada, hágame el favor, dice, pase al consultorio, pase para adentro. ¿Qué le pasa? Hágame el favor, ¿qué le pasa? ¿Qué le pasa a usted? Va, pase para adentro. Bueno, che, dice, no es para tanto. El médico juez de control. Hágame el favor, siéntese, Don Pedro, frente al escritorio. Se sienta frente al escritorio, el consultorio. Dice, Don Pedro, es la última charla que voy a tener con usted. Quiero que sea honesto conmigo. ¿Conoce estas cosas que están en estos vasos? Había 2 vasos. Uno con agua y otro con vino. Le dice, Don Pedro, no voy a saber. Macanú, mejor así. Fíjese ahora, ¿eh? Destapa un tubo de ensayo y saca un gusano. Lo tira en el vaso de agua y el gusano nadaba que parecía la Esther William ahí adentro. Da vueltas para un lado, para el otro. Era una preciosura el gusano. Le dice el doctor. Don Pedro se fijó. Ese gusano goza de buena salud. Fíjese ahora. Mete una espátula, saca el gusano de adentro del vaso de agua y lo tira en el vaso de vino. Hizo 2 contorsiones, tal vez 3. Y seco quedó el gusano. Se para el doctor, apoya los nudillos como para discurso arriba del escritorio, le dice, Don Pedro, quiero que sea honesto, apelo a su hombría de bien, a su sinceridad. Hágame el favor, Don Pedro, reconózcame, ¿qué le sugiere lo que acaba de ver? Lo miran, pero dice que lo que tomamos vino no vamos a tener nunca gusano.

0: buena madrunoche, buen regreso a la ciudad capital, feliz reencuentro con todos tus afectos. Te hago Alicia desde Villaluro, te mando un abrazo, gracias por el especial de la gran Chabuca, fue un gusto escucharla ayer, como va a ser hoy el especial, otra maravilla. Gracias a la producción y a la técnica. Feliz fin de semana.
1: Gracias a vos por tu reconocimiento, a la producción y a nuestro compañero técnico operador, Ali de mi corazón. Sí, en instantes, ¿eh? Se viene el especial con el maestro Ariel Ramírez. Qué linda recorrida hicimos por nuestra patria, ¿no? Desde la música, ahí estaba Facundo Piccone con Cuadro Surero. Habíamos escuchado a Jairo con Peteco, El Embrujo de mi Tierra. Tomás Lipán con La Cueca de Barbarita y Mónica Pantoja, nada más y nada menos que con Guanuqueando. Minuto y algunos segundos faltan para llegar a las 4. Tengo un beso grande para Laurito Ferreira, sí, que se va sumando. Buen día, Sonia de mi corazón, buen viernes, feliz día a todas las secretarias. Vamos todavía. Para Luis, del Yacimiento Cerro Dragón, allí en Comodoro Rivadavia. Sonia querida, muy buena madrunoche. Desde temprano te escucho, que tengas un buen descanso y un excelente fin de semana. Gracias por tu compañía y buena onda. Gracias a vos, Luis. Hermoso fin de también, ¿eh? A pasarlo lindo. Buena noche, celeste y cálida. Será hermosa la hora 4. Inmensa historia. Sugiero para cuando puedas esas historias de nuestra América del Sur, especialmente de aquellas protagonizadas por mujeres que pusieron alma y vida para defender la patria junto a su hombre. ¿Cómo no? Mirá, ya te sugiero, vamos a preparar una historia con Juana Azurduy como protagonista. Lili, ¿qué te parece? Abrazo fuerte para vos, ¿eh? Allí está nuestra amiga en la tablada, siempre a pura sensibilidad, conectándose con nuestra discoteca. Llegamos a las 4, nos informamos, ahí está Fernando Pedernera, nos cuenta lo que hay que saber y se viene nuestro especial.
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3: Las 4 de la madrugada en la República Argentina. El presidente Javier Milei advirtió que se endurecerán las sanciones contra las compañías que operen sin autorización en Malvinas. El jefe de Estado explicó que podrán quedar impedidas de trabajar y afrontar procesos judiciales en ausencia.
4: Procederemos a inhabilitar de operar en territorio argentino a las empresas involucradas directa o indirectamente en proyectos en las Islas Malvinas sin autorización argentina. Quienes operan en nuestras islas a espaldas del gobierno argentino tendrán que elegir entre una apuesta ilegal en un territorio disputado y una operación rentable y segura en un país soberano con reglas claras y previsibilidad. No se pueden hacer las dos cosas.
3: Al respecto, el gobierno designó a Cancillería como autoridad de aplicación de la ley que prohíbe actividades petroleras no autorizadas en la plataforma continental. El decreto 868/2026, publicado esta madrugada en el Boletín Oficial, establece que los presuntos infractores tendrán 10 días hábiles para presentar el descargo y la autoridad deberá resolver en el mismo plazo. Todos los organismos de la Administración Pública Nacional deberán informar en 5 días cualquier hecho que pueda constituir una infracción a la norma. El gobernador de Corrientes, Juan Pablo Valdés, respaldó la eliminación de las PASO. El mandatario estimó que las primarias abiertas, simultáneas y obligatorias son una elección que está de más. Y adelantó que en Corrientes se va a desdoblar la elección y que en 2027 la votación provincial no se realizará al mismo tiempo que la nacional. En Puerto San Julián, provincia de Santa Cruz, donde escuchan Radio Nacional, gobernador Gregores, en AM720 y por la FM99.9, rige una alerta amarilla por vientos. En la ciudad de Buenos Aires y alrededores, temperatura 11 grados 2 décimos, el cielo está despejado, la humedad es del 75%.
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4:03 en la República Argentina. Buen día, buena madruñana, buena madrunoche, como prefieran. Bienvenidas, bienvenidos los y las del Club de las 4. Aquí estamos a pura discoteca nacional, a pura historia, hecha canción y a pura buena compañía. Gracias a quienes nos vienen acompañando desde los primeros minutos del viernes 4 de septiembre de 2026 en sintonía. Y en esta bienvenida aprovechamos, ¿no?, y la recibimos a Mónica Lisi, que a partir de ahora nos pondrá en el aire y se encargará, como siempre, ¿no?, con responsabilidad la de Moni, de poner justamente en el aire nuestro especial de las 4. Hoy con este referente de la música nacional, ¿sí?, con este pedacito, creo yo, de nuestra cultura. Hace 105 años nació uno de los músicos argentinos más internacionales. Hablamos del maestro Ariel Ramírez, bueno, el creador de la misa criolla y de obras magistrales como Mujeres Argentinas y Navidad Nuestra, entre tantas y tantas. Vamos a comenzar a abordar parte de su historia en algunas interpretaciones, obviamente, en su mano, en su piano, pero también en voces, ¿no?, como Los Fronterizos, Eduardo Falú, Lolita Torres, Los Chalchaleros, Patricia Sosa. Y para comenzar, no podíamos hacerlo de otra manera que no fuera con esta zamba, ¿no?, que compuso en colaboración con el historiador Félix Luna. Una zamba en homenaje a la malograda poeta Alfonsina Storni, que puso fin a su vida de una manera que recuerda los trágicos finales de las heroínas del romanticismo. Y basándose en el último poema que compuso la Storni, Voy a dormir, Luna y Ramírez logran una zamba prodigiosa en su texto y en su música, y que ha sido una de las que más versiones se han realizado, creo yo, en la historia de la canción argentina. Pero nadie, y creo que en eso coincidimos todos o casi todos, ha logrado cantarla con más emoción y con más ternura que Mercedes. La voz y la expresividad de Mercedes, creo yo que han sido hechas a medida para interpretar, de Ariel Ramírez y de Félix Luna, Alfonsina y el mar.

0: Especialísimo el de hoy de la mano del Troesma, Ariel Ramírez, a 105 años de su nacimiento, un 4 de septiembre allá por 1921. Bueno, escuchamos parte de su obra, ¿eh? En el comienzo, en la voz de Mercedes Sosa, Alfonsina y el mar, El amanecer, ¿no? Ramírez y su piano, un tango de Roberto Firpo, Alma Guaraní, de Damasio Esquivel y Osvaldo Sosa Cordero, El aeroplano, de Pedro Data, La zamba de usted, de Ramírez y Félix Luna, interpretada por Lolita Torres, una maravilla. El Apache argentino, de Manuel Arostegui, Agua y sol del Paraná, una canción del litoral, interpretada por los fronterizos Eduardo Falú y el maestro Ariel Ramírez. La equívoca, Conquistemos el sol, un triunfo, de Ramírez y Luna, también en la voz de Lolita. Lágrimas y sonrisas, el vals de Pascual de Gullo, en el piano de Ariel Ramírez. La segunda parte de la misa criolla con los fronterizos y Jaime Torres, Gloria. También la chacarera de Mario René Ponce, Apura Ulluta. Los Reyes Magos de Félix Luna y Ariel Ramírez en la voz de Mercedes. También escuchamos Santafesino de Veras de Miguel Brascó y Ramírez, por los chalchaleros. Rosa de los Vientos, la zamba de Eduardo Falú y Jaime Dávalos, por los fronterizos, Falú y el maestro, y recién La Cueca de Ramírez y Luna, Juana Azurduy en la voz de Patricia Sosa. Súper especial, ¿eh? Hoy en homenaje a este referente de la música nacional, a este pedacito de nuestra cultura, y yo quiero agradecer infinitamente a todos los amigos, amigas, por la valoración de este especial. Sonia querida, qué lujo el especial de hoy. Recibe tú y tu equipo todo mi cariño, magia pura. Qué afortunados somos como oyencia. Gracias Radio Nacional, nos escribe Mirta desde Florida. Por aquí también Marta de San Salvador de Jujuy. Gracias por el especial de hoy, hermoso. Guille también de Paraguay. Excelente el especial, gracias por eso. Besos para vos también. A Clarita de Puerto Iguazú también, allí en la provincia de Misiones. Estoy escuchando desde Don Luis Landricina y, por supuesto, gracias por deleitarnos con el especial de hoy. Sonia querida, gracias a vos, Clara, también por tu valoración. Llegamos a las 5, hacemos un alto en la discoteca, nos informamos y seguimos, dale.
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2: Las 5 de la madrugada en la República Argentina. El presidente Javier Milei anunció que el gobierno avanzará con la construcción de una base naval en Tierra del Fuego. El mandatario señaló que para ello destinará mayores recursos al Ministerio de Defensa.
3: Firmaremos hoy mismo un decreto de necesidad y urgencia para ampliar los recursos del Ministerio de Defensa con el fin prioritario de construir una base naval integrada en Tierra del Fuego e incrementar nuestras capacidades en telecomunicaciones. Esta base nos convertirá en el polo logístico más importante del Atlántico Sur y será fundamental para la proyección geopolítica de la Argentina.
2: El jefe de gabinete, Diego Santilli, modificó el presupuesto para el funcionamiento de hospitales como el Garrahan y de alta complejidad. La decisión administrativa 26/2026 también se refuerza en partidas para vacunas, medicamentos y logística del Ministerio de Salud. A través de la misma medida, aumentó los fondos de la ANSES y elevó el límite a 250 mil millones de pesos para prestaciones previsionales, asignaciones familiares, desempleo, plan mil días y deudas judiciales. La Corte Suprema dejó firme la condena por corrupción al gobernador de Entre Ríos, Sergio Uribarri, y deberá ir a prisión. El máximo tribunal del país rechazó los últimos recursos de la defensa y habilitó la ejecución de la pena de 8 años. La resolución judicial determina la detención inmediata del exmandatario y la inhabilitación perpetua para ejercer cargos en la función pública. En Buen Pasto, provincia de Chubut, donde escuchan Radio Nacional Alto Río Senger, en AM740 y por la FM93.5, rige una alerta amarilla por vientos. En la ciudad de Buenos Aires y alrededores, temperatura 10 grados 9 décimos, cielo despejado, humedad 79%.
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Y de aquí para allá, ahí vamos, agradeciendo estar vivos un día más en la faz de la Tierra. Claro que sí, agradeciendo que el aquí y ahora nos pueda encontrar en este rinconcito de la madrunoche, de la madruñana, de la madrugada, del día, como prefieras, en este rinconcito del dial, en Radio Nacional desde la ciudad de Buenos Aires, a través de AM870 y, por supuesto, para todo el país. Despierta la Argentina en este viernes 4 de septiembre de 2026 y, por supuesto, para los compatriotas que allí en algún rincón del mundo están prendidos a su tierra a través de Nacional, vaya el abrazo, borrando fronteras, abrazo a la distancia. 5:09. Señoras, señores, bienvenidas, bienvenidos, los y las del Club de las 5. Aquí estamos, entre bostezos y suspiros, estirando los músculos seguramente, muchos de ustedes. Otros ya de a poquito, ¿no? Por emprender la retirada, ya preparando todo, porque vamos finalizando la jornada de trabajo. Hay tantísimos que nos vienen acompañando desde los primeros minutos de este día, así que gracias a todos, a todas. Alguno que ha quedado en el camino, ¿no? Nos decían, los escucho hasta que llegue Morfeo. Bueno, probablemente hayan finalizado esa batalla al insomnio y hayan vencido. Bueno, a todos, a todas, nos encanta acompañarlos, acompañarlas, como digo siempre, ¿no? En esta parte del día, en el comienzo, cuando buscamos ser esa bocanada de aire puro, para emprender lo que puede llegar a ser el mejor día del año. ¿Por qué no? Depende de cada uno de nosotros. Bueno, hoy 4 de septiembre es, por un lado, el Día del Inmigrante. Y hagamos un poquito de historia. La fecha fue establecida por el Poder Ejecutivo Nacional en 1949 y corresponde al día en el que se firmó el primer decreto argentino que fomentó la inmigración, en 1812. ¿Sí? El decreto fue el número 21.430. Argentina, tierra de hermanos, pusiste en tu suelo un hogar para cada sueño. En esta fecha recordamos el 4 de septiembre, decíamos, de 1812, cuando el primer triunvirato firmó un decreto que decía: el gobierno ofrece su inmediata protección a los individuos de todas las naciones y a sus familias que deseen fijar su domicilio en el territorio. De esta forma, la República Argentina abrió sus fronteras a los inmigrantes de cualquier parte del mundo que quisiesen vivir en este suelo. Y, lógicamente, somos un crisol, ¿no? Muchos descendientes de italianos, de españoles, de todos los rincones del mundo. Todos confluimos aquí en Argentina y bueno, las generaciones siguientes somos frutos justamente de los inmigrantes, así que estamos por eso evocando, ¿no?, un poquito de la historia acerca del porqué de esta conmemoración. Por otro lado, hoy es el Día de la Secretaria. ¿Y sabes por qué se celebra los 4 de septiembre en Argentina el Día de la Secretaria y además por qué lo decimos en femenino? Bueno, hay dos versiones de la historia. La primera, sobre este día, cuenta que durante la segunda etapa de la Revolución Industrial, en el siglo XIX, Christopher Jules inventó la máquina de escribir. Con ella nació la dactilografía, disciplina que se dedicaba al uso de esta máquina, y bueno, y los dactilógrafos, quienes se especializaban en la escritura mecánica. Bueno, hoy escribir en un teclado es un hábito natural, ya no en la máquina de escribir, ¿no?, por supuesto, sino en la compu. Bueno, en ese entonces nadie había nacido con un teclado cerca. Por eso era algo que requería enseñanza, práctica y aprendizaje. Bueno, esta primera historia cuenta que Lillian Jules, la hija del inventor, probó la máquina por primera vez y se convirtió en la primera dactilógrafa. Luego el uso de las máquinas de escribir se extendió por muchas empresas, industrias, para agilizar las tareas cotidianas, y mayormente eran utilizadas por mujeres, muchas de las cuales habían realizado la carrera de mecanografía para perfeccionarse en su uso. La otra historia que justifica, ¿no?, esta conmemoración es un poco más actual. Cuenta la vida de María Barret,
la secretaria que trabajó por el reconocimiento de los derechos laborales de sus tareas ya entrado el siglo XX. Gracias a ello se creó en Estados Unidos la Asociación Nacional de Secretarias. Bueno, en todo caso, cada país designó, ¿no?, un día particular para el homenaje de quienes tienen esta profesión. En el caso de Argentina y Uruguay, se estableció el 4 de septiembre. Así que, bueno, un merecido reconocimiento a quienes son el corazón de cada oficina. 5:13 en todo el país. ¿Cómo viene la historia por estos lados, climatológicamente hablando? Estaba leyendo por allí una advertencia durísima, ¿sí? No te digo que es como para alarmarse, pero es para tener en cuenta, ¿no? Porque la Organización de las Naciones Unidas, la ONU, alertó que el superniño va a ser el más fuerte en 40 años. Se esperan, por lo menos hasta febrero del año próximo, muchos periodos con mucha humedad, con muchas lluvias, con inundaciones. Incluso también se pueden llegar a dar, fíjate vos, ¿no?, la antítesis, periodos de mucha sequía, ¿sí? Así que seguramente con el devenir de los días vayamos de alguna manera adentrándonos en esta advertencia de la ONU, ¿no?, sobre el fenómeno del superniño, que, insisto, se va a intensificar hasta alcanzar una magnitud muy fuerte y que va a permanecer al menos hasta febrero de 2027. Por lo pronto, hablando del clima y de las condiciones meteorológicas, por la ciudad de Buenos Aires estamos arrancando una jornada con cielo ligeramente nublado. Ha descendido la temperatura notablemente con respecto a la hora anterior, ¿sí? Chau primaverita. Se viene un fin de semana frío. 8 grados 7 décimas la temperatura en este momento por estos lados, 89 el porcentaje de la humedad, 1014 decimal 4 hectopascales la presión, y el viento proviene del sudoeste a 4 kilómetros en la hora. Para hoy, el pronóstico está indicando 17 de máxima, cielo algo nublado, temperatura tranqui, llevadera. Para mañana sábado, se pronostica cielo algo nublado con una mínima de 7 grados y una máxima de 14. El domingo, la mínima está prevista en 3 grados y la máxima en 12. Así, bueno, ya para el lunes, el martes, de a poquito va a ir remontando algo de mercurio en el termómetro, pero bueno, va a estar complicado estos días, ¿no? Así que si hay planes adentro, seguramente van a ser los mejores. El tema es que no llueva, ¿viste? Porque cuando se combina el frío con la lluvia, ahí es donde se complica. En un ratito voy a emprender la recorrida por el país, por nuestras provincias. Te voy a visitar, lógicamente, y te voy a contar cómo se vienen estos días en tu lugar. Por ejemplo, allí en Jujuy, mi querida Marta. Gracias. Entre sueños nos fue acompañando durante toda la madrugada. Marta querida, que además nos ilustró y nos hizo un aporte muy, pero muy interesante. Hoy tempranito escuchábamos a Tomás Lipán con la cueca de Barbarita, ¿no? Y nos contaba Marta que ella la conoció a Barbarita. Era una señorita maestra de cerámica que enseñaba en una escuela de Purmamarca. Así que a nosotros nos encantó, nos encantó que nos hicieras conocer un pedacito de tu Jujuy. Besos. Allí se va sumando Teco de General Pacheco. También voy a pasear por Pacheco, por allí, por Tigre. Buen día, hermosa, sensacional el especial de hoy. Gracias, que tengas un excelente fin de junto a tus amores. Besos y hasta el lunes. Teco, bonito fin de semana. Pásalo hermoso también. Mi estimada amiga, espero que tengas un hermoso fin de semana junto a tus más queridos y esperando reencontrarlos el lunes a la madrunoche. Abrazo enorme, chin chin, con esos mates compartidos, Rubén. Gracias a nuestro amigo de Bahía Blanca, también me voy a dar una vuelta por ahí. Abrazo fuerte para Julio, de Campamento Vespucio. Salta, muy bueno lo de la materia de Don Luis. Y el especial, qué maravilla, dejaste lo mejor para el viernes. Un lujo el especial de hoy, por favor. Gracias, gracias Julio, sos muy generoso. Brilló la hora 4, gracias, sencillamente.
Liliana Quinteros, de La Tablada. Gracias a Jimmy también, nuestro amigo de Uruguay, a Clarita de Puerto Iguazú. Entre 1985 y 1990 estuve en el internado en el Colegio Adventista del Plata, en Entre Ríos, y tuve ocasión de conversar varias veces con don Ariel Ramírez. En el parque del sanatorio, él solía ir al centro de vida sana, un privilegio. La primera vez no lo reconocí. Realmente, una privilegiada, Clara. Gracias, gracias por este pedacito de tu historia compartida, nada más y nada menos que con Ariel Ramírez. Hola Reina, buena madrugada, besitos, acá estamos como todos los días, qué belleza el especial de hoy. Felicitaciones a vos y a todo tu equipo, muchas gracias por estos regalos al alma. Nos escribe el paisa, Fabián, de Villa Dolores, allí en Córdoba. Gracias por el mimo, Fabi, besos para vos. Hola querida Sonia y equipo, escuchando al maestro Ariel Ramírez, que hace vibrar ese piano, ¡qué lindo! Te deseamos un lindo fin de semana, que Dios bendiga tu vida y te cuide. Saludos, llenos de cariño, entrerriano, como todos los viernes, ahí están empanadeando Julio y Moni en Libertador San Martín, ¿sí? Gracias y como les digo siempre, que vendan muchas, pero muchas, muchas empanadas. Buenos días, Sonia, como siempre escuchándote desde Coluelcaique, Evita y Ernesto, un abrazo enorme para ti, abrazo que vuelve también para ustedes, chicos. Olga de Villa Radatili, se va sumando, buena madrunoche, querida Sonia, hermosa historia, la de las tres. Gracias, Olga, abrazo fuerte, fuerte, fuerte para vos, y gracias por la invasión de recuerdos de la mano del maestro Ariel Ramírez. Me encanta, me encanta, me encanta cuando acertamos, ¿no?, en la elección de nuestros especiales. Buena madrunoche, estimada Sonia, buena discotequeada. Sigas tan bien siempre, alegrándonos con música, historias vivas. Carlos, de Comodoro Rivadavia. Abrazo fuerte, Carlos. Gracias, gracias por acompañarnos. Bueno, beso para Hugo de Mercedes, para Francisco de Villa Ballester. Buenos días, hermosa, un placer escucharte. El placer es compartido, ¿eh? Nos encanta acompañarte. Pancho, buena madrugada, Sonia, a vos y a todo el equipo de la Discoteca Nacional. Que Dios los bendiga. Bendecido finde para todo el equipo. Juan Manuel Gareca de General Enrique Mosconi, también allí presente en Salta, igual que Héctor en el barrio Tres Cerritos. Por aquí también se va sumando Julio Mazo, de Santo Tomé, Corrientes. ¡Cuántos! ¡El Club de las Cinco! Cada vez más concurrido. Buena madrunoche, Sonia querida. Feliz fin de semana. Abrazo fuerte. Gracias, Julio. Abrazo para vos. Para Nicolás Obadilla, que nos está escuchando allí en Tucumán con su mamá Isabel. Besos y gracias por esos saludos a mi mamá. Gracias a ustedes por hacernos compañía. Buen día, Sonia, culminando otra semana, siempre agradeciendo y disfrutando de tu enorme y especial compañía. Saludando a mi querida Concordia, deseándote muchas felicidades para este fin de semana. Fuerte, fuerte, fuerte, fuerte abrazo. Aníbal desde Florencio Varela. Gracias, Aníbal. Gracias, gracias, gracias. Buen viernes para todos. Separé mi manta polar para este fin de semana. Gracias por haberme acompañado todos los días. Encaro el día de otra manera. Qué linda, esa es la idea, Sole. Buen fin de también para vos y será hasta el lunes. Gracias. Hola, buena madrunoche. Acá viajando por Río Grande, Tierra del Fuego. Soy Marcelo de Hurlingham, camionero. Por acá muy fresquito. Mira, 1 grado bajo cero. Le marca el termómetro a Marce, rumbo a Ushuaia. Buena ruta y es un placer acompañarte. Gracias. Gracias por elegirnos. Sonia, recién me despierto escuchándote. Que tengas un lindo fin de como yo al despertar. Bendiciones y que Dios te acompañe. Gracias, Camilo. Bendiciones a montones también para vos allí en Cañada de Gómez. Y a Pepe, el calecitero de San Rafael. Buena madruñana, bella, recién abriendo los ojitos. Ahora unos buenos mates y después me vuelvo a polillar otro ratito. Me encanta. Nos envía siempre abrazos a 360 grados, Pepe. Claro. Calecitero no podía mandar abrazos que no fueran de esa manera. A todos, a todas. Qué lindo ser cómplices y testigos en este ratito del día, en este rincón del dial. Gracias por elegir Radio Nacional cada madruñana. 5:23. ¿Seguimos adelante? ¿Te ponemos un poquito de música a este momento? Claro que sí, con uno de los nuestros, David Lebón, acompañado por Julieta Venegas,
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esta canción de cierre de video, ¿no? De reencuentro. Ahí lo teníamos a Fito Páez junto a Ángel Aguilar en Brillante sobre el Mic. 5:30 en la República Argentina y nosotros por aquí a punto de emprender ya nuestra retirada mientras algunos llegan. Bueno, a propósito, me queda una recorrida por nuestra patria, ¿sí? Me queda seguir paseando por el país tal cual lo he prometido hace un ratito. Me voy a San Rafael, en la provincia de Mendoza, donde el cielo está parcialmente nublado y la temperatura es de 4 grados 8 décimas. La sensación térmica por Sanra es de 3 grados 1 décima, ¿sí? Para hoy se espera una máxima de 19 grados, con cielo algo nublado, y hablábamos de este bajón de temperatura, ¿no?, que se venía para el fin de semana, bueno, en gran parte de nuestra patria. Mira, para mañana sábado se esperan lluvias y nevadas en San Rafael, con una mínima de 2 grados y una máxima de 5. Pasás de una máxima de 19 grados hoy a una máxima de 5 mañana. Y el domingo, cielo parcialmente nublado, con una mínima de 2 grados bajo cero y una máxima de 10. De San Rafael me voy a San Salvador de Jujuy, donde el cielo está despejado, 13 grados 7 décimas la temperatura, 21 la máxima para hoy, con cielo algo nublado. Para mañana sábado, 8 la mínima, 15 grados la máxima en Jujuy. Y el domingo, mínima 4 grados, máxima 12. Con cielo mayormente nublado. De Jujuy a Córdoba, capital, donde el cielo está mayormente nublado, 9 grados 6 décimas la temperatura, 51% la humedad, máxima para hoy por Córdoba, 20 grados. Cielo parcialmente nublado, indica el pronóstico. Mañana sábado, máxima 16 y el domingo, máxima 12. Por Ushuaia, en tanto, Tierra del Fuego, hay alerta amarillo por nevadas fuertes hoy. 8 décimas de grado la temperatura en este momento, 5 grados bajo cero la sensación térmica y el pronóstico que indica una máxima de 0 grado. Mañana sábado, mínima 3 grados bajo cero, máxima 5, con cielo mayormente nublado, y el domingo, mínima 0 grado, máxima 6. Una primaverita, la del sábado y la del domingo. Mirá, fíjate vos, ¿no?, en Ushuaia. 8 décimas de grado, la actual, 5 grados bajo cero, la térmica. Y les recuerdo que está vigente una alerta amarillo por vientos fuertes para la costa patagónica, ¿sí?, desde Península Valdés hasta Tierra del Fuego, inclusive. 5:33, recta final de nuestra discoteca Pura Música, con un beso grande para Leo, de Córdoba Capital, para Oscar Alberto Escobedo, también en Córdoba Capital, para Isabela, de San Rafael, allí en la provincia de Mendoza, y para Mario, nuestro lobo amigo del Cerro Dragón, en la provincia de Chubut, toda la noche escuchando, estuve Sonia, hermoso fin de, nos reencontramos el lunes, así va a ser. Mario, abrazo fuerte, que pases un lindo fin de semana. Por aquí, mientras tanto, ¿lo escuchamos a Charlie? Funky.

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0: Agustín Pablo. Bueno, lo escuchamos cada mañana. Bueno, un fuerte abrazo y nos seguimos escuchando todos los días. Gracias.
1: Muchas gracias, Pablo, a vos, a Nelson, a Agustín, allí en la panadería. Qué lindo acompañarlos, ¿eh?, en la jornada de trabajo. Abrazo fuerte, fuerte, fuerte, que tengan un lindo fin de semana. Y gracias, gracias por este mensajito ya sobre el cierre de nuestra discoteca. Estamos a 18 minutos de las 6. Se viene en instantes el panorama federal de noticias. Yo, antes de cerrar nuestra discoteca, quiero cursar dos invitaciones. Hoy temprano hablábamos del séptimo encuentro internacional de poetas, que se va a llevar a cabo en el Carmen, en la provincia de Jujuy. Están todos invitados, todas invitadas. El lema este año: palabras que tejen mundos. 5 y 6 de septiembre, en el ex comedor infantil, 9 de julio, esquina Coronel Arenas, invita el grupo Letras, en el Carmen. Por otro lado, tengo una invitación a una caminata urbana con guiada gratuita, y para todas las edades. Esto será mañana sábado, 5 de septiembre, a partir de las 16 y 15. Esto es en Córdoba, frente a la Casa Radical, que se ubica en Avenida Vélez Sarsfield, esquina Boulevard San Juan. Bueno, la caminata va a iniciar a las 16:30 y se van a trasladar a la Isla de los Patos o a la Plaza Rivadavia, en el barrio Alta Córdoba. La duración estimada de la caminata: hora y media, hora 50. Ida y retorno, bueno, presentarse bien hidratados, ¿sí? Mañana, entonces, a las 4:15, allí hay una invitación a una caminata urbana. ¡Qué lindo! Para todas las edades. ¿Quién pudiera, si estuviera cerquita? ¡Cómo me prendo! Gracias, Oscar, por la invitación. Hasta aquí llegamos. Se iba Raúl Porchetto con La Llama de Tu Amor y nosotros con la promesa de regresar, si Dios quiere, solo si Él. Y yo sé que va a querer. El próximo lunes, minutos después de las 0, con Fabi Codevila, haciendo Día 2, y más tarde introduciéndonos en este mundo de sensaciones. Cantaría Sandro, en la Discoteca Nacional. Se quedan en buena compañía, sigan en sintonía en todo el país. Y hasta el lunes. Hoy, el cierre musical de nuestra discoteca, a cargo de Pedro Aznar. Ella se perdió. No se pierde, el lunes vuelve. Chao.

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1: Muy buenos días, bienvenidos al Panorama Federal de Noticias. Damos inicio juntos a esta primerísima mañana de Radio Nacional AM870, Radio Nacional Folclórica 98.7 y nuestras 50 emisoras distribuidas en todo el país. Viernes 4 de septiembre del 2026, 6 de la mañana en punto, y te cuento que en la ciudad autónoma de Buenos Aires la temperatura es de 8 grados 7 décimas. Humedad relativa ambiente 89%, el viento sopla del sudoeste a 4 kilómetros en la hora. El cielo está ligeramente nublado. La máxima para hoy será de 17 grados y en un ratito, como siempre, te vamos a contar el pronóstico extendido para los próximos días en la ciudad de Buenos Aires y también vamos a estar repasando el pronóstico para las distintas zonas de la República Argentina. Mi nombre es María Fernanda Heras, le doy la bienvenida también a Fernando Pedernera, buen día.
2: Muy buenos días, María Fernanda, muy buen viernes para todos.
1: Y como los tenemos acostumbrados, a esta hora de la mañana comenzamos a recorrer las calles.
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2: Hay registro de un incidente ocurrido durante la madrugada con intervención del SAME. Batalla del Pari entre Honorio Pueyrredón y Avenida Guarne. Choque de auto y moto. Dos mujeres que viajaban en la motocicleta fueron trasladadas con politraumatismos al Hospital Durán.
1: Nos vamos a repasar el estado de los accesos y autopistas. El tránsito es normal y fluido sobre los puentes Pueyrredón, La Noria y Alsina, en las autopistas Buenos Aires-La Plata, Richeri, 25 de Mayo, Delepiane, Lugones, Cantilo, Ilia, Cámpora, autopista 9 de Julio, Perito Moreno, Camino del Buen Aire, autopista del Oeste, Panamericana y Avenida General Paz.
2: Servicios, los trenes, ramales Tigre, Mitre y José León Suárez de la línea Mitre circulan a horario.
1: En la línea Roca, los ramales La Plata, Gleu, Ezeiza y Bosque corren dentro de los cronogramas previstos.
2: También están operando a horario las líneas Belgrano Norte, Belgrano Sur, Urquiza, San Martín y Sarmiento.
1: Te contamos también qué pasa con el subte y el premetro, comenzaron a funcionar de acuerdo con los cronogramas previstos.
2: Y en el Aeropuerto Internacional de Ezeiza y en el Aeroparque Metropolitano Jorge Newbery, la operatividad al momento es normal.
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1: Y nos vamos a repasar el pronóstico por regiones para el viernes 4 de septiembre del 2026 y comenzamos con el NOAA en Jujuy, Salta, Tucumán, Catamarca, Santiago del Estero y La Rioja. Cielo mayormente despejado a parcialmente nublado. Temperaturas frescas con mínimas de entre 8 a 12 grados, con máximas de 18 a 23 grados, con vientos leves del sur sin lluvias.
2: En el NEA, Formosa, Chaco, Misiones y Corrientes, parcialmente nublado a soleado, mínimas de 10 a 14 grados y máximas de 20 a 25 grados. Vientos moderados del sur-suroeste, baja probabilidad de lluvias aisladas en el extremo norte.
1: Nos vamos para la región de Cuyo, Mendoza, San Juan, San Luis y La Rioja. Despejado, algo nublado, ambiente fresco, mínimas de 5 a 10 grados, máximas de 15 a 20 grados, con vientos moderados del sur, con posibles ráfagas en zona cordillerana sin lluvias.
2: En el centro, Córdoba, Santa Fe, Entre Ríos, Buenos Aires, La Pampa y el AMBA, cielo despejado a parcialmente nublado, jornada soleada y fresca, mínimas de 8 a 11 grados, máximas de 15 a 18, vientos leves a moderados del oeste y suroeste, sin precipitaciones.
1: En la Patagonia, compuesta por Neuquén, Río Negro, Chubut, Santa Cruz y Tierra del Fuego, parcialmente nublado, con intervalos de sol, temperaturas bajas, mínimas de 0 a 5 grados, máximas de 8 a 14 grados, vientos fuertes del sur-suroeste con ráfagas, posibles lluvias o chaparrones fríos en el centro y sur de la región, con nevadas en zonas cordilleranas y altas.
2: Sector Antártico Argentino, islas del Atlántico Sur, cielo nublado con nevadas y vientos intensos del sur. Temperaturas bajo cero, con mínimas de 10 grados bajo cero a 5 bajo cero y máximas de 4 bajo cero a 0 grados. Condiciones adversas por el viento y por la nieve.
1: Y Cuando son las 6:04, repasamos la información de los pagos del ANSES para este viernes 4 de septiembre.
2: Hoy sigue el pago de las asignaciones familiares de pensiones no contributivas y las de pago único segunda quincena, que podrán ser cobradas hasta el próximo viernes, el viernes 11 de septiembre, por titulares de beneficios con todas las terminaciones de DNI.
1: Y a continuación repasamos el cronograma de pagos de septiembre.
2: Las jubilaciones y pensiones que no superen el haber mínimo y las asignaciones familiar por hijo y universal por hijo se pagarán a partir del martes 8 a beneficiarios con DNI terminados en cero.
1: Las jubilaciones y pensiones que superen el haber mínimo se estarán abonando desde el martes 22 a los documentos concluidos en 0 y 1.
2: La asignación por embarazo se abonará desde el jueves 10 a quienes presenten documentos terminados en cero.
1: La asignación por prenatal y por maternidad se pagará a partir del jueves 10 a los titulares con DNI finalizados en 0 y 1.
2: Las asignaciones de pago único, matrimonio, adopción y nacimiento, primera quincena, se abonarán desde el miércoles 9 y hasta el 9 de octubre a beneficiarios con todas las terminaciones de documento.
1: Las pensiones no contributivas se pagarán a quienes presenten DNI terminados en 0 y 1 a partir del martes 8.
2: Las asignaciones familiares de pensiones no contributivas podrán ser cobradas también desde el martes 8 y hasta el 9 de octubre por titulares de beneficios con todas las finalizaciones de documento.
1: Y por último, la prestación por desempleo Plan 1 será percibida a partir del martes 22 por quienes presenten documentos terminados en 0 y 1.
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1: 6:06 en la República Argentina, en la ciudad de Buenos Aires. Temperatura de 8 grados 7 décimas, el cielo está totalmente despejado. La humedad relativa ambiente 89%. La visibilidad óptima 10 kilómetros y el sol lo estaremos viendo a su salida a las 7:08.
2: El presidente Javier Milei anunció la construcción de una base naval en Tierra del Fuego y sanciones para las petroleras que operen en Malvinas.
1: A través de cadena nacional y acompañado por todo el gabinete, el mandatario dijo que enviará un paquete de proyectos al Congreso con el fin de resguardar la soberanía en las islas.
2: Las Malvinas son argentinas por historia y por derecho, reafirmó Milei durante su alocución.
3: Quiero ser claro con el mundo y expresar la posición del Estado argentino. Las Malvinas son argentinas, por historia y por derecho. No hay discusión al respecto. Las islas formaron parte del territorio argentino desde los orígenes de nuestra nación. En 1833, el Reino Unido ocupó las Malvinas, expulsó a las autoridades argentinas e instaló una situación colonial que se perpetúa hasta nuestros días. Los isleños, al ser una población implantada en un territorio usurpado, no tienen un derecho legítimo a la autodeterminación y que cualquier argumento basado en referendos realizados en las islas es inválido.
1: En otro tramo de la cadena nacional, el presidente anunció que se endurecerán las sanciones y penas contra las compañías que desarrollen actividades en Malvinas sin autorización argentina.
3: Esta misma noche estaré firmando un decreto para dotar de mayor celeridad a los procedimientos sancionatorios que impone la ley 26.659 contra quienes participan de iniciativas de extracción de petróleo en territorio argentino bajo ocupación británica. Fortaleceremos los mecanismos de detección temprana e intercambio de información para facilitar la adopción de sanciones contra las empresas que lleven adelante estas actividades. Así como contra sus accionistas, directores y proveedores.
2: El decreto anunciado por Javier Milei es el 868/2026 y fue publicado esta madrugada en el Boletín Oficial.
1: En otro orden, vamos a compartir ahora el momento en el que el mandatario anticipaba la construcción de una base naval en Tierra del Fuego.
3: Firmaremos hoy mismo un decreto de necesidad y urgencia para ampliar los recursos del Ministerio de Defensa con el fin prioritario de construir una base naval integrada en Tierra del Fuego e incrementar nuestras capacidades en telecomunicaciones. Esta base nos convertirá en el polo logístico más importante del Atlántico Sur y será fundamental para la proyección geopolítica de la Argentina.
2: En ese marco, a través del decreto de necesidad y urgencia 867/2026, el Poder Ejecutivo reasignó partidas específicas de fondos al Ministerio de Defensa.
1: Por último, el presidente de la Nación, Javier Milei, anunció que enviará al Congreso el proyecto de ley de defensa de la soberanía nacional.
3: Estaré enviando al Congreso con carácter urgente un proyecto de ley de defensa de la soberanía nacional. Esta ley tendrá tres objetivos. Primero, modificará la ley 26.659 para endurecer las sanciones y penas contra las compañías vinculadas a operaciones no autorizadas. Los proveedores de estos proyectos recibirán las mismas penas y prohibiciones que las empresas con las que colaboran. Los infractores no podrán contratar en territorio argentino, sea con el sector público o privado, y se dispondrá, cuando corresponda, la aplicación del juicio en ausencia. Además, extenderemos este régimen a otras actividades en las islas que afectan nuestros recursos naturales.
2: Para analizar los alcances de los anuncios del presidente, vamos a compartir ahora la columna de Alejandra Gallo.
4: Sin duda, el tema económico de hoy pasa por el DNU, el decreto de necesidad y urgencia que el presidente Javier Milei firmó anoche mismo, luego de emitir la cadena nacional por el tema Malvinas. Este decreto aumenta y fortalece las sanciones para todas las compañías extranjeras que extraigan petróleo o recursos naturales de suelo malvinense sin autorización del gobierno argentino. Y apunta al proyecto Sea Lion. Es un proyecto mediante el cual el Reino Unido le otorgó venia, luz verde, a sus petroleras para extraer petróleo de suelo malvinense, de manera unilateral. Además, en la cadena nacional, el presidente ayer calificó como un recurso estratégico al petróleo y a la energía. Esto se da en un momento en el que, por ejemplo, el precio del crudo del barril, el Brent, ayer cerró $96, muy cerca de los $100 que superó en pleno conflicto entre Estados Unidos e Irán por Medio Oriente. Ayer la suba se dio justamente en el marco de un recrudecimiento de estas operaciones internacionales y de guerra. ¿El mercado cómo reaccionó? Preservando el valor y haciendo subir las acciones de YPF y de todas las petroleras vinculadas con la garantía de suministro energético y muy vinculadas con Vaca Muerta, entre muchas otras petroleras internacionales. Y Standard & Poor's calificó a la Argentina con el riesgo país por debajo de 500 puntos. Todo esto antes de la cadena nacional del presidente Javier Milei, que explica por qué se considera estratégico el tema energético y el crudo o el petróleo en la Argentina. Según informó la Secretaría de Energía, la Argentina está produciendo 916.200 barriles diarios de crudo. Para llegar a formar parte del club de productores de petróleo del mundo, faltan menos de 100.000 barriles diarios, porque el piso es de 1.000.000, y este es un objetivo que YPF, por ejemplo, tiene programado para principios del año próximo, lo cual convierte en troncal y estratégica la zona de Malvinas, mirada como una región petrolera.
2: La Corte Suprema dejó firme la condena al exgobernador de Entre Ríos, Sergio Uribarri.
1: Podría quedar detenido en una unidad penal en las próximas horas para cumplir la pena de 8 años por corrupción que él impuso a la justicia.
2: Más información con Rubén Lovera desde Nacional Paraná.
5: La Corte Suprema de Justicia de la Nación desestimó los recursos extraordinarios que habían presentado el exgobernador de Entre Ríos, Sergio Uribarri, el exministro de Cultura y Comunicación, Pedro Báez, y el cuñado del exmandatario, Juan Pablo Aguilera, y dejó firme la condena que la justicia entrerriana les impuso en la mega causa por delitos de corrupción. Los tres deberán regresar a la unidad penal de Paraná para cumplir la pena. Y en la misma resolución, el máximo tribunal rechazó los planteos de Gerardo Caruso, Corina Carniel, Emiliano Giacopuzzi y Luciana Almada, con lo que la totalidad de las condenas del megajuicio quedó firme.
1: La venta de motos cero kilómetros volvió a crecer en agosto.
2: Durante el mes pasado se patentaron 73.566 unidades, una cifra que representó una suba del 1,8% con respecto a julio y un 34,2% más frente al mismo mes de 2025.
1: En tanto, el acumulado de los primeros 8 meses del año arrojó un total de 586.650 unidades comercializadas.
2: Juicio por la desaparición de Loan Peña.
1: En la audiencia de la víspera, María Noguera declaró en el debate oral por la desaparición de su hijo.
2: Recibimos un informe de Nerina Álvarez desde Radio Nacional Santo Tomé.
6: María Noguera, mamá de Loan Danilo Peña, volvió a hablar durante las jornadas del juicio por la presunta sustracción de su hijo y reafirmó su pedido de respuesta sobre qué ocurrió con el niño. Al referirse a la presencia de los acusados en la sala y particularmente de Laudelina Peña, señaló que nota una actitud diferente cuando la familia está presente. Cuando nosotros estamos acá, ella agacha la cabeza, sostuvo. Y en ese sentido, María remarcó que la familia continúa asistiendo al juicio con la frente en alto, porque considera que no tiene motivos para ocultarse ni sentirse señalada.
1: Por otra parte, detuvieron en Tunuyán a la falsa perito involucrada en el caso por la desaparición de Loan.
2: Desde Radio Nacional Mendoza nos informa Victoria Lupú.
7: La detención de María Luisa Lescano Rodríguez se produjo en Colonia Las Rosas, Tunuyán, luego de que la mujer fuera identificada mediante un sistema biométrico y se constatara que tenía medidas judiciales pendientes en el marco de la investigación vinculada al caso de Loan Danilo Peña. La mujer, conocida públicamente como la perito mendocina, es investigada por la justicia a raíz de su participación en la búsqueda del niño desaparecido en Corrientes y por una presunta usurpación de título.
2: La Policía Federal Argentina y la Dirección Nacional de Migraciones realizaron un operativo conjunto en el barrio porteño de Retiro.
1: Los detalles en la crónica de Cristian Varela.
8: El operativo duró más de 6 horas en las terminales ferroviarias del barrio de Retiro e involucró a 33 inspectores de la Dirección Nacional de Migraciones con la asistencia de 20 brigadas de la Comisaría de Asuntos Migratorios reforzados por la Superintendencia de Investigaciones Federales, donde un helicóptero sobrevoló la zona en todo momento. El saldo fueron 7 personas detenidas, entre las que se encontraban 2 extranjeros provenientes de Colombia y República Dominicana que ingresaron al país de manera irregular con antecedentes penales, por lo que se inició el trámite administrativo de expulsión de la Argentina.
1: La salud mental forma parte de la agenda prioritaria de gobierno.
2: En el marco del fortalecimiento de las políticas sociales y sanitarias, realiza una articulación con las provincias en pos de una mirada integral, comunitaria y territorial.
1: Más información con Diana Costanzo.
9: La Mesa Interministerial de Salud Mental avanza en reunir información, en la capacitación de equipos y también en acciones específicas para niños y adolescentes. Uno de los objetivos centrales es la prevención del suicidio. Se logró que todas las jurisdicciones notifiquen los casos al Sistema Nacional de Vigilancia. También hubo avances en el programa de formación de promotores de la salud mental. Por otra parte, los exámenes preventivos de detección de sustancias siguen implementándose bajo un protocolo desarrollado con asesoramiento de Cedronar. En las escuelas se busca mejorar la identificación temprana y el acompañamiento de problemáticas de salud mental en adolescentes.
2: Deportes. Comienza a disputarse la 8ª fecha del torneo clausura. Fabián Pomelo Codevila.
10: Gracias, arrancamos. La mañana del viernes, hablando de fútbol, torneo de primera división, liga profesional, torneo clausura, fecha 8, comienza a jugarse en el día de hoy, y este es el cronograma. Desde las 16:45, Estudiantes de Río Cuarto recibirá a Sarmiento de Junín. 19 horas, Belgrano de Córdoba. El Pirata será local ante Huracán, y a las 19, Vicente López, Platense Deportivo Riestra. Mañana sábado, 13:30, en el José María Minella de Mar del Plata, Aldo Civi Banfield. 14:30, en el Bosque, Gimnasia y Grima La Plata, Tigre. 16:30, en Mendoza, Gimnasia de esa provincia recibirá a Boca. 19 horas, San Lorenzo de Almagro en el Pedro Videgain, será local ante Talleres de Córdoba. 21:15 en el José Amalfi Tani Vélez, Estudiantes de La Plata. El domingo, 14:45, el clásico de Rosario, la ciudad donde el fútbol se vive de otra manera. Central Newell's, 17 horas, Central Córdoba de Santiago del Estero en el Madre de Ciudades ante Independiente. 17 horas, la Fortaleza Granate recibirá a Lanús, el local, que será justamente el anfitrión ante Defensa y Justicia. 19:15 del domingo, River, el más monumental, recibirá Independiente Rivadavia de Mendoza. Y 21:30 en el Estadio Presidente Perón, Racing Atlético Tucumán. Estadio, el de Racing, que por estas horas está cumpliendo 76 años, el cilindro mágico de Avellaneda. El lunes 7 de septiembre cerrará la octava fecha, 19 horas, Barracas Central, Argentino Junior, en el Estadio Claudio Chiquitapia. Y 21:15, Unión de Santa Fe, Instituto de Córdoba. Decíamos, este fin de semana sobresale el clásico rosarino, ¿no? El que el domingo van a estar jugando Central y Newell desde las 14:45 en el Gigante de Arroyito. Y en la previa de este clásico hablaron Jeremías Ledesma, arquero y referente de Central, y esto expuso con respecto al clásico.
11: Una semana especial para la ciudad, para el fútbol también argentino, y uno lo vive como tal. Por ahí las emociones están un poquito más cambiantes que en otro tipo de semana y en otro tipo de partido, pero son emociones lindas que tenemos la oportunidad de disfrutar y de vivir cada vez que se juega el clásico. Así que contentos, son semanas atípicas, son semanas especiales, pero que se disfrutan. Es un clásico y claramente los dos equipos quieren ganarlo, lo necesitan ganar. Siempre se dice que es un partido que te da prácticamente una estrella imaginaria, ¿no? Por lo importante que es el partido del clásico en esta ciudad, en estas dos instituciones. Pero no creo que haya una responsabilidad mayor para un club o para otro. Por lo menos nosotros nos lo tomamos así, como un partido más, que es importante, y tenemos que afrontarlo así.
10: Hasta ahí la palabra de Jeremías Ledesma. Del otro lado, Franco Escobar, jugador de la Lepra Rosarina, también tenía lo suyo para aportar.
12: Tratamos de no cargarnos con cosas que por ahí no nos corresponden. Lo que pasó ya pasó, los partidos que se jugaron ya se jugaron. Nosotros estamos pensando en el de ahora. Estamos 0-0 en el partido de ahora. Tratamos de no meternos con por ahí la presión de la distancia que llevan en los clásicos, de que no se pudo ganar los últimos clásicos. Eso ya es parte del pasado. Tratamos de cambiar el presente y de ahí para adelante. Sabemos que un triunfo el domingo puede cambiar todo. Esto es así, se ha vivido muchas veces en estos partidos, ha llegado otras veces quizás Newell's mejor y lo ha ganado Central y se invirtió. Entonces nosotros creo que estamos ante una linda oportunidad para también demostrar y cambiar un poco la racha que se vienen dando en los clásicos. El equipo está con esa confianza y esperemos que el domingo podamos festejar.
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1: Seis de la mañana, 23 minutos en la República Argentina. Ampliamos la información del tránsito. Atención, choque en Avenida Córdoba y Julián Álvarez entre un auto y una moto. El motociclista fue trasladado por el SAME y hay un carril reducido en estos momentos. Reiteramos, choque en Avenida Córdoba y Julián Álvarez.
0: Internacionales. Rescataron con vida a dos trabajadores que estuvieron atrapados durante 10 días en un túnel tras las riadas que afectaron a Nepal. Los supervivientes fueron identificados como Sanjay Shah y Kabir Maharan y son operarios de la central hidroeléctrica Trishuli, donde permanecen desaparecidas 42 personas.
1: Los equipos de rescate del ejército de Nepal y de la policía armada entraron en el túnel e intensificaron la operación luego de que se escucharan voces en el lugar.
0: Y a las 6:24 vamos a presentar las efemérides del día en la voz de Magdalena Arnú.
13: Hoy Hoy, viernes 4 de septiembre, se celebra en Argentina el Día del Inmigrante. Es en recuerdo al decreto firmado a mediados del siglo pasado, en el cual se reconoce el rol que tuvieron y tienen estas personas en el desarrollo del país. Al respecto, esto nos decía Marcelo Huernos, investigador en la Universidad de 3 de Febrero y curador en el MUNTREF, el Museo de la Inmigración.
14: En 1949 se estableció el Día del Inmigrante. Es la primera vez que se los tomó en cuenta desde sus particularidades que acompañaban a cada uno de los diferentes grupos. La identidad de origen fue respetada y se los valoró desde ese lugar, a la vez que se los fue integrando en esta gran comunidad que es la Argentina. Por eso, en este día, queremos recordar a todas las personas que llegaron a nuestro país, pero también a sus descendientes que día a día trabajan para hacer más grande nuestro país. Los invitamos, por supuesto, a visitar las muestras que tenemos en el museo y estamos de miércoles a domingo de 11 a 18 horas con visitas guiadas y distintas actividades para niños y grandes. La entrada, por supuesto, es gratuita. Bueno, los esperamos a todos.
13: Y también hoy festejamos el Día de la Historieta Argentina. La fecha recuerda el día en que salió el primer número del suplemento semanal Hora Cero, en 1957, en cuyas páginas se destacaron Hugo Pratt, Francisco Solano López, Alberto Breccia o Héctor Westergel, quien lo dirigía. En sintonía con el festejo, comienza hoy FA, el Festival Argentino de Historieta, que tendrá lugar en el Centro Cultural Ricardo Rojas. Así nos lo presentaba Diego Rey, uno de sus organizadores.
15: Desde la Comisión de Historietas de la Cámara del Libro organizamos un festival, que es el Festival Argentina de Historieta, que se inaugura hoy a las 17:30 y que va a estar los días 4, 5 y 6 de septiembre en el Centro Cultural Rojas. La entrada es libre y gratuita y ahí van a estar artistas de la talla de Enrique Breccia, Oscar Zárate, Isol, Chanti, Carlos Gómez, Fernando Calvi, entre otros. Va a haber una muestra de originales de Enrique Breccia y va a haber un montón de actividades, películas y talleres para que todos podamos disfrutar.
13: Veo las cosas como son. Y un día como hoy, de 2014, fallecía Gustavo Cerati. Tenía 55 años y desde hacía 4 estaba en coma tras sufrir un ACV. Mara Favoreto, profesora en la Universidad de Melbourne y autora de Cerati Lírico, Ecos de la Tradición Poética, destacó la fuerza de su voz y de sus poesías que no pierden vigencia.
16: A mí me gusta recordarlo desde su voz, el aire fresco que trajo a nuestra cultura. Con Soda Stereo, en una Argentina que venía de atravesar años muy difíciles, abrió espacio para el juego, el deseo y las ganas de imaginar algo distinto. Y después siguió buscando, creando y compartiendo esa búsqueda con otros músicos. Por eso, en este aniversario, me parece que la mejor manera de recordarlo es darle lugar a esa voz, que todavía tiene tanto para decirnos. Y le podríamos contestar: gracias por venir, Gustavo.

0: Y recordamos por último la fecha del nacimiento de Ariel Ramírez, eximio pianista y compositor. Tuvo una formación clásica, pero paulatinamente fue abandonándola por la música popular y nos dejó joyas, muchas de ellas compuestas en colaboración con Ariel Ramírez. El musicólogo Ariel Mamani destacó su capacidad para crear melodías.
1: Sus melodías han dejado una marca en la música popular argentina, siendo muy versionado y aún estando presente dentro del repertorio de gran cantidad de intérpretes. Por ejemplo, Alfonsina y el Mar, Antiguo Dueño de las Flechas, Juana Azurduy, Zamba de Usted, son ejemplos de ese melodismo y al mismo tiempo de la gran inserción que logró dentro del repertorio musical argentino.

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1: Momento de repasar los principales títulos de esta primera media hora.
2: El presidente Javier Milei anunció la construcción de una base naval en Tierra del Fuego y sanciones para las petroleras que operen en Malvinas.
1: La Corte Suprema dejó firme la condena de 8 años por corrupción al ex gobernador de Entre Ríos, Sergio Uribarri.
2: La venta de motos 0 kilómetros creció en agosto casi un 35% en relación al mismo mes de 2025.
1: Rescataron con vida a 2 trabajadores que estuvieron atrapados durante 10 días en un túnel tras las riadas que afectaron a Nepal.
2: Con transmisión de Radio Nacional comienza a disputarse hoy la 8ª fecha del torneo clausura de Primera División.
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1: Desde la mañana, 31 minutos en la República Argentina. En la ciudad de Buenos Aires actualizamos datos del tiempo. La temperatura 8 grados 2 décimas. Cielo totalmente despejado. Recordándote que la salida del sol será a las 7 de la mañana, 8 minutos. Y la temperatura máxima para esta jornada de viernes será de 19 grados.
2: Actualizamos información que tiene que ver con el tránsito. Choque en Camino Negro, altura de Villa Recondo, sentido General Paz, reducción de calzada. También, atención, choque en Villa Crespo, en Batalla del Pari, Honorio Pueyrredón. Un auto embistió a una moto y 2 mujeres fueron trasladadas con heridas al Hospital Durán.
1: El canciller Pablo Quirno brindó detalles de la ofensiva diplomática por Malvinas.
2: El funcionario dio precisiones tras los anuncios en cadena nacional del presidente Javier Milei.
9: Creo que es un mensaje sumamente importante donde Argentina está tomando acciones concretas ante un peligro que atenta contra nuestra soberanía en las Islas Malvinas. La explotación de recursos naturales en las Islas Malvinas, como lo que está tratando de hacer de manera unilateral el Reino Unido, nos lleva a nosotros a tomar una serie de medidas que están totalmente integradas en lo que es el gobierno nacional, porque hay decreto reglamentario, una ley existente, una nueva ley propuesta al Congreso, un DNU que asigna partida presupuestaria para una base naval en Tierra del Fuego, que es una base naval y logística muy importante y estratégicamente localizada en un lugar fundamental de la Argentina.
2: Tras el discurso presidencial, la diputada nacional y presidenta del bloque Provincias Unidas, Gisela Scaglia, mostró su entusiasmo con el mensaje que dio Milei.
1: Me parece muy bien que esta cadena nacional haya buscado unirnos en una causa. Todos desde nuestros lugares tenemos que seguir apoyando el camino diplomático que Argentina se propuso.
2: Por su parte, el senador nacional y titular de la UCR, Maximiliano Abad, destacó que la cuestión Malvinas no es bandera de un gobierno de un partido político. Es una causa del Estado argentino.
1: Ambas declaraciones estuvieron en sintonía con el llamado a la unidad expresado por el presidente de la Nación, Javier Milei, durante la cadena nacional.
10: Y a todos los argentinos, y en especial a la política, quiero transmitirle lo siguiente. Podemos discutir sobre cualquier otra cosa, podemos discutir mis formas, podemos estar en desacuerdo sobre la política fiscal o cambiaria, pero este tema demanda una pausa. Demanda que hagamos nuestras armas a un lado y mostremos un frente unido ante el mundo como nación y como sociedad, porque hay causas que están por encima de cualquier diferencia política. Malvinas es una de ellas.
2: Por otra parte, cabe recordar que durante su discurso el presidente agradeció también el apoyo recibido desde el ámbito internacional, en particular el expresado por su par estadounidense Donald Trump.
10: En el mundo corren vientos de cambio favorables a nuestro reclamo. Recientemente, el presidente Trump declaró que los Estados Unidos están revaluando su posición histórica con relación a Malvinas. Esta amenaza no es inocua. Los Estados Unidos evalúan ese cambio de posición porque saben que la Argentina tiene un socio confiable, alineado con los valores occidentales, en una posición de relevancia estratégica que puede ser un aliado valioso en las décadas por venir. Sin ello, nada de esto sería posible.
1: El Papa León XIV estará de visita por la Argentina.
2: La Nación, la ciudad y la provincia de Buenos Aires suspendieron las vacaciones de los policías por la presencia del pontífice entre el 8 y el 11 de noviembre.
1: El jefe de la Iglesia Católica tendrá diferentes actividades que van a incluir además una visita a la provincia de Córdoba.
2: León XIV arribará al país procedente de Uruguay y tras su estadía en la Argentina viajará a la tierra natal de su padre, la República del Perú.
1: Por Radio Nacional, el historiador de ese país, José Beteta, aseguró que existe una gran expectativa por la llegada del Papa.
11: Perú va a ser una gran noticia, además recuerden un gran evento, que el Papa es peruano legalmente. Estuvo varios años, muchos años en Perú, vivió en varios lugares, en norteamericano de nacimiento, pero tiene un DNI peruano. Entonces podría votar el Papa en el Perú, ¿no? Y las primeras palabras fueron con Chiclayo, que es ciudad del norte de Perú. Entonces va a ser un evento impresionante. Le han ya separado una explanada enorme. Cuando fue el Papa Juan Pablo II, con Diego Francisco, que fue también allá, las aglomeraciones son de 1 millón, 2 millones...
2: En este contexto, el Papa recibió al obispo de San Luis.
1: Alejandro Heredia nos amplía la información desde la emisora de Radio Nacional en esa provincia.
12: Una réplica del Santo Cristo de la Quebrada quedó en el Vaticano tras la audiencia privada entre el obispo Gabriel Barba y el Papa León XIV. El encuentro se realizó este jueves en el Palacio Apostólico, donde Barba presentó la realidad de la Iglesia y del pueblo de San Luis. Al término del encuentro, expresó:
13: mucha alegría, mucha esperanza. Ha sido un hermoso y sereno encuentro, muy importante. Estoy saliendo del Palacio Apostólico. El Santo Cristo de la Quebrada, que recién estaba ya sobre su escritorio, nos siga bendiciendo y nos ponga en comunión con nuestro Santo Padre.
2: El ministro de Justicia destacó los nombramientos de los nuevos camaristas.
1: Los jueces Pablo Bertuzzi y Pablo Yararola se sumaron a la Sala 1 de la Cámara Nacional de Apelaciones en lo Criminal y Correccional Federal.
2: La palabra del ministro Juan Bautista Maíquez tras la jura.
14: ¿Cómo ve esta jura? Muy bien, es un lugar institucionalmente relevante. Muy contento con los candidatos, creo que son los mejores candidatos, por eso se los propuso el presidente Milei y el presidente los tomó. Así que la verdad que es un paso muy importante para el Poder Judicial y por ende para la República.
2: La nueva ley de biocombustibles logró dictamen del Senado.
1: Recibimos un informe de nuestro acreditado en el Congreso Nacional, Gastón Fiorda.
15: El Senado de la Nación dio un paso importante para actualizar el régimen de biocombustibles. En un plenario de comisiones, el oficialismo y los bloques aliados de la oposición alcanzaron un dictamen de mayoría para avanzar con una nueva ley que busca ampliar el uso de combustibles de origen renovable y dar mayor previsibilidad al sector. Entre los principales cambios, la iniciativa eleva del 12 al 15% el corte obligatorio de bioetanol en las naftas. Además, se establecen límites a la participación de cada empresa para evitar una concentración excesiva del mercado. Con el dictamen firmado, la reforma queda ahora encaminada para continuar su tratamiento en el pleno del recinto.
2: La sala de 3 años será obligatoria en las escuelas porteñas desde 2027.
1: La ley fue sancionada en la legislatura porteña por unanimidad.
2: La norma establece un plazo de 2 años para ampliar y reorganizar la oferta educativa.
1: Para el ciclo lectivo 2027, los chicos que ya estén matriculados en la sala de 2 años tendrán prioridad en la asignación de vacantes, según lo que establece el reglamento de inscripción en línea.
2: Radio Nacional dialogó con la autora del proyecto, la diputada porteña de la UCR, Manuela Turte.
16: A partir del año que viene, los chicos que tienen 3 años van a tener que ir a la escuela, al jardín, digamos, pero en una escuela, todos. Los que estaban yendo a los CPI van a tener que empezar a ir, los de 3 años, a una escuela, y con esto nosotros lo que queremos es garantizar el mismo inicio para todos los chicos. Que todos los chicos de la ciudad que tienen 3 años puedan ir al jardín significa una educación de calidad para todos los chicos.
2: Policiales.
1: Una empleada de un local de sushi de Córdoba aseguró haber visto a Mariano Martínez.
2: Se trata del estudiante de arquitectura de La Plata que desapareció luego de haber entregado un trabajo en la universidad.
1: Recibimos un informe de Andrea China Valdivieso, nuestra especialista en temas policiales.
17: Ante la justicia y ante los medios, la empleada de un local de sushi de Córdoba asegura haber visto a Mariano Martínez, el estudiante de arquitectura de 21 años de Berazategui, cuyo paradero es desconocido desde el lunes para su familia. Sofía contó que el muchacho, que es mayor de edad, ingresó al comercio a dejar su currículum y ante la prensa le llevó tranquilidad a Alicia, su madre.
18: Y cuando me enteré que era él y todo esto, me repuse nervioso, fue un shock. Yo también quería comunicarme con la madre, que es la que había visto yo el video llorando, que lo estaba buscando, pero no me pude comunicar con ella. Espero que la encuentre, no sé si todavía lo encontraron o no, porque han salido muchas noticias, no sé si son falsas o no. Y nada, y que esté tranquila, que bueno, yo lo vi bien, así que eso.
17: En el currículum vitae figuraba el nombre de Juliana Silva, aunque estaba tachado, y se cree que se trata del nombre que traen las plantillas que pueden bajarse de internet para confeccionar una hoja de ruta. Según la testigo, Martínez estuvo allí el martes 1 de septiembre, cuando también fue captado por una cámara de seguridad del centro de Córdoba. Mariano salió de su casa en Berazategui hacia la Facultad de Arquitectura de La Plata el lunes por la mañana. Dijo estar descompuesto al llegar y partió primero rumbo a Punta Lara, luego de nuevo a la capital bonaerense, tomó el tren hacia Constitución y desde allí habría emprendido un viaje a Córdoba. Si bien la hipótesis más firme en su búsqueda es que se mueve según su propia voluntad y en pleno uso de sus facultades mentales, la justicia debe descartar cualquier otra posibilidad ante la denuncia por desaparición hecha por sus padres.

0: exposición química de las estrellas para estudiar la historia de esas galaxias.
1: Deportes. Retomamos el contacto con Fabián Pomelo Codevila.
2: Hablamos de tenis internacional, hablamos del último Grand Slam del año, hablamos del US Open. Se juega en Nueva York y Francisco Pancho Cerúndolo logró un triunfazo que lo depositó en la tercera ronda. El tenista argentino superó al alemán Jan-Lennard Struff por 5-7, 7-5, 4-6, 6-2 y 6-3 tras 3 horas y 56 minutos de juego. Se suma así a otros dos argentinos que jugarán entre sí en esta tercera ronda. Hablamos de Mariano Navone y Tomás Echeverry. En esta próxima instancia, Cerúndolo tendrá del otro lado de la red al local Taylor Fritz, que viene de aplastar al italiano Berugi por 6-0, 6-1 y 6-1. En tanto, Marco Trungeliti, por su parte, cayó ante el belga Alexander Blok por 6-3, 6-2, 3-6 y 6-1, luego de 2 horas y 43 minutos de batalla tenística, y se quedó afuera, al igual que en el cuadro femenino le pasó a la rosarina Nadia Podoroska, que cayó sin atenuantes frente a la polaca Iga Świątek por un contundente 6-3 y 6-2. Vamos a escuchar a un emocionado Francisco Cerúndolo tras su gran victoria, cuando aún no sabía que su rival iba a ser el estadounidense Taylor Fritz.
3: Muy contento, fue un partido que no jugué bien, la verdad. Tuve algunos ratitos, como por ejemplo el quinto, los en el saqueo jugué, creo que habrá sido casi lo mejor del partido. Pero él igual arrancó bien, quedándole fuerte y errando muy poco. Yo contaba con que me iba a dar algunos que otros errores y la verdad es que me llevó muy poco. Y yo, bueno, también con mi regularidad que traía del otro partido, aportaba un poco a él, a que yo darle mis errores a él. Pero bueno, es un jugador muy peligroso porque es muy agresivo, te ataca mucho, saca bien, devuelve bien. Entonces es como que te tiene siempre ahí en defensa y hay que bancársela, y contento por haber bancado. Feliz mi tercera ronda en US Open, una más en Grand Slam. Era un objetivo estar acá en tercera ronda por primera vez. Había visto Fritz o Berucci, voy a ver un poco el partido, a ver cómo van, quién gana. Tengo un día mañana para recuperarme, para ajustar el juego, para el sábado hacerlo mejor que hoy. Esa es la consecuencia real, lo que te ha ganado un partido más, de poder hacerlo mejor el próximo día. Así que en eso estamos, y feliz de que seamos tres argentinos en tercera. Además de nosotros que estamos en tercera ronda, hay un montón de gente acá afuera, que nada, es fenomenal. La verdad que te hace sentir mucho, es divino el apoyo que se genera en todos lados. Y nada, súper agradecido a todos ellos, a todos los que bancan desde Atlet también.
2: Hasta ahí la palabra de Francisco Cerúndolo. Y ahora hablamos de automovilismo. Llega el Gran Premio de Monza, Gran Premio de Italia en el mítico circuito italiano. Y llegaron las mejoras, el paquete de mejoras que estaba esperando Franco Colapinto para su Alpine. Y este es el cronograma de este fin de semana. Hoy, desde las 7:30 de la mañana, las pruebas libres número 1, y a las 11 de la mañana de este viernes, las pruebas libres número 2. Mañana sábado, 7:30 de la mañana, siempre hora de la Argentina, las pruebas libres número 3, y a las 11 de la mañana, la clasificación. En tanto, el domingo, desde las 10 de la mañana, hora de nuestro país, el Gran Premio y Colapinto intentando seguir progresando en la Fórmula 1, que ya lo tiene asegurado como piloto de la escudería anglo-francesa para la temporada 2027.
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4: 6 de la mañana, 47 minutos en la República Argentina. En la ciudad de Buenos Aires, la temperatura 8 grados 2 décimas, humedad relativa ambiente 90%, cielo despejado. Rápidamente te contamos el pronóstico extendido para las próximas jornadas. Hoy viernes, una máxima de 19 grados con cielo algo nublado. Sábado, mínima de 7, máxima de 14 en la ciudad de Buenos Aires con cielo algo nublado. Domingo, mínima de 2 grados, máxima de 12 grados con cielo parcialmente nublado.
1: Y agregamos información que tiene que ver con servicios. La línea B del subterráneo, hoy y mañana estará un servicio especial nocturno hasta la 1:30 de la madrugada. Las estaciones habilitadas para viajar van a ser Juan Manuel de Rosas, Federico Lacroce, Dorrego, Malavia, Uruguay, Carlos Pellegrini.

0: Leandro N. Alem. Reforma política. El jefe de gabinete Diego Santilli dijo que el presidente Javier Milei cree en la boleta única y considera que las PASO no sirven.
1: El funcionario se manifestó convencido de que gran parte de la iniciativa será sancionada.
2: Es una reforma para los ciudadanos. ¿Por qué? Porque tienen que ir a votar 6 veces en un año. Porque le cuesta 250 millones de dólares al Estado. Porque la gente está harta de los espacios cedidos a los partidos políticos donde apaga la televisión y tiene que apagar la radio porque lo que le gusta escuchar es la radio tal vez a la mañana o la televisión y está llena de los carteles. Que lo pague la política, los espacios cedidos a la política. Y después vienen una serie de reformas. ¿Qué creo yo? Yo estoy convencido que gran parte de esa reforma va a salir. Va a salir, bueno, algunos dicen eliminación, es la convicción nuestra, después está la suspensión, que es la otra posición también de muchos, no sé cómo, los aliados.
0: Reclaman un resarcimiento los más de 65.000 usuarios platenses afectados por los cortes de luz.
1: Desde la capital bonaerense nos informa Fernanda Germañero.
3: Usuarios afectados por los cortes masivos de luz en La Plata piden a EDELAP un resarcimiento económico. El reclamo llega después de la explosión de la subestación que la empresa tiene en Tolosa y que dejó sin energía eléctrica por varios días a distintas localidades platenses. Radio Nacional habló con los vecinos que participan de la iniciativa.
4: Nosotros solicitamos al Defensor del Pueblo y en lo que es la autoridad del organismo de control OSEBA el resarcimiento de 6 meses o 6 facturas. Fueron 24, nosotros fueron 48, 72. Horas y otras 82 que fueron los últimos en que tuvieron luz, pequeños y medianos productores, los comerciantes y los mismos vecinos, todo lo que es el tema de la heladera, la pérdida de medicamentos.
0: Internacionales. La ONU alertó que el fenómeno de El Niño será muy fuerte.
1: La Organización Meteorológica Mundial advirtió que sus efectos podrían extenderse hasta febrero del 2027.
0: El Niño eleva la temperatura de la superficie en el Océano Pacífico, con efectos sobre los vientos, la presión atmosférica y las lluvias en distintas regiones del mundo.
1: Ola de calor en España.
0: Tanto este viernes como el fin de semana, el país europeo se enfrentará a temperaturas plenamente veraniegas en la mayor parte de la península.
1: La situación obligó a la Agencia Estatal de Meteorología a activar avisos rojos en las zonas de Morena y Condado, en Jaén, y en la Campiña sevillana por máximas de 44 grados o más.
0: Provincias. En San Juan advierten sobre las consecuencias del fenómeno del Niño en la región cuyana.
1: Recibimos el informe de Claudia Cabrera desde LRA 23.
5: El Niño va a generar en este sector del país también precipitaciones bastante abundantes y eso podría llegar a complicar aún más la situación, ¿no? Está elaborando un listado de las obras, dependiendo también de cuáles son las que son urgentes, las que pueden esperar, las que se pueden rediseñar y cómo se puede ir trabajando con el sector privado para ir colaborando todos y que, bueno, una vez que se produzca la época de deshielo, bueno, esté en óptimas condiciones por lo menos para contener, porque se habla de que de 150 metros cúbicos por segundo del caudal de los ríos, bueno, podría llegar a registrarse hasta 600.
0: Sigue cerrado el paso internacional Cristo Redentor.
1: Desde Radio Nacional Mendoza nos informa Daniel Badano.
6: El sistema integrado Cristo Redentor permanece cerrado este jueves 3 de septiembre debido a las condiciones meteorológicas adversas registradas en la alta montaña. La medida ha sido dispuesta en la jornada de ayer por las autoridades de Argentina y Chile ante la presencia de nieve, hielo y temperaturas bajo cero que no permiten garantizar una transitabilidad segura en esta ruta. En distintos sectores de la cordillera continúan las precipitaciones de nieve con visibilidad y condiciones de circulación que requieren especial precaución. Las autoridades de ambos países van a evaluar en las próximas horas la posibilidad de habilitar los corredores, aunque la decisión está siempre sujeta a las condiciones meteorológicas.
0: En San Luis avanza la reforma constitucional.
1: Desde LRA 29 nos informa Gustavo González.
7: En la provincia de San Luis es ley la necesidad de reforma parcial de la Constitución provincial. El proyecto completó su tratamiento en la legislatura provincial y habilita la convocatoria a una convención constituyente para debatir modificaciones vinculadas con la alternancia, el funcionamiento de los poderes del Estado, la justicia, los organismos de control, el régimen electoral, el agua, la educación y la incorporación de nuevos derechos. El esquema aprobado contempla la modificación de 23 artículos de la Constitución, la incorporación de otros 23 y la creación de 4 capítulos nuevos. La convención constituyente, que va a ser elegida en las próximas elecciones provinciales, va a estar integrada por 52 convencionales.
0: Argentina logró relocalizar una planta química de Uruguay.
1: Desde Radio Nacional Gualeguaychú nos informa Eli del Mar Otman.
8: El canciller oriental Mario Lubetkin le transmitió al ministro de Relaciones Exteriores de Argentina, Pablo Kirchner, que su gobierno relocalizará la planta de hidrógeno verde que la planta IF Global pretendía instalar en la ciudad de Paysandú. En la ciudad de Colón, el intendente José Luis Walzer destacó la decisión uruguaya.
9: Nosotros pedimos firmemente la relocalización, se ha concretado, así que claramente es una excelente noticia, producto también de entendimiento, de trabajo conjunto y de poder plantear las cosas como era, ¿no? Que ese proyecto en ese lugar amenazaba nuestro desarrollo. Independientemente de donde se relocalice ese proyecto, se tiene que considerar el posible impacto de nuestra ciudad y, por supuesto, el compromiso de cumplir con el Estatuto del Río Uruguay y con el cuidado de nuestro Río Uruguay.
0: En Chaco realizan tareas de mejoramiento del sistema ferroviario.
1: Noelia Moreira amplía desde Radio Nacional Resistencia.
10: La Comisión Nacional de Regulación del Transporte informó la cancelación de todos los servicios ferroviarios de pasajeros en la provincia del Chaco a partir de este miércoles 2 de septiembre y hasta nuevo aviso. La medida se tomó por un proceso de revisión y puesta a punto del material rodante exigido por un informe de la CNRT para asegurar condiciones de seguridad en las formaciones. La interrupción abarca a los ramales que conectan Puerto Tirol a Resistencia, el ramal sur que realiza Los Amores, Charaday y Cacuí, y el servicio Roque Sáenz Peña y Chorotis.
0: En Misiones, el caudal de las cataratas del Iguazú marcó un récord.
1: Recibimos el informe de Carmen Segovia desde LRA 19.
11: Las cataratas del Iguazú registraron un caudal de 8,37 millones de litros de agua por segundo, alrededor de 5 veces por encima de los valores habituales. El pico se alcanzó cerca de las 13 horas y está relacionado con las intensas lluvias en la cuenca del río Iguazú. En condiciones normales el caudal se ubica entre 1,5 y 1,8 millones de litros por segundo. La crecida generó una impactante postal en los 275 saltos del área.
0: Esquel honrará a las mujeres originarias de la nación mapuche tehuelche.
1: Carmen Murúa amplía esta información desde LRA 9.
12: El fin de semana se celebrará en Esquel el Día Internacional de la Mujer Originaria bajo la premisa Somo Kimun Memoria Viva. Francisco Huenchumán, jefe de la División de Culturas Originarias de la Municipalidad de Esquel, explicó que las propuestas se desarrollarán a lo largo de 2 jornadas que combinarán saberes tradicionales, expresiones artísticas, muestras fotográficas y presentaciones musicales tanto en el Museo de Culturas Originarias Patagónicas como en el Centro Cultural Esquel Melipal.
13: Bueno, el 5 es el Día Internacional de la Mujer Originaria y el 7 es el Día de la Bandera Mapuche Tehuelche, que estamos ahí nomás, estamos al medio, estamos haciendo las actividades y también vamos a hacer una mención ahí sobre la bandera Mapuche Tehuelche y para eso lo invitamos al Peñi Vicente Antieco. Y refrescar la memoria sobre todo, hasta para nuestra propia gente, el significado, el valor y demás de nuestra bandera Mapuche Tehuelche que representa a todas las comunidades de la provincia del Chubut sobre todo, ¿no? Y que se utiliza mucho en las escuelas y que está aprobado por decreto y demás.
0: Mendoza pondrá en vigencia desde mañana la norma penal que regirá para los jóvenes.
1: Rolando Brizuela nos informa desde LRA 6.
14: A partir del sábado 5 de septiembre comienza a regir la nueva ley penal juvenil. Los adolescentes de 14 años podrán ser juzgados. Argentina comenzará a aplicar un histórico cambio en su sistema judicial con la entrada en vigencia de la ley 27.801. La doctora Teresa Divari, jueza penal juvenil, especializada también en gestión judicial y diplomada en derecho penal juvenil, nos da su opinión al respecto.
15: Una cosa es el proceso y otra los parámetros. Todo tipo de comportamiento que el Código Penal registra como delito queda en la órbita penal juvenil. Podrán ser juzgados, pero como son sujetos diferentes, van a ser juzgados de manera diferente.

0: 6:58, compartimos una información de último momento. Habilitaron el túnel internacional Cristo Redentor. Recibimos un informe de Osvaldo Valle, de Gendarmería Nacional.
1: Buenos días. Sistema Integrado Cristo Redentor habilita en el horario invernal de 9 a 21 horas de Argentina, 8 a 20 chilena. En este momento, en la zona de las cuevas, la temperatura actual es de 11 grados bajo cero. El cielo se encuentra parcialmente nublado y recordemos que por varios días vamos a tener un excelente tiempo en la zona de la Alta Cordillera. Trabajando ya personal de Gendarmería Nacional, Escuadrón 27, ordenando los transportes de cargas desde el área de control integrado Payata hacia Boca del Túnel. Así se inicia un día en la zona de la Alta Cordillera. Reitero, se habilita el sistema integrado Cristo Redentor a mantenerse con mucha precaución y portación obligatoria de cadenas, ya que vamos a tener muy buenos días durante varios días con respecto a las condiciones climáticas que nos van a estar acompañando y favorecen la reapertura del Cristo Redentor. Con respecto al paso Pehuenche, continúa cerrado por condiciones climáticas adversas y recordemos que Chile el sábado a las 23:59 va a adelantar sus relojes y volverá al mismo uso horario que tiene la República Argentina. Fue Osvaldo Valle con la información de Alta Montaña y Pasos Fronterizos directamente de la Coordinación Argentina de Fronteras. Muchas gracias y feliz fin de semana para todos.
2: Y feliz fin de semana para cada uno de ustedes con esta información de último momento. Nos despedimos y nos reencontramos el próximo lunes a partir de las 6 de la mañana en el Panorama Federal de Noticias. Chau, gracias por estar.
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0: buen día, muy buen día. ¿Cuántos? 5 minutos nos están separando ahora de las 7 de la mañana en la República Argentina de este día viernes 4 de septiembre de 2026 en todo el mundo. Mi nombre es Nico Yacoy. Esto es Primer Round en el muy lindo aire de Radio Nacional AM870 hasta las
1: 10 de la mañana.

0: María Fernández, muy buen día, bienvenida, ¿cómo le va?
1: Muy bien, Nico, buen día a los oyentes, buen día a todo el equipo. Con una temperatura arrancamos de 8 grados dos décimas. Y yo te digo que viendo el extendido, a lo que había dicho ayer Fernanda Carbonell, le tiro una fichita.
0: Ay, Dios mío, Dios mío.
1: Para, pero reiteremos, Fernanda Carbonell nos había compartido la información, la posible información de que el domingo podría llegar a haber una posible, no sé cómo decirlo, una baja
0: posible. ¿Qué iba a nevar el domingo en Buenos Aires? Eso a partir de, un reporte que nos había llegado. Nosotros lo dijimos como al pasar, y al pasar lo dejamos, ¿no?
1: Sí,
0: pero mira vos.
1: Pero claro, en el extendido la temperatura del domingo cada vez es más baja. En estos momentos se habla de un grado de mínima.
2: Y para... está nevando en Tandil.
1: Bueno, ahí está. Gente, prepárense.
0: Bueno, por eso, usted Campuzano se va a buscar nieve no sé a dónde y la nieve la vamos a encontrar.
3: Santa Rosa fue Santa Rosita este año, pues no pasó nada.
0: Pues, pero si mira que Santa Rosa vas a tener de nieve y todo.
1: Claro,
2: haz intercambio.
0: Santa Rosa Blanca.
1: Sí, igual tenemos que dar a conocer que no solo se tienen que dar las bajas temperaturas, sino también tiene que haber un montón de condiciones climáticas como para que...
0: Sí, no va a pasar, no va a pasar, pero está bien que juguemos a como que sí va a pasar.
1: Sí, puede ser, si está nevando en Tandil, no sabemos.
0: Bueno, te lo digo, no inflamemos las ansiedades de los niños que se están levantando en este momento.
2: ¿Y que tienen ganas de hacer un muñequito de nieve en la capital?
0: No, pero si hacemos un muñeco, tenés que pasar ese tema, ¿no? Todavía no, claro, todavía no.
1: A eso no se llega. Bueno, 8 grados 2 décimas, Nico, en estos momentos. La temperatura, cielo totalmente despejado. El sol está saliendo en este preciso
0: momento.
1: Pero
0: sí, yo digo, ¿qué hago de día afuera?
2: Precioso, ¿eh? Una sensación hermosa.
0: Te dice.
2: Sí.
1: Qué envidia. Bien, está bueno.
2: Ya te va a tocar, ya te va a tocar.
1: 7 de la mañana, 8 minutos.
0: Así es.
1: La salida del sol. Y la puesta del sol será a las 6 de la tarde, 37 minutos. La máxima para hoy, 19 grados con cielo algo nublado y respira Nico Yacoy.
0: No, ¿dónde estaba mi celular? ¿Dónde estaba mi celular? Mariana Grimaldi.
1: Vamos a contar todo.
0: En la campera. Y es un ritual tan automático, ¿no es cierto?
1: Sí.
0: Llego con la campera a la oficina, igual... con la computadora, ¿dónde está? La traigo, guardo otra cosa, la llave. Llego acá, ya cuando bajé la escalera, digo, en algún de ese trámite dejé el celular.
1: Pero igual te tengo que decir que te lo tomaste muy tranquilo. No encontraba el celular.
0: No, pero tengo registro de que lo tenía cuando me subí al auto, cualquier cosa lo tenía. Pato. No había problema. Pero el punto es que...
2: Y de última, ya está.
0: Claro, y de última estaba... En un momento pensé, bueno, se me compró en ese...
2: Le vas a hacer.
0: No sé cuánto, ¿viste? Cuando...
1: Pero con mucha tranquilidad.
0: ¿Qué vas a hacer?
1: Está bien, eso me da tranquilidad a mí, porque si el director de la radio se toma con esa tranquilidad, está muy bueno.
0: Tal cual.
1: Está muy bueno eso.
0: No, pero sabía que tenía que estar en la campera y ahí estaba.
1: Yo estaría caminando por la...
0: contento si se lo perdió el celular.
1: Sí, algunos sí.
0: Echar menos... ¿O no? Sí. Nos iba a echar menos a todos. Y dice la chiquita Valdivia, esa que es mala.
2: Seamos sinceros.
0: ¿Qué va a hacer? ¿Lo digo?
1: Decilo.
0: ¿Qué hay que saber hoy viernes 4 de septiembre a esta hora? El presidente Javier Milei defendió la soberanía sobre las Islas Malvinas y anunció medidas en su defensa. El primer mandatario anticipó por cadena nacional mayores sanciones para las empresas que exploten los recursos petroleros de las islas sin autorización argentina. Además, anunció la construcción de una base naval integrada en Tierra del Fuego. El proyecto de ley de defensa de la soberanía nacional será enviado al Congreso Nacional en breve y las medidas anunciadas se publicaron ya este viernes en el boletín oficial. El presidente llamó a la oposición a dejar de lado las diferencias y a mostrar un frente unido por esta causa. La Corte Suprema de Justicia de la Nación dejó firme la condena al ex gobernador Sergio Uribarri y deberá ir a prisión. El máximo tribunal del país rechazó los últimos recursos de la defensa y habilitó la ejecución de la pena de 8 años por corrupción. La resolución judicial determina la detención inmediata del ex mandatario de Entre Ríos y la inhabilitación perpetua para ejercer cargos en la función pública. El estudiante de arquitectura desaparecido en La Plata podría estar en Córdoba. Un local gastronómico y una librería de la capital cordobesa aportaron testimonios y fotografías de un joven de similares características que se presentó a buscar trabajo. Los padres de Mariano Martínez reconocieron la imagen enviada por las autoridades y aguardan la confirmación oficial para determinar si su hijo viajó por voluntad propia. El Ministerio de Seguridad de Córdoba y la policía continúan trabajando sobre esta pista para establecer si efectivamente el estudiante llegó a ese lugar. El gobierno quitará subsidios energéticos a quienes vivan en countries y barrios cerrados en Neuquén. Este viernes se oficializó la medida y el gobierno busca que se excluirá del padrón a unos 500 usuarios que viven en barrios cerrados y venían recibiendo la ayuda estatal. Hacia adelante, el Ejecutivo pretende avanzar en territorios como Mendoza y Santa Fe. Hasta el momento, la Secretaría de Energía rechazó 17.843 solicitudes de inscripción para solicitar subsidios presentadas por usuarios que viven en barrios cerrados del AMBA, Puerto Madero y Córdoba. La sala de 3 años será obligatoria en las escuelas de la ciudad de Buenos Aires. La nueva norma fue sancionada por unanimidad de la legislatura porteña para ser implementada a partir de 2027. Donald Trump aseguró que la OTAN deberá pagar su ayuda a Ucrania. El presidente de Estados Unidos adelantó que su país reclamará al organismo por el armamento que se dio a Ucrania para que se defienda de la invasión rusa. El jefe de la Casa Blanca lamentó que su antecesor, Biden, le haya cedido a Kiev muchas municiones prácticamente gratis y anticipó ayer que Washington pedirá el dinero por esas entregas. Andrea China Valdivieso, muy buen día, bienvenida, ¿cómo le va?
2: Buen día, Nico, a todo el equipo, a los oyentes, con muchísima información a esta hora respecto de, lo llamamos, la desaparición de Mariano Martínez. No considero que sea tal, digo, los indicios no dan pie a entender que alguien lo está obligando a trasladarme de esa forma.
0: Aparente voluntad, ¿no?
2: Hay aparente voluntad, digo, y si vamos sumando todos los indicios que tenemos desde ayer hasta hoy, todos sus actos son voluntarios, ¿sí? Y estamos hablando de un joven, sí, pero de 21 años. Es mayor de edad. Digo, el hecho de que solo se haya comunicado el día lunes, 2:30 p.m, con su hermano para dejarle la contraseña de un dispositivo electrónico, implica también algún tipo de conflicto con sus padres, o tal vez un hartazgo, pero a lo que voy es, se sospechaba que al haber llegado a Constitución el día lunes por la tarde, que se hizo de noche, podría haber sido víctima de algún tipo de delito por la zona, porque ya sabemos, digo, tal vez confió en alguien en quien no debía, digo, es un muchacho joven, pero no solamente las cámaras de seguridad en la ciudad de Córdoba han registrado los movimientos de un chico con similares características, hay testigos.
0: Además, él se ve que dejó, dice Mariano Martínez.
2: Él se ve que dejó, dice Mariano Martínez, dice otro nombre.
0: Ah, dice otro nombre.
2: También, pero es el nombre que viene en las plantillas. Uno baja de internet para confeccionar un currículum vitae.
0: Está entregando. ¿Cómo dejó el nombre? ¿Dejó el nombre puesto por la...?
2: Claro, sí, lo hizo rápido, evidentemente, y dejó ese nombre.
0: ¿Pero también dice Mariano Martínez o puso el otro nombre para no usar Mariano Martínez por alguna razón de estar escapando de algo?
2: Juliana González, creo que figura.
0: Ah, dice Mariano Martínez y Juliana González.
2: Juliana
0: no
2: González,
0: lo borró.
2: Él en el local de sushi donde entrega el currículum, digo, hay testigos que lo ubican ahí. Los padres mismos dicen, el de la imagen es Mariano. La principal testigo, compartíamos hoy en el Panorama Federal de Noticias, Sofía, dice que él estaba un poco nervioso cuando le preguntó por qué decía el nombre de una mujer. Y dijo, no, es que mi hermana lo hizo rápido y ahí se puso nervioso en esa respuesta. Pero lo cierto es que, digo, si se trata de Mariano Martínez, está buscando, para la justicia sí, está buscando trabajo en la ciudad de Córdoba, es decir, desde Constitución, el día lunes por la tarde... logró llegar a Córdoba desde Constitución para estar el martes a la tarde en la ciudad de Córdoba.
0: Ayúdame a poner las cosas más o menos en su lugar, Chinita, en este punto. Lo primero que decimos es cuando alguien, en general es una familia, los allegados, se acercan a una comisaría para denunciar la desaparición de alguien, ¿no es cierto? Esta respuesta del tipo, y no, recién van 24 horas o hay que esperar más, no nos convence, que hay que buscar enseguida.
2: Siempre.
0: Eso por un lado.
2: ¿Y qué ha hecho?
0: Pero por otro lado, ¿acá ya hay que soltar la búsqueda?
2: No, hasta no confirmar que sea él, no, porque la causa abierta es por averiguación de paradero.
4: Y si tiene un problema mental, porque en algún momento, claro, la familia dio a entender que estuvo sin dormir durante 3 días por una entrega en la universidad, y entonces que esto por ahí le llevó a desencadenar algún tema psiquiátrico.
0: Que puede ser.
2: Bueno, pero por eso hay que descartar toda hipótesis que no implique que él se está manejando por su propia voluntad y que decidió irse de la casa en su mayoría de edad. Hay que ver cuándo fue el cumpleaños también, cuándo cumplió esa mayoría de edad, porque también puede haber esto, la decisión de ir a buscarse su camino, pero para la justicia hoy la hipótesis firme a esta altura es que él se traslada por sus propios medios,
0: claro,
2: y por propia voluntad con total conciencia.
0: Ni siquiera podemos decir que es una fuga.
2: No, tal cual, porque no se trata de un menor. Y a lo que voy es que, digo, ¿cómo se está haciendo eco en los medios nacionales acerca de esta desaparición? Y cuando desaparece un menor, digo, hay cuando desaparece un menor se debe haber ido solo con una noviecita.
0: Por eso lo quiero...
2: Me parece que hay una sobredimensión de este caso. Lo que sí le recomendamos a este chico, si está escuchando, llama a tus padres y decí.
0: Claro.
2: Decí que estás bien.
0: Que de hecho es la puerta para que te dejemos como sociedad hacer tu vida tranquilo, porque si no estamos mirando dónde estás, qué estás haciendo, lo estamos tratando como un prófugo de la justicia.
2: No es ningún prófugo de la justicia. Hasta ahora no hay indicios de que haya sido víctima de un acto criminal o que alguien lo haya captado y que lo obligue a estar en estos movimientos. Hasta ahora es esto, una persona mayor de edad, que decidió de veras a ti y un día me voy a la facultad y llegó a la facultad y se fue para otros rumbos por decisión propia.
0: Así
2: bueno,
0: es.
2: Este es el tema principal de hoy. Cualquier novedad que tengamos la vamos a contar y hay algunos otros temitas por ahí dando vueltas.
0: Por los que vendremos en un ratito. Nada más. Rubén Santos, muy buen día, bienvenido. ¿Cómo le va?
5: Buen día, Nico. ¿Cómo va? Saluda a las chicas. Bueno, comienzan los ensayos de la Fórmula 1 con Franco Colapinto y Paul Aron, que va a estar reemplazando a Gasly en este día viernes. Después a contar un poquito más del tema. Hay una nueva fecha del fútbol argentino que se inicia este fin de semana y posiblemente San Lorenzo tenga nuevo técnico. Recordemos que el otro día fue echado Néstor Gorosito y parece que Rubén Darío Insúa otra vez va a tener su segundo ciclo como entrenador del ciclo.
0: Echado de mala manera.
5: Y sí, debutó en ¿te acordás que contamos el 3 de julio?
0: Sí.
5: Y el 1 de septiembre lo echaron. O sea, no llegó a 2 meses de trabajo.
0: Por eso no dejar laburar.
5: La gente, los clubes de fútbol están como están por este tipo de decisiones de sus dirigentes, ¿no?
0: Lapidario, Rubén.
2: Sí.
0: Lapidario, Rubén.
2: Sí,
5: porque me gustaría hacer, en algún momento lo voy a hacer. ¿A cuántos técnicos le está pagando hoy San Lorenzo? Porque vos echas un técnico y le tenés que pagar. ¿Cuánto?
0: Una indemnización.
2: El contrato.
5: Aquellos que te dicen, no, yo cobro todo el contrato.
0: Ajá.
5: Y el que te dice, bueno, listo, cobro hasta que trabajé. Me voy el 1 de julio, listo, perfecto. Pero pues ahí tenés que hay uno trabajando y 5 que están cobrando.
0: Claro.
5: A eso me refiero cuando te digo la situación de los clubes.
0: Muy bien, María Fernanda.
4: Bien. ¿Cuántas veces les ha pasado, o quiero saber en realidad cómo reacciona cada uno de ustedes, cuando van caminando por la calle y ven que alguien se tropieza adelante de ustedes y no se lastima, ¿no? Pero se tropieza y se cae. Como que mirá la China, no lo puedo creer.
5: Es Gargamel, no ayuda, sigue de largo la China.
2: Sí, me río imaginándolo.
0: Ay, no me da risa. ¿A
2: usted? Es que cuesta ayudar incluso.
4: Cuesta,
2: porque uno se tienta.
4: Cuesta.
0: Sí, ¿te ha pasado la vez? ¿Te has caído y se te rieron?
2: No se me retaron, que fue peor.
0: Porque
2: vinieron, me ayudaron y cuando me levanté me dijo el muchacho, ten más cuidado la próxima vez.
0: Bien.
2: Y me largué a llorar con las rodillas rotas. Pero sí, causa gracia. Andá a saber por qué.
4: Bueno, ¿Te causa gracia, Rubén?
5: No, para nada. Me pasó hace poco con un señor acá en la calle Tucumán.
0: Ah, mira.
4: ¿Nico?
0: No me da risa.
4: No, a mí me incomoda muchísimo.
0: De hecho, ayer o antes de ayer entrenando se cayó una señora que se enredó con otro perrito. Entre perritos se enredaron y también qué cosa de hacer. Y nada, ¿no? Estuvo ahí hasta que vino la ambulancia. No es que le pasó nada, pero...
4: Bueno, vamos a contar un poquito qué es lo que dice la ciencia de a las personas que les causa gracia y a las personas que no, ¿por qué te produce?
0: Unos amargos de este...
4: ¿Por qué te produce?
0: Pero, después nos lo va a decir, pero yo creo que la audiencia nos cuente. ¿No?
4: Claro, ¿qué les pasa cuando ven a alguien que tropieza y se cae y no se lastima, porque claro, si se lastima pasa a mayores, pero...
0: Además agarras el celular, llamas a la ambulancia, en China, o sea, ayudás, ¿no?
4: Claro, eso, si ves que la situación, digo, ya cuando la persona está en sufrimiento, llorando, de dolor, no se puede levantar, pero ya hay una cuestión de salud, ya se te va la risa.
0: Si llora, la China no se ríe, es así.
4: No, yo no suelo llorar.
0: No, si llora la persona.
4: La otra persona. Ah, si llora, no, ya me dejo de reír.
0: Ahí está.
4: Ya se deja de reír. Bueno, pero es muy normal esto de ver que alguien se tropieza, se cae y que los que están alrededor se tientan de risa. La ciencia habló de esto.
0: Muy bien,
4: y vamos a saber.
0: Massachusetts.
4: Claro. Vamos a saber qué es lo que le produce al cuerpo.
0: La que no se debe reír para nada si ve a alguien caerse es Romina Wiener. Romina Wiener, muy buen día, bienvenida. ¿Cómo le va?
6: ¿Cómo andamos por ahí?
0: Bien, muy bien. ¿Usted?
6: Bien, contenta. Es viernes, imagínate.
0: Totalmente, totalmente. Un día poco agitado para usted porque hay mucho tránsito el viernes, pero después se descansa.
6: Sí, mucho choque, Nico. Vos sabés que arrancó temprano. Un choque bastante llamativo, de color, te diría, en el barrio de Palermo, donde el conductor de un auto perdió el control del vehículo, impactó contra los bolardos de contención y después quedó estrellado contra un cartel publicitario. Bueno, esto es en Avenida Sarmiento al 4600, ahí la circulación está reducida. Hay operativo de seguridad y está trabajando el SAME para asistir al herido. Así que, bueno, mucha precaución. Y después un choque muy fuerte de dos camiones en la Ruta 9, kilómetro 175. Esto es en la localidad de San Pedro. Es mano a Capital Federal. Ahí el tránsito está cortado en forma total y están habilitando un desvío para la circulación. Y este choque te genera muchas complicaciones, porque los viernes también tenés movimiento importante del transporte de carga sobre lo que es el corredor de la 9 que hace Buenos Aires-Rosario-Córdoba. Así que, bueno, atentos a este dato porque tienen que trabajar en la remoción de los dos camiones. Los accesos a Capital Federal están complicados con las demoras habituales, pero venimos viendo, y lo digo siempre, que los viernes afloja, que son demoras más cortas en la extensión del recorrido. Así que van a ingresar con retrasos, pero menos de lo habitual. Así que, bueno, igual salgan con tiempo. La Panamericana tiene los retrasos en la bifurcación de las rutas 8 y 9, mano a la General Paz. Un acceso oeste con retrasos a la altura del Hospital Posadas, en sentido hacia lo que es la autopista Perito Moreno, y demoras en la Richeri, donde conecta con General Paz para bajar hacia Delepiane. Esos son como los primeros datos en cuanto a accesos a Capital Federal. Siguiendo con las rutas nacionales, además del choque de la 9, hoy el Paso Cristo Redentor está habilitado, ayer lo cerraron, estuvo cerrado durante todo el día por un frente frío, hoy está operativo, así que van a poder cruzar los camiones, los vehículos particulares y también los ómnibus, no va a haber inconvenientes. Y en la Patagonia sigue el clima con frío, nieve, así que a transitar con precaución, sobre todo lo que es la 40, Bariloche, el Bolsón, mucha precaución. En Neuquén, todo lo que es el Paso Cardenal Zamoré y Pino Hachado, estamos esperando la habilitación a partir de las 9 de la mañana. Vamos a ver en qué condiciones se da eso y recordar que en esta época del año es obligatorio la aportación de cadenas. Los servicios, Nico, a esta hora, buenas noticias, trenes, subtes y premetros, todos a horario.
0: Romina Wiener, muchísimas gracias y que tengas un excelente fin de semana.
4: Ustedes también. Chau, chau.
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0: 28 minutos, hora de las 7 de la mañana en la República Argentina. Empezamos nuestra linda ronda de amaneceres provinciales y vamos primero de todo a Gualeguaychú, provincia de Entre Ríos, con Eli del Mar Otman. Eli del Mar Otman, muy buen día, bienvenido, ¿cómo le va?
1: Hola, muy buenos días, Nico. Acá solcito en el este, levantándose, una mañana fresquita en Entre Ríos, pero se pinta un fin de semana hermoso. Algo más frío, quizás, que el pasado, pero divino, divino está el día.
0: Qué lindo. Bueno, entonces a aprovechar, que parece que después viene un poquito de frío.
1: Exactamente, vamos a disfrutar no solo del viernes, sino del fin de semana en Entre Ríos con muy buen clima, por suerte.
0: Está muy bien. Bueno, contanos esta decisión de la Corte Suprema de Justicia de la Nación, que un poco adelantábamos en los títulos recién, respecto del ex gobernador de la provincia de Entre Ríos, Sergio Uribarri.
1: Bueno, finalmente la Corte Suprema ayer por la tarde emitió lo que es un fallo contundente. Así lo interpretan los juristas de la provincia de Entre Ríos, porque cierra todas las instancias que tenía el exgobernador y, a su vez, los exfuncionarios que fueron condenados en 2022 por corrupción en Entre Ríos. Vamos con la historia cortita, Nico.
0: Por favor, sí.
1: 2015, final del gobierno de Cristina Fernández. En el peronismo se definía quién podía ser el sucesor, entre comillas. Uno de los que se postuló, que era casi mano derecha, muy cercano a Cristina Fernández y sobre todo a Máximo Kirchner, era el exgobernador de la provincia de Entre Ríos, Sergio Uribarri. Y para eso montaron en la ciudad de Mar del Plata, en una de las playas, un parador de la provincia de Entre Ríos. El problema es que ese parador no tenía demasiadas imágenes o referencias a Entre Ríos, sino mayoritariamente la presencia de Sergio Uribarri con banderas a su nombre. Ese fue el inicio de la campaña para ser precandidato.
0: O sea que hay un abuso de los medios de la provincia derivados a la campaña personalista y proselitista del gobernador. Hasta ahí eso nada más, pero sigue.
1: Peculado, efectivamente. Malversación de fondos, negociaciones incompatibles con la función pública. Esos fueron los tres delitos que encontró la provincia de Entre Ríos, pero a eso se fueron anexando algunas otras causas, como una imprenta montada en forma paralela a la provincia de Entre Ríos, al gobierno de la provincia de Entre Ríos, para lo que era la publicidad oficial, pero también para imprimir, por ejemplo, el boletín oficial. Esas causas concurrieron en una sola causa que terminó en 2022 con una condena por primera vez a un exgobernador de la provincia de Entre Ríos a 8 años de prisión por corrupción, siendo Sergio Uribarri en ese momento funcionario público nacional, porque era el embajador de Argentina ante Israel y Chipre. Eso obligó al gobierno de Alberto Fernández a pedirle la renuncia al entrerriano. Y a partir de ahí comenzó un derrotero judicial que lo tuvo a Uribarri en su momento preso junto con su cuñado y el ex ministro de Comunicación de la provincia de Entre Ríos, hasta que lograron una habilitación de la justicia para volver a su casa, pero con prisión morigerada. Toda la batería de recursos judiciales que presentó Fernando Burlando y otros abogados de peso en el país ante la Corte Suprema de Justicia ayer se cayeron en forma definitiva, tanto en el nivel nacional como en la provincia de Entre Ríos, donde se lo juzgó a Uribarri. Y la última palabra es que tiene que volver a prisión, ¿de acuerdo? ¿Cuándo puede ocurrir eso? En cualquier momento, cuando lo defina la justicia de la provincia de Entre Ríos para cumplir el resto de la pena que le queda. Tanto él como Pedro Báez, que era el ministro de Comunicación de la provincia de Entre Ríos, como Juan Pablo Aguilera, su excuñado.
0: Hay que decir, mucho margen para hacerse la sota, digo, la justicia de Entre Ríos ya no tiene.
1: Es que la justicia de Entre Ríos nunca se hizo la sota.
0: No, pero digo ahora, en esa instancia en la que estamos, va a tener que ser ejecución inmediata.
1: Exactamente, va a ser de ejecución inmediata cuando lleguen los recursos, tiene que llegar la resolución de Nación a Entre Ríos. Y la justicia entrerriana en todo momento, que eso fue una fuerte discusión política en Entre Ríos, llevó adelante este juicio. De hecho, hubo funcionarios y procuradores de la justicia a quien en su momento la pasaron bastante mal en Entre Ríos, porque había una fuerte presión de Nación justamente para que la causa no avanzara. Esto estábamos hablando en el primer momento del enjuiciamiento.
0: ¿Eso qué sería,
1: a Sergio Uribarri?
0: La nación
1: de etapa 2015 y después en la etapa de Alberto Fernández. Pero, a ver, lo definitivo, lo que hay que entender, después de 4 años de muchos recursos judiciales y cumplida todas las instancias, la Corte Suprema puso la última palabra, que es que la condena a Sergio Uribarri, que se hizo en Entre Ríos por jueces entrerrianos, es efectiva, es correcta y deberá cumplirse.
0: Ya dijo las excusas típicas, estoy proscripto, no me, porque me tienen miedo, porque ayudé a los pobres, todo eso ya lo dijo.
1: Y tiene una lectura política esto. Desde que Sergio Uribarri tuvo esa condena, el peronismo no solo perdió la provincia de Entre Ríos después de más de 20 años, sino que también quedó desmembrado de un liderazgo el peronismo entrerriano. Hoy todavía no hay un líder claro en el PJ de la República, de la provincia de Entre Ríos, y eso le está costando. ¿Por qué? Porque hay territorialismo como Paraná, Concordia, Concepción del Uruguay y Gualeguaychú. Los cuatro se disputan a ver quién va a ser el próximo o distrito que encabece el peronismo entrerriano, y todavía a un año y pico de las elecciones no lo encontró.
0: No lo encontró. Eli, muchísimas gracias como siempre, clarísimo.
1: Abrazo grande para todo el país.
0: Abrazo grande, que tengas buen día. Es Eli del Mar Otman, de LRA 42, Radio Nacional Gualeguaychú, provincia de Entre Ríos. Y nos vamos ahora a Córdoba con Facundo Arzamendia. Facundo Arzamendia, muy buen día, bienvenido, ¿cómo le va?
2: Buena mañana, ¿cómo están?
0: Bien, muy bien. ¿Cómo se amanece, Facu, por ahí?
2: Con fresco. Bajó un poco la temperatura luego de 2 días primaverales que tuvimos aquí en la provincia de Córdoba. En este momento, 8 grados, con el cielo ligeramente nublado y una máxima que va a rondar los 21 grados para este viernes, anunciando un fin de semana con bajas temperaturas en toda la provincia.
0: Bueno, contanos un poco, Facu, abríamos el programa con la Chinita Valdivieso hablando de eso, las novedades de, bueno, la situación de Mariano Martínez, este joven de 21 años, estudiante, ¿no es cierto?, que proveniente de la ciudad de La Plata estaría ahora en Córdoba.
2: Hay información cruzada sobre este caso, vamos a tratar de llevar un poco, de aclarar el panorama, porque hay en algunos portales que ya daban a entender de que el joven se había presentado de manera voluntaria y en buen estado de salud en una comisaría de aquí de la provincia de Córdoba. Bueno, queremos aclarar de que esto no es así. Hace instantes nomás estuve hablando con el cuerpo de la policía de la provincia, me confirmaron de que no se ha presentado, que se continúa la búsqueda, y fuentes del Ministerio de Seguridad Provincial también me acaban de confirmar que el padre de Mariano Martínez está viajando hacia la provincia. Se le ha tomado testimonio, Nicolás, a las personas que habían declarado haberlo visto días atrás, y también se han tomado los videos de una cámara de seguridad del negocio en donde Martínez habría aparecido pidiendo fotocopias para poder repartir un currículum vitae aquí en la ciudad. Bueno, esto, lo que sí me han dicho, que es se ha tomado testimonio de todos los testigos, se está trabajando sobre los videos y se está esperando la llegada del padre de Martínez para brindar más información sobre este caso, pero lo que queremos aclarar, por el momento no está, no se sabe el paradero de este joven, no se ha presentado en ninguna comisaría, y continúa la búsqueda.
3: ¿Qué tal? Buen día, acá la China, ¿cómo estás?
2: Buen día.
3: Lo que sabemos, de sus movimientos en la provincia de Buenos Aires, es que el lunes a las 8 de la mañana sale de Berazategui, va hasta la Facultad de Arquitectura en la Universidad de La Plata, dice que se siente mal, va hasta Punta Lara, que ahí también hay una ventana, entre las 9 y las 2 y media, que no se sabe qué hizo ni con quién estuvo Mariano Martínez, 2 y media lo registra una cámara de seguridad, que es la que estuvimos compartiendo a través de nuestro canal de YouTube, donde ingresa a una ferretería, y el ferretero, lo que le ha dicho ya la justicia también, es que él pregunta dónde está la parada del 257. ¿Por qué? Porque necesita volver a La Plata, ahí se sube al tren Roca, se encuentra con otro compañero de la facultad en el tren. Este compañero se baja en Hudson y da la pauta de que él siguió hasta Constitución.
0: Eso sí, confirmado por su compañero.
3: todo confirmado por su compañero, todo chequeado por cámaras de seguridad, la primera parte de esta averiguación de paradero. ¿Cómo se traslada hacia la provincia de Córdoba? Y el reconocimiento, digamos, de su padre, que ahora nos confirma el colega, está yendo hacia la ciudad de Córdoba, pues se estima que está allí, salvo que, como lo encontraron, haya decidido partir hacia otro lugar.
0: Bueno, ese es el tema, por eso uno no sabe cómo ayuda.
3: ¿Hay algún problema con la familia? No se sabe. Lo cierto es lo que nos decía recién el colega. Digo, no se presentó en una comisaría. Sí, hay testigos que se presentaron hasta la justicia a decir si yo lo vi, vino a entregar un currículum. Pero hasta el momento, y que nos confirme también desde allá, desde Córdoba, ¿hay sospecha de que fue víctima de un delito este sujeto mayor de 21 años?
2: No hay información, por lo menos oficial, ni por parte de la policía de la provincia, ni del Ministerio de Seguridad, hablan de que haya sido víctima de algún tipo de delito, solamente que se está trabajando sobre las cámaras con los testigos y esperan la llegada del padre.
0: Facu, muchísimas gracias, que tengas lindo día.
2: De nada.
0: Abrazo grandote, Facundo Azamendia, de LRA 7, Radio Nacional Córdoba, y nos vamos ahora a Zapala, provincia de Neuquén, con Nélida López. Nélida López, muy buen día, bienvenida, ¿cómo le va?
4: Muy buenos días, Nico, muy buenos días a toda la audiencia. Muy bien, aquí en la zona centro de la provincia de Neuquén, con una temperatura de 1 grado bajo cero, una humedad del 59%, y bueno, tenemos pronosticado para esta noche nevadas débiles, y el fin de semana con temperaturas bajo cero, 2-3 grados bajo cero nuevamente, pero bueno, ya la semana próxima comenzaría con un cielo totalmente despejado y una máxima de 14 grados.
0: Nélida, contanos cómo está la situación con el antivirus a partir, bueno, de la aparición ahora, confirmación, ¿no es cierto?, de un nuevo caso.
4: Así es, se confirmó un segundo caso de hantavirus allí en la zona rural de Aluminé. Se trata de un contacto estrecho del joven, recordamos que ya hubo un joven fallecido de 26 años. Actualmente esta persona permanece internada en el hospital de Zapala. Hasta el momento su salud sería estable, pero bueno, se está reforzando todo lo que tiene que ver con los protocolos de aislamiento, de contactos y monitoreo epidemiológico allí en la zona de Ruca Choroy, precisamente región del Pehuen.
0: Bueno, desde el punto de vista sanitario, digamos, ¿no es cierto? Hay que ver ahí, es un brote, ¿qué está pasando?
4: Precisamente nos comunicamos con las personas del Ministerio de Salud de la provincia y bueno, se está analizando, se está trabajando en el lugar. Recordamos que allí en zona de cordillera están estas plantas con las que se alimentan los ratones, los colilargos. Y bueno, lo que se está diciendo desde salud por ahora es todo preventivo, bueno, ventilar lugares, viviendas. Se recomienda, si la vivienda o un galpón estuvo cerrado mucho tiempo, airear, usar barbijos, usar lavandina, guantes, y al momento, recordamos, Nico, que ya dentro de pronto también en el mes de noviembre, si bien estamos en septiembre, pero bueno, en el mes de noviembre ya comienza la transhumancia hacia allí a la zona de cordilleras, y bueno, también hay preocupación por ello.
0: Nélida, mantenernos al tanto, dale.
4: Por supuesto que sí, muchísimas gracias.
0: Un beso grande, que tengas lindo día. Nélida López, de LRA, de Zapala, provincia de Neuquén. Nos vamos ahora a Rosario, provincia de Santa Fe, con Ivana Miskowski. Ivana Miskowski, muy buen día, bienvenida, ¿cómo le va?
5: Muy buen día, Nico, para vos, para todo el equipo y la audiencia en esta jornada viernes fría, en la ciudad de Rosario. 4 grados y un poquito menos la sensación. Así que una mañana que se nos ha revertido el termómetro y con un cielo despejado que promete.

0: es un importante momento para ver si, bueno, se revierte este resultado por parte del club Newell's Old Boys. Recordemos que ambos equipos en la liga vienen con 11 puntos y, bueno, hay mucha expectativa. Ayer ya comenzó este agite porque hubo el tradicional banderazo que se realiza aquí en el Parque Independencia, en el club de Newell's, donde los hinchas, familias completas, se llegan al estadio para poder brindar un apoyo, un acompañamiento al equipo, a su entrenador, así que desde las 6 de la tarde hubo todo un operativo, un despliegue con más de 140 efectivos que estuvieron monitoreando que esto no se salga del lugar, ¿no? Que se pueda hacer un festejo tranquilo. 8 de la noche ya se había desconcentrado y bueno, se vivió un momento de festejo, ¿no? De allí de agite para su equipo, pero también en la semana, hace muy pocos días también hubo una presentación sobre cómo va a ser el operativo general. Más de 580 efectivos, Nico, que se van a abocar a lo que va a ser el control todo el domingo. El clásico, recordemos, se juega 14:45 el próximo domingo en el Estadio Rosario Central, lo cual va a demandar un despliegue desde muy tempranito. Estamos hablando ya desde las 7 de la mañana en adelante, comienzan los distintos despliegues con los operativos en los circuitos más cerrados, más cercanos al estadio, y luego ya operativos generales, ¿no? Que esto tiene que ver con desvíos de tránsito, con modificación en la circulación de la gente. Y los domingos aquí en Rosario siempre se lleva adelante la famosa calle recreativa. Cruza de sur a norte las distintas vías, se genera mucho movimiento de la gente, familias que se vuelcan a realizar actividades. Bueno, ese día va a haber modificaciones también para quienes estén circulando en la zona norte de la ciudad, porque bueno, también habrá por otro lado casi 300 personal de seguridad privada para monitorear las inmediaciones del estadio y que los equipos puedan llegar con total tranquilidad. La ciudad de Rosario lamentablemente ha pasado distintas situaciones de extrema violencia y que inclusive han derivado en muerte, y es lo que se evita, ¿no? Que sea un clásico en paz, que sea un clásico donde la gente pueda divertirse, disfrutar la previa, claro. Y que bueno, más allá del resultado, que esto pueda terminar con total tranquilidad, es lo que buscan las autoridades de la provincia.
1: Está
0: con
1: muy
0: un
1: bien.
0: Trabajo conjunto.
1: Está muy bien, Ivana, que tengan lindo fin de por allá entonces.
0: Un besote enorme para ustedes y gracias como siempre.
1: Un beso grandote, Ivana Miskowski, de LRA 5, Radio Nacional Rosario, Provincia de Santa Fe. Qué mala Inés, no me ponen los números de las emisoras, te cuentan, ¿cierto? Me lo hace a propósito. Ahora viene Inés y nos contás qué número es Zapala. ¿Qué no? Sí, dice ahí. 46 minutos de las 7 de la mañana.
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0: César Tapia, muy buen día, bienvenido, ¿cómo le va?
1: Nico y equipo, ¿cómo andan?
0: Bien, muy bien. ¿Usted? ¿Cómo amanece?
1: Todo muy bien.
0: Me alegro por eso. Preparando el fin de semana. Este fin de sí se va a algún festival.
1: Sí, más que el festival hay un evento por el lado de los pagos de Lincoln que se llama Bien Montados.
0: Ajá.
1: Es un evento de adiestramiento de caballos.
0: Ajá.
1: Sí, exactamente. De doma más del lado del polo que lleva adelante Polito Ulloa, un gran referente del polo, que lo hace por ahí por los pagos de Lincoln. Así que hay esos eventos, pero hay mucho este fin de semana. Se ha activado de repente muy muy fuerte en la Argentina. Bueno, estamos entrando, por ejemplo, en fiestas nacionales.
0: Es que la época.
1: El mes del inmigrante, ¿no?
0: Claro.
1: Y el mes del inmigrante va a tener la semana en Oberá, en Misiones, que se hace la fiesta nacional. Y después hay mucho por la provincia de Buenos Aires.
0: Qué lindo. Bueno, nos vas a ir contando. Te vamos a empezar a usar de móvil de festivales.
1: De guía festivalera.
0: Nuestro festivalólogo de cabecera, vas a ser.
1: Dale.
0: De ahora. César, y ahora, bueno, ocupado en los pasos que dan en trámite legislativo este proyecto de nueva ley de biocombustibles.
1: Sí, exactamente, porque bueno, después de hubo dictamen, después de cuatro reuniones, lo que tiene que ver con el plenario de comisiones, allí por minería, energía y combustibles, y también presupuesto y hacienda, obviamente lo de presupuesto como uno de los datos importantes para los avances con respecto a este tema, y me parece que es uno de los proyectos que estaba como muy postergados y que se pudo avanzar. Bueno, entre los datos específicos así más rápidos, tiene que ver con que el biodiesel en el gasoil pasa de 7,5 a 10% y el bioetanol en nafta de 12% a 15%, sobre todo eso. Después hay algunos puntos de vista más menos que puedan ir trabajándose, pero me parece que los datos más importantes tienen que ver con eso. Y hoy por hoy,
0: que para el campo significa un mayor aporte, ¿no es cierto? Ese es el punto.
1: Sí, los dos. Me parece que más allá de los aportes al campo, tiene que ver con algo que se había apostado muchísimo en el país. A ver, lo hablamos, Nico, acá por un lado, el aporte de lo del campo, pero también seguir poniendo en marcha una producción que se había instalado muy fuerte con muchas empresas y que después necesitaban eso potenciarlo, ¿no? Y por otro lado, el lado de lo energético y el otro punto con el cuidado que tiene que ver hacia una mejor contribución al planeta con respecto a la energía verde, ¿no?
0: Claro, medio ambiente, sí, sí.
1: Sí, me parece que ese es el punto también, más allá de lo empresarial y más allá de lo que tenga que ver con las empresas también desde ese lugar, mirando a otros países que tienen avances con respecto a esto y mucho se relacionaba a eso, por lo menos en lo que se había apostado en estos debates que se fueron dando. Así que se espera que se trate en el mes de septiembre, por lo menos este es un dato. A ver, todos sabemos que tiene que ser septiembre y rascuñando octubre, ya después entramos en noviembre y obviamente ya casi que se va el año, ¿no? Para muchos y más que nada en el ámbito legislativo.
0: Congreso,
1: por eso,
0: totalmente.
1: Sí, por eso si viene con este impulso, tratarán de que pueda ir avanzando y por lo menos que se pongan de acuerdo, porque después de ahí ya activarlo para el año que viene ya es otra cosa. Estamos entrando en año electoral y todo lo demás y es un poco más complicado, ¿no?
0: Totalmente. César, te dejamos ir a preparar las alforjas para llegar a Lincoln.
1: Dale, y mañana los esperamos de 7 a 9.
0: Efectivamente, los estaremos escuchando. Abrazo grandote.
1: Abrazo grandote. Un buen fin de semana.
0: Igualmente para ti, es César Tapia.
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0: Bien, 55 minutos ahora de las 7 de la mañana.
1: Bien, y te cuento, Nico, que se están comunicando. No di todavía las vías de comunicación,
0: no sé,
1: pero...
0: China, ¿dónde fue? A ver si ve gente... Se sienta afuera a ver si ve gente que se cae.
1: Sí, claro, para divertirse, obviamente.
0: Sí.
1: Increíble lo de la China. Bueno, a través del 11-3870-7485, que es nuestro WhatsApp, se están comunicando. Y también a través de YouTube, porque nos ven en vivo. Y me llamó la atención uno de los oyentes que nos escribe desde España. Dice, os recomiendo mi pueblo. Se llama Montijo. Es un pueblo muy bonito para ir de vacaciones.
0: Ay, pero qué lindo, claro. Seguramente. Ahora lo googleamos, claro.
1: Así
0: que
1: sí. Nos claro. Están escuchando desde España.
0: Besos grandes.
1: Bueno, vamos con algunos de los de aquí, la República Argentina. Silvia, desde La Reja, Moreno, dice, hola Nico y equipo, en camino a mi trabajo de Moreno a Pilar, los estoy escuchando. Suelen decir que si te caes y se ríen, son jóvenes, y si corren a ayudarte, son viejos. No, entonces yo tengo alma de vieja, porque
0: y por
1: voy
0: eso,
1: a
0: y bueno,
1: ayudar
0: pero
1: a...
0: Por eso te dije, no sé qué habrá detrás del team, los que no nos reímos, pero iban a decir que eran viejos. Sí,
2: un día
0: sí,
2: estaba
0: sí.
2: En un lugar, en un bar típico.
0: Ajá.
2: Y había
0: típico
2: unas personas...
0: que esté en un bar, no.
2: Sí, típico que esté en un bar. Y había dos personas hablando, y uno le decía al otro, lo peor que te puede pasar es caerte y que el que te ayude sea una persona más grande que vos.
0: Bueno, y es muy cierto. Y es muy cierto.
1: Es que también estamos los que nos tropezamos y nos caemos constantemente.
0: Vos tuviste una caída acá grande.
1: ¿Cuál de todas?
0: No acá, no, pero en el Metrobús.
1: Sí, claro.
0: El pantalón y también la mano.
1: Claro, que todavía tengo la cicatriz. Mira cómo me quedó todo. Sí. Todo. Tenés razón. Bueno, de esas caídas suelo tener, es que me las olvido porque son tan seguidas.
0: Claro, pero
1: sí,
0: por
1: que,
0: favor.
1: Pero también me pasa porque voy con las manos siempre en los bolsillos.
0: Sí.
1: Entonces,
0: que es
1: eso,
0: lo que no hay que hacer.
1: Sí, es verdad, me había olvidado de esa caída. Se me rompió todo el pantalón. Buenos días, nos dice Carlos de Santa Cruz. Acá en el Calafate, día fresco pero sin nieve. Saludos a todo el equipo.
0: Qué lindo.
1: Especialmente a la Chinita.
0: Muy bien, que se fue ahora a aflojar baldosas en la vereda.
1: Claro.
0: Bueno.
1: Más de una vez me caí, pero no me pasó nada. Raspones nomás, nos dice Marta de Empalme de San Carlos, y nos manda el video de un fueguito.
0: ¡Qué lindo, qué lindo! No, hay algo del orden de la vergüenza. En ese team sí estoy.
1: Exactamente.
0: Si te caes en un lugar donde hay gente, te cuesta mucho cómo lo, ¿no es cierto?
2: Como lo recupero, levantar la cabeza y seguir mirando.
0: Claro, como lo naturalizas o qué sé yo, ¿no? No tengo registro que me haya pasado, pero sí, estas cosas sí me pasan, ¿no es cierto? Que me hayan asaltado en la vereda y mi sentimiento fue vergüenza.
1: Claro, totalmente.
0: Yo boludo, estaba asaltándome en el medio de la vereda y todo el mundo... Mira, no sé por qué me agarró por ahí, supongo que si me cayera me pasaría un poco
1: que
0: lo
1: todo
0: mismo,
1: el mundo
0: ¿no?
1: Te mira, sí.
0: Claro, que me agarraría más como qué papelón, me agarraría por ahí.
1: Claro, sí.
0: No lo veo como eso cuando le pasa a otro, pero es como que me agarra como qué papelón.
1: Bueno, la ciencia es muy expeditiva en todo, tienen nombres científicos en lo que le pasa.
0: Papelonitis.
1: Claro, no, pero en lo que le pasa al que lo ve, y cómo actúa el que lo ve, si percibimos que la persona se lastimó o podemos imaginar que está perfectamente bien, actuamos en forma completamente distinta, pero bueno, tienen nombres científicos. Para aquellos que se ríen, automáticamente aquellos que se preocupan y corren a auxiliarlos, o bien los que se quedan paralizados,
0: claro,
1: sin saber dónde
0: meterse. En este momento nuestro Instagram, claro, Martín Campuzano está pasando bloopers. Pero bloopers es otra cosa, es una caída ya que está casi destinada a que te rías un poco, ¿o no? Por el modo como están cayendo. Ha ido bien verlo en nuestro canal de YouTube Radio Nacional.
1: Sí.
0: Y claro, eso es otra cosa. Yo creo que tiene mucho que ver también con algo del orden de la proyección, en el sentido de si a mí me da vergüenza caerme y creo que es un papelón, lo primero que me pasa, y mira, a mí que no me gusta la palabra empatía, cuando veo que alguien se cae, pucha, está pasando, además de mal por el dolor, mal porque se cayó, entonces no tiendo a reírme, tiendo a sacarla del lugar en el que creo que se encuentra, el papelón.
1: Claro, total.
0: ¿No? Pues, qué sé yo. Mira las cosas sobre las que nos hace reflexionar María Fernanda Heras, ¿a qué hora? A las 8 de la mañana.
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4: 8:00 a.m. en la República Argentina. El gobierno amplió el presupuesto del Ministerio de Defensa. El decreto dispuso el fortalecimiento de las capacidades operativas de las Fuerzas Armadas. Por cadena nacional, el presidente Javier Milei adelantó la modificación al referirse a la cuestión Malvinas.
5: Firmaremos hoy mismo un decreto de necesidad y urgencia para ampliar los recursos del Ministerio de Defensa con el fin prioritario de construir una base naval integrada en Tierra del Fuego e incrementar nuestras capacidades en telecomunicaciones. Esta base nos convertirá en el polo logístico más importante del Atlántico Sur y será fundamental para la proyección geopolítica de la Argentina.
4: La Corte Suprema confirmó la condena a 8 años al exgobernador de Entre Ríos, Sergio Uribarri. El periodista de Radio Nacional, Gualeguaychú, el y del Mar Otman, dijo que ya quedaron agotadas todas las instancias de apelación en la causa por el desvío de fondos públicos.
6: Finalmente, la Corte Suprema ayer por la tarde emitió lo que es un fallo contundente. Así lo interpretan los juristas de la provincia de Entre Ríos, porque cierra todas las instancias que tenía el exgobernador y, a su vez, los exfuncionarios que fueron condenados en 2022 por corrupción en Entre Ríos.
4: La información del deporte con Rubén Santos.
7: Comienzan los ensayos este viernes para el Gran Premio de Monza, que se correrá el domingo a las 10 de la mañana. Alpine presentará a Paul Aron este viernes en reemplazo de Pierre Gasly y a Franco Colapinto. Todo continuará mañana con 2 entrenamientos libres, también a las 7:30 de la mañana, y la clasificación a las 11. Para hoy entonces, 8:30 y 12:30 del mediodía, los primeros entrenamientos en el Gran Premio de Monza.
4: El estado del tránsito con Romina Wiener.
8: En la provincia de Mendoza, el paso internacional Cristo Redentor, ubicado en Ruta Nacional 7, que conecta Argentina con Chile, hoy estará habilitado a la circulación entre las 9 y las 21 horas para todo tipo de vehículos. Recordamos que en esta época del año es obligatorio la portación de cadenas. Sigue cerrado el paso Pehuenche, ubicado en la Ruta 145, por acumulación de nieve en el sector chileno.
4: En Mendoza, donde nos escuchás a través de AM960, la temperatura es de 9 grados 3 décimas, el cielo está parcialmente nublado. En Buenos Aires, la marca actual 7 grados 6, la humedad 92% y el cielo está despejado.
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0: 4 minutos nos separan ahora de las 8 de la mañana en la República Argentina de este día viernes 4 de septiembre de 2026 en todo el mundo.
1: Y nos quedamos con Nico Yacoy hasta las 10 de la mañana y te cuento un poco el pronóstico por regiones para este viernes. Viernes 4 de septiembre del 2026. En el NOA, cielo mayormente despejado a parcialmente nublado con temperaturas frescas. En el NEA, parcialmente nublado a soleado, vientos moderados del sur al sudoeste con bajas probabilidades de lluvias aisladas. En Cuyo, despejado a algo nublado, ambiente fresco, vientos moderados del sur. En el centro del país, cielo despejado a parcialmente nublado con una jornada soleada y fresca. En la Patagonia, parcialmente nublado con intervalos de sol, temperaturas bajas, vientos fuertes del sur al suroeste con ráfagas. En el sector antártico argentino y nuestras islas del Atlántico Sur, cielo nublado con nevadas y vientos intensos del sur, con temperaturas bajo cero. Y en la ciudad de Buenos Aires, la temperatura actual 7 grados 6 décimas, con cielo despejado. La temperatura máxima para hoy de 19 grados.
0: Muy bien, ¿qué hay que saber entonces hoy que es viernes 4 de septiembre a esta hora? El presidente de la Nación, Javier Milei, defendió la soberanía sobre las Islas Malvinas y anunció medidas. El primer mandatario anticipó por cadena nacional mayores sanciones para las empresas que exploten los recursos petroleros de las islas sin autorización argentina.
2: Procederemos a inhabilitar de operar en territorio argentino a las empresas involucradas directa o indirectamente en proyectos en las Islas Malvinas sin autorización argentina. Quienes operan en nuestras islas a espaldas del gobierno argentino tendrán que elegir entre una apuesta ilegal en un territorio disputado y una operación rentable y segura en un país soberano con reglas claras y previsibilidad. No se pueden hacer las dos cosas.
0: Además, el presidente Milei anunció la construcción de una base naval integrada en Tierra del Fuego. El proyecto de ley de defensa de la soberanía nacional será enviado al Congreso en breve y las medidas anunciadas se publicaron este mismo viernes en el boletín oficial. El presidente llamó a la oposición a dejar de lado las diferencias y mostrar un frente único por esta causa.
2: Y a todos los argentinos, y en especial a la política, quiero transmitirle lo siguiente. Podemos discutir sobre cualquier otra cosa. Podemos discutir mis formas, podemos estar en desacuerdo sobre la política fiscal o cambiaria, pero este tema demanda una pausa, demanda que hagamos nuestras armas a un lado y mostremos un frente unido ante el mundo como nación y como sociedad, porque hay causas que están por encima de cualquier diferencia política. Malvinas es una de ellas.
0: La Corte Suprema dejó firme la condena al ex gobernador Sergio Uribarri y deberá ir a prisión. El máximo tribunal del país rechazó los últimos recursos de la defensa y habilitó la ejecución de la pena de 8 años por corrupción. La resolución judicial determina la detención inmediata del ex gobernador de Entre Ríos y la inhabilitación perpetua para ejercer cargos en la función pública. El estudiante de arquitectura desaparecido en La Plata podría estar en Córdoba. Un local gastronómico y una librería de la capital cordobesa aportaron testimonios y fotografías de un joven de similares características que se presentó a buscar trabajo. Los padres de Mariano Martínez reconocieron la imagen enviada por las autoridades y aguardan la confirmación oficial para determinar si su hijo viajó por voluntad propia. El Ministerio de Seguridad de Córdoba y la policía continúan trabajando sobre esta pista para establecer si efectivamente el estudiante llegó a esa provincia. Así lo informaba el papá del joven.
3: Hasta que no nos llamen y nos digan algo, no podemos confirmarlo. Y después todos dijeron, sí, ya el ministerio lo confirmó, está confirmado, porque en un canal lo dijeron. Y bueno, ahora dicen, todo, no, hay que esperar un poquito, todavía a nosotros no nos confirmaron nada, no podemos decir nada.
0: La sala de 3 años será obligatoria en las escuelas de la ciudad de Buenos Aires. La nueva norma fue sancionada por unanimidad de la legislatura porteña para ser implementada a partir de 2027.
4: A partir del año que viene, los chicos que tienen 3 años van a tener que ir a la escuela, al jardín, digamos, pero en una escuela, todos. los que estaban yendo a los CPI van a tener que empezar a ir, los de 3 años, a una escuela, y con esto nosotros lo que queremos es garantizar el mismo inicio para todos los chicos. Que todos los chicos de la ciudad que tienen 3 años puedan ir al jardín significa una educación de calidad para todos los chicos.
0: Es Manuela Torte, que es legisladora porteña e impulsora del proyecto. Alejandra Gallo, muy buen día, bienvenida. ¿Cómo le va?
5: Oh, pero muchas gracias. Buen día para todos.
0: Estudiando, está haciendo los deberes.
5: Sí. Subrayo.
0: Claro, tal cual.
5: Y cada vez que pasa un párrafo del DNU, que como dijo el presidente de la Nación, firmó.
6: Sabía que Nico le iba a tomar examen. Por
0: sabía. Y lo dejó a último momento. A último momento repasable.
5: No, tengo la letra chica, los grandes títulos ya los tenía. La letra chica, te digo que me
0: es interesante, sí,
5: me entusiasma,
0: claro,
5: ¿eh?
0: Sí, claro. Vamos
5: porque
0: a
5: la, que, sí, porque es, va a fondo la letra chica.
0: Va a fondo.
5: Eso es lo que me está como encendiendo la adrenalina de la mañana. Así que en un ratito vamos a estar desgranando esas características, porque en este anuncio que hizo el presidente por cadena nacional, claramente hay... Vamos a hablar también del contexto, Nico, ¿eh? ¿Cómo está la Argentina? ¿Por qué tenemos músculo para decir esto?
0: ¿Qué dijo el presidente de la Nación? Lo que avisamos que iba a decir el presidente de la Nación.
5: Además, sí, señor.
0: Dedicamos un poquito ayer, dijimos dos cosas, sí. Va a ser un raconto de lo que se está haciendo.
5: Señor.
0: Pero a ver, por hacer una lectura de la realidad política, no porque hayamos llamado a nadie para que nos cuente, que de hecho no pasó. Pero por una cuestión de coherencia que además es tan ordenadora en la vida política. Luego podrá uno estar de acuerdo o en desacuerdo, pero la coherencia es una virtud para estas cosas, sí, porque es tranquilidad. Uno sabe determinado actor qué esperar, y está perfecto que así sea, como también sabe qué esperar de los que están del otro lado, que van a encontrarle la vuelta, van a sentirse perjudicados porque la causa que abrazaban como propia, no como nacional, resulta que nos preocupa a todos los argentinos y no solamente a ellos. Pero es lo que advertimos acá. Dos cosas, un raconto de lo que el gobierno nacional está haciendo y la explicitación de la tesis según la cual hay que adquirir músculo para aprovechar las oportunidades del contexto internacional y poder ya no solo declamar ineficazmente, que es un poco la expresión con la que jugábamos ayer, sino accionar con cierta posibilidad de avanzar un paso y otro de a poquito, pero avanzar en esta cuestión que es tan cara a todos nosotros. Y es lo que terminó
5: anunciando, sí.
0: Y la vinculación, ¿no es cierto?, con lo económico.
5: Es troncal.
0: No solo como quien le dice, no explotes lo que es mío,
5: no,
0: y
5: claro.
0: Está abajo de la tierra que estás ocupando.
5: Y te digo por qué.
0: No vengas después a querer explotar lo que está en mío en territorio no disputado, porque no te voy a dejar tampoco. Si haces eso, no hay vaca muerta.
5: Claro, y además, ¿sabés qué me parece súper interesante? Y después la seguimos con este tema, que también hay músculo, porque todos esos límites, es como los chicos, ¿viste? Cuando le ponen, todos esos límites los pones con lo propio.
0: Pero claro.
5: Lo pones con el esfuerzo que vos hiciste, con el esfuerzo que tu ciudadanía hizo y con el esfuerzo que tus empresas hicieron. Digo, entonces, no es que... te digo que no, pero en realidad pedí un crédito para y entonces... No.
0: La base un crédito que después no voy a cumplir porque tal cosa. No, fortalecimos la posición.
5: ¿Cuántos barriles de crudo diario? 916.200.
0: Claro. Es que sí. Bueno, pero
5: tiene
0: fíjate,
5: que ver con eso.
0: Sí, así que después claro. Vamos a llevar un poco, como que llamás bien la letra chica de una de las normas que... emitió el gobierno nacional después de la cadena nacional de ayer. Vamos a hablar un poquito sobre los recursos en Malvinas, porque por supuesto que es muy importante desde el punto de vista estratégico y de geopolítica, y me parece que fue una clase de derecho internacional público cuando repasa las grandes líneas del posicionamiento nacional sobre Malvinas. En algún momento entonces se estudiaba como los títulos de la reclamación, que para nosotros es más que eso, es un derecho, sí, soberano de la Argentina sobre Malvinas, que primero de todo un poco si querés resumen en esta expresión de que las Malvinas son argentinas por historia y por derecho, pero después desagrega.
2: Quiero ser claro con el mundo y expresar la posición del Estado argentino. Las Malvinas son argentinas, por historia y por derecho. No hay discusión al respecto. Las islas formaron parte del territorio argentino desde los orígenes de nuestra nación. En 1833, el Reino Unido ocupó las Malvinas, expulsó a las autoridades argentinas e instaló una situación colonial que se perpetúa hasta nuestros días. Los isleños, al ser una población implantada en un territorio usurpado, no tienen un derecho legítimo a la autodeterminación y que cualquier argumento basado en referendos realizados en las islas es inválido.
0: Bueno, troncal. Troncal, porque el argumento del Reino Unido en parte echa mano de aquel referéndum que le dio 90 y pico por ciento a favor. El punto es que no tienen nada que decir sobre un territorio que se robaron, ¿sí? Entonces, configura una colonia, sí lo configura, pero no atada al proceso normal de descolonización, porque eso termina en la independencia. ¿Sí? Y esto no es, nos robaron la tierra, plantaron, ¿sí? Implantaron esa palabra que se usa,
5: ciudadanía.
0: Una población ahí, ahora esa población no echó raíces, de modo que puede decir, ahora es mío, porque no funciona.
5: Y ahí le contestó de algún modo al embajador británico en la Argentina, que ayer, antes de la cadena nacional, justamente había dicho esto.
0: Efectivamente.
5: Ratificaba la soberanía de Reino Unido sobre las Malvinas y el derecho definirse como
0: a la autodeterminación, claro. Que es un derecho que ha marcado ciertamente la reconfiguración del mundo desde el 60 hasta acá, a instancias del famoso comité o comisión de descolonización de la ONU. Sin embargo, no aplica acá.
5: Exacto.
0: Está muy bueno el derecho a autodeterminación, pero no aplica acá.
5: No es el caso.
0: Porque es una tierra nuestra usurpada desde 1833. Y eso me parece que es muy importante que lo tengamos en cuenta, ¿no es cierto?
5: Absolutamente.
0: Este referéndum no implica nada. Por lo demás, lesiona otra cosa. Porque ese referéndum es quién hablando. Es el habitante de Malvinas hablando. Cuando uno repasa las resoluciones de la Organización de Naciones Unidas y la que anualmente se vuelve a votar en la Asamblea General, se reconoce que hay un conflicto por la soberanía de Malvinas, que el conflicto es entre Argentina y el Reino Unido y Gran Bretaña y Irlanda del Norte, y que son los únicos dos actores que tienen que sentarse a la mesa a conversar sobre eso, no los habitantes de Malvinas. Traer a la conversación un referéndum de los habitantes de Malvinas, colar por la ventana un tercer actor que no está invitado a esta conversación porque no tiene derecho a...
5: Y porque vos no te sentaste nunca, porque la verdad es que Reino Unido no, sistemáticamente no quiso sentarse.
0: Y además está eso, pero es muy importante, ¿no?
5: Muy.
0: Es un conflicto entre dos y la conversación debe ser resuelta entre dos. Y después, sin tener nada en cuenta de ese tercero, no, por supuesto que... Pero...
5: Después.
0: No los deseos que pongas en un referéndum que no tenés derecho a tener, sino el modo de vida. Y la fórmula que encontramos los argentinos fue el modo de vida sí, pero solo eso. Tenemos en línea a Juan Bataleme, analista internacional. Juan Bataleme, Nico, Yaco y equipo nacional, buen día, gracias por atendernos.
7: ¿Cómo estás, Nicolás? Un gusto hablar contigo.
0: Bien, muy bien. Usted, bueno, ha estado escuchando, supongo, la cadena de presidente de la Nación ayer.
7: Sí, la escuché con atención, y fue una cadena prudente, con el tono justo, en función del tipo de desafío que la Argentina enfrenta. Ciertamente que no cabe duda de que los últimos movimientos del Reino Unido, que no son nuevos, son históricos, que vienen desde que decidieron empezar a hacer áreas marítimas coadministradas, protegidas, usando como excusa la ecología. Uh-huh. Ahora pasamos de la ecología a la explotación de recursos.
0: Claro.
7: Esa es una acción unilateral y la República Argentina está obligada, sea el gobierno que sea, a responder con las herramientas adecuadas. Uh-huh. Una de esas respuestas tiene que ver con la capacidad sancionatoria de la ley 26.659.
0: Bien. Nos obliga, me quedé pensando en eso, nos obliga la moral, nos obliga la convicción y nos obliga la Constitución Nacional, ¿no es cierto? Las tres cosas.
7: Sí, y nos obliga el interés de las generaciones futuras. Bueno,
0: también,
7: te puedes quedar
0: claro.
7: Quieto, digamos. Yo, a ver, no es una cuestión, no es una cuestión de moral, es una cuestión de interés neto, si vos querés. Es una cuestión en la cual recursos que están en disputa, vamos a suponer de que los dos reclamos son igual de válidos, el de Inglaterra y el de Argentina. En esa disputa, las Naciones Unidas lo que dijo es: siéntense a negociar, no modifiquen el status quo. El status quo fue modificado por la debilidad relativa de la República Argentina, que durante 30 años se dedicó a no darle una entidad al poder militar que esa entidad tiene. Ese es el primer error y el más grave, el antimilitarismo que supimos conseguir producto de la guerra sucia y de la guerra de las Malvinas. Ese antimilitarismo se nos volvió en contra. La capacidad que ha desarrollado el Reino Unido no tiene que ver con el poderío militar que tiene en las Islas Malvinas, sino que tiene que ver con su constancia política de ir avanzando pasito a pasito, modificando el status quo. El último paso es un paso de lo que tendríamos que llamar temerario. Frente a eso, digo temerario porque vos no podés pretender que una nación sólida, medianamente constituida, acepte que en una zona que no hay definición política internacional, no hemos discutido absolutamente más nada, se explote, ya se explota la pesca, motivo por el cual discutimos bastante y tenemos una atención, a eso se agrega ahora la explotación de petróleo.
0: Es básicamente que, digamos, un límite, tenemos que ponerle un límite a este paso, como vos decís, que ya es una diferencia cualitativa respecto de otros, pero que da desde siempre, o desde siempre que está injustamente ahí, el Reino Unido. ¿Qué herramientas tenemos, Juan? Hiciste referencia a la ley, y en todo caso, ¿cuán eficaces pueden ser? Porque, bueno, hay que decirle no y ese no tener efecto.
7: Hay que empezar a batallar en dos planos. Uno, en el plano internacional, exponiendo el caso de que la Argentina acá no es la nación que agrede, no es la nación que está generando disrupción. No es que fuimos nosotros al área en disputa a poner una... Entonces, primero hay que explicárselo bien a la comunidad internacional. Segundo, hay que actuar con la mejor capacidad que tiene el Estado, un Estado integrado, a los efectos de actuar en tribunales internacionales, dentro de nuestra propia frontera, detectar cuáles son, mapear claramente cuáles son las redes de contacto que dan apoyo directo o indirecto a ese proyecto, y utilizar los recursos que el Estado tiene. A ver, por primera vez en mucho tiempo el Estado definió ser parte de un sistema, funcional del sistema transatlántico. La Argentina dice: miren, a futuro, en el presente, establecemos las bases, el RIGI. Minerales, energía, alimentos. Cosas que los europeos necesitan, cosas que los mismos británicos necesitan.
0: Sí, claro.
7: Y espacios de estabilidad donde el capital puede crecer. El capital le cuesta crecer en zonas de inestabilidad. Fíjate Medio Oriente y todo lo que pasó.
0: Claro que sí.
7: Bueno,
0: claro.
7: Nosotros estamos en una posición relativa geográfica fantástica.
0: Ahora, ¿qué desafío me estás planteando ahí, Juan? Porque hay que reclamar esto con eficacia, sin entregar la estabilidad de la región, que es nuestro objetivo.
7: Exacto. Por eso lo señala muy bien el presidente ayer. Dijo: yo voy por el camino de las sanciones, pero mientras tanto también voy a recomponer lo que me da entidad. Por ejemplo, poner una base, una base militar, que después va a haber que ponerle barcos, porque esa es la segunda discusión que vamos a tener que enfrentar. Che, vamos a ponernos los barcos, no para hacer la guerra, ni mucho menos, sino para defender nuestros intereses. Y jugar en ese triángulo que se da entre las Islas Malvinas, Ushuaia y la Antártida, donde la Argentina tiene responsabilidades operacionales claves y donde parte del futuro territorial de la República Argentina se juega. Después está la dinámica oceánica. Ahora, esto lo tiene que hacer la Argentina independientemente de lo que haga Trump, de lo que haga Burnham. Pensemos que seguramente Burnham va a contestar esto, y tenemos que ver cuál es la respuesta británica, que no me preocupa, porque la Argentina, nuevamente, durante los últimos dos años, desde Mondino hasta Kirchner, con distintos estilos, siempre han estado dispuestos a cooperar. De hecho, la República Argentina quería ir a un acuerdo comercial donde Gran Bretaña es parte. O sea, nosotros entendemos el posicionamiento económico nuestro. Estamos abriendo nuestra posición.
0: Pero claro, no lo podés hacer solo, ese es el punto.
7: Es exactamente, entonces hemos sido prudentes, medidos, ¿sí? Y nos movimos del discurso de barricada a una construir capacidades por parte del Estado. Que corremos de atrás, no te quepa ninguna duda.
0: Sí.
7: Que esperemos que la reflexión prime, que el Reino Unido no traslade al Atlántico Sur las dinámicas conflictivas que hay en otro lado del planeta. Mm. Porque lo último que quiere Estados Unidos es también que se comprometan los estrechos, que nos vinculen, y el Atlántico Sur, digamos. No hay una administración más amiga de Europa, inclusive con la voluntad de tener buenas relaciones con la República Argentina, que es la de Javier Milei. Uh-huh. Y sin embargo el Reino Unido está decidido a hacer detonar la relación. Entonces, con un problema adicional, tanto en derecha e izquierda hay consenso de que no, o sea, olvídate de los tweets, olvídate de esa cosa que sale, que yo hice esto primero, yo hice aquello. Olvidémonos de eso. Hay consenso de que tenemos mucho para hablar y que el camino a las Islas Malvinas es largo, largo, sinuoso, resbaladizo y complicado. Pero por primera vez primó la prudencia en la República Argentina, no el discurso de barricada, y sí,
0: la prudencia que también es acción. Yo no voy a traer la frase que describe muy bien, que es la prudencia del padrino, porque vas a sacar de contexto en este caso. Pero prudencia también es saber cuándo accionar, ¿no? Pues si no.
7: ¿Y con qué herramientas?
0: Efectivamente. La prudencia no es no hacer. Prudencia es hacer en la medida exigida por las circunstancias.
7: Exacto. Y esperemos que se llame a la reflexión y que esto aliente a que el Reino Unido de Gran Bretaña se sienta y se ponga a discutir en cuestiones operativas. Lo que busca la Argentina es estabilidad en el Atlántico Sur.
0: Juan, ayúdame con esto. Entonces, en este desafío de poner límites, ¿no es cierto?, a la explotación unilateral de los recursos por parte del Reino Unido, ¿pueden funcionar dispositivos del tipo agrego al RIGI una cláusula que te deja fuera si explotás esos recursos?
7: Sí,
0: esas son las cosas
7: por ejemplo, estoy fantaseando, pero vos tenés capacidad de sanciones de tercera cosa. Podés decirle a tus socios que vengan a invertir, venderle al que quieras, menos estos determinados materiales al complejo industrial militar británico.
0: Ajá. Claro.
7: Por ejemplo.
0: Claro.
7: ¿Me entendés?
0: Pero las petroleras, no son un millón. Entonces, si uno le dice, mira, a Vaca Muerta no venís, si vas a... ahí por ahí la complicás un poco.
7: Exactamente.
0: Entidad, porque esto es fundamental. Ya tenemos un poquito más entidad para complicarla con medidas como esa que la que teníamos hace 3 años.
7: En la medida en que seamos serios. En vez de hacer sufrir, por ejemplo, hay muchas sociedades, ¿no? Estoy pensando en voz alta, con vos. Uh-huh. Hay muchas sociedades, muchas empresas. Bueno, che, detectar en esas empresas cuáles tienen algún tipo de capital británico y sancionar específicamente al capital británico de esa empresa.
0: Ah, mira vos, se puede tal cual hacer esa distinción. No va todo en la misma bolsa.
7: No poner todo en la misma bolsa. Entonces bien. Decirles, no y de vuelta dejar en claro que no es la Argentina en este punto. Uh-huh. En este punto es esta idea temeraria de querer mover el avispero cuando nadie necesita en el mundo mover el avispero.
0: No es la Argentina, es el Reino Unido, y por otro lado no son las normas argentinas, es Argentina haciendo cumplir la norma internacional.
7: Exacto, punto.
0: Clarísimo.
7: En esa dinámica tenemos que entrar. Y lo interesante también es la mirada centrada en el Atlántico, ¿no? Digamos, vos sabés que yo fui funcionario de la administración con Luis Petri, y Luis Petri tenía claro que lo que había que trabajar era el Atlántico, digamos, de las costas para el Atlántico y el sistema integrado con la Antártida. En ese contexto, trabajarlo seriamente también implicaba tener un diálogo constante con la contraparte inglesa.
0: Sí, claro. Claro que sí. Claro.
7: Entonces, que vos hables no te cambia las convicciones, todo lo contrario, te permite al mismo tiempo establecer claro y no decir me sorprendiste, me dormiste, hiciste algo fuera de
0: mira cómo avanzó. Los que gritaron, ¿no es cierto?, con otras administraciones gritando que defendían y qué sé yo, terminaron dejando
7: se lo regalaron el Atlántico Sur a Tayana, Rossi, todos los que gritaban y decían, les regalaron el Atlántico Sur, porque no pusieron un peso en desarrollar capacidades en el Atlántico Sur para que, cuando fuera necesario, poder accionar de manera inteligente. Por ejemplo, hacer vigilancia sobre las líneas de comunicación que se van a dar entre las islas y la futura exploración petrolera. ¿Me entendés? Entonces, la diatriba siempre nos llevaba a perder a nosotros porque el Reino Unido es más poderoso. Y por supuesto que el Reino Unido es más poderoso que nosotros, que tiene más asimetría. Pero en esa asimetría también nosotros tenemos que aprender a jugar en las redes de interdependencia. Demanda algo que quedó bien en claro. Este tipo de enfrentamientos, por así decirlo, demanda un Estado mucho más sofisticado. Nos obliga a nosotros a tener un Estado mucho más sofisticado, más activo a jugar con las líneas de... Con la dinámica internacional actual.
0: Totalmente. Ahí, Bata, en esta línea lo de... porque hay otro conflicto en el mundo en este momento, que es el de China. Más allá de que estamos tratando de ver una indígena la relación Estados Unidos-Reino Unido, ¿no? También existe una relación Estados Unidos-China. ¿Nosotros podemos sacar alguna ventaja también ahí, como diciendo algo así como que Estados Unidos somos más útiles para vos en tu disputa con China que Inglaterra en estos lares?
7: Totalmente. A ver, yo cómo lo presentaría o cómo le diría a la sociedad lo que está pasando en este momento en relación al conflicto bipolar. Estados Unidos ha sacado en su estrategia de seguridad nacional la relevancia que tiene el hemisferio. A él le interesa un hemisferio estable, menos droga, menos paso de fronteras, y un hemisferio estable que suministre recursos, no solamente a los Estados Unidos, sino al mundo. ¿Sí? Eso tiene un componente de accionar como el que está sucediendo con Venezuela, donde prácticamente Estados Unidos ha tomado el control de los recursos venezolanos, pero también tiene una parte mucho más amistosa que la que se da en el Cono Sur. El Reino Unido, al hacer lo que está haciendo, básicamente, está jugando para los chinos. Lo pone a Estados Unidos en una situación tremendamente incómoda, porque, si Estados Unidos avalara la unilateralidad británica, automáticamente nosotros tenemos todo el derecho de decir, che, primero, vos no reconocés la soberanía de la República Argentina, te mantienes neutral, ahí no hay ningún problema, pero si vos avalás la unilateralidad británica, te genera un problema político doméstico, porque le da aire a todos los que dicen Estados Unidos e Inglaterra no nos quiere matar. En el caso de Malvinas en específico, los intereses de Estados Unidos e Inglaterra son divergentes completamente. Eso, casi te diría, forzando el argumento, no forzándolo en el sentido, sino llevándolo hacia el extremo, que Inglaterra y China son socios en contra de los Estados Unidos nos quieren usar a nosotros de peón en ese juego. Por eso molesta tanto la relación que la República Argentina está desarrollando con los Estados Unidos. Es la primera vez que la Argentina juega muy bien la carta diplomática y la carta militar. Y hay algo perverso, porque muchos comparan esta acción con Galtieri. No tiene absolutamente nada que ver. Nosotros, digamos, con que Estados Unidos ya esté activo diciendo en este conflicto hay que mediar, en este conflicto no estoy del lado de ninguno de los dos, pero no explote recursos porque me genera muchos problemas, ya es una situación positiva.
0: ¿Qué lejos les queda? Les queda muy lejos. Después hablaremos con tiempo qué significa eso en el posicionamiento de los Estados Unidos, pero que dijo Trump como al pasar, ¿no es cierto? Todo bien, pero ¿qué lejos les queda? Nosotros estamos más cerca para garantizar.
7: Geografía 101, diríamos, en broma. Es geografía 101, pero okay. Pero además está la otra cuestión, el pase de factura. Si vos mirás, ayer lo escuchaba pobre a Filmus hablando de que la base de Malvinas es la base de la OTAN, que los dos son miembros de la OTAN. La oposición tiende a mezclar todos esos temas. La realidad es que la administración de Starmer dañó la capacidad de guerra de los Estados Unidos negándole operaciones desde Diego García. Entonces, ahí vos te das cuenta que esa cosa de esta es la base de la OTAN, etcétera, no existe en la realidad práctica, más allá de que no existe. que dentro de la OTAN también hay diferendos entre países como Grecia, Turquía, España, Gran Bretaña por la cuestión de Gibraltar. Entonces, el argumento ya empobreció. ¿Ves? Ese tipo de funcionarios es lo que el Estado argentino no necesita para poder enfrentar la sofisticación del siglo XXI. ¿Me explico?
0: Clarísimo.
7: Entonces, ahí está el vuelto. Lo interesante, la posición de la Argentina. Y, no, y cuidado con esto. No hay un giro en Milei. No es que a Milei ahora le agarra la cuestión nacionalista. Los que cambiaron la actitud, los que se volvieron más osados, fueron los ingleses. Lo que Argentina está respondiendo es con prudencia y con solvencia. Punto. Después está la idiosincrasia nuestra, que veremos qué pasa.
0: Como siempre, muchísimas gracias por la charla.
7: Por favor, un placer.
0: Un abrazo grandote. Juan Bataleme es analista internacional, hacía referencia recién él mismo a que formó parte del equipo del Ministerio de Defensa de Luis Petri. Efectivamente fue así, como secretario de Asuntos Internacionales para la Defensa de ese Ministerio de Defensa de la Nación, actualmente académico de la UCEMA, de la Escuela de Guerra Naval y secretario académico del Consejo Argentino para las Relaciones Internacionales, CARI.
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9: 8:35 en la República Argentina. Cancillería será la autoridad de que controle la actividad petrolera en Malvinas. El gobierno publicó el decreto que designó al área a cargo de Pablo Quirno como el organismo de aplicación de la ley que prohíbe la extracción de crudo no autorizado en la plataforma continental de Argentina. Por cadena nacional, el presidente Javier Milei adelantó el fortalecimiento de las sanciones.
2: Esta misma noche estaré firmando un decreto para dotar de mayor celeridad a los procedimientos sancionatorios que impone la ley 26.659 contra quienes participan de iniciativas de extracción de petróleo en territorio argentino bajo ocupación británica. Fortaleceremos los mecanismos de detección temprana e intercambio de información para facilitar la adopción de sanciones contra las empresas que lleven adelante estas actividades, así como contra sus accionistas, directores y proveedores.
9: En diálogo con el programa Primer Round, el analista internacional Juan Bataleme destacó el discurso presidencial y dijo que el Reino Unido tomó decisiones en forma unilateral.
7: Y fue una cadena prudente, con el tono justo, en función del tipo de desafío que la Argentina enfrenta. Ciertamente que no cabe duda de que los últimos movimientos del Reino Unido, que no son nuevos, son históricos, que vienen desde que decidieron empezar a hacer áreas marítimas coadministradas, protegidas, usando como excusa la ecología. Ahora pasamos de la ecología a la explotación de recursos.
0: Claro.
7: Esa es una acción unilateral y la República Argentina está obligada, sea el gobierno que sea, a responder con las herramientas adecuadas. Una de esas respuestas tiene que ver con la capacidad sancionatoria de la ley 26.659.
9: Robos en el barrio porteño de Palermo. Miriam Mariotto.
10: Dos personas fueron registradas por las cámaras de seguridad de un edificio del barrio porteño de Palermo. Sus rostros quedaron allí marcados luego de haber robado objetos de bronce del frente de este edificio, simulando estar pasando allí la noche. Los vecinos están preocupados por esta situación que se extiende en la ciudad de Buenos Aires.
9: En Buenos Aires la temperatura 7.7°, la humedad 91%, cielo despejado.
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0: preparan ahora de las 8 de la mañana en la República Argentina, Alejandra Gallo.
1: Bueno, más allá de las repercusiones de los X y qué sé yo, vamos a los bifes, decía mi abuela.
0: ¿Qué es lo que importa, tal cual?
1: Después de la cadena nacional de Milei, en este momento las bolsas funcionan a contrapelo, ¿no? Por las diferencias horarias habrá, por supuesto, que esperar qué va a pasar con los mercados locales. Pero yo te paso un datito nada más. Sea Lion, ¿te suena?
0: Sí,
1: que
0: claro.
1: Bueno, apuntamos ahí, ¿no? Que es justamente la veña que le dio Reino Unido a este complejo de empresas para extraer unilateralmente petróleo. Las acciones de las empresas vinculadas en Sea Lion están cayendo un 10% después de la cadena nacional.
0: Bueno, ahí está el poder, si querés, entre blando y duro, ¿no?
1: Dato.
0: Con el que se puede, no quiero decir dañar, porque eso sería figurativamente, bueno, no, en los bolsillos lo es, pero con lo que se puede hacer mella en el mundo de hoy.
1: Claro.
0: ¿No es cierto? Y que refuerzan. Antes, chicos, lo voy a poner. Antes,
1: Sí, decilo.
0: Gritaba en una cadena nacional de una hora con un ministro al que después se le escapaban los misiles, y a los efectos prácticos estas cosas no se movían. Y esto es esfuerzo o logro del esfuerzo de toda la sociedad argentina, menos ellos, claramente, pero digo de toda la sociedad argentina.
1: Claro.
0: Bien gestionada por un gobierno que a ese esfuerzo en un punto le está sacando lo está haciendo rendir.
1: Yo después
0: ¿no es cierto que de eso se trata? Pero esos son los

0: el presidente en distintos espacios, en distintos eventos, y bueno, por supuesto con los ecos, como ustedes venían comentando y desarrollando y desprendiendo en cada una de sus aristas después de lo que fue la cadena nacional de anoche, con este decreto que ustedes también señalaban, con esta readecuación presupuestaria para el Ministerio de Defensa, y esperando la semana que viene ya para lo que será el envío al Parlamento de este proyecto de ley para la creación del Consejo de Seguridad Nacional. Lo decíamos, bueno, una semana en la que el presidente tuvo distintas apariciones públicas, venimos de una semana en la que pasó de todo. Bueno, en el comienzo de la semana recordemos la palabra de Javier Milei allí en el Congreso de la Federación Internacional de Automovilismo, el miércoles por la tarde en el evento Viento de Cambio aquí en Buenos Aires, ayer por la mañana en el Foro de Madrid en Chile, anoche la cadena nacional, y hoy un nuevo discurso por la tarde, será a las 18 en Puerto Iguazú, Misiones, una nueva participación. Ya había estado el presidente en anteriores oportunidades en eventos organizados por el Instituto Argentino de Ejecutivos de Finanzas, el IAEF, que preside Pablo Mieciak. Será la convención anual número 47, con el lema de la estabilidad del crecimiento, cómo generar competitividad sostenida. Bueno, han pasado ya algunos funcionarios, recordemos que ayer estuvo por Puerto Iguazú el ministro de Transformación y Desregulación del Estado, Federico Sturzenegger, y hoy habrá distintas presencias que hacen justamente a voces del gobierno. Al mediodía estará la presidenta del bloque de senadores, La Libertad Avanza, Patricia Bullrich, y por la tarde ya funcionarios del Poder Ejecutivo, Pablo Quirno, también un espacio para el ministro de Economía, Luis Caputo, que va a preceder lo que será la palabra de Javier Milei, 18:15 esta tarde. Bueno, uno entiende que en este caso ya más abocado nuevamente a la cuestión económica financiera, pero bueno, en una semana en la que ha tenido distintas exposiciones, discursos, así que el viernes no será la excepción. En principio no hay previsto contacto con funcionarios de la provincia, sino que apunta centralmente a la participación entonces en este evento del IAEF, cerrando esta semana en materia oficial y esperando seguramente una semana que será también movida en la República Argentina.
1: Hernán Mundo, muchísimas gracias, que tenga fin de semana, vos también, buen fin de semana, vos también descansando, ¿es cierto? Ya con tener un fin de semana alcanza, ¿no?
0: Seguimos por la tarde sí. Y nos preparamos y reponemos energía para la semana que viene, totalmente.
1: Efectivamente, un abrazo.
0: Buen fin de semana, un saludo.
1: Es Hernán Mundo, corresponsal de Radio Nacional en Casa de Gobierno.
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Estamos en todo el país. Salta. Salta Capital se fundó en 1582 y fue uno de los bastiones económicos en la época del Virreinato del Perú. Famosa por su arquitectura colonial española y su patrimonio andino, se la conoce como Salta la Linda. Pero el nombre de Salta es anterior a la colonización de los españoles y la historia de cómo llegó a imponerse es interesante. El conquistador al que le habían sido otorgados estos dominios le dio su propio nombre al poblado inicial. La llamó San Felipe de Lerma, Valle de Salta, pero esto no prosperó. Como un triunfo de los sometidos, al poco tiempo se silenció el nombre impuesto y se recordó solo la segunda parte, más descriptiva y con más sentido, seguramente para la gran cantidad de pobladores indígenas de la zona, Salta. 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

0: bien, María Fernanda Heras.
1: 8:49, Nico, una mañana bastante agitada a nivel tránsito. Ya van 8 choques en lo que va de la mañana. Algunos ya los dio hoy a la mañana Romina. Sabemos que los viernes son días muy complicados con la cantidad de vehículos. Bueno, choque en la autopista Perito Moreno, altura Eva Perón, mano al centro, carril derecho. Participaron 3 autos en este choque. Por otro lado, también otro incidente vial en Puente Pueyrredón, final del ingreso, vía Irigoyen, mano Ciudad de Buenos Aires. Un tercer choque que tenemos que indicar en Camino Negro a la altura Recondo, mano Ciudad de Buenos Aires. Y atención, Nico, un dato a tener en cuenta. Mañana, a partir de las 7 de la mañana y durante 24 horas, van a estar cortando ambas manos de la autopista de Lepiane para montar una nueva pasarela peatonal. Va a haber desvíos en el lugar.
0: Bueno, atentos entonces a eso hablábamos, ya que estamos charlando sobre cuestiones viales y de tránsito y etcétera, el otro día sobre esta práctica de tapar patentes, que a mí me pone particularmente
2: de los autos,
0: nervioso. Sí.
2: Por las multas.
0: Sí, no los pobres autos, sino los dueños.
2: Los cancheros.
3: Sí, claro.
0: No, y que le ponen el barrito justo ahí donde... Ay, mira qué pena, se borró, o peor, algunos... pintan de negro o de blanco. Ay, la O se volvió una C.
1: Total, la multa le va a otro.
0: Ay, qué justo, que claro. O no le va a él, por lo pronto.
1: Por lo pronto, sí.
0: Me hace tanto ruido, pues es como decir, esto estoy como poniéndole un silenciador alarma y saliendo a matar. Uno puede entender que estamos bastante cansados con la persecución, si querés, recaudatoria de... Estás buscando impunidad, más que buscando ahorrar, me parece, ¿no? Y el otro día... volvió el tema a la mesa a partir de este camionero, ¿no es cierto?, que tenía todo un dispositivo que si pusiera el ingenio, ¿no?, y la técnica en otra cosa, por ahí le iría mejor en la vida, es un dispositivo para rebatir, subir y bajar la patente. Ahí tenemos en línea a Facundo Jaime, que es vocero del Observatorio Vial de Secaitra, que es la cámara que nuclea a las empresas productoras de software vial. Hola Facu, Nico Yacoy, equipo nacional, buen día, gracias por atendernos.
4: Faltaba más, gracias por la convocatoria, Nico, espero todos se encuentren bien del otro lado.
0: Estamos bien y enojados, a mí me enojan los tapapatentes, pero contame vos un poco sobre el tema.
4: Bien, la cuestión está obviamente penada y sancionada por el decreto 437, que es el reglamentario de nuestra Ley Nacional de Tránsito, es decir, que los legisladores tuvieron la previsión de colocar esta conducta como penada por ley, como sancionable, digamos. No obstante esto... como bien decían ustedes, todas estas, digamos, micro diferencias, porque no es lo mismo quien la retira, quien le pone una cinta roja, que quien le pone, no sé, con una pintura blanca y altera la letra. Claro, la realidad es que todas son conductas que nos hacen pensar, por lo menos, que, como bien decías en tu introducción, el conductor busca impunidad. Pero no lo pensemos en una infracción de tránsito. Pensamos que, lamentablemente, ese conductor... protagoniza un siniestro con una víctima fatal y se da la fuga.
0: Pero claro.
4: Totalmente. Ahí es donde está la gravedad, Nico.
0: Totalmente, estoy de acuerdo. Por eso me cuesta mucho digerirlo, ¿viste? Porque no es la trampita de así no me cobran. No, no.
4: Claro, no es una vivada, Nico. No, exactamente, no es una vivada. Es algo que configura prácticamente lo que, por lo menos en mis libros, es un conductor temerario. Un conductor temerario es alguien... que prácticamente no está pensando en su contexto, no está pensando en la comunidad vial como principio civil, vamos a decirlo, y solo está pensando en lo que va a hacer él. Uh-huh. Dicho esto, más allá del decreto 437 que establece como contravención esta conducta, tenemos el Código Penal. ¿Por qué? Porque el dominio del vehículo configura un documento público y la alteración o falsificación del documento público... tiene dos artículos, Nico, específicamente, que son el 293 y el 289 del Código Penal. Este último plantea penas de entre 6 meses y 3 años, por lo cual sería un delito excarcelable, no de prisión efectiva. Pero el 293, que de hecho es mucho más puntual y habla de la falsificación de documentos de automotores, o sea, estamos hablando de ella, el artículo es mucho más especial, plantea una pena de entre 3 y 8 años, ya estaríamos hablando... y de cumplimiento efectivo. ¿Qué quiero decir con esto? Que ojo, porque un agente de tránsito que detecta, como en el video del señor del camión, podría también iniciar una causa penal tranquilamente porque está manipulando y falsificando documentos públicos.
0: Claro, claro. Bueno, esa es una buena manera, ¿no es cierto?, de entrarle. Ahora bien, ¿Qué se podría hacer, y uno intuye, no se está haciendo, no es cierto, con estos sujetos en el orden práctico, más en la solución, si querés, del aquí y ahora, digo, porque es gente que pasa por una cabina de peaje, es gente que la... Pues estoy flasheando, vos me dirás si tienen responsabilidad o no, ¿no es cierto?, o poder de policía, pero es gente que los agentes viales o de las fuerzas de seguridad ven pasar con su patente adulterada. ¿Qué se hace con eso?
4: Lamentablemente, en líneas generales en nuestro país, independientemente de la jurisdicción, generalmente cuando los agentes de tránsito están llevando adelante un operativo, no, es muy raro encontrar en nuestro país operativos generales. ¿Qué quiero decir con operativos generales? Que los agentes que estén haciendo el operativo estén buscando cualquier tipo de anomalía.
0: Ajá.
4: Entonces, en este contexto, ¿qué quiero decir? Que si el operativo está dedicado al chequeo de documentación, difícilmente esos agentes un poco salgan del papel, por más de que por ahí lo podrían llegar a advertir. Entonces, yo creo que parte del inicio es empezar a perseguir a la gente que tiene estas conductas.
0: Claro.
4: Es decir, hacer operativos específicos buscando alteraciones o modificaciones en la patente.
0: Mm.
4: Acá igual quiero ser bueno, porque en el caso de Nación, por ejemplo, que en Panamericana vemos como la Agencia Nacional y muchas veces Gendarmería está patrullando, si observan a un vehículo con la patente adulterada, lo salen a perseguir.
0: Ah, bueno, pero, eso.
4: Exacto. Es una iniciativa, pero esto hay que cercarlo por muchos lados, no solamente con la cuestión de los agentes de tránsito. La tecnología a disposición también nos dará una mano en el futuro, seguramente, pero esto no se puede quedar ahí. Hay que descontar puntos de la licencia, hay que hacer tomar cursos de reinserción para generar conciencia de las consecuencias de esta conducta, y así un poco entre la educación, la concientización y obviamente también la sanción, porque no la podemos dejar afuera, vamos a ir torciendo esta conducta que, insisto, configura lo que en mis libros por lo menos es un conductor temerario y es de las primeras acciones que hay que tratar de cortar bien rápido.
0: Claro, pues es que yo tengo ahí como una frase que comparto varias veces acá en el programa, que es que no, yo no tomaría un café con un tipo que tiene la patente, claro, porque me agarra por ahí, pues me interpela muy mal, que tiene la patente adulterada, ni con un banquinero. Ya hablaremos de los banquineros en otra en otra charla, Facu. Pero
4: es correcto lo que haces, Nico, es correcto. A mí, cuando quizá hablamos de estos temas, me gusta llevarlo al ámbito personal.
0: Sí, claro, me vas a cagar con otra cosa después, ¿no?
4: La verdad que no amparo tu pensamiento, tiene mucha lógica. La realidad es que yo siempre en las notas trato de hablar de algo que suena un poco raro, pero que es la empatía vial.
0: Claro.
4: La empatía vial es lo que nos saca a nosotros de este inconveniente tan importante y tan profundo que tenemos. Es entendernos como no los únicos en la calle, como que hay un peatón, un ciclista, un motociclista, otros conductores. No estamos hablando de conductas tan graves como esta de tapar una patente, pero poner un giro en la esquina, quien pone el giro en la esquina está entendiendo que puede haber un peatón que lo vea, que puede haber otro vehículo atrás que lo vea, que significa que esa persona no se concibe sola en el ambiente vial.
0: Eso para mí
4: va de la manito con esto que decías vos de tomarte un café,
0: sí,
4: porque
0: total.
4: Tiene que ver directamente con una cuestión subjetiva y personal del conductor, del peatón o del ciclista.
0: Absolutamente. Facu, te agradezco un montonazo por la charla y la seguimos en cualquier momento, dale.
4: El agradecimiento es mío, que tengan buen viernes, chicos, saludos.
0: Un abrazo grande. Vos también, en Facundo Jaime, es vocero del Observatorio Vial de Secaitra. Secaitra es la cámara que nuclea a los empresarios productores de software vial. Charlamos de los tapas patents. Por fin está de acuerdo, si me van a sacar corriendo.
1: No, está bien.
0: Pero no. Me interpreto, son más tipos si tapan la patente.
1: Sí,
0: y digo,
1: sí.
0: No quiero cuento. Aunque me digas, es porque tengo que pagar mucha multa. Bueno, después discutimos eso en otro lado, es cierto que nos están...
1: Sí, eso es un poquito abusivo,
0: multa,
1: ¿no? También.
0: A multa, que según la provincia que sea, pero eso no te autoriza,
1: claro,
0: a pasar a la clandestinidad.
1: Son delincuentes
0: no,
1: en potencia.
0: No, que si te pasara a la clandestinidad, te onda...
1: Sí, como decía, la D pasa a ser una C, ponele, entonces... Delincuentes en potencia,
0: no,
1: delincuentes que están...
0: Totalmente, eso no se puede romantizar. Sí. Yo te tapás la patria, además es un pedazo de camioneta con la patria. Si te estás subiendo algo, salís a matar gente.
1: Exacto.
0: Salir a matar gente. Después charlaremos de los banquineros, que también me parece.
1: Claro, o a cometer cualquier tipo de infracción.
0: Totalmente.
1: No importa la que sea.
0: Total.
1: Vos, total, no te van a cobrar multa.
2: Claro, el mensaje sería: hay una ley, pero ¿para qué la voy a cumplir?
0: Totalmente.
2: ¿No? Es medio eso, ¿no?
0: Es eso.
2: Los banquineros, vos decís los que van por la banquina.
1: Sí, claro.
2: Los que se adelantan por la banquina.
0: Sí, en el embotellamiento, sobre todo.
1: Sí.
0: Y se van como si fuera un carril más y después bum, bum, te meten la trompa para que para poder... No, nunca vas a la cinta.
1: Es verdad,
0: te quedaste ahí.
1: Sí, y también...
0: Porque es lo mismo, es una mezcla entre la viveza... O es lo peor de la viveza criolla, que es la mezcla entre la creatividad y el... Me cago en el otro, que... Con precisión técnica mejor que la mía, Facu Jaime del vocero del Observatorio Vial de Secaeta decía recién, empatía vial.
1: Claro.
0: Bueno, está bien.
1: Yo te agrego otra, que no lo hacemos cuando viajamos a otros países. Venís por, tenés que doblar en alguna calle o en alguna curva, pero venís por el carril rápido y vas bien hasta la punta, en vez de ponerte en la fila.
0: Por eso. Entonces no,
1: y después listo. Trompea.
0: Sí, por eso. Basta. ¿No es cierto? Ahora,
5: Basta. 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
6: 9:00 a.m. en la República Argentina. Pablo Kirchner dijo que las empresas que operen en Malvinas serán excluidas de Vaca Muerta. En diálogo con una radio porteña, el canciller detalló las medidas anunciadas por el presidente Javier Milei y afirmó que estamos defendiendo nuestros intereses en el Atlántico Sur.
7: El presidente ha invitado a toda la sociedad y a todo el sector político a estar detrás de esta causa que es trascendental para todos los argentinos. Estamos defendiendo los intereses nuestros en las Islas Malvinas y eso es lo más importante. No hay ninguna otra prioridad que vaya por encima de eso. Y lo que respecta a mezquindades o declaraciones, o sea, creo que con el tiempo se va a estar viendo que esto es una estrategia integrada, que es una estrategia que maximiza nuestras posibilidades en las Islas Malvinas, y acá no hay River Boca, acá lo que estamos todos defendiendo es la camiseta argentina.
6: Destacan la cantidad de ablaciones de órganos en Jujuy. Desde Radio Nacional en esa provincia nos informa Alejandra Bejarano.
8: En lo que va de este año, Jujuy ya suma 56 ablaciones de órganos, tras dos nuevos operativos realizados recientemente en los hospitales San Roque y Pablo Soria de la capital jujeña, bajo los protocolos y estándares de seguridad y calidad establecidos por el Sistema Federal de Salud. La sensibilización sobre la importancia de la donación de órganos es fundamental para fortalecer el trabajo y brindar alternativas de recuperación a personas de diferentes puntos del país.
6: Novedades en la búsqueda del estudiante de arquitectura, Andrea Valdivieso.
9: Para la justicia ya no es desconocido el paradero de Mariano Martínez, el joven estudiante de arquitectura cuya desaparición fue denunciada por su familia en Berazategui, provincia de Buenos Aires. Fuentes propias indican que las autoridades lograron comunicarse con el joven y dijo que no quiere volver con su familia. La causa por averiguación de paradero se cerraría en las próximas horas. Vamos a ampliar.
6: El estado del tránsito con Romina Wiener.
10: Atentos en la provincia de Neuquén, el paso internacional Pino Hachado, ubicado en la ruta nacional 242 que conecta Argentina con Chile, se encuentra habilitado a la circulación para todo tipo de vehículos. Recordamos que en esta época del año es obligatorio la portación de cadenas. Camino de los Siete Lagos, con buena marcha en diferentes sectores, calzada húmeda y resbaladiza. Todos los ocupantes del vehículo deben llevar colocado el cinturón de seguridad.
6: En Bariloche, Río Negro, donde nos escuchás por AM590, la térmica es de 1 °C bajo 0, se registran lluvias y nevadas en la región. En Buenos Aires, la temperatura 7 °7, la humedad 91% y el cielo está despejado.
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11: 9:03 a.m.
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0: ¡Hey! ¡Hey!
1: Manga de mujerona, ¿cómo están?

0: despierten, despierten, despierten, que es viernes. Buen día para todos. ¿Cómo están? Bienvenidos a la mañana de Nacional. Estamos aquí por Nacional Santiago del Estero, 98.5, gente. Y vamos a estar como todos los días acompañándolos hasta las 12.45 con el plus, con la frutillita de la torta, si se quiere. Que es viernes, ¿eh? Llegó el viernes, llegó el fin de semana. Estamos ahí en la puerta, en la antesala del fin de semana. Y como siempre lo decimos, bueno, el mejor día de la semana. Semana que fue completa, y al mismo tiempo, para la mayoría, es como que pasó más rápido, pasó volando, ¿eh? No sé si ustedes tuvieron la misma sensación. Buen día, compañeros, ¿cómo estamos?
1: ¿Qué tal? Buen día. Día. Pero vos sabes que fue la conversación de en todos lugares, ¿no?
0: ¿Te pasó lo mismo?
1: Sí, sí. Porque también ayer estaba con otras personas que también comentaban lo mismo, ¿no? Esto ya es jueves, ¿no? Como que pasó muy rápido, nos pasó
2: todos,
1: toda la semana.
2: Los chicos también tenían la misma percepción, los adultos mayores también.
1: Bueno, aquí Juan Contreras.
0: Él le pasó como si nada.
2: La semana más larga.
3: Y algunas vienen inspiradas con chistes, ¿eh?
0: Que los comparta.
2: En septiembre, yo dije septiembre, alteran las hormonas, obviamente.
0: ¿Y en octubre qué va a pasar? ¿Qué se va a alterar?
1: Le contamos a la gente que fuera de micrófono antes de empezar, estábamos ahí con algunos chistecitos. Bueno, aquí Susana ya se lució. Pero después
2: ¿cómo más? Tontos.
1: Después vas a contar algún. Podríamos no tener ahí como
2: una columna de chistes, claro, pero no, a mí me sale. Es que
0: espontáneo. Así es que la mañana salga por ahí.
2: A mí me sale espontáneamente. Si tengo que contar un chiste, no tengo gracia para contar chistes.
0: En vez de que salga en la mañana, por ejemplo, 12, 13 minutos, que salga el chistonto.
2: Claro. No, a mí tiene que salir como recién lo que hablábamos de las tarjetas y demás. A mí me sale espontáneamente. Si tengo que armarlo, no. Olvídate. Si tengo que contar un chiste, no soy graciosa. La espontaneidad es lo mío.
1: Bueno, ahí, podría ser entonces ahí.
2: Yo voy a estar atento a lo que ustedes hablen y en el día de hoy me van a perdonar cualquier gilada, como siempre. Un poquito más hoy al ser viernes, va a salir el
3: potencial.
2: Va a estar potenciado los chistes de hoy.
0: Bueno, gente, estamos sobre las 9 de la mañana, 10 minutos. Estamos comenzando, estamos arrancando. Tómate tranquila, María Susana.
2: Guarda con la bombilla.
0: Estás en el patio de tu casa. Hablando de todo un poco, contame. Hoy nada que ver el amanecer
2: fresquita,
0: con el
2: la mañana sí, muy diferente, fresca. Sí. Los medios online dicen que estamos con 14 grados ya, pero hoy tuvimos creo que 3 grados prácticamente de temperatura.
3: Anoche ya había empezado a bajar.
1: Sí, sentía.
2: Ayer a la tarde.
0: Ayer a la siesta, no sé ustedes qué habrán sentido, pero yo, por ejemplo, en plena siesta no sentí la plenitud de los 30 grados.
2: No, para nada.
3: Es que yo les decía que había viento sur, por eso a la sombra se sentía un poco de cierto frío, pero si uno salía a la calle con el sol hacía calor.
1: Era otra cosa,
2: sí, totalmente. Bueno, hace un ratito estábamos con 6 grados, los medios online me hablan de 14, me parece que muy arriba, debemos estar unos 10 grados prácticamente de temperatura. ¿Tu teléfono qué dice, Vero, que por ahí?
1: 11 grados.
2: Bueno, por ahí, me quedo con eso.
1: ¿Y vos sabes que para el jueves de la otra semana me aparece ahí el dibujito de la lluvia?
2: Viste que yo les había anticipado que el día del maestro, en esos días, el día del maestro, bueno, a mí me sigue figurando, el viernes.
0: Eso en los teléfonos.
2: Jueves, sí, teléfono, viernes, sí. Figura en lluvia. Ya llegamos ese día. Hoy, por ejemplo, vamos a tener una máxima de 24 grados. Y se da esto, que lo habíamos anticipado, que en mañana sábado vamos a tener una temperatura más baja, 10 de mínima, 21 de máxima. Y el domingo,
1: mucho
2: 16
1: más, claro,
2: de mínima, de máxima, 16. De máxima, bajan las máximas. Lunes ya un poquito más arriba, la máxima de 20, la mínima sigue más baja de 7. El martes ya vamos repuntando, 23, el miércoles 24, el jueves me marca 31.
0: Claro,
2: cosa
0: eso
2: que
0: les iba a decir, el servicio meteorológico no está como con la lluvia
1: me marca
2: lo que pasa,
1: la máxima
2: que marca,
1: de 31, que dice,
2: hay que ver mañana qué es lo que nos dice el servicio meteorológico con respecto al viernes, porque jueves y viernes habría lluvia. Y el sábado 12 de septiembre, ahí vemos, mirá cómo se baja la temperatura. Una mínima de 14, domingo una máxima de 14, domingo una máxima de 18. Ojo con la semana que viene, porque
0: Vamos a tener de todo. La semana que viene vamos a tener de todo. Mínimas bajas, a lo mejor tengamos lluvia, vamos a tener un sol intenso.
2: Bastante inestable la semana próxima.
0: Bueno, y así va a ser septiembre, chicos. Mientras tanto, disfrute, no importa, que venga lo que venga. Hoy es viernes y seguramente tu cuerpo y el de todos lo saben, gente, vamos a saludar a los compañeros, allá en la en los controles. Está el compañero. Claro, bueno, en los controles está el señor Ariel Calderón, como todos los días. Saluditos para vos, Ariel, y en la producción Mónica Paradelo, y bueno, nosotros que nos vamos a quedar haciéndote compañía durante toda esta mañana de día viernes.

0: la música, hermoso lo que estamos disfrutando a esta hora, de la mañana. Nada, estamos arrancando, esto está apenas comenzando, y apenas comenzando. Después te voy a estar contando y vamos a hacer un seguimiento, de esto que tiene que ver con, bueno, el caso de este nene de la ciudad de Termas. La querella está pidiendo a la corte repatriar a este niño que, bueno, según se habla de abusos sexuales. Nosotros hablamos en un momento con la abogada de la madre de este menor, que nos contaba que iba a presentar este habeas corpus para que toda la causa sea traída para Santiago del Estero, para la ciudad de las Termas, así que bueno, se atribuyen a funcionarios de CABA una interferencia, te podría llegar a decir, injustificada. Él está internado desde el 23 de julio, o sea, estamos hablando ya de prácticamente casi un mes y medio, allá en el Hospital Garrahan, así que ya te voy a estar contando, por supuesto, también acerca de esto, que es una forma de darle continuidad, ¿no?, a este tema. Y también, después, por supuesto, vamos a estar hablando acerca de todo esto que tiene que ver con, bueno, la cadena nacional ayer del presidente Javier Milei, lo que se habló acerca de Malvinas.
1: Expectativas, ¿no?, en torno a qué iba a decir el presidente.
0: ¿Qué es lo que anunció el presidente y cuáles fueron las repercusiones que hubo del otro lado, es decir, del lado de los ingleses?
1: Claro.
0: Y, por supuesto, también en las principales tapas de los diarios.
1: Una de las cosas que dijeron ellos es, bueno, ya es un tema viejo, como diciendo,
0: no podemos seguir discutiendo.
1: Claro,
0: nosotros vamos a seguir discutiendo, sí, y la vamos a seguir defendiendo.
2: Hace poco, en la mañana de hoy, ha hablado el embajador inglés en Argentina, Keynes, quien dijo que los isleños se van a autodeterminar.
1: Claro, como que ellos van a elegir.
2: Ellos deciden.
1: Claro.
2: Así que, bueno, también está el tema que ha generado mucha conmoción en Beltrán, este joven policía que, bueno, apareció ayer con un disparo en la cabeza después de haber generado alarma entre su familia por estados que publicó en un servicio de mensajería. Se encuentra muy grave, es lo último que se conocía. Anoche fue intervenido quirúrgicamente en el hospital regional. Y a propósito de esto, también les vamos a contar sobre algo que se conoció a propósito de estas situaciones de crisis de policías. Ya tenemos varios casos de suicidios, en este caso estaríamos hablando de un intento. Y lo que se reveló ayer es que los policías tienen una aplicación para contenerlos emocionalmente.
1: Eso no lo conocíamos, ¿no? Por lo menos no trascendió mucho.
0: No.
1: Sí.
2: Pero desde hace algunos años, hace no mucho, sería obligatorio para ellos tener una aplicación que busca monitorearlos y evitar este tipo de situaciones.
1: O sea, cada policía tiene en su teléfono esta aplicación. O sea,
2: tiene que bajar esa aplicación.
1: Claro.
2: Dicen que no todos la tienen o no todos cumplen, pero bueno, sería la instrucción esa, de que cada uno la tenga.
1: Bueno, igual, seguramente más tarde vamos a comentarle esto, pero él tuvo, ¿no?, algunas, ya en sus estados, había el teléfono había puesto, ¿no?, como algunos mensajes, algo que venía ya hace bastante
3: aparentemente
1: tiempo.
3: Aparentemente, desde que era muy jovencito,
2: una idea
1: tener,
2: de una depresión de larga data.
3: Sí. Exacto.
0: Bueno, María Susana,
3: vamos a hablar sobre lo que podría haber sido una tragedia, por suerte no lo fue. Estas dos reconocidas artistas santiagueñas que fueron chocadas en la Ruta 9 por un contador que manejaba ebrio, venían de cantar de Termas de Río Hondo y aparentemente este hombre se cruzó, se negó después al test de alcoholemia y quedó a disposición de la justicia. Ya vamos a dar más detalles sobre este accidente. Y si hoy no saben qué cocinar, les voy a dar la receta.
1: A ver,
3: tortilla italiana de fideos, espagueti italiano. Una
2: tortilla de fideos.
3: Queda hervido, no sabes qué hacer,
1: claro,
3: con el fideo hervido. Te voy a enseñar a hacer una tortilla que te vas a chupar los dedos.
1: Ah, mira.
3: Que puedes comerla fría o caliente. Después te lo voy a estar contando.
0: Bueno, ahí está, un poco de la parte gastronómica, para este
3: video.
0: Primero, para cerrar esta ronda, sí, a ver.
1: cuando ya un poquito más formal y protocolar, porque bueno, tenemos visita de funcionarios de la Nación a Santiago del Estero. El que viene es el secretario de Seguridad de la Nación, el doctor Martín Alejandro Ferlauto, quien va a llegar en horas de la mañana. No hay un horario digamos acordado, pero va a llegar en horas de la mañana a Santiago del Estero y va a efectuar una recorrida por distintas dependencias de las fuerzas federales. Dicen que esto es un recorrido que él está haciendo por el norte argentino, porque de aquí después se va a Tucumán, así que enseguida vamos a contar más detalles.
0: Bueno, de esto entonces y muchos otros temas más, por supuesto, vamos a estar conversando en la mañana de hoy.
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0: igual, así lo dice el grande, el genio, de Andrés Calamaro, lo que está sonando a esta hora aquí en Nacional, comenzamos con esto que es lo que nos compete, que tiene que ver con, bueno, toda la información y los accidentes nuestros, lamentablemente, de todos los días. Vamos a hablar acerca de estas conocidas cantantes santiagueñas, ¿no? Estamos hablando de Valeria Nasip y de Nancy Ventura, que, bueno, dicen que venían ellas, María Susana, a ver, ayúdame vos, venían de cantar en la ciudad de Las Termas. Habían, ellas están, siempre se las ve en diferentes confiterías, claro, de Santiago del Estero, cuando hay show, cuando hay espectáculo, se las ve, siempre están por ahí, muchas veces presentes, las invitan, ¿no?, a cantar. Y en este caso se ve que lo hicieron en Las Termas.
1: Claro, sí. Me imagino que debe ser porque Las Termas está celebrando, de alguna manera, su aniversario.
2: Claro,
1: que
2: dentro,
1: dentro de las actividades.
2: Dentro, sí, en el marco del aniversario de Termas de Riondo, ellas estuvieron cantando y era tipo 3:30 de la mañana, venían, sí, justamente, para ser bien precisos, por el kilómetro 1163, venía Valeria Nasip, que viajaba con Nancy Ventura. Las chicas cantan siempre, como dices vos, Lu, en distintos eventos.
0: Sí.
2: Ellas se desplazaban en sentido de norte a sur, para ser más precisos. Regresaban justamente acá a la ciudad capital. Todo es materia de investigación por el momento. El vehículo de ellas habría sido colisionado en la parte posterior, por un auto, porque al principio decían que un auto venía de frente. No, habían sido chocadas en la parte posterior, desde atrás, por un hombre de 57 años, contador, Ricardo Dante Chávez, y según lo que consta en alguno de los reportes, ambos rodados circulaban en idéntico sentido. A raíz de ese impacto, las chicas, sí, bueno, justamente empezaron, chocan, tuvieron que llegar a la gente del SEACE, ellas presentaban dolencias en la cabeza, en la región de la columna, fueron trasladadas al hospital regional para una evaluación de mayor complejidad, y en la escena, los efectivos policiales que han intervenido habrían advertido que el conductor, como que sentía, tenía un presunto aliento etílico. Entonces, frente a ese caso, se le habría requerido el test de alcoholemia, pero el hombre se negó rotundamente. Toma conocimiento de las actuaciones el fiscal de turno, el doctor Diego Cortés, ordenó el secuestro preventivo de ambos vehículos y dispuso que el conductor involucrado, el de Toyota, permanezca en calidad de demorado a la espera de los informes médicos que determinen la gravedad de las lesiones sufridas por estas chicas, ¿no? Pero vemos cómo quedó el auto y la verdad que...
0: Sí, se ven las...
2: El auto de las chicas, la parte de atrás... bastante complicado, sí, pero se ve que
0: el auto
2: la camioneta
0: de la otra parte.
2: Claro, la camioneta del hombre, del contador, es la que sufrió más daños, pero podría haber sido una tragedia. Estamos hablando 3:30 de la mañana, la ruta, oscuridad y demás. Evidentemente no se sabe bien si él las quiso pasar, o sea, el hecho es que él las choca a las chicas y iban en el mismo sentido.
3: Claro, y por la fuerza de la inercia es que generalmente ahí se dan lesiones en la zona cervical, del cuello, porque se produce como un latigazo, digamos, por
0: claro,
3: el choque
0: como
3: de atrás.
0: Haces para adelante y vuelves, ¿no?
3: Y sí, seguramente ese tipo de lesiones habrán sufrido.
2: Y bueno, ahora las chicas estaban haciéndose controles en el hospital regional.
0: Bueno, ahí está, esto que tiene que ver con lo que ha sucedido en la madrugada, en plena ruta, camino Termas, Santiago del Estero. 9:23 minutos en todo el país.
1: Bueno, hoy se va a realizar lo que es la Feria Provincial del Texto Sachero 2026. Bueno, este espacio también fue declarado de interés provincial por la Cámara de Diputados. ¿A dónde va a ser? En Loreto. Se va a extender hasta las 6 de la tarde en la escuela número 425. Este espacio está declarado, como decíamos, de interés provincial por la Cámara de Diputados. Y en esta ocasión, y es lo que hace más interesante a este encuentro, es que van a participar escuelas secundarias del departamento de Loreto y también de la ciudad capital y de La Banda. Que han informado desde la organización que en esta edición va a haber muestras pedagógicas y artísticas con talleres de literatura, pintura, fotografía y robótica. Así que hay que destacar que esta Feria Provincial de Texto Sachero es un evento cultural y educativo clave, bueno, que rescata la identidad del monte santiagueño, y como decíamos, se va a extender hasta las 6 de la tarde en la ciudad de Loreto. Se denomina cuarta edición del Texto Sachero, ¿eh? Así que bueno, hay un lindo encuentro para la gente de la zona.
2: Yo iría y me comería un rosquete ahí en
1: también,
2: la
1: ¿no? Sí, sí, porque va a haber
0: unos matecitos.
1: Porque van a estar expositores, escritores, artesanos, músicos, venta de productos con escuelas de las zonas, estudiantes también de nivel superior y otros, ¿no? Pero también va a estar, como decíamos, los microemprendedores, que ahí seguramente va a haber para elegir.
2: Claro,
1: los rosquetes,
2: por favor.
3: En deportes se conoció el fixture de la Liga Nacional de Básquet y fundamentalmente cuando arranca y los equipos santiagueños tienen sus primeros partidos, el 28 de septiembre comienza esta liga 26-27 y tendrá como partido inaugural el encuentro entre Lanús y Gimnasia y Esgrima de Comodoro Rivadavia, último campeón de la competencia. Esto será en el microestadio Antonio Rotili y entre los protagonistas que nos interesan, Olímpico y Quimsa, en el caso del Negro de la Banda, tendrá su estreno el 1 de octubre cuando reciba a Platense, bueno, Negro que viene reforzando su plantel con extranjeros, con, bueno, incorporaciones, y luego de su debut, Olímpico volverá a jugar como local el 7 de octubre, una semana después, cuando se enfrente con Atenas, 4 días más tarde. El 11 de octubre se cruzará con Boca Juniors en su casa, en el Estadio Vicente Rosales, en uno de los partidos más interesantes. Para Quimsa, el estreno será el sábado 3 de octubre, cuando reciba a Platense, que vendrá de jugar con Olímpico. Y la fusión volverá rápidamente a la acción el lunes 5 de octubre cuando reciba Atenas de Córdoba, y de esta manera Quimsa tendrá 2 compromisos consecutivos como local durante el comienzo del torneo. Así que vuelve el básquet con la Liga Nacional.
0: Bueno, ahí está, un poquito de deportes, un poquito del resto de las cosas que vamos a contarles para este fin de semana también. 3 minutos restan para las 9:30. Pasó volando. Música, noticias y volvemos.
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3: 9 de la mañana, 30 minutos en la República Argentina. Los legisladores libertarios se preparan para recibir los proyectos por Malvinas. La diputada Silvana Giudici anticipó que la Cámara Baja avalará las iniciativas del presidente Javier Milei en pos de la soberanía. En tanto, la senadora nacional por Tierra del Fuego, Belén Monte de Oca, destacó los anuncios que realizó el jefe de Estado y afirmó que consolidan la defensa de los intereses del país. Se desploman las acciones de las petroleras Rockhopper Exploration y Navitas Petroleum. Se trata de las compañías que están en el Atlántico Sur y fueron cuestionadas por la República Argentina. La cotización de los capitales privados cae en un 10%. Crisis en Medio Oriente. El Ministerio de Defensa de Israel insiste en la expulsión de los palestinos como solución real en la Franja de Gaza. Las autoridades indicaron que esperan realizar esa operación con el apoyo de los Estados Unidos. En Buenos Aires la temperatura 11 grados 7 décimas, la humedad 73%, el cielo está despejado.
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10: Le voy a sacar una foto, ¿eh?

0: bueno, a Gustavo Cerati, que fallecía en un día como hoy, gente, un 4 de septiembre del 2014, a los 55 años, después de permanecer en coma durante 1.571 días, es decir, poco más de 4 años. El desenlace se produjo por un paro cardiorrespiratorio en una habitación, en la 116, en una clínica allá en Buenos Aires, a donde había sido trasladado desde Venezuela después de sufrir, recordemos, un accidente cerebrovascular un 17 de mayo del 2010. A 12 años del fallecimiento, el recorrido de sus últimos años en el escenario, la crisis médica que atravesó y el entorno que lo sostuvo durante la extensa internación reconstruyen, mejor dicho, el capítulo final del líder de Soda Stereo, ¿no? Todos los medios justamente se hacen eco de su vida, toda la trayectoria, y bueno, y un triste final que se daba en un día como hoy.
1: Bueno, hoy es el día de la historieta argentina también, así que saludamos a los santiagueños, que hay muchos que todavía siguen, digamos, dedicando tiempo a producir esto, el noveno arte, como se le llama. Y el origen se remonta a la aparición del primer número de la revista Hora Cero, una revista legendaria que creó Héctor Oesterheld, quien publicaría allí justamente El Eternauta, esta serie que ha sido un éxito internacional hace muy poco en una de las plataformas más conocidas, y que debería comenzar ya la grabación de la segunda temporada con Ricardo Darín, estimamos, dentro de poco.
2: Bueno, ahí está, un poquito de nuestras efemérides y de lo que se recuerda en un día como hoy.
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2: Bueno, también dentro de las efemérides, hoy es el Día del Inmigrante. Esto se estableció en el año 1949 para recordar la disposición del primer triunvirato del año 1812, que ofreció protección a los individuos de todas las naciones y a sus familias que quisieran habitar en suelo argentino, ¿no?
1: Así
2: que, exactamente. Así que bueno, por eso es que hoy se está recordando el Día del Inmigrante y también el Día de las Secretarias. Ya lo decíamos, ¿no? Septiembre se viene con muchas efemérides.
4: Pero con todo.
2: Así que bueno, un saludo también a todas quienes cumplen, ¿no?
0: Para las nuestras.
2: Con las nuestras.
0: Claro. Les mandamos un beso muy grande a las chicas nuestras.
2: Ahí está, recordando un poquito lo que se celebra en un día como hoy. Y vamos a esto que tiene que ver con lo judicial y esta querella que está pidiendo la Corte repatriar a este niño de la ciudad de Las Termas, que está internado hace un mes y medio allí en el hospital Garrahan. Les diría una puja entre la familia materna, entre la madre,
5: claro, entre el padre y la madre.
2: La madre que muestra...
5: El padrino ahí en medio.
2: El padrino hablando de otras cuestiones, bueno... Y también la puja entre Santiago y Buenos Aires.
5: Claro, jurisdiccional, podemos decir.
1: Interjurisdiccional, sí.
2: Así que bueno, ahora todo este conflicto, digamos, podría llegar a ser terciado por la Corte Suprema de Justicia de la Nación, a pedido, obviamente, de la querella de la madre de este niño, que, como les decía, está internado en el Garrahan desde el 23 de julio, ¿no? Esto lo confirma Natalie Montero, que es la abogada con la quien nosotros hablamos también en su momento, ¿no? Ella dice que han pedido que se ordene la restitución del menor a la provincia después de 3 exhortos que han resultado fallidos, y ella dice que pese a que en la Ciudad Autónoma de Buenos Aires se niega el conflicto de competencia, digamos, sigue interfiriendo y siguen evitando que este menor regrese a Santiago del Estero, regrese a la ciudad de Las Termas y sea sometido al proceso penal, sobre todo a la Cámara Gesell, que es por lo que están bregando desde la justicia por parte de la madre. Y ella dice, la abogada, la doctora Montero, que CABA está pretendiendo cautelar a un menor sosteniendo que Santiago del Estero no cuenta con los medios institucionales para hacerlo.
5: Bueno, cámaras que eso tenemos, de supuesto.
1: No, sí. Lo que dice, también sí. Hay que ver lo que dice la contraparte, lo que sostiene el abogado del padre, que recordemos está detenido aquí en Santiago del Estero, es que lo que no tiene Santiago del Estero es la seguridad jurídica, porque lo que señala es que lo llevó teniendo en cuenta que los implicados en los
5: claro,
1: abusos...
5: está dentro de la justicia.
1: Recordemos que este
5: claro.
1: chico fue abusado sí. cuando vivía con su madre aquí en Termas, uh-huh. Y él, el niño le refiere a su padre que amigos de su madre eran claro. los que habían cometido esos hechos y habría reconocido a policías, también aparentemente a una figura del Poder Judicial.
0: Que estaban trabajando ahí en el hospital mismo.
1: Y que eso lo motivó a llevarlo, sacarlo de la provincia para resguardarlo porque consideraba que,
5: claro.
1: bueno, la misma gente que había cometido los abusos
5: claro.
1: estaba
5: implicada
1: claro,
5: estaban dadas las garantías, claro.
2: Bueno, a ver, de llevarse, digamos, claro. Un proceso penal, en este caso preparatorio, fuera de nuestra jurisdicción, digamos, ella lo que dice la abogada, estaríamos fuera del órgano de control. Ahí habría riesgo de futuras nulidades también, que en eso también hay que pensar, y sobre todo las cosas, y creo que lo más importante es que la investigación no va a llegar a ningún lado, porque estamos entre aquí, entre allá, entre que lo llevan, lo traen, siguen en el Gallagher, pero no estamos llegando a ningún lado, ni tampoco se está avanzando en esto que tiene que ver con la investigación, ¿no? Pero bueno, por lo menos esto es lo que el último pedido que ha hecho la doctora Montero.
1: Lo que me pareció realmente un desatino fue que se planteó inclusive allanar el hospital Garrahan para extraerlo de allí.
2: Es como demasiado.
0: Sí. Demasiado.
1: Y ahora lo que se está planteando es ir por per saltum a la corte, que es una herramienta jurídica que permite saltear instancias, porque si no hay que recurrir a cámaras, instancias, una y otra.

0: alguna tía materna también anduvo.
1: Sí, sí, abuela materna, paterna, perdón.
0: Paterna, sí. Pero bueno, está el criterio, lo que les comentaba la otra vez, que generalmente se define la competencia por el lugar donde se comete el delito, el supuesto delito.
2: Que sería, en este caso, Termas de Río.
0: Sería Termas.
3: Bueno, ahí está, un poquito entonces de esto que tiene que ver con este nene que está internado en el Hospital Garrahan y la denuncia de vejaciones en el mes.

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1: Linda, la música de Chayanne sonando aquí en la mañana de Nacional. Seguimos en esta mañana cuando han pasado ya 45 minutos de las 9 de la mañana. Y vamos a hablar un poquito, bueno, de esto que sucedió ayer a nivel país, que tiene que ver con la cadena nacional, sí, del presidente Javier Milei, la expectativa por anuncios que justamente había cuando habló a las 9 de la noche, un discurso que duró entre 15 y 20 minutos, no más de eso. Bueno, obviamente él hablando y reforzando esto que tiene que ver con nuestras Malvinas, que no hay ninguna duda de que son nuestras, de que son argentinas, y anunciando también la construcción de esta base naval en Tierra del Fuego y las sanciones petroleras que operen, o sea, la gente que traiga el petróleo desde afuera. Una base naval que no es que se va a construir, sino que se va a continuar con su construcción, ¿no? Porque ya estaba justamente algo armado, estaba acompañado el presidente por, bueno, todo su gabinete, estaban allí en la fotografía final, se los podía ver, y lo que dijo también el presidente Milei es que va a enviar este paquete de proyectos al Congreso, sí, para resguardar justamente la soberanía en las islas. Son argentinas por historia y por derecho. No hay discusión, dijo Milei, con respecto, bueno, a este conflicto que, recordemos, comenzó en estos días por determinadas declaraciones que hizo el presidente de los Estados Unidos, Donald Trump, en donde cuando se tocó ese tema dijo, es una cuestión de revisión. No salió a decir no.
2: Claro,
1: esto le pertenece a la Argentina, no es que salió con el 100% del apoyo justamente a los argentinos, y allí, bueno, se armó todo este debate, si se quiere, ¿no?, acerca de nuestras islas.
3: El que salió a hablar también después de lo que habló el presidente Javier Milei, justamente a través de las redes sociales, es el senador nacional Gerardo Zamora, que, bueno, él calificó, digamos, de muy valorable este cambio de posición del gobierno nacional respecto de lo que estamos hablando de las islas,
1: claro.
3: Y él también sostiene que esta postura, digamos, como que permite alcanzar un consenso entre los distintos sectores políticos, ¿no? Que esto permite, digamos, como que se pueda estar, que todos los argentinos puedan estar de acuerdo que las islas realmente nos pertenece. Eso es lo que manifestó a través de las redes sociales Gerardo Zamora.
2: Bueno, también ayer, dos observaciones que se hacían sobre lo que habló el presidente, es que se corrió de esto de, bueno, las idas y vueltas con la oposición. Además dijo, es hora de apartarnos, de cuestionarnos cosas, sino de unirnos en este reclamo, y que al final de la cadena, como todos sabemos, él cuando termina algún discurso siempre dice viva la libertad, y en este caso habría dicho viva la patria, ¿no? O sea, como dándole ya un sentido, digamos, a este mensaje.
1: Bueno.
4: Sí, también ahí el, digamos, contexto en el que sucede este conflicto está vinculado con el yacimiento petrolero Sea Lion, que o León de Mar, que justamente había anunciado hace muy poco su desarrollo en este territorio que Gran Bretaña declara como suyo, alrededor de Malvinas, y que está sobre la plataforma submarina argentina, un proyecto que anunciaba para 2027 justamente unos 1.700 millones de barriles de petróleo que

0: iban a comenzar a extraerse, y algunos lo comparan con alguna zona de Vaca Muerta. Es
1: claro,
0: comparable,
1: sí, sí, sí.
0: El depósito de petróleo, y esto está a cargo de este proyecto de Rockhopper Exploration y Navitas Petroleum. Bueno, Rockhopper es inglesa, Navitas es israelí. Bueno, ahora lo que se plantea con justamente este anuncio el gobierno es sancionar a aquellas empresas que participen de esa explotación. Bueno, hace poco también hubo un incidente cuando un buque británico con bandera británica llegó a Tierra del Fuego también para cargar combustible de una empresa que está vinculada a capitales ingleses. Bueno, un tema, también está la pesca ilegal, que es un gran problema en la zona, y esta base serviría para controlar todo este despojo precisamente que se efectúa en esa zona.
1: Bueno, por supuesto que después de la cadena del presidente Javier Milei hubo repercusiones, sí, no solamente a nivel país, sino también de justamente los medios británicos,
2: la prensa británica,
1: que hicieron eco. Por ejemplo, está uno de los medios, Telegraph, que anunció: la Argentina impondrá sanciones a las perforaciones petroleras en las costas de las Malvinas. Destacan que Milei se había referido a la crisis económica y migratoria de Gran Bretaña como punto favorable para la reivindicación argentina sobre las islas, subrayando que las palabras del presidente Milei amenazan con una disputa con Burnham, que es el primer ministro, recordemos, británico, ¿no? Hay otro justamente medio británico que se hizo obviamente eco de esta cadena del presidente, y titulando: Javier Milei declara que las Malvinas son argentinas, y detallan que justamente el jefe de Estado había anticipado un paquete de sanciones económicas y administrativas para condicionar el funcionamiento, ¿no? Así que, bueno, se espera, dice este medio, que Trump y Burnham, o sea, Donald Trump, el presidente de los Estados Unidos, y Burnham, que es el primer ministro británico, se reúnan por primera vez en Asamblea General de la ONU dentro de unas semanas, y lo que está en juego no es insignificante, dice otro de los medios británicos.
3: También,
1: ¿no?,
3: el que habló Lewis, sí, el ministro de Defensa británico,
1: sí, ¿qué
3: justamente
1: dijo?
3: La declaración de Milei durante la noche nos dice más sobre la política interna en Argentina que de las Islas Malvinas. ¿Qué más dijo? Las Malvinas son británicas porque los isleños eligen ser británicos. Nuestro compromiso con las Malvinas es absoluto e inquebrantable. Eso dijo el ministro de Defensa de allá de Londres.
0: Se también habló el embajador en Argentina, británico, David Cairns, quien defendió la posición de su gobierno y, volvió justamente a esgrimir esto de la autodeterminación de los isleños, o los kelpers, como se los conoce, que después de la Guerra de Malvinas fueron considerados ciudadanos. Antes formaban parte del Imperio de Ultramar, pero no tenían la calidad de ciudadanos. A partir de Malvinas sí. Y vuelvo a esto de la explotación de recursos en la zona. Implicaría que las islas pasarían a ser superhabitarias, teniendo en cuenta estos desarrollos, y se estima que la población, por ejemplo, se multiplicaría por 10. Es decir, que los intereses británicos serían mucho más fuertes con esta explotación petrolera fundamental.
1: Bueno, ahí está la empresa.
0: Y no se van a querer ir jamás.
1: Y no se van, no, obviamente, no sé. Pero ahí está esta operadora del yacimiento, que es Sea Lion, ¿no?
0: Sea Lion, ese es el proyecto.
1: Y detrás de este megaproyecto hay otras también.
0: Claro, ahí están Rockhopper y Navitas.
1: Sí, sí. Que obviamente, como vos dices, no van a dejar esa tarea, esa actividad.
3: Después,
1: ¿no?,
3: el que salió a hablar es Roberto García Moritán, el ex marido de Pampita, casi se lo conoce más, que él está también en el tema de política y demás, que ha generado una fuerte polémica, porque ¿qué es lo que propone él? Un debate sobre una solución de dos estados, por ejemplo, y una consulta pública para dividir el archipiélago de las Malvinas. ¿Qué dice? Él sugiere, tal cual, un acuerdo, se dice, con el Reino Unido, donde la isla Gran Malvinas quedaría para la Argentina. y la isla Soledad bajo control británico.
1: ¿Cómo se nota que García Moritán tiene hijos chicos, claro, que divide los caramelos para uno y para otro?
3: Él respalda la postura y la estrategia internacional del gobierno de Milei respecto a las islas, calificándola de inteligente. Pero bueno, esta idea de dividir la isla choca frontalmente con la postura histórica y constitucional sobre la soberanía de la soberanía argentina, sobre la totalidad de la archipiélago.
1: O sea, que argentina y mitad británica.
3: Claro, él propone esto.
0: Una división salomónica.
3: Totalmente. Él quiere hacer una consulta pública para ver qué opinan los argentinos. Para dividir el archipiélago, una isla para los británicos y otra para los argentinos. A ver qué opinamos,
0: claro, que el pueblo argentino. Cuando al rey Salomón fueron ahí dos mujeres a pelearse por un bebé y les dijo, bueno, la solución es que lo partan con una espada.
3: Claro, bueno, él
0: de ahí
3: propone,
0: viene, claro, ahí viene el salomónico.
3: Esa es la propuesta que hizo a través de la red.
1: Sí, pero, obviamente la opinión es pública y existe la democracia y
0: la libertad
1: de expresión, lo que vos quieras, pero...
3: Bueno, esa es la propuesta, hay tantas propuestas, bueno, esta es una de ellas.
1: 9:56 en todo el país.
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6: 10 de la mañana en la República Argentina. Pablo Kirchner ratificó que Chile respalda a la Argentina en el reclamo por Malvinas. El canciller además dijo que Tierra del Fuego es un punto neurálgico en el Atlántico Sur, donde funcionará una plataforma estratégica para el monitoreo del mar. Reiteró que las empresas que operen en el archipiélago en forma ilegal van a ser excluidas de Vaca Muerta. El defensor de los rugbyers franceses sobreseídos en Mendoza denunciará a la abogada querellante. Desde Radio Nacional en esa provincia nos informa Victoria Lupu.
7: La Suprema Corte de Mendoza confirmó el sobreseimiento de Hugo Araudú y Oscar Gedú, los dos rugbyers franceses que estaban acusados de abuso sexual con acceso carnal en 2024. Tras la confirmación, el defensor de los deportistas, Rafael Cunio Liberona, expresó que denunciará a la abogada querellante.
8: Sí, quiero revalorizar el trabajo de la Fiscalía. No es fácil ser funcionario, no poder hablar en los medios y que todo el tiempo te esté pegando una abogada para conseguir un beneficio que no existía. De alguna manera es una revancha de la verdad y es, de alguna manera, estos chicos también vuelven a recuperar su honor, su honra, la credibilidad, porque la pasaron muy mal.
6: La información del deporte con Santiago Lucía.
9: Aldo Civi de Mar del Plata acordó la llegada de Javier Sanguinetti como nuevo director técnico. De esta manera reemplazará en el cargo a Israel Damonte. Recordamos que Aldo Civi está último en la tabla anual y que el objetivo que tiene el equipo marplatense es sostenerse en la primera. El debut de Sanguinetti será mañana 13:30 frente a Banfield.
6: El estado del tránsito con Romina Wiener.
10: Atentos en la provincia de Chubut, transitar con mucha precaución en la ruta nacional 259, en diferentes sectores, calzada húmeda y resbaladiza entre Trevelin y Esquel, además banquinas inestables. Recordamos que es obligatorio transitar con la aportación de cadenas. En Tierra del Fuego, en la ruta nacional 3, entre Torwin y Ushuaia, calzada resbaladiza, precaución. Buena circulación en el complejo Zárate Brazo Largo, ruta nacional 12 del Mercosur.
6: En Ushuaia, Tierra del Fuego, donde nos escuchás por AM780, la térmica es de 6 grados bajo cero, se registran lluvias y nevadas en la región. En Buenos Aires, la marca actual 11 grados 7, la humedad 73% y el cielo está despejado.
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12: 10 de la mañana, 3 minutos.
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0: música ahí que está sonando de Miranda. Me encanta esa música, ¿eh? Un misterioso alguien. ¿Quién será tu misterioso alguien? Bueno, gente, arrancamos una nueva hora. Estamos ya sobre las 10 de la mañana, 6 minutos en la madre de ciudades. Vamos a ver la temperatura. Veamos.
1: Nada actualizada de las 10 de la mañana, nada actualizada.
0: El servicio no lo actualizó, no, pero los medios son online, ¿qué te dicen?
1: Estamos con el registro de la hora 9, que es como de coincidíamos con el celu de Vero, de 10 grados 4. Sí. Y los medios online en este momento te hablan de 17 grados.
0: Bueno, ayer te acuerdan que también estábamos, que 22, 21, que decíamos está hermoso, pero salías...
2: Y estaba, se sentía hacia el viento.
0: El viento era, al ser del sur, te marcaba una mañana totalmente diferente. Pero lo bueno, no sé si se dieron cuenta, que ese viento sonda que estaba pronosticado con ráfagas de hasta 70 kilómetros por hora, a la tarde empezó a mermar.
2: Sí, no se dio tanto.
0: No se dio con esa intensidad como si... sucedió en algunas ciudades justamente del interior, ¿no? Así que bueno, hay un poquito de lo que sucedió por suerte en el día de ayer.
2: Bueno, mi teléfono marca 15, ¿no? Susi, un poquito más bajo de lo que
1: más bajo.
2: Pero sí, debe estar así entre 15
0: sí,
2: y 16 grados.
0: Sí, 17 dicen los medios digitales, o sea, sí. Estamos ahí 15, 16 grados.
3: No,
0: no, para nada,
1: más. Nunca.
2: Bueno, lo habíamos adelantado, está previsto que el doctor Martín Alejandro Ferlauto, que es secretario de Seguridad de la Nación, llegue a Santiago del Estero, bueno, para desarrollar una recorrida institucional por distintas dependencias de las fuerzas federales desplegadas en el norte argentino. Bueno, como decíamos, va a llegar durante la mañana, todavía no se dio aviso, digamos, si es que ya llegó o no, en este caso el funcionario nacional. La visita está vinculada principalmente con el conocimiento del trabajo operativo, bueno, que se desarrolla en la región, y con las distintas estrategias destinadas a fortalecer la prevención y la investigación del delito. La Comitiva Nacional va a finalizar sus actividades el sábado y posteriormente va a emprender su regreso a Buenos Aires tras también visitar la provincia de Tucumán, ¿no? Durante la permanencia, bueno, en este caso del funcionario de la Nación, la idea es ver, como decíamos, qué necesidades tiene cada una de las fuerzas y en qué puede aportar, en este caso, la Nación en cada una de las provincias. Así que él va a estar hoy en Santiago, después va hacia Tucumán y después ya parte mañana hacia Buenos Aires.
0: Bueno, ahí está, un poquito de esta visita oficial, se podría decir entonces, aquí en Santiago del Estero. Gente, terminó ayer la Feria de Ciencias, esta Feria de Ciencia y Tecnología que se hace... todos los años, bueno, llegó ayer a su fin, sobre todo las cosas con, bueno, los tan esperados premios, ¿no? Los trabajos mejores elegidos, se podría llegar a decir. Lo que decían ahí los profesores y el jurado es que realmente fue muy difícil, muy complicado esto de tener que elegir entre un trabajo y otro, porque la verdad que se han lucido todos los participantes. Así que bueno, ayer finalizó esta edición, la número 23 de esta jornada de Feria de Ciencia y Tecnología. Y ustedes saben que los ganadores, que estaban con proyectos de diferentes niveles, desde el inicial hasta el secundario, no solamente fueron ganadores de Capital, sino también hubo ganadores de la Ciudad de la Banda y del interior de Santiago del Estero. Así que bueno, ahora van a participar de la instancia nacional que se van a llevar a cabo, a diferencia de años anteriores, en distintas sedes. No es que va a ser un solo lugar.
1: Ah, ¿no?
0: No.
1: Mira, cambiaron la modalidad.
0: Cambiaron la modalidad. El 6, 7, 8 y 9 de octubre van a estar en San Luis. El segundo encuentro va a ser 20, 21, 22 y 23 de octubre en Jujuy. Y el tercero del 23 al 27 de noviembre en la provincia de Córdoba. Así que bueno, hasta allí van a viajar nuestros proyectos. Y bueno, ojalá que corran la mejor de las suertes y que por supuesto también puedan ser elegidos entre tantos trabajos que se van a presentar a nivel país. Así que bueno, ayer finalizó la Feria entonces Provincial de Ciencia y Tecnología.
1: 10 de la mañana, 10 minutos en todo el país.
4: Hola chicos, buenos días a todo el equipo de Radio Nacional, a quienes escuchándonos como siempre toda la mañana. Un abrazo inmenso a todos, que tengan un feliz, feliz viernes y un feliz fin de semana, chicos. Un abrazo inmenso a todos.
2: Gracias, Dani. Igualmente para vos, que gracias, tengas también, Dani, un lindo fin de semana. Y como te decimos siempre, gracias por acompañarnos todas las mañanas.
0: Esta música le encanta a él, ¿eh? Dime cómo se olvida. Esa es, ¿no?
1: Qué lindo.
0: Este es Conejito Alejandro, Ariel, ¿no?
1: Música para la fiesta, y fiesta es lo que se está viviendo en Termas
0: música
1: de Río Hondo.
0: Claro, sí.
1: Este sábado 5 de septiembre, desde las 9 y media de la mañana, la juntada de cuerdas, fuelles y vientos dice presente en la sexta marcha de los bombos, saliendo desde la municipalidad de Termas hasta Plaza San Martín. Bueno, obviamente que la jornada va a contar con la presencia de Tere, del Indio, que son los referentes de nuestra música y tradición popular, para los 72 años. De Termas de Río Hondo, ¿eh? Así que bueno, hay muchas actividades justamente que se van a realizar este fin de semana en Termas de Río Hondo. Ayer se realizó también lo que fue esto que está relacionado con tejiendo hilos de agua rumbo a Termas, este encuentro que ha sido organizado por la Escuela de Humanidades justamente, y la iniciativa se suma a los 72 años de Termas, y el objetivo principal era fortalecer el diálogo federal, poner en valor la memoria cultural y el patrimonio hídrico de la región e impulsar fundamentalmente lo que es el turismo en Termas de Río Hondo. Hay muchísimas actividades que se van a realizar este fin de semana. Por ejemplo, ayer, donde participaron las chicas, era una actividad en la Plaza San Martín, en donde cantaron, justamente, y bueno, después cuando volvían a Santiago del Estero, que se realizó se produjo este accidente de tránsito. Así que bueno, gente, muchas propuestas interesantes en Termas de Río Hondo este fin de semana en el marco de los 72 años.
0: Bueno, ahí estamos, un poquito haciendo este recorrido por el interior de nuestra provincia, y bueno, contándoles lo que va a suceder. Si tienen ganas de llegarse a Termas este fin de semana, va a estar muy lindo, el clima también va a ayudar, va a haber música con artistas locales también, así que bueno, por ahí si tienen la posibilidad de querer desenchufarse un poquito, Termas va a ser una buena opción para este fin de semana. Edu, ¿qué tenemos?
3: Sí, lo que les habíamos adelantado, esta situación que nuevamente genera preocupación por el intento de suicidio de un policía muy joven, 23 años, que ayer se conoció cerca del mediodía y que sucedió en las afueras de Beltrán, donde, bueno, este efectivo, estamos hablando de Enzo Fabricio Pinotti, aparentemente se habría disparado su arma reglamentaria y había estado unas 10 horas desaparecido, dejado mensajes muy inquietantes en los estados de su WhatsApp, donde hablaba de esta depresión que, como les contábamos, arrastraba, según él, desde muy chico, desde los 12 años, y que había sido una tabla de salvación el haber podido ingresar a la policía, pero que esos problemas habían vuelto y finalmente inclusive se despedía de sus familiares. Lo encontraron horas después con esta grave herida. Anoche fue intervenido quirúrgicamente, su estado era muy delicado en el hospital regional, y bueno, un hecho que ha generado muchísima preocupación. Hay cadenas de oración para que pueda, superar esta grave situación. Y también, como les decíamos, eso sacó a la luz un sistema que viene aplicando la policía. No se sabía, al menos públicamente. Se trata de una aplicación que, según se conoció, sería obligatoria para todos los integrantes de la fuerza,
0: sí.
3: Una aplicación que deben descargar obligatoriamente de su teléfono y con la que interactúan diariamente. Tiene el nombre de Soporte Emocional Policial y es un desarrollo tecnológico de la Secretaría de Seguridad. Así lo revelaron anoche en Canal 7. Y lo que implica es que, bueno, cada efectivo debe tener un usuario y una contraseña para responder cuestionarios diarios sobre su estado anímico, Hay tópicos como, por ejemplo, estilo de personalidad, impulsividad, medición de depresión, de prueba y ansiedad, también de estrés, manejo de impulsos y de depresión, además de prevención del suicidio. Y justamente tiene una especie de botón que emite una alerta. Toda esta información se entiende, va hacia la central de jefatura de policía o la Secretaría de Seguridad, donde entendemos que se analiza la situación de cada uno y en caso de detectar indicios se actúa justamente. Claro. O bien el efectivo puede pedir a través de esta alerta ayuda inmediata en caso de una...
2: Claro, sí te iba a preguntar si a esta alerta la realiza el mismo efectivo, o sea, sí, desde esta aplicación.
3: Sí, tiene la posibilidad de poder pedir ayuda inmediata. Claro. Volvemos para estos casos críticos. Y ya hubo varios hechos de suicidios. Hubo uno, por ejemplo, en la zona oeste de la ciudad, un policía que fue encontrado con un disparo en la cabeza en su automóvil. Claro. No hace mucho. Hay varios casos y por eso es que se tomó esta determinación que recién se está conociendo, ¿no? Algunos dicen que no todos la cumplen, no todos tienen descargado esto, pero bueno, es una medida justamente ante la prevención de estos casos.
2: Ahora, mi pregunta es, claro, vos estando en ese momento, digamos, de depresión y pensando en quitarte la vida,
0: lo que menos vas a hacer es pedir ayuda.
2: Claro, eso es
0: en
2: que
0: no sé
2: si es que sería tan efectivo esto. Haciendo un poco el abogado del diablo, o sea, buscándole otra parte,
3: pero,
2: ¿no?
3: A ver, lo que sucede es que eso lo hemos hablado alguna vez con la presidenta del Colegio de Psicólogos, quien nos contaba que hay servicios de emergencia a los que se puede acudir en casos extremos, por ejemplo en el hospital del Polear, de salud mental, sí. También hay en el regional y en el Hospital Independencia. Pero bueno, esto es como más inmediato, digamos,
2: claro,
3: pedir
2: ayuda.
1: Estaba viendo que aparte de este SEP, se le llama Soporte Emocional Policial, la policía también cuenta con un equipo interdisciplinario de la sección Atención y Contención, que pertenece al Departamento Personal. Ellos realizan jornadas de prevención en salud mental, charlas con profesionales en psicología, contención biopsicosocial para los efectivos y también para las áreas operativas de la fuerza, y para cuando tengan algún tipo de problemas puedan ir y charlar con las personas que están capacitadas. Ellos cuentan con este equipo interdisciplinario, aparte de este soporte emocional,
3: claro,
1: policial.
3: Es que este dispositivo lo que hace es efectuar una especie de control. Estamos hablando de 7.000 efectivos aproximadamente,
2: claro, pues también es...
3: que hay en Santiago del Estero. Uno supone o especula con que esto quizás se pueda establecer con... No creo que personalmente se siga a cada uno, sino que calculo con la inteligencia artificial tal vez se puedan detectar indicios y ahí sí intervenir concretamente los integrantes de este equipo multidisciplinario. Claro. Cuando se detectan, digamos, algunas alertas, bueno, ahí tomar intervención, convocarlo, si es que el efectivo no pide voluntariamente ayuda, ¿no?
2: Exacto. En este caso, bueno, él había publicado estados en su
3: WhatsApp, sí.
2: Claro, en donde él de alguna manera ya venía dando a conocer, ¿no? Esto que decíamos también hoy. Y,
3: sí, a eso de las 2 de la mañana, aparentemente ayer, es cuando hizo una especie de hilo.
2: Claro.
3: De
1: porque redactó todo. O sea, desde cuando él arranca con todos esos problemas, sí, evidentemente es una persona que no estaba bien consigo mismo, obviamente.
2: Y ya venía desde chico.
1: Desde chico, sí, con estas intenciones de como que no le sentía, no le encontraba sentido a la vida. Cuando entra a la escuela de policía, es como que...
2: Ahí como que...
1: Claro.
2: De alguna manera se levanta, como se dice,
1: y evidentemente,
2: ¿no?
1: Él habla mucho sobre su papá, que hacía, sí, las cosas por su papá, que más allá de que no tenía una buena relación, es como que él quería demostrarle al mundo, a su papá, a su familia, a su pareja, sí, de que él sí podía salir adelante, y bueno, evidentemente colapsó.
0: Bueno, un poco lo que hablábamos el otro día con el doctor Coronel, si no me equivoco, hablando del mes de la prevención del suicidio, donde él hacía alusión también a estas cuestiones que no surgen de un día para el otro, sino que muchas veces hay que buscar en las infancias cómo viene, digamos, transitando, claro. Y hurgar un poquito hacia atrás, ¿no? Que no es una situación que vos dices, no, venía mal, no sé, porque por la economía, por decirte, claro, una cuestión, ¿no? Pero, a ver, aparte de eso, ¿qué más había? ¿Qué otras, claro, situaciones de crisis?
1: Ese chico,
0: evidentemente, lo
1: este
0: que pasó
1: chico deja bien en claro en todas las historias que él subió en los estados de WhatsApp, deja bien en claro que esto lo viene arrastrando desde, sí, hace años, porque habla hasta antes de la pandemia, sí, de cuando estaba en la secundaria, tiene 23 años. Evidentemente, esto es una carga emocional, sí, muy fuerte que viene atravesándola.
3: Y no es un tema menor el monitorear, digamos, la condición, la situación, digamos, psíquica de los efectivos, teniendo en cuenta que tienen la aportación de armas.
1: Claro.
3: Intervienen en hechos de mucho estrés, de mucho peligro, traumáticos.
0: Claro.
3: Entonces, esto debe ser permanente, ¿no?
0: Seguro, seguro que sí. 10 de la mañana, 22 minutos en todo el país.

0: digo, está sonando Ricardo Montaner.
1: Sí, sí, pero él también era él.
0: No,
1: pero
0: no es él. Ah, mira, este es Héctor Montaner. Me parece que es el más parecido en
1: sí,
0: la voz.
1: Porque los otros no tienen nada que ver.
0: Tranquilamente lo puedes reemplazar. Pero bueno, es Héctor Montaner con esta canción tropical, con un poquito de merengue tiene ahí. Este amor no se me quita, ¿eh? Es el nuevo single. Deja que el amor obviamente hable más fuerte con esta canción, con estas letras y una intensidad, ¿eh? Para hablar del amor, para hablar de las cosas que por ahí nos genera en el corazón, ¿eh? Así que bueno, ya después lo vamos a estar escuchando completito y vamos a hablar de este nuevo trabajo del gran Héctor Montaner, hijo, ¿eh? Obviamente del gran Ricardo Montaner.
1: Bueno, comentamos también sobre el fixture de la fecha 8 del torneo Clausura 2026. Hablamos de fútbol, por supuesto, porque desde hoy y hasta el lunes vamos a tener fútbol. Más tarde le vamos a dar a conocer, bueno, lo que va a transmitir Nacional Buenos Aires. Bueno, todo comienza hoy a las 16:45 en el encuentro entre Estudiantes de Río Cuarto, Sarmiento. Después a las 7 de la tarde va a jugar Belgrano Huracán. A las 7 también Platense Deportivo Riestra. Mañana sábado 5 de septiembre el fútbol comienza a las 13:30 con Aldo Civi Banfield, 14:30 Gimnasia Tigre, 16:30 Gimnasia de Mendoza Boca, a las 19 San Lorenzo Talleres, que Talleres viene con una novedad. Yo les digo, ¿cuál? Omar de Felipe, ¿le suena? ¿Quién es Omar Felipe?
0: Ah, era el de Central Córdoba.
1: Exactamente.
2: Muy
1: bien, alumna. Exactamente, bueno, sí. Él es el nuevo director técnico de Talleres tras la salida de Sampaoli, que, bueno, ya dejó de ser entrenador. Así que, bueno, Omar de Felipe de alguna manera va mañana estrenar cargo, ¿no? Talleres. Así que en el encuentro con San Lorenzo a las 7 de la tarde, a las 21:15 Vélez Estudiante. El domingo 6, Rosario Central Newell's, ahí es el clásico, a las 14:45. Qué lindo que sería un Rosario Central con Di María y un Newell's con Messi, ¿no? Sería bueno.
2: Soñar. Claro, y que se dispute
1: en el clásico.
0: No es idea, pero en una de esas, mira.
1: En el clásico de allá en Rosario. Bueno, a las 17, Lanús Defensa Justicia, 17, Central Córdoba Independiente, 19:15, River Independiente de Rivadavia, 21:30, Racing Atlético Tucumán. Y todo termina el lunes 7 con Barracas Central Argentinos a las 7 de la tarde y a las 21:15, Unión e Instituto. Ahí está todo el fixture entonces del fútbol del torneo Clausura 2026. Bueno, que seguramente va a tener transmisión de Radio Nacional, enseguida les vamos a comentar.
0: Bueno, ahí está, un poquito también del deporte, cuando han pasado 25 minutos de la noche.

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1: 10:30 a.m. en la República Argentina. Patricia Bullrich dijo que ahora Argentina se puso de pie en el reclamo por Malvinas. La senadora de la Libertad Avanza elogió el discurso del presidente Javier Milei en cadena nacional y afirmó que ahora dejamos los papeles para pasar a la acción. Al ser consultada sobre la base en Tierra del Fuego, dijo que tendrá objetivos militares y logísticos. Audiencia por la causa Odesur Los Sauces, Lourdes Marchese.
2: Ante el Tribunal Oral Federal número 5 se realizará la audiencia preliminar de cara a lo que será el juicio Odesur Los Sauces, que tiene como principal imputada a Cristina Fernández de Kirchner. El abogado de Víctor Manzanares, Roberto Herrera, se refirió a las expectativas en torno a la audiencia.
3: Se va a determinar la cantidad de testigos que van a quedar, porque cuando uno hace la presentación pedimos una serie de testigos. En el caso de Manzanares, por ejemplo, como es una causa muy muy vieja, muchos de los testigos que teníamos propuestos no van a servir, por lo menos para esa causa, y las expectativas es que ponga en realidad fecha rápido para empezar el debate.
1: Detectaron más de 17.800 solicitudes irregulares de bonificaciones en Cantris. Fueron presentadas por usuarios que viven en barrios cerrados porteños de Puerto Madero, en el área metropolitana y en Córdoba. La Secretaría de Energía detectó los mecanismos ilegales a través del uso del sistema de georreferenciación. En Buenos Aires la temperatura 14.6°, la humedad 48%, el cielo está despejado.
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10: 10:33 a.m.
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0: tema, que está sonando en esta mañana de día viernes aquí sobre la madre de ciudades, cuando han pasado ya 35 minutos de las 10 de la mañana, según el servicio meteorológico, guarda, estamos con 18.3.
1: Estamos en 18.3. Sí,
0: sí, ningún 15, ningún nada. 17, 18 sí, sí. Directamente.
1: Toma tu Maylin.
2: Sí, sí, te iba a decir, no, apostó un poquito más ahí en la página de servicio. Sí.
0: Bueno, la humedad bajísima, casi nada, 40%. Sí. Un vientito del sector este a 10 kilómetros, nada que ver con el viento tampoco del día de ayer, así que bueno, se está poniendo buena la mañana aquí en la madre de ciudades.
1: Les cuento una provincia que fue sacudida por un temblor, que lo sintieron algunos vecinos. Justamente este movimiento telúrico ha sorprendido a los habitantes de la provincia de Córdoba durante las primeras horas de hoy, generando momentos de zozobra, ¿no? Y múltiples comentarios entre los vecinos que aseguraron haber sentido cómo se movían los objetos y las estructuras edilicias. Esto pasó, se registró justamente en esta madrugada, tuvo su epicentro a 11 kilómetros al noreste de La Falda, a unos 240 kilómetros de Ojo de Agua, según datos bien técnicos. Y bueno, justamente debido a las características, la intensidad del temblor se ubicó entre los niveles 2 y 3 en la escala de Mercalli modificada, lo que provocó que fuera percibido por personas que estaban en reposo, estaban durmiendo y algunos lo sintieron dentro de edificaciones en diversas localidades de la región, fundamentalmente serrana y zonas aledañas. ¿En dónde se lo sintió? En Carlos Paz, Cosquín, La Falda, Villa Jardino, La Cumbre, Capilla del Monte, La Calera, Río Ceballos, Sal si puedes, La Granja y Ascochinga. Y además en distintos sectores de la capital provincial. Así que bueno, este nuevo episodio sísmico se suma, digamos, a una serie de movimientos de baja intensidad que vienen registrándose, pero con frecuencia en el territorio provincial de Córdoba. Así que se sintió esta madrugada, sobre todo en las sierras cordobesas.
0: Bueno, ahí está, tembló Córdoba entonces, en este... Bueno, nos pasó a nosotros también, si no me equivoco, la semana pasada, un temblor de que se había tenido el epicentro en la provincia de Tucumán, pero se sintió en Termas, se sintió en Santiago, se sintió en la provincia de Catamarca, si no me equivoco, o sea, varias zonas de la región con mayor o menor intensidad, de acuerdo a los lugares, de acuerdo a lo que vos estabas haciendo en ese momento, pero bueno, se vienen dando así como quien no quiere la cosa y uno que
1: se
0: como
1: asusta.
0: Que por ahí se sepa qué es lo que está pasando.
2: Con todo lo que está pasando en el mundo, ¿no?
1: Exacto.
0: Sí. Me acuerdo que una vez hablamos con un especialista que nos decían, por ahí este tipo de movimientos son normales, a no asustarse o a no, alarmarse, sino a ocuparse.
1: Sí, pero te da un cuicui, dirían los chicos, ¿sabes?
2: Claro.
1: Cuando sentís que se mueve y vos mirás el techo, empezás a ver las lámparas y demás, querés salir rajando.
0: Chicas, después les voy a estar contando acerca de esto que tiene que ver con las iglesias y la modernización. Porque aparentemente ya están aceptando el pago de las limosnas mediante el QR.
2: Ah, mira.
0: Así que bueno, ya les voy a estar contando, Ahora cambiamos rotundamente de tema y vamos a hablar acerca de esto que tiene que ver con un comunicado que han emitido los abogados solidarios de Santiago del Estero, hablando un poquito de su compromiso con la defensa de los animales, esto tras la muerte de el polaco y bueno, todo lo que está pasando allí con su refugio, ¿no? Para hablar un poquito más acerca de esto, estamos en comunicación telefónica con la doctora Martina Mañone. Doctora, buen día, aquí Luciana, Susana y Verónica la saludan.
3: ¿Qué tal? Buen día, Susana, buen día, Verónica y buen día, Mónica.
0: Bueno, aquí estamos, nosotras queríamos hablar un poquito acerca de este comunicado que han enviado ustedes, de esto que han dado a conocer, de su compromiso, ¿no?, en defensa de los animales. ¿Cuál es el trabajo de abogados solidarios con respecto a esto?
3: Bien, muchas gracias. Nuestro trabajo sobre todo es principalmente continuar con el legado que nos ha dejado el polaco. Si bien nosotros hemos ingresado en noviembre a través de un posteo de Facebook en el cual él se quedaba sin abogados que se encarguen de la parte legal, entonces ahí hemos conformado un grupo de más de 15 abogados que nos encargamos básicamente de la parte legal, tomar contacto con los fiscales, llevar a cabo las, saber qué actuaciones van a llevar los fiscales y, bueno, sobre todo constituirnos como querellantes para que las causas no queden en la nada y, bueno, seguir molestando ahí.
2: Bien, doctora, ustedes participan solamente, digamos, en cuestiones, en las causas que usted dice que están vigentes, o también de alguna manera en normalizar esta asociación en la cual justamente integraba el polaco. A ver, se cortó, ¿no?
4: Buen día, María José, les habla.
0: ¿Qué tal? Habíamos cambiado ahí, sí.
4: Bueno, con respecto a la pregunta, te contesto que nosotros continuamos, si bien no continuamos por ahora en el Montecito, porque desconocemos quién se va a hacer cargo.
2: Claro.
4: Nunca hemos pertenecido, siempre teníamos contacto directo con Eduardo.
2: Claro.
4: Éramos patrocinantes. Y vamos a continuar no solo con lo que tenemos en curso, porque hay varias denuncias en curso, sino con las que vengan a futuro. Por eso es que hemos creado una página de Facebook, de Instagram, perdón, con Nacho Ribota, que es quien nos maneja las redes, para canalizar las denuncias que nos lleguen. Esto es abierto para toda la comunidad santiagueña, para quienes tengan algún problema, para quienes se involucren en causas de maltrato.
1: Bien, ¿y ustedes están en contacto hoy por hoy con la comisión o con los integrantes, digamos, de la asociación?
5: Hola, ¿qué tal? ¿Cómo está? Morena le habla. No, en este momento no estamos en contacto con la comisión. No sabemos quién pertenece, cómo se van a conformar, no tenemos idea, eso no lo manejábamos tampoco anteriormente con Eduardo. Sí, podríamos estar abiertos a que ellos se contacten con nosotros si lo requieren. Vamos a estar a disposición tanto del refugio, no solo en lo que respecta a lo legal, sino en todo lo que ellos lo requieran, tanto para el Montecito como para cualquier grupo de proteccionistas que lo requieran.
0: Bien.
5: Así que, bueno, estamos abiertas a toda la población santiagueña, somos un grupo unido, estábamos ocultos y que la cara era el polaco, así que también tenemos una colega dentro del grupo que está matriculada en Tucumán y Catamarca, así que tanto la población de Tucumán como la de Catamarca los podemos ayudar también. Sería bueno que conozcan que nuestro Instagram, que ha sido creado ayer, se llama Abogados Solidarios, nos busquen, nos sigan y de esa manera se puedan contactar, porque mucha gente no entiende que nosotros no ponemos nuestros números de teléfono, porque, bueno, el medio para poder contactarnos y poder filtrar es el Instagram. Así que si tienen situaciones que requieren de nuestra ayuda, nos contacten por ahí, nos dejen un mensajito con su número de teléfono, nosotros nos vamos a contactar con aquel que lo requiera, y que obviamente lo primero que tienen que hacer es ir a denunciar y luego contactarnos a nosotros.
0: En este caso, doctoras, esto que nos están contando a nosotros de cómo trabajan ustedes como grupo, ¿hacemos referencia a denuncias por maltrato animal o alguna situación o específicamente o el abanico es mucho más amplio?
5: Nosotros solamente estaremos abarcando el derecho animal en este ámbito.
0: En este ámbito.

0: A nosotros
1: Sí.
0: no estamos en contacto con el refugio,
1: Claro.
0: con ninguno de la
1: Claro.
0: comisión, como tampoco antes lo estábamos, porque nosotros nos manejábamos únicamente con el polaco. Cuando él lo requería, nosotros lo asistíamos y seguimos haciendo lo que hacíamos cuando estaba él. Pero bueno, nada más que sí, se nos ha ido gran parte, nuestro jefe vendría a ser nuestra cabeza. Y hemos quedado nosotros a la deriva, pero bueno, nos hemos unido nosotros más, pero bueno, le pedimos ayuda a la gente porque nos estaría faltando esa parte que es la de rescatar, que es el de ir al frente, de ser cara visible, porque a nosotros nadie nos conocía, éramos un grupo oculto, como no sé si te lo he dicho anteriormente. Nadie nos conocía, no sabían que existía un grupo de abogados solidarios, que somos más o menos 16, y que ayudábamos al polaco sin ningún tipo de nada, sin ningún tipo de interés, sin ninguna ayuda económica inclusive, porque nosotros no ponemos un alias para ayudar, para que nos ayuden, para que nos transfieran, ni nada. Solo lo ayudábamos a él porque creo que es conveniente tener gente que ayude a otras personas que son solidarias, como en este caso un ángel que era el polaco. Si él ayuda, o ayudaba, bueno, ayuda yo, por ahí no puedo diferenciar, a veces sigo como en presente, a la gente que ayuda hay que ayudarla. Entonces nosotros también les pedimos a la gente que nos ayuden, no económicamente, pero si hay alguien que quiera rescatar, que nos quiera dar una mano en ese aspecto que nos está faltando, porque nosotros nos encargamos de la parte legal, pero por ahí hay que ir a rescatar un animalito y nosotros no tenemos el medio, no tenemos lo que tenía el polaco, que es sombría, esa capacidad que bueno, nosotros somos, la mayoría somos mujeres, y necesitamos eso. Por ahí si hay alguien que quiera ayudar, estaríamos encantadas, y bueno, con obviamente sin ningún tipo de interés, porque aquí intereses económicos no tienen que tener para participar en este grupo, porque nos colaboramos únicamente entre nosotros, no recibimos ayuda de nadie ni de nada, así que
1: bueno, esto es para que esto es, digamos, está abierto para que cualquier proteccionista, sabemos que hay muchos en Santiago, si tienen algún inconveniente legal o demás, puedan colaborar con ustedes. No es solamente, digamos, para el refugio del Montecito de los Canichones, sino para todos los proteccionistas.
0: Para todos, para toda la población santiagueña, los invitamos que por favor nos sigan en el Instagram. Bueno, ahí subimos lo que vamos haciendo. Obviamente es nuevo, ha sido creado ayer, porque bueno, antes lo manejaba el polaco eso en sus redes, tanto de refugio como propia. Y bueno, nosotros no nos interesaba figurar en nada, ahora nos vemos obligados en cierto punto a tener que salir y hacernos conocer para que nos den un poco de bola también, porque si no la gente está a la deriva.
2: Claro, exacto. Claro que sí.
1: Clarísimo.
2: Doctora, bueno, gracias, ha sido un gusto conversar con ustedes, saber del trabajo de ustedes, de lo que están haciendo, y reiteramos las páginas entonces en Instagram, es Abogados Solidarios, ¿no?
0: Sí, y ahí vamos a estar subiendo también, porque estamos trabajando desde antes con el polaco, y ayer hemos estado hasta altas horas redactando el proyecto de ley que va a llevar el nombre del polaco.
2: Bien, perfecto. Muchas gracias, que tengan lindo día.
0: Muchas gracias a ustedes.
2: Hasta luego. Ahí estábamos hablando con integrantes de este grupo de abogados solidarios, hablando un poquito del compromiso, ¿no?, con la defensa de los animales, hablando un poco de esto que tiene que ver con, bueno, lo que generó la muerte de el polaco, pero también contándonos el trabajo de ellos.
3: Que está por fuera de la asociación, ¿no? Ellos simplemente están como una manera de auxilio hacia quienes quedaron, ¿no? Padre, de alguna manera, ¿no?
2: Bueno, para ellos
3: que los cuidaban.
2: Y para los que también, otros casos extras que necesiten, bueno, los siguen ahí como Abogados Solidarios en Instagram, que allí ellos van a ir subiendo toda la información. 49 minutos se han pasado de las 10 de la mañana. Seguimos nosotros aquí en Nacional Santiago del Estero.
1: Así es, chicas, esto que tiene que ver con que escarcelaron al tucumano, que ebrio había atropellado a 4 personas en los festejos de Argentina en el Fórum. ¿Se acuerdan? Que estaba en meta festejada, estábamos
2: todos...
1: Bueno, lo han escarcelado.

0: Directamente, la justicia provincial ha concedido la excarcelación bajo estrictas reglas de conducta. Él es Rubén Agustín Vallejos, este conductor tucumano que, bueno, estaba detenido después de embestir con su camioneta a cuatro personas ahí cerquita del Fórum, en el momento en que todos estábamos festejando el partido.
1: Me parece que fue en el encuentro.
0: El partido final del Mundial.
1: ¿Con Inglaterra?
0: La final jugamos contra.
1: No, con España, pero bueno, no, porque la gente estaba festejando.
2: El partido anterior.
1: No, sí, con Inglaterra fue.
0: El tema es que cuando él atropelló a estas personas, quedó detenido. La resolución ya ha sido dictada por la jueza de control y garantías. Estamos hablando de Carolina Salas. Y ella dispuso la libertad del imputado tras considerar que la presentación de nuevos elementos acreditó su arraigo y atenuó los riesgos de fuga o entorpecimiento de la causa. El siniestro se dio el 19 de julio sobre Rivadavia, entre Perú y Roca, sector donde se había montado, recordemos, este espacio con pantalla gigante para seguir el encuentro entre, como dicen ustedes, Argentina y España. En ese punto tan concurrido, Vallejo circulaba al mando de una camioneta cuando pierde el control del rodado y arrolla un grupo de peatones, y este impacto, recordemos que dejó herido a dos adultos y a dos niños de 3 y 11 años. Y el test de alcoholemia realizado posteriormente confirmó que el automovilista manejaba con casi 2 gramos de alcohol por litro de sangre. Una cifra casi 4 veces superior al límite permitido, que provocó, obviamente, la indignación de todos los testigos y de los que nos hacíamos eco de esta noticia.
2: Recordemos los videos que habían aparecido y todo lo más. Bueno, la cuestión que quedó libre.
0: Lo han escarcelado, porque es como que le han fijado al imputado domicilio obligatorio en Tucumán, la exigencia de comparecer ante los tribunales cada vez que sea citado y la inhabilitación absoluta para conducir vehículos por 3 meses. Así que vuelve a Tucumán.
1: Bueno, 10:52 minutos y ahora nosotros vamos a exteriores con Eduardo Pichi, te escuchamos.
3: Sí, muchas gracias. Esta tarde, a partir de las 15, se realizará un conversatorio en la Facultad de Derecho de la Universidad Católica de Santiago del Estero, la UCSE, ahí en el pabellón de abogacía, donde estarán varios ex colaboradores de Monseñor Gerardo Sueldo. Hoy están cumpliéndose unos 28 años de su trágica muerte y, bueno, van a participar, como decíamos, por ejemplo, Gustavo Carreras, entre otros Juan Carlos Estoniolo, y este último, que es en la actualidad camarista, nos contaba lo siguiente acerca de este encuentro, reitero, a partir de las 15 en la Universidad Católica.
4: En la Universidad Católica, donde yo soy profesor de Doctrina Social de la Iglesia, en mi hora de cátedra, hemos dispuesto, con el consentimiento del decano de la Facultad de Derecho de la carrera de abogacía en la Universidad Católica, se ha consensuado que vamos a realizar un conversatorio durante las 2 horas de clase que yo tengo, de 3 de la tarde a 5 de la tarde. En esta ocasión, bueno, vamos a rendirle un homenaje al 28 aniversario de su fallecimiento, siempre un poco para difundir todo lo que el mensaje que el obispo ha dejado a través de sus homilías, de su forma de trabajar, de su accionar, de su conducta como obispo dentro de la iglesia en Santiago del Estero, que eso lo vengo reiterando yo desde hace casi 20 años que soy profesor en la universidad, en la hora de doctrina social, distribuida en dos partes, una doctrina social universal y la otra doctrina universal, o doctrina social en Santiago del Estero. Y ponemos como ejemplo las homilías que él ha dictado durante su permanencia aquí durante los años 1993 y 1998, justamente el 4 de septiembre, donde falleció.
5: Bien. ¿Quiénes van a participar en este conversatorio?
4: Y bueno, van a participar numerosas personalidades, como por ejemplo Gustavo Carrera, el ex padre, ya retirado, monje, Miguel Monjes. Después también va a estar Cárdenas, el que trabajaba junto con el obispo Sueldo. Después van a estar también alumnos que han hecho tesis sobre el trabajo el trabajo que ha tenido aquí, ha desplegado el obispo Sueldo en Santiago del Estero. Hay numerosas personas que van a evocar justamente cada una de sus perspectivas. En mi caso, yo voy a hablar sobre la iglesia y los derechos humanos, cosa que el obispo aquí en Santiago del Estero, el obispo Sueldo, ha instituido, no sé si recuerdan, de la Secretaría de Diocesana para los Derechos Humanos, que ha sido la primera en la especie en la República Argentina en una iglesia durante un gobierno de democracia, que no es nada, digamos, común. Pero en todo caso ha sido la primera iglesia y justamente por esa razón es que sobre ese tema voy a hacer una breve referencia para que los chicos que no lo han conocido, las personas que no lo han conocido, puedan advertir y también cotejar con las actuales autoridades eclesiales cómo es la misión de un obispo y cómo es la misión de otro obispo cuando se compromete con el pueblo.
2: Bien.
3: Ahí estaba entonces Juan Carlos Estaniolo, que es catedrático de la Universidad Católica, invitando a este conversatorio hoy a partir de las 15, ahí en la UCSE. Y un dato que agregamos con respecto a lo que ayer ya habíamos anticipado, este pedido de reapertura de la causa por la muerte de Sueldo, lo que bueno nos enteramos hace algunos minutos es que hay organizaciones que van a concretamente pedir a la Justicia Federal que investigue su muerte en todavía circunstancias poco claras en la Justicia Federal. Una de ellas, por ejemplo, la asociación Laudato Si. Esto se va a traducir en un pedido concreto a la Justicia Federal.
2: Perfecto, Edu. Gracias por esta info. ¿Cómo está el tiempo? ¿Cómo está la calle, compañero?
3: Está muy agradable. Por ahora el viento es, digamos, bastante leve. Tenemos sol pleno, así que de a poco va quedando atrás el fresco de bien temprano.
2: Bueno, qué lindo, seguimos en contacto, ¿te parece?
3: Así es.
2: Hasta luego. Ahí estábamos, con Eduardo Espeche desde Exteriores, cuando restan 3 minutitos para llegar a las 11 de la mañana.

0: mañana en la República Argentina. El gobierno impuso condiciones para ingresar al RIGI tras el reclamo por Malvinas. Decidió que las empresas que busquen entrar al régimen de grandes inversiones deberán declarar que no realizan ni realizarán actividades hidrocarburíferas en el Atlántico Sur sin autorización de Argentina. Por decreto además estableció que Cancillería sea el ministerio que verifique y controle el cumplimiento de las leyes nacionales. En Misiones, el presidente Javier Milei hablará ante ejecutivos de finanzas. Desde Radio Nacional Puerto Iguazú, nos informa Carmen Segovia.
1: Firmaremos hoy mismo un decreto de necesidad y urgencia para ampliar los recursos del Ministerio de Defensa con el fin prioritario de construir una base naval integrada en Tierra del Fuego e incrementar nuestras capacidades en telecomunicaciones. Esta base nos convertirá en el polo logístico más importante del Atlántico Sur y será fundamental para la proyección geopolítica de la Argentina.
2: El presidente Javier Milei llegará este viernes 4 de septiembre a Misiones, en su primera visita a la provincia desde que asumió la presidencia de la Nación. El mandatario viaja a Puerto Iguazú para participar de la 47ª Convención Anual del Instituto Argentino de Ejecutivos de Finanzas, IAEF, y estará a cargo del discurso de cierre del encuentro. La agenda presidencial tendrá como eje exclusivo la actividad organizada por la IAEF, que reúne a referentes del sector público y privado. La reunión finaliza con el discurso del presidente Javier Milei.
0: La información del deporte con Damián Zárate.
3: Tenis US Open, hoy encuentro, cruce entre argentinos, no antes de las 17, tercera ronda, Tommy Echeverry, 27º preclasificado en el torneo contra Mariano Navone.
0: En Santa Fe, donde nos escuchás por AM540, la temperatura es de 13 grados 9 décimas, el cielo está despejado. En Buenos Aires, la marca actual, 14 grados 6, la humedad 48% y el cielo está despejado.
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6: 11 de la mañana, 3 minutos. 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

0: Los bracitos arriba. Este le gusta a Verónica Cecilia. Mira cómo se mueve.
1: Este me gusta.
2: Bombón asesino, es el original, es el mejor.
1: Es un que tienes que mover, aparte es toda de abajo, ¿entiendes?
0: Claro, pícara, vos tenés con qué mover, yo, ¿sabes qué? Miro nomás, claro. Yo muevo los hombritos nomás.
2: Bueno, gente, ahí la linda música que está sonando para que se muevan, se mueven en sus casas. Si estás en la oficina, y levantate un ratito y baila. Baila, que es lo mejor que hay.
0: Aparte, siempre dijimos, si vos estás en tu lugar de trabajo.
2: Estamos hablando toda la hora, ¿no?
0: Bueno, pero de repente, vos te estamos hablando, nosotros que estamos acá frente al micrófono, hablando, tenemos que levantarnos 5 minutos, tengo que ser para ir al baño, para hacer un vasito con agua. Uno tiene que estar moviéndose cada hora, por ejemplo. Pero hay gente que está sentadita y que dice, no, tengo que terminar, y está concentrado en la computadora.
1: Ah, sí, no se levanta, no sé qué.
0: Tiene que oxigenar el cerebro y tiene que mover el cuerpo, es fundamental eso, ¿eh? Así que a mover, Arielito.

0: exclusivo que es Sonia Michi, diría.
1: Ay, ¿por qué ese concepto, por Dios?
0: Sí, Dani de Vina, ¿no?
1: Qué mala imagen.
2: No te llamó Titi para contarte nada.
1: ¿A qué quieres
0: novedades? Novedades, ¿eh? No,
1: los,
0: no,
1: los,
0: que
1: los padres, ¿no?
0: Sí, pero aparte que, bueno, el estado de salud de él, de Alejandro Stoessel.
1: Ah, sí, le pusieron, sí, un stent porque...
0: Fue operado de urgencia.
1: Sí, sí, sí, le pusieron un stent porque, bueno, él ya venía con este cuadro, con estos problemas de salud. Ajá. Y bueno, aparentemente con todo esto que está sufriendo,
0: claro,
1: el estrés y demás, ayer le colocaron un stent, pero tiene, bien gracias, lo tiene bloqueado al padre y a la madre. Lo único que le interesa es...
2: ¿Pero qué, la madre también metió de más la mano en la lata?
1: Y parece que la madre era cómplice del padre, sabía la opereta que el padre hacía, aparentemente. Si bien están separados, tienen una buena relación, la madre sabía de todo lo que hacía el padre. Es más, con este problema de salud que el padre tuvo hace un tiempo atrás, que hizo este hombre, hablamos todo hipotéticamente,
0: claro,
1: en base a lo que dicen, claro, los medios de comunicación allá de Buenos Aires. Habría pasado todo al 85% a la mamá de Tini, a la ex mujer, y el 15% que se dividan entre Francisco y Tini. Y la que labura ahí es Tini, ¿entendés? Entonces, bueno, se ve que está con mucha bronca. Según lo que ayer le comentaban,
0: sí, pues,
1: habría dado una
0: ayer...
1: nota...
0: Ayer también presentó su último trabajo, ¿no?
1: Claro, en México. Estuvo en México, sigue con la gira en México, que le fue muy bien, y ahí es donde se plantó y dijo que ella agradece al equipo de trabajo que tiene, a sus amigas de toda la vida y al amor de su vida. Nunca agradeció ni a la familia ni a nadie.
0: Claro.
1: Directamente hizo hincapié en estos tres pilares, digamos.
3: Un poco, sí, un poco,
1: pero bueno, ayer aparentemente dio una entrevista o algo con gente de La Nación, y dijo que los tiene bloqueado a la mamá y al papá directamente.
0: O sea que está bastante enojada.
1: Se ve que está muy molesta con toda la operación que el padre hizo.
2: O sea, nunca el 85 para ella o el 80 para ella y el resto,
1: claro,
2: que
1: se vivía. No, porque ella pidió los papeles al padre, evidentemente el padre le pasó parte y ella es donde mete la auditoría, para que pida toda la información desde el inicio de su carrera, sobre todo con esto de Futura. Y es más, ella dice que está trabajando gratis porque todo lo que se recaude ahora con la gira que está haciendo con Futura, a nivel internacional, todo está dado para que se le gire ese dinero directamente al padre, a nombre del padre. Entonces ella que dice que está trabajando gratis, pero que lo hace por el público.
0: Bueno, pero en este, pero es injusto, digamos.
1: Pero
0: sí,
1: totalmente. Pero ella, bueno, sabe que se debe al público. No,
2: bueno,
1: se,
2: pero a ver, el padre tendría que no recibir ese dinero, bueno, recibirlo,
0: pero,
2: y transferirle.
0: Claro.
1: Pero...
2: Bueno, el otro día había leído algo parecido, pero salvando la diferencia, de esto es el que le había pasado algo con Maru Botana, también la
1: tuvo
2: había...
1: un problema, había comprado una franquicia, algo de Maru Botana, y parece que nunca le pagó,
2: la terminó estafando.
1: Después
0: tú es la Maru,
1: a Maru Botana, y que quedó absolutamente en la nada. Ella dijo que prefiere no opinar porque tiene malos recuerdos.
0: Claro.
1: Y a la que se le preguntó ayer es Ángela, no Ángela, perdona, Gloria Carrá, que es la mamá de Ángela Torres. ¿Cómo hace ella con el tema del dinero de su hija? Le están preguntando a papás famosos que tienen hijos famosos,
0: claro,
1: menores de edad, cómo hacen con el tema del dinero, o cómo hacían cuando eran menores de edad. Y todos te dicen de que ellos directamente les dan participación a los hijos de qué es lo que se hace con el dinero. ¿Querés que te compre una casa? ¿Querés viajar? ¿Qué? Bueno, esto es.
0: Claro.
1: Bueno, y Gloria Carrá había trabajado con esto, es él, en Patito Feo, y dice que tampoco tuvo la mejor experiencia y que no quiere opinar.
0: Entonces,
1: este muchacho,
0: claro, se atiene sus antecedentes.
1: Tiene sus antecedentes de que no es muy claro con el tema de
0: los números. Sí.
1: Exacto.
4: Calcadito a tu papá.
1: Se ve que tiene, no, se ve que lo reunió,
0: claro,
1: aparte de lo...
0: Pero a mí la verdad que me da bronca esto, ¿no? Que ella tenga que trabajar gratis cuando es su trabajo.
1: Es su trabajo, bueno.
0: Más allá que él sea el representante, o sea.
1: Acá en Argentina ya uno antecedentes que Nicole Neumann no sea, o sea, tiene una relación muy distante con su mamá. ¿Por qué? Porque Nicole Neumann cumplió 18 años, puso contador y dijo, a partir de ahora quiero manejar yo mi dinero. Y si vos me traes alguna marca o algo, vas a llevar tu porcentaje. ¿Por qué? Porque evidentemente la platita que había hecho Nicole Neumann desde los 15,
0: claro,
1: años hasta los 18, la madre, o sea,
0: claro,
1: la hizo patinar prácticamente. Así que bueno,
0: bueno,
1: hay varios antecedentes acá en Argentina.
5: Vamos, que se armó el bailongo.

0: que están preparando la caravana loca es la gente de Breaposo, ¿no? Porque se está preparando para celebrar su aniversario número 94, ¿eh? Esto va a ser el próximo lunes 7, ya sería de septiembre, en horas de la tarde, ahí en la avenida principal, que tiene la gente allí de Breaposo, que sería frente a la emblemática estación del ferrocarril, ¿no? Un punto neurálgico, les diría, de la historia y sobre todo de la identidad justamente del pueblo, ¿no? Ya recordemos que Breaposo está ubicada en el centro oeste de la provincia. El origen está ligado a esto que tiene que ver con el desarrollo ferroviario, la traza urbana que ha nacido a partir de la expropiación de 200 hectáreas que habían tomado en su momento como núcleo de la central del ferrocarril, ¿no? Así que bueno, están preparando toda esta fiesta, que va a ser, como les decía, en horas de la tarde. Va a haber allí un acto central, primero también va a haber una festividad religiosa en honor a la señora de Montserrat, y después está justamente va a estar la fiesta central, en donde van a asistir autoridades no solamente de allí sino también aquí de la capital, y bueno, con mucha danza, con mucha música, con emprendedores, gastronomía y todo lo demás. Y después de esto ya empieza la organización para lo que es la fiesta provincial del carbón, que esto se realiza en el mes de octubre. Por lo tanto, también ahí van a tener otro festejo, la gente de Breaposo, que ya, bueno, está ultimando ahí los detalles para su cumpleaños número 94, que va a ser ahora el próximo lunes 7 de septiembre.
1: Bueno, así como se realiza la Feria de la Ciencia y Tecnología en Santiago del Estero, también se realiza lo que es los intercolegiales provinciales de teatro. Bueno, desde diferentes lugares de nuestra provincia ya están trabajando los chicos en esta preparación, en presentarse, en ver cuál de estas obras van a ser seleccionadas para participar aquí en Santiago. La Municipalidad de Frías y la Comisión Municipal de esa ciudad, bueno, anuncian el cambio de fechas para la tercera edición de los intercolegiales de teatro en Frías, bueno, que se va a realizar los días 25 y 26 de septiembre en la Casa de la Cultura. Como decíamos, esta propuesta está destinada a estudiantes de los niveles primario y secundario, incluye obras de temática libre con una duración mínima de 15 minutos y máxima de 30 minutos, y se van a presentar de acuerdo con el programa establecido para el evento. Como decíamos también, los ganadores del nivel secundario van a participar en la ciudad de Santiago del Estero de los intercolegiales provinciales de teatro, ¿no? Así que ahí tienen otra propuesta, los jóvenes de nuestra ciudad, y de nuestra provincia, por supuesto, para participar también. Estos son lindos, ¿no? Los intercolegiales de teatro. Porque de alguna manera también puede inspirar alguna vocación, ¿por qué no? ¿No? Hacia la actuación de muchos de los chicos, ¿no?
0: Los talentos que van a salir de ahí siempre.
1: Sí, algunos salieron, ¿no? Hay actores que te dicen que salieron de los de aquí de Santiago, por supuesto, salieron de los intercolegiales, ¿no? Así que también está lindo que se puedan, digamos, abocar los chicos a preparar toda una obra, los ensayos y todo lo que contempla.
2: Aparte, más allá si saben actuar o no saben actuar y demás, es lo que implica, ¿no? Esto de tener que reunirse, actuar, hacer aquello, compartir, el dialogar, el sociabilizar sin estar pendiente tanto de la pantallita. La verdad que está lindo. Para esta época en la que se corre a full con la tecnología, hay que seguir incentivando los intercolegiales de teatro, el de deporte. ¿Te acordás de los intercolegiales también de deporte? Después, los famosos juegos de vista y demás también, que viajaban, creo que se siguen haciendo, ¿no? Sí, siguen viajando a Mar del Plata. Esos encuentros son cosas que los chicos no se olvidan nunca más.
1: Este intercambio, ¿no? Entre ellos, sí. Así que bueno, lo que sí no se habla bien, no tengo aquí la información de cuándo serían los intercolegiales provinciales de teatro. Suelen ser casi en octubre, por ahí, ¿no? Aquí en Santiago.
0: Sí, entre fines de septiembre y principios de octubre.
1: Así que se están haciendo ahora como
0: también la época del estudiante, dejan pasar un poquito de los días ahí. Entonces ya se va.
2: Te lo busco,
0: armando,
2: Verónica. Sí,
1: lo pedís, lo tenés.
2: Lo pedís, vamos a ver, porque me figura desde el 2026.
0: Depende de lo que pidas.
1: 2026, fíjate.
2: Acá está, su gran final está programada para el 6 de noviembre en la ciudad capital. Cuenta con instancias de subsedes en septiembre y octubre en municipios como Fernández, Las Ternas de Río Hondo y La Banda, y la gran final entonces es el 6 de noviembre. Lo pedís, lo tenés.
1: Ahí está.
0: Después les voy a estar contando esto que tiene que ver, hablando de chicos, de los ricos que son estos encuentros.
2: Ah, pensé que me iba a hablar de chicos, de qué edad y sí, como dice.
0: No, es
2: ¿cuántos y pico? Están churros.
1: Estaba de la
0: mano. Eso es para los chicos y para los no tan chicos, pero vamos a hablar de los juegos de mesa.
2: Ah, qué bueno.
0: Porque hay un informe de que han vuelto a estar de moda. ¿Cuáles son los más buscados? ¿Cuánto cuesta? ¿Por qué volvieron a las mesas de cada uno de los hogares? Un fenómeno que te puedo decir ha recuperado la esencia de las juntadas.
2: Es que está bueno eso.
0: Ya te voy a estar contando porque
2: está,
0: es muy
2: interesante. Te pregunto, porque no lo leí. Está el Monopolis, porque el Monopolis hace un tiempo atrás era el que todo el mundo quería jugar al Monopolis y lo siguen, sé que lo siguen vendiendo.
0: Lo siguen vendiendo.
2: Pero es uno de los más queridos del Monopolis.
0: Bueno, después te voy a contar. Después estás ansiosa, María Susana.
2: Ay, gracias, hermana.
0: Por favor, ya voy a decir la primera.
2: Hermana de septiembre.

0: junto con Jorgito Rojas, Eco. ¿Esto es nuevito, Ariel, o no? ¿No tanto? No, bueno, mira.
1: Bueno.
0: Cuando escuchaba una canción de esto, o sea, me parecía que estaba, que era nuevita, ¿eh? Bueno, esto es lo que está sonando a esta hora ya en Nacional Santiago del Estero, cuando han pasado, nada, 22 minutos, ¿eh? De las 11 de la mañana y con cuánto.
1: 20 grados, ¿eh?
0: Nos fuimos
1: 20 grados, una décima la temperatura. Y la humedad sigue bajando, ¿eh? 36%, bueno, el cielo despejado. Así que me imagino que debe estar hermoso afuera.
0: El frizz del pelo lo siente, el frizz del cabello se da cuenta. Pero bueno, la máxima vos me dices 24 grados, Vero, pero 24, y capaz que hoy sí superamos los 24, a diferencia de ayer que no llegamos a los 30. Bueno, eso es así, hay que disparar para disparar los locos.
1: Hay que vivir el día a día con este clima.
0: El momento a momento, veremos qué pasa la fiesta. Seguimos con toda la información, pero y me decías recién que siguen los cursos de manipulación de alimentos, ¿no?
1: Sí, esto lo está organizando la Municipalidad de la Capital junto al INTA. Están realizando estos cursos de manipuladores de alimentos destinados a productores de alimentos, bueno, y a personas que trabajan en la elaboración y manipulación de los alimentos. La capacitación, bueno, ellos reiteran que es gratuita, cuenta con cupos limitados y tiene como objetivo brindar herramientas y conocimientos fundamentales, bueno, para obtener, que esto es importante, el carné de manipulador de alimentos. Bien. Que tiene un alcance nacional con validez de 3 años. Este curso contempla una instancia teórica, que fue la jornada del jueves, y la parte práctica con examen final que se va a realizar el 8 de septiembre, es decir, el próximo martes. Estas jornadas fueron en la de ayer, 9:30 horas, en la Casa del Bicentenario de la Municipalidad, bueno, que está ubicado en el Parque Aguirre, en Olaechea y Mendoza. Entonces, este curso de manipulación que ya comenzó hace algunos días va teniendo su parte final, porque, bueno, ayer se realizó la práctica y van a tener, atención, un examen final ya el próximo martes.
0: Ah, no es que vas a hacer el cursito, sino después tienes que demostrar lo que aprendiste.
2: Claro, me parece bien, para
1: que no lo sí, porque como dice aquí, te dan el carné de manipulador, que tiene un alcance a nivel nacional.
0: Creo que dura como 3 años.
1: Sí, sí, tiene una validez de 3 años.
0: 3 años, sí.
1: Así que bueno.
2: O sea que cada 3 años tienen que ir renovándolo.
1: Sí, seguramente. Muy bien. Sí, sí. Pero está bueno esto, ¿no? De tener el carnet de manipulador, te da más seguridad a vos también cuando vas a adquirir algún producto. En esto que está tan de moda, lo decíamos los otros días, estas ferias de emprendedores.
2: Exacto.
1: Que ahora por lo general están
2: en
1: todos distintos
2: lados,
1: lugares.
2: Buena hora.
1: Y sobre todo cuando la municipalidad realiza, no sé, el Santiago Esturrío o alguna otra actividad, ellos tienen una lista de quienes han hecho el curso, de los emprendedores, y te van convocando, así que esto está lindo también, que de alguna manera te suma como puntos, ¿no?, a favor.
2: Este es entonces para el canal de manipulador de alimentos, porque manipuladores emocionales hay por todos lados sin carnet. Ojo, y eso
0: y sin tanta práctica.
2: Sin tanta práctica. Con mucha práctica, bueno, práctica, teoría, y por ahí nacen ya con el carnet que te incorporas.

0: impresiona el vestido.
1: Ay, sí, sí, a mí también. No, no.
2: Están tan iguales.
1: Sí, sí, para mí es él. Es más, yo cuando lo escuché, la miraba, yo le digo, ¿Héctor Montaner? No.
0: El hijo. Bueno, escuchen esto. Él es Héctor Montaner, hijo de Ricardo Montaner, pero dice, hay amores que se olvidan.
2: ¿Será?
0: Otros que se superan.
2: ¡Epa!
0: Y algunos que sencillamente no se quitan del corazón.
2: ¿Así dice la letra de la canción?
0: No, eso es lo que... Pero María Susana, déjame hablar, por el amor a Dios, pero te lo suplico.
2: Es que está bueno lo que dice este hombre del amor.
0: Pero
1: ya voy a llegar, ¿no?
2: Y yo en el medio.
0: Y las balas de aquí que van y que vienen. No, bueno, eso es lo que dice él, y parte de este trabajo que se llama Este amor no se me quita. O sea, que él sería la parte esta, la última parte. Claro. Esos amores que no se olvidan, no se quitan, ¿eh? Una canción que está celebrada con la intensidad del enamoramiento, que se convierte en el deseo de ser correspondido, en esta declaración de amor, bueno, tan romántica como contagiosa, ¿no? Está compuesta por Yasmil Marrufo, que es un reconocido compositor venezolano, junto a él, ¿no? A Ricardo Montaner, y producida por John Paul, que es parte de su equipo, ¿no? Así que, bueno, El Increíble, Este Amor No Se Me Quita, parte de las canciones de este justamente nuevo trabajo, con esta propuesta de pop tropical, la dice él, ¿no? Porque vos la escuchas a la canción, con esta letra hermosísima, pero en realidad no tiene nada de lenta. Vos te imaginas una cosa más melódica,
2: claro,
0: y
2: claro.
0: No, pero él te está contando y te está hablando del amor desde otro ritmo, ¿no? Desde otro lugar. Y él dice, ese amor no se me quita, no es solamente una frase, es la declaración de alguien que ha decidido rendirse ante sus propios sentimientos. Cuando vos le dices eso, es porque estás rendido a los pies de él o de ella.
2: ¿Escuchamos?

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1: 11 de la mañana, 30 minutos en la República Argentina. Patricia Bullrich dijo que hay que impedir que roben nuestro petróleo en Malvinas. La senadora de La Libertad Avanza elogió el discurso que en cadena nacional pronunció el presidente Javier Milei. Afirmó que el Reino Unido tomó una decisión unilateral de explorar crudo en un territorio en conflicto y eso no es viable. Audiencia por la causa Otesur Los Sauces, Lourdes Marchese.
2: Ante el Tribunal Oral Federal número 5 en la Sala AMIA se realizó la audiencia preliminar de cara al juicio oral de Otesur Los Sauces. El juicio será presencial 3 veces por semana y se habilitará sábados y domingos. La lectura del requerimiento de elevación a juicio va a ser resumida tras el acuerdo con las defensas. Y además habrá 7 días de plazo para revisar la nómina de los testigos y el fiscal propuso diagramar esa lista por escrito.
1: Continúan los problemas en la carga de la tarjeta SUBE, Miriam Mariotto.
3: Tras la caída del sistema de cargas que ocurrió el día de ayer en la tarjeta SUBE, hoy está funcionando con intermitencias, así lo dio a conocer la empresa a través de un comunicado, alegan problemas de conectividad externos a la aplicación, por lo que en las principales estaciones de carga y de acreditación de datos están funcionando con algunas demoras que se van subsanando a medida que pasan los minutos.
1: En Buenos Aires la temperatura 16 grados, la humedad 45%, cielo despejado.
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0: esa versión, ¿eh? ¡Qué linda!
1: ¿Quién la canta? Escuché aventura nada más, la última parte. Me encanta, me gusta.
0: Cantala, María Susana, si te gusta.
1: No tengo el mejor inglés, debería estar acá en Laura Feche con su inglés todo así. Inglés internacional. Nosotros le mandamos el inglés bien santiagueño y él te habla todo así, ¿eh? Así que bueno, ahí ya lo vamos a hacer cantar un poquito esta canción a Laura Feche, en cualquier momento.
0: Bueno, ya han pasado ya 36 minutitos, ¿eh? De las 11 de la mañana. María Susana, una cosa. Silencio. No me interrumpas. Por el amor a Dios, te lo suplico. No, vamos a hablar acerca de esto que tiene que ver con... Me gusta que esto suceda, que hayan vuelto, o se hayan puesto de moda, como quieran, esto que tiene que ver con los juegos de mesa. Un fenómeno que, como te decía, me parece que busca recuperar eso de las juntaditas, ¿no? Dejar los celulares... De lado para, bueno, juntarse, aunque más no sea, no sé, un partidito de cartas, que también me parece súper interesante, pero lejos de quedar relegados, porque de todas maneras no fueron despojados del todo por las pantallas, los juegos de mesa dicen que encontraron en los últimos años este nuevo impulso en la Argentina. La pandemia, recordemos, estábamos puertas adentro y teníamos que buscar actividades, ya no sabíamos qué íbamos a hacer, empujaron este crecimiento que había combinado la producción local, los títulos, las reuniones presenciales. Entonces ahí hubo un acercamiento, ¿no? Y entre los datos que se ha expuesto durante una entrevista, Gabriel Fuchs, que es referente del sector y director de Doda, que es un café de juegos que está allá en Buenos Aires, él contó que el precio de algunos títulos puede escalar con fuerza según la edición.
1: Bien.
0: Según el tamaño de la caja, la cantidad de los componentes y hasta la disponibilidad. Incluso mencionó que Root, uno de los juegos preferidos, puede costar entre 200 y 300 mil pesos.
1: Sí, hay juegos que son carísimos.
0: Pero es una locura. Pero él dice esto, ¿no? La pandemia hizo que la gente se quedara en su casa y sostuvo que esa etapa ha dado tiempo a diseñadores a desarrollar proyectos nuevos y empujó después una búsqueda de actividades compartidas fuera, en este caso, de lo que son las pantallas, ¿no? Así que, bueno, la oferta de juegos ha empezado a expandirse, les podría decir, tanto nacionales como internacionales. Son estos juegos de estrategia, de pregunta, de habilidad manual, de competencia, de cooperación al mismo tiempo. Y también ha diferenciado el universo de la oferta especializada respecto de los juegos tradicionales, que siguen presentes en jugueterías y en hogares como, por ejemplo, la batalla naval, el memotés, el ludo, las cartas.
1: El ludo, me encanta.
0: Partidita ahí de cartas, que son juegos nacionales, claro, que son hechos por nosotros, por la gente de aquí, de Argentina, ¿no? Así que, bueno... está bueno, me gusta que esto se esté dando, que vuelvan, digamos, a la moda los juegos de mesa, que se los pueda de alguna manera ir a buscar, ¿no? A las jugueterías, muchas veces las librerías que también los venden, ¿no?
1: Los chicos, bueno, los adolescentes, Vero, más tirando a jóvenes que están en la universidad, vos viste que se juntan a hacer la previa, y ahora en estas previas llevan los juegos para jugar. Entonces está buenísimo porque es una forma de sociabilizar. Y está bueno, ¿no?
0: Y las escuelas, la mayoría de las escuelas, con esto que le sacaron los celulares en la hora de clase, lo que hacen es eso, ir a buscar los juegos.
2: Claro.
0: Y en momentos en donde tengan ahí momentos libres, si no tienen la tarea, se ponen a jugar a un ajedrez, a jugar a un ludo, a jugar a, esto no tiene nada que ver con estos juegos, pero por ejemplo al famoso Frutti, Tutti Frutti,
1: ah, eso de nuestra época, qué lindo. Sí, sí.
0: Nombre, apellido, color, cosa, fruta, claro, verdura, país.
2: Por ejemplo, lo implementó el programa este Pasapalabras con Iván Pineda. También. Está muy lindo también. Así que,
1: bueno, pero ese Tutti Frutti te hace trabajar la cabeza de una forma, tanto para los chicos como los adultos, porque vos tenés que estar pensando una manzana, perdón, una fruta que empiece con M, un color que empiece con M, ¿no? O sea, te hace pensar, y esa para la parte cognitiva, para nuestros adultos mayores, chicas, eso está buenísimo, no solamente para nuestros chicos, sino para los adultos, es un juego que para poder interactuarlo con toda la familia.
2: Bueno, muy parecido a ese es el Basta, que está ahora de moda, bueno, en el caso mío... Búscalo, vas a ver.
1: A ver.
2: Redondito rojo que le regalaron en mi caso a Maxi, a mi hijo. Y también tiene, el de él trae tarjetitas en donde te dice que tienes un tiempo determinado para, por ejemplo, palabras que comienzan, y te va marcando los segundos. O sea, si ponerle en seis segundos tienes que decir varias palabras. Y si no, se te termina el tiempo y va pasando lo otro, claro.
1: Está bueno,
2: que está lindo. Sí,
1: está bueno, está bueno.
2: Así que bueno, se van de alguna manera, van surgiendo. Después, en mi época también estaba, creo que sigue todavía el Pichonari.
1: Ese era de nuestra época.
2: Cultura,
1: es como
2: cultura
1: el Monopoly
2: general.
1: De hace un tiempo, pero ese era impresionante.
2: Ese era cultura. Bueno. Porque había cosas que por ahí uno no
1: pero
2: sabía.
1: Pero aprendías con ese juego.
2: Por supuesto.
1: Claro que sí.
0: Siempre.
1: La batalla naval, bueno, hasta el día de hoy también está la batalla naval. Bueno, muchos juegos de mesa. Pero está bueno que vuelvan y que la gente se interiorice y quiera comprar y jugar. Vos decís, 200.000 pesos un juego de mesa, che, tanto. Pero juegan todos. ¿El celular cuánto te sale hoy por hoy? Anda a comprar un celular también. Pero los juegos de mesa, la verdad que no tienen que pasar de moda.
0: Bueno, y está bueno porque hay para todos los gustos, las edades y sobre todo los precios, que están pero tan importantes. 11:42, ya en todo el país.
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1: Y esta música, bueno, está relacionada con la cumbre y demás. ¿Recordá, Verónica Cecín, que esta noche te busqué Quevedo? Me imagino que ya tenés tu entrada.
2: Ya la tenés,
1: la banda de Carlitos, que llega por primera vez con un show exclusivo en un boliche de acá de la ciudad capital. Llega la banda de Carlitos, va a estar también nuestra querida Euge Quevedo y El Queso, que van a subir todos juntos al escenario para desplegar la energía y el ritmo que caracterizan a una de las agrupaciones más convocantes del cuarteto actual. Así que, gente, tienen tiempo de llegarse, de poder disfrutar, porque va a ser esta noche entonces en este boliche muy conocido que no se lo pueden perder, porque llega todo el cuarteto y la cumbia con la Euge, le vamos a decir bien santiagueños, Euge Quevedo, El Queso y por supuesto la banda de Carlitos.

0: De agosto por la tarde, en una avenida muy transitada, en este caso de la provincia de Catamarca, una mujer fue grabada con una cerveza en una mano mientras circulaba en moto junto a su hija, sin que ninguna de las dos llevara casco.
1: Qué vergüenza.
0: Se observa que la conductora no puede mantener el equilibrio y que la niña que viajaba detrás tiene dificultades para mantenerse firme sobre el inestable vehículo. Días atrás, en la misma provincia, un grupo de vecinos compartió el video de un motociclista que circulaba haciendo Willy, que esto lo comentábamos nosotros también
1: Siempre,
0: aquí,
1: claro.
0: mientras su acompañante, ¿se acuerdan? Llevaba un bebé en brazos, ¿se acuerdan? Con el
1: Claro, que
0: gordito
1: hacían
0: en
1: Willy, sí,
0: brazos y hacían.
1: exactamente.
0: Bueno, después dan a conocer otros hechos también en Misiones, y dice en la banda Santiago del Estero, dos niños de 11 y 12 años resultaron heridos. Uno de ellos con una fractura expuesta en su pierna, luego de protagonizar siniestros de tránsito circulando en moto junto a sus madres. Para muchos de nosotros, estas conductas de extrema imprudencia son inconcebibles, dice Luchemos por la Vida, y provocan indignación en medios y redes sociales, pero la realidad muestra innumerables testimonios de situaciones terriblemente riesgosas que no son episodios aislados, se repiten cotidianamente en distintas localidades de nuestro país. Dos factores motivan estas conductas peligrosas: una baja percepción del riesgo y la falta de apego a las normas, ya que no se controla y sanciona a los infractores. Bueno, es parte del informe entonces que está dando a conocer Luchemos por la Vida, con este título, ¿no? Niños en peligro sobre dos ruedas. Y vos sabes que buscando encuentro justamente la foto de esta mujer, y sí, va llevando una botella de cerveza, aparentemente es una botella,
1: Una
0: un
1: vergüenza.
0: de cerveza, y la chiquita atrás agarrada de
1: Bueno,
0: esta.
1: y otras cosas que se da también cuando salen así en las motocicletas, obviamente el casco ni existe, ni lo conocen, pero es la persona que va manejando y el menor que va atrás con el celular. Cualquier frenada brusca o
0: Claro.
1: una maniobra mal, una doblada, esa criatura detrás,
0: Fatal. Sí.
1: puede terminar de la peor manera, no va
0: Claro.
1: sosteniéndose del conductor de la moto, va atrás con el celular como si fuera que no lo pueden dejar
0: Claro.
1: por media hora, 10 minutos, 15, 20, no sé, pero también es otra de las infracciones que se ven y que pueden generar lamentablemente una tragedia, ¿no? Esto de decirte, de repente llega a frenar de golpe o justamente dobla y lo que sea,
0: Sí,
1: la
0: sí.
1: maniobra que sea puede terminar en una tragedia, ¿no? Pero por eso te digo, se ve la infracción, por decirte, o en
0: Sí.
1: este caso de ambos lados, ¿no? Tanto
0: Igual
1: el
0: yo
1: maneja
0: no,
1: como el que va
0: sí,
1: atrás.
0: igual no entiendo cómo algunos pueden ir manejando una moto y con el celular, no sé si van buscando alguna
1: Es
0: dirección,
1: que
0: van,
1: vas a ver que andan.
0: bueno, sí, pues no sé cómo hacen, porque la verdad que es,
1: Es
0: incomprensible
1: peligroso,
0: esto,
1: peligroso para ellos,
0: sí.
1: peligroso para los que pasan al lado.
0: Sí.
1: Bueno, lo mismo sucede cuando manejamos el auto.
0: Sí.
1: Es así.
0: Bueno, pero dentro de todo, para mí en el auto no justifico y no lo hago, ¿no? O sea, a mí me llaman por teléfono, yo paro el auto y contesto o mando el mensaje. Pero no, para mí, o sea, el auto como que te cubre un poquito más. En cambio, la moto.
1: El tema es si el auto te cubre a vos, pero lo terminas
0: Claro,
1: matando al
0: sí, al
1: otro.
0: otro, sí.
1: Ese
0: O
1: es el
0: sea,
1: tema. La
0: muchas cosas,
1: infracción y
0: sí.
1: la falta de conciencia está de ambos lados, ¿eh? 11:50, gente ya en todo el país. María Susana, cuando empezamos. Tiemblo cuando dice María Susana, pase al frente, estudió la dirección. ¡Ay, se me ha hecho la laguna de Mar Chiquita en la cabeza! No, pero escuchá, cuando empezamos el programa ya por las 9 de la mañana,
0: Sí.
1: hablabas de que lo que ibas a cocinar, de
0: Ah,
1: que
0: la
1: ah,
0: tortilla
1: cocida
0: de
1: la
0: fideos,
1: tortita, y ya estamos llegando al mediodía
0: tortilla
1: y.
0: italiana de fideo, les quedó fideito hervido, bueno, en
1: Tortilla
0: España,
1: italiana de fideo, ¿así es?
0: la tortilla italiana de fideos, así se
1: Ah,
0: llama,
1: mira.
0: tortilla italiana de fideos. ¿Qué pasa? En España, por ejemplo, se vincula la tortilla con la de patata, pero en el sur de Italia existe
1: ¿La de patata?
0: la patata o papa. Claro,
1: Claro,
0: se le dice
1: patata
0: patata en
1: dicen.
0: España, nosotros decimos papa acá.
1: Ajá.
0: Pero en el sur de Italia existe otra versión que sorprende, que es la tortilla de espaguetis, compacta y bien doradita, que funciona como plato de aprovechamiento. ¿Por
1: Claro.
0: qué? Porque te queda pasta, te queda fideo,
1: No
0: tenés que
1: se tira
0: tener
1: nada.
0: fideo, nada, y huevo, y se forma una pieza fácil de cortar y comer en cualquier lado. Se trata de la fritura

0: frittata di pasta, así se llama, frittata di pasta, claro. Conocida sobre todo en Nápoles y el sur italiano. ¿Qué te crees, que Eduardo Pecho va a hablar en inglés? Yo te hablo en italiano. Frittata di pasta, ahí está bien con el acento. Bueno, a primera vista parece como una tortilla española, ¿eh? O sea, como claro, una tortilla de papa. Pero al cortarla, los espaguetis aparecen formando como una masa entrelazada. Tradicionalmente surge para no tirar sobras y su popularidad viene por la comodidad para llevarla a cualquier lado. La lógica es simple, ¿qué vas a hacer? Al mezclarse la pasta cocida con huevos batidos, se consigue como una textura que se compacta sobre todo cuando se enfría. Se puede comer caliente, recién hecha o fría, cortada en trozos. Para un
1: pero
0: picnic.
1: Es eso nada más, el fideo.
0: Nada más, lo que tenés que hacer, acá está la
1: tortilla
0: y el huevo. Vas a batir los huevos, sí. Vas a mezclar con el fideo, ¿sí? Tenés que tener después en una sartén un poquito de aceite. ¿Qué pasa? Vas a cuajar por un lado y vas a dar vuelta, vas a juntarlo todo, lo vas a meter en el sartén y lo vas a dar vuelta y vuelta, chicas.
1: Ah, mira, entonces, como dice Ariela, las famosas torrejitas que le ponemos nosotros.
0: Como una torrejita,
2: en vez de arroz de fideo.
0: Claro, pero hay fideos también.
1: Pero de fideo también,
0: también
1: sabe
0: se hace.
1: Ser, sí.
2: Por eso
1: también.
2: Te digo, las torrejitas, nosotros la comemos más a la de arroz, pero en vez de ser de arroz, la hacemos de fideo.
0: Claro, pero esto en vez de, lo puedes hacer torreja o lo haces directamente.
1: No lleva harina, nada.
0: Nada, nada, directamente. Es el huevito con el fideo, lo mezclas y lo mandás. Y te sale súper sencillo. Yo no lo comería fideo frío, como que no me da. Hay gente que come fideo en salsa, que en ensaladas. Pero a mí me gusta el fideo caliente.
1: No, yo en mi caso al arroz sí te lo como en ensalada para el verano, que me encanta.
0: Claro,
1: pero
0: a mí
1: no,
0: también.
1: Fideo no.
0: Pero el fideo no.
2: El fideo con un poquito de perejil, tomatitas cherry, todo lo demás.
0: Sí, hay gente que lo come.
1: Sí, sí. No, mira, a mí no me...
0: fideo tiene que estar frío con atún, por ejemplo. Me gusta el arroz con el atún.
1: Claro, a mí también.
0: Pero ella se hace el fideo con atún. Bueno, para gustos no hay nada escrito, ¿no? Eso lo sabemos todos en esta mesa. Pero a lo que voy, pueden hacer... te queda el fideo y lo puedes hacer así, directamente. En casa, por ejemplo, mi señora madre hace lasaña con el fideo. ¿Nos queda fideo?
1: Sí.
0: Y hace, por ejemplo, le bate huevo, le pone un poquitito de harina también para que sea más compacto. Vas a hacer una capa de esa
1: del fideo con la preparación,
0: le vas a poner jamón, le vas a poner queso, le vas a poner otra vez ese fideo y arriba lo vas a mandar, le vas a poner salsita con trozos de queso cremoso y lo mandas al horno y te queda una lasaña espectacular con el fideo que te quedó.
1: Mira,
0: directamente.
2: No se desperdicia nada.
0: No se desperdicia nada, chicas. El fideo se hace torreja, se hace lasaña, igual que el arroz, lo puedes hacer torrejito y puedes hacer absolutamente de todo. Pero esto tiene un nombre, que es la frittata di pasta.
1: Mira.
0: Ténganlo en cuenta, así que para cocinar algo práctico, sencillo y económico, fundamentalmente.

0: son los auténticos decadentes solitos, sin los Caligari, ¿no? Loco tu forma de ser. Canta esta canción, ¿eh? Bueno, gente, hemos llegado ya a las 11:56 minutos en todo el país. Lo vamos a empezar a despedir al compañero Ariel Calderón, que vaya a descansar, que se tome el fin de semana para descansar, para arrancar una nueva semana con todas las pilas. Después les voy a estar contando esto, ¿no?, que tiene que ver con la ciática. ¿Quién no ha tenido en algún momento un dolor de ciática, un mal movimiento y zas? Sonamos, ¿eh? Bueno, hay 5 métodos que los especialistas recomiendan justamente para aliviar el dolor, ¿eh? Muchas veces las posturas prolongadas, el sedentarismo o esto que les digo, ¿no?, algunos movimientos pueden intensificar la molestia, que en la mayoría de los casos responden bien a medidas ahí simples y sostenidas en el tiempo. Así que ya en un ratito nada más les voy a estar contando acerca de estos métodos que recomiendan los especialistas para aliviar el dolor de ciática, ¿eh?
1: ¿Se va de vacaciones, Ariel Calderón? ¿Te tomas unos días, Calderón? ¿Todavía no?
0: No.
1: Pensé que sí.
0: Bueno, mientras se va, se va a descansar, gracias por haber estado en esta mañana con nosotros. Ya le vamos a dar la bienvenida al señor Walter Noriega. Quedemos con música, noticias y volvemos.

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1: 12 del mediodía en la República Argentina. Las acciones de las petroleras Rockhopper y Navitas continúan en baja. Se derrumban entre 2 y 5% los mercados bursátiles de Londres y Tel Aviv. Se trata de las empresas que pretenden explotar petróleo en Malvinas y que fueron denunciadas por el presidente Javier Milei, quien advirtió por las sanciones que impondrá Argentina. Advierten por los casos de dengue en Mendoza. Desde Radio Nacional en esta provincia, nos informa Esteban Rodríguez.
2: La llegada de las temperaturas templadas reactiva la alerta por el dengue, una enfermedad estacional cuyos picos epidémicos resultan difíciles de predecir. El doctor Sergio Saraco, médico toxicólogo y referente de salud en la provincia de Mendoza, habló al respecto.
3: Porque ese fenómeno del niño va a acelerar estos ciclos biológicos del mosquito Aedes aegypti, que es el vector. Si el mosquito no tiene dengue, el mosquito si pica a alguien enfermo, se carga del virus y que cuando va a picar a otro, ahí lo inocula. O sea, actúa como una especie de jeringa. O sea, lo que tenemos que evitar es que no pique a enfermos, que si hay alguien enfermo, que no lo pique mosquito para que no siga transmitiendo a otros.
1: La información del deporte con Damián Zárate.
4: Fútbol de ascenso en la Argentina. Hoy tenemos dos juegos por la Primera Nacional. 15:30, Defensores de Belgrano contra Racing de Córdoba. A las 20, Ferro Carril Oeste contra Mitre de Santiago del Estero. Y tenemos un partido por el Federal A a las 22. Juventud Antoniana en Salta contra Kimberley de Mar del Plata.
1: El estado del tránsito con Romina Wiener.
5: Movimiento constante en el puente Chaco Corrientes, ubicado en la ruta nacional 16, y movimiento fluido en el camino de los Siete Lagos. Recordar que en esta época del año es obligatorio la portación de cadenas. En la provincia de Tierra del Fuego, en la ruta nacional 3, entre Tolhuin y Ushuaia, calzada húmeda y resbaladiza. Aumentar la distancia de seguridad.
1: En San Martín de los Andes, Neuquén, donde nos escuchás por AM 1440, la temperatura es de 6 grados 6 décimas, esperan lluvias y nevadas para la tarde. En Buenos Aires, la marca actual 16 grados, la humedad 45% y el cielo está despejado.
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0: beso.
1: La buena música, que está sonando a esta hora cuando ya han pasado 7 minutos. Gente, de las 12 estamos en este mediodía, estamos en este día viernes ya, transitando la mitad, se podría llegar a decir, del viernes con... bueno, no se actualizaron los datos del tiempo, pero no, estamos con 20 grados, sí. Seguimos con 20 grados según el Servicio Meteorológico Nacional, pero 21 dicen los medios online.
2: 21, 22 quizás.
1: Estamos,
2: así que...
1: estamos ahí nomás, ¿no? Con la temperatura, pero está lindo, afuera está lindo, está agradable.
2: 21 grados, sí. 21 grados. Marca mi teléfono también.
1: Sí. Y mañana, que mañana es sábado ya, también una temperatura muy parecida a la de hoy, mínima de 10, máxima de 21, pero estén atentos a esto, porque la gente de las termas, como vos ya lo habías mencionado, está celebrando un nuevo aniversario, ¿no? Y va a tener la actuación especial, se va a vivir la actuación especial de los tequis, una semana muy especial que han tenido la gente de las termas, 72 pirulos que van a cumplir mañana, pero a partir de las 10 va a estar la marcha de los bombos, ¿no? Y después, a partir de las 9, en la explanada del casino, va a estar la presentación de los tequis y de los artistas, y obviamente artistas locales, ¿eh? Así que, bueno, un viernes imperdible ya en termas. Ya el domingo, las actividades van a comenzar con el Maratón Termas en Movimiento y el primer encuentro federal argentino de las Coupé Fuegos. ¿Se acuerdan de las Coupé Fuegos, estos autos antiquísimos? Bueno, allí se va a hacer el primer encuentro federal. Y a la noche, también en la explanada del casino, se van a presentar los Herreras. Va a haber una propuesta teatral también. Así que, bueno, tiran la casa por la ventana la gente de Termas. Los Tequis dice que van a presentar Andina, que es parte de su nuevo álbum, compuesto por canciones propias, el cual, bueno, ya está disponible en todas las plataformas digitales. Los Tequis, Cordillera y Mar, así lo van a encontrar. Pero, bueno, todo este trabajo nuevito lo van a presentar entonces mañana sábado a partir de las 9 en las termas de Riondo, en la explanada del casino, allí haciendo, bueno, este festejo, ¿no?, por los 72 años de termas.
2: Y bueno, hay una cuenta regresiva para una nueva edición del Balón de Oro, la primera jornada clave para, bueno, decidir quiénes lo podrían obtener, va a ser el martes 8 de septiembre, bueno, cuando se anunciaran oficialmente la lista de nominados para todas las categorías. Entre ellas van a estar los 30 candidatos al Balón de Oro masculino y los 30 al femenino, además de los aspirantes a los premios Copa, entre otros reconocimientos. Pero la expectativa está puesta especialmente en la categoría masculina. Después de lo ocurrido en el Mundial 2026, la disputa quedó abierta y son varios los futbolistas que aparecen como candidatos, entre ellos Harry Kane, de Inglaterra, Kylian Mbappé, de Francia, Lamine Yamal, de...
1: No lo nombre.
2: Y Rodri también es de España, ¿no? Sí. Y bueno, por supuesto,
1: nuestro
2: Lionel Messi figuran entre los nombres destacados en las primeras especulaciones y ranking. La ceremonia se va a desarrollar el lunes 26 de octubre en Londres, en una edición especial porque el premio va a celebrar sus 70 años de historia. Será además la primera vez que la gala se realice en la capital inglesa. Así que pon atención ahí porque vamos a ver quién se lleva este balón de oro. Estaba buscando, no me acordaba si eran 7 o 8, pero en el caso de Messi tiene 8 balones de oro. Los obtuvo en los años 2009, 2010, 2011, 2012... 2015, 2019, 2021 y 2023. Es el jugador con más galardones de este tipo en la historia del fútbol, Así que, bueno, vamos a ver
1: veremos
2: qué pasa
1: para
2: entonces.
1: ¿Para dónde
2: claro,
1: se va?
2: Así es, con este Balón de Oro que ya de alguna manera está en su etapa final, como decíamos. Se está confirmando ya el cronograma del premio más prestigioso del fútbol internacional y estableció las fechas en las que se conocerán los candidatos y se va a realizar la ceremonia de premiación. El martes 8, ahora nomás la próxima semana, se van a conocer incluso, bueno, los candidatos, ¿no? Entre ellos figuran, como decíamos, Mbappé, Lamine Yamal, Harry Kane, Lionel Messi, Rodri, bueno, ahí están, son los nombres, ¿no?, que suenan para...
1: Obviamente, ya sabemos para dónde... Ah, ¿para dónde queremos?
2: Y es muy probable, sí, porque suele pasar que, bueno, como fueron los ganadores, los campeones del Mundial 2026, muy probable que se lo lleve uno de ellos. Bueno.
1: ¿Cómo se llamaba el españolito?
2: Rodri, y si no, bueno, está Lamin Yamal.
1: Que no quiso cumplir tanto.
2: En una de esas, como justamente Lionel Messi dio a conocer que se retira de la selección, por ahí también puede venir reconocimiento, ¿no? También. ¿Quién te dice? Así que, bueno, no hay que perder las esperanzas.
1: Gente, 15 minutos, han pasado de las 12, un poquito de música y volvemos.

0: viernes ya, 4 de septiembre. Y esto, Vero, que les había hablado hace un ratito, que tiene que ver con este dolor de espalda que por ahí aparece, sobre todo en la parte baja lumbar, que va hasta los glúteos y por ahí hasta las piernas también, que lo conocemos como la famosa ciática o el famoso ciático, que es un cuadro que dice más frecuente de lo que uno cree, y es cuando el nervio o alguna de sus raíces se irrita o se comprime. Se trata del nervio más grande que tenemos en el cuerpo, por lo que su compromiso puede alterar movimientos cotidianos, el descanso y la tolerancia de estar sentado, ¿no? La molestia dice que no siempre se presenta del mismo modo, claro, ¿no? Que puede sentirse muchas veces como ardor, como una descarga eléctrica, como un hormigueo, una debilidad, y en muchos casos afecta un solo lado del cuerpo, ¿no? También puede empeorar al permanecer mucho tiempo sentado o con ciertos movimientos como toser, estornudar, levantarse con la pierna, esos movimientos bruscos que por ahí hacemos,
1: claro,
0: y no nos damos cuenta que
1: y que a veces por encima, ¡ay, me dio un tirón!
0: Claro, y por ahí no nos damos cuenta que ya no tenemos 20, claro, ¿no? Por sobre todas las cosas. Así que bueno, de acuerdo con expertos de la Universidad de los Estados Unidos, dice que el abordaje de este dolor suele centrarse en aliviar la presión sobre el nervio, mantener el movimiento y trabajar sobre hábitos que reduzcan, obviamente, nuevos brotes, ¿no? ¿Cómo enfrentar el dolor del ciático? Bueno, primero, dice que uno de los métodos más mencionados es la fisioterapia, que obviamente hay un tratamiento que tiene que adaptarse a la causa del dolor y a la forma en que se manifiesta en cada persona, ¿no? Después está evitar el reposo prolongado. Eso que dices, ay, me duele, me voy a acostar un ratito. No.
1: Al contrario, entonces.
0: No, al contrario, uh-huh. Porque el punto clave es ese, evitar el reposo, ¿no? Se dicen que el estar acostado, esperando, digamos, que el dolor claro. desaparezca, pase, se alivie, puede jugarnos en contra de la recuperación en este caso. Y desde Harvard dicen que unos pocos días de descanso pueden ser útiles, pero que conviene por ahí retomar el movimiento lo antes posible y volver a estar con la actividad, ¿no? Después, otro de los métodos es hacer pausas frecuentes durante el sedentarismo, ¿eh? Esto de incorporar, si hay muchas horas de sedentarismo, lo que dicen, según lo que publican, estar sentado durante largos periodos puede empeorar el cuadro, en especial en contextos de trabajo de escritorio. Por eso se recomienda hacer una pausa de 45 o 60 minutos, cambiar de posición, levantarse, hacer movimientos simples, claro. Tratar de estirar, por ejemplo, hacer inclinaciones pélvicas o extensiones de la espalda, ¿no?
2: Lo que hablábamos hace un ratito, Lu, eso de tener que levantarnos.
0: Sí, uh-huh. Sí. Después está el fortalecer la zona media de las caderas, esta es otra de las opciones, usar frío, calor y analgésicos.
2: Bien.
0: ¿Esto qué tiene que ver? Porque el frío y el calor o los analgésicos de venta libre sirven también, ¿no? El hielo puede utilizarse, dice, al comienzo para reducir el dolor o la inflamación. Y el calor resulta útil para después, cuando ya bajó el dolor, claro. O se redujo la inflamación, ponemos un poquito de calor, a ver, un poquito, 15, 20 minutos por vez. Y además lo que dicen los expertos es que los antiinflamatorios de venta libre son una opción de alivio para algunas personas, obviamente sin exceder esto que tiene que ver con las dosis recomendadas. Así que bueno, ahí está, un poquito para tratar esto que tiene que ver con los dolores de ciático. La prevención no depende de una sola medida, sino de varias, esto de no estar mucho tiempo sentado o acostado. Claro. De creer que porque estamos con el ciático tenemos que estar inmóviles en la cama, no, le estamos haciendo peor al dolor, así que siempre tratar de moverse y obviamente de retomar esto que tiene que ver claro. con la actividad física, ¿no?
1: Así, si pasamos mucho tiempo sentados, también cómo estamos sentados,
2: también
1: ¿no?
2: También eso influye bueno, mucho.
1: Muchas veces yo me doy cuenta que a veces estamos entretenidos con algo y después cuando me quiero parar, me doy cuenta que he estado como un poco más agachada.
2: O con la famosa joroba.
1: Claro,
2: también.
1: Estar bien sentada, apoyando mi espalda en la silla, para que cuando me levante sea otro, ¿no? Mi andar, de
2: las
1: alguna
2: personas
1: manera,
2: que sufren del ciático, se les recomienda hacer yoga y hacer pilates también.
1: Claro.
2: Siempre, obviamente, que tiene que darte lo que hay tu médico.
1: El médico.
2: Pero eso ayuda muchísimo para aliviar los dolores.
1: Bueno.
0: Ahí están, ¿eh? Algunos consejitos, entonces, para cuando te venga el dolor del ciático.
1: 12:19, nos vamos nuevamente a exteriores. Eduardo Speche.
3: Sí, muchas gracias. Bueno, este viernes continúan los festejos por los 10 años del Observatorio Centro Cultural y con actividades de música, también la posibilidad de realizar talleres. Acerca de esto, bueno, nos lo contó Rayén Blanco, justamente brindando detalles, invitando a partir de las 9 de la noche ahí en Independencia.
4: Hola, buenas. Queremos invitarlos este viernes 4 a partir de las 21 horas en el Observatorio Centro Cultural en Independencia 1665, Independencia y Comodoro Rivadavia en el barrio Belgrano, a este ciclo, relanzamiento del ciclo After Art, que es un espacio de modo after office, pero está vinculado con actividades de arte, talleres de arte, una mini feria de emprendedores. La entrada es libre y gratuita. Bueno, van a haber talleres de cerámica, collage y tote bags, que son actividades que se pueden hacer ahí, va a ser una actividad al aire libre, se pueden hacer en el momento. Los talleres tienen aranceles accesibles, hay una promo con descuento por dupla y pueden obtener toda la información de los aranceles y demás en el Instagram del observatorio, el Observatorio CC. Y bueno, llegarse a compartir una buena noche con música, feria. Acá un poquito la idea es descomprimir la semana, hacer un encuentro en la comunidad. Y bueno, los esperamos a todos. Muchas gracias por el espacio de la radio.
3: Ahí estaba entonces Rayén Blanco del Observatorio Centro Cultural invitando a participar esta noche, como lo decía, una mini feria de emprendedores, también música, la posibilidad de hacer talleres, aquellos que lo quieran hacer en este lugar a partir de las 9 de la noche en Independencia al 1600.
0: Bien, perfecto, compañero, gracias por esta info.
3: Buen fin de semana.
0: Igualmente. Buen fin de semana para vos. 12:21 en todo el país. Estamos nosotros aquí en este mediodía por Nacional.
1: Bueno, algo cortito ya para confirmar entonces que el secretario de Seguridad de la Nación, el doctor Martín Farrelauto, ya está en Santiago del Estero. Estuvo recorriendo ya distintas dependencias de las fuerzas federales que operan en la provincia. Bueno, habló con los medios locales, explicó que su presencia en Santiago responde a una visita de carácter interno, durante la cual va a mantener reuniones con las diferentes delegaciones, y también la idea es conocer de cerca el funcionamiento de las unidades operativas. Va a realizar también una visita a la Delegación de Unidad Operativa Federal de la Policía Federal Argentina y posteriormente tiene previsto trasladarse a la sede de Gendarmería Nacional. Va a seguir su actividad en el interior porque va a Termas Riondo, donde va a visitar la Delegación de la Prefectura Naval Argentina y va a mantener una reunión con sus autoridades. Recordamos que aquí se va a Tucumán y ya mañana está volviendo a Buenos Aires. Así que esta es la agenda entonces del secretario de Seguridad de la Nación, el doctor Martín Farrelauto, bueno, quien ya está en Santiago del Estero.
0: Bueno, ahí está, un poquito entonces de la información oficial y de la agenda, sí, que se está marcando por estas horas. Chicas, vamos a ponernos un ratito serias porque vamos a hablar acerca de esto, que lo hablamos esta mañana tempranito, que tiene que ver con el tema Malvinas, y hace instantes se conoció una fuerte advertencia del gobierno británico después de las medidas que tomó el presidente Javier Milei, y lo que salió a decir Andy Burnham, sí, es que nuestras fuerzas armadas, les leo literal, fuerzas armadas están en alerta 24/7.
2: ¡Epa!
0: Fuertísima esta advertencia que hizo el gobierno británico, respondiendo con mucha dureza las declaraciones del presidente argentino, asegurando que su respaldo a los habitantes del archipiélago se mantiene sin cambios. Nuestras fuerzas armadas están en alerta las 24 horas del día, los 7 días de la semana, para proteger al Reino Unido y a nuestros intereses. Según informó la BBC, el gobierno de Andy Burnham reaccionó después de que Milei volviera a reivindicar la soberanía argentina sobre las islas. Este portavoz sostuvo que el Reino Unido apoya plenamente el deseo de los isleños de permanecer como territorio británico de ultramar. También remarcó que las fuerzas británicas permanecerán allí mientras sus habitantes así lo quieran. Así que bueno, un conflicto que va subiendo de tono. Hay algunas cuestiones, algunos puntos que con la cuestión de la tensión, se va conociendo las reacciones y las declaraciones por parte de los británicos. Así que bueno, me pareció fuertísimo esto
1: esta advertencia, ¿no? De alguna manera,
0: de lanzar el gobierno británico. 12:25, quedamos con un poquito de música y volvemos.

0: Porque ya estamos casi en las 12:30 de este mediodía.
1: Ay, Bart, qué linda canción, me gusta mucho Waltercito Noriega. Hace rato hablábamos de que hoy se cumple un aniversario de fallecimiento de Gustavo Cerati. Planeador B va a celebrar los 20 años de su homenaje a Soda Stereo y Gustavo Cerati en el Teatro 25 de Mayo. Gente, esta agrupación cordobesa va a llegar a la provincia el 26 de septiembre para presentar su espectáculo aniversario en nuestro Coliseo Provincial. Esto va a ser a partir de las 9 de la noche. Y el show va a repasar los grandes éxitos de Soria y la etapa solista de Gustavo Cerati en el marco de sus 2 décadas de trayectoria. Bajo la consigna 20 años tocando canciones que nos cambiaron la vida, la banda propone un recorrido musical por obras emblemáticas que marcaron a distintas generaciones del rock argentino y latinoamericano, por supuesto, y la propuesta busca celebrar el vínculo construido con el público a lo largo de estos 20 años, reuniendo tanto a seguidores históricos como a nuevos espectadores, porque nuestra juventud, la de ahora, escucha mucho la música de Gustavo Cerati, la música de Soda Stereo, así que bueno, durante 2 décadas Planeador ha consolidado su identidad artística rindiendo tributo a Cerati y Soda con una cuidada puesta en escena que destaca que se destaca por su fidelidad y sensibilidad musical.
2: Bueno, como una información de último momento, se dio a conocer que el nuevo régimen penal juvenil en Argentina, establecido por la ley 27.801, entra en vigencia mañana, 5 de septiembre. Recordemos que, bueno, tiene puntos claves.
0: Puntos claves, muchos.
2: Sí, entre ellos.
0: Pasa de 16 a 14 años.
2: Claro, ¿verdad? La edad de imputabilidad, sí. Se establece la responsabilidad penal para adolescentes desde los 14 hasta los 17 años antes de cumplir los 18. Después, fin del modelo tutelar, se reemplaza el viejo decreto de la ley 22.278 por un sistema basado en garantías procesales y especialización judicial, con el límite de penas, medidas alternativas, asistencia obligatoria. El Estado garantiza la presencia de un abogado especializado para el adolescente desde el primer acto procesal. Bueno, bien. Seguramente el lunes vamos a estar ampliando esta información que va a tener sus repercusiones nuevamente. Cuando lo trató la Cámara de Diputados, el Senado de la Nación, y ahora también ya porque mañana entra en vigencia y hay que ver qué pasa con las provincias.
0: Seguramente el lunes ya lo vamos a estar desarrollando mucho más a este tema, desde lo legal, conversando no con la gente que está involucrada, claro, justamente esto y hablando de los pros y los contras, claro, ¿no? Que seguramente
2: por eso
0: muchos
2: digo,
0: a favor, otros
2: en
0: contra.
2: Sí, sí, en su momento ya tuvo voces a favor, otras en contra, pero bueno, vamos.
0: Ya cuando bajaron la edad a los 16 años ya se había generado.
1: Claro, era una polémica.
0: Bueno, imagínate ahora que se la bajó a los 14 años, ¿no?
2: Claro, hay gente... sí, muchos dicen que en realidad lo que hay que hacer es aplicar otras alternativas para los jóvenes, buscarles otra salida y no, en este caso, penalizarlos. Pero bueno, lamentablemente hay jóvenes que a los 13, 14 años ya están delinquiendo.
1: Y
2: ¿no?
1: más chicos. Entonces, también, con las también. Noticias que leemos siempre, permanentemente.
2: Entonces, bueno, sí, quizás a la par debe haber toda una educación o otras propuestas para los jóvenes, pero bueno, esto es también ver qué pasa hoy, ¿no? Así que bueno.
0: 12:30, gente, en todo el país, empezamos a llegar casi al final, pero antes les cuento esto que también es lindo, que tiene que ver con nuestro espectáculo, porque del violín santiagueño a Vivaldi. ¿De quién estoy hablando? Del gran Néstor Garnica y Lucía Luque, que van a presentar una fusión de folclore y música clásica. Jamás alguien se hubiera imaginado o lo hubiera pensado, pero Néstor Garnica y Lucía Luque van a estar con esta Orquesta Sinfónica de Córdoba, con el violín, obviamente como protagonista. Los dos artistas van a presentar una propuesta que entrelaza ahí el pulso de la música popular con la riqueza del repertorio académico y esta relación artística que ha comenzado en festivales y en peña, a donde han compartido siempre muchos escenarios, cuentan ellas, muchas experiencias musicales, y ese intercambio había dado paso a un formato que reúne al trío criollo de Garnica y a la Camerata Luque, ¿no? Con, obviamente, todos los arreglos y los estilos. Así que, bueno, Uno de los momentos más singulares fue la versión de Verano de Antonio Vivaldi, de Ritmos de Chacarera, una propuesta que también incluye obras de Astor Piazzolla y clásicos populares, ¿no? Así que en un recorrido que combina mucha sensibilidad y mucha fuerza. Salud, María Susana.
1: Ay, gracias, Chini, me salió el alma.
0: ¿No? Así que, bueno,
3: son los cambios de tiempo.
0: Las interpretaciones fueron grabadas en el Teatro del Libertador, allá en Córdoba, fueron en vivo. Y ya dicen que pueden disfrutarse en las plataformas digitales, ¿eh? Así que bueno, a no perderse esta fusión musical entre lo que tiene que ver con Néstor Garnica y Lucía Luque, ¿eh? Mezclar lo que es lo clásico, ¿eh? Con, en este caso, nuestro folclore y, bueno, el violín del gran Néstor Garnica.
1: 12:32, bueno, el otro día hablábamos de lo que pasó acá con este hombre que había matado con hachas a su perro, después que habían envenenado cuatro perritos también en el barrio Ejército Argentino. Esto pasó en Chubut también, o sea, se ve que no es solamente aquí en Santiago, que gente que tiene esta cabeza retorcida hay en todo el país, porque apuñalaron a un perro dos veces y lo dejaron abandonado en la ruta. Esto ocurrió, como les decía, allá en esta provincia de Chubut. El animal presentaba cortes profundos y una importante pérdida de sangre en la ruta. Había sido apuñalado, tuvo que ser asistido de inmediato y trasladado de urgencia a una veterinaria. Terry quedó internado y en observación tras ser trasladado por los propios vecinos. El equipo veterinario realizó las curaciones correspondientes y le aplicó antibióticos, analgésicos para poder tratar las heridas. Por suerte, el perrito respondió favorablemente al tratamiento y, aunque su estado continuaba siendo delicado, mostraba una evaluación positiva. Ahora, justamente, están buscando las cámaras porque no hay indicios claros sobre el autor. Los vecinos comenzaron a buscar pruebas que permitan reconstruir qué ocurrió antes de que Terry fuera encontrado herido, ¿no? Y a través de las redes sociales solicitan a quienes viven en la zona que revisen las cámaras de seguridad de sus viviendas y aporten cualquier registro que pueda resultar útil. O sea que, evidentemente, chicas, estas personas que tienen sangre de pato, sangre fría, solamente en Santiago, en todo el país. Apuñalarlo dos veces y después llevarlo y abandonarlo en la ruta, o sea... la verdad que es tristísimo que existan este tipo de personas.
0: Seguimos, 12:35, casi ya llegando justamente al final. Bueno, 22 grados, está marcando el servicio meteorológico.
1: ¿Está actualizado ya el
0: UF? Sí, está actualizado de la hora 12, con la humedad bajita del 32%, un viento del sector este que está corriendo a 10 kilómetros. Recuerden que la máxima estamos muy cerquita, 24, y me atrevería a decir unos 25, 26.
3: Es lo que dice, 25, 26 quizás.
1: La página chica me dice que estamos con 22 y la térmica de 24.
0: Sí, puede ser, ¿eh? Porque por eso te digo, me parece que vamos a ir ahí uno o dos graditos más del pronóstico para el día de hoy. Por suerte el viento está en calma, que eso es súper importante, ¿eh? Bueno, ¿hay algo más? ¿Les quedó algo más en el tintero?
1: No.
0: 12:36,
1: ya
0: en todo el país.
1: Luchini, es viernes.
0: Es viernes y tu cuerpo lo sabe, María Susana. Bueno, Walter Noriega, gracias por haber estado allí en los controles acompañándonos en este pedacito de mediodía. Él se va a quedar hasta las 6 de la tarde. Gente, disfruten del fin de semana, pásenla lo mejor que puedan, que tengan un hermoso fin de semana. Y nos volvemos a encontrar el lunes, ¿les parece?
1: Bueno. Voy a pensar, Luchini, no sé.
3: Bueno,
1: ¿cómo están las hormonas?
3: Buen fin de semana para todos.
0: Chao, chao.

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1: Hola, familia. Este tema es para vos, que no me llamas todavía. Dice algo como esto.

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1: 12 del mediodía, 45 minutos en la República Argentina. La temperatura en Buenos Aires, 17 grados, la humedad 39% y el cielo está despejado. Comenzamos con el desarrollo de la información, lo más importante, en 15 minutos. El gobierno aumentó el presupuesto del Ministerio de Defensa, dispuso el fortalecimiento de las capacidades.

0: República de la Argentina.
1: El Ejecutivo también ordenó a la Cancillería reportar posibles incumplimientos para avanzar con sanciones contra firmas extranjeras que exploten recursos estratégicos. Por cadena nacional, el presidente Javier Milei sostuvo que enviará al Congreso un paquete de proyectos con el fin de resguardar la soberanía en las islas.
0: Estaré enviando al Congreso con carácter urgente un proyecto de ley de defensa de la soberanía nacional. Esta ley tendrá tres objetivos. Primero, modificará la ley 26.659 para endurecer las sanciones y penas contra las compañías vinculadas a operaciones no autorizadas. Los proveedores de estos proyectos recibirán las mismas penas y prohibiciones que las empresas con las que colaboran. Los infractores no podrán contratar en territorio argentino, sea con el sector público o privado, y se dispondrá, cuando corresponda, la aplicación del juicio en ausencia. Además, extenderemos este régimen a otras actividades en las islas que afectan nuestros recursos naturales.
1: Por Radio Nacional, el analista internacional Juan Bataláeme destacó el discurso presidencial y dijo que el Reino Unido tomó decisiones en forma unilateral.
2: Y fue una cadena prudente, con el tono justo, en función del tipo de desafío que la Argentina enfrenta. Ciertamente que no cabe duda de que los últimos movimientos del Reino Unido, que no son nuevos, son históricos, que vienen desde que decidieron empezar a hacer áreas marítimas coadministradas, protegidas, usando como excusa la ecología. Ahora pasamos de la ecología a la explotación de recursos.
3: Claro.
2: Esa es una acción unilateral y la República Argentina está obligada, sea el gobierno que sea, a responder con las herramientas adecuadas. Una de esas respuestas tiene que ver con la capacidad sancionatoria de la ley 26.659.
1: Pablo Quirno dijo que las empresas que operen en Malvinas serán excluidas de Vaca Muerta. El canciller afirmó que están defendiendo nuestros intereses en el Atlántico Sur.
4: El presidente ha invitado a toda la sociedad y a todo el sector político a estar detrás de esta causa que es trascendental para todos los argentinos. Estamos defendiendo los intereses nuestros en las Islas Malvinas y eso es lo más importante. No hay ninguna otra prioridad que vaya por encima de eso. Y lo que respecta a mezquindades o declaraciones, o sea, creo que con el tiempo se va a estar viendo que esto es una estrategia integrada, que es una estrategia que maximiza nuestras posibilidades en las Islas Malvinas, y acá no hay River Boca, acá lo que estamos todos defendiendo es la camiseta argentina.
1: Quirno sostuvo además que Chile apoyará a la Argentina en caso de que quieran utilizarlos como apoyo logístico en Malvinas. En tanto, el gobernador de Tierra del Fuego, Gustavo Melela, respaldó el anuncio y destacó que hay causas que están por encima de cualquier diferencia política. El gobierno quitará subsidios energéticos a usuarios de Candres de Neuquén. La Secretaría de Energía extenderá la eliminación de la asistencia a personas que vivan en barrios helados. Ya aplicó ese criterio en el AMBA, Puerto Madero, Córdoba y ahora se suma Neuquén. Además, dará de baja registros de personas que nunca completaron el trámite o ingresaron datos incorrectos. Hallaron muerto al bartender argentino que había desaparecido en Colombia. Se trata de Pablo Carrizo Sick, de quien se había perdido el rastro el pasado 18 de agosto en Medellín. Según un informe preliminar, el hombre falleció en un accidente de tránsito. Audiencia por la causa Ote sur los Sauces, Lourdes Marchese.
5: Ante el Tribunal Oral Federal número 5 en la Sala AMIA se realizó la audiencia preliminar de cara al juicio oral de Ote sur los Sauces. El juez Michelini dijo que el juicio será presencial 3 veces por semana y se habilitará también sábados, domingos y feriados. La lectura del requerimiento será resumida tras el acuerdo con las defensas y recordemos que la expresidenta, como el resto de los imputados, deberían estar presentes en cada una de esas audiencias. Habrá 15 días de plazo para revisar la nómina de los testigos y pidieron reducir al máximo la cantidad. También habilitarán la feria judicial. El inicio del debate es inminente y será antes de fin de año, pero para ello se espera una pericia contable encomendada a los peritos de la Corte.
1: Sergio Uribarri podría quedar detenido en las próximas horas. La Corte Suprema confirmó la condena a 8 años al exgobernador de Entre Ríos. El periodista de Radio Nacional Gualeguaychú, Elidelmar Otman, dijo que quedaron agotadas todas las instancias de apelación en la causa por desvío de fondos públicos.
6: Finalmente la Corte Suprema emitió lo que es un fallo contundente. Así lo interpretan los juristas de la provincia de Entre Ríos porque...

0: cierra todas las instancias que tenía el exgobernador y, a su vez, los exfuncionarios que fueron condenados en 2022 por corrupción en Entre Ríos.
1: Mañana permanecerá cerrada la autopista de Lepianes debido al montaje de una nueva pasarela peatonal a la altura de la calle White. La medida será a partir de las 7 de la mañana y durará 24 horas. Advierten por los casos de dengue en Mendoza. Desde Radio Nacional en esa provincia nos informa Esteban Rodríguez.
2: La llegada de las temperaturas templadas reactiva la alerta por el dengue, una enfermedad estacional cuyos picos epidémicos resultan difíciles de predecir. El doctor Sergio Saraco, médico toxicólogo y referente de salud en la provincia de Mendoza, habló al respecto.
3: Con ese fenómeno del Niño va a acelerar estos ciclos biológicos del mosquito Aedes aegypti, que es el vector. Es decir, el mosquito no tiene dengue. El mosquito, si pica a alguien enfermo, se carga del virus y que cuando va a picar a otro, ahí lo inocula. O sea, actúa como una especie de jeringa. O sea, lo que tenemos que evitar es que no pique a enfermos, que si hay alguien enfermo, que no lo pique mosquito para que no siga transmitiendo a otros.
1: Ola polar en el AMBA, el área metropolitana de Buenos Aires, se prepara para un marcado descenso de la temperatura. El cambio comenzará a sentirse durante la noche de este viernes. Alcanzará su punto máximo el domingo, cuando la ciudad de Buenos Aires podría registrar una mínima de 3 grados y una térmica cercana a los 0 grados. Reabrió el paso Cristo Redentor para todo tipo de vehículos. El principal corredor terrestre entre Argentina y Chile volvió a funcionar después de permanecer cerrado por las condiciones meteorológicas en alta montaña. Las autoridades recomendaron planificar el viaje con anticipación y consultar el estado actualizado de las rutas.
4: Deportes.
1: El informe de Damián Zárate.
5: Fin de semana del Gran Premio de Monza. En la práctica libre 1 terminó Franco Colapinto noveno. En la segunda práctica libre terminó un décimo. Mañana sábado, tercera práctica libre a las 7 de la mañana. A las 11 la clasificación. Y el domingo la carrera a las 10 de la mañana. Hoy no antes de las 17 tenemos cruce en tercera ronda del US Open entre dos argentinos, Tommy Echeverry y Mariano Navone. Y hoy, con tres partidos, comienza la octava fecha del fútbol profesional masculino en la Argentina. 16:45. Estudiantes de Río Cuarto recibirá a Sarmiento de Junín. A las 7 de la tarde, dos juegos, el campeón Belgrano contra Huracán y Platense en el Estadio Ciudad de Vicente López será anfitrión de Deportivo Riestra.
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1: 12 del mediodía, 54 minutos. El gobierno impuso condiciones para ingresar al RIGI tras el reclamo por Malvinas. Decidió que las empresas que busquen entrar al régimen de grandes inversiones deberán declarar que no realizan ni realizarán actividades hidrocarburíferas en el Atlántico Sur sin autorización de nuestro país. En este marco, la senadora Patricia Bullrich dijo que ahora Argentina se puso de pie en el reclamo por Malvinas y afirmó que ahora dejamos los papeles para pasar a la acción. Las acciones de las petroleras Rock Hopper y Navitas continúan en baja, se derrumban entre 2 y 5% en los mercados bursátiles de Londres y Tel Aviv. Se trata de las empresas que pretenden explotar petróleo en Malvinas y que fueron denunciadas por el presidente Javier Milei, quien advirtió por las sanciones que impondrá Argentina. En Misiones, el presidente Javier Milei hablará ante ejecutivos de finanzas. Desde Radio Nacional Puerto Iguazú, nos informa Carmen Segovia.
6: El presidente Javier Milei llegará este viernes 4 de septiembre a Misiones, en su primera visita a la provincia desde que asumió la presidencia de la Nación. El mandatario viaja a Puerto Iguazú para participar de la 47ª Convención Anual del Instituto Argentino de Ejecutivos de Finanzas, IAEF, y estará a cargo del discurso de cierre del encuentro. La agenda presidencial tendrá como eje exclusivo la actividad organizada por la IAEF, que reúne referentes del sector público y privado. La reunión finaliza con el discurso del presidente Javier Milei.
4: Policiales.
1: Hallaron sano y salvo al estudiante de arquitectura. El informe de Andrea Valdivieso.
7: Luego de que testigos aportaran datos sobre Mariano Martínez, de 21 años, y su presencia en la ciudad de Córdoba, autoridades judiciales lograron establecer contacto con el joven al que buscaban desde el lunes en Berazategui. Según se dejó trascender, el muchacho sostuvo que se fue de su casa por propia voluntad y que no quiere volver con su familia. Al conocer las novedades, Alicia, madre de Mariano, dijo que lo apoyará y que solo quiere reencontrarse con él.
8: Se fue solo, capaz que uno se hubiese opuesto, que uno hubiese intentado que siga acá, que no se aleje, pero nosotros le damos todo el apoyo. Yo voy a ir corriendo a buscarlo y le vamos a dar todo lo que necesita, y si él se quiere mudar para allá, y bueno, lo vamos a apoyar.
7: La causa por averiguación de paradero será cerrada.
1: El defensor de los rugbyers franceses sobreseídos en Mendoza denunciará a la abogada querellante. Desde Radio Nacional en esa provincia nos informa Victoria Lupu.
9: La Suprema Corte de Mendoza confirmó el sobreseimiento de Hugo Araudú y Oscar Chedú, los dos rugbyers franceses que estaban acusados de abuso sexual con acceso carnal en 2024. Tras la confirmación, el defensor de los deportistas, Rafael Cunha Libarona, expresó que denunciará a la abogada querellante.
10: Sí, quiero revalorizar el trabajo de la Fiscalía. No es fácil ser funcionario, no poder hablar en los medios y que todo el tiempo te esté pegando una abogada para conseguir un beneficio que no existía. De alguna manera es una revancha de la verdad, y es, de alguna manera, estos chicos también vuelven a recuperar su honor, su honra, la credibilidad, porque la pasaron muy mal.
1: En diálogo con Radio Nacional, el abogado de los rugbyers, Rafael Cunha Libarona, también detalló cómo desarmó la estrategia de la defensa.
11: Yendo en el taxi, pongo la radio y escucho a la abogada que dice: fue una salvajada la violación. Le quedaron durante 3 horas a la pobre chica. La pobre chica gritó sin parar en el hotel y nadie pudo escucharla. Y le digo al taxista: vamos al hotel. Y cuando voy al hotel, subimos y veo que las paredes eran casi de cartón. Y le digo: discúlpeme, al consejero, ¿puede ir otro abogado de mi equipo a la 202? Y le digo: andá a la 602, a la al lado, y empieza a gritar. Y yo te voy a filmar con el celular. Escuchaba como si estuviésemos nosotros ahora hablando. Dije: hay que laburarlo bien. Y me fui volando a la cárcel a verlos y decir: chicos, tengo una buena noticia. ¿Y van a libertad? No, pará, empezamos de cero, pero les creo.
1: El sistema para cargar la SUBE funciona de manera intermitente. Miriam Mariotto.
12: Tras la caída del sistema de cargas que ocurrió el día de ayer en la tarjeta SUBE, hoy está funcionando con intermitencias. Así lo dio a conocer la empresa a través de un comunicado. Alegan problemas de conectividad externos a la aplicación, por lo que en las principales estaciones de carga y de acreditación de datos están funcionando con algunas demoras que se van subsanando a medida que pasan los minutos.
1: Entra en vigencia la nueva ley penal juvenil en Jujuy. Desde Radio Nacional en esa provincia nos informa Alejandra Bejarano.
13: La jueza de menores Pilar Medina brindó detalles sobre la nueva ley de régimen penal juvenil que entrará en vigencia este sábado.
14: Implica una resocialización mucho mayor a la que veníamos aplicando con la antigua ley, ya que una persona de 14 años se le imputa. Entendemos, por lo tanto, que es capaz de reconocer la norma y orientar su conducta. Lo que se busca es la reinserción social, ayudando a través de la educación, de que el chico aprenda a que todos sus actos tienen consecuencia, pero no buscamos la aplicación de una sanción penal. Se busca la aplicación de una justicia restaurativa que cubra el daño que se ha realizado.
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0: Buenas tardes, ¿cómo les va? Bienvenidos a Pasión Nacional. Aquí estamos comenzando este viernes excepcional que tenemos en la Ciudad Autónoma de Buenos Aires, con una temperatura más que agradable en este viernes 4 de septiembre de 2026. Es una jornada muy especial porque estamos esperando la visita del Pulga Rodríguez, de Luis María Rodríguez, un ícono, una leyenda del fútbol argentino. Va a venir al estudio de Radio Nacional allá por las 2:30 de la tarde. Así que para nosotros va a ser gratísimo recibirlo, un emblema de Atlético Tucumán, de Colón, una leyenda, en definitiva, del fútbol argentino. Hoy comienza la octava fecha del torneo clausura de Primera División con 3 partidos, 16:45, en Río Cuarto, Estudiantes Sarmiento de Junín, a las 7 de la tarde Belgrano Huracán, y además van a jugar Platense y Riestra. La AFA va a anunciar el próximo lunes los amistosos de la selección argentina. Se habla de la posibilidad de jugar en Buenos Aires, Córdoba y Rosario respectivamente. Ya tendremos precisiones del retorno de Rubén Darío Insúa a San Lorenzo de Almagro. Diego Simeone en el fútbol español lo volvió a convocar a Julián Álvarez para que juegue en el Atlético de Madrid. Daniel Bertoni será candidato a presidente de Independiente. Es una buena noticia, ¿no? Teniendo en cuenta lo que Daniel le ha dado a Independiente, primero como futbolista, campeón del mundo de la Copa Libertadores de América, y después como entrenador. Se viene un clásico excepcional de esta octava fecha en Rosario, el próximo domingo a las 15 en el Gigante de Arroyito, entre Central y Newell's. En el Abierto de Tenis de los Estados Unidos, hoy vamos a tener el duelo de argentinos entre Echeverry y Navone. Y Franco Colapinto va a participar del Gran Premio de Fórmula 1 en Monza el próximo fin de semana. Y los epicentros de la fecha, por supuesto, serán transmisiones de Fútbol Show Nacional. Mañana con el relato de Eladio Rey, en Mendoza van a jugar Gimnasia y Esgrima Boca. Y el domingo con el relato de Martín Perazo, River Independiente, Rivadavia de Mendoza, en el Estadio Monumental. Le doy la bienvenida a Erika Sotomayor, nuestra locutora, con una jornada muy agradable, Erika, sí, aquí en
1: claro
0: Buenos Aires.
1: Sí, muy buenas tardes. El cielo totalmente despejado con 18 grados, muy lindo. Por cierto, humedad 36%. Nuestros oyentes se pueden comunicar con nosotros a través de nuestro WhatsApp, el 11-3870-7485, también a través de nuestro canal de YouTube Radio Nacional AM870.
0: Muy bien, en el día del cumpleaños de Carlos Timoteo Grigol, que ya no está con nosotros físicamente, pero siempre en el recuerdo de un prócer, de un maestro en todo el sentido de la palabra, de lo que Timoteo le dio al fútbol, aquella campaña con Ferrocarril Oeste, con aquellos campeonatos del 80, de la década del 80, con aquel equipo que le peleó de igual a igual a Boca y a River, al Boca de Maradona, al River del Beto Alonso, y después la campaña que hizo en Gimnasia Esgrima La Plata. Voy al encuentro de José Luis Romero en el centro del país, allí está el Negro en Radio Nacional Córdoba. Negrito, bienvenido.
2: Hola, ¿qué tal, Nicolás? Fuerte abrazo para vos, los compañeros, la audiencia en todo el país. Linda temperatura está ahora en Córdoba, cielo parcialmente nublado, 19 grados, 8 décimas la temperatura, la humedad 25%.
0: Muy bien, ya vuelvo contigo. ¿Qué dice mi amigo Zárate? Qué gusto verte, Damián.
3: ¿Cómo estamos, Nicolás? Buen viernes. Creo que se viene un cambio total en el equipo del Vasco Rodolfo Robarrena, pensando en mañana. Su visita, ya está de hecho Boca en zona cuyana para jugar con Gimnasia, partido que va a relatar Eladio Arregui en el aire de la radio más grande de la Argentina. Pocos titulares, pensando en el partido del martes contra San Pablo por Copa Sudamericana.
0: Claro, donde Boca tiene que lograr una victoria, por lo menos con la diferencia mínima, pero sacar un resultado positivo. ¿Cuál es? Ganar, ni siquiera empatar, en el primer partido, teniendo en cuenta que después define en Brasil.
3: Claro, define en Brasil, en el Morumbí.
0: Bien, y tenés un hermoso recuerdo de Carlos Timoteo Grigol en Gimnasia.
3: Timoteo Grigol es un antes y un después, por lo menos en la era moderna del fútbol, es un nombre parte aguas. La historia de Gimnasia cambia desde la llegada de Carlos Timoteo Grigol, que de todas maneras fue, lo hablábamos con Sergio Dopazo hace algunas semanas, preclásico, que la década del 90 de Gimnasia fue muy fructífera, con Gregorio Pérez, con Ramaciotti Esbriza, con el queridísimo Roberto Perfumo, que termina cristalizando la Copa Centenario, pero toda esa brillantez se la puso Carlos Timoteo Griwol peleando muchos títulos y armando un equipo muy recordado que fue el del 96 con el Beto Márcico, Shaggy Fernández, Pepe Albornoz y los mellizos Barceloto como grandes figuras.
0: Me da mucho gusto saludarte, querido Javier Vicente, con todos los temas del fútbol internacional.
4: ¿Cómo te va, Nico? Buen mediodía. Bueno, se viene el fin de semana con muchísimos partidos en las principales ligas de Europa, como para seguir teniendo en cuenta que además esta semana es la previa del comienzo de la Champions. Por eso hoy juega el Real Madrid, que el martes va a estar jugando frente al Inter de local por la Champions, hoy visita al Betis. Mañana fue convocado Julián Álvarez por el Cholo, probablemente esté en el banco de suplentes. Vamos a escuchar después lo que dijo el Cholo sobre Julián, cómo se está entrenando, con qué ánimo encara esta continuidad suya en el Atlético Madrid. Pero también estaba pensando en nuestro campeonato, ¿no? Porque cómo se termina condicionando el torneo por este mercado de pases in infinitum.
0: Sí, mercado de pases porque no termina nunca, es cierto.
4: Porque vos fíjate que Argentino Junior, que está peleando el título anual,
0: lo puede perder a Francisco Álvarez.
4: No solo, ya lo perdió a Alan Lescano.
0: Claro.
4: Lo acaba de vender al Vasco da Gama, a su principal jugador, tal vez el mejor jugador del campeonato. Alan Lescano, el Pipa.
3: En un día muy especial para Argentinos Juniors, que se celebra un aniversario del Argentinos campeón de América.
4: Ah, mira qué lindo, aquel equipo que tuvo al Piojo Judica como entrenador.
3: Pepe Castro.
0: Un equipo inolvidable de Argentina.
4: La final internacional. La cancha con el Checho Videla, el Panza Videla.
3: Borghi jugaba.
4: Claudito Borghi en lugar de Pasculi, claro. Cuando se va a Pasculi.
0: Bien.
4: Fue un equipazo aquel extraordinario. Pero como te decía, este argentino que puede ganar el título anual, que no es poca cosa, de pronto vende a su mejor jugador, bueno, a Alan Lescano, al Vasco da Gama, que está peleando el descenso en Brasil.
0: La economía manda. Por allí hubo un cruce entre Malespina y Nicolás Russo por el tema de los arbitrajes. Negro, vuelvo contigo. Hoy Río Cuarto va a ser el epicentro del comienzo de la fecha y a los 10 minutos se va a parar el partido para que todo el estadio aplaude de pie a Lionel Messi a propósito de su despedida de la selección argentina.
2: Seguramente, y me gusta la iniciativa, me gusta, digo, el fútbol argentino con tantos parates, interrupciones durante el desarrollo, que uno se lesiona, más allá de la nueva reglamentación, que no sé, no le he seguido mucho si realmente se está cumpliendo con el antecedente del Mundial, pero digo, el saque lateral, ¿se está implementando o no? No sé, ya le perdí la cuenta.
4: En algunos partidos estuvieron los árbitros atentos a si se demoraban mucho los cambios o no se demoraban, más básicamente en eso, ¿no?
2: Sí, bueno, así que, bueno, y fecha tras fecha decimos lo mismo. Estudiantes de Río Cuarto tienen que ganar sí o sí, bueno, y así van a pasar porque...
0: Claro, lo que pasa es que está muy condicionado Estudiantes de Río Cuarto en este campeonato.
2: No, indudablemente. Y mañana, bueno, ya Gerardo después irá con la probable alineación de talleres.
0: Qué bien te sale eso, ¿eh?
2: Sí. No es una cuestión de respeto, querido Gerardo, que maneja más información. Digo, mañana va a ser su debut Omar De Felipe, frente a San Lorenzo. Diría alguien, se van a juntar el hambre y las ganas de comer. Están en la misma necesidad de puntos, de mejorar. Y yo creo que, mirá vos, ¿no? Con una frase muy simple, yo creo que la convierte en la frase de la década, la que dijo Omar De Felipe cuando atendió por primera vez a los periodistas en Córdoba. ¿Y cómo va a jugar tu Talleres? Talleres va a jugar el fútbol que puede.
0: Bueno, lo que pasa que es demasiado pragmático de Felipe. Para mí es un gran entrenador y creo que en así como lo criticamos a Fassi hace un tiempo no demasiado largo, pensamos, creo que te lo dije a vos y también a Gerardo, que no era la mejor elección la de Jorge Sampaoli, un tipo, sí, por supuesto, buen entrenador, reconocido, todo, un tipo que no cae bien en el ambiente del fútbol. Me parece que es una muy buena decisión, Negro, la de llevar a De Felipe.
2: Sí, para esta coyuntura, para este escenario, viste, porque por ahí, viste, el dirigente, viste, infla el pecho, aires de grandeza, y dice, no, tiene que venir tal, no, tiene que respetar la filosofía, la idiosincrasia del fútbol. A ver, estás en una situación difícil, crítica, un plantel súper corto, y bueno, es decir, para esta coyuntura, para este momento, será Omar De Felipe. Después habrá que ver si los resultados lo acompañan. Pero más o menos conociendo la trayectoria de él, y, viste, va a ordenar la defensa, va a poner el inodoro en el baño.
0: Sí, de atrás para adelante, es cierto.
2: Sí, ¿viste? Y tratar al menos para el arranque de no perder tan seguido.
0: No, claro. Negro, vamos a estar muy pendientes de la primera B Nacional. Sé que en Córdoba hay una expectativa notable. 3:30 de la tarde juegan en el Bajo Defensores de Belgrano frente a Racing de Córdoba. Defensores necesita ganar urgente porque se está yendo a la B Metropolitana, mi querido Defensores de Belgrano, y a las 20 van a jugar Ferro y Mitre. Sí, Javier.
4: Y mañana, en un partido clave en el tema del descenso, Aldo Civi Banfield en Mar del Plata, se va a dar el estreno como nuevo entrenador del Tiburón de Javier Esteban Sanguinetti, del Archu, que es ni más ni menos que un gran ídolo de Banfield. El jugador con mayor cantidad de participaciones con la camiseta de Banfield va a hacer su estreno en el banco de suplentes de Aldo Civi.
0: Bien, y durante muchos años fue ayudante de campo de Julio César Falcioni.
4: Claro.
0: Después parece que hubo una pelea, una traición, sí. y bueno.
4: Traición, ah, pero un desacuerdo.
0: Un desacuerdo. Julio se disgustó bastante porque, se fue de Felipe, que también era otro de los ayudantes, pero de Felipe terminó muy bien. Con Julio siguen siendo
4: pero
0: amigos.
4: El histórico ayudante de Julio es el de Piccoli.
0: Omar Piccoli, claro.
4: Omar Piccoli,
0: claro.
4: Que siempre lo sigue a todos lados.
0: Omar Piccoli desde siempre. Hombre. Sí, sí. Qué gran entrenador que es Julio Falcioni, realmente. Yo creo que no tiene negro, y lo me apoyo en Damián también, no creo que no tiene el reconocimiento del fútbol que debiera tener, me parece.
3: Fue campeón invicto en Boca.
2: No, seguramente.
0: Sí.
2: Porque tenemos, viste, nosotros somos de mirar, observar, de no sé qué pedestal. Ah, no, este es un técnico defensivo. Es conservador. Y bueno, viste, qué sé yo, y el tipo, aparte, un gran ser, sé que te quiere mucho y vos también lo apreciás mucho a él.
0: Yo lo quiero mucho, Julio.
2: Pero es una persona muy muy muy muy querible, muy muy respetuoso, y bueno, y con sus armas, y se hace cargo, viste, que se hace cargo. Por ahí puede dirigir un Boca, un Independiente, y a veces le ha tocado en equipos con poquito, y sin embargo, él le saca jugo a las piedras, ¿viste?
3: Ahora le voy a, negro, le voy a cantar retruco a Nicolás Álvarez, que siempre es elogioso con Julio César Falcioni, a mí me encanta, lo traigo, mirá.
0: Ahí viene el pero,
3: Lo traigo, con la caña, no, al revés, pero Julio César Falcioni, vos no sabés lo cerca que está futbolísticamente de Gustavo Alfaro, que vos te cansás de criticarlo. Son hermanos siameses futbolísticos.
2: Son los
3: mellizos. Piensan el fútbol por la misma
0: manera.
3: Y vos a uno lo matás y a otro lo elogiás.
0: No, me parece que Julio
3: igual.
0: Julio ve el arco de enfrente, lo cual Alfaro no sabe lo que es atacar.
3: No,
0: Julio,
3: vecino,
0: con todo respeto lo digo.
4: Vecino de Villa del Parque de toda la vida, Julio.
3: Pero ¿dónde lo ubicás futbolísticamente?
4: Sí, es más cerca de Alfaro
3: que
4: de otros. Pero atento porque Independiente Rivadavia con Atlético Tucumán ya tiene fecha confirmada y sede. Va a ser el miércoles 15, si es 15 miércoles.
0: Me parece que sí.
4: No, 16, miércoles 16, porque el 15 juega Platense en su cancha martes, por la Copa Sudamericana, por la Libertadores. O sea que es el 16 en cancha de Banfield, cuartos de final de la Copa Argentina, Independiente Rivadavia de Mendoza, frente a Atlético.
0: Muy bien, vamos a saludar a Agustín Domper porque juega River de local, un partido muy importante que va a relatar Martín Perazo por Nacional y para todo el país frente a Independiente Rivadavia, y será la vuelta de Leonardo Poncio, el Monumental, en este caso como director técnico interino.
5: Hola, Nico, sí, totalmente, gran expectativa por el duelo del domingo en River. Ya fue presentado Galarza Fonda en Miami, del Container. Galopo se fue a Estados Unidos, solamente quedan dos, Viña y Bustos, dos jugadores de los apartados que todavía no consiguieron destino. El equipo va a ser similar al que le ganó a Banfield el domingo, y después vamos a escuchar a Pesela, porque llegó el turno del campeón del mundo y su palito a la dirigencia, como ayer fue Juan Fernico. Pesela, que fue presentado en tu club,
0: pobre Peñarol,
5: en el Carbonero,
0: pobre Peñarol,
5: y le pegó a la dirigencia de River.
3: Pesela, por supuesto. No, le levanta al revés, le levanta el precio. Pues Pesela,
0: yo creo que no.
3: En este momento de Peñarol.
0: Bueno,
3: ¿quiénes son los centrales de Peñarol?
5: Pero el fútbol uruguayo igual, quizás a nivel internacional, pero para jugar en Uruguay.
0: Yo creo que Pesela ha dejado bastante que desear
5: para
0: en el último
5: River,
0: tiempo.
5: Sí,
3: sí,
5: River.
3: Pero para jugar en Uruguay, Pesela puede ser 10.
0: Bueno, ponele. Lo saludo al querido Santiago Lucía.
4: Perdieron Nacional en clásico.
0: Sí,
4: un gol de taco le hicieron a Peñarol.
0: Matías, vos sabés el on y el off de ese micrófono. Lo saludo al querido hermano de la vida, Santiago Lucía. Viste que los hermanitos están.
5: Alfaro. Falcione, son hermanos.
0: Sí, yo soy Falcione y Santiago es Alfaro.
6: Buscaría otros entrenadores para referenciarme.
0: Sí,
6: ¿no?
0: Por si supuesto. Una, lo que pasa es que hablo del cariño que tengo por Falcioni.
7: ¿Usted de quién está más cerca? ¿De la línea Flaco Menotti o de la línea...?
0: No, Santiago de Menotti.
6: ¿Por qué? No, hay una... Creo que hay en eso hay síntesis. Sí, claro.
3: Peckerman, dijimos ayer.
6: Peckerman, por ejemplo. Hay caminos que no son ni uno ni otro.
0: A mí me gusta el juego bonito, pero me gusta ganar también, ¿eh?
7: Ah, no, porque... ¿A quién le gusta perder? No ganó nada el Flaco.
0: No, pero no lo dije por Menotti. Me encontré con mucha gente de Racing. ¿Cuánta bronca que hay con Diego Milito? Qué inoportuna la aparición de Milito. Bienvenido que haya hablado.
6: No, mira que fue... Digo... Por un lado fue celebrada también, ¿eh? Más allá de lo que diga, que se discuta, que está muy bien, que participe, que dé su opinión. A mí me parece que siempre es saludable que la máxima autoridad de una institución...
0: Lo que pasa es que inoportunas sus declaraciones, me parece. Cuando diciendo que institucionalmente Racing estaba muy bien, cuando vos mirás la tabla, bueno, si estuviera también
6: institucionalmente... Bueno, pero eso no es institucional, eso es futbolístico, eso es el equipo mayor.
3: Pero acomodar el discurso a lo que a vos te conviene, pero puede ser tomado...
6: No, y el recalculando del salto de calidad, que ahora hace un recalculando después de un año y medio. No, y también ha dicho cosas que no son reales. Esto de, no, Racing no puede traer jugadores de 20 millones de dólares. ¿Y quién le pide jugadores de 20 millones de dólares? La presidencia de Blanco nunca trajo jugadores que tenga
0: a mí no me gustó para nada, no me gustó para nada que le haya pegado a Costas. Costas es un símbolo, Costas es mucho, pero 100 veces más sido lo que Diego Milito, ¿no? Sí, es Diego. Sí. Diego.
3: Yo creo que se lo... Tiene que ver con una cuestión generacional, en algún momento hasta se lo pudo debatir, porque Diego Milito hemos llegado siempre a la exageración de marcar, es uno de los más grandes ídolos de la historia de Racing.
6: No, yo creo que no. En este programa por lo menos no se dijo.
3: Cuando volvió campeón.
6: Y se puso
3: la cinta de capitán.
0: Pero está muy por debajo de Gustavo Costa, de Coco Basile. Hay
6: situaciones que pasan todos los domingos en todo el equipo.
7: Roberto Pajón,
6: Marichal.
7: Humberto Masquio.
6: No está entre los... No, Racing fue campeón del mundo.
3: Para una generación no.
7: Boyé, Mario Boyé, Federico Sacchi.
6: Sí, pero no de los más grandes. Vos dijiste de los más grandes de la historia, ¿no? De una que ya estás recortando.
3: No, para los que tienen menos.
7: Manda el discurso.
3: Para los que tienen menos de
0: 25 años. A ver, le preguntamos al negro. Negro, ¿te parece?
7: Negro tiene más de 25 años.
0: Sí, el negro tiene más de 25 de trayectoria. Negro.
8: Sí, a ver. Se me ocurre, ¿no? Interesante lo que preguntan. ¿Qué tipo? A ver, podríamos hacer un listado del tipo de idolatría. A ver. Vos sos ídolo de tal hinchada, de tal club, porque jugabas bien, porque te identificabas con el juego de esa institución. ¿Sos ídolo porque permanentemente vociferás que sos hincha? ¿O hay algunos que son ídolos porque hicieron un gol importante en un clásico?
0: Bueno, ponele. Mira, si yo fuera de Racing, mi ídolo sería Gustavo Costas.
6: Bueno, está muy bien. Está muy bien.
0: ¿Y vos?
6: Mi ídolo es Rubén Paz.
0: Bueno, también.
6: Mi ídolo es Rubén Paz, pero nada, es el póster que tenés en la pieza cuando sos pibe y eso te marca, te configura. Y tiene que ver con los momentos de los clubes también. A Rubén Paz le tocó, fue campeón de la Supercopa en el 88, pero títulos locales no ganó ninguno, pero era un jugador...
7: Claro, pero hay jugadores que por ahí quedan en la memoria, no por ídolo, sino por un momento determinado, como decía el negro. Lo es un ídolo de Racing, pero está en la memoria de los hinchas de Racing, porque hizo el gol más trascendente de...
0: Otros que están en el póster son Coco Basile y el mariscal Roberto Perfumo.
7: Sin duda. Para citarte, jugadores de Racing que están en el póster. Bueno, por Mario Boyel, Yamil Simes, Federico Sacchi, siguiendo, por supuesto, por el equipo del 66, el Chango Cárdenas,
0: Agustín Mario Cejas.
6: Creo que si venís para acá, como era la propuesta de Damián, y haces una compulsa en la cancha...
3: No te animes a decirlo, porque está por encima. Es verdad que puso todo eso, porque ibas a decir Diego Milito, Lisandro López.
6: Bueno, anda a la cancha y pregúntale a la gente qué jugador es más ídolo. Anda y pregúntale, yo ni siquiera te lo estoy afirmando, te estoy planteando...
0: Está siendo benévolo con vos.
6: Estoy siendo bueno con vos. Anda a la cancha y pregunta quién es más querido, si Lisandro López o Milito.
7: ¿Sabés quién iba para camino de ídolo, pero cambió la trayectoria y termina ahora jugando la lepra mendocina? Maxi Sala. El hincha de Racing se estaba identificando mucho con ese espíritu de juego que tenía.
0: Me parece que más con Maravilla.
6: Está en un lugar que no le corresponde.
7: Pero cuando se va a River, rompe la idolatría.
3: Camina ese lugar, puede ir si se sostiene, mete un campeonato más, el gol. Maravilla Martínez.
6: Claro que sí.
3: Tiene todas las condiciones.
6: Absolutamente.
0: Muy bien, muy lindo el debate, pero tenemos la primera pausa de Mada, después tenemos el microprograma con Fabián Codevila. Tenemos la primera pausa. Soy la Fiona.
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16: Estamos en todo el país. San Luis. En la provincia de San Luis, al norte de Villa de Merlo, se encuentra un famoso algarrobo, conocido como el algarrobo de los abuelos, por pertenecer a esta tradicional familia del lugar que se radicó a su sombra hace más de 200 años. Este árbol es una verdadera reliquia vegetal que tiene alrededor de 800 años y ha sido testigo de todas las etapas de la historia lugareña. Denominado Catedral de los Pájaros por el poeta Antonio Esteban Agüero, es un sobreviviente del extenso bosque de algarrobos que cubría todo el valle. Actualmente declarado árbol provincial. 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

0: Muy bien, en la continuidad de Pasión Nacional, 1:24 de la tarde, mensajes que llegan de los amigos al 11-3870-7485.
1: Sí, aquí nos escribe Marcos desde Santa Fe. Hola, Nicolás y equipo. Un gusto escucharlos, deseando todo lo mejor para Daniel. No sé a qué Daniel se refiere. Imagino que alguien de Independiente, ¿puede ser?
0: Para Daniel Bertoni, claro.
1: Porque siempre saluda a través de, el rojo.
2: O para Cascioli, por ahí.
0: Le mandamos un gran saludo a Daniel.
1: Aquí también escribe Bernie y dice, aguante Racing y Rubén Paz, el genio.
2: Claro que sí, Bernie, estamos en el mismo tren.
1: Y aquí también escribe Matías de Bahía Blanca, Nico, a vos que te gusta Peñarol de Uruguay, te invito a que te hagas hincha de Olimpo, mi equipo en Bahía Blanca. Claro. Tiene la misma camiseta y claro, su fundador fue un uruguayo hincha carbonero.
3: Ahora puedes hinchar por Racing en la próxima fecha, que va a usar una camiseta,
2: la camiseta
3: de Peñarol.
4: Claro, Peñarol. Es más similar, me parece, a la de Almirante Brown, que era de Peñarol, porque tiene las líneas más finitas.
2: No, tiene las líneas negras anchas y la amarilla un poquito más finita.
0: Muy bien, hoy es el Día Internacional del Taekwondo, Día Mundial de la Salud, Día del Inmigrante y Día de la Historieta. Un día como hoy de 1909 nació Pepe Biondi, uno de los actores más extraordinarios. Claro, de todos los tiempos. Estamos celebrando el cumpleaños de un maestro de la música como fue Ariel Ramírez y aquella Misa Criolla. Un día como hoy de 1933 nació Chico Novarro, un hincha de Racing, pero tremendo Chico. Los dos, no sabía que Ariel.
2: Mira vos, Chico Novarro, hincha de Racing.
0: Chico Novarro, hincha de Racing.
2: Amnesia, qué tangazo.
0: Participó del disco ese de los 100 años.
2: El que hizo Daniel Lalín en el 99 para juntar fondos.
0: Hermoso disco en el cual participó también Guillermo Fernández, bueno, tantos artistas.
2: ¿Cuántos hinchas de Racing? Sí, claro. Rubén Juárez.
0: Sí, también.
2: Rubén Juárez grabó también en ese disco.
0: Juega.
2: Ayer
0: estrenaron la película de Rubén Juárez y hay un acto fallido, no sé a quién se le ocurrió la idea, diciendo hay que escuchar menos a Gardel y más a Juárez. Me parece una de las frases más desafortunadas de la historia. Hay que escucharlo a Rubén Juárez, por supuesto, pero no por eso hay que dejarlo de escuchar a Gardel.
4: Hay muchos que dicen que era de Boca.
2: Si está la estatua de Gardel, socio honorario de Racing, Javier, bueno, por favor, hay que ilustrar.
4: Y otros dicen que era hincha de algún equipo de Uruguay, porque había nacido en Tacuarembó.
2: Gardel de Racing, está sentado en la platea de Racing viendo todos los partidos de la academia.
0: Tengo un programa para Javier Vicente, para mi amigo Javier Vicente, en off se va a llamar, en off, con el mic apagado.
2: Debe haber ocho hitas, está en un tema.
0: Claro. Bueno, y hoy estamos recordando la figura de Julio Elías Musimesi, el arquero cantor, el ex arquero de Boca, de Newell's Old Boys de Rosario, que murió en el año 1996.
4: Mirá que hay una anécdota de Gardel, que se cuenta siempre, que en la final del Mundial del 30, él fue a cantarle a la concentración de Uruguay, sí, y después a la concentración de Argentina, en la previa de la final.
2: Escribió un libro de 600 páginas, Felipe Piña, diciendo que nació en Toulouse, Gardel, pero que decidió ser argentino. Uno puede nacer en cualquier lugar del mundo, pero se puede decidir ser argentino. ¿Cómo Gardel y cómo Cortázar?
0: Claro, hay gente que nació en tal lugar y después se fue a otro y siente el otro lugar como propio. Negro, ¿vos naciste en Córdoba o en Toulouse, Francia?
5: No, en Córdoba, en Santa Eufemia.
0: En Santa Eufemia, ¿a cuántos kilómetros de Córdoba capital?
5: 235 kilómetros al sur de la provincia.
0: Ah, bastante. Yo pensé que era cercano.
4: Y Córdoba no. Era también Grigol, ¿no es cierto, Negro? De Altagracia era.
5: Sí. Además, hay algo que nos encantaba de Grigol. Él se fue muy joven de Las Palmas. Vos recorres el barrio de Las Palmas. Mira, en un rato voy a andar por el barrio de Las Palmas. Y pasás por el club y ahí en el barrio. Todos los apellidos son todos Grigol.
0: Sí,
5: todos
0: claro.
5: Grigol, todos Chiatti y todos Olave. Y Cavallo.
0: Caramba.
5: La mayoría es porque están casados entre ellos, porque son primos, el actual presidente Hugo Chiatti. Es decir,
0: pobre los que se llaman Cavallo, ¿no? De apellido.
5: Sí, es sobrino de Carlos Timoteo Grigol, Darío Cavallo, bueno, ahí.
2: Un volante central de los equipos recordados de Carlos Timoteo Grigol.
0: Vos sabés que apareció en las redes un video de Lionel Messi haciendo jueguitos con la pelota en el Mundial de Sudáfrica en la concentración en el 2010. Extraordinario, bueno, la jerarquía de Messi y jugando como con la diversión que tenía Chaplin cuando actuaba.
2: Está con Maxi Rodríguez y con Martín de Michelis. Esto es el Mundial que lo dirige Diego.
0: Diego Maradona.
2: Leonardo Gutiérrez subió el video.
0: Claro, el encuentro de dos titanes, de Diego en la dirección dirección técnica y Messi como futbolista.
4: Y para agregar de Grigol, porque no está Zarratea, pero todos recuerdan que él se inició futbolísticamente en Atlanta.
0: Sí, claro.
4: En aquel famoso equipo que llevaban los claveles y los entregaban a las tribunas.
0: Ahí se encontró.
4: Antes del partido,
0: claro,
4: le daban claveles a los hinchas.
0: Ahí se encontró Carlos Timoteo Grigol con Luis Fartime Padre y con el Loco Gatti, claro, que era muy jovencito.
4: Y lo dirigía Jubel Díaz, mira vos.
0: Oh, otro maestro, estamos llenos de
2: equipo,
0: maestros.
2: Loco Gatti, y no tan recordado en River, pero fue campeón Carlos Timoteo Grigol.
4: Sí, sí, campeón de la Copa Interamericana.
2: Claro.
4: Y le gana ese clásico dirigiendo a River.
0: A Boca.
4: Claro.
0: Perdía 2-0 y lo gana 3-2. Creo con el gol del Negro Palma.
4: Y Coma cerró el penal en el último minuto en la tribuna que da el tablero.
0: Muy bien, 1:30 de la tarde llegan las noticias. Muy bien, Zárate.
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7: 1:30 de la tarde en la República Argentina. Cancillería será la autoridad que controle la actividad petrolera en Malvinas. Pablo Quirno será quien se encargará de la aplicación de la ley que prohíbe la extracción de crudo no autorizado en la plataforma continental de Argentina. Por Nacional, el analista internacional Juan Bataleme destacó el discurso del presidente Javier Milei y dijo que el Reino Unido tomó decisiones en forma unilateral.
8: Y fue una cadena prudente, con el tono justo, en función del tipo de desafío que la Argentina enfrenta. Ciertamente que no cabe duda de que los últimos movimientos del Reino Unido, que no son nuevos, son históricos, que vienen desde que decidieron empezar a hacer áreas marítimas coadministradas, protegidas, usando como excusa la ecología. Ahora pasamos de la ecología a la explotación de recursos.
4: Claro.
8: Esa es una acción unilateral y la República Argentina está obligada, sea el gobierno que sea, a responder con las herramientas adecuadas. Una de esas respuestas tiene que ver con la capacidad sancionatoria de la ley 26.659.
7: El Banco Central compartirá datos para bloquear transferencias al juego ilegal online. Pondrá a disposición de bancos y billeteras virtuales información para que se elaboren perfiles de riesgo. Asesinato múltiple en México. El argentino detenido por el hecho estaba siendo investigado en una causa por fraude. Diego Rosen está acusado ahora de asesinar a su socio, Jonathan Meléndez Ochoa, a su esposa embarazada, a su hija, la empleada y el perro de la familia. En la Ciudad Autónoma de Buenos Aires, temperatura 18 grados, la humedad 36%, la presión 1015 decimal 2 hectopascales, el cielo despejado.
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0: Estamos en la continuidad de Pasión Nacional, 1:32, un par de mensajes y voy al encuentro de Fabián Codevila.
1: Sí, en nuestro WhatsApp, 1138707485, Nando de Capital. ¿Qué hizo Milito para ser ídolo y tener una calle, por favor? Tengo 75 años, ídolos, Corbatita Sachi, Perfumo, El Chango Rubén Paz, y más acá Lisandro, que se puso el equipo al hombro y fue campeón. Otro mensajito por aquí. Hola, gente. Facundo Saba no es ídolo, pero debería tener más reconocimiento en Racing. 25 goles en 50 partidos en una época difícil del club. Saludos, Nico de Embalse.
0: Muy bien, Marcelo Gallardo, nuevo técnico de la selección ecuatoriana de fútbol. Lo saludamos a Fabián Codevila. Pomelito.
12: Escuchaba atentamente, Nico, saludos formal para vos, para los compañeros oyentes. Escuchaba atentamente los mensajes de los oyentes, cuánta razón tienen, ¿no?
0: Sí, claro.
12: Los dos mensajes que acabamos de escuchar, porque la gente olvida el Colorado Saba, que vino a jugar a Racing por el solo hecho de ser hincha, que hizo 25 goles y que no pasó sin pena ni gloria. Lo salvó del descenso a Racing. Muy pocos recuerdan aquel equipo plagado de juveniles donde sobresalían el Colorado Saba y un Maxi Morales que recién empezaba a aparecer y que volvió justamente para evitar que Racing descendiera, recuerden la promoción con Belgrano, ¿no?
13: Claro.
12: Y por el otro lado, Milito, ¿qué hizo para ser ídolo? Y muchos se preguntarán, aquellos que peinan canas, como el querido amigo y oyente, pero la nueva generación lo tienen lamentablemente como ídolo. Es cierto que si a mí me preguntan y a otros tantos...
13: No está mal que lo tengan como ídolo, de todas formas.
12: No, por eso quiero decir que las nuevas generaciones seguramente lo tendrán como ídolo. Ahora, aquellos que tenemos cierto recorrido y ponemos en una escala del 1 al 10, yo creo que Milito entra a 11. No está tengo bien, ninguna
13: no,
12: duda.
13: No, y suscribo lo que decís, estoy de acuerdo.
12: Y lo de la calle, algún día se sabrá la verdad. ¿Soy claro?
13: Sí.
12: Algún día se sabrá la verdad de aquella votación entre Perfumo y Milito, que muchos me cuentan al oído que había ganado Perfumo.
13: Caramba.
4: Tipo 38-38.
13: Claro.
12: Es como el 38-38. La diferencia, Damián, que muchos me decían que a la hora de sacar los votos de la urna, los que decían Roberto Alfredo Perfumo se caían inexplicablemente.
13: Y decía Diego Milito, qué cosa, ¿no?
12: Pero él no tenía nada que ver, Milito, acá, ¿eh?
13: No, ahí no, por supuesto.
12: Simplemente que los que propusieron la situación se vieron excedidos en cuanto a votos, y era lógico.
13: Pero viste, qué pena que tipos... A ver, yo lo quiero mucho a Carlitos Babington, amigo personal, pero Carlitos no es querido por la gente de Huracán, y ha sido un futbolista y un entrenador extraordinario. Y como presidente
12: amado,
13: está muy mal.
12: Fue amado, pero lamentablemente...
13: Sí, claro.
12: Cuando te involucras con la política... y terminan este tipo de situaciones.
13: Mirá Pasarela en River, que no puede ir a la cancha. Y ahora, bueno, la gestión de Milito deja bastante que desear, como vos venís contando permanentemente.
12: Le quedan 2 años por delante. Racing es un club democrático y la gente sabrá a la hora de emitir su voto si en realidad merece tener otro periodo. Todo tendrá que ver de acá en adelante cómo se desenvuelve. Han quedado cosas, después lo escuchamos ayer, uno lo vuelve a escuchar y a reescuchar. En un momento a mí no me queda muy claro cuando Milito dice por qué no trae jugadores realmente valiosos o de dinero o de alto poder
13: adquisitivo, sí.
12: Adquisitivo. Y él habla de que quiere cuidarlos financieramente a Racing. Y yo le digo a Milito, si vos querés cuidar financieramente a Racing, ¿cómo es que trajiste a Conegni, Elías Torres y Richard Sánchez y se te fueron 10 millones de dólares? Esos 10 millones de dólares que habías recaudado por Salas, se te fueron en 3 jugadores que le erran a la pelota parada, por ejemplo.
13: Sí, está bien el ejemplo que pones, ¿viste?
12: Entonces, digo, habrá que ver, tranquilo, estudiar, es cierto, van 2 años. Yo creo que ayer dijo algunas cosas que vuelven a ponerlo contra la espada y la pared. Él quiso desvirtuar el tema del salto de calidad, ¿no? El salto de calidad no era un equipo competitivo, sino obras en la institución. Yo son 2 cosas distintas. Uno valora las obras, pero Racing es un club de fútbol, no un club con fútbol.
13: Bueno, mira, se podría establecer una analogía con Boca. El estadio está más lindo que nunca y el predio, pero el hincha de Boca quiere ganar títulos que desde que Riquelme es presidente no ha ganado.
12: Exactamente. Este Racing que el domingo tendrá una parada brava, ¿eh? Porque es Atlético Tucumán, con el Pelusa Falcioni, un hueso duro de roer para Racing, siempre Pelusa en contra, y ante un Atlético Tucumán que sabe lo que quiere, un Racing que está en plena formación, con jugadores que recién están llegando, todavía, cuando van 8 fechas, el equipo se desarmó totalmente y todavía ni siquiera está ensamblado, con la vuelta de jugadores importantes. Si querés repasamos, Nico,
13: sí.
12: Porque hubo buenas noticias en la mañana de hoy, entrenaron a la par Marcos Rojo y Nacho Rodríguez, y eso no deja de ser auspicioso teniendo en cuenta el partido. Uno cree que Canavo va a estar y que del otro lado Nacho Rodríguez podría ser ahora alternativa del Pacha Espino. Marcos Rojo o Matías Torres, perdón, Matías Pérez y Marcos Rojo en la saga central. Saliría Saracho, entraría Lodico junto a Ortegoza, a Leo Pérez y Mijevic. Lautaro Díaz para mí y Maravilla Martínez, el arquero Cambeses. Repasamos claramente Cambeses, Canavo, Matías Pérez, Marcos Rojo y Nacho Rodríguez, o en su defecto el Pacha Espino. Lodico, Ortegoza, Leonel Pérez, y Mijevic, Lautaro Díaz y Maravilla Martínez se perfilan como los probables 11 para intentar encauzar el camino. Nico, 8 partidos de campeonato,
13: sí.
12: Una sola victoria.
13: Sí, tremendo. Los números de Voivoda son más que preocupantes, pero bueno, es el técnico que trajo el presidente.
12: Y que yo realmente apoyo, ¿eh? Tiene, a mí me gusta lo que propone, ojalá pueda mostrarlo en cancha.
13: Ojalá, está muy bien lo que decís, ojalá le den tiempo a Voivoda.
12: Exactamente, yo creo que la gente lo ha demostrado, ¿eh? Porque en otra situación ya hubiesen descargado toda su ira contra el cuerpo técnico, como lo han hecho con Gago injustamente.
13: Sí, seguro.
12: Con otros tantos, ¿no? Hasta con Pizzi fue injusto, porque la gente se olvida que con Pizzi, más allá de lo que brindaba futbolísticamente, Racing disputó una final de campeonato con Pizzi, y sin embargo lo destrozaron.
13: Es cierto.
12: A San Antonio, habiendo jugado la final que perdió con Colón, único escudo que única estrella que ha logrado el conjunto santafesino. Pero esta es la realidad de Racing hoy, Nico. Esperemos por el bien de Racing se encauce desde lo deportivo y que puedan acompañar desde lo institucional, porque hay serias falencias que se notan y mucho, y la gente empieza a mirar y a observar detenidamente la gestión de Diego Milito, y obviamente le quedan 2 años por delante que de no encauzar serán duros, difíciles. Insisto, hay que aguantar, hay que bancar el proyecto, hay que apoyar. Hay que ser crítico cuando hay que hacerlo, hay que ser objetivo y hay que avalar lo que se hace.
13: Totalmente, hay que contar lo que está pasando, en definitiva.
12: Pero hay que contar lo que está pasando,
13: seguro.
12: Claro que sí, Nico.
13: Pomelito, te mandamos un gran abrazo, buen fin de semana.
12: Un beso, un abrazo para todos.
13: Muy bien, Fabián Codevila, vuelvo con el Negro Romero. Retorna a la actividad entonces Marcelo Gallardo Negro para ser el técnico de Ecuador.
5: Sí, qué experiencia, ¿no? La de Marcelo, ¿no? Primera experiencia como director técnico de un seleccionado. Veremos cómo se desempeña. Siempre se habla de lo diferente que son dirigir clubes a estar trabajando a diario, a conocer para la conformación de un equipo y después trabajar con un seleccionado donde habitualmente no tenés a los jugadores. Yo creo que ha pesado mucho en Marcelo Gallardo, en que hay toda una estructura y hay buenos cimientos, hay buen trabajo desde las formativas con el emblemático en estos tiempos Independiente del Valle. Hay jugadores que están vigentes, que están jugando en clubes de Europa, que son jugadores destacados, que tiene material y sabe que al menos en Independiente del Valle tiene un constante proveedor de futbolistas. Yo creo, y lo ha dicho Becasese no hace mucho, que Ecuador, es decir, si sigue así, va a ser un seleccionado muy importante en el tiempo.
13: Bueno, ojalá sí sea. Vamos a hablar de River, Agustín, que juega el domingo 7:15 de la tarde en el Monumental frente a Independiente Rivadavia.
4: Sí, que lógicamente a futuro pierde siempre un candidato viable como entrenador, que es Gallardo, porque va a dirigir hasta el 2030 a Ecuador.
2: Ah, la teoría esa que en algún momento le ofrecieron la selección argentina y que dirija Manchester City, Bayern Múnich.
13: No pasó.
2: Evidentemente sí, no pasó.
4: Igual,
2: si él acepta ser técnico de Ecuador.
4: Pero la selección argentina hubo.
13: No, pero le doy la razón a mi amigo.
4: Está bien, pero más allá de...
2: Sigue siendo viuda de Gallardo.
4: Pero por eso, para mí es un preconcepto que el tiempo te va a demostrar que estás equivocado. Ojo que Ecuador es una gran selección, ¿eh? Porque es lo que dijo Ney Romero, no está agarrando
13: Ecuador. Y viene incontinuidad de técnicos
4: argentinos. Está agarrando Ecuador diezmado, ¿eh?
2: Vas a comparar a Ecuador con la selección argentina.
13: Viene Alfaro.
4: Ecuador viene acá y le gana el año que viene por eliminatoria argentina, vamos a tener esta
13: bueno, zona. Bueno, no va a ocurrir eso.
4: Va a ocurrir.
13: No va a ocurrir. Vamos a hablar de
4: River. Vamos a escuchar a Pesela.
14: Aprovecho este espacio para despedirme públicamente de River. No lo pude hacer en otro momento y la verdad que es un club que es el club quizá más importante de mi vida por todo lo que pasé ahí, así que aprovecho para agradecerle a la gente y públicamente, porque siento un cariño muy grande. Así que nada, acá estamos para iniciar esta nueva aventura, muy ilusionado, muy muy contento.
4: Bueno, ahí estaba Pesela lo que anunciábamos.
13: Qué
4: ¿no?
13: mal se portó la dirigencia.
4: Sí, la verdad es que lo derriba.
13: Con un campeón Pesela del mundo nacido en el club.
4: Porque aparte no le costaba nada quedarse hasta fin de año, lo hicieron un mes aparte.
13: No, o que se vaya, pero entrenando con el plantel. Digo, más
4: claro,
13: allá del club, más allá
4: del banco de suplentes.
13: Más allá del nivel, que para mí no fue para nada bueno, pero a mí tampoco me gustó el comportamiento de la dirigencia y también fue muy responsable Eduardo Coudet. O sea.
4: Sí, totalmente. Por eso es lógico y entre lo que sea. Lo dijo. Se terminó tan rápido, no solamente por los resultados. Todo
15: los jugadores con ya con escuela lo terminó.
13: Vamos a móvil de Nacional.
16: Hola, Nico, lo está pasando hace un rato, la verdad. Este club

0: hoy. Sufrió el último fin de semana, resultado adverso.
1: El año se sufrió entero, no solo un fin de semana. Venimos sufriendo.
0: Iván, ¿votaste en las últimas elecciones?
1: No voté.
0: ¿No votaste? ¿Hubiese votado esta comisión? ¿Estás conforme con esta comisión?
1: Sí, qué sé, o sea, uno... Yo por lo menos personalmente estoy de acuerdo con los cambios que se van realizando.
0: Vos sabés que empezó el programa y se empezó a hacer como una revisión, un raconto de los grandes ídolos que tiene este club. ¿El presidente está entre los más grandes de la historia de Racing?
1: Y socialmente uno lo considera uno de los grandes del club. Así que podríamos decir que sí. O
2: pero
1: sea,
2: preguntale la edad, Juani.
0: ¿Cómo?
2: Preguntale la edad, porque si tiene 18 una cosa y si tiene 54 es otra.
0: ¿Cuántos años tenés?
1: 23, 24 en realidad.
2: Sí, claro.
0: 24.
1: Así que capaz está sesgado, uno vio por lo que uno vio en vida.
2: Claro.
0: Y te pregunto, entonces, de acuerdo a tu edad, para vos y a tu criterio, ¿más Costas que Milito?
1: Y... No, Costas hizo más que Milito y estando al cargo de técnico, así que para mí no. Yo pondré un escalón por encima a Costas.
0: Bien. A Costas por encima.
3: Bien, sí. Por la opinión, muy bien.
0: ¿Y a Licha López?
1: Y capaz tiene una carga más emocional, o sea, yo me he identificado capaz que con Licha y sus actitudes en el club.
0: Perfecto, bueno, Iván, muchas gracias, suerte. Ahí, bueno, Nico, la voz de algún hincha del socio, con el encarnet.
3: Y está muy bien, está pintada la tarde en Avellaneda también, ¿no?
0: Sí, el cielo, pero no hay ni media nube en el cielo, brillante, celeste, que bueno, esperemos para el hincha de Racing que siga así para...

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0: Muy bien, ahí está emocionado Javier Vicente con la vuelta de Gallardo en off, a la dirección técnica. Voy al encuentro de Pablo Barovero en Santa Fe. Pablo, qué gusto este reencuentro.
1: ¿Cómo te va, Nico? Placer mutuo, entonces, para reencontrarnos allí con los compañeros y con la audiencia de Radio Nacional en la previa de un par de partidos determinantes. Hay que ver después, por supuesto, que
0: sí, claro,
1: a futuro, pero en la previa, que Colón, que está tercero en su zona en la Primera Nacional, juegue contra el Escolta, y que Unión, que está allí merodeando los equipos o la posibilidad de meterse entre los ocho clasificados, porque hoy está sexto, aunque falta bastante, enfrente al puntero que es Instituto de Córdoba, hace que los dos partidos realmente tengan muchísimo interés. Los dos de local, la diferencia es que por ahí, si el lunes nos encontramos repasando lo que haya pasado mañana en el Brigadier López, todavía vamos a estar en la previa del partido de Unión, porque juega recién 21-15, de modo que, si te parece, ni...
0: Dale, a ver, perdimos la comunicación con Pablo Barovero. Vuelvo a Córdoba con el Negro Romero. Negrito, para la despedida tuya vas a estar en la segunda edición de Pasión Nacional junto a Eladio Rey a partir de las 19.
2: Ahora entiendo, Nico, compañeros, por qué mucha gente honorable, honesta, capaz, no se quiere meter en política. Mucha gente le dice, vos sos un tipo muy valioso. Mirá lo que hacen los políticos, metete vos, hay que involucrarse, hay que comprometerse. Y se meten y te dice, otro le dice, no, es una picadora de carne. Vas a despilfarrar todo el prestigio que tenés, te vas a descapitalizar. Vos fíjate, yo no sé si Diego Milito está en el listado, en el podio de los grandes ídolos de Racing, o dentro de los 10 o dentro de los 20. Pero vos fijate, digo, que se le puede pasar como a Riquelme mañana pasado. Le puede pasar como a Babington, como a Belloso. Artime, ídolo futbolístico, y lo sacó campeón, y ha hecho obras. Y seguramente sigue de idolatría. Juan Sebastián Verón, el Estudiante de La Plata. Y digo, todo un listado. Quizás

0: si era querido, ídolo, arriba, más o menos, pero ya se descapitaliza totalmente Milito.
1: Sí, totalmente. Negro, te mandamos un abrazo, buen fin de semana y a disfrutar de, creo que buen tiempo en Córdoba, ¿no?
0: Sí, sí, va a ir bajando paulatinamente la temperatura, creo que al igual en Buenos Aires y en el resto del país, va a estar frío el fin de semana. Así que un cariño grande y un abrazo gigante para usted.
1: Muy bien, la participación especial del Negro Romero de Córdoba. Vuelvo a Santa Fe, Pablo, retomo la comunicación contigo. No, no se escucha. Bueno. Si lo podemos mejorar, y si no, le mandamos un gran abrazo. Sí, Javier.
2: Bueno, arranca hoy la cuarta fecha de la Liga de España con el partido que va a jugar el Real Madrid visitando al Betis, allí al equipo de Manuel Pellegrini, teniendo en cuenta que ambos elencos la semana próxima ya van a iniciar su competencia de Champions. El Real Madrid va a jugar el martes con el Inter de Milán como local en la primera fecha de la Champions. Mañana juega el Atlético de Madrid visitando al Athletic de Bilbao, allí en el nuevo San Mamés. Viaja Julián, confirmado, aunque en este caso va a estar en el banco de suplentes.
1: Ah, no va como titular.
2: No va como titular. Sí piensa el Cholo en tenerlo para el partido con el Liverpool, que se va a jugar por la Champions el próximo día miércoles.
3: ¿Esto de local o de visitante?
2: De visitante frente al Liverpool.
3: Está bien, porque eso hay que mirarlo con Julián.
2: Y el domingo, otro lindo partido, es el derbi de Valencia y Barcelona. ¿Querés escuchar al Cholo hablando de Julián?
1: No.
2: ¿No?
4: Bueno, lo dejamos para otra oportunidad.
1: No. Vamos a escuchar el homenaje a Griguol.
2: Dale.
1: Sí, vamos a escuchar al Simeone, dale.
5: Para mí la vida está llena de oportunidades y posiblemente esta es una oportunidad que se le presenta a Julián para ajustar un montón de situaciones en su vida. Creo que nos pasamos todo el tiempo aprendiendo y desgraciadamente nos pasamos muchísimo tiempo jugando. Y todos jugamos. ¿Por qué? Porque esto, porque esto, porque lo otro. Hay que jugar menos y preocuparse más en aprender, y creo que el paso para mí que seguramente le dará en su vida es aprendizaje puro, y tiene la oportunidad de en todas estas situaciones que tendrá que resolver internamente, lo haga mejor a él y que nosotros lo veamos feliz, porque eso es lo que queremos, que esté bien, que esté contento y que obviamente nos dé goles, que es lo que ayer muy bien Futre en un lindo video le transmitió desde su alegría, y le mando un abrazo grande por el mensaje que mandó.
1: Bien, y para Simeone también tiene que ser un aprendizaje. Yo creo que él no gestionó bien la situación de Julián Álvarez.
2: Abre sus brazos como un padre cuando recibe al hijo, el Cholo, con esta declaración, ¿no? Evidentemente hay una actitud diferente a la que tuvo tanto en el partido como posteriormente con todo lo que pasó con Julián ahí en el estadio metropolitano.
1: No lo tengo al Cholo como un tipo afectuoso con su futbolista, como si es el caso de, voy a citar dos ejemplos, el de Carlos Bianchi o el de Coco Basile. No lo tengo al Cholo en esa tesitura.
2: Bueno, pero ha gestionado planteles, ha gestionado futbolistas, grandes estrellas. Yo creo que en este sentido es una buena declaración la del Cholo, porque también él se compromete con la recuperación futbolística de Julián Álvarez. Es importante para él y para el equipo.
3: Exclusivamente depende de Julián. Si él hace el clic, que sabe que ya no puede salir, por lo menos hasta dentro de 4 meses.
1: Mira, yo
3: que
1: creo que...
3: Otro tiempo.
6: No, bueno, pero quien tiene que administrar la vuelta de Julián al equipo es el Cholo.
3: A vos te puede hablar.
6: Y saber cuándo ponerlo y saber en qué partido. Sí, y ver cómo maneja la empatía.
1: De todas formas,
6: él es un escudo el más grande que puede tener.
1: De todas formas, puede ganar el Atlético la Liga con 1000 goles de Julián. Puede ganar la Champions, puede ganar el Mundial de Clubes. La gente, el hincha de Atlético, no lo va a querer nunca, Julián Álvarez.
2: No sé, alguna vez pasó similar con Griezmann y cambió la opinión. Griezmann se había ido al Barça, hinchas del Atlético se enojaron, volvió al Atlético y con el tiempo recuperó la estima, tanto así que se convirtió en un ídolo.
3: ¿Por qué Griezmann pudo y ahora no pudo ir?
2: Yo creo que va a poder, Julián.
1: Yo creo que no.
3: ¿Ir al Barcelona?
1: No, sí. Creo que no recompone más la relación con los hinchas. Me parece que no.
2: Con goles.
3: Si gana la Champions.
6: Y hace una estatua.
3: Coincido.
6: ¿Sí? No, por si llega a ganar la Champions. Eso por supuesto. Pero con buenos rendimientos, con goles, con compromiso, creo que lo puede.
3: Igual va a tener que trabajar mucho.
6: Sí, claro,
3: con esos goles contra la Alavés.
6: No,
2: de Julián en Liverpool, ya ahí reconquista el público.
3: No creo.
2: Vale. No, con un golito
3: necesita bastante. Yo creo que el tiempo no va a ser suficiente para reconquistar el público.
1: No, y además mientras tanto, el dato preciso que dio Javier, el Barcelona ya trajo otro delantero.
2: Sí, Gabriel Jesús. que ya está entrenando de cara al partido del domingo con el Valencia, posiblemente juego los minutos.
3: Homenaje de Gimnasia a Carlos Timoteo Griguol. Lo escuchamos.
7: Él le da mucha importancia a lo individual, que cada uno individualmente mejore. Entonces eso hacía que después el equipo sea colectivamente mejor. En cómo marcar, cómo sacar las piernas, cómo saltar, cómo pasar la pelota. Y a partir de eso era la mejora para todo el equipo. Muchas cosas que él nos enseñó, o a mí particularmente, que después me quedaron para toda mi carrera. Así que si son cosas que hoy también yo las agarré para decirle a los jugadores. Son enseñanzas que van quedando, van pasando y nunca pasan de moda.
8: Por eso yo creo que las cosas, si se hacen con base, uno va a ir seguramente subiendo los escalones que se merece o ha hecho de merecimiento para poder otorgar lo que uno pretende, que es llegar lo más arriba posible.
7: Trabajo y disciplina, creo. Sí, sí, porque él era muy meticuloso en eso. Su manera te marcaba las pautas de trabajo como eran y así fue con todo, me parece. Dejó muchos conceptos básicos que uno por ahí no le presta atención, pero al final, cuando ya somos más grandes y ahora que ya somos entrenadores, sabemos que eran cosas simples, pero que te ayudaban a ser mejor. Era una mula, como le dicen, porque no le hacía caso a nada, lo criticaban y todo, y él iba siempre para adelante. Yo creo que eso es lo mejor que tenía. No le importaba nada lo que digan. No le importaba lo que digan. Él hacía su trabajo y llevaba al equipo a su mejor performance. Feliz cumpleaños, viejo, le dije.
3: Ahí está el Pata Ariel Pereira, hoy entrenador de Gimnasia. No solamente una escuela de fútbol, Carlos Timoteo Griguol, sino que haciendo un recorte de los futbolistas que él dirigió en Gimnasia, casi todos entrenadores. Leo Noce, siendo parte de cuerpos técnicos, el Topo Sanguinetti, el Coco San Esteban, el Pata Ariel Pereira, el Indio Ortiz, Morán, el Chau Chabianco, Yagui Fernández, los Barros Esqueloto, Saba, todos entrenadores.
6: Que tenía algo muy importante en aquella época con aquel grupo, Carlos Timoteo Griguol, que los obligaba a todos los jugadores a tener una actividad extra a jugar al fútbol.
3: Por eso alguno estudió magia, por ejemplo, si no me equivoco. Creo que Andrés Guglielmi
6: empieza. Le decía, hagan algo además de esto, hagan otra cosa, no se queden solo en esto.
3: No, y se enojaba mucho realmente si se compraban el auto antes que la casa.
9: Estamos
3: hay ejemplos muy contundentes.
9: Seguro, estamos celebrando el natalicio de Carlos Timoteo Griguol, un maestro en todo el sentido de la palabra, un ejemplo adentro y afuera de la cancha. 2:00 p.m. en el país, vienen las noticias.
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11: 2:00 p.m. en la República Argentina. El presidente Javier Milei fue entrevistado en medios británicos en diálogo con la revista The Economist. Ratificó que su gobierno defenderá los derechos soberanos sobre Malvinas. Debate sobre energía y minería. Los gobernadores de Neuquén, Río Negro, Catamarca, San Juan y Jujuy expondrán en el foro Pymes Italia-América Latina, que tendrá lugar la semana que viene en el Palacio Libertad. La Rioja comienza con la implementación del nuevo régimen penal juvenil. Desde Radio Nacional en esa provincia informa Carlos Vega.
12: Sin registro de menores detenidos en el sistema penal juvenil, la jueza Alicia Valdeza se refirió a la implementación de esta ley y de la conciencia colectiva que debe asumir la sociedad riojana y de todo el país.
13: Bueno, acá estamos hablando de situaciones de la vida común de los adolescentes que, si no son concientizadas por los padres respecto a que no lo hagan, o cuidadas por los padres o habladas con los chicos, puede llegar a dar lugar la responsabilidad penal. Y otra cuestión importante, que es la responsabilidad civil de los padres por los daños ocasionados a través de estos delitos.
11: El estado del tránsito ahora con Ernesto Arriaga.
14: Pasa Jama en Jujuy, está totalmente habilitado a San Pedro de Atacama, Chile, y al puerto de Iquique con camiones. Máxima 40 kilómetros por hora en alta montaña. El paso Cristo Redentor habilitado, precaución en la bajada de paso de Libertadores. El paso Zamora habilitado hasta la 19 en Villa La Angostura, Osorno, Chile. Recordemos que la ruta 23 habilitada y la ruta 8 totalmente habilitada entre Pilar, Río Cuarto y Villa Mercedes San Luis.
11: En Bariloche, Río Negro, donde escuchás Radio Nacional por AM590 y la 95.5 MHz, la sensación térmica es de 2 grados 9 décimas y el cielo está algo nublado. Aquí, en la Ciudad Autónoma de Buenos Aires, temperatura 18 grados, humedad 36%, el cielo continúa despejado.
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0: estamos en la segunda hora de Pasión Nacional, 4 minutos después de las 2 de la tarde. Estamos esperando la visita del Pulga Rodríguez, que viene en un rato para charlar con nosotros de fútbol. Y me da mucho gusto saludar al querido Alejandro Rodríguez Bodar para hablar un poco de cine, de series relacionado al deporte con las recomendaciones. Él es un especialista que nos va a hacer, bueno, que lo está haciendo desde el viernes pasado, y hoy para mí es un gusto recibirte en el programa, Ale.
1: Gracias, Nico. Para mí es un gusto poder compartir el aire contigo, que hace tanto que nos conocemos y lo hemos hecho tan poco.
0: Es cierto, es verdad. Bueno, ¿qué nos trajiste?
1: Bueno, primero les cuento que el partido, el documental que aquí hemos hecho entrevista con sus directores, se va a poder ver en Europa.
0: Ah, mira qué bien.
1: Va a tener estreno en cines, en salas de cine en Europa, ¿sí? Una película que se estrenó en Cannes, fue ovacionada allí, y bueno, se va a poder ver en Europa. Esto en los próximos días. Me parece un dato de color interesante de una película que nosotros pudimos poner al aire aquí a sus...
0: Sí, por supuesto. A mí me gustó mucho el film, que le aclaramos a la gente oportunamente, que no es la historia de un partido de fútbol. La película tiene otro contexto, más allá del partido entre Argentina e Inglaterra, ¿no?
2: ¿Y el tamiz argentino tiene valor también?
1: Sí, es una gran película.
2: Obviamente estamos intervenidos emocionalmente de esa película, nosotros de un lugar obvio.
1: Claro.
2: Pero quien no es argentino...
1: Es una película que ama mucho el cine, demuestra que quieren mucho el cine sus directores, y está muy bien contada, porque aparte es que nada, contar una historia de una rivalidad, en todo caso, ¿sí? Una rivalidad que uno pensaba más argentina que inglesa, pero el último mundial se ha encargado de decir que, bueno, no es tan así, que la rivalidad viene de los dos lados.
3: Yo la vi la noche previa al partido de Argentina e Inglaterra.
0: Bueno, una buena previa.
3: Mamita, que ya llegué enchufado al
1: igual
3: partido del miércoles.
1: Es una gran película, perdió un poco de impacto después de este Argentina-Inglaterra, que fue también muy emotivo.
3: Y vos sabés que cuentan que algunos jugadores de la selección la vieron en la concentración, por lo menos Enzo Fernández fue uno de ellos, previo al partido con Inglaterra. Vieron la película El Partido.
0: Está muy bien.
3: Llegaron reenchufados.
0: Sí, ¿qué te parece? Muy motivados.
1: Yo les voy a dar ahora 5 titulares y ustedes me tienen que decir el equipo.
0: 5 titulares.
1: Pero no es fútbol.
0: Me vas a hacer pensar.
1: No es fútbol, es simple. Pepe Sánchez, Ginóbili, Chapo Noción, Escola y Fabricio Oberto.
2: Las Leonas.
1: Exactamente. El equipo titular que gana el Panamericano de Mar del Plata en el 95.
3: Yo estuve ahí, en uno de esos partidos. Increíble.
2: Increíble equipo. Panamericano 95.
3: Sí, Mar del Plata.
1: Esto obviamente lo que yo estoy diciendo es el equipo que juega la final de...
2: No, Juegos Olímpicos, pero pensé que por ahí había una precuela.
1: No,
3: arranca ahí la historia.
2: El grupo de amigos ese.
0: En el además 94. De equipo de básquetbol.
1: Sí, es la historia que arranca en verdad en el 99.
3: Ay, 99, la verdad. 20
1: que juega.
3: 20-99.
1: Exactamente, y de la parte de el amigo Vecchio comienza a armar este equipo, y luego la aparición de el técnico cordobés que lo lleva al triunfo, que se ve Rubén Mañano, ahí está.
3: Rubén Mañano.
1: Bueno, estoy hablando de esto porque está liberada en YouTube, es decir, que pueden ver entera los 4 episodios de Jugando con el Alma, la serie documental de Cristian Remoli, que cuenta la historia de cómo se formó ese equipo, cuenta la historia de cómo jugaban ellos, cómo se fueron conociendo, la rivalidad que había entre Ginóbili y Pepe Sánchez
3: de Bahía Blanca,
1: de Bahía Blanca cuando eran juveniles, y cómo se forja esa amistad y cómo llega a salir campeón de Atenas en 2004 ese equipo. Bien, está todo ahí para verlo. Se llama Jugando con el Alma, son 4 episodios, media hora más o menos cada episodio, y van a ver una gran serie de Cristian Remoli, que te voy a contar una cosa. Está haciendo un documental. Cristian Remoli es el director de 1986, La Historia Detrás de la Copa.
0: Sí.
1: Entre otros documentales. Está haciendo un documental acerca de Boca-Real Madrid
0: del
1: año 2000.
0: Claro, del cual se cumplieron en diciembre del año... Perdón, el 28 de noviembre del año pasado, 25 años, un cuarto de siglo.
1: Lo tiene casi listo, pero... El tema de financiación.
0: Ah, claro, ahí está el problema.
1: Traba un poco.
0: Bueno, pero es el adelanto que le damos a los hinchas de Boca, fundamentalmente, sí. Y a los hinchas del fútbol también. Alejandro, mil gracias. Te esperamos con mucho gusto el viernes. Y cuando lo requiera, también, obviamente.
1: Mil de nada. Un abrazo para todos y que gane Boca, que es lo que nos importa a todos.
0: Lo dice él, ¿eh? Alejandro Rodríguez Bodar. Voy al encuentro de Erika Sotomayor con los mensajes.
4: 11-3-870-7485. Ese es nuestro WhatsApp. Francisco, desde La Boca, dice: buenas tardes. tardes, Nicolás y equipo. Para mí el ídolo de Racing es Roberto Perfumo, más que Milito. Aclaro, soy hincha de Boca. Por aquí también Miguel desde Montserrat. Hola muchachos, me sumo al deseo de presidencia de Daniel Bertoni. Los escucho desde La Folclórica, los seguimos escuchando desde el natatorio del Club de Independiente, Miguel, desde el barrio de Montserrat.
0: Bien, conozco la sede de Independiente, tiene una pileta hermosa.
2: Que me... ¿La de Boyacá? La sede de Mitre.
0: No, la sede de Avenida Mitre, que me hubiese gustado ir. El tema es que vivo en Belgrano en la otra punta, ¿viste? Entonces, imposible. No, la verdad que no. Tenemos uno más y voy a Córdoba.
4: Sí, por aquí Alejandro desde Flores. Para mí el verdadero ídolo de cada equipo de fútbol es el del amateurismo, como Perinetti, Ochoa, y esos jugadores son los verdaderos artífices de la historia de Racing, como el de cualquier institución. Y dice, no soy de Racing.
0: Bueno, ahí está la aclaración. Saludo a Gerardo Murúa, nuevamente vuelvo a Córdoba, pero en este caso para saludar a Gerard con sus 15 años de casado, Gerardo.
5: Hola Nico, ¿cómo estás? Qué gusto saludarte, viviendo las secuelas de un festejo largo. La jornada de ayer, pero acá presente.
0: Una jornada que habrá terminado muy tarde, altas horas de la madrugada.
5: Exactamente, sí señor, como lo ameritaba la ocasión, indudablemente. Mira, Nico, en un ratito nos metemos con los cordobeses, que obviamente hoy tenemos a dos jugando, Estudiantes de Río Cuarto, Belgrano, Talleres juega mañana y la vuelta de Felipe con San Lorenzo. Ya lo decía Pablo Barovero hace un ratito, Instituto juega recién el lunes, pero a la pasada le rindió un breve homenaje a Alejandro hace un ratito, porque mencionó a Pepe Sánchez, Oberto, Escola, Ginóbili, Nocioni. Hoy se cumplen 24 años de probablemente la mayor hazaña de la historia del deporte mundial, que es la selección argentina rompiendo el invicto de los jugadores NBA en el Mundial de Indianápolis.
0: Claro, qué bueno que lo cuentes, qué notable. Está muy bien el recuerdo, del cual el año que viene se va a cumplir 25 años.
5: Exactamente, tal cual. El día que el básquetbol argentino cambió la historia del deporte mundial, porque los jugadores estadounidenses del NBA se creían o parecían invencibles, ¿no?
0: Claro, claro. Ya vuelvo contigo. Tenemos muy buena información de San Lorenzo todos los días en el programa. Lo que pasa es que los lunes y los viernes, le digo al hincha de San Lorenzo, es con una sonrisa.
3: Totalmente. ¿Este domingo ya debuta el gallego contra Talleres?
2: No, mañana juega San Lorenzo, bueno, pero mañana Rubén va a estar en la tribuna. Dirige Walter Gol, ¿no?
3: Dirige Walter Perazo.
0: Aclaremos que Rubén es Rubén Darío Insúa.
3: Sí, en San Lorenzo hay un solo Rubén, pero claro. Sí, está bien la aclaración porque es Rubén Darío Insúa, que ya mañana, por lo que anuncian, va a haber sol, así que San Melena va a estar nuevamente al sol y al viento.
0: El sol es fundamental para Pipo Gorosito.
3: Bueno, pero para Pipo se nubló.
2: ¿Va con Oste, Gallego Insúa? ¿Arregló lo del ayudante?
3: Todavía no, está en los últimos detalles, yo creo que sí, que lo va a terminar llevando, pero lo importante es que en principio habría calma mañana. ¿Por qué? Si San Lorenzo salía a jugar con un interino y sin ningún técnico mañana, la gente se lo iba a hacer saber a culota. Culota, Nico, entre paréntesis, está claro, está desbordado. Internamente dice que nunca se imaginó el caos que le iba a tocar. Aparte, su primer gestión fue Gorosito, te guste o no, le salió mal. Y bueno, ahora yo creo que recurre a Insúa, más que nada por la espalda que tiene Gallego en San Lorenzo.
6: Ahora,
3: que por la
6: de San Lorenzo, sí, en el momento en que el Gallego hizo esa muy buena campaña con tan poquito, la última, no estaba muy conforme con el juego del equipo.
3: No, de hecho él se va después de perder frente a Independiente del Valle, ya que recién nombramos a Ecuador con lo de Gallardo, en la altura 2-0, y ahí lo echa Moretti, pero todavía San Lorenzo tenía chances en la Copa. De hecho, después clasifica con el Pipi Romagnoli y pierde con en Brasil con el Mineiro, un equipo que ya lo dirigía el Pipi, pero a lo que se le criticaba es que se metía muy atrás Insúa en algunos partes, ¿te acuerdas? La línea de tres.
6: Es el estilo Insúa.
3: Sí, el tema es que ahora tiene menos jugadores que antes.
6: Más atrás todavía.
3: Cuando él llegó estaba Batalla, Shai, había jugadores. ¿Querés el equipo, Nico, de mañana?
0: Sí, por supuesto, lo quieren los hinchas de San Lorenzo de Almagro.
3: Mañana con Walter Gol, entonces. Ataja de Becci, Herrera, Arboleda, Emiliano Amor y Rodríguez Pagano. Insaurralde, Perruzzi. Perruzzi es el único jugador que el gallego dirigió de estos. Tripiquio, Facundo Farías, que mañana debuta el ex Estudiantes, Cuello y Ausmendi.
0: La verdad, yo le deseo todo el éxito a Rubén Darío Insúa, me gustaría que le vaya muy bien. Me hubiese gustado que le fuera muy bien a Pipo Gorosito, yo a Pipo lo conozco mucho de la época de jugador, me dio mucha tristeza su salida, lo voy a seguir diciendo, como me da, siento, te diría bronca que Donofrio sea tan jodido, porque realmente es muy jodido Donofrio. Me da pena que Ramón Díaz no sea el técnico de River. Hacen todo lo posible. No sé, Gallardo ahora en Ecuador. Va a quedar Ramón Díaz suelto, pero River no lo va a llevar. Es una pena, ¿eh?
7: Eso coincido. Porque lo charlamos la semana pasada. Que Santiago decía que no era tan unánime. Yo siento que sí.
2: No, hicimos acá una compulsa con el platense que había. Y
7: pero digo, con tres personas.
2: No, por eso. No era representativa.
7: Yo creo que es representativa.
2: Pero evidentemente Ramón Díaz, no, la dirigencia de River no lo quiere.
0: Bueno.
2: La dirigencia de River no lo quiere.
7: Porque habitualmente, ¿sabes qué?
2: Porque es el que tiene más espacio y nunca lo van a buscar.
7: Es un error, es una crisis dirigencial, porque las dirigencias en el fútbol argentino no representan al socio.
0: No, claro, claro.
2: Bueno, ahí el socio deberá revisar por qué elige a esos dirigentes también.
7: Por esto que dice Agustín, Culota ganó hace 72 horas y perdió su capital político. Hay una crisis institucional en la Argentina con los dirigentes que no representan a sus socios.
0: Agustín lo contó...
2: Pero quienes los eligen son los socios.
0: Agustín lo contó oportunamente. Estefano Di Carlo...
2: Di Carlo es el ejemplo más grande.
0: Sí. Es el presidente más votado de la historia de River.
2: Y es el ejemplo más grande de lo que dice Damián, que menos de un año perdió totalmente el caudal.
6: ¿Cómo ganó esa elección, Di Carlo?
2: Sí, caminando. Sí.
7: No, y apadrinado por Donofrio.
6: ¿Qué dijo?
2: Bueno, sí, pero cualquiera
6: puede. Gallardo iba a ser el CEO de fútbol.
2: Sí,
6: de
2: Javi, pero...
6: No el técnico.
2: Obvio.
6: El CEO pero Culota también su gestión.
2: Pero hoy lo hablamos. Milito prometió un salto de calidad. Culota prometió un plan de fútbol.
0: Prometen.
2: Y ninguno cumplió tampoco.
0: No, por supuesto, por supuesto.
7: Ahora, ¿dónde habrán quedado Iso, Amalfitani?
2: Que no prometían, hacían.
7: Julio Alegre.
2: Hacían, señor, no prometían. Iban y lo hacían.
0: Raúl Gámez, con ese estirpe radical, el querido Raúl. Vamos a tratar de traerlo a Raúl.
6: Tampoco eran tan importantes los técnicos como lo son actualmente,
2: pero
6: ¿no?
2: Claro, porque el dirigente iba y hacía de verdad. No sé. Ahora Insúa es una espalda que tiene Culota. Lo trae
6: el Puma Armando.
2: Para cubrirse.
0: El Puma,
6: nadie,
0: claro.
6: No sabía, a nadie le importaba en esa época quién era el técnico. Totalmente. Le importaba quiénes eran los jugadores, que son los que ganan los pierden los partidos.
0: Estamos en una época que, más allá del caudal que puede tener un presidente y la jerarquía, donde los equipos de trabajo y el proyecto me parece que son muy importantes. Yo recuerdo, te voy a contar una anécdota muy breve y vamos a la pausa. Recuerdo que en una época Laura Costa, que fue jefa de prensa de Boca durante muchos años, me contó que tuvo muy buena relación con Antonio Alegre, pero me dijo el que verdaderamente formó un equipo de trabajo en Boca y que delegaba todo, que no pasaba todo por él, era Mauricio Macri.
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14: Muy bien, 19 minutos después de las 2 de la tarde con Erika Sotomayor, seguimos repasando los mensajes de los amigos que se comunican al 113-870-7485.
15: Sí, aquí Willy desde Tucumán. Buenas tardes al querido y gran equipo de Nacional, los mejores de la radio. Aquí escuchándolos y esperando escuchar al Pulga que tantos lindos recuerdos nos dio y a quien se lo quiere muchísimo. Chicos, novedades de River para este fin de semana. Los escucho siempre desde Tucumán.
14: Muy bien, ya dimos novedades de River. En un rato volvemos con Agustín.
15: Aquí Dardo escribe desde Bahía Blanca y dice, el Rojo vendió y ahora no puede comprar. Es así.
14: Muy bien, vuelvo al móvil de Nacional con Juan Ignacio Gijón. Vamos, Juani.
16: Continuamos aquí, Nico, en las puertas de la sede social de Racing Club de Avellaneda. Brilla la nueva camiseta, esta negra con algunos tonos amarillos que cruzan de arriba hacia abajo y de abajo hacia arriba, la nueva indumentaria que va a lucir este domingo, y un equipo, bueno, algo cuestionado, pero para eso el hincha de Racing con la camiseta siempre, ¿no?
17: Sí, la blanca y celeste, como tiene que ser, los colores del club.
16: ¿Tu nombre?
17: Tiziano.
16: Tiziano, blanca y celeste, nada de rojo y amarillo, ¿no?
17: Nada, rojo y amarillo, para el primero rojo y
16: negro.
17: En la cancha de Racing, no. Y no, sí, rojo y
16: amarillo. Ah.
17: Negro y amarillo, malísimo.
16: ¿No te gustó?
17: No, no representa los colores del club para mí.
16: ¿No la compraría nada?
17: No, encima con lo que está, ni en pedo pago esa plata.
16: ¿Te parece excesivo?
17: Sí, 220 lucas la camiseta esta. La verdad que la comisión, mi listo, un desastre.
16: ¿No te gusta? ¿Estás en desacuerdo con esta comisión?
17: Sí, con todo, la verdad.
16: ¿Comulgabas más con la dirección de Blanco?
17: Sí, la verdad que sí. Con Blanco, muchos critican, pero Blanco, la verdad que la verdad se hizo muy bien. Estos años que estuvo, nos levantó un montón.
16: ¿Estás de acuerdo? ¿Extrañaste ese periodo de la historia de Racing?
17: Sí, muchos miran que soy joven, pero bueno, yo con Blanco no te puedo llamar nada.
16: ¿Cuántos años tenés?
17: Yo 21.
16: A eso te quería llevar. Surgió hace un rato en el programa un debate sobre los grandes ídolos de la historia de Racing. Milito, si se sienta en la misma mesa que Costa, si se sienta en la misma mesa que otros de los históricos de la academia.
17: Y sí, como jugador sí, la verdad que a Milito no se puede cuestionar nada como jugador. Pero como presidente es un desastre.
16: ¿Es que su conducción puede opacar lo que hizo como jugador?
17: Lamentablemente sí. Hoy en día como está, sí. Mucha política para mí en el club.
16: Para vos, opinión personal, Licha López, ¿O Milito, con quién te quedas?
17: No, mirá, preguntá cómo se llama mi hijo.
16: ¿Cómo se llama? Lisandro. No hace falta ni preguntar.
17: No.
16: ¿Cuántos años tiene?
17: Un año y medio, socio ya.
16: ¿Socio ya?
17: Sí, y esperando ahora a Nicole para ser la socia también.
16: Mira, a tu otra hija.
17: A mi otra hija.
16: Mira vos, bueno, felicitaciones.
17: Muchas gracias.
16: Volviendo a lo deportivo, te tengo que preguntar por cómo lo ves a este Racing, cómo lo ves a Voivoda, está aprobado, ¿no?
17: El técnico para mí no tiene culpa. La verdad es que el plantel es muy malo, se desarmó mucho el equipo de lo que venía. Y los refuerzos que trajeron para atrás, la verdad.
16: ¿No te gusta?
17: No, y es... No se entiende la plata, ¿dónde fue? Me dice Milito que no hay plata y trae jugadores por 2 pesos, todo retirado. Sin ofender, pero no, es una cosa de loco eso. No me puede jugar, traer a este Craneviter, 35 años, voy para una pelota. Un jugador retirado de River me lo trae.
16: Clarísimo, bueno, Tiziano.
17: Sosa por 10 palos.
16: 10 millones.
17: Me trae a Craneviter. Una cosa de loco eso, la verdad.
16: Ahí está, bueno, Tiziano, muchísimas gracias.
14: Muy bien, ahí estamos con Juan Ignacio Gijón, enojado el hincha con Craneviter, 35. Bueno, don Zárate, Mundo Boca con Boca.
18: Que mañana va a jugar en Mendoza contra Gimnasia. Yo creo que se viene una alta rotación, pensando en el partido del martes contra San Pablo.
14: ¿Va a jugar en el Valencia como titular?
18: Creo que sí.
14: Bueno.
18: Es una gran noticia para mí, que juegue en
19: Orbán. Gallardo va a estar atento.
18: ¿Quién?
19: Claro. Gallardo empieza a mirar a Boca, ya el domingo, claro.
18: Ahí en Orbán,
19: el sábado. ¿Qué hago con el mueble este? Va a decir.
18: Hay jugadores que jugaron todos los partidos en Boca, pero quieren estar, por ejemplo, Lautaro Blanco, juega siempre. El equipo titular juega Blanco, el equipo suplente juega Blanco.
14: Y juega bien Blanco.
18: Montero, Gorosito, para mí va a jugar Figal.
19: Vamos a hablar de Jagger Herrera,
18: en
19: que es la figura de Boca.
18: De Jagger Herrera. Montero, Gorosito, la duda entre Figal o Dilolo y Pellegrino, que hoy entrenó con normalidad y para mí se mete en el once inicial. La duda a la izquierda, si Blanco sigue jugando o Satas, que puede iniciar.
14: De las inferiores.
18: De las inferiores, del predio Boca, que ha sacado tantos futbolistas en este tiempo, ¿no? El dato más revelador de la era Riquelme es la cantidad de jugadores que han surgido de la cantera. Cantera. Camilo Rey Domenech junto a Toto Belmonte.
14: Ese juega bien, Camilo Rey Domenech.
19: Cantera, está bien.
18: Flores, Velasco, Villa y Ener Valencia.
19: Flores es cantera también.
18: ¿También?
19: Sí. ¿Vos te acordás que Basile decía que el central de Boca tenía que ser malo
18: claro.
19: Y feo?
18: Sí, y pues jugaba Forlín en aquel momento, sí. Que era rubio y lindo.
19: Lo decía por el Cata Díaz, sobre todo.
18: Claro.
14: Sí, claro, por el Cata.
19: Yo creo que Jagger Herrera reúne todas esas condiciones.
14: Bueno.
19: Por eso va a ser figura en Boca. Porque como decía el Coco, tiene todas esas condiciones.
14: Juega Belmonte, ¿no?
18: 4-2-3-1, para mí juegan Camilo Rey Domenech y Belmonte.
14: No tengo nada desde lo personal con Belmonte. Yo creo que no tiene jerarquía para jugar en la primera de Boca. No sé qué le ven los técnicos, ¿viste?
18: Vos tenés algo con los volantes centrales que trajo Riquelme. Primero fue Rolón y ahora Belmonte. Belmonte ha demostrado
14: con los que trajo.
18: Con los volantes centrales.
14: Alan Varela me pareció un fenómeno.
18: Bueno,
14: y a Riquelme no le gustaba.
18: No, bueno, pero jugaba Varela.
19: Lo vendieron por 10 palos verdes, ¿no?
18: Claro.
19: Al Porto.
18: Igual marco la diferencia para mí. Belmonte Riquelme, es mucho mejor jugador que
14: perdóname, Riquelme se enojó con Battaglia,
18: sí.
14: Y mandó a decir a través de uno de sus emisarios que tenía que jugar Rolón y no Varela. Por favor.
19: ¿Y cuándo va a estar Battaglia, precisamente, hablando de Battaglia?
18: Yo creo que para el mes de octubre puede empezar a entrenar con sus compañeros. No sé. Viene mejorando, pero
14: si está bien es una gran incorporación para Boca, Rodrigo Battaglia. Si está bien física y futbolísticamente.
18: Y después empezaremos otra vez con la discusión dónde lo pensamos.
14: Claro. Si en la saga o en el medio.
18: Si juega de volante central o si juega en la saga.
19: ¿Y el Príncipe Adam, otro que...?
18: El año que viene.
14: Claro, lo operaron el otro día.
18: Aranda y Vareiro, dos incorporaciones o refuerzos, pensando en el calendario próximo.
14: Qué pena lo de Tomás Aranda, porque estaba a punto caramelo para jugar en la primera de... Jugaba como titular en la primera de Boca. Y esta lesión, yo creo que es una baja más que considerable en Boca,
18: sí,
14: la de Aranda.
18: Es que para mí era una exageración cuando decía el Negro Romero que Boca tiene un plantel corto, porque sí.
14: Sí, yo creo que
18: tiene,
14: sí.
18: Tiene variantes,
19: sí, claro.
18: Pero es un buen trabajo pensar cuántos titulares tiene Boca.
14: Gerardo, ¿tiene plantel Boca como para alternar, para poner mañana un equipo alternativo en Mendoza frente a Gimnasia y ponerlo mejor el martes frente a San Pablo?
20: Boca tiene más que la mayoría, esto es sin lugar a dudas. Me permito decir que casi siempre los equipos argentinos, cuando ponen suplentes en el campeonato local, no les va tan bien. Pero obviamente Boca, River, aún con los problemas que tienen Estudiantes, son los que tienen de sobra para poner un equipo alternativo.
14: Sí, sí, por supuesto. Estoy de acuerdo con esa tesitura. Gerard, un anticipo más desde Córdoba antes del informativo.
20: Bueno, los dos equipos cordobeses que juegan hoy, Estudiantes de Río Cuarto recibe en un ratito 16:45 a Sarmiento de Junín en el Antonio Candini, obligado a ganar lo que queda o la mayoría de lo que queda para tener alguna chance. El probable equipo de Rubén Forestelo, que lo ha mejorado pero no le alcanza al equipo riocuartense, con Bruer en el arco, en el fondo Antonini, Maffini y Valenti, por los laterales González y Cobos, en la mitad de la cancha tal cual el Cabrera Alanis, Valiente y Juan García, probablemente los que ponga Rubén Darío Forestelo. A la noche, Belgrano a las 19 recibe Huracán en el Gigante de Alberdi. Regresa el Chino Celarrayán a la convocatoria, está entre los convocados del ruso Zielinski, pero seguramente arrancará desde el banco, viene arrastrando problemas en la rodilla. En la duda entre Ramiro Hernández y Juan Velázquez en la mitad de la cancha, el probable equipo con Cardoso, a quien Belgrano le compró el 70% del pase, un poco a él, la mayoría Unión de Santa Fe, en cerca de $700,000. Cardoso en el arco, en la línea de fondo Benítez, Maldonado, López y Esporle, en la mitad de la cancha Adrián Sánchez, el Mudo Vázquez, un poco más adelante Rigoni, González, Metilli, Hernández o Velázquez y el Ubita Fernández, los 11 que plantea el ruso Zielinski para recibir al Globito en Alberdi.
14: Muy bien, y en un rato, en una hora y dos minutos van a jugar en el bajo Defensores de Belgrano Racing de Córdoba por la Primera B Nacional.
20: Sí, señor, abren la 28ª fecha, Defensores de Belgrano y Racing de Nueva Italia. Yo lo has dicho varias veces, Defensores peleando abajo, demasiado abajo diría yo, y un Racing que con el Zapito Colioni, con Gustavo Colioni ha levantado y se ha puesto cerquita de los que pueden entrar al octogonal. Racing que ha sido noticia por vender a Leandro Córdoba a Racing Club de Avellaneda, por supuesto, esta semana, y la aspiración de seguir sumando para meterse en el octogonal, Nico.
14: Muy bien, ya vuelvo contigo. Sí, Erika, con más mensajes.
15: 11-3-8-70-7-4-8-5, ese es nuestro WhatsApp, y nos escriben desde todas partes del país. Aquí nos escriben desde Tafí del Valle, nos mandan una foto, una postal de este lugar bellísimo, y nos dice Gustavo, los escucho todos los días. También Diego desde Chivilcoy dice, hola querida Radio Nacional, los escucho desde la época de Héctor Larrea, un saludo para todos. 11-3-8-70-7-4-8-5.
14: Muy bien, van a jugar el clásico de Rosario Central y Newell, por Central el Ledesma, Coronel Ávila, Obando y Sandes, Ibarra, Navarro, Alan Rodríguez, Di María Campás y Marco Rubén, que ya está al borde de los 40. Por Newell's, Reinati, Escobar, Gianetti, Carrizo y Ortega, Herrera, Reggiardo, Massanti, Guch, Solari y Cócaro. Los 11 de Newell's, Olboy de Rosero, gran operativo de seguridad para uno de los partidos más importantes, tal vez el más significativo que tendremos el próximo fin de semana de esta octava fecha del torneo clausura, que hoy empieza con tres partidos, 16:45 en Río Cuarto, Estudiantes Sarmiento de Junín, a las 7 de la tarde Belgrano Huracán y Platense Deportivo Riestra. Nos queda la última media hora de Pasión Nacional, 2:30 de la tarde llegan las noticias.
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21: 2:30 de la tarde en la República Argentina. El presidente Javier Milei llega a Puerto Iguazú. El primer mandatario visitará hoy la triple frontera para cerrar el 47º foro del Instituto Argentino de Ejecutivos de Finanzas. Milei llegará alrededor de las 17 al aeropuerto Carlos Krause. Cristina Kirchner debe declarar de manera presencial en la causa OTESUR desde tribunales, el informe de Lourdes Marchese.
22: Ante el Tribunal Oral Federal número 5 en la Sala AMIA se realizó la audiencia preliminar de cara al juicio oral de OTESUR Los Sauces. El juicio será presencial 3 veces por semana y se habilitará sábados y domingos. La lectura del requerimiento de elevación a juicio va a ser resumida tras el acuerdo con las defensas. Y además, habrá 7 días de plazo para revisar la nómina de los testigos y el fiscal propuso diagramar esa lista por escrito.
21: Siguen los problemas con la tarjeta SUBE. La carga y acreditación de saldo está sufriendo una jornada con dificultades que llevan ya 3 días. Los inconvenientes para los viajeros afectan principalmente a usuarios que realizan cargas electrónicas y posteriormente intentan acreditarlas en sus plásticos. Es una alerta amarilla para el centro y este de Chubut y Santa Cruz por vientos del sur de entre 40 y 60 kilómetros por hora, con ráfagas que pueden superar los 90 kilómetros por hora. Aquí en la ciudad de Buenos Aires, 18 grados una décima la temperatura, humedad 31%, la presión 1014 decimal 1 hectopascales, el cielo ligeramente nublado.
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14: Muy bien, estamos en la parte final de Pasión Nacional. Este programa se escucha en todo el país a través de Radio Nacional, por la M870, las 48 radios y el canal de YouTube, y nos escuchan particularmente en Tucumán. Para mí es un honor saludar a Luis Miguel El Pulga Rodríguez. Mi nombre es Nicolás Álvarez y estamos aquí con todo el equipo de Nacional. Pulga, bienvenido, qué gusto saludarte.
23: Hola Nico, buenas tardes, todo bien, todo bien.
14: Bueno, es una gran alegría que estés aquí en el aire de Nacional. ¿Te acabas de retirar del fútbol?
23: Sí, bueno, acabar no, pero recién llevamos un tiempo, 7 u 8 meses, del retiro, así que nada, acá disfrutando de otras cosas que por ahí cuando uno está en actividad no disfruta o no las ve, y así que nada, todo tranquilo y por ahora.
14: Claro, lógico. ¿Se extraña el fútbol, Pulga?
23: Yo en lo particular no, estoy tranquilo porque creí que era el momento de anunciar el retiro, de ya parar la pelota, de empezar a disfrutar de otras cosas, así que nada, estoy por ahora, como te digo, estoy tranquilo. Con la decisión que uno tomó para parar con el fútbol, ¿no?
14: Bien, quiero que participe de la nota Mariano Carabajal desde Radio Nacional Mercedes Sosa, allí en Tucumán. Él gestó la nota. Mariano, salúdalo al Pulga.
24: Luis, ¿cómo estás? Mariano Carabajal te saluda, buenas tardes.
23: Hola amigo, ¿cómo estás Mariano? ¿Todo bien?
24: Todo bien, todo tranqui.
23: ¿Cómo estás?
24: Bueno, agradecido ahí a la gente de la radio de sumarme a la nota, saber la admiración que tengo por vos y el respeto, y bueno, se hace raro medio armar todo este partido de despedida, porque casi mi carrera como periodista la transité teniéndote como jugador, y ahora en esta despedida es medio raro. ¿Cómo lo estás viviendo vos? ¿Estás a las horas previas o días previos de lo que va a ser tu partido de despedida?
23: Sí, bueno, la verdad que bueno, eso, cuando uno piensa que es el final, agarra un poco de nostalgia y demás. Pero nada, también disfrutando del cariño de la gente, del que llegue el momento para ese partido tan importante que va a ser para conmigo y para todos los jugadores que van a estar ese día. Así que nada, lo estamos tratando con un poco de ansiedad para que todo salga bien, para que se pueda disfrutar de esa noche maravillosa y nada, ojalá que los tucumanos y alrededor nos puedan acompañar para que sea una linda fiesta, sea una despedida monumental y podamos festejar todos juntos el último abrazo con todas las glorias de la institución, ¿no?
14: Mariano, una más tuya, sí. Y después seguimos en la mesa charlando con el Pulga Rodríguez.
24: Perfecto. Bueno, Pulga, tengo que consultarte por algo y preguntarte si es mito o realidad. Jugando para Racing de Córdoba, enfrentaste a New York y ahí estaba Walter. Me dicen que te animaste a tirarle un caño a tu hermano Walter, que pasó el caño, pero que no pasó el jugador. ¿Es mito o realidad?
23: Es realidad, pero él estaba en Talleres de Perico y yo estaba en...
24: Ah, perdón, Talleres de Perico, tenés razón.
23: Sí, es realidad. Pegaba un poquitito, entonces, y no le gustaban esas cosas, pero sí, es realidad.
3: Pulga, un placer, te saludo Agustín, estamos hablando con Luis Miguel, el Pulga Rodríguez, aquí en Nacional, en toda la Argentina. Bueno, recién nombraste, ¿no?, a alguno de los jugadores que no pueden faltar. ¿Qué figuras van a estar en tu despedida, Pulga?
23: Bueno, hoy por hoy no, ya no somos ex figuras.
3: Bueno, pero figura para prestar, ex jugadores.
23: Hay jugadores muy importantes para la institución, el caso de El Capes Arría, Satanás Páez.
3: Satanás Páez,
23: Juan Manuel, Ascozábal, Neri Leyes, Emanuel Molina, Martín Granero, Martín Marto, César Montiglio, Marcelo La Iguana Cerizuela, que bueno, en Tucumán lo conocen muy bien, el negro Ángel Guerrero va a estar dirigiendo, siendo un invitado especial. Y mucho más, seguramente me estoy olvidando de muchos, Pablo Garnier, Pablo Cáceres, son muchos los jugadores que ya están confirmados, Bruno Bianchi,
3: bien,
23: que están confirmados y que fueron glorias de Atlético Tucumán y que vivieron la época dorada del club, ¿no?
18: Lo quiero saludar al Pulga. Pulga, Damián, cuando estaba en gimnasia nos recibió en su casa haciendo un programa de tele y la pasamos realmente muy bien, y justamente eso le quiero preguntar. Estás terminando el recorrido y seguramente hay mojones muy importantes como Tucumán, campeón con Colón, pero ¿qué fue Gimnasia en tu vida en un tiempo muy efímero, corto, pero que tuvo un clásico sobresaliente con tres goles tuyos?
23: La gente de Gimnasia siempre me trató muy bien desde el día que llegué. Gracias a Dios pudimos devolver un poco de tanto cariño que hubo. Y que pudimos hacer goles y demás, después, más allá del clásico ese, nosotros como familia vivimos muy tranquilo, pasamos 6 meses bárbaros, que parecía de que fue más tiempo en La Plata, y nada, pues la pasamos muy bien y tenemos los mejores recuerdos de la institución y de la ciudad de La Plata, ¿no?
18: Pulga, la Pulga de Chivoca, qué grande Pulguita.
23: El Pulga.
18: Decime una cosa, mucho se especuló, porque te faltó tal vez jugar en un grande, vos que fuiste un grande del fútbol argentino, siempre se dijo que pudiste haber jugado en Boca, que incluso Román te quería. ¿Qué hay de cierto de eso?
23: Y en un momento se decía que sí, que podía haber iba a llegar o que podía haber llegado, pero bueno, no se dio. Uno obviamente que uno estaba muy interesado y más que contento que se haya dado mi nombre en semejante institución, pero bueno, uno cuando no se dio y demás, tuvo que seguir su camino, y siempre traté de hacerlo de la mejor manera en el lugar que estuve y traté de disfrutarlo. Hubiese sido lindo, pero bueno, es algo que no se dio y que uno está tranquilo. Si no se dio, fue por algo, ¿no?
3: Pulga, más allá de la cantidad de goles y la gran carrera que has hecho, hay algo que te caracterizó mucho y ahora que quizás ya estás afuera de las canchas podés contarnos, que es lo de patear los penales, ¿no? ¿Cuál era el secreto tuyo? Alguna vez se lo preguntamos también a Ortigosa, ¿te acordás? Que hacía como un freno antes de patearlo, y bueno, en tu caso te hizo marcar muchos goles desde el punto de penal, ¿no?
23: Sí, fue algo que lo fui adaptando a medida que fue pasando el tiempo. En el año 2015 empecé a patear así y nada, pero también continuaba con los penales sin detenerme, con los penales sin saltito, pero nada, fui practicándolo mucho tiempo con el segundo y tercer arquero de cada lado.
3: ¿Practicabas vos? Claro, sí, porque sí, el saltito sí. Lo que hace es que el arquero se tire antes, ¿no? Para que nos esté escuchando. Vos al saltarle antes lográs que el arquero se tire.
23: Y se mueve. Claro, antes. Claro. No sé si se tira, pero ya se mueve. Y bueno, te queda, pero es complicado, hay que practicarlo, porque es complicado no mirar la pelota y solamente mirar al arquero y ver para dónde se juega.
3: Sí, claro.
23: Es medio complicado, pero es algo lindo, cuando entra la pelota es lindo.
3: Es de una belleza, seguro, es de una belleza estética total. Pulga, llegaste a la selección argentina y lo tuviste a Diego. ¿Cómo fue ese encuentro que seguramente debe ser de lo más importante de tu carrera?
23: Sí, bueno, eso fue el logro máximo como en lo individual como jugador, Y como digo siempre, es también parte de mis compañeros de ese momento que hicieron posible de que uno pudiera hacer goles, de que jugara bien, a todo el plantel, al Chulo Riboira, que ya no está entre nosotros. Y nada, y el encuentro con Diego fue maravilloso, fue como tocar el cielo con las manos, estar en la selección argentina y que me esté dirigiendo uno de los que era mi ídolo, así que de hecho sigue siendo, pero bueno, lamentablemente no está entre nosotros ahora, pero sí, fue tocar el cielo con las manos y fue algo maravilloso que viví, ¿no? Y que hasta el día de hoy mis hijos me lo siguen recordando.
5: Pulga, ¿y la historia con el Real Madrid cómo fue?
23: No, y eso, bueno, estábamos jugando un torneo en las Islas Canarias y era un seleccionado tucumano que estábamos representando a Argentina en ese momento, no me digas cómo ni por qué, porque no sabía, era muy chico. Y ahí hubo como un amistoso entre un seleccionado mexicano y un equipo del Real Madrid, no me acuerdo qué división, y bueno, ahí jugué para el seleccionado mexicano y bueno, y ahí me preguntaron si me podía quedar una o dos semanas más, y bueno, pero como yo no estaba con mis padres y demás, y el tutor en ese momento teníamos otro compromiso con otras instituciones, decidió no dejarme y bueno, y después terminamos pegando la vuelta.
14: Estamos hablando en Radio Nacional con Luis Miguel El Pulga Rodríguez. Una pregunta de Gerardo Murúa desde Córdoba. Gerard. Ah, bueno, ya volvemos con...
5: Bueno, déjame que le haga una más mientras esperamos por Gerard. Pulga, hablaste un poco de toda tu carrera, ¿no? Contanos lo que significó para vos Colón, ¿no? Bueno, todos recordamos ser un equipazo de Colón de Santa Fe, bueno, aquella final, ¿no? Y demás, pero contanos desde tu lado el recuerdo para el gigante santafesino.
23: Y la verdad que fueron recuerdos maravillosos, obviamente, que uno tiene. Lograr un jugar tres finales en tres años no es fácil. Y nosotros lo pudimos hacer, en donde yo, bueno, tuve la participación en dos, en la final del 2019 y en la final del 2021. En una se pudo ganar, en la otra lamentable no. Pero es un lugar que quiero mucho, que me adoptaron como uno de ellos. Es un lugar que de hecho tengo un hijo santafesino, es un lugar que me trataron excelentemente y que fueron muchos años de glorias que pasamos en el club, que fueron casi cinco años que estuvimos ahí, así que nada, obviamente son los mejores recuerdos, tengo muchos amigos.
5: Fuiste protagonista de esa final de Sudamericana con esa movilización de hinchas de Colón a
14: Paraguay.
5: Claro.
23: A Paraguay.
5: Fue maravilloso.
23: Fue todo maravilloso. Lamentablemente el resultado no, pero fue el hincha. Creo que no difícilmente lo pueden superar a semejante movilización que hizo. Paraguay se transformó en un momento en Santa Fe y la verdad eso son recuerdos que quedan para uno, pero bueno, para todos los hinchas que estuvieron ahí y nosotros tenemos, obviamente que no recordamos, lo recordamos constantemente, es el campeonato del 2021.
14: Claro, una consulta, Gerardo, desde Córdoba para el Pulga Rodríguez.
6: El enorme placer de saludar a ese tremendo crack que es el Pulguita Rodríguez. Le consulto por sus inicios, ¿y por qué? Porque sus inicios tienen que ver con el Racing de Córdoba, ¿no? Su paso allá muy jovencito por Racing de Córdoba, y aunque no jugó puntualmente la final, le ganó a su hermano Walter, el argentino allá por el 2004 con la camiseta de Racing. Me imagino que todavía se los sigue recordando, Pulga.
23: Sí, bueno, ahí fueron los inicios, obviamente que... bueno, todavía lo sigo hablando con muchos de los jugadores de ese momento y nada, mi hermano no lo puedo cargar mucho porque es medio calentón, me sigue más grande, hay que respetarlo un poco, ¿viste? Así que nada, pero obviamente uno fue parte de ese plantel y que recuerda muy bien en esos tiempos lo bien que la pasábamos en Córdoba cuando éramos muy chicos, teníamos entre 16 y 17 años y la pasábamos muy bien con compañeros grandes, compañeros que sigo hablando todavía, con santiagueños, cordobeses, había de todos lados, entonces éramos una linda banda que todavía seguimos en contacto, y eso es muy lindo lo que te deja el fútbol, ¿no?
14: Mariano, en Tucumán, más allá de alguna pregunta final para el Pulga, contale las novedades de Atlético Tucumán y el equipo que va a poner justamente el domingo en el partido frente a Racing.
24: Partido del que va a estar en la cancha el Pulga, porque tengo entendido que va a estar Pulga de partido frente a Racing. Lo que dijo Pulga en conferencia de prensa, Falcioni, es que el plantel es corto y los tres cambios que hace por partido no es capricho, sino es por lo que tiene a mano, como para que buscar darle una vuelta de rosca al partido. La base va a ser la misma que viene jugando, no va a haber cambios, salvo que haya alguna modificación por lesión. Lo de Leandro Díaz, que se resolvió esta semana, definitivamente se queda, no se va a Independiente. Falcioni le pidió a la comisión directiva que si hay algún

0: venía muy bien y que podía hacer un movimiento que lo podría dejar en una situación clara.
1: Y tuve muchos compañeros que, imagínate, si tengo que nombrar uno, si en el 2019 metí, en el 2009 metí como 22 goles en el campeonato que ascendimos, después en el 2015 metí 17, 18, entonces es difícil buscar un compañero, pero bueno, en los inicios el Capesa Ría y Pablo Hernández fueron muy importantes para que yo pudiera hacer gol en el Argentino A, que era un campeonato muy duro y es uno de los que más recuerdo, ¿no?
2: ¿Cuándo va a ser el partido de despedida en Tucumán?
1: El 26 de septiembre a las 8 de la noche se va a abrir el estadio, a las 9 va a empezar el partido para tratar de llegar, obviamente hay banda en vivo en el entretiempo y en el final del partido, y después cantamos el cumpleaños a las 12 y un minuto empezamos a cantar el cumpleaños de la institución, 124 años.
3: Qué lindo. Pulga la última, porque recién con la información que contaba Mariano, ¿no?, del equipo de plantel corto que tiene Falcioni, pensé que se venía la noticia de que te había llamado a vos, Julio, pero en serio te pregunto, ¿hasta cuándo recibiste llamados? Sé que estuviste jugando en alguna liga regional, pero digo, ¿hasta cuándo tuviste la posibilidad de seguir ligado al fútbol, Pulga?
1: Hasta la semana pasada.
2: Ah, ¿viste? Qué notable, qué notable. ¿Podés dar el equipo? ¿Querés contarlo?
4: Sí, claro.
1: No.
2: Pero queremos saber ahora.
1: Hasta la semana pasada tuvimos propuesta para volver a jugar y nada, uno ya está muy tranquilo con la decisión que tomó y no queremos hacer perder tiempo a nadie, así que...
4: ¿A qué te ibas a dedicar? ¿Haces el entrenador? ¿Te volvés a tus pagos de Simoca? ¿Cómo?
1: Vivo en mis pagos, vivo en Simoca, no lo cambio por nada, vivo ahí. Y nada, todavía estamos muy enfocados en lo que es la despedida, en que salga todo bien. Y después veremos para qué lado tomamos, qué hacemos. Y obviamente que lo que hagamos es tratar de tomar la mejor decisión para equivocarnos lo menos posible y que sea una decisión acertada y compenetrada con uno mismo, ¿no?
2: Yo digo que sos una leyenda del fútbol y más allá del cariño y del respeto que dejaste en Atlético Tucumán, en Colón, sos el jugador del pueblo. En otra época, Claudio Polcanilla, el Burrito Ortega, y entrás en ese equipo... sos consciente de que generaste efectivamente algo muy importante y muy lindo con la gente, creo que te diste cuenta, seguro.
1: Sí, bueno, por ahí uno, el que sale, que anda caminando, se da un poco de cuenta que el hincha que no, del club que uno no jugó, del hincha del fútbol, le pide una foto, le pide un video, le da gracias por lo que uno hizo, ¿viste? Y uno no, esa persona capaz que no la ve nunca más y esas palabras son muy lindas porque quiere decir de que uno hizo bien las cosas dentro del campo de juego. Que el hincha del fútbol me reconozca y me agradezca es muy satisfactorio para mí. Pero bueno, y toda la gente que me conoce y que sabe cómo soy, uno trató siempre más allá de dentro de la cancha dejarlo lo mejor que podía jugar, siempre básicamente se esforzó para que o trató de siempre que reconozcan a la persona, porque el día de mañana pasamos a ser exjugador y personas somos toda la vida, entonces siempre se apuntó por ese lado, que reconozcan a la persona.
2: Mira, hay mensaje de los oyentes y ya vamos al final de la nota, Erika.
5: Sí, aquí Juanpi escribe, nunca imaginé que sería tan feliz cuando aceptaste el desafío de formar parte de Colón, menos aún que llegaría el momento de nuestra estrella. Los sabaleros te agradecemos, Pulga, feliz vida. También escribe Ricardo de Florida, hola pasión, el Pulga, el último representante genuino del potrero, hasta el Diego lo reconoció.
2: Muy bien, Radio Nacional con concepto federal, sabes de la importancia de nuestra radio en todo el país, con mucha audiencia en Tucumán, te mandamos un gran abrazo, Pulga querido, lo mejor y vamos a estar muy pendientes de tu partido de despedida.
1: Muchísimas gracias, abrazo grande y que terminen y que tengan un buen fin de semana.
2: Muy bien, Luis María El Pulga Rodríguez charlando con nosotros. Mariano Carvajal, muchas gracias por haber gestionado la nota. Un gran abrazo, Mariano.

0: Abrazo grande, gracias a ustedes, buen fin de semana.
1: Muy bien, Gerardo Murúa, te despido en Córdoba y también te mandamos un gran saludo.
2: Un placer, como siempre, Nico, nos reencontramos el lunes. Buen fin de semana.
1: Hasta muy bien, ahí estamos con los compañeros y los amigos. Una gran nota con el Luis María el Pulga Rodríguez, hablando de todo, con concepto verdaderamente federal que tiene Radio Nacional y particularmente este programa. Tenemos la última pausa.
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0: Muy bien, estamos en el tramo final de Pasión Nacional. Nos separan 4 minutos para las 3 de la tarde y en una noticia de último momento de Independiente Rivadavia.
1: Sí, relacionado con River, porque River es el que le pide y se va a cumplir el pacto de caballeros. Salas no juega el domingo en Independiente Rivadavia, justamente en el Monumental. Esto lo acaba de confirmar Berti, el técnico del equipo mendocino. Por su parte, River Poncio repite el mismo 11 que le ganó a Banfield.
0: Bien, y Colapinto, Damián, 2 pruebas libres. En la primera hoy en el Gran Premio de Monza terminó 9º. En la segunda prueba terminó 10º. Mañana, 3ª práctica libre a las 7 de la mañana. A las 11 del sábado de la clasificación. La carrera el domingo a las 10 de la mañana. Kevin Zenón, que el otro día pateó el penal, fue uno de los que convirtió y lo llevó a Boca rumbo a cuarto de final de Copa Argentina, que va a jugar con Racing, con grandes chances de salir rumbo al fútbol azteca y ser dirigido por Hernán Crespo en el Atlas de México.
2: ¿Será verdad que Robarrena está enojado porque no le trajeron un central?
0: No lo sé. Bueno, si la deducción es que el plantel es corto, puede ser. Porque ahí le faltan jugadores.
2: Yo creo que sí.
0: Hasta hablo en plural. Porque ninguno da certidumbre, no desde lo futbolístico, desde lo físico. Ninguno. Dilolo juega un partido, se lesiona. Figal juega un partido, se lesiona. Pellegrino juega un partido, se lesiona.
2: Ayrton
0: el único
2: Costa, sí, que nunca termina de confirmar.
0: Y Jagger Herrera.
2: Claro.
0: Que si está bien aeróbicamente y físicamente, se queda con el puesto, con la banda, con la guitarra, con todo.
1: No la puede frenar, es una sensación de
2: Y pensar que le pusieron Jagger y él no tenía idea quién era Mick Jagger.
1: No, ese año, claro, no es culpa de él, es generacional.
0: Pero los Stones sigue sacando discos hasta ahora.
2: Sí, claro.
1: A Frank Sinatra, Nico lo pide 15 años.
2: No, pero no estoy diciendo de Sinatra, no sabía quién era Mick Jagger.
1: Lo mismo. ¿Vos te crees que Jagger sabe quién es Frank Sinatra?
2: No, no tiene idea.
0: Santiago Lucía salta por arriba de la mesa. Para pelearte.
2: Claro, claro.
1: Bueno, digo que esté bien, yo lo estoy describiendo, no digo que esté bien.
2: Erika, mensajes finales, dale.
3: Sí, mensajes finales aquí, muchas gracias desde Salta, que nos escribe Carlos, también Guillermo desde Tucumán, Francisco desde La Boca, así muchos oyentes a lo largo y ancho de nuestro país en nuestro WhatsApp.
2: Muy bien, se sube al escenario Matías Sinatra con el final, se sube con... así es la vida. Bueno, les quiero contar que comienza la 8ª fecha del torneo clausura. Va a estar informando Agustín Domper en el programa de Nora Brioso respectivamente sobre el final, porque 16:45 Agustín en Río Cuarto, Estudiantes con Sarmiento de Junín.
1: Totalmente, Nico. Y después viene el segundo round con Hernán Mundo y su equipo, que hoy juegan en la B Nacional.
0: Juaferrito.
2: Bien, y Belgrano Huracán, 7 de la tarde, al igual que Platense Riestra. Bueno, Mundo sale corriendo acá y se va a Caballito,
1: llega,
2: me imagino.
1: Justo al partido, así dice.
2: Bueno, una convocatoria multitudinaria para ver a Ferro.
1: La producción va a ver a Ferro y también, ¿eh?
0: Seba Vera también va, ¿eh?
2: Ah, mira, ¿y por qué va, se va?
0: Porque su segundo club es Ferro.
1: Conforme, dice con el equipo.
2: Claro, claro.
0: Como vos tenés el segundo club, al Defensor de Belgrano,
1: claro.
0: Él tiene el segundo club a Ferro.
2: Ah, mira. Mi querido Defensor de Belgrano, 15:30 con Racing de Córdoba.
1: También ahora estaremos informando con Nora ese partido.
2: Sí, te pido por favor, porque está en zona de descenso directo. El otro día me junté a comer con Vergara y me decía, no sabes cómo está Defensor, estaba loco.
1: Y lo más curioso es que Escurso asciende. O sea que el clásico no se daría porque...
2: No solamente con
0: equipo de
2: con Defensores, también, ¿no? Sí, también estaba muy preocupado.
1: Es un mal semestre futbolístico para el amigo Vergara.
0: No se dio el salto de calidad, ¿eh?
2: No se dio. Erika, te mandamos un beso grande. Es un placer tenerte aquí, ¿eh?
3: Muchas gracias. Buen fin de semana.
2: Muy bien. Mi nombre es Nicolás Álvarez. Gracias a Matías Arreceigor, a Sebastián Vera. Empezá a subirlo, ¿eh? Empezá a subir la cortina. A ver. Viene el informativo. Viene el programa de Nora Brioso y en el resto del país siguen con la programación habitual de Radio Nacional. El fin de semana estamos con los amigos de Fútbol Show Nacional. 3 de la tarde viene el informativo y Frank en el final te dice...
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0: la tarde en la República Argentina. Reiteramos, hallaron en Córdoba a Mariano Martínez. El propio ministro de Seguridad de la provincia, Juan Pablo Quinteros, confirmó que el joven de 21 años reportado desaparecido en Berazategui llegó a Córdoba por su propia decisión y no quiere volver con su familia. Más temprano, Alicia, madre del muchacho, dijo que le dará todo el apoyo e insistió en un reencuentro.
1: Se fue solo, me doy cuenta que seguramente capaz que uno se hubiese opuesto, que uno hubiese intentado que siga acá, que siga con los amigos, con la familia, que no se aleje, pero nosotros le damos todo el apoyo, yo voy a ir corriendo a buscarlo y le vamos a dar todo lo que necesita y si él se quiere mudar para allá, y bueno, lo vamos a apoyar.
0: La Fiesta Nacional del Inmigrante se celebra en Oberá. Desde Radio Nacional Puerto Iguazú, el informe de Carmen Segovia.
2: Con un colorido y multitudinario desfile que unió el centro de la ciudad con el Parque de las Naciones, Oberá puso en marcha la 46ª edición de la Fiesta Nacional del Inmigrante. Nos explicó Marta Guaremey de Mota, presidente de la Federación de Colectividades.
3: 1.200 metros cuadrados, donde hay nuevos expositores este año con nuevos productos, las colectividades también con nueva gastronomía, las danzas típicas, más de 3.000 bailarines en escena con nuevas coreografías.
0: El estado del tránsito ahora con Ernesto Arriaga.
4: Tránsito intenso en toda la zona de la ruta 22 de Bahía Blanca a San Antonio Este, Oeste y Viedma. Por favor, micros 90 kilómetros por hora. Por otra parte, la autopista Riquieri hasta la rotonda de Cañuelas, normal. Y por favor, combis máxima 90. El paso internacional, Calidad Zamora habilitado y el JAMA habilitado en Jujuy.
0: En la ciudad de Mendoza, donde escuchás Radio Nacional por AM 960 y la 97.1 MHz, la temperatura es de 17 grados 8 décimas y el cielo está despejado. Aquí, en la capital federal, temperatura 18 grados 1 décima, la humedad 31%, el cielo ligeramente nublado.
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Hola, hola, hola, hola, hola, gente linda, ¿cómo le va? ¿Cómo están ustedes? Muy, pero muy buenas tardes, bienvenidos a todos. Gracias por estar desde el otro lado del parlante. Gracias por estar con nosotros a través de FM 98.5, después de lo que fue Pasión Nacional. Primer tiempo, aquí estamos para compartir con ustedes hasta las 17 horas. Esto que es la tarde de Nacional, programa con el cual te vamos a estar acompañando con buena música, con información, con entrevista y mucho más en esta jornada de día viernes. Sí, llegó el viernes, llegó el último día de la semana. Qué lindo, qué bonito. Nosotros lo vamos a estar acompañando, ¿eh? Así que quédense allí, no se muevan. Hoy tenemos buena música. Hoy es viernes, tu cuerpo lo sabe, como se dice. Pero aquí estamos nosotros. Señoras y señores, nos vamos presentando. Quien te hable, te saluda este humilde servidor de todos ustedes. Mi nombre es Daniel Carranza.

en la consola de sonido y puesta en aire, con toda la musicalización, el señor Walter Noriega. En la producción, el señor Diego Pasos Prado. Juntos hacemos la tarde nacional. Juntos te vamos a estar acompañando hasta las 17 horas. Ya estamos habilitando la vía de comunicación, ¿eh? Ya podés mandar tu mensajito a través del 155-005958. 155-005958. O bien podés llamar al 421-5460, Manda tu mensajito a través del 155-005958 o llamás al 421-5460. Hasta las 17 te acompañamos. Por eso arrancamos así, de esta manera, la tarde nacional con esta música de la mano del señor Walter Noriega.

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1: Diecisiete minutitos pasaron ya de las 15 horas. Seguimos con mucho más de la tarde de Nacional. Vamos a hablar del deporte, como siempre lo hacemos. Vamos a hablar de un acuerdo total, porque vuelve a dirigir el muñeco. Hablamos de Marcelo Gallardo, que vuelve a dirigir justamente el muñeco Marcelo Gallardo. Y en este caso va a ser el técnico de la selección ecuatoriana de fútbol. Señor, hay que decir que volverá a ser técnico de lo que es la selección ecuatoriana de fútbol. Marcelo Gallardo será el nuevo entrenador de la selección de Ecuador, luego de alcanzar un acuerdo total con la Federación Ecuatoriana de Fútbol. Después de varias semanas de negociaciones, el muñeco quedó a sola firma de asumir como sucesor de Sebastián Becasese y tendrá contrato hasta el Mundial 2030. De esta manera, Ecuador volverá a apostar por un entrenador argentino para conducir su nuevo ciclo. Para Gallardo será un desafío inédito en su carrera como entrenador, ya que nunca antes dirigió a un combinado nacional. Su trayectoria como DT comenzó en Nacional de Uruguay en 2011, luego en junio del 2014 asumió en River y comenzó un ciclo histórico que se extendió durante más de 8 años. En esa primera etapa conquistó 14 títulos, 7 de local y 7 internacionales, entre ellos 2 Libertadores, y se convirtió en el entrenador más ganador de la historia del fútbol. Tras dejar el Millonario en el 2022, Gallardo tuvo una experiencia en el fútbol árabe al frente del Al-Ittihad. Posteriormente regresó a River en agosto del 2024, aunque su segunda etapa no alcanzó las expectativas generadas y terminó sin título. Gallardo reemplazará a Sebastián Becasese, quien dirigió a Ecuador durante el Mundial 2026. Así que allí está Marcelo Gallardo, que dirigirá a Ecuador, arregló contrato hasta el Mundial 2030. Vamos a la música y hablamos de Milo J, que revive una noche histórica en Perú con el video en vivo de Solificando, o Solificando 12. El joven músico nos invita a revivir una jornada inolvidable dentro de su carrera con el lanzamiento oficial del videoclip en directo de su tema Solificando 12. Esta impactante filmación se realizó durante la jornada del 17 de abril en el imponente Estadio Nacional de Lima, ante una multitud impactante que superó los 40.000 espectadores. Este show representó un antes y un después en la proyección internacional del cantante, ya que con tan solo 19 años logró la hazaña de ser el solista más joven en agotar entradas en el estadio peruano. Además, la cita tuvo una relevancia sumamente especial al tratarse del primer concierto masivo que brindó en una cancha de fútbol fuera del territorio argentino. El propio intérprete reconoció públicamente el enorme afecto y la importancia fundamental que Perú ocupa en su carrera musical. Al elegir esta composición tan ligada a las raíces y sonoridades regionales, la grabación logra retratar de manera única cómo una creación íntima y personal se transforma en una verdadera fiesta popular entonada por miles de almas. Para cerrar este gran periodo con todo, el artista ya tiene la mira puesta en su próximo gran reto para despedir el año ante su gente. Se trata de un show gigante con un innovador escenario en 360 grados dentro del Estadio Kempes en la provincia de Córdoba. Como parte de su recorrido con La Vida Era Más Corta Tour Mundial, escuchamos a Milo J.
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1: Hora 15, 30 minutos en la República Argentina. Diego Santilli designó al nuevo presidente del Correo Argentino. El jefe de gabinete nombró a Adrián González, abogado especialista en Derecho Público y Electoral. González ya se desempeñó como director de Servicios Electorales y titular del Correo Argentino. Mañana permanecerá cerrada la autopista de Lepianes debido al montaje de una nueva pasarela peatonal a la altura de la calle White. La medida será a partir de las 7 de la mañana y se extenderá por 24 horas. En la ciudad autónoma de Buenos Aires, cielo ligeramente nublado, temperatura 18 grados 8 décimas, humedad 31%.
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38 minutitos pasaron ya de las 15 horas. Seguimos con mucho más de la tarde de Nacional. Vamos a repasar el rating de la televisión argentina. ¿Qué es lo que ha sucedido en la jornada de ayer jueves 3 de septiembre? ¿Cuál fue el programa más visto en la jornada de ayer en la televisión argentina? Mientras tanto, comunicate con nosotros a través del 155-0059-58. 155-0059-58. O bien, podés llamar al 421-5460.

Repasamos lo que tiene que ver justamente con el rating de la televisión argentina, con lo que ha sucedido en la jornada de ayer para el amigo Juan Carlos, que siempre está escuchando la radio, siempre nos manda mensajes, siempre está atento al programa de Radio Nacional, y para él que siempre nos pide, que quiere saber el rating. Bueno, ayer lo más visto fue Gran Hermano Generación Dorada, que me dio 10.4, Telefe Noticias me dio 8.6, Postar me dio 8.5, y Historias del Corazón, Avenida Brasil, este se queda al Cristian Aranda a ver esta novela, ¿no? 7.9, fanático de Avenida Brasil, el amigo Cristian Aranda. En Canal 13 lo más visto fue Es Mi Sueño, segunda temporada, que midió 6.2. Ahora Caigo, 6 puntos. El Zorro, 5.8, al igual que Mediodías Noticias. En América TV lo más visto fue LAM, con 4.8. Sálvese quien pueda, midió 3.9. Cadena Nacional midió 3.8. Mientras que América Noticias 3.5. En Canal 9 lo más visto fue Bendita con 3.1, Tele 9 Central 2.4, Bendita 2 midió 2.2 y Que Mañana 2.1, Cadena Nacional 2.1. En la TV pública Mediodía bien arriba midió 0.5, La Noche es nuestra 0.3. Cadena Nacional 0.2, esto es lo que tiene que ver con el rating de la televisión argentina.

Vamos a seguir hablando ahora de mucha más información deportiva. Vamos a seguir repasando todo lo que tiene que ver con la materia deportiva. Hablamos de Mitre, que visita al líder Ferro y busca dar un golpe para acercarse al reducido. Mitre tendrá esta noche una difícil prueba cuando visite a Ferrocarril Oeste, líder de la zona A de la Primera Nacional, en el marco de una nueva fecha del campeonato de la Primera Nacional. El encuentro se disputará desde las 20 horas con el objetivo del aurinegro de conseguir un resultado positivo que le permita mantenerse en la pelea por ingresar a la zona de reducido. Hay que decir que el equipo santiagueño viene de empatar como local ante Central Norte de Salta, en un partido en el que dejó escapar la victoria sobre el cierre. Por eso el aurinegro intentará recuperarse rápidamente y volver al triunfo en una cancha complicada frente a uno de los principales protagonistas del certamen. Para el encuentro entre Ferro y Mitre, el árbitro principal será Juan Pablo Lustó. Estará acompañado por Mario Bardina como asistente 1, Federico La Palma como asistente número 2 y Matías Ancede como cuarto árbitro. Mitre se ubica actualmente en la undécima posición con 30 puntos, producto de 6 victorias, 12 empates y 9 derrotas. El conjunto santiagueño necesita sumar para sostener sus chances de acercarse a los puestos de clasificación y buscar, y por supuesto buscará hacerlo ante el puntero de la zona A. Del otro lado estará Ferrocarril Oeste, que atraviesa un gran presente. El conjunto de Caballito lidera la zona A con 53 unidades y acumula 4 partidos sin conocer la derrota, con un saldo de 3 victorias y un empate. En su última presentación igualó 2-2 como visitante ante Estudiantes de Casero. De esta manera Mitre tendrá por delante un exigente desafío ante el líder en un partido que puede ser importante para sus aspiraciones.

vamos a hablar del plano local porque Claudia Céspedes disputará su séptimo mundial de pádel con la selección argentina. Claudia Céspedes volverá a vestir la camiseta de la selección argentina y disputará nada menos que su séptimo mundial de pádel, luego de ser convocada para participar del FIP, el Senior World Cup 2026. La competencia se desarrollará del 14 al 19 de septiembre en Buenos Aires, con Argentina como país anfitrión. La nueva citación representa otro capítulo destacado en la trayectoria de la santiagueña, marcada por una extensa presencia internacional y su compromiso con la disciplina. Desde el Santiago Lawn Tennis Club celebraron la convocatoria y acompañaron a la deportista de cara a este nuevo desafío. Con esta participación, Claudia Céspedes alcanzará su séptima experiencia mundialista con la selección argentina, consolidando un recorrido de gran continuidad en el máximo nivel. Seguimos, por supuesto, desandando más información deportiva. Vamos a hablar del vóley y hablar de el sub-12 femenino de Ateneo Vóley. Disputa el regional del NOA en Tucumán. El sub-12 femenino de Ateneo Vóley Club ya se encuentra en Tucumán para disputar una nueva edición del torneo regional organizado por la Liga Regional del Vóley del NOA. La competencia se desarrolla desde este viernes hasta el domingo 6, con la participación de 24 equipos provenientes de distintas provincias del norte argentino. El conjunto santiagueño es dirigido técnicamente por Facundo Catálfamo y buscará sumar experiencia y protagonismo en un torneo que reúne a representantes de Catamarca, Santiago del Estero, La Rioja, Salta, Jujuy y la provincia de Tucumán. La delegación de Ateneo está integrada por Ana Paula Bonahora, Isabela Bonardi, Catalina Bulacio Bonardi, María Pía Cáceres, Martina Jerez Suaznávar, Ariana Herrera, Emma Herrera, Juliana Lobo Chávez, Guillermina Sosa, Guillermina Tawada, Emma Turiño e Isabela Zamora. Además de Ateneo, Santiago del Estero estará representado por justamente ese Lumen Volley y Contreras Volley Club. Lo que tiene que ver, también participan equipos que como Defensores de Esquiú, Defensores del Norte, Ateneo.

Hablamos del tenis porque Marcos Trungeliti luchó hasta donde pudo y se despidió del US Open. Marcos Trungeliti no pudo continuar su camino en el US Open. Se despidió del Gran Slam de Nueva York. El tenista centenario cayó este jueves ante el belga Alexander Block por 6-3, 6-2, 3-6 y 6-1, luego de 2 horas y 41 minutos de partido. El jugador nacido en Santiago del Estero, de 36 años, buscaba dar otro golpe y avanzar por primera vez en la tercera ronda del torneo. Sin embargo, se encontró con un rival que, pese a tener que trabajar más de lo esperado, logró imponer su juego y quedarse con el triunfo. Trungeliti venía de protagonizar una destacada actuación en la primera ronda, donde consiguió una gran remontada frente a Jungjang San. El santiagueño necesitó 5 sets y casi 3 horas y media de juego para sacar adelante aquel encuentro y avanzar de fase. Ante Block, el comienzo fue favorable para el belga, que logró quedarse con los 2 primeros parciales, o set, mejor dicho, por 6-3, 6-2. Sin embargo, el santiagueño no bajó los brazos y encontró respuestas en el tercer set, donde logró imponerse 6-3, pero en el último cuarto, o en el último set, no pudo empatar la serie. Marcos Trungeliti terminó perdiendo 6-1. De esta manera se despidió lo que tiene que ver con el Gran Premio de Nueva York, el Gran Slam de Nueva York.

Vamos a ir a la música y vamos a hablar de Fito Páez. Brilló con un show histórico en el estadio del Real, en el teatro, mejor dicho, del Real Madrid. Como para tener en cuenta esto que ha sucedido con el cantante rosarino, la magia inconfundible de Fito Páez se apoderó de la sala principal del emblemático Teatro Real en Madrid, donde presentó su espectáculo titulado Clásico, ante un recinto colmado y con entradas totalmente agotadas. Las cuerdas y la emotividad se entrelazaron para tejer una noche inolvidable en el recinto madrileño. La velada estuvo concebida de manera muy especial dentro de la agenda internacional del músico rosarino, enmarcada en el camino de Sale el Sol Tour y de una nueva etapa creativa. Acompañado por un ensamble de cuerdas impecables y una cuidada selección de canciones, el artista construyó un puente entre arreglos sutiles y su sello lírico distintivo. El espectáculo se convirtió en un tributo lleno de sentimientos a la riquísima tradición, de la canción latinoamericana, destacando una faceta profundamente emotiva e íntima del compositor de Rosario. El repertorio abarcó un recorrido balanceado que intercaló varias de sus obras indispensables junto a sinceros homenajes a grandes referentes de la música regional. Además, este hito se suma al reciente lanzamiento de Giné, una de las canciones que marca el rumbo artístico de su presente tras su etapa de recuperación. Escuchamos a Fito Páez.

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11: Las 4 de la tarde en la República Argentina. El presidente volvió a reclamar la soberanía sobre las Islas Malvinas. En una entrevista con la revista The Economist, Javier Milei afirmó que las islas son inequívocamente argentinas y propuso como modelo diplomático a seguir el acuerdo entre Gran Bretaña y China sobre Hong Kong. En un pacto firmado en 1984, el Reino Unido se comprometió ante China a devolver Hong Kong el 1 de julio de 1997, poniendo punto final a 150 años de dominio británico. En tanto, el canciller Pablo Kirchner detalló cómo se aplicarán las sanciones a las empresas petroleras anunciadas por el presidente en cadena nacional.
12: La valorización de nuestros activos estratégicos es la que nos permite posicionarnos con nuestros países vecinos, con nuestros socios, de una manera diferente ante una amenaza específica. La ley 26.659 lo que hacía es sancionar a las empresas petroleras que operen en Malvinas, prohibiéndoles operar en la Argentina. Pero esas empresas, cuando se dictó la ley en 2011-2013, no existía Vaca Muerta. Entonces no tenían ningún incentivo para decidir. Hoy lo que estamos haciendo es justamente generar ese desincentivo.
11: Encontraron a Mariano Martínez en Córdoba, lo confirmó el ministro de Seguridad de la provincia, Juan Pablo Quinteros. El estudiante de 21 años era buscado desde el 31 de agosto pasado, cuando se perdió su rastro luego de salir de la Facultad de Arquitectura y Urbanismo de la Universidad Nacional de La Plata. La información deportiva con Nicolás Álvarez.
13: Con 3 partidos comienza la octava fecha del torneo clausura de Primera División, 16:45 en Río Cuarto. Estudiantes Sarmiento de Junín, a las 7 de la tarde Belgrano Huracán y Platense Riestra. Con esta particularidad, a los 10 minutos de cada primer tiempo, el árbitro va a parar el partido para que el público aplauda de pie a Lionel Messi, quien se acaba de retirar de la selección argentina.
11: En Córdoba, donde podés escucharnos por AM750 y FM100.1, temperatura 22 grados 6 décimas, humedad 21%, cielo algo nublado. Y en Buenos Aires, cielo algo nublado, temperatura 18 grados 8 décimas, humedad 31%.
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8 minutitos pasaron ya de las 16 horas. Seguimos con mucho más de la tarde nacional en este día viernes 4 de septiembre.

0: seguir, por supuesto. Me están dando más información. Mientras tanto te digo la temperatura que tenemos en estos momentos en la madre de ciudades, aquí en Santiago del Estero. Esta es la temperatura que tenemos en Santiago del Estero. ...24 grados una décima... la temperatura que tenemos en Santiago del Estero, la madre de ciudades. 26% es la humedad, el viento es del este a 10 kilómetros por hora, la visibilidad es de 10 kilómetros, el cielo está totalmente despejado. Para la tarde se espera que el cielo esté algo nublado, con una temperatura que estaría rondando los 24 grados, y por la noche algo nublado, y una temperatura que estaría rondando los 17 grados. Para mañana sábado se espera una mínima de 10 grados y una máxima de 21 grados, con cielo algo nublado a parcialmente nublado por la mañana, por la noche, por la tarde y por la noche. Para el día domingo también tendremos una mínima de 9 grados y una máxima de 16 grados. Fin de semana bastante fresco tendremos en la madre de ciudades. Franco Colapinto superó a Gasly y terminó undécimo en la segunda práctica del Gran Premio de Italia. Hay que decir que Franco Colapinto completó un viernes positivo en el Gran Premio de Italia de Fórmula 1, luego de finalizar undécimo en la segunda práctica libre desarrollada en el circuito de Monza. El piloto argentino marcó un tiempo de 1 minuto 23 segundos 619 milésimas después de completar 26 vueltas sobre el trazado de 5.793 metros y quedó a un segundo de George Russell, quien fue la referencia de la sesión con Mercedes. El Alpine A526 de Colapinto presentó un renovado kit aerodinámico, una evolución que dejó buenas sensaciones durante las 12 tandas del viernes. El pilarense consiguió además terminar por delante de su compañero Pierre Gasly en la segunda práctica, superándolo por 154 milésimas. El francés registró un mejor giro de 1 minuto 23 segundos 773 milésimas. En la primera sesión Gasly no había participado debido a que su auto fue utilizado por el estonio Paul Aron. Durante la segunda práctica Colapinto utilizó 2 juegos de neumáticos duros y 12 de blandos, completando 13 vueltas con cada compuesto. El undécimo puesto terminó de confirmar una jornada alentadora para el argentino y para Alpine, que mostró señales de evolución en uno de los circuitos más veloces del calendario. Colapinto buscará sostener esas buenas sensaciones durante el resto del fin de semana en Monza, con la clasificación y la carrera todavía por delante. Vamos a escuchar a Franco Colapinto lo que decía justamente en la jornada de hoy.
1: Bueno, Franco, tanda trabajada la 1, la 2, metiendo buenos sectores. En la primera te metiste entre los 10 primeros, en la segunda ahí también peleado. ¿Cómo sentiste las mejoras, el auto?
2: En el FP1 muy bien. El FP1 salí y 4 vueltas hice el tiempo y después tuve un problema con el motor en el off-hill con la soft, pero tendría que haber mejorado 5 décimas. Tendría que haber hecho un tiempo parecido al que hice ahora, un poquito mejor de hecho. En la FP2 estamos un poquito perdidos, creo que dimos un paso para atrás. Hay que entender por qué, si es la temperatura, hizo más calor, o qué es lo que pasó. Pero costó más, el auto no iba tan bien, iba un poco suelto, no tenía grip en mitad de curva, iba de tromba a mitad, después en salida se movía más, tenía menos grip trasero saliendo. En general no evolucionamos nada, de hecho siento que empeoramos bastante, así que nada, hay que entender el porqué. Creo que el FP1 había sido muy positivo, el long run había sido muy bueno, con las medias había hecho un tiempo muy rápido, tenía mucho para mejorar, así que nada, hay que volver un poquito a eso y entender El porqué, obviamente. Lo bueno es que el motor de la SP1 lo solucionamos, lo de la goma blanda, que no pudo hacer el Qualisim, pero nada, SP2 es un poco complicado, así que hay que entender el porqué y laburar por mañana.
0: Bien, ahí estaba entonces la palabra de Franco Colapinto, hablando de lo que tiene que ver con su actuación en la jornada de hoy en Monza, allí en Italia.

Seguimos, por supuesto, con más información y hablamos un poquito de lo que va a suceder en Tucumán, porque River tendrá el apoyo de sus hinchas en Tucumán. ¿Cuántas entradas habrá y cuánto costarán? River volverá a contar con público visitante en su próximo compromiso ante Atlético Tucumán, que se disputará el sábado 12 de septiembre desde las 17 horas en el estadio José Fierro. Será el segundo partido consecutivo en el que los hinchas millonarios podrán acompañar al equipo de Leonardo Poncio fuera del Monumental, luego de lo ocurrido ante Banfield en Florencio Sola. Atlético Tucumán dispondrá de 5.000 entradas populares para los hinchas de River, con un valor de 110.000 pesos cada popular. ¡Tremendo! Además, habrá 260 plateas a 160.000 pesos. La intención es darle prioridad a los simpatizantes del millonario que viven en Tucumán y provincias cercanas, por lo que la venta será exclusivamente presencial. El expendio comenzará el viernes 11 de septiembre en la Liga Tucumana durante toda la jornada. Los visitantes ocuparán la tribuna que da hacia calle Bolivia, mientras que las plateas estarán ubicadas en el sector de la esquina de 25 de Mayo y Bolivia. También se instalará un pulmón de seguridad para evitar el contacto entre ambas parcialidades. En los próximos días, la policía de Tucumán terminará de diagramar el operativo de seguridad para el encuentro. Así que allí está lo que va a ser la visita de River hacia la provincia de Tucumán. Seguimos con mucho más de la tarde de Nacional y hablamos de Güemes, porque sumó a Bautista Jerez como nuevo refuerzo para la Primera Nacional. Güemes confirmó la incorporación de Bautista Jerez como nuevo refuerzo para la presente temporada de la Primera Nacional. El joven futbolista tiene 19 años, se desempeña como centro delantero y llega procedente de Central Córdoba. Además, Jerez cuenta con una experiencia internacional en su carrera, ya que tuvo un paso por el fútbol mexicano defendiendo la camiseta del Atlético Hidalgo. A través de un comunicado oficial, la dirigencia del Gaucho destacó la predisposición de Central Córdoba para facilitar la llegada del futbolista. La comisión directiva del Club Atlético Güemes agradece especialmente a los dirigentes del Club Atlético Central Córdoba por su colaboración y predisposición para ayudar a nuestra institución en este momento, expresó la entidad gaucha. De esta manera, Güemes suma una nueva alternativa para su ataque de cara a la continuidad de la Primera Nacional, con un delantero joven que buscará ganarse un lugar en el equipo.

Y hablamos de la ciudad de Quimilí, porque se prepara para recibir al mejor ciclismo nacional durante un fin de semana a puro pedal. Quimilí volverá a convertirse en uno de los grandes puntos de encuentro del ciclismo, con una intensa agenda que se desarrollará durante el sábado 12 y el domingo 13 de septiembre en el circuito municipal Bautista Correa. La expectativa es importante por la llegada de ciclistas provenientes de distintos puntos del país en un fin de semana que combinará, mejor dicho, competencias para categorías mayores y una nueva fecha del Campeonato Nacional de Ciclismo Infanto-Juvenil. La actividad comenzará el sábado 12 de septiembre con una jornada destinada a las categorías mayores que servirá como antesala de la fecha puntuable del certamen nacional. Estará en juego la novena Copa Ciudad de Quimilí, con competencias para las categorías Máster A, B, C y D, Damas, Elite y Sub-23. La organización ya cuenta con confirmaciones de ciclistas de distintos puntos del país, por lo que se espera una jornada de alto nivel deportivo. Por otro lado, el domingo 13, desde las 8 de la mañana, comenzará en el circuito Bautista Correa de 500 metros de extensión la cuarta fecha de la temporada del Campeonato Nacional de Ciclismo Infanto-Juvenil. La competencia reunirá nuevamente a jóvenes deportistas de todo el país y consolidará a Quimilí como una de las sedes elegidas por el ciclismo nacional. Tanto la jornada del sábado como la del domingo tendrán entrada libre y gratuita.

Nos vamos a la música y hablamos de Camilo, que presenta El Árbol, la canción que abre el universo de su nuevo álbum. El cantante colombiano abrió la primera puerta de su esperado próximo trabajo de estudio titulado Para Cuando Sean Mayores, con el lanzamiento de su nuevo sencillo El Árbol. La producción completa verá la luz de manera oficial este 9 de septiembre, convirtiéndose en el quinto disco en la trayectoria del talentoso cantautor. La canción propone una profunda mirada introspectiva sobre el paso del tiempo, la importancia de disfrutar cada instante en el presente antes de que los momentos compartidos se transformen en simples recuerdos. A través de una letra muy emotiva, el tema invita a reflexionar sobre la infancia, los aprendizajes de la vida y el valor de no apresurar el camino. Esta es una obra que nació a partir de preguntas personales sobre las prioridades cotidianas y los aspectos genuinos que acompañan nuestro día a día. En el aspecto audiovisual, la pieza cobra una fuerza especial al contar con la presencia de sus dos hijas, Indigo y Amaranto, quienes se transforman en las grandes protagonistas de la historia. Las imágenes muestran momentos espontáneos de juego, baile y cercanía familiar durante el rodaje, conectando de forma directa con el espíritu de este trabajo discográfico. La dedicatoria hacia las pequeñas atraviesa todo el proyecto, dejando ver la faceta más íntima y sensible del artista en esta propuesta. Vamos a escuchar a Camilo sonando aquí en la tarde nacional.

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1: Hora 16:31 minutos en la República Argentina. Piden la detención del exgobernador Sergio Uribarri. Desde Radio Nacional Gualeguaychú, el informe de Lidl Marotman.
2: El fiscal Gonzalo Badano sostuvo que el fallo de la Corte Suprema de Justicia de la Nación dejó firme la condena de 8 años de prisión contra el exgobernador Sergio Uribarri y otros funcionarios, por lo cual se espera su traslado a una unidad penal.
3: Desde la fiscalía se solicitó la detención y traslado a la unidad penal y actualmente lo tiene a despacho ya el tribunal de juicio, el mismo tribunal que lo condenó. Ya no hay ninguna instancia en la cual se pueda llegar a presentar algún tipo de recurso. Por lo tanto, se entiende que en cualquier momento debería procederse a la ejecución de esta sentencia.
1: Reiteramos, apareció en Córdoba el estudiante Mariano Martínez. Nos informa desde Radio Nacional Córdoba, Eduardo Galfré.
4: Mariano Martínez, el joven de 21 años que era buscado intensamente desde el pasado 31 de agosto, fue encontrado este viernes en la localidad de La Calera, en el Gran Córdoba, a muy pocos kilómetros de la ciudad capital. Lo confirmó el ministro de Seguridad de la provincia, Juan Pablo Quinteros, a través de un comunicado, quien agregó que Mariano se encuentra en buen estado de salud y, de acuerdo con las primeras actuaciones, había llegado a Córdoba por su propia voluntad. Tras su localización, se dará inmediata intervención a las autoridades judiciales de Ensenada. Ahora está siendo atendido por personal de psicólogos, tal cual le pidió la mamá de Mariano al propio ministro.
1: En la ciudad autónoma de Buenos Aires, cielo ligeramente nublado, temperatura 19 grados, son 2 décimas, humedad 31%.
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39 minutitos pasaron ya de las 16 horas, seguimos con mucho más de la tarde nacional. Hasta las 17, ya estamos en el último tramo, de este día viernes, cerrando lo que es este día viernes, agradeciéndoles a todos ustedes por la compañía.

0: vamos a hablar de lo que tiene que ver justamente con Central Córdoba, que va a enfrentar el domingo, va a recibir a Independiente, nada más y nada menos, el conjunto ferroviario que hoy volvió a entrenar por la mañana. Y ya piensa en lo que va a ser el partido Independiente, con la necesidad de ganar, quedarse con los tres puntos para que así poder justamente seguir subiendo en la tabla de posiciones. Vamos a escuchar la palabra de Ezequiel Naya, porque tuvimos la posibilidad de conversar con Ezequiel Naya, el delantero del conjunto ferroviario, y esto es lo que nos decía. Escuchemos lo que decía Ezequiel Naya.
1: Córdoba, que le faltó el gol nada más, ¿no? Digo, trabajando y pensando en otro partido duro, un grande como el Independiente.
2: Sí, sí, como decís vos, creo que nos fuimos con esa sensación de que lo tendríamos que haber ganado, pero bueno, nada, ahora pensando en Independiente, tratar de seguir haciendo las cosas bien como el otro día y bueno, dejar los tres puntos acá.
1: ¿Le falta, o seguramente trabajaron y hablaron, no, esa serenidad en el último tramo, porque tuvieron muchas situaciones, como decía, a veces tenían para ganar el partido, bueno, aprovechar esas situaciones que se presenten ahora contra Independiente, ¿no?
2: Sí, sí, sí, tenemos que hacer más hincapié ahí en la terminación, así que bueno, lo importante que tenemos la situación, así que bueno, hay que afinar un poco ahí y para aprovechar las situaciones que tenemos y nada, tratar de que queden los tres puntos.
1: Una semana linda, especial, digo, porque se van a enfrentar a dos grandes, primero Independiente y después Boca.
2: Sí, sí, sí, obvio, esos partidos son los que todo jugador quiere jugar, así que bueno, primero bueno, tenemos el partido acá el domingo, así que nada, tenemos que tratar de buscar los tres puntos y después ir a la Bombonera y también sumar.
1: Si bien es un grande Independiente, pero viene golpeado, viene a ser goleado en su cancha, digo, ¿cómo hay que jugarle? ¿A dónde hay que apretarlo?
2: Sí, obviamente, sabemos cómo vienen, pero bueno, no dejan de ser un club grande, así que pues, obviamente que siempre con respeto, pero bueno, tratar de hacer nuestro trabajo y ir a buscarlo del primer minuto.
1: Ganar va a ser importante, digo, porque lo vuelve a meter ahí en la lucha y después se viene Boca, pero sobre todo ganar para seguir sumando y seguir escalando posiciones, ¿no?
2: Sí, sí, sí, es la idea que tenemos ahí, ganar de nuevo para meternos ahí entre los ocho y bueno, seguir peleando ahí para clasificar.
1: ¿Jugar con la desesperación de ellos?
2: Sí, también, va a ser un partido duro, pero bueno, lo vamos a ir a buscar y acá de local sabemos que tenemos que ganar.
0: Ahí estaba la palabra de Ezequiel Naya hablando con nosotros. Vamos a seguir escuchando más voces de protagonistas y vamos a escuchar a Santiago Moyano también, que habló, y esto es lo que decía el lateral ferroviario sobre este partido que se viene frente a Independiente de Avellaneda, uno de los grandes en el fútbol argentino. Escuchemos lo que decía Santiago Moyano.
1: Jugando bien, esperando un grande como es Independiente.
3: Sí, sí, nos sirve para confirmar lo que estamos haciendo, que estamos haciendo las cosas bien. Cada semana el DT nos pide cosas diferentes que podemos hacer y eso lo vamos sumando a todo lo bueno que venimos haciendo y nada, eso va siendo la idea del juego.
1: Dos lindos partidos, Independiente ahora y Boca en la Bombonera el próximo.
3: Sí, sí, sin duda van a ser partidos muy difíciles, pero trabajándolo tenemos con qué defendernos.
1: Bueno, un Independiente que viene de capa caída, viene a ser goleado en su propio estadio, bueno, va a querer venir a recuperarse aquí, ¿no?
3: Sí, sí, no deja de ser un grande. Sabemos que va a ser un partido muy difícil. No hay que confiarse. Hoy está todo muy parejo. Y nada, hay que estar con todas las alarmas encendidas y tratar de hacer lo mejor posible.
1: ¿Dónde va a estar la clave para quedarse con los tres puntos?
3: No, principalmente que estemos nosotros bien. Seguir con la confianza que vamos teniendo y corrigiendo algunos errores que hemos tenido, algunos individualmente y otros colectivamente, pero nada, trabajándolo y como dije recién, tenemos con qué defendernos y ya dentro de la cancha siempre va a ser así.
1: A lo que se hizo contra Talleres, que hay que buscar la serenidad, digo, porque se han errado muchos goles importantísimos y claro, ¿no?
3: Sí, sí, eso nos está faltando, el último pase, digamos, que es el gol, y nada, los chicos están haciendo todo para convertir, y nada, cuando les toque se les va a abrir el arco y no tengo dudas que va a ser lo mejor para ellos.
1: Una victoria va a ser importante, ¿no?, porque lo mete nuevamente en la pelea, más allá de que están en pelea. Después tienen un rival como es Boca, durísimo, que también está allí peleando por entrar en un fútbol, como bien decía vos, Santi, muy parejo.
3: Sí, sí, más allá de que venimos mejorando mucho tácticamente, a veces no se nota, pero realmente se está elaborando muy bien, y un triunfo nos da la tranquilidad para seguir trabajando y confiando en lo que venimos haciendo. Después de todo, lo que mueve los clubes es el resultado.
1: Si bien son dos partidos importantes, con dos grandes, la mente está puesta en este, en Independiente, pero la próxima semana sí que va a ser no solamente una semana especial por lo que va a ser el rival de Boca, sino en lo personal también para vos, digo, porque tu familia, tu viejo, te va a estar diciendo, hay que ponerle ganas, pero bueno, el corazoncito va a estar repartido, ¿no?
3: Sí, sí, más allá de este partido, siempre enfrentar los grandes del fútbol argentino te da algo especial, como estos dos partidos que se nos vienen, y el de Boca, sí, como dijiste vos, tengo la mayoría de mi familia, soy hincha de Boca, y es algo especial porque, quiera o no, ellos obviamente quieren que a nosotros nos vaya bien a Central, y se divide el corazón, así que nada, pero bueno, ahora están apoyando a Central.
0: Ahí estaba la palabra de Santiago Moyano, hablando también de lo que se viene, que es el partido frente a el conjunto de Independiente. Un Ferroviario que formaría con Alan Aguirre en el arco, Santiago Moyano, Alejandro Maciel, Facundo Mancilla y Darío Cáceres. En la mitad de la cancha, Martínez, Jacobelli, junto con Matías Vera y también estamos hablando de de Ezequiel Naya, que también estaría siendo parte del once titular del conjunto ferroviario, ¿no? Al igual que el pibe que Diego Barrera estaría ocupando ese lugar, como bien decíamos, y Lucas Altita de González completaría el once titular. Michael Santos no llega, sigue recuperándose el desgarro que haría que llegue para el partido frente a Boca. Nos vamos a la música y vamos a hablar de la conga. Sí, señor, de la conga. Hablamos de la conga y hablamos que la conga y Eugenia Quevedo

0: La colaboración representa una revisión muy potente del popular éxito creado por Laura Pausini, traído en esta oportunidad al vibrante universo del cuarteto bailable, con arreglos llenos de ritmo. La desbordante energía que caracteriza al grupo se ensambló sin inconvenientes con la potente voz de la cantante invitada, construyendo un cruce mundial y musical de alto impacto que logró hacer vibrar a cada rincón del estadio y transformó la noche en una verdadera fiesta colectiva. Escuchamos a La Conga.
1: Tema lindo, muy romántico. Suena así.

0: ese aplauso para Eugenio Piovero. Gracias, Euge, de corazón, muchas gracias.
1: Para todos los que extrañan un ser querido.

0: Y así estamos llegando a la parte final de esto que es la tarde de Nacional, agradeciéndoles a todos ustedes por la compañía. Nos vamos despidiendo, deseándoles que tengan un excelente fin de semana. Mi nombre es Daniel Carranza, en la consola de sonido y puesta al aire el señor Walter Norina, en la producción el señor Diego Pasos Prado. Que tengan un excelente fin de semana. El lunes volvemos con mucho más de la tarde de Nacional.
1: ¡Qué placer! ¡Gracias!
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1: Dale, no hay problema.
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0: Gracias, que Dios los bendiga a todos, gracias. Un placer, gigante, gigante, los amo.
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2: Las 5 de la tarde en la República Argentina. El presidente Javier Milei visita Misiones. El informe de Carmen Segovia.
3: Está estipulada la llegada del presidente Javier Milei por primera vez a la provincia de Misiones en esta tarde al aeropuerto Carlos Krause, aproximadamente a las 17 horas. Viaja a la ciudad de las Cataratas para participar de la 47ª edición de la convención anual del Instituto Argentino de Ejecutivos de Finanzas, IADEF, y estará a cargo del discurso del cierre del encuentro. La agenda presidencial tiene como eje exclusivo la actividad organizada por el IAEF, que reúne a referentes del sector público y privado. Además de la reunión en este cierre de la convención, tiene estipulado otra reunión también con dirigentes de La Libertad Avanza en un hotel céntrico de la ciudad de Las Cataratas.
2: Reiteramos, Mariano Martínez fue encontrado en Córdoba. El informe de Eduardo Galfré.
4: Encontraron en Córdoba a Mariano Martínez, el joven de 21 años que buscaban intensamente desde el lunes. Detalles en conferencia de prensa del ministro de Seguridad de Córdoba, Juan Pablo Quinteros.
5: Está bien de salud, me comentó que había comido, que estaba bien, que se sentía bien. Está ahora con psicólogos, que fue un pedido que su mamá me hizo, que inmediatamente estuviera con profesionales. La verdad que no le pregunté, simplemente le pregunté por su estado de salud, si estaba bien. Detalles no le pregunté, pero se lo ve bien.
4: Mariano será trasladado en las próximas horas rumbo a Buenos Aires.
2: La información deportiva con Nicolás Álvarez.
6: Marcelo Gallardo será el nuevo técnico de la selección ecuatoriana de fútbol. Gallardo sucederá en el cargo a Sebastián Becasese y el gran objetivo es clasificar para el Mundial de 2030.
2: En Puerto Iguazú, donde podés escucharnos a través de AM710 y FM99.1, temperatura 22 grados, humedad 85%, cielo parcialmente nublado. Y en Buenos Aires, cielo ligeramente nublado, temperatura 19 grados en 2 décimas, humedad 31%.
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0: 5 minutos han transcurrido desde las 5 de la tarde. Segundo round por Radio Nacional. Suena la campana. Buen viernes para todos. ¿Cómo están? Pasándola bien, cerrando la semana y suena la campana insistentemente porque es viernes. Y entonces, con la alegría que corresponde, nosotros los saludamos y desde ya les agradecemos que cada tarde se sumen, nos acompañen y, por supuesto, nosotros también haciéndoles compañía en este tramo de la tarde con toda la información, con lo que hay que saber, con lo que ha venido transcurriendo. Y también con una cara distinta, la de los viernes, con previendo todo lo que va a suceder el fin de semana en materia deportiva. Y también en un ratito más, una sorpresa en materia artística. Quédense aquí porque vamos a tener un invitado de lujo con una comunicación telefónica de alguien que quiere el país entero y que va a tener un reconocimiento muy importante el día lunes en el Palacio Libertad. Hablamos de Raúl el Negro Lavies. Nada más y nada menos, con solo decir su nombre, ya todos lo asocian a esa enorme y extensa trayectoria que desde ya amerita que reciba un reconocimiento así, como tantos otros. Y por supuesto, siempre el aplauso y la valoración del público de distintas generaciones. Así que en un ratito más la comunicación con el Negro Lavies, y desde ya también en esta tarde estaremos dando cuenta de lo que va sucediendo con una nueva actividad en la que está presente Javier Milei en un rato más en Puerto Iguazú, disertando en la convención anual del Instituto Argentino de Ejecutivos de Finanzas. Así que tendremos el contacto con Iguazú en un rato más también para saber cómo se viene dando este evento y qué es lo que está sucediendo previamente y con los ecos de lo que fue la cadena nacional anoche a la hora 21, estos 15 minutos en donde el presidente anunció sanciones a empresas que explotan recursos hidrocarburíferos en Malvinas y también apuntaló lo que es, entre otras medidas, darle dimensión y trabajar en el sentido de la construcción de esta base naval integrada en Ushuaia, Tierra del Fuego, entre otras medidas vinculadas a Malvinas, y en donde también valorizó, en todo caso puso sobre la mesa que la causa Malvinas es algo de todos, y llamó al apoyo de sectores opositores y también de distintos ámbitos en lo que refiere a estos proyectos, en algunos casos vía decreto, como sucedió hoy con readecuación de recursos, y también en lo que respecta al Parlamento, apoyo para lo que es esta integración o una integración diferente del Consejo de Seguridad Nacional. Así que en ese clima y con ese tema, que sin duda es uno de los de la semana, estaremos dando cuenta de lo que suceda en un rato más en Puerto Iguazú. Una tarde hermosa aquí en la ciudad de Buenos Aires, con, diría, la temperatura ideal para caminar, para no pasar frío, para no pasar calor, pero esto es el por ahora. Carlita Ruiz tiene toda la información y nos va a contar lo que está sucediendo, pero atención, nos va a poner en autos de lo que va a pasar también en próximas horas. ¿Cómo estamos, Carlita? Buen viernes.
1: Buen viernes, Hernancito. Buen viernes para todos. Ahora divino, 19 grados dos décimas, 31, nada más el porcentaje de humedad, ligeramente nublado el cielo. Y el fin de semana por aquí habrá algo de sol, pero habrá mucho de frío que ya te vamos a estar contando. Pero ya mismo te invitamos a dejar tu mensaje por escrito, recordada por escrito, por favor, al 113-870-7485.
0: 4 de septiembre, en el que saludamos a todos los inmigrantes, a los que son parte, los que han llegado recientemente a la República Argentina de distintos países, y por supuesto todos aquellos los que han construido este país a lo largo de la historia desde distintas naciones. Se estableció, recordemos esta fecha, en 1949 para recordar el primer decreto del primer triunvirato, el de 1812, el cual ofrecía protección a los ciudadanos de otras naciones que quisieran vivir en el país. Así que el saludo desde ya, y creo que todos somos parte de este día, teniendo en cuenta que nuestros padres, abuelos, bisabuelos, de alguna manera también fueron originarios de otras naciones y llegaron aquí a la República Argentina para construir, y en todo caso para darle otra dimensión a este país a lo largo de los años. El Día Nacional de la Historieta Argentina, incluido por ley en homenaje al valor cultural de este arte y en recuerdo del primer número de la revista Hora Cero en 1957, y saludamos hoy a todas las secretarias en su día. En el Día de la Secretaria, una fecha dedicada a reconocer el trabajo y la importancia de los profesionales, bueno, en distintas áreas, no solo, pero fundamentalmente administrativas, así que el saludo para todas las secretarias en su día. el señor Domper, con toda la información del deporte y con mucho que está sucediendo y también con cosas que van a suceder durante el fin de semana. Fútbol, pero también otros deportes. ¿Cómo estamos, Aus?
2: Hola, Ernie. Bien, muy bien. Buenas tardes. Sí, au vivo ya se está desarrollando la fecha 8 de nuestro fútbol de cada día. En Río Cuarto está perdiendo Estudiantes frente a Sarmiento de Junín. Un duelo tremendo por la zona de abajo. Claro. Sarmiento comienza a transitar, en caso de coronar esta victoria, bueno, y un buen inicio que tuvo también este de campeonato con Saba,
0: sí,
2: la posibilidad de comenzar a olvidarse, ¿no?, de la zona de abajo, en caso de ganarle hoy también a Estudiantes de Río Cuarto, que terminaría complicándose mucho, ¿no?
0: Y Estudiantes de Río Cuarto que prácticamente no tiene salvación.
2: A 8 partidos, complicado. Hoy estamos justo empezando la mitad del campeonato, ¿no?, la fecha 8 de 16 partidos, después quedan los playoffs, pero lo que suma para el descenso es esto, y está muy complicado el equipo riocuartense. En un rato, a las 19, en Alberdi, Belgrano Huracán y Platense en Vicente López recibe a Riestra. Después vamos a hablar del fin de semana, pero hoy hay actividad importante también en la Primera Nacional. A esta hora, Ernie, Defensores de Belgrano lo está goleando a Racing de Córdoba, otro equipo grande de la provincia. 3-0, le está ganando en el Bajo Belgrano y comienza a respirar también Defensores, complicado con el descenso, en este caso en la segunda categoría, porque comenzó la fecha en zona de descenso, ahora se aleja de los últimos puestos. Después vamos a repasar todo lo que tiene que ver con la Primera Nacional, y hoy a las 20 hay un partido importantísimo que es Ferro Mitre, de Santiago del Estero, Ferro líder de la zona A del fútbol de ascenso de la Primera Nacional. En Italia está ganando el Como al Genoa, y ¿por qué es importante? Porque hay gol de Nico Paz, ante la salida de Messi, que fue un poco la noticia de esta semana.
0: Sí, claro.
2: Será Nico Paz el heredero, por lo menos en esa posición, a lo largo de los partidos. Ojo que en un par de semanas hay amistosos, en River y en Córdoba, amistosos de la selección ya en lo primero que vamos a ver post-Messi.
0: Ayer charlábamos con el señor Sergio Zarratea respecto a, bueno, empezar a imaginar una lista, ¿no?, de convocados, teniendo en cuenta, Messi ya no en la selección, y dándole paso, y ya más firme, a aquellos jugadores que asomaban, que de repente no tenían tantos partidos.
2: Te agrego, esta lista que va a salir en los próximos días, sin Messi, sin Otamendi, relacionado a lo del Mundial, y sin Paredes, que está suspendido y que ya dejó a entrever que hay que ver si sigue en la selección, sin Thiago Almada, que también tiene un par de fechas. Así que bueno, va a ser una lista totalmente distinta, por eso te traigo el dato de Nico Paz, que puede ser uno no solamente de los titulares, sino de los jugadores importantes para los próximos partidos de la selección. Después, en un ratito, hablamos de la Fórmula 1, que este fin de semana se corre justamente en Italia.
0: Tal cual, te iba a preguntar, porque desde ya los fanáticos de la Fórmula 1 pendientes y desde ya preparando el reloj para ver lo que sucederá en Monza el domingo por la mañana, siguiendo desde ya a Franco Colapinto. Antes de separar, vamos a hacer paso por lo que sucedía hace un rato en la convención anual del Instituto Argentino de Ejecutivos de Finanzas. Decimos que va a hablar Javier Milei después de las 6:15 de la tarde aproximadamente. Previamente estará hablando el ministro de Economía, Luis Caputo. Han pasado distintos funcionarios del Gobierno Nacional, y uno de los que cobra más dimensión por estas horas es el canciller Pablo Quirno, en dos tramos de su exposición, uno de ellos en donde habló del objetivo del gobierno en lo que refiere a las sanciones a empresas que explotan recursos hidrocarburíferos en Malvinas. El canciller Quirno esto decía.
3: Ayer el presidente anunció tres temas muy importantes, dos de los tres que ya están realizados. Un decreto reglamentario para dar celeridad a las sanciones a las compañías que operen en Malvinas. Las compañías que operen en Malvinas, más sus proveedores de servicios petroleros, de servicios financieros, de servicios de seguro, etcétera, etcétera, etcétera. Es todo un universo de hoy 180 compañías que ya fueron anoticiadas la semana pasada de que, cuidado, van a tener que elegir o van a ser sancionadas acá y van a tener que tener un proceso bastante, bastante complicado.
0: Pablo Quirno, canciller de la República Argentina, que en otro tramo de su exposición, más allá de referirse a temas que tienen que ver con lo fiscal, también con lo macroeconómico, con el incentivo a la presencia de mayores inversiones en la República Argentina a través del RIGI, teniendo en cuenta el contexto, teniendo en cuenta el anuncio o los anuncios del presidente ayer en cadena nacional, también se refirió a Malvinas, y en este caso con lo que decíamos, poner en sobre la mesa la cuestión de darle ya, visos de realidad esta base naval integrada en Ushuaia, Tierra del Fuego, a propósito, el canciller Kim no decía.
3: Muy importante para nuestra defensa del Atlántico Sur, que es asignarle presupuesto a la base naval integrada. Hemos hablado durante meses para el desarrollo de esa base con el Ministerio de Defensa, con el Ministerio de Economía, y esta es otra, ese es otro corolario de tener los números macroeconómicos ordenados y no violar la regla principal, que es la del equilibrio fiscal. Hoy nos compramos el espacio fiscal para tomar la decisión de poner recursos directamente en una base naval estratégica en Tierra del Fuego. Y eso también es algo novedoso que no se hacía y no se pudo hacer nunca. El proyecto de Ushuaia está hace años, décadas en vista. Pero hoy lo podemos hacer, en esta oportunidad lo vamos a hacer, y eso va a significar también un hito en lo que es nuestra presencia en el Atlántico Sur.
0: Pablo Kirchner, canciller de la República Argentina, decíamos en esta exposición en el ámbito del IAEF, y en donde también buscó atenuar lo que han sido expresiones en los últimos días del presidente chileno José Antonio Kast sobre la soberanía en el estrecho de Magallanes. Dijo el canciller que no hay conflicto alguno, que no hay una situación que amerite tensionar el vínculo con el país vecino. De hecho, también puso en valor lo que fue la reunión de ayer por la mañana en el Palacio de la Moneda entre el presidente argentino y su par chileno, y también señaló, refiriéndose a Malvinas, que las declaraciones de Donald Trump esta semana, presidente de los Estados Unidos, respecto a rever la posición histórica respecto de Inglaterra en Malvinas, también ha amplificado y le ha permitido impulsado, o en todo caso le ha dado potencia a la posibilidad entonces de que Javier Milei se expresara como se expresó en la noche de ayer. Nosotros separamos y en breve nos vamos a Puerto Iguazú para tener detalles de lo que está sucediendo con el Congreso de IAEF, con toda la información hasta las 18:45, más segundo round aquí en Radio Nacional.
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0: Estamos en todo el país. Santa Cruz, la Cueva de las Manos, se encuentra en el pintoresco cañadón del río Pinturas, al este de los Andes, en el norte de Santa Cruz. Las impresiones de manos en múltiples colores y otras pinturas rupestres son de aproximadamente 7.350 años antes de Cristo. Declarada Patrimonio Cultural de la Humanidad por la UNESCO, las figuras han permanecido inalterables a través de los años y corresponden a los primeros habitantes, una civilización pretehuelche. En cada provincia argentina. 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

0: 17:20 en la ciudad de Buenos Aires. Carlita, ¿con qué temperatura entonces en el ámbito metropolitano?
1: 18 grados, cielo ligeramente nublado.
0: Nos vamos a Puerto Iguazú, provincia de Misiones. Trabaja Carmen Segovia, compañera nuestra, periodista de Radio Nacional Iguazú. ¿Cómo estamos, Carmen? Buenas tardes.
2: ¿Cómo te va? ¿Cómo estás vos? Un saludo para vos y obviamente para todo el país a través de Radio Nacional. Bien, bien, expectantes en este día viernes, muy nubladito aquí en la ciudad de las Cataratas, pero con una temperatura muy agradable, ¿eh? Estamos con 24 grados, la humedad bastante elevada, algunas lloviznas y chubascos que tuvimos por la mañana, pero ya mermando para esta tarde, ¿eh? En la triple frontera.
0: Bueno, importante. Imaginábamos una temperatura mayor, de hecho, por algunos días anteriores donde habían tenido temperaturas más altas. Por ahí,
2: Exactamente. Tuvimos días de muchísimo calor. Llegamos hasta los 36 grados en pleno verano, imagínate lo que significa. Pero ya con esta semanita que hemos tenido algunos días de días nublados, un poquito de lluvia que llegó este día viernes, en horas de la madrugada, y con un brusco descenso de la temperatura. Mirá que tenemos estimado para el fin de semana, para el día sábado, aproximadamente vamos a llegar para, bueno, una mínima de 8 grados, que para nosotros después de tanto calor ya es muy significativa, ¿no? Así que tenemos que sacar nuevamente los abrigos, abrigarnos, aunque estamos en invierno, ¿eh? Pero no parece, claro. No parece.
0: Carmen, ¿cómo están las cosas por allí? Han pasado distintos funcionarios, de hecho están allí distintos funcionarios, esperando también la palabra del presidente Milei. En un ratito más estará hablando el ministro de Economía, Luis Caputo. Hablamos de la convención anual del Instituto Argentino de Ejecutivo de Finanzas que se lleva a cabo allí en un hotel de Puerto Iguazú.
2: Exactamente, justamente a lo que te referís, este encuentro, esta convención número 47 ya, ¿no?, anual del Instituto Argentino de Ejecutivos, se lleva a cabo en un hotel que queda aquí nomás, muy próximo a la radio, ¿no?, al edificio de Radio Nacional, porque está en las 600 hectáreas, sería la parte final ya de la ruta 12, ya dirigiéndose al puente internacional Tancredo Neves, está en ese sector, es muy lindante al río Iguazú, este hotel que, bueno, tiene una vista panorámica muy linda, está justamente en la selva. Allí se va a desarrollar, se está desarrollando ya, como decías, con las distintas autoridades que ya se han presentado, y la expectativa por la llegada, ¿no? Por primera vez a la provincia de Misiones del presidente Javier Milei, está estipulado que llegaría en este horario ya al Aeropuerto Internacional Carlos Krause. Te cuento que hay un fuerte operativo de seguridad en la ruta, está personal de gendarmería, también de las distintas fuerzas a nivel provincial y nacional. No está cortada la ruta, al contrario, está liberada. Para obviamente todas las personas que estén circulando por allí, y la llegada del presidente, bueno, muy muy esperado, están ya dirigentes de La Libertad Avanza allí en el Aeropuerto Internacional Carlos Krause, que justamente el aeropuerto queda en el corazón del Parque Nacional Iguazú, ¿eh? Realmente, bueno, para las personas que no conozcan, cuando se dirijan a la ciudad de las Cataratas tienen que dirigirse al Parque Nacional y seguir un poquito más, porque allí está, en el corazón mismo, el Aeropuerto Internacional Carlos Krause. Bueno, se va a dirigir, primeramente, según lo que tiene en su agenda, a participar ya del cierre, ¿no? Va a ser el último a realizar la locución en este encuentro de la Convención Anual del Instituto Argentino, como decías, de Ejecutivos de Finanzas y AES. Va a ser el cierre del discurso. Y en su agenda presidencial también, según lo estipulado, se va a dirigir después del cierre, y lo están esperando ya desde tempranito, en otro hotel, muy próximo también allí en las 600 hectáreas, es el Hotel Falls, bueno, lo decimos el nombre, ¿no?
0: Sí.
2: Donde ya desde de muy temprano, allí mismo, en las 600 hectáreas, más próximo aún, ¿no?, al edificio de la radio, en el ingreso a la ciudad de Puerto Iguazú, allí los están esperando desde muy tempranito dirigentes de La Libertad Avanza de la provincia de Misiones, encabezados por el diputado nacional Diego Hartfield y el presidente del partido de La Libertad Avanza, Adrián Núñez, y también él es el vicepresidente, ¿no?, de la Cámara de Diputados de la provincia de Misiones. Un grupo, bueno, muy importante, que allí se va a llevar a cabo este encuentro, más que nada dirigentes de la escuela, de dirigentes representantes de la provincia de Misiones, justamente en este cierre, ¿no?, que sería ya la segunda jornada de escuela de dirigentes de La Libertad Avanza de Misiones. Esto, reitero, después de lo que va a ocurrir allí primeramente, ¿no?, en esta convención. Así que, bueno, mucha expectativa, hay muchos dirigentes que ya lo están esperando justamente en el aeropuerto, y después, obviamente, el acompañamiento a los distintos hoteles, primeramente donde se realiza la convención, y en el cierre de la misma, en la continuidad que justamente queda en el mismo lugar, en el mismo sector, son muy próximos los hoteles unos del otro, se va a desarrollar, como te decía, esta segunda jornada de escuela de dirigentes de La Libertad Avanza en la provincia de Misiones.
0: Vos lo decías, Carmen, o sea que al no haber rutas cortadas o movimientos así de los habituales cortados, uno interpreta que, porque Iguazú tiene turismo todo el año, ¿no?, que la gente puede moverse sin ningún tipo de problemas en caso de querer hacerlo en esta tarde de viernes.
2: Exactamente, existe un reclamo, sí, del sector del Batero, sí, pero está en un costado de la ruta, está personal de Gendarmería Nacional, personal también de las distintas fuerzas de seguridad,
0: bien,
2: también apostados en los distintos lugares, la policía de la provincia de Misiones, ¿no?, con un resguardo obviamente y permitiendo que pueda circular con normalidad al costado de la misma, ¿no?, están abocados y se puede circular, se puede llegar en forma directa a la ciudad de las Cataratas, ¿no? Esto sería en el sector de la ruta 12, sí, antes de llegar a la ciudad de Puerto Iguazú.
0: Bien, o sea que hay una protesta, pero están al costado de la ruta y no están interrumpiendo el tránsito, por lo tanto se puede circular. Carmen, y te quería preguntar, desde ya la comunicación también nos sirve para saber cómo están las cataratas, teniendo en cuenta que en las cataratas desde ya, y vos lo sabes mejor que yo, repercute lo que ha sucedido a lo largo de las últimas semanas y meses, me animaría a decir, con fuertes lluvias, sobre todo en el sur brasileño, y esto ha generado, y hemos visto de aquí, y de hecho hemos tomado contacto en alguna oportunidad hace algunas semanas con autoridades del parque, respecto de, bueno, el crecimiento del curso del río Iguazú, me refiero al nivel, con la imagen de las cataratas, bueno, muy crecidas, ¿no?, con mucha agua.
2: Exactamente, vos sabés que hace muy poquitito también, como lo nombrabas, la cantidad de agua que ha caído, realmente ha sido un récord, ¿no?, porque tuvimos una caída importante de agua, lo que ocasionó, ya desde hace un tiempo atrás, obviamente el cierre del circuito de Garganta del Diablo, esto después de una reunión muy importante con técnicos de parques nacionales, con directivos obviamente del parque y de la empresa Iguazú Argentina, decidieron retirar las pasarelas a Garganta del Diablo, replegarlas, justamente, y retirar gran parte a Garganta del Diablo por miedo ya a lo que podría ocurrir, ¿no? Toda la información, que esto es a nivel mundial, lo que está ocurriendo lamentablemente con el fenómeno del Niño, y también nos toca, ¿no?, en gran parte de la República Argentina. Y en este caso, hace muy poquitito, hace un par de días, tuvimos una importante caída, una importante caudal, ¿no?, histórico también en el río Iguazú, y esto afectando también al sector de las cataratas, aunque se ven hermosas, para los que vienen,
0: claro.
2: Y no bajó el volumen de cantidad de visitantes, a pesar de que esté cerrado el circuito Garganta del Diablo. Se ven hermosísimas los distintos saltos, y ahora más que tenemos una cámara, que todo el país y todo el mundo puede ver en forma directa cómo están los saltos, en vivo y en directo, parques nacionales, en forma conjunta con la empresa de Iguazú Jungle, que trabajan allí, ¿no?, en el Parque Nacional hace muchos años, han colocado una cámara especial muy elevada, enfocando directamente los saltos San Martín, la isla San Martín, de fondo se ve Garganta del Diablo, y se puede apreciar en forma directa, muy tempranito, con un arco iris extraordinario, el atardecer, los pájaros, se ven esos pájaros enormes que no son los vencejos, los vencejos son bien chiquititos, son los jotes, esos pájaros enormes que revuelan allí y comen algunos bichitos, se los puede ver en forma directa por el canal de YouTube, de parques nacionales, que obviamente lo ofrecen en forma gratuita para todo el país y para todo el mundo.
0: Muy buen dato ese, muy buen dato para curiosear y de ya estar atento en uno de los rincones más lindos que tiene la República Argentina, por lo menos además en cuanto a variedad de vegetación, y vos decías también, en variedad también de aves, con lo que va sucediendo en distintos momentos del año. Carmen Segovia, compañera nuestra, periodista de Radio Nacional en Puerto Iguazú, gracias por esta comunicación, un abrazo.
2: Un abrazo enorme, un gusto, Saludos para todo el país desde las Cataratas.
0: Hasta la próxima.
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8: 5:30 p.m. en la República Argentina. Javier Milei se reunirá con dirigentes de la Libertad Avanza de Misiones, nos informa Carmen Segovia.
9: Está estipulado que tras exponer ante los ejecutivos, economistas y empresarios, el presidente Javier Milei se trasladará al Hotel Falls, donde se reunirá con dirigentes de la Libertad Avanza de la provincia de Misiones, encabezados por Adrián Núñez y además el diputado nacional Diego Harciel, uno de ellos candidato a gobernador por la Libertad Avanza en la provincia de Misiones. La triple frontera con este encuentro del 47º foro del Instituto Argentino de Ejecutivos de Finanzas, con la presencia del presidente Javier Milei, que realizará el cierre del discurso en dicho evento.
8: Nuevo régimen penal juvenil en Jujuy, nos informa Alejandra Bejerano.
10: En lo que va de este año, Jujuy ya suma 56 ablaciones de órganos, tras dos nuevos operativos realizados recientemente en los hospitales San Roque y Pablo Soria de la capital jujeña, bajo los protocolos y estándares de seguridad y calidad establecidos por el Sistema Federal de Salud. La sensibilización sobre la importancia de la donación de órganos es fundamental para fortalecer el trabajo y brindar alternativas de recuperación a personas de diferentes puntos del país.
8: Rescate en Nepal luego de 9 días del terremoto que dejó más de 1.200 víctimas. Rescatistas encontraron con vida a 2 trabajadores atrapados en los escombros de una hidroeléctrica. En la ciudad de Buenos Aires la temperatura es de 19 °C, humedad 31%, cielo ligeramente nublado.
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0: 5 minutos de este viernes 4 de septiembre, segundo round por Radio Nacional, Carlita Ruiz con los datos del tiempo y lo que hay que saber, desde ya siendo viernes en la ciudad de Buenos Aires y alrededores, mucho tránsito, mucha gente circulando, gente que regresa a casa, con más gente que se ve claramente en el transporte público y con cosas que hay que contar, por supuesto.
1: Así es, en esta capital 18 grados, 32 el porcentaje de humedad, el cielo que está ligeramente nublado. Atención, presta atención, estás regresando, corte total de la de Lepiane. Desde mañana a las 7 de la mañana hasta el domingo a la misma hora. Así que presta atención. Desvíos por Perito para salir hacia Ezeiza por Colectora, mano al centro. Y lo que está pasando ahora, un incidente vial en el oeste, altura de Graham Bell, mano a Capital, pero la demora es en ambos sentidos. Y por otra parte, incidente vial, corte parcial y congestión en el ramal Campana a la altura de Escobar, mano hacia el norte.
0: Muy bien. Luego estaremos hablando de la meteorología cuando comuniquemos con Sebastián Pagliarino, por lo que se viene, con lo que comentabas vos previamente, Carlita, aquí en el ámbito de la Ciudad de Buenos Aires, pero también en otros lugares de la República Argentina, porque hay posibilidades de precipitaciones con nieve en sierras de Córdoba, también en sierras de la provincia de Buenos Aires, hablamos de Tandil. Mirá, y otros lugares de la República Argentina. Atención, ¿eh?
1: Acaba de tuitear el Servicio Meteorológico Nacional. Dice, una irrupción de aire frío de origen polar provocará un marcado descenso de temperaturas en gran parte del país. El frío avanzará desde la Patagonia hacia la Franja Central y durante el fin de semana, y alcanzará también al norte argentino. Después, nuestro amigo meteorólogo lo va a estar desarrollando más en extenso.
0: Claro que sí. El señor Agustín Domper, con lo que hay que saber, con todo lo que veníamos planteando en títulos y que es noticia en este viernes por la tarde.
2: Bueno, ya es final lo que contamos de la Primera Nacional. Goleó Defensor de Belgrano frente a Racing de Córdoba. Parece que hubo un penal muy polémico para el equipo local. Sigue perdiendo Estudiantes Río Cuarto, entre tiempo frente a Sarmiento de Junín. Y le voy a hablar un poquito de tenis. ¿Cómo se lleva con el tenis, Hernán?
0: Menos que de otro deporte, pero desde ya estoy atento a los, sobre todo a los jugadores argentinos, ¿no?
2: Claro, usted más del fútbol y del básquet.
0: Sí, claramente.
2: Totalmente. Bueno, se está jugando, desarrollando el US Open, el famoso gran slam de Estados Unidos, donde alguna vez Del Potro la rompió. Y hay un duelo argentino. En instantes, Echeverry con Navone. Es el duelo de tercera ronda entre los dos compatriotas, hablando, como vos decías, muy bien de argentinos. Alcaraz le está ganando ya en tres sets, a punto de liquidar al chino Xibing. Y el duelo de argentinos le contaba hoy. Y mañana es el turno, cerca de las 12 del mediodía de la Argentina, de otro argentino, el Fran Cerúndolo. El Cerúndolo, llamado Francisco, va a estar jugando, quizás uno de los mejores argentinos del momento, frente al local Fritz. Esto va a ser mañana al mediodía, partidos del US Open que se van a desarrollar allí en los Estados Unidos, y antes en el Arthur Ashe, que es el estadio principal del predio ahí en Nueva York, va a estar jugando Zverev, el alemán Zverev, hoy quizás el ranking número uno, va a enfrentar a Tabilo, al chileno. Eso va a ser mañana sábado, la información del US Open.
0: Muy bien, a las 17:39 comentamos algo que veníamos señalando, que estaba una especie de impas, el conflicto en los aeropuertos, a partir de lo planteado por el gremio ATE en la Administración Nacional de Aviación Civil. Recordemos, una medida de fuerza que iba a afectar la aviación aerocomercial tanto ayer como hoy, y que se puso en pausa a partir de lo que fue, bueno, la intimación por parte del Gobierno Nacional a que se garantizaran servicios esenciales, un 75% de los vuelos. Allí el gremio señaló que, bueno, aceptaba de alguna manera pausar estas medidas. No se concretaron ni ayer ni hoy. Hoy hubo asambleas, fundamentalmente en el Aeroparque Metropolitano Jorge Newbery, y atención, porque hace minutos se conoció una comunicación por parte del gremio ATE que señalan, si el lunes no hay convocatoria por parte del gobierno, el sindicato se declara en libertad de acción para retomar protestas en los aeropuertos, a través de lo que dice el secretario general del gremio. Hablamos de Rodolfo Aguiar, que señala que es necesario que haya algún tipo de respuesta en materia salarial. Pero lo destacado, y para quienes nos están escuchando en distintos lugares de la República Argentina, es que hay que estar atentos a que puedan producirse novedades el día lunes y veremos si efectivamente hay alguna nueva fecha en lo inmediato respecto de medidas de fuerza en los aeropuertos de la República Argentina del conflicto que estábamos mencionando. Separamos nosotros y en breve vamos a tener una comunicación que estamos ansiando, que queremos tener justamente en esta tarde con un grande, como decíamos, del arte, de la música, del tango en particular. Hablamos de Negro Raúl Lavie, un breves instantes estamos comunicándonos con él en ocasión de lo que será este homenaje, de esta distinción que va a recibir el día lunes en el Palacio Libertad. Seguimos con más Segunda Ronda.
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0: 7:44 con este fondo, con esta música y con esta versión de esta bellísima canción y la voz del gran Raúl Lavie. Le damos la bienvenida aquí en Segundo Round desde Maipú 555. Raúl, Hernán Mundo te saluda, ¿cómo estás?
1: Hola Hernán, un gusto saludarte, muy bien, gracias.
0: Un abrazo enorme para vos.
1: Gracias.
0: Y desde ya muy felices de mantener esta charla que tiene que ver con lo que va a suceder el día lunes, nada más y nada menos que en el Palacio de Libertad, en la cúpula del Palacio, en donde vas a recibir, bueno, una distinción que desde ya te mereces ampliamente como personalidad emérita de la cultura. Es el máximo reconocimiento que se otorga a nivel nacional, a través de la Secretaría de Cultura, a quienes han hecho un patrimonio, un aporte al patrimonio cultural de la República Argentina. ¿Y en qué momento te encuentras, Raúl, esta distinción y qué esperas para el lunes?
1: Y bueno, yo me encuentro en el mejor momento porque estoy trabajando, estoy vigente, estoy haciendo shows, estoy ya llenando un poquito parte del año próximo con presentaciones. Ahora mañana actúo en el Café La Humedad, en la otra semana ya estoy también en el Colón. En fin, estoy en el mejor momento y es bueno de pronto que ocurra lo que me está ocurriendo, o sea, que no esperen, digamos, cuando uno ya está fuera de concurso, sino que cuando uno está trabajando intensamente, como yo lo hago generalmente, y que te reconozcan, que me reconozcan de pronto, dándome esta distinción de personaje mérito de la cultura. Realmente es una sorpresa tan agradable para mí, tan beneficiosa, digamos, para mi espíritu, que realmente me llena de felicidad, ¿no?
0: Raúl, ¿y está bien o está mal decir que hace unos días cumpliste 89 años? Nada más que 89 años.
1: Y está muy bien.
0: Nada más y nada menos.
1: En mi edad. Y por suerte, digo, me pasa estas cosas a esa edad, ¿no? 89 años, un reconocimiento, pero sobre todo porque estoy trabajando, vigente, con el apoyo del público. Todo ese tipo de cosas tienen también mucho que ver. Así que bienvenido sea.
0: Bueno, y desde ya siempre se te pregunta sobre cuál es el secreto para mantenerse vigente y sobre todo, bueno, con el cuidado, y vos lo sabes muy bien y lo sabes mejor que cualquier persona, respecto de tu voz y desde ya de todo lo que debe cuidar un artista para seguir manteniéndose vigente y con el mismo talento de siempre.
1: Bueno, yo digo que siempre que soy como un elegido, porque estoy muy bien físicamente, estoy muy bien del corazón, del cerebro, me siento pleno y con muchas ganas de hacer cosas y sin pensar de ninguna manera en ir a retirarme, digamos. No cabe en mi, de pronto en mi personalidad, pensar eso. Yo soy muy feliz de subir al escenario y de tener proyectos todavía. Y bueno, eso es lo que yo creo que cuando yo comencé esta carrera de 75 años ya, no imaginé nunca que iba a llegar a esta época tan lleno de cosas, ¿no? Tan pleno. Y además Dios me ayuda, porque toda esa vida que yo hice sana, en este momento me está facilitando todo esto que estoy viviendo, ¿no? O sea, las ganas de seguir adelante, las ganas, la voz que todavía está irrompible, en fin, todo eso yo creo que es el producto del amor que yo tengo por mi vocación de artista, ¿no? Porque no solamente cantante, soy actor, he hecho todo lo que había que hacer en teatro, en el cine, en la televisión, he recorrido el mundo, no puedo realmente, he cantado en los mejores teatros también del mundo, o sea que realmente, digo, soy un agradecido totalmente, porque hay muy pocas figuras que lograron hacerlo. Y y eso también para mí es increíble.
0: Decías, Raúl, 75 años de trayectoria. Estamos hablando de
1: sí.
0: Un inicio a los 14.

0: es que es cada vez más unido todo ese conglomerado de gente que me conoce de hace tantos años y que me sigue apoyando, además de los que se incorporan en esta época, ¿no? Uh-huh. De mi vida. Así que no, uno nunca puede imaginarse todo esto, ¿no?
1: Raúl, imagino que mirás a la platea, o en todo caso también el contacto con el público que tenés, desde ya hay gente que te sigue desde siempre. Pero también sí. el tango tiene generaciones jóvenes, por cierto, muy muy presentes. Lo hemos visto recientemente con lo que sucedió en el Festival de Tango, desde ya en la faceta de lo que es la danza propiamente del tango, y también de aquellos nuevos intérpretes. ¿Qué te pasa con eso?
0: Ah, parece bárbaro. Él tiene que renovarse, es inevitable. El tango ha sido una música representativa desde hace 200 años y además tiene la importancia de que el tango se renueva porque es una música popular y tiene las épocas correspondientes. O sea, en la época del 30 no es igual a la del 40, del 40 no es igual a la del 50 y así sucesivamente, y además se van sumando jóvenes que, bueno, que cada uno de pronto va a ofrecer lo suyo y tendrá o no la posibilidad de mantenerse durante años, como en mi caso, pero sí, es realmente maravilloso todo esto.
1: Raúl, vas a ser distinguido el día lunes, y después, el sábado 12 de septiembre, el homenaje va a continuar con
0: Teatro Colón.
1: Bien, ¿y qué va a suceder en el Teatro Colón? Contale a la gente.
0: En el Teatro Colón voy a actuar con la Orquesta Popular de la Orquesta de Música Popular Juan de Dios Feliberto, que también se adhiere a este homenaje, ¿no? Ahí voy a brindar, bueno, mi agradecimiento personal y los temas que me han acompañado durante tanto tiempo.
1: Raúl, y nos decías también de las presentaciones que estás dando, de tus shows que están permanentemente dándose, por lo tanto la gente puede verte con frecuencia. Nos nombrabas lo que viene el fin de semana, ¿dónde la gente puede acercarse?
0: En este caso, en Café La Humedad, uh-huh. Donde vuelvo después de un tiempito como para inaugurar la primavera.
1: Está muy bien.
0: Así que ahí los espero, y también en el Teatro Colón, que es totalmente gratuito, solo por invitación, o sea, entren dentro de la página del teatro y reserven, y ahí los esperaré también con mucha más razón todavía, ¿no? O sea, para festejar este premio maravilloso que el Gobierno Nacional, la cultura del Gobierno Nacional, me está ofreciendo en este caso.
1: Muy bien. Raúl, desde ya, saludándote, como decía, desde Maipú 555, aquel edificio de Radio Nacional, que supo pertenecer también desde ya en otros tiempos a Radio del Mundo y a tantas...
0: Bueno, ahí voy a estar el 15 de septiembre, porque va a ser un reconocimiento a Antonio Carrizo, por lo el significado que tuvo también en esa radio, porque inclusive para mí, porque fue Víctor Uccino y Antonio Carrizo, uno director musical de Radio El Mundo y Antonio Carrizo director artístico de Radio El Mundo cuando yo tenía 18 años, que me tomaron una prueba y comencé ahí mi trayecto ya acá en la ciudad de Buenos Aires, y ellos fueron quienes me bautizaron la vie. Raúl, me dejaron el nombre propio y institucionaron el Lavie de apellido. Así que ahí también voy a estar el 15 de septiembre homenajeando a mi querido, recordado amigo, extrañado amigo Antonio Carrizo.
1: Nada más, nada más y nada menos, que quien de repente tuvimos, yo lo recuerdo, Antonio, pues tenemos aquí varios compañeros que trabajaron con Antonio, de hecho también aquí nuestra locutora Carla Ruiz, y bueno, los mejores recuerdos de Antonio. A ver, en mi caso, primero como oyente, ¿no? Fue claro. a quien escuchamos, y fue la de las primeras voces que salían desde la radio que teníamos en la cocina de casa, ¿no? Y en donde Antonio era, además era una...

0: como era como un libro abierto permanente, ¿no?
1: Sí, realmente yo gocé de su amistad, fuimos grandes amigos, bueno, y compañeros de tribuna, inclusive de fútbol, decía un montón de cosas, pero por sobre todo, fue quien me dio el puntapié inicial acá en Buenos Aires, con, vuelvo a repetir, con un programa en Radio El Mundo, donde de pronto di una prueba y él como director artístico me eligió y terminé la prueba y ya tenía el contrato para firmar en Radio El Mundo, y ahí comenzó toda la nueva vida que tuve hasta hoy.
0: Raúl El Negro Lavie, con todo lo que hemos contado, lunes la distinción como personalidad emérita de la cultura de la nación en el Palacio Libertad. El sábado 12 en el Teatro Colón, formando parte entonces de este espectáculo Clásicos Argentinos junto nada más y nada menos que la Orquesta Nacional de Música Argentina Juan de Dios Filiberto. Y el 15 de septiembre lo van a escuchar aquí en Radio Nacional en un homenaje al gran Antonio Carrizo. Raúl, gracias por estos minutos con Radio Nacional. Un abrazo grande y desde ya felicitaciones y merecidísimo lo que vas a vivir el día lunes.
1: Gracias, y yo agradezco siempre al público, que es el que realmente puso su afecto, su generosidad, para que todos los artistas que logremos estar en alguna posición. Y yo personalmente le agradezco mucho a ellos, como tanto como a los periodistas del espectáculo, periodistas de radio, televisión, etcétera, que también me apoyaron durante tantos años en este métier de ofrecer mis sentimientos, mi emoción al servicio de una música argentina con la cual tuve también el placer de llevarla por el mundo. Gracias, y ahí los espero.
0: Un abrazo grande, saludo por supuesto para vos, nuestro, de todos los oyentes también de Radio Nacional en todo el país. Un cariño grande.
1: Muchísimas gracias. Gracias. Ya sé que estoy...

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0: Las 6 de la tarde en la República Argentina. El gobierno está generando credibilidad en los mercados internacionales, así lo señaló el canciller Pablo Quirno al participar de la convención anual del Instituto Argentino de Ejecutivos de Finanzas en Puerto Iguazú, Misiones, en donde en breve hablará el presidente Javier Milei.
1: Esa credibilidad ganada es fundamental en lo que hoy me toca hacer desde la Cancillería, que es justamente abrir mercados externos. O sea, Argentina históricamente lo que ha tenido es un problema muy grande de credibilidad, y ha tenido una economía muy, muy cerrada, una economía que solamente comerciaba con el 10% del PBI mundial.
0: La información deportiva con Nicolás Álvarez.
2: En diálogo con Radio Nacional, el Pulga Rodríguez habló de su encuentro con Diego en la selección argentina.
3: El encuentro con Diego fue maravilloso, fue como tocar el cielo con la mano, estar en la selección argentina y que me esté dirigiendo uno de los que era mi ídolo, así que de hecho sigue siendo, pero bueno, lamentablemente no está entre nosotros ahora, pero sí fue tocar el cielo con las manos y fue algo maravilloso que viví, ¿no? Y que hasta el día de hoy mis hijos me lo siguen recordando.
0: El tránsito con Ernesto Arriaga.
4: A esta hora muchos camiones ingresan por la ruta 3 y 205 en la rotonda de Cañuelas sin demoras, pero por favor máxima 40 kilómetros por hora. Por otra parte, la ruta 8, recordemos que a partir de 8 días en adelante va a cobrar únicamente por telepase y pagos electrónicos. La ruta 3 totalmente habilitada hacia Bahía Blanca.
0: En Córdoba, en donde nos escuchás por AM750, la temperatura es de 21 grados con cielo despejado. Aquí en Buenos Aires, 18 grados, humedad 32%, cielo ligeramente nublado.
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0: 4 minutos han pasado de las 6 de la tarde, reapertura de segundo round, decíamos, y lo queríamos recordar a Gustavo Cerati, a 12 años de su partida. Increíble que haya pasado ya tanto tiempo, recordando lo que fue también su último show en Caracas, Venezuela, su partida, su música desde ya sigue muy presente y queríamos contar con él y recordarlo aquí en segundo round por Radio Nacional. Carlita, actualizamos temperatura y cuestiones de la meteorología. En un ratito más tendremos igualmente las previsiones y las precisiones por parte de uno de los compañeros y amigos que siempre nos atiende aquí en segundo round para hablar justamente del tiempo.
1: Así es, ahora 18 grados en esta capital, ligeramente nublado está el cielo, 11-3-870-7485, escribe nuestro amigo Atair, que está allí en San Pablo, en Brasil, saluda a todo este equipo y nos desea un feliz fin de semana.
0: Un abrazo grande para Atair Firme. Sí, bueno, y tiene que ver un poco con lo que decíamos, ¿no? Brasil, sudeste brasileño y sur brasileño con mucha lluvia, y eso, como comentaba más temprano Carmen Segovia en Iguazú, repercute también en ríos y en la situación justamente de los cursos de agua que traen sus aguas después al Río de la Plata. Señor Agustín Domper, con el deporte, lo que hay que saber a las 6:06.
2: Vamos a repasar, Ernie, el fin de semana lo que tiene que ver con el Gran Premio de Italia, Fórmula 1.
0: Sí.
2: Mañana a las 11 de la mañana es la clasificación. Obviamente un rato antes la tercera práctica. Hoy la primera fue positiva de Colapinto, la segunda, bueno, dejó otras sensaciones, así lo explicó el argentino. Noveno y décimo primero fueron las posiciones de las prácticas de hoy. Mañana la quali a las 11 de la mañana, como te contaba, y el domingo a las 10 el Gran Premio de Monza, que tiene como safety car a uno de los famosos, ¿no?, autos de Cars, ¿no?, que va a ser realmente protagonista a 20 años de la película esa tan famosa, ¿no? 2006, bueno, en el 2026.
0: 20 años ya han pasado.
2: Va a tener ese color, si querés, con el auto de Rayo McQueen, ¿no? Que va a estar, ya está presente, de hecho ya se filtró la imagen, así que bueno, ese, si querés, es el dato colorido de este Gran Premio de Italia, que aparte es uno de los clásicos, y este fin de semana vuelve a tenerlo al argentino como protagonista allí en el país italiano. Esperemos que tenga una buena carrera y que pueda seguir sumando como no lo hizo en Países Bajos, ¿no?, en la primera carrera después del receso.
0: Muy bien, en un ratito más, Agus, repasamos lo que va a suceder durante el fin de semana en el fútbol de Primera División con transmisiones desde ya de Radio Nacional.
2: Hay mucho fútbol.
0: Sábado y domingo, ¿no?, con mucha actividad.
2: Mañana juega Boca, por ejemplo, después vamos a repasar el domingo River, sí, de Poncio de local.
0: Muy bien, y también San Lorenzo con un nuevo viejo entrenador, ¿no?
2: Volvió Rubén Darío, exactamente.
0: Sí, señor.
2: Está confirmada que no va a dirigir mañana.
0: Mañana con interinato.
2: El interinato de Perazzo, el goleador, el ex jugador de San Lorenzo. Y la vuelta para Jack, yo creo que el día lunes ella va a estar trabajando en Insúa. ¿Sabe con quién debuta Insúa como técnico de San Lorenzo? ¿Su tercer ciclo?
0: No, dígame.
2: Con Independiente en Avellaneda, otro de los clubes que lo tuvo ahí como jugador.
0: Claro.
2: Va Avellaneda en el debut, y el segundo partido de Rubén Darío Insúa en San Lorenzo, ¿sabe contra quién es?
0: No.
2: Contra Boca de local. Así que mire qué partido que tiene Insúa para debutar.
0: Qué momento, ¿no? Y para recuperar un San Lorenzo que viene en una situación complicada, futbolísticamente,
2: sí,
0: y también en el plano institucional con situaciones complejas, ¿no?
2: Su presidente Culota, que en estos primeros meses, bueno, él mismo reconoció que encontró un club mucho más complicado de lo que creía.
0: Y hablando de San Lorenzo, ¿sabe quién viene a caballito hoy como director técnico de Mitre, ¿no? Mitre de Santiago del Estero. Claro que sí,
2: el
0: Claudio Biagio.
2: Es una gran campaña. Me ha tocado comentar algún partido de Mitre, y bueno, estaba en algún momento complicado con el descenso, eso ya quedó atrás, y es un equipo que juega lindo, ojo, porque de contra te liquida.
0: Atención, todos los partidos son para tener cuidado, ningún partido está ganado previamente en una Primera Nacional que siempre da lugar para la sorpresa. Nosotros separamos y seguimos con más segundo round.
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9: Dieciocho y once minutos en la República Argentina y aquí en Buenos Aires. ¿Con qué temperatura, Carlita?
10: Y en este momento 18 grados, en un ratito seguramente va a empezar a bajar la temperatura y se va a reafirmar el pronóstico para este fin de semana, pero podemos adelantar que se viene el frío.
9: Bueno, y con la información precisa y por supuesto con los las previsiones que hay que tener en cuenta, veníamos viendo cuando transitábamos aquí hacia la radio, que de repente en las vidrieras, en lo que serían las marquesinas de los comercios, de las tiendas, fundamentalmente de ropa, bueno, la ropa de invierno directamente ya prácticamente desapareció. Así que aquel que de repente quiera comprar algo, viendo lo que se va a venir, está complicado.
10: Está complicado.
9: Sebastián Pagliarino, con toda la información meteorológica. ¿Cómo estamos, Sebastián? Un abrazo.
11: ¿Cómo andas, Hernán? Un abrazo grande para vos y todo el equipo. El que sacó la prenda de las vidrieras, todavía queda algo de frío.
9: No escuchó a los meteorólogos, claramente.
11: Pero por supuesto, no nos escuchó. Se va a perder la venta del fin de semana.
9: ¿Cómo están las cosas y qué hay que saber de cara al fin de semana, Sebastián, con temperaturas que bajan de manera abrupta?
11: Exactamente. El invierno no se quiere ir, lo estamos empujando, pero no se quiere ir y nos va a preparar un fin de semana gélido en todo el país a medida que avance una masa de aire antártica y que va a generar, por supuesto, el descenso de las temperaturas, todavía con algunas nevadas en sectores patagónicos, algunas lluvias también aisladas en la zona costera patagónica, en la costa atlántica también vamos a tener algunos chaparrones. Y a medida que avance este frente, va a traer vientos del sector sur-sudoeste que se van a intensificar con valores de, o con velocidades en realidad, entre 40 y 50 kilómetros en la hora, y eso va a generar, bueno, que la temperatura se derrumbe prácticamente a valores de julio más que de septiembre, y esto va a continuar durante el fin de semana, ¿no? El tiempo va a empezar a mejorar el día domingo, ya con un domingo soleado, pero con condiciones frías, con máximas apenas en lo que es la región central argentina de 9, 10 grados, 11 grados de temperatura máxima. Así que el fin de viene frío, y después vamos a empezar a recuperar temperatura ya para la siguiente semana. A partir del lunes ya el viento va a empezar a cambiar hacia el sector norte-noroeste y va a permitir empezar a recuperar temperaturas del martes en adelante, ¿no? Todavía con algunos sectores, sobre todo en la alta montaña, de nieve en zonas de San Luis y Córdoba, así que un septiembre bastante atípico con valores de julio, ¿no?
9: Sebastián, entonces decías, posibilidades de nieve, sierras de Córdoba, sierras de San Luis, ¿también allí en sierras de Tandil?
11: Sierra de Tandil no, pero sí, atención, porque bueno, las condiciones van a ser frías, vamos a tener todavía algunas heladas sobre todo en las zonas más alejadas de las ciudades, ¿no? Todavía la posibilidad de algunas heladas vamos a tener porque las temperaturas mínimas van a estar en valores de 0 grado con sensación térmica en negativo, así que seguramente esa escarcha que se forma la vamos a tener este fin de semana también.
9: Bien, y decías, temperaturas que empiezan a repuntar para la semana que viene, ¿podemos decir que este es como el último frío intenso o hay posibilidades de que todavía lo que queda del invierno, bueno, transitamos unos días más hasta el día 21, tengamos alguna temperatura baja en la previsión?
11: Y todavía va a quedar algo de... ya se van debilitando los frentes fríos, ¿no? Yo te diría que este va a ser el último intenso de temperaturas bajas, todavía va a quedar algo de frentes fríos, pero más debilitados, ¿no? Entonces las temperaturas no van a ser tan extremas, te diría que es lo último ya de este invierno, ¿no? Que ha tenido de todo y que, bueno, va empezando a despedirse. Recordemos, bueno, ya estamos prácticamente a 15 días del inicio de la primavera, una primavera que, bueno, todavía por ahí en la zona central del país empieza a tardar un poco, sobre todo en el mismo inicio primaveral, ¿no? Después ya en octubre, noviembre empezamos a tener estas condiciones más primaverales, con temperaturas un poco más agradables en la tarde, esa amplitud térmica, ¿no? De mañanas frías, tardes templadas, y obviamente que los días ya son un poco más largos, empezamos a ver que amanece y que anochece un poquito más tarde, entonces bueno, la amplitud térmica es importante para los próximos meses, pero te diría que son los últimos coletazos de este invierno.
9: Sebastián, ¿cómo está la tarde allí en Mar del Plata?
11: Fría, hemos tenido un chaparrón importante en horas de la tarde, alrededor de las 4 o 5 de la tarde, producto de este ingreso de aire frío. Ahora el cielo está totalmente despejado, pero la temperatura ha caído notablemente. Quienes estén caminando por la costa marplatense o en la costa atlántica, bueno, van bien abrigados porque también vamos a tener un fin de semana bastante gélido en toda la región.
9: Sebastián Pagliarino, y antes de pedirte, un abrazo grande para vos y la felicitación, y por supuesto cuando hablamos de radio, hablar de radios que hacen historia y que forman parte de la identidad de cada uno de los lugares de la República Argentina. Sebastián trabaja para el EU6, Radio Atlántica, Mar del Plata, una radio que acompaña desde ya a todos los marplatenses, pero también a todos los que somos parte de la vida de Mar del Plata cuando nos acercamos en los veranos, ¿no? A vivir también allí nuestros días de descanso. Así que el abrazo y el reconocimiento tiene que ver con los 100 años que ha cumplido el EU6 esta semana. Así que un saludo, un abrazo grande para vos y para todos los colegas allí del EU6.
11: Gracias, Hernán, gracias. La verdad que un orgullo estar trabajando para una radio tan importante del sudeste bonaerense, que ha cumplido 100 años, nada más ni nada menos. La decana del sudeste bonaerense es EU6 Radio Atlántica, y muchísimas gracias por el saludo. Por supuesto, se lo hago llegar también a todos mis compañeros. Un abrazo grande, Hernán.
9: Un abrazo grande y buen fin de semana.
11: Igualmente.
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0: 18:23, tarde de viernes, desde 4 de septiembre en la República Argentina, segundo round por Radio Nacional. Saludo al colega y amigo Rodrigo Jorge, que nos está escuchando. Un abrazo grande para él, siempre firme cuando tiene un momentito. Desde ya a veces coincide con su tarea allí en Casa de Gobierno, pero está escuchándonos y haciéndonos su aporte. Un cariño, un abrazo grande para él. Carlita Ruiz, con la temperatura, con lo que hay que saber de la meteorología, lo que veníamos comentando con Sebastián, y ahora se corrobora, ¿no?
1: Sí, sí, sí, bajó la temperatura ya, 16 grados 7 décimas, cielo despejado. Atención, mañana sábado en esta capital, 7 la mínima, 14 la máxima, con cielo algo nublado. Hacia la tarde, baja probabilidad de chaparrones. El domingo, frío, 3 la mínima, 12 la máxima, cielo algo a mayormente nublado.
0: Es un Agustín Domper, bueno, con todo lo que hay que saber de lo que se va a venir el fin de semana con transmisiones y con programación aquí en Radio Nacional dedicada, por supuesto, al fútbol.
2: Sí, como contábamos, mañana va a estar jugando Boca en Mendoza frente a Gimnasia, 16:30, transmisión del Fútbol Show, y pegadito San Lorenzo Talleres, a las 19, es el partido de Radio Nacional mañana sábado. El domingo va a estar jugando Independiente frente a Central Córdoba en Santiago del Estero con transmisión de Nacional. Después River, Independiente Rivadavia de Mendoza sin salas. Finalmente no va a jugar por este pacto de caballeros entre River, que lo cedió al equipo de Daniel Vila. No va a jugar salas. Poncio repite el once que le ganó a Banfield. Y Racing, en un contexto complicado, la Academia de Milito, complicada por los resultados me refiero, sí, recibe Atlético de Tucumán en el Cilindro. Bueno, va a tener que dar la cara el equipo de Bolboda frente a su público el domingo a última hora. Y si querés rápidamente te doy algunos partidos puntuales de la B Nacional.
0: Pero por favor,
2: porque
0: sí.
2: Porque mañana 15:30...
0: Hay un partido rutilante mañana.
2: Sí. Hay una persona de este programa que hoy no va a poder dormir, me dijo. Está bastante nervioso.
0: Estaba nervioso porque además tiene un jugador lesionado, el conjunto bohemio. Hablamos de Previtali, dijo... Sí. Nuestro mejor jugador está lesionado, estoy preocupado.
2: Totalmente. Chacarita-Atlanta, el clásico del ascenso, mañana 15:30 en San Martín.
0: Con dos realidades distintas. Chacarita peleando el descenso, muy complicado, con Sergio Rondina, que no endereza el rumbo.
2: Totalmente.
0: Y con Atlanta, que está peleando por cosas importantes, pero que tuvo algunas derrotas que lo tienen ahí algo a
2: marcar. De hecho, era el líder hasta hace un mes y hoy está cuarto. Y si mañana pierde, lo puede pasar Midland, Gimnasia y Tiro y hasta Atlético Rafael igualar, o sea que quedaría en el último lugar del reducido, por eso es un partido tremendo mañana, Chacarita Atlanta, y mañana a las 5 de la tarde, Colón Morón.
0: Gran partido,
2: este
0: por la
2: partido
0: zona.
2: Para mí, sí, lo que pasa es que, bueno, obviamente la mística del clásico, pero después,
1: mística.
2: La mística de Chacarita Atlanta. Colón Morón es el partido, tercero contra segundo en Santa Fe, obviamente, toco madera, están todos esperando que hoy le dé una alegría al equipo del Pampa, ¿no? A esta zona para que mañana, si Morón gana, le quedaría a uno o a dos puntos si Ferro hoy no suma. Así que es el partido mañana y después el domingo tenemos un partido más que interesante, San Martín de San Juan frente a Midland, porque están los dos expectantes a lo que es el reducido. Midland está ahora clasificando el reducido, 15:30 del domingo, Almagro Gimnasia Jujuy. Otro partido clave de la zona B, Almagro que está todavía luchando por clasificar reducido, Gimnasia Jujuy peleando arriba, y para cerrar la jornada de domingo, te cuento que van a jugar Güemes, Gimnasia y Tiro, una especie de clásico del norte, así que por ahí pasa un poco la actualidad de la Primera Nacional.
0: Acción entonces en la segunda categoría del fútbol argentino, y desde ya nosotros también siempre le damos un espacio aquí en Segundo Round. Decíamos que esperamos la palabra del presidente Javier Milei en Puerto Iguazú, convención del Instituto Argentino de Ejecutivos de Finanzas. Previamente habla el ministro de Economía, Luis Caputo, que está diciendo lo siguiente.
3: Y hoy esos impuestos representan casi el 80% de los ingresos en muchas de estas provincias. Entonces, Argentina tiene un problema, digamos, de cuerpo en cuanto a lo impositivo. La reforma de cuerpo va a requerir sentarnos con las provincias y hacer un cambio profundo. Y eso probablemente va a llegar para el segundo mandato. Ahora, nosotros no podíamos quedarnos sentados cruzados de brazos esperando 4 años. Entonces, en el mientras tanto que hicimos, fuimos bajando impuestos en la medida que el superávit primario nos lo permitía. Entonces, de vuelta, no solo redujimos 30% en términos reales el gasto, que nos permitió achicar el déficit en 5 puntos, sino que bajamos 3 puntos más de impuestos, miren lo rápido que estoy hablando, y el año que viene vamos a bajar un punto más. Entonces, mientras nosotros podamos, vamos a seguir bajando impuestos. Y nos debemos esta reforma impositiva de cuerpo para simplificar enormemente la carga tributaria, para que las provincias no se vean afectadas, pero sobre todo para que las empresas puedan ser más competitivas. Y esto es un cambio fundamental que se viene, obvio.
4: Dijo, se viene, lo que se viene son vencimientos de deuda también, ¿no? Estamos en el 2026 y en el 2027 hay 23.000 millones de dólares concentrados en un año electoral. Y en un año electoral, hoy me acuerdo de lo que dijo el canciller, les voy a tomar, juegan las blancas y juegan las negras a veces. Y creo que el mes pasado usted rechazó una colocación muy grande porque la tasa la consideró cara, entre el 9 y el 10%. ¿Cuáles son los planes y cómo está el gobierno preparado justamente para los vencimientos del 2027, que son casi el triple, en un año que, le voy a preguntar, un año que en donde la política y la económica en Argentina está muy relacionado?
3: Digamos, el programa financiero lo presentamos, el del 26 y el 27, está cerrado. Debe ser la primera vez que Argentina tiene un programa financiero cerrado ya casi con un año y medio de anticipación. Así que nosotros no tenemos la necesidad de salir al mercado internacional. Y en nuestra obligación refinanciar al país, hago la aclaración porque nosotros estamos cancelando deuda, pero digamos... tenemos que hacer ciertas refinanciaciones.
0: El ministro Luis Caputo, en este caso respondiendo a una pregunta que le hacía el moderador, estamos hablando de ya el tramo final de su exposición, porque ya llega la palabra de Javier Milei cerrando entonces la convención del Instituto Argentino de Ejecutivos de Finanzas. Decía Carmen Segovia, periodista y colega de Radio Nacional Puerto Iguazú, que con posterioridad a lo que será la exposición de Javier Milei allí en este hotel en donde se lleva a cabo este evento, va a haber una reunión partidaria con dirigentes de La Libertad Avanza, entre otros el diputado Harfield, en la que va a participar también el presidente Javier Milei. Separamos y nos vamos hacia el último tramo del programa, 18:45, por supuesto llega el panorama federal, y luego la tira deportiva con el señor Eladio Arregui.
2: Sí, sí, ya está confirmado, claro, Eladio Arregui para lo que va a ser el segundo tiempo de Pasión Nacional.
0: Ahí volvemos.
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0: 18:33 minutos, últimos minutos de segundo round en este viernes 4 de septiembre, una sección que es inevitable, forma parte, es intrínseca del segundo round, justamente tiene que ver con la temperatura más baja y la temperatura más alta de la República Argentina. Lo que hay que saber lo cuenta Carlita Ruiz recorriendo la geografía de la Argentina.
1: Así es, vamos con la máxima. 20 y pico hoy, 26 grados 8 décimas.
0: Bueno, menos que en días anteriores. Sí, recordemos que vos
1: casi
0: habíamos hablado
1: más
0: de temperaturas 34, 35 grados, ¿verdad?
1: Así es.
0: Bien. Temperatura
1: este lugar
0: más,
1: sale mucho.
0: ¿Sale mucho?
1: Ah.
0: Entonces
1: y es una ayuda más que eso, un nombre con
0: Morán Salta.
1: Muy bien.
0: Ahí está, muy bien.
1: Muy
0: claro,
1: bien.
0: Qué
1: atento,
0: ¿eh? Hay que escuchar, ¿eh?
1: Claro.
0: Claro que sí.
1: Y 3 grados, 4 décimas bajo cero de térmica. También es un salidor este.
0: El Calafate, provincia de Santa Cruz.
1: Ay, no. Casi te llevas la 4x4.
0: Ay,
1: ¿no?
0: Ay,
1: Ushuaia.
0: Ay.
1: Tierra del Fuego.
0: Con temperatura, entonces, bueno...
1: frío.
0: Bien, con una temperatura muy baja, bueno, habitual de repente para Tierra del Fuego, pero en este caso, bajo cero.
1: Bajo cero la térmica. Quiero saludar a dos oyentes que han escrito
0: al
1: 1138707485. Uno es Osvaldo de Barracas. Buenas tardes, excelente compañía. Mientras, tomo unos matecitos y nos informan. Y beso enorme a Lidia, Lidia del Palomar, chamiga, tenés un nuevo vecino, me dice, te quiero mucho. Bueno, Lidia, contá quién es el nuevo vecino, por favor.
0: Que nos dejó con una incógnita.
1: Sí, así es, Lidia.
0: Lidia, un abrazo
1: así
0: grande,
1: es,
0: pero bueno, queremos saber toda la historia.
1: Y queremos saber si a las 4 de la tarde sigue pasando el churrero, Lidia, eso también.
0: Muy bien, ¿sigue pasando el churrero?
1: Sí, no sé, quiero que me cuente. Ella a las 4 de la tarde siempre pasaba el churrero.
0: Qué dato, muy bien. Bueno, en un ratito más estará subida en la página web de la radio la nota que manteníamos nada más y nada menos hace un rato con Raúl Lavie. Recordemos que va a ser distinguido el día lunes a las 18:30 en la cúpula del Palacio de Libertad como personalidad emérita de la cultura de la nación. Agustín Domper con información del deporte.
2: Sí, ya se viene en instantes nada más el duelo de argentinos en el US Open. Echeverry Navone, Alcaraz ya hizo la tarea, le ganó al chino Xibing y avanza a los octavos de final de este US Open, que tiene, recordemos, mañana la presentación de Cerúndolo, el otro argentino, frente al local Fritz.
0: Muy bien, y decíamos y hablábamos de partido de fútbol de ascenso, y bueno, también el llamado a que las cosas, más allá de que en ese partido no va a haber hinchas de las dos parcialidades, pero veíamos hace un ratito una publicación del Club Atlético Chacarita instando a su público a no cantar, sí, o sea, no entonar canciones que tuvieran algún mensaje antisemita, teniendo en cuenta, bueno, la particularidad que tiene el Club Atlanta con una presencia muy importante de la comunidad judía, ¿verdad?
2: Totalmente, totalmente, porque muchas veces en estos clásicos suceden situaciones que obviamente hay que evitar.
0: Claro, y volviendo al tema del público y del público visitante, usted sabe, señor Domper, que se ha generado también una polémica en el fútbol de Primera Nacional con muchos hinchas que están enojados porque el Club Ferrocarril Oeste está teniendo la posibilidad de tener visitantes en varios partidos. Recordemos que en provincia de Buenos Aires, Ciudad de Buenos Aires no habilita el público visitante, provincia está haciendo algunos ensayos que por lo menos hasta ahora han dado buenos resultados. No ha habido incidentes, no ha habido situaciones afortunadamente para condenar, pero claro, levantan la voz incluso entrenadores de otros clubes. Leía y veías unas declaraciones hace un ratito del señor Walter Ota, técnico del Deportivo Morón, que dice, queremos visitantes, claro.
2: Claro, por ejemplo, en Santa Fe juega Morón.
0: Bueno, también, claro, ahí es otro distrito.
2: Claro, no es tan fácil. Por
0: hay
2: eso,
0: que ver qué pasa
2: rival
0: con el resto de los partidos. Faltan ocho fechas. Habrá que ver si en el calendario a Morón le quedan partidos. Sí, tiene que tener partidos en provincia de Buenos Aires y se da que el equipo local reciba.
2: Y sí, por lo menos a los mismos lugares donde Ferro llevó gente, ¿no?
0: Claro.
2: Que le permitan, aunque sea en algún partido. También es cierto que las pruebas que se dieron no resultaron malas, pero que tampoco fueron tantas, ¿no? Y fueron muchas, con el, es verdad, con el público de Ferro.
0: Y atención con el tema del costo también del operativo policial. En el caso de Estudiantes de Casero Ferro, partido del último fin de semana, en el partido de 3 de febrero, a Estudiantes de Caseros tuvo que pagar por el operativo policial, pero de hecho la información la transparentó, la informó públicamente, 9 millones de pesos.
2: Y también recordemos que son, por ejemplo, esto que vos acabas de hablar, distancias relativamente cortas, ¿no? No es tanto desde Capital hasta el partido de 3 de febrero, ¿no? Distinto es cuando, por ejemplo, juegan Santa Fe, que son otros operativos mucho más caros, de mucho más efectivos. Pero bueno, Morón yo creo que debería tener algún partido de visitante con público. Y otro título importante del día.
0: Sí, señor.
2: Más allá de lo que te contaba en el inicio de Nico Palas, el lunes que viene va a estar el anuncio de los convocados. Por eso Messi se anticipó a la jugada y una semana antes se avisó que se bajaba. Dice capaz que viaja a despedirse del público, obviamente no como jugador, sino desde la tribuna. Algo igual hizo Di María. Después de anunciar su retiro, yo me acuerdo de haber estado en el Monumental, que Di María se vino a ver a la selección, en ese momento jugaba en Europa, y sus compañeros lo vivorearon, bueno, lo cantaron y lo tuvieron en andas, ya dentro del campo de juego, pero el vestido de civil, ¿no? Obviamente, no como jugador, veremos qué hace con Messi, y relacionado con el tema selección,
0: sí.
2: Gallardo, nuevo técnico de Ecuador, ¿eh? Es otro de los títulos importantes del día.
0: Agus, respecto de las fechas de los partidos entonces de selección, esta ventana FIFA se da...
2: Sería el sábado 26 de septiembre y domingo 26 de este fin de semana. La selección va a jugar el jueves, seguramente el jueves 24, y hasta el martes de octubre, el de los primeros días de octubre, todavía es la ventana, porque son dos semanas de ventana, en realidad, del 21 al 6 de octubre.
0: Carla, antes de ir al tramo final del programa, lo que hay que mencionar es que se ha normalizado la situación de lo que es la acreditación en tarjeta SUBE. Fueron dos mañanas, la de hoy
1: fatal.
0: Y la de ayer, muy complicadas.
1: Muy complicadas.
0: Según dice SUBE o dijo SUBE, por inconvenientes ajenos.
1: Así es, por inconvenientes técnicos
0: sí.
1: Ajenos. A SUBE la compra y acreditación de saldo puede presentar intermitencias en su funcionamiento, disculpa las molestias ocasionadas, las molestias realmente fueron muchas, porque en tren, por ejemplo, como decimos ayer, solo se puede viajar
0: claro.
1: Utilizando la SUBE, y porque esta mañana EMOVA, ¿sí? Subtes, informaba que no podían recargar aquellas cargas que se han hecho en forma electrónica.
0: Uh-huh.
1: Entonces era otro inconveniente más.
0: Bien, a tener en cuenta, ojalá la situación, bueno, quede definitivamente normalizada. Además, estamos hablando de un sistema SUBE que no incumbe solamente a la ciudad de Gran Buenos Aires, que llega ya a una gran cantidad de ciudades, se ha expandido, ha crecido a lo largo del tiempo, y bueno, esto impacta más allá de que en el caso del colectivo, como decíamos, y en el caso del subte, existan otras vías de pago, ¿no?
1: Sí, bueno. En el comunicado que dieron, dice se puede pagar con SUBE digital, con prepagas Visa, Master,
0: sí, bueno.
1: Con tarjeta de débito, con celulares, con relojes, con tecnología NFC. Bueno, sí, pero no todo el mundo tiene todo eso.
0: Totalmente. Separamos brevemente y nos vamos a los últimos minutos, ya en la instancia final del segundo round en esta semana que va culminando aquí en las tardes de Nacional.
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0: últimos dos minutos del segundo round en Radio Nacional. Esperamos por la palabra del presidente Javier Milei en el cierre del Instituto, de la convención del Instituto Argentino de Ejecutivos de Finanzas en Puerto Iguazú, en la provincia de Misiones. Algo retrasado el discurso que estaba previsto inicialmente para las 18:15. Se extendió algo la exposición del ministro de Economía, Luis Caputo, que escuchábamos hace un ratito nada más. Carlita, reiteramos el pronóstico en cuanto al área metropolitana para próximas horas y para este fin de semana que ya está próximo.
1: Así es, ahora 16 grados 7 décimas, cielo despejado. Mañana sábado 7 la mínima, 14 la máxima, algo nublado por la mañana, por la tarde, baja probabilidad de chaparrones para quedar una noche mayormente nublada. El domingo, frío, 3 la mínima, 12 la máxima, algo nublado por la mañana, mayormente nublado por la tarde. Y arrancamos una semana fría, porque la mínima será de 4 grados, la máxima de 12, una mañana con solcito, pero una tarde nublada.
0: El señor Agustín Domper nos reitera y nos cuenta transmisiones aquí en Radio Nacional con, desde ya, los equipos grandes que van a jugar durante el fin de semana y los oyentes atentos a lo que suceda con el gran equipo deportivo de Radio Nacional.
2: Sí, sí, totalmente. Acaba de ganarle Sarmiento Estudiantes de Río Cuarto y te sumo que mañana 16:30 Gimnasia Boca, 14:30 el Lobo recibe a Tigre y 13:30 lo recibe Banfield, pero la transmisión del Fútbol Show es Gimnasia Mendoza Boca y San Lorenzo recibiendo a Talleres. Esos son los dos partidos de mañana. También mañana por la noche Vélez Estudiantes juegan en el Amalfitani y el domingo 14:45 el clásico Central Newell's.
0: Sonó la campana insistentemente, nosotros nos tenemos que retirar. Faltan 15 segundos, pero nosotros nos vamos. La toalla aquí en el ring de segundo round y es viernes y nosotros nos vamos. Pato Brañero, por supuesto, en la producción, Pato Yulce coordinando y Berenice Vieto en los controles. Carlita, nos reencontramos el lunes.
1: El miércoles.
0: El miércoles.
1: Sí.
0: Bueno, ¿qué tal? ¿Qué noticia? Señor Budomper, nos encontramos el lunes.
3: Sí, el lunes sí.
0: Claro que sí. Un abrazo grande, buen fin de semana. Disfrútenlo.
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5: 18:45 en la República Argentina.
6: En Buenos Aires el cielo está despejado, 16 grados 7 décimos la temperatura.
5: Estas son las voces del día.
7: La valorización de nuestros activos estratégicos es la que nos permite posicionarnos con nuestros países vecinos, con nuestros socios, de una manera diferente ante una amenaza específica.
8: Explotación de recursos.
9: Claro.
8: Esa es una acción unilateral y la República Argentina está obligada, sea el gobierno que sea, a responder con las herramientas adecuadas. Una de esas respuestas tiene que ver con la capacidad sancionatoria de la ley 26.659.
10: Lo que se busca es la reinserción social ayudando a través de la educación, de que el chico aprenda a que todos sus actos tienen consecuencias. Se busca la aplicación de una justicia restaurativa que cubra el daño que se ha realizado.
11: Desde la fiscalía se solicitó la detención y traslado a la unidad penal y actualmente lo tiene a despacho ya el Tribunal de Juicio.
5: En Misiones, el presidente Javier Milei hablará en minutos ante Ejecutivo de Finanzas.
6: El jefe de Estado cierra la 47ª Convención Anual del Instituto Argentino de Ejecutivos de Finanzas, que se lleva a cabo en un hotel de la ciudad de Puerto Iguazú.
5: Bajo el lema Argentina de la estabilidad al crecimiento, allí se debate sobre cómo generar una competitividad sostenida en el país.
6: El encuentro reúne a líderes del ámbito político, ministros, gobernadores, economistas y referentes del sector empresario y financiero.
5: Argentina defenderá sus derechos soberanos sobre Malvinas.
6: Así lo expresó el presidente Javier Milei a la revista británica The Economist.
5: El jefe de Estado reiteró que las islas son argentinas y mostró su predisposición a dialogar con el gobierno de Gran Bretaña.
6: Milei afirmó que los argentinos no han decidido empezar como salvajes y aclaró que desde su gestión no hay ninguna intencionalidad de repetir el escenario de 1982.
5: De esta manera, el jefe de Estado argentino manifestó que defenderá los derechos de soberanía sobre las Malvinas, San Georgia, San del Sur, Sandwich, San del Sur y toda la zona marítima circundante.
6: El ministro de Economía, Luis Caputo, sostuvo que nadie puede estar en contra de una causa que une a todos los argentinos.
12: Es una solución integral. Tengamos en cuenta que esto no es, digamos, revolear alguna multa por acá o por allá. Estamos hablando de la construcción de una base integrada en el sur, de cambio de leyes. Entonces, quiero decir, por supuesto, aplicación de multas si fuera necesario, pero el momento creemos además que es el adecuado.
5: El presidente de la Nación, Javier Milei, está hablando ante los ejecutivos de finanzas en Puerto Iguazú. Lo escuchamos.
3: Desde mi punto de vista, poco honrada por la política. Destruyeron la palabra del Estado, destruyeron la moneda y tuvo que venir el primer presidente liberal libertario de la historia para recomponerla. Nosotros estamos recomponiendo día a día la credibilidad pública porque eso es necesario para volver a poner a nuestro país de pie. La credibilidad es un tema central en la literatura económica y que les valió a Flint Kidlam, hincha de Boca, y Edgar Prescott el Nobel de Economía en 2004. No, se los voy a hacer peor. Se hizo hincha de Boca porque vino a dar clases a Ditela y lo llevaron a ver Boca River el día de la muleta. No solo que se hizo hincha de Boca, sino que además se hizo fanático de Palermo, a lo cual adhiero plenamente. Digo que justamente lo que hicieron fue formar

función de eso. Y por otro lado, quien lo hizo con temas monetarios es uno de los más grandes economistas de la historia argentina, que es Guillermo Calvo, que son estos temas de inconsistencia temporal. La idea en criollo es la siguiente: un gobierno puede tener sobre el papel la mejor política económica posible, pero si en algún punto del camino tiene la opción de romper esa regla porque le conviene en el corto plazo, el mercado, por su carácter racional, anticipa esa posibilidad desde el primer día. Y no hace falta que el gobierno efectivamente la rompa. Alcanza con que se pueda hacer, con que exista la chance de que suceda, para que ustedes le cobren esa sospecha por adelantado todos los días en la tasa de interés. Digo, riesgo país. Por eso la solución no pasa por prometer que no vamos a claudicar, pasa por sacarnos a nosotros mismos como Estado la posibilidad de hacerlo. De hecho, una de las cosas que está pasando y que, digamos, está formando parte del debate es qué vamos a hacer en el año electoral. Y la realidad es que muchos, digamos, dicen, bueno, la economía está creciendo, los salarios están mejorando, el empleo está mejorando. Es decir, cuando tomamos el total, no solo el formal. Y ¿por qué nos volvemos más laxos?

yo me pasé toda mi vida predicando lo que había que hacer. No voy a llegar a este momento para cambiar las cosas y borrar con el codo lo que escribí con la mano. Y lo voy a exponer desde una manera macroeconómica y lo voy a exponer desde una manera absolutamente personal, lo cual lo hace absolutamente incentivo compatible. Desde el punto de vista macroeconómico, no tiene sentido flexibilizar la política monetaria, porque nosotros hace casi 12 meses que la base monetaria no cambia. Y sin embargo todavía persiste la inflación, es decir, todavía hay sobrante monetario. Por lo tanto, si yo cambiara la política monetaria y tuviera una política monetaria laxa, la inflación la tenemos a la vuelta de la esquina. Y mi compromiso es terminar de una vez y para siempre con la maldita inflación. También es cierto que ustedes podrían decir, bueno, pero vos conocés los modelos de expectativas racionales, querés coordinar a los agentes para que de esa manera crean en un equilibrio de menor cantidad de dinero, menor nivel de precio y por ende menor tasa de inflación. Bueno, podría tomarles el punto, pero les voy a decir algo. Miren, yo renuncié a mi jubilación de privilegio. Mi contrato con los argentinos es 4 años con opción a 8. Pero después de eso yo tengo que ir a ganarme la vida en el sector privado. Si durante toda mi vida dije que iba a hacer algo, tenía la posibilidad de hacerlo, y por un capricho electoral modifiqué mi forma de actuar, les digo que mis conferencias después de que termine mi trabajo como presidente, el precio se vuelve cero. Por lo tanto, es absolutamente incentivo compatible que redoble al mango mi ortodoxia. Por lo tanto, no voy a cambiar ni la política fiscal ni la política monetaria. Voy a seguir con equilibrio fiscal y voy a seguir apretando la cantidad de dinero hasta derrotar la inflación. En definitiva, recomponer la credibilidad del Estado argentino requiere que no seamos conformistas en nuestros compromisos con las reformas. Tenemos que construir instituciones sólidas que mantengan el cambio en el tiempo. Y eso exactamente es lo que venimos haciendo en las últimas semanas. Por ejemplo, el Congreso avanzó con la reforma del Banco Central para dotar

de mayor independencia y sacarle al gobierno de turno la tentación de financiarse emitiendo. Y para complementar esta reforma, presentamos nuestro proyecto de grillete fiscal, que elimina de cuajo la posibilidad de que exista el déficit en la administración pública. Y avanzamos también con Inocencia Fiscal 2, para que el ciudadano honesto deje de ser tratado como un delincuente por protegerse de la voracidad estatal. Por otra parte, aprobamos los acuerdos de libre comercio con Singapur, mientras que en el Senado aprobó por unanimidad el acuerdo con la EFTA, sumando a la Argentina a dos bloques comerciales que durante décadas nos habían sido esquivos, por una simple razón: teníamos una de las economías más cerradas del mundo. De hecho, Argentina, dado el PBI per cápita que tiene, debería tener un coeficiente de apertura del 90%. Tiene uno del 30%. ¡Vamos! No se dejen engañar por los prebendarios que les gusta cazar en el zoológico. No es una economía abierta esta. Necesita de más competencia. Es decir, y obviamente, ustedes pueden tener dos actitudes frente a la apertura. Hay un libro maravilloso de... No van a creer que estoy elogiando a este autor, pero bueno, uno para poder opinar y tomar una posición tiene que leer todos los lados de la biblioteca. Se llama Albert Hirschman, escribió uno de los tantos libros que escribió maravillosos. Uno se llama Voz, Salida o Lealtad. Miren, cuando aparece la puja de intereses, ustedes tienen distintas formas de enfrentarlo. Una es patalear. Estamos llenos de gente ruidosa que patalea por todos lados, que se queja. Es parte de la historia. Digamos, miren, si ustedes, digamos, quieren hacer un omelette o una tortilla, tienen que romper los huevos. Lamentablemente es así. Es decir, si ustedes tienen todo un entramado prebendario y alguien, digamos, que tiene una prebenda, se va a elejar, va a patalear, es así. Ahora, la otra es salida. El ejemplo emblemático de salida es Gomita Lumínica, ¿no? Es decir, vivió estafando a los argentinos, cobrando los neumáticos cuatro veces más caros que lo que costaba en cualquier parte. Es decir, por cuidar 920 puestos de trabajo y su prebenda, porque tampoco les pagaba bien, perjudicaba a todos los argentinos que teníamos que pagar los neumáticos cuatro veces más caros. Con todos los riesgos que eso, por ejemplo, implica en el tránsito por las rutas.

dijo, o le mantenían la muralla que le permitía seguir estafando a los argentinos, o se iba, rompía, ya salida. Y de hecho lo hizo de manera bien violenta, porque previo a que sancionáramos la ley de modernización laboral, tiró 920 trabajadores a la calle. Es decir, que lo hizo además con muchísima mala intención. Es decir, eso es para que vean, digo, que cuando arman los modelos pongan también, digo, que es el proceso decisorio. Ese tipo de cuestiones en la escuela austríaca está bien claro. El primero que lo analizó de manera brillante, es una lectura que a mí me gusta mucho compartir con Toto, es Eugene von Baberg. Claro, digamos, porque no solo, digamos, fue el que empezó a desarrollar la teoría del capital en serio, sino que además es interesante, digo, porque claro, fue dos veces ministro de Economía del Imperio Austrohúngaro. Entonces, muchas de sus lecturas, y toda la parte que tiene que ver con el poder y mercado, lo podríamos llamar así, ¿qué es lo que sucede? Ustedes lo leen y se dan cuenta de las cosas que el tipo estaba, digamos, manejando y con las cuestiones que tenía que estar lidiando. Y es más, de hecho, cuando ustedes toman el libro de Murray Newton Rothbard, en el que él se convierte al anarcocapitalismo, que él lo crea, el hombre, la economía y el Estado, en el tomo 3 se llama Poder y

volviendo a la lectura de lo que estábamos llevando, lo que nosotros estamos haciendo es que a largo plazo también le ponen grilletes a la política, porque destruir... No terminé con lo de Hirschman. Es decir, con lo cual, gomita lumínica, digamos que hizo, fue por una solución bastante violenta, no le funcionó, se fue. Digo, ¿y el otro caso qué es? Lealtad. ¿Cuál es? Luminagro. Luminagro, digamos, se encuentra frente a la competencia, se tiene que reorganizar. No hizo la gomita lumínica. ¿Qué hizo? Fue, se reordenó y salió a competir. Digamos, por lo tanto, vamos por más gente como Luminagro, que quiere un país en serio, que nos vaya bien a todos, y no por un estafador que se abusaba de 48 millones de argentinos. Tomar esas decisiones es pesado también. Entonces, a largo plazo esto también le pone grilletes a la política, porque destruir mercados establecidos tiene un costo muy alto en la sociedad. Es decir, nosotros estamos diseñando un conjunto de reglas. Alguien puede decir, sí, viene otro gobierno y las cambia. Bueno, se los desafío que lo hagan. Van a ver cómo les pasa el cachetazo al mercado. Es decir, estos nuevos mercados están poco a poco reemplazando la estructura proteccionista que ya no podrán volver a montar sin toparse con altos niveles de resistencia de una sociedad que, acostumbrada a los beneficios de una economía libre, se negará a volver al pasado. También vamos camino a adherirnos al Tratado de Cooperación en materia de patentes, para que la propiedad intelectual tenga en la Argentina la protección que necesita para atraer inversión en industria de conocimiento, integrándonos al mundo y simplificando el proceso burocrático. A esto se le agregan todas las leyes que hemos aprobado en el Congreso desde diciembre del 2025, incluyendo el primer presupuesto con equilibrio fiscal en un siglo, la Ley de Modernización Laboral, la adecuación de la Ley de Glaciares, entre otras reformas que acercan a nuestro país a este objetivo que nos hemos puesto de hacer a la República Argentina el país más libre del mundo. Que dicho sea de paso, nosotros hicimos un conjunto de promesas de campaña en el 23 y las cumplimos todos al llegar a mitad de término. Por lo tanto, ¿qué hicimos? Fuimos por las reformas imposibles, por ejemplo, la modernización laboral, que ni siquiera los militares se animaron a hacer, nosotros lo hicimos. A su vez, cada una de esas reformas elimina de manera sistemática la discrecionalidad que durante décadas le permitió a cualquier gobierno argentino cambiar las reglas a mitad de partido. Convierte en una promesa en una regla más difícil de romper, y esa pérdida de discrecionalidad para el Estado es exactamente la ganancia de previsibilidad que ustedes le cobran a la Argentina cada vez que arman una curva. Sin ir muy lejos, durante el debate de la reforma del Banco Central en la Cámara de Diputados, vimos dirigentes opositores llorando porque no podrían ejecutar la política monetaria que a ellos les gusta, que no es otra cosa que la de mantener la maquinita prendida los 365 días del año, tal como vimos en el 2023, cuando a pesar de estar al borde de una hiperinflación, emitieron nada más ni nada menos que 13 puntos del PBI para tratar de ganar una elección. No queremos volver nunca más a eso. Y no se lo vamos a permitir, y además el año que viene le vamos a ganar, porque dudo que los argentinos sean tan tontos de querer volver al pasado. Por eso, lo más importante para tomar decisiones en estos próximos años es observar de dónde venimos, dónde estamos y hacia dónde estamos yendo. Hoy mi trabajo es explicarles cómo estamos construyendo desde la dimensión económica e institucional la credibilidad necesaria para que el Estado argentino pueda quitarle de una vez y para siempre las cadenas al sector privado. Como ya vimos algunas de las reformas institucionales y comerciales que llevamos adelante, pasemos ahora a lo estrictamente económico. Como bien saben, entre 2011 y 2023, la Argentina no solo dejó de crecer, sino que el PBI per cápita retrocedió, empujado por más de una década de populismo, cepo y aislamiento. Hoy, por primera vez en la historia, rompimos ese techo. Superamos el nivel de PBI per cápita más alto que habíamos alcanzado el país antes de esos años perdidos.
crecimos más de 10 puntos porcentuales en los primeros dos años de gobierno y llevamos 27 meses seguidos de crecimiento, le guste o no le guste a los corruptos de los periodistas. Y por si esto fuera poco, estamos creciendo en un contexto global más dificultoso, dado que estamos creciendo por encima del promedio de la OCDE. Si nosotros tomamos el EMAE, digamos que es el estimador mensual de la actividad económica, y de manera desestacionalizado, y tomamos lo que está proyectando el mercado para lo que queda de este año y para el que viene, habremos crecido más de un 17%, casi un 20% en cuatro años. Si tomamos el promedio simple, que sería una tasa entre el 4 y el 5%, estaríamos cuadruplicando o quintuplicando el desempeño que tuvimos en los 100 años previos a que llegáramos al poder. Es decir, al final, efectivamente, soy especialista en crecimiento económico con y sin dinero, porque estoy haciendo crecer la economía como nunca antes, y además bajamos 10 veces la inflación. Vaya que está funcionando. Y esto tiene el doble de valor, porque contrasta ambos modelos muy claramente. El kirchnerismo hizo caer la economía cuando el mundo crecía a tasas más altas, y nosotros estamos logrando hacer crecer nuestra economía con un crecimiento global un poco más retraído. Este crecimiento se explica por todos los cambios que ya hemos introducido, sea la eliminación y rebajas de impuestos, las casi 17.000 reformas que llevamos adelante desde el Ministerio de Regulación, la devolución del imperio de la ley a nuestra ciudadanía y el inclaudicable superávit fiscal que mantiene nuestra economía ordenada, cuando uno de estos ítems se está traduciendo en el resto de los números que ustedes siguen todos los días. Bajamos la inflación de un 200% anual a uno del 30%, bajamos la pobreza en 25 puntos, redujimos la indigencia a un tercio y bajamos la pobreza infantil de un 70% a un 42%. En definitiva, sacamos 14 millones de personas de la pobreza. A su vez, bajamos el riesgo país de niveles de 3.000 puntos alrededor de 500. De hecho, si contemplamos la diferencia de tasa entre los bonos que vencen durante nuestro mandato y los bonos que vencen a partir de 2028, incluso podemos observar que el riesgo país implícito de nuestra gestión está en torno a los 50 puntos básicos y que los 450 puntos extras son atribuibles a la imprevisibilidad política, lo que muy inteligentemente se bautizó como riesgo cuca. También vale la pena recordar que en octubre del 2023, previo a las elecciones, el riesgo país llegó a estar en el orden de los 3.000 puntos. La diferencia entre ambos modelos es simplemente abismal, y que nadie nos venga a decir que el riesgo país no tiene impacto en la vida de la gente. Un riesgo país bajo implica crédito más accesible, lo cual significa un mayor nivel de inversión y, por lo tanto, más puestos de trabajo genuinos. Y las inversiones más importantes para un país, que son las de mayor plazo, son las más sensibles a la volatilidad del riesgo país. Porque para una empresa la volatilidad del riesgo país puede marcar la diferencia entre expandirse a un ritmo mayor o menor, pero en términos de infraestructura la volatilidad del riesgo país puede ser la diferencia entre una ruta que se haga o no se haga, entre que un puerto comercial exista o que nunca suceda. Y hablando de infraestructura, acabamos de finalizar la concesión de 9.000 kilómetros de ruta al sector privado, que se encargará de su mantenimiento, y luego avanzaremos con la licitación de entre 6.000 y 12.000 kilómetros más. Además, tenemos el RIGI generando un caudal de inversiones que nunca se vio en nuestro país, con más de 45.000 millones de dólares en inversión ya aprobados y más de 150.000 millones de dólares a la espera de aprobación. Estamos hablando de 200.000 millones de dólares que van a ser invertidos en nuestra economía durante los próximos años para potenciar distintos sectores con mucho potencial como la generación de energía, la minería, la infraestructura, la tecnología y la siderurgia, sectores que van a expandir aún más nuestras exportaciones nacionales y que, dicho sea de paso, nos permite ser un jugador importante de manera geopolítica y nos permite poder avanzar en el reclamo de nuestra soberanía sobre Malvinas.
Pero eso no es todo. Ya hoy tenemos récord de exportaciones y récord de consumo. Y para colmo tenemos superávit de cuenta corriente, el cual me gustaría dedicárselo a aquellos que han intentado instalar el relato de que el tipo de cambio está atrasado y que la economía está estancada. De hecho, 13 de los 15 sectores productivos que mide el EMAE están creciendo. Es el mejor registro al menos de los últimos 15 datos, años. Los datos son los datos y, como decía Milton Friedman, primero los datos. Cada uno de estos logros nos ayuda a bajar el costo de financiación de nuestra economía. No da lo mismo que la tasa de referencia esté al 10% o al 150% o al 250%. Esa es la diferencia entre que el crédito privado le llegue a una pyme o que los bancos solo le presten al Estado y al Banco Central, como sucedía anteriormente. Es decir, en el reino de la justicia social y el progresismo, los bancos, en lugar de financiar la compra de casas, vehículos o nuevas empresas, ganaban dinero prestándole al Estado y volviéndose co-recaudadores del impuesto inflacionario, que más daño le hace a los pobres. Realmente es la justicia social más rara del mundo. Y después lo insultan a Toto cuando trabaja día a día para que el crédito vuelva a llegar al sector privado. Y todavía nos falta mucho por hacer. Vamos a seguir bajando el riesgo país, vamos a seguir bajando el costo crediticio argentino, vamos a seguir despejando incertidumbre de camino a toda máquina. Yo les digo algo, si nosotros replicamos un resultado parecido al del año pasado, vamos a tener mayoría en diputados y vamos a estar a 2 senadores de tener quórum en el Senado. Si con este Congreso hicimos todas esas reformas, abróchense los cinturones porque ahí sí va a ver lo que es acelerar a fondo. Es más, la disciplina fiscal es una regla que hoy hay que sostener todos los días y en eso no vamos a aflojar ni un milímetro, porque sabemos exactamente lo que pasa cuando un gobierno argentino se relaja. Tenemos los últimos 100 años de nuestra historia como ejemplo. Y quiero decir algo más, porque si uno seguía por la conversación pública de estos días, pareciera que estamos en medio de una crisis. Y no solo no lo estamos, sino que además, si uno mira la perspectiva histórica de dónde veníamos, lo que hicimos y hacia dónde vamos, este es, sin exagerar, la mejor gestión económica de los últimos 100 años de la Argentina. Y sin embargo, en las últimas semanas se instalaron 3 relatos para tratar de empañar eso. Lo gracioso es que el periodismo y la oposición nunca dejan de mover el arco sin ningún tipo de criterio más que el de generar ruido y generarle miedo a los argentinos. Un día hablan de atraso cambiario, al día siguiente que el dólar se escapa y no encuentra techo y que el plan económico fracasó y hacen lo mismo en todos los frentes. Ustedes se fijaron, ¿no?, que el día que el tipo de cambio baja, lloran apreciación. Al otro día sube lo mismo que bajó y ese día lloran megacrisis. Y si no se mueve también lloran. Es decir, es una cosa verdaderamente... De vuelta, entiendo que cortarles la pauta les duele muchísimo. Entiendo que además son de izquierda, esencialmente son de izquierda, son más de izquierda de lo que se imaginan. ¿Saben cuándo se dan cuenta que son de tremenda izquierda? Cuando viene alguien de centro y le dicen extrema derecha. Es decir, ese es el mejor indicador. Y eso no se crean que eso pasa en página 12. Pasa en supuestos lugares que, bueno, su fundador se debe estar revolcando la tumba. Pero bueno, ahora están buscando instalar 3 nuevas mentiras y ninguna de las 3 resiste el análisis de los datos. Así que yo me voy a discutir estas 3 mentiras para divertirnos un rato. La primera es que estamos frente a una crisis de desempleo. La realidad es que en Argentina la desocupación se ha mantenido relativamente estable, incluso luego de haber bajado brutalmente la inflación. Esto es algo que ningún economista en el mundo puede creer. Y además, los trabajos que se pierden producto del cierre de empresas no competitivas que defendían la protección estatal o en el sector público
se generan genuinamente en otros sectores que se encuentran en franco crecimiento producto de nuestras medidas regulatorias. Se han creado 500.000 puestos de trabajo durante nuestro gobierno. Repito, se han creado 500.000 de puestos de trabajo durante nuestro gobierno. Es una cifra que no van a ver en ningún lado, porque contradice el relato que intentan armar en torno al empleo. Pero la realidad es que en este gobierno la demanda de trabajo en Argentina está subiendo. Estamos hablando de empleo real, generado en el sector privado, que no depende de protecciones políticas. Y el aumento de la demanda de trabajo significa que está habiendo un aumento de productividad y competitividad, todas condiciones necesarias e indispensables para que los salarios sigan aumentando de forma sostenida en el tiempo. Esto, a mí me es interesante, porque ¿qué es lo que hacen? Solamente muestran el empleo formal, como si el empleo informal no fuera empleo. O suelen degradarlo diciendo que no es empleo de calidad. Mire, lo que no es de calidad es robar. Trabajar está bien. Ahora, a veces hay que entender la naturaleza de los procesos. Primero, nosotros cuando llegamos, el mercado informal era de en torno al 50%, ¿no? O sea que no es algo nuevo. Es algo que, ya existía, que era parte de nuestro landscape, económico, es decir, parte de nuestro paisaje. Pero la pregunta es, ¿por qué, ocurre esto? ¿Por qué, Porque la realidad es que, es cierto, del otro lado están los orcos. Del otro lado está el mal, del otro lado está la decadencia, del otro lado está el atraso. Y además, su propuesta es hacer lo que nos hizo pobres y decadentes. Entonces, claramente, cuando usted los escucha, mete más miedo que el tren fantasma. Entonces, si ustedes creen que este cambio no es permanente, creen que es transitorio, la pregunta es, ¿tomarían medidas de carácter permanente si ustedes creen que esto es transitorio? Vamos, ustedes son tomadores de decisiones, ustedes lo saben. Si hay incertidumbre sobre si el proceso es permanente o no, no van a tomar decisiones de corte permanente. No van a salir a contratar trabajadores de manera permanente. Lo que van a hacer es que ajustes transitorios a ver qué pasa. Si lo quieren poner en términos de real option, la opción de diferir tiene valor. Entonces, nosotros no nos enojamos con eso, nosotros eso lo entendemos. ¿Y cuál es el punto? El punto es que, cuando ustedes toman un sistema de equilibrio general, no como esos precámbricos, casi que me hacen acordar a los hermanos Macana, economistas que hablan de la economía en dos velocidades y todas esas cosas, tremendos ignorantes que no saben qué es equilibrio general, creen que cualquier sistema de ecuaciones es un sistema de equilibrio general, lo cual es de una pobreza enorme. Pero más allá, de la discusión técnica, que no me voy a meter ahí, cuando ustedes tienen un sistema de equilibrio general y hacen equilibrio general en serio, les propongo un libro que el otro día repartía a diputados y senadores de nuestro espacio, que se llama La economía en una lección, de Henry Hazlitt. Dice, la diferencia entre el buen economista y el mal economista es que el mal economista solamente mira un sector y un periodo. El buen economista mira todos los sectores y no solo el presente, sino el futuro. Es decir, es la diferencia entre hacer equilibrio parcial de un periodo con equilibrio general intertemporal, que en realidad aquellos que hacen macro con un individuo, con un bien representativo y demás, con el agente representativo y demás, es equivalente a ese modelo pobre, por no decir otra palabra. Entonces, cuando ustedes toman un modelo de equilibrio general en serio, que tiene varios sectores, van a entender que, por ejemplo,
Si ustedes meten un shock tecnológico, si ustedes meten un shock de apertura, si ustedes meten un shock desregulatorio, si ustedes meten un shock de tasa de interés por caída de riesgo país, si ustedes meten un shock por baja de impuestos, si ustedes meten un shock de descubrimiento de recursos naturales, ¿ustedes qué creen? ¿Que la economía no se va a mover? ¿Se va a mover? ¿Va a ser una coctelera? Obvio que va a pasar eso. Y ustedes van a tener una fuerte reasignación de recursos. Y si ustedes salen a perseguir y apretar al sector privado, lo que van a hacer es violentar la reasignación de recursos. Y la consecuencia es que se van a perder puestos de trabajo, se van a perder posibilidades y vamos a estar muchísimo peor. Consecuentemente, nosotros lo que estamos haciendo es que la economía se exprese y obviamente, digamos, crece fuertemente el empleo en los sectores no registrados. Porque tiene que ver con que los agentes quieren tener certeza de que este rumbo continúa. Entonces, no es un tema menor, porque sí es trabajo y está mostrando la reasignación de recursos que está teniendo tan fuerte la economía. Sí es un resultado natural y esperable. Y para eso nosotros enviamos la ley de modernización laboral. Y obviamente que cuando la cuando la política se encauce, digamos, eso va a generar una migración desde el sector informal al sector formal. Es lo mismo que se discute también en paralelo a esto a los salarios. Si ustedes miran los salarios reales en el sector formal privado, son prácticamente constantes. Si ustedes miran lo del sector público, caen. Me imagino que están todos de acuerdo con eso, ¿no? De su parte la política de Estado, digamos, sacarle el Estado opresor de la cabeza al sector privado. Pero no solo eso. Cuando ustedes miran a los informales, están 60% arriba en términos reales. Es decir, que está funcionando. No es que no está funcionando. El problema es que si ustedes suman precariedad intelectual con ignorancia y mala intención, da un cóctel explosivo. Ahora voy a pasar a otro que me voy a divertir un ratito, si me lo permiten. Me voy a ocupar de un impresentable. Ahora viene la parte que me voy a ocupar de dos impresentables. El segundo relato es el de la mora. Con este tema también han querido manipular emocionalmente a la población. La realidad es que cuando el crédito privado pasa a ser prácticamente inexistente, a expandirse al ritmo que se está expandiendo, es matemática de primer grado que la mora no, digamos, va a subir en la transición. Es un resultado natural. Es decir, ¿saben qué? Si no prestaran, ¿saben cuánto sería la mora? Cero. Digo, me parece que ese mundo no está muy bueno. Pero la mora no sube porque los argentinos se hayan vuelto menos responsables de un día para el otro, sino porque hay millones de personas y miles de pymes que antes ni siquiera calificaban para tomar una deuda y sí hoy califican. Hace 3 años solo un selecto grupo sobrecalificado con garantías de sobra podía acceder a deuda. Y ahora que el riesgo crediticio ha bajado, los bancos pueden prestar a un grupo mayor. Es como criticar el aumento de accidentes tras la masificación de los automóviles. Es decir, la misma tontería. Digo, se parece a la misma estupidez de el cavernícola asesino de Pedro Can. Digo que nos quería a todos encerrados, ¿no? Durante la pandemia. El problema es ¿por qué digo cavernícola? Porque el tipo que vivía en la caverna estaba seguro que afuera no se lo iba a triturar ningún monstruo feo, horrible y peligroso. ¿Cuál era la contraparte? Que si se quedaban en la caverna, bueno, el resultado era, claro, era te morís. Es decir, y esa cuenta no la hizo. Quédate en casa, ¿no? Que además lo utilizaron políticamente y nos dejaron más tiempo encerrado que el que respondía porque les rendía en términos de imagen. Miren cómo se terminó yendo, engolosinándose con la imagen. Pero no solo eso, sino que además el tipo que está ahí, ese escenario es la muerte segura.
Por lo tanto, hay una cuestión de dominancia estocástica. Ustedes tienen que salir y enfrentar a los bichos que hay afuera, porque si no se mueren de esa otra manera, tienen alguna chance de sobrevivir. Y después nos dimos cuenta que los bichos no eran tales bichos, ¿no? Eso también, digamos, cuando nos... Ustedes se acuerdan, ¿no? Porque hubo una fuerte complicidad de los medios de comunicación de aterrar a la gente. Digo, se deben acordar cuando se lanzó la pandemia y todos los diarios con la tapa Quédate en casa y cómo nos asustaban desde la televisión, ¿no? Yo recuerdo a un médico diciendo que esto iba a ser peor que la peste española, es decir, que se iba a morir el 6% de la población en un año. Ustedes tienen ni idea lo que significa ese número, ¿no? Bueno, así asustaron a la gente. Así se manipuló a la gente. Entonces, de vuelta, si nos hubiéramos quedado todo en casa, como decían, y eso se hubiera hecho toda así a rajatabla, nos moríamos todos. Pero bueno, volviendo al tema del crédito. Además, al no existir el crédito durante tanto tiempo, las entidades de crédito debieron aprender a otorgarlo nuevamente. Es decir, debieron recalibrar sus mecanismos de evaluación de riesgo. Como les dije antes, por años los bancos se dedicaron a prestarle al Estado en lugar de a la gente y perdieron el conocimiento de clientes que generan los años de un sistema financiero funcional. Esto ha tenido como resultado esperable un nivel de morosidad que se soluciona únicamente mediante la negociación entre deudores y acreedores. Y aquí entra en juego un concepto de la literatura económica que explica esto a la perfección. Y se le debemos a otro premio Nobel de Economía llamado Albert Roth y a su trabajo sobre los mercados repugnantes. Roth muestra que existen mercados voluntarios que, aunque beneficien a ambas partes, una parte de la sociedad decide estigmatizar y proponer su prohibición no por el daño económico que generan, sino por la incomodidad moral que le producen a la sociedad en su conjunto. El crédito a tasas altas para quien tiene una calificación de riesgo más alta es uno de los ejemplos característicos. Digo, si ustedes van por un proyecto más riesgoso, pretenderían una tasa de interés más alta. Digo, no veo cuál es la cuestión, digamos, de enojarse con eso. En cuanto a la tasa sube, aparece la palabra usura. Y el prestamista pasa a ser quien le da una segunda oportunidad a que no tenga ninguna, a ser el villano de la película y el enemigo público número uno. Y ahí está el problema de fondo. Si le ponen un techo a esta tasa, o le condonan la deuda al deudor como si no hubiera podido saber en qué se metía, lo único que logran es que el prestamista deje de prestarle justo a quien más lo necesita. Digo, esto en el libro de Alvin Roth hace la documentación de casos que la gente, estos deudores, digamos, muy específicos, que son deudores que toman deuda de bajo monto y altas tasas, las dos partes saben muy bien lo que hacen. No es que no lo saben. Si saben muy bien lo que hace, y eso está... Primero que el que ofrece el producto, digo, ¿cuál es la apuesta? Apuesta al límite probabilístico. Es decir, entonces hace muchísimos casos y termina capturando el límite probabilístico. Mire, yo esto lo aprendí brutalmente en la época que trabajaba como evaluador de empresas, y es que me tocó evaluar una empresa que se dedicaba a las máquinas tragamonedas. Y entonces, cuando yo miraba el flujo de fondos, era una cash cow. Yo decía, pero ¿cómo? Si está la incertidumbre, si está, digamos... El que gana o el que pierde o la máquina, y digo, ¿cómo puede ser esto? Digamos, ¿cómo carajo es esto? Claro, porque ¿qué es lo que pasa? ¿A qué apuestan? A que ustedes le tiren de la palanca cientos de veces, y cuantas más veces tiran, ustedes tienden al límite probabilístico, y adivinen qué pasa, se convierte en una cash cow. Es decir, el que ofrece este tipo de crédito no es alguien que no sabe lo que está haciendo. No es alguien que no sabe que va a haber algunos que no puedan pagar.
Justamente de eso se trata el modelo, que sea lo más extendido posible para que tienda el límite probabilístico y funciona como una cash cow. Por otro lado, otras experiencias muestran que cuando se rescató a un grupo de deudores, a las ocho semanas volvieron a tomar crédito de la misma forma. Es decir, con lo cual tampoco funcionan los rescates, y eso funciona, eso pasa tanto en países desarrollados como países en desarrollo. Es decir, porque la experiencia está replicada tanto en uno de los estados de Estados Unidos como en países en desarrollo. Y además la gente aprende y sabe de lo que se trata. Y es más, generan experiencia y van aprendiendo a hacerlo. Por lo tanto, si ustedes abortan ese proceso, lo único que están haciendo es dejar sin crédito a los que no pueden calificar en el segmento formal. Es decir, si alguien quiere hacer algo inteligente ahí, lo que tiene que hacer es permitir que puedan ser traqueadas esas personas para que en la medida que van generando resultados positivos puedan pasar al segmento formal. Digamos, y son cosas que estamos haciendo y trabajando en la transparencia, y además la baja del riesgo país permitió que baje la tasa de interés reforzado por la caída de la inflación, y eso también permite renegociar nuevas tasas más bajas y a plazos más grandes. Es decir, se está haciendo. Lo que tenemos que evitar es que se meta el Estado en el medio. Porque, digamos, también sabemos lo que pasa cuando se mete el Estado. Cuando ustedes se fijan hoy, las empresas sí consiguen créditos. Los que no consiguen créditos, ¿quiénes son? Los individuos. ¿Por qué no consiguen créditos? Porque cuando salimos de la convertibilidad, los populistas que dieron un golpe de Estado, ¿sí? Básicamente, ¿qué hicieron? Perdonaron a los deudores, ¿no? Con la especificación. Bueno, digo, eso no fue gratis. No hubo nunca más crédito hipotecario para el sector privado. Hoy los jóvenes no pueden conseguir vivienda porque se creen que, digamos, o sea, se ha extendido la cantidad de años que los jóvenes viven con los padres, porque no pueden conseguir créditos. Es decir, miren la deformación y el daño que han causado en la sociedad. Mucho mejor hubiera sido que las partes renegociaran y llegaran a una solución de mercado. ¿Pero por qué hacen esto los bancos? ¿Qué? ¿Porque son malos? No, porque así como pudieron renegociar con las empresas, no lo pudieron hacer con los, digamos, individuos. Entonces, si un banco tiene que elegir entre prestarle a una empresa o a un individuo, es obvio, le va a prestar a una empresa. Pero no solo eso, además de generar, lo volvieron raquítico el sector financiero. El crédito al sector privado no financiero, cuando nosotros llegamos, era 3% del PBI. En cualquier parte, digamos, del condado, de acá, del barrio, es 60, 70% del PBI. Es decir, las aberraciones hechas en el 2002 nos dejaron sin sistema financiero. No se pudo canalizar el ahorro a la inversión, no se acumuló capital, y mientras que todos los países de la región crecieron, nosotros nos estancamos. Es decir, meter al Estado en esto, el remedio es peor que la enfermedad. Y sin embargo, vienen a recomendar hacer lo mismo. Es decir, tienen a un adicto a jugar a la ruleta rusa y estos tipos le llenan el revólver de balas. ¡Ey! Entonces, volviendo, es más, otra de las cosas que pasa es que claramente, estoy viendo dónde enlazar el discurso con lo que dije para no repetir, una intervención estatal en este punto solo interrumpiría por tiempo indeterminado un proceso natural de corrección necesario para el surgimiento de un sistema de crédito saludable. La expectativa permanente de un rescate estatal perpetúa un incentivo de los individuos a endeudarse por encima de sus posibilidades y de las entidades de créditos por tomar créditos de alto riesgo.
Total, siempre vendrá el Estado a pagar el fuego con el dinero de los pagadores de impuestos. Esto también es un tema importantísimo. Hay un problema de moral hazard a los dos lados del mercado. Porque el que paga no tiene incentivo a pagar. Y el que presta, y le va a prestar plata a la gente para que vaya al casino por poco. Porque si sale bien, cobra. Y si sale mal, paga el Estado. Entonces la pregunta es, sí, estos populistas que ahora están con todas estas ideas paternalistas de financiar cualquier cosa, tienen claro que al mismo que tildaron de usurero, ahora quieren que todos los argentinos paguen con impuesto inflacionario, que es recontra regresivo, el salvataje del usurero. ¿No es una contradicción en términos? Es decir, están pidiendo el rescate del usurero. Es de no creer. Es decir, a veces Argentina es difícil de entender. Es decir, son tan rudimentarios que hasta hacen contradicciones violentas. Entonces, este accionar tampoco sorprende, viniendo de un partido que se pasó décadas convenciendo a la gente de que podía vivir por encima de su propia productividad, bajo la promesa de que le cuesta siempre, digamos, la pagaría alguien más. Es fácil, ¿sí? Hay una frase de Rothbard que es maravillosa, dice, uno no se puede dar lo infinitamente caritativo que se puede ser cuando la cuenta la paga otro. Y aún así, a pesar del cimbronazo y todo el fervor mediático que se le dio al tema, ya podemos observar cómo el propio mercado está resolviendo por sus propios mecanismos las vicisitudes de este nuevo paradigma crediticio. Y una intención no haría más que empeorar las cosas, obedeciendo el clamor de determinado sector. Vale remarcar además que la suba repentina de las tasas tuvo que ver con los intentos de desestabilización política que sufrimos el año pasado por parte de los mismos que hoy denuncian tasas abusivas. Es decir, los mismos que hoy denuncian tasas abusivas fueron los que mandaron 40 leyes tratando de romper el equilibrio fiscal, son los mismos que intentaron 7 juicios políticos. Es decir, a ver si despertamos. El año pasado hubo un intento de juicio político, pero hubo intento de golpe de Estado. Es decir, no es un chiste. Y hoy eso se manifestó en el riesgo país, subió la tasa de interés, bajó la tasa de interés en dólares, bajó la demanda de dinero, se aceleró la inflación, subió la tasa de interés nominal y se frenó la actividad. Obvio. Ahora, esos mismos que generaron ese desastre, digo, son los que vienen ahora, no quieren venir a explicar, digamos, cómo se arregla. O sea, es el auténtico, te rompo las piernas para regalarte las muletas y ser el bueno de la película. Entonces, la verdad es que lo mejor que se puede hacer, y qué es lo que hemos hecho, digo, para todos los argentinos, fue mejorar las condiciones macroeconómicas para que el crédito vuelva más accesible y en consecuencia pueda seguir expandiéndose. Y ahora quiero hacer una nota de color sobre un comentario que hizo un economista, es desopilante. Dijo que una persona, frente a la situación de que no llegaba a fin de mes, cosa que si ahora no llegan a fin de mes, antes llegaba mucho menos, porque nosotros sacamos 14 millones de personas de la pobreza. Digamos, cuando nosotros llegamos, el 30% de los trabajadores formales eran pobres, 70% de los chicos eran pobres. Con lo cual, antes había 20% indigentes, ahora hay 6. Es decir, con lo cual, si ahora hay problemas, antes eran muchísimo más grandes los problemas. No estamos diciendo que es Suiza. La foto sigue siendo mala, pero la película es la mejor película de la historia argentina. Entonces, porque nunca pasó estos niveles de mejora en todos los indicadores sociales. Y este impresentable es el mismo que decía que había que cobrarle impuesto al efectivo, que ustedes fueran al cajero y que cuando sacaban la caja, en lugar de, se pedía 1.000, que le diera 900. Ese mismo impresentable, que dijo que en ese momento lo malinterpretaron, ahora salió con una nueva burrada. Y dijo que, bueno, la familia tiene que elegir entre tomar un crédito
o irse de caño, y que la solución era prohibir el crédito. Es decir, o sea, estás proponiendo que se vayan de caño. Miren, probablemente, digamos, este gobierno es el que tomó las medidas más pro-pobres de la historia. Uno, por la baja de la tasa de inflación. Desde que inició el siglo XXI, todos subieron la tasa de inflación. Desde Néstor Kirchner hasta Alberto Fernández, ninguno bajó la tasa de inflación, solo nosotros. No hay nada más en favor de los más necesitados y los vulnerables que bajar la inflación. Y otra política que es también muy pro-pobre es bajar la inseguridad, porque las personas con recursos se pueden contratar seguridad privada, en cambio los más vulnerables no pueden hacerlo. Y sin embargo, gracias a todo el trabajo que hizo en su momento Patricia Bullrich y ahora la doctora Monteoliva, estamos en los niveles criminológicos más bajos de la historia argentina. Vaya que hacemos cosas por los más pobres. Pero aparte, si fuera así de que para comer necesitaban endeudarse, lo cual es falso, digamos, pero si fuera el caso, la realidad es que si ustedes le cortan el crédito, entonces lo estarían condenando a la muerte. Y después, le digo, nosotros que somos tan argentinos, la argentinidad del padre y todas esas cosas, ¿por qué no incorporamos en nuestra vida diaria aprender a pensar como Borges? Borges, una de las características que tenía era llevar todos los razonamientos al límite. ¿Ustedes se fijaron la estupidez que decía ese imbécil estúpido que decía que el 80% de los argentinos no solo que no llegaban a fin de mes, en el medio de las elecciones del año pasado decía que no llegaban al día 15? ¿Ustedes se pusieron a pensar qué les pasaría si durante 15 días no tienen plata? ¿De qué van a vivir? ¿Del aire? ¿Qué van a comer? ¿Aire? ¿Qué van a beber? ¿Aire? ¿Creen que eso es sostenible? Y si además ese problema alcanza el 80%, quiere decir que cuando ustedes vayan a buscar a alguien que les pueda financiar ese desequilibrio, no hay. ¿Ustedes se dan cuenta de lo que implica? ¿Alguien puede hacer la cuenta? ¿Se da cuenta de lo que implica decir esa estupidez? Es decir, tratemos de pensar. Es decir, no nos dejemos correr por los relatos de los zurdos inmundos mugrosos que desprecian los datos. Entonces, y este señor se le ocurre que la solución sería cortar el crédito. Es decir, si eso fuera cierto que la gente necesitaba para comer, está diciendo que los va a condenar a la muerte. Porque ese es impresentable. Fue viceministro del enano comunista y es su principal referente económico. Vayan si hay riesgo cuca, ¿se dan cuenta? Ese uno, ahora me voy a encargar de otro. De otro imbécil, uno que dejó al país al borde de una guerra civil. El tercer relato que se está buscando instalar es el más divertido de los tres, y es que nos volvimos keynesianos. Mire, voy a contar una anécdota. Porque varios de la anécdota están acá, está Pablo, está Toto, está Vladi. Yo tengo, si hay alguien que no se le puede ocurrir algo, es a mí creer que sea keynesiano, y mucho menos tener un ministro keynesiano. Es decir, aparte llevamos 1000 días Toto juntos. Es
Es decir, 1000 días juntos a pesar de las 40 leyes tratando de romper el equilibrio fiscal, los 7 intentos juicio políticos, todo lo que nos hicieron en el mercado, don Chatarrín y Gomita Lumínica y demás, y banqueros, ¿sí? Pero no solo eso, además de los 10.000 que tuvimos que deportar el año pasado. Dicho sea de paso, para que vean lo fuerte que están jugando los muchachos, este año en 7 meses deportamos 14.000. Digo, los del otro lado está claro que no son buenos chicos. Pero un día estaba con un tema Toto y su equipo analizando una situación, y Toto, para tratar de dar una explicación, porque estaba él y todo el equipo estaba del otro lado, se le ocurre hacer esto que solemos hacer los economistas, de hacer metáforas para explicar algo. Y la realidad es que usó una metáfora no convencional, y como la discusión estaba empantanada, dijo, pará, vamos a hacer más fácil que lo resuelva Milei. Entonces me llamaron por teléfono y me pusieron en speaker. Y entonces cuando me planteé el tema, digo, sí, no, muy fácil. Y digo, voy a decir con un ejemplo. Y construí el mismo ejemplo que había construido Toto, que no es un ejemplo convencional, que no es un ejemplo repetido, y el que se me ocurrió inventar era el mismo que había inventado Toto sin que estuviéramos en comunicación, y a cada uno de ellos dijo, no, chao, me voy, o sea, bueno, termino siendo canciller, chao, me voy. Es decir, con lo cual, lo que digo es, tengo una relación simbiótica, así que no existe chance ni que se vuelva keynesiano, que abandone la ortodoxia, no existe nada de eso. Entonces, lo que hay que recordar es, Keynes recetaba que el Estado gaste más para reactivar la demanda. Nosotros seguimos mes a mes con el mismo superávit fiscal que le prometimos a los argentinos. Gastamos menos de lo que recaudamos, no más. Si nos acusan de keynesianos por las obras, lo cierto es que las obras de infraestructura que anunciamos en los últimos días serán hechas 100% por el sector privado. De vuelta. Y además, otra cosa que les quiero decir. Porque vieron que cuando uno les plantea esto a los keynesianos o a los progres, dice, no, en realidad Keynes proponía hacer política fiscal expansiva durante la fase contractiva, pero después recomendaba lo contrario. Los que dicen eso no leyeron la teoría general. Keynes decía que había que darle rosca para salir, y cuando la cosa se agotaba, había que darle más rosca. Entonces, digo, tengan cuidado porque les voy a decir algo. La gran mayoría de los economistas dicen que leyeron a Keynes y no lo leyeron. Es decir, eso es una cosa bastante, bastante complicada. Yo tengo una cuestión con ese libro. Pero primero, porque leer Keynes es, digamos, uno que diga que leyó Keynes, yo no me animaría a decir eso, porque son 30 tomos las obras completas, yo no leí todo. Pero, digamos, hay un libro muy tradicional de Keynes, que ese sí lo leí 5 veces. Y les puedo decir que muchos de los que se jactan de ser keynesianos no lo leyeron. Y después, digamos, yendo a la cuestión del Fondo de Garantía de Sustentabilidad, este sigue teniendo como objetivo generar retornos y aumentar su patrimonio.

usarlo. Entonces, digamos, y como además el Fondo de Garantía de Sustentabilidad es algo que tiene una perspectiva de largo plazo, sería lógico que ustedes inviertan en instrumentos de largo plazo. Lo que pasa es que eso no se hacía durante el kirchnerismo, porque se usaba para financiar ¿a qué? El déficit fiscal. ¿Se dan cuenta? Entonces, obviamente, haber cambiado la lógica de la cuestión fiscal permite que los instrumentos que ustedes utilicen sean distintos. Por ejemplo, si tomamos como ejemplo cualquier país libre donde existe el crédito hipotecario, los que fondean a los bancos a ese plazo son los fondos de pensión, porque son los únicos actores del sistema financiero que pueden planificar sus flujos con ese horizonte. Por eso es muy importante que no sigamos tomando por válida y honesta la crítica de los psicopateadores de siempre que rompieron el sistema de créditos hipotecarios en el país cuando expropiaron las AFJPs. Ellos están en contra del crédito y la consecuencia de enemistarse con el crédito es el retroceso económico. A ver, para ponerlo negro sobre blanco, de hecho, cuando se expropió, cuando se expropiaron las AFJPs, a plata de hoy el fondo estaría en 95 mil millones de dólares. Bueno, cuando nosotros llegamos el Fondo de Garantía de Sustentabilidad estaba en 25 mil millones de dólares. Y hoy está cerca en 85 mil millones de dólares. O sea que no nos vengan a decir cómo hay que hacer las cosas, porque nosotros las hacemos muchísimo mejor que ellos y estamos recomponiendo algo que parecía imposible. Así es que, en ese sentido, estamos haciendo las cosas y sabemos lo que estamos haciendo. Es decir, entonces, si ustedes tienen un fondo de pensión, lo lógico es que inviertan en instrumentos largos. Y esos instrumentos, además, en este caso, son instrumentos que garantizan un retorno real porque se ajusta por inflación. Vamos, parece bastante lógica la decisión y además tampoco es un número tan grande. Es decir, los que ponen hoy el grito en el cielo por nuestras políticas son los mismos que reventaron las posiciones del FGS para contener el dólar y financiar el déficit fiscal con el acompañamiento de todo el periodismo. Yo entiendo que la pregunta que ronda en esta sala es si esto es sostenible o si en algún momento la política de siempre nos va a volver a tentar con la salida fácil. La respuesta ya la dimos el año pasado, cuando aguantamos 7 intentos de juicio político y 40 proyectos de ley que intentaban aumentar el gasto público para quebrar el país y devolvernos al sendero del déficit y la emisión descontrolada de dinero. Y además, dicha sea de paso, fue validado por los argentinos en las urnas. Y la respuesta la seguimos dando cada día, en cada reforma que le quita discrecionalidad al Estado para devolverle libertad al sector privado. Nuestro camino de acción es el de quitarle el poder al Estado, o sea, quitarnos el poder a nosotros mismos. O sea, nosotros mismos, digamos, es la primera vez que alguien desde el Estado le quita poder al Estado. Vamos, vamos, que esto sí que es raro, ¿eh? Digamos, nosotros, de hecho, le quitamos la bota al Estado por el equivalente de 8 puntos del PBI, que tiene que ver con la corrección del desequilibrio fiscal de 5 puntos del Estado, y además bajamos 3 puntos de impuestos. Vamos, solamente desde el Tesoro le devolvimos 8 puntos del PBI, y desde el Banco Central 10 puntos del PBI. Es decir, le devolvimos a los argentinos de bien 100 mil millones de dólares. ¿Por qué creen que bajó la pobreza? Justamente por eso, porque le devolvimos al sector privado 100 mil millones de dólares. Es decir, en el fondo, ya sea en 5, 10 o 20 años, el Estado va a volver a estar en manos de un populista, pero cuando eso suceda, digamos, vamos a tener los recursos, o sea, no van a poder hacer cualquier cosa discrecionalmente, vamos a dejarle todo enmarañado para que no lo puedan hacer. Pero quiero ir sobre otro tema, porque también apareció el impresentable que dejó al país al borde de una guerra civil, el impresentable de la 125, que

Dice, no, no, bueno, pero el superávit fiscal es malo, porque quiere decir que si el sector público está en superávit, quiere decir que el sector privado está en déficit. Bueno, lo primero que le diría es, che, cuando haces la cuenta, fíjate si no estás hablando de una economía abierta o una cerrada. Porque la verdad es que si estás haciendo la cuenta en una economía abierta, esa cuenta está mal. Digo, porque te estás olvidando una parte de la ecuación. Supongamos que asume que está en equilibrio y que entonces, digamos, el superávit del sector privado es un déficit del, digamos, del sector público es un déficit en el sector privado. Ahora, ni siquiera sabe computar bien las ecuaciones. Porque en realidad, ustedes lo que tienen es que cuando toman la definición del PBI y lo reasignan y computan impuestos, ustedes tienen que el superávit privado más el superávit del gasto público, o sea, el ahorro del sector privado más el ahorro del sector público, es igual a la inversión privada. Ahora, también yo podría decir que si el sector público está superavitario, quiere decir que el sector privado está deficitario, y que está deficitario significa que la inversión privada está por encima del ahorro privado. Por lo tanto, yo lo que podría decir es que, básicamente, como la inversión supera, la inversión privada supera al ahorro privado, nosotros estamos ayudando a generarle financiamientos desde el sector público al sector privado para que pueda haber mayor inversión y mayor crecimiento. Es decir, ¿se dan cuenta de la estupidez que dijo Ruliche? Como le dice la chica esta, Ruliche 125, es una estupidez. Es decir, se olvidó en la cuenta que ese, digamos, déficit del sector privado es la diferencia entre inversión y ahorro. Y la verdad es que nos encanta que la inversión le gane al ahorro. Es más, si el sector público está en equilibrio y hay un boom de inversiones, ¿saben qué? Seguramente también va a haber un déficit de cuenta corriente. Que lo interesante es que va a ser todo financiado por el sector privado. Es decir, no, digamos, para financiar el sector público, sino para financiar el sector privado. ¿Saben cómo se llama eso? Crecimiento económico. Y en una economía abierta, si eso pasa, acelera mucho más el crecimiento económico. En definitiva, si yo tuviera la situación opuesta que propone este cavernícola, entonces lo bueno sería que haya déficit en el sector público para que hubiera superávit en el sector privado. Bueno, lo que está diciendo es que va a reventar la inversión. Y además, ese déficit, como lo va a financiar con emisión monetaria, porque es lo que hicieron históricamente, van a reventarle la cabeza a los más vulnerables y van a descoordinar toda la economía con inflación y nos vamos a hundir destruyendo la inversión. Qué lindo modelo proponen. O sea, si esos son los más razonables, imagínense lo que son los hermanos Macana. Por eso, mi reflexión final en el día de hoy es la siguiente: no escuchemos el canto de sirena de quienes cada 4 años prometen el oro, en cada oportunidad que se les dio, solo entregaron miseria. Si hoy como país podemos estar discutiendo nuevos problemas, significa que estamos avanzando en el camino que nos propusimos como nación, y en la medida que sigamos avanzando y resolviendo los problemas que aparecen, irán apareciendo nuevos y también serán resueltos. ¿Saben alguna de las cosas que nos encanta a nosotros? Es resolver problemas. Y obviamente que no es que ustedes resuelven un problema de hoy y dicen, ah, ya está. No, mañana aparecen nuevos. O sea, con la solución de problemas aparecen nuevos problemas y lo que a nosotros nos encanta es estar resolviendo este tipo de cosas porque estamos comprometidos en hacer Argentina grande nuevamente. Así,
Durante prácticamente todo el siglo XXI, la única promesa de la política en campaña era resolver la inflación. Y todos se entregaron una inflación mayor a la heredada. Y aún así, hoy pretenden engañarlos con que podrían resolver cualquier tipo de problema cuando en realidad no pueden dibujar ni un cero ni con un vaso. Si hoy están tan empecinados en instalar sus mentiras, es porque saben que tienen cada vez menos tiempo y porque cada vez la realidad se impone ante ellos con mayor velocidad. Fíjense cómo se irritan los periodistas corruptos cuando vienen, por ejemplo, personas del exterior, como fue el caso cuando vino Cristalina Georgieva y elogió todos los avances que habíamos hecho. Claro, ¿por qué estaban tan irritados? Estaban irritados porque dejaban en evidencia sus mentiras. Digo, fíjense, digamos, cuando recientemente vino Sebastián Galeani, digamos, que es profesor en Estados Unidos, estaba en Maryland, ahora se pasó a Tulane, ¿sí? Es uno de los mejores econometristas del mundo, es un académico de renombre, claro, cometió la herejía de mirar los números y hablar de Argentina. Eso irritó profundamente a economistas y a periodistas. Es más, me contó que hasta algunos periodistas llamaban para insultarlo, porque ¿cómo iba a decir eso? Y decía, son los datos. Es decir, eso es para que vean que el sistema va a tratar de defenderse. Es decir, los corruptos que han vivido de este sistema van a defender el statu quo. Y en eso no están solamente un grupo de políticos, también están metidos, digamos, los empresarios prebendarios, los medios de comunicación, los periodistas y algunos profesionales que son básicamente los sicarios de estos grupos de poder. Por lo tanto, como mencioné al principio, hagamos lo que mejor sabemos hacer como economistas e inversores, que es mirar los fundamentos, en lugar de escuchar el ruido de una turba gritona. Esos solo saben alzar su voz porque no tienen manera alguna de elevar sus argumentos y por eso quieren volver al pasado. Miremos hacia adelante y démosles el gusto a los amantes del pasado de dejarlos atrás en el libro de la historia. Así es que muchísimas gracias a IAEF por este espacio, que Dios bendiga a los argentinos, que las fuerzas del cielo nos acompañen y ¡viva la libertad, carajo!

0: Hola, hola, hola a todos y bienvenidos una vez más a Comer, Beber y Viajar, este programa que los va a llevar de viaje por todo el país, no solamente a través de sus paisajes, sino a través de sus aromas y sabores, esa receta ancestral que de repente pudiste rescatar de tu familia, de ese fondo del cajón. Acá la vamos a hacer y la vamos a probar entre todos. Pero si hablamos de viajar, obviamente no estoy sola. A mi lado, Erika Sotomayor. Hola, Eri.
1: ¿Qué tal, Carolina Valverde? Aquí estamos también, dispuesta a recorrer nuestro país, a encontrar esos lugares conocidos y también los no tan conocidos, por supuesto.
0: Y el equipo se completa con la producción de Mika Pollack y en la operación técnica y edición Diego Rosato. No se muevan, quédense escuchando porque hoy nos vamos a ir a los esteros de Liberá. Qué fascinante, todos esos productos que tienen. Vamos a hablar con los cocineros de Liberá que rescatan todo ese patrimonio cultural que está ahí. Y después, hablando de patrimonios culturales, nos vamos a otro gran lugar de nuestro país como es Gaiman, ¿no, Eri?
1: Sí, nos vamos a Gaiman, a la provincia de Chubut. Y también vamos a, en este recorrido por los pueblos que fueron seleccionados como para participar por la ONU Turismo como mejor pueblo turístico mundial, nos vamos a Villa San Agasta.
0: Ah, me encanta.
1: Sí, un lindo recorrido este, Villa San Agasta, obviamente en La Rioja.
0: Perfecto. Bueno, así que si ya tienen todo preparado, arranquemos que ya comenzamos.

0: Y como decíamos, nos vamos a los esteros de Liberá, en esta ocasión en la provincia de Corrientes, porque ahí hay una red de cocineros populares de Liberá que hace muchísimo tiempo que vienen trabajando para rescatar, no solamente del olvido, ¿no?, sino rescatar esas recetas y todos esos productos maravillosos que tiene la zona, y justamente, ¿no?, que no se pierdan todas esas raíces, incluso precolonizadoras, que tiene la cocina de ese lugar. Así que de todo eso y mucho más vamos a estar hablando con Gisela Medina, que es justamente coordinadora de la red de cocineros de Liberá, y también, debo decir, ganadora, primera argentina ganadora del Basque Culinary World Prize. Bueno, es un premio muy importante que brinda el País Vasco, en este caso a ella, por su labor social. Hola, ¿qué tal, Gisela? Acá Caro Valverdi y Erika Sotomayor te saludamos desde Radio Nacional Buenos Aires.
1: Hola, Erika, ¿cómo están, Caro?
2: Hola.
0: Todo bien, Gisela, ¿cómo estás? Bueno, ¿cómo amaneció ahí los esteros de Liberá? ¿Cómo amanecieron?
1: Hermoso, hermoso día hoy, hay un vientito con ganas de lluvia, está un poco caluroso, pero bello, bello, hermosa mañana, ¿no?
0: ¿Quién diría? Bueno, Gise, ¿cómo fue que empezó esta idea y por qué fue que decidieron armar, ¿no?, esta red de cocineros de Liberá? ¿Cuál era el fin que perseguían?
1: Hay un trabajo previo en territorio, en Liberá, ¿no?, en potenciar comunidades. La idea que está buenísima está dentro de un proyecto que es el Plan Maestro Liberá, y en eso tenía una pata, ese proyectazo, una pata de justamente potenciar a las comunidades que estuvieran alrededor de esteros de Liberá. ¿Qué pasaba? Estamos hablando de un destino que se está desarrollando recién, que se llaman destinos emergentes. Entonces había un trabajo de ONG, gobierno, trabajando mucho con los pobladores locales. Y ahí es donde surge realmente una necesidad de poder visibilizar la gastronomía del lugar, los productos y obviamente sus comunidades. ¿Qué pasaba? Empezaron a recibir turistas, pero el poblador local no mostraba su gastronomía, su regionalidad, su costumbre, quedaba como un poco escondido. Bueno, eso ya tiene un contexto histórico, ¿no?, de esconder lo nuestro, ¿no? Empecé a hacer capacitaciones, empecé a trabajar con cuando yo hablo de comunidades, te hablo de adentro del campo, de meterme en esteros, de poder ir llegar a alguna isla, que eran los que estaban recibiendo turistas, y de ahí empecé como interesando un poquito en de qué se trataba esto que estaba sucediendo en Liberá. Años después viene esto de cocina de cocineros de Liberá, ¿no?
0: Claro.
1: Es como un poco la continuidad de ese primer trabajo que se hacía en territorio.
0: Claro, porque me imagino, Gisela, perdona, que, sí. O sea, ahora el turismo ya se viene desarrollando de una forma en la cual uno, más allá de conocer los paisajes, quiere conocer como la cultura local, ¿no? O sea, eso, no solamente qué es lo que se come, sino qué es lo que se habitúa a hacer en la zona, y gran parte de eso es la gastronomía. Y a lo mejor era algo que estaba faltando en la zona. Ahora, si uno va a conocer los esteros de Liberá, ¿con qué sabores, qué se puede encontrar que vos decís, che, la verdad que los visitantes cada vez que vienen acá y prueban esto, quedan, no sé, maravillados, asombrados?
1: Sí, más allá de las carnes, ¿no?, que está presente en toda la Argentina, te encontrás sabores de maíz, mandioca, zapallos, legumbres. Te encontrás, no sé, hay una comida nuestra muy popular que es el mbaipú, uh-huh. Que es una polenta de harina de maíz recién hecha. Son sabores como muy dulzones, súper amables al paladar. Y también te encontrás carnes hechas, mucha olla, sí, mucha comida de olla, muchos productos frescos, temporales. No hay como nada impostado, ¿no? Viste que hay como destinos que de repente se transforman para poder trabajar.
0: Sí.
1: En mi verano no sucede eso, te encontrás con esa comida, como yo digo, esa comida de verdad, de cercanía, de... La verdad que yo estoy maravillada porque también fui aprendiendo en todo este tiempo de mi propia cocina, ¿no?
0: Claro.
1: Fui aprendiendo en este tiempo de los que saben hacer, fui aprendiendo, nunca me canso de contar esto, venimos de una colonización donde nos han hecho negar nuestras raíces y por eso te hablaba de esta cocina escondida. Hemos negado nuestro idioma y casi avergonzados comiendo esta cocina de olla, cocina de pobre, y que hoy la gente se sienta orgullosa de poder mostrar sus platos, de lo que le cocinaba la abuela, de lo que sacaban de la chacra para poder ofrecer, no deja de maravillarme y de que son una caricia al alma, ¿no?
0: Uno piensa que a lo mejor las nuevas generaciones van por otro lado, ¿no? En cuanto a sus intereses, a lo mejor más de redes o más con todas estas tecnologías de la comunicación y de la información. Entonces, ¿cómo era el interés y cómo ustedes van transmitiendo ese saber que parece tan analógico a una generación que uno pudiese pensar que es completamente ya digital?
1: Claro, no, se va dando... Yo creo que la parte genuina que maneja cada uno, ¿no? Nosotros tampoco tratamos de obligar a nadie a pertenecer a esta red, ni de mantenerlos cautivos. Esto es voluntario y se fue dando en un principio la red tenía cocineros mayores, estamos hablando de 70, 70 y pico de años. Empezaba a crecer la demanda de la red. Y había que buscar, te hablo de eventos multitudinarios, ¿no? En donde obviamente el cansancio de muchos días de trabajo, la cocina es dura.
0: Claro.
1: Empezaban a de alguna manera, Giselle, ¿le puedo traer a mi hija que me ayude? Sí, que venga. ¿Puede venir mi nieta que me va a estar ayudando a hacer los guisados? Pero sí, por supuesto que venga. Y de alguna manera ellos también fueron contagiándose de esta enchamigada dentro de la cocina, fueron viendo oportunidades también que les iban surgiendo, ¿no? Porque cada uno de los miembros de la red tienen sus emprendimientos en sus localidades. Entonces, fueron viendo también esto que vos me decís, redes. Capaz que los chicos jóvenes le hacían redes a las abuelas o a sus mamás o nos ayudaban a nosotros también a compartir y fueron sumándose, pero de a poco, ¿no? Aprendiendo también, pero solo han quedado las personas que estaban interesadas,
0: claro.
1: que eso me parece que está copado.
0: Sí, totalmente. Así que bueno, por más entonces, cocineros de Libera, dijiste, uno de los restaurantes está en Corrientes Capital y el otro, Gise.
1: Y el otro está en Concepción del Yaguareté Corá. El de Concepción
0: sí.
1: Se llama Peón y el de
0: Corrientes
1: Pueblera.
0: Pueblera, perfecto. Para toda la gente que se esté acercando a la zona y que de repente quiere ir a conocer esta maravillosa cocina que hay en el lugar, bueno, ahora vamos a rever y a recomendar de vuelta más lugares. Así que bueno, Gisela Medina, coordinadora de cocineros de Libera y ganadora también del Basque Culinary World Prize, muchísimas gracias por este paso con comer, beber y viajar acá por Radio Nacional.
1: No, gracias a ustedes. La verdad que nos ayudan un montón ustedes, la red también ha crecido Gracias a todos ustedes que van de alguna manera acompañando y difundiendo lo que venimos haciendo. No, yo te quiero aclarar algo, perdón, no gané el premio.
0: Ah, una mención fue.
1: Una mención, sí, fue una mención, estuvimos repeñados, me chusmearon, pero no hemos ganado el premio. Pero no dejó de ser también un gran abrazo, digamos, de la comunidad gastronómica, del jurado grosso que estaba, haber salido segundo y poder de alguna manera reafirmar también el camino que uno eligió hacer, ¿no?
0: Sí, totalmente, me imagino. Así que bueno, Gise, muchísimas gracias por estos minutos y bueno, estaremos pendientes de toda la actividad y de todo lo que están realizando ahí en Ibera.
1: Dale, mil gracias.
0: Hasta luego. Y nos seguimos quedando en los esteros de Liberá porque hay un montón de cosas para hacer si vas a visitar esta zona. Bueno, recién nos decía Gise, tanto en Corrientes Capital, que eso ya es un poco alejado. Ahora te vamos a decir cómo podés viajar de un lugar a otro. O si estás ahí en la zona Concepción del Yaguareté Coral, es donde está el restaurante Peón, que es justamente de la red de cocineros de Liberá. Pero si no, ahí en cualquier lugar, cualquier bolichito, mismo muchas casas de familia que te van a ofrecer probar todos los sabores locales, mientras te vas de excursión, por supuesto, porque si vas a los esteros de Liberá, tenés que hacer excursiones. Total. O sea, creo que no existe, ¿no?, esta posibilidad que llegues solo, te vayas solo por un sendero, podés hacer, pero te vas a estar perdiendo un montón de cosas.
2: Para los que, a ver, uno dice esteros de Liberá y obviamente seguro o lo conoces o lo tenés ahí dentro de tus pendientes para ir a la provincia de Corrientes. Vamos a contarles que los esteros de Liberá forman uno de los humedales más grandes de Sudamérica. Es una enorme riqueza de flora y fauna y es un área protegida que está integrada por el Parque Nacional Iberá y el Parque Provincial Iberá. ¿Qué significa Iberá? Agua brillante. Y tenemos varios accesos para ingresar a los esteros de Iberá. El más conocido es Colonia Carlos Pellegrini, que el año pasado fue seleccionado como mejor pueblo turístico por la ONU Turismo. Claro. Y si estás en Corrientes Capital, lo que te conviene es tomar la Ruta Nacional 12 y luego la Ruta Provincial 40.
0: Sí, porque Eri, recordemos que a toda la gente que va a los esteros de Liberá, esto está bien en el norte de la provincia, entonces Exacto. Lo que hace mucha gente, y es mucho más conveniente que vos te tomes un vuelo a Puerto Iguazú.
2: Claro. Sí, o si estás en Corrientes Capital también lo podés hacer. Mismo ir a la provincia, ¿no? Si estás en Mercedes, también estás a 120 kilómetros. Así que también después tenés otros portales para entrar, no solo Colonia Carlos Pellegrini, que es la más conocida, sino que tenés San Nicolás, Galarza, Carambola. Bueno, tenés muchos accesos para ingresar allí y, como decíamos, lo ideal es ingresar con guía para que te pueda explicar bien cada uno de los lugares, ¿no? Como claro. Te decía, esto de los humedales. Durante siglos este lugar fue habitado por pueblos guaraníes y luego por pobladores dedicados a la ganadería. Así que, ¿qué podés hacer allí? Paseos en lancha. Qué lindo, ¿no?
0: Hermoso. Perdona, yo me voy a corregir, a Posadas te conviene tomar el vuelo, la capital de Misiones. Okay. Y de ahí te va a quedar mucho más cerca.
2: Más cerca llegar.
0: A los esteros. Pero sí, la lancha la tenés que hacer, mismo lleva una buena cámara dentro de tus posibilidades, ¿no?
2: Sí, porque se suele hacer safaris fotográficos, hay avistaje de aves, más de 350 especies, fauna silvestre, carpinchos, yacarés, ciervo de los pantanos, el mono carayá. allá, y si tenés suerte podés ver el yaguareté, que es una especie que volvió, había desaparecido del lugar y pudieron reintroducirlo a la zona, así que eso es muy bueno. También tenés caminatas por senderos interpretativos, que allí obviamente vas con guías que te van explicando todo lo que sucede allí. Turismo rural y gastronomía correntina, como hemos escuchado hoy de la mano de Gisela.
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0: Bueno, y también habíamos dicho, ¿no?, que desde el extremo noreste de nuestro país, de la provincia de Corrientes, nos vamos a ir a Chubut. Qué hermoso Chubut y qué hermoso Gaiman, qué hermoso pueblo, muy pintoresco, lugar de los primeros, esos colonos galeses que llegaron a estas tierras patagónicas, con una historia muy rica, ¿no, Eri?
1: Exactamente, nos vamos a Gaiman, Chubut. ¿Y sabes qué significa? Porque a mí me gusta. ¿Qué significan estos nombres que le ponen los lugareños o las personas que vivieron en sus inicios en las determinadas localidades de nuestro país? Bueno, Gaiman significa piedra de afilar en lengua tehuelche. Y más o menos encontramos eso en Gaiman, ¿no? Estas casitas hechas con piedras, que también es un pueblo que quedó un poco como en el tiempo, y llegás ahí y sí, se sienten esos aires galeses, ¿no? Queda esta localidad en el noreste de la provincia de Chubut, ubicada en el valle inferior del río Chubut. Si estás desde Trelew, si estás en Trelew por la ruta nacional 25, son unos 17 kilómetros. Si estás viendo ballenas en Puerto Madryn, tenés que tomar la ruta nacional número 3 y luego la ruta nacional 25, mientras que si estás en Rawson, por la ruta provincial 7 o la ruta nacional 25, te llevan hasta Gaiman, Chubut.
0: Bueno, vos sabés que hay de hecho colectivos, ¿no?, que te llevan de Puerto Madryn a Gaiman. Me acuerdo que yo lo tomé, tienen sus horarios específicos, pero bueno, vos te podés fijar en la página y ahí te aparece la línea 28 de julio, que es la que te lleva de Puerto Madryn a Gaiman, un lugar hermosísimo. Hay una fiesta muy conocida, muy pintoresca, porque vos ves el desfile por las calles con todos los trajes tradicionales, ¿no? Claro. Más allá de la música y la gastronomía. Que si vas a Gaiman, ¿qué vas a hacer? Te vas a tomar un té galés.
1: Obvio.
0: Por supuesto. Yo te recomendaría que ya desde el día anterior no comas, porque la cantidad de cosas te traen. La torta galesa, por supuesto, que es un emblema. Sí. Te traen escones, te traen cosas saladitas. Bueno, lo bueno que tiene el té galés igual es que todo lo que te sobra, ¿no?, que no comes, porque llega un momento en el cual no podés más ya, te lo podés llevar a tu casa, si querés.
1: Así que, qué bueno.
0: Eso, aviso para todos los que estén por hacer un té galés, te lo pueden llevar a las casas. Pero bueno, la torta galesa es un emblema de la gastronomía, no solamente te diría de Gaiman, sino de Chubut, de Patagonia. Es una torta muy particular que lleva alcohol, pero que el alcohol se evapora. No es que vos por comer una torta galesa, vamos a aclarar, te vas a emborrachar. Y esto hace que sea una torta que tenga mucha longevidad, o sea, es una torta que la guardan en esas latitas y que realmente se mantiene, no se echa a perder. Y vos sabés que hay una casa, ¿no?, de té galés ahí en Gaiman, que se llama The Win, Win, como vos decís que te gusta como interpretar los nombres, es un nombre galés, un nombre masculino, que suele estar asociado con todo lo blanco, lo puro, ¿no?, lo angelical. Uh-huh. Así que bueno, y yo te diría que me sentiría como en el cielo si voy a tomar un té galés a esta casa, que es manejada por mujeres, ¿no? Uh-huh. Tiene una historia detrás muy, pero muy linda. Creo que es cuarta generación de mujeres.
1: Sí, cuarta generación de mujeres, así que toda la historia.
0: Sí, bueno, si vas ahí por... reserva por las dudas, uh-huh, porque no sé cómo andan de reserva. Pero bueno, estuvimos hablando justamente con Sonia Sánchez, segunda generación de cocineras de casa de Té Win, que justamente desde hace 90 años cocinan todos los días las tortas galesas para el servicio, y ella nos cuenta lo siguiente.
2: Lo que conocemos en el Chubut y que se ha popularizado en el resto de la Patagonia y de la Argentina como torta negra, o torta negra galesa, o torta negra de la Patagonia, se hacía como postre de Navidad, o también para las bodas. Guardando el piso de más arriba de una de las tortas de la boda, se guardaba para comer en el aniversario. Las galesas hacían esta torta y la conservaban mucho tiempo, como un alimento más en las fiestas y durante el día. Lo que hace que la torta dure mucho es que toda la fruta se macera unos días antes con coñac, esencias, alcohol, varias licores, Entonces eso hace que dure mucho más tiempo. Así que próximamente, que es la fiesta del desembarco en nuestra provincia y es un día feriado y se celebra la llegada de los galeses, estamos de fiesta y podemos disfrutar de todas estas exquisiteces que nos han dejado nuestros ancestros.
0: Bueno, ahí escuchábamos un poquito, ¿no?, de lo que dura y lo que se suele hacer, ¿no?, con las tortas galesas que duran tanto. Eso me encanta, esto de que se guarde después de un día de boda, ¿no?, que se guarde durante tanto tiempo, que sea tan longeva. Yo te digo, igual no me duraría ni dos minutos.
1: No, olvídate, ¿no?
0: O sea, aquí
1: llega la mesa y se desintegra.
0: Pero, por supuesto. Qué cosa más rica. Así que, bueno, a todos los que estén en Gaiman, más allá de conocer todo lo que hay en la zona a nivel cultural, bueno, también vos sabés que hay bodegas ya hoy por hoy. La provincia del Chubut se ha desarrollado en vitivinicultura, no solamente en lo que es la zona cercana a la cordillera, la zona oeste de la provincia, sino en la estepa de Chubut también tenés bodegas, y en Gaiman también tenés bodegas. Entonces mucha gente que va a este lugar aprovecha, se queda un par de días. Está la bodega Bardas al Sur, donde vos podés reservar, visitar la bodega, aprender sobre el proceso del vino, cómo se desarrolla esta enología extrema, ¿no? Porque los fríos son extremos, entonces requiere otro tipo de técnicas a la hora de hacer vinos, y podés degustar las delicias locales con el vino que sale de ahí mismo, ¿no? Uh-huh. Que eso es lo interesante, ese Pinot Noir de ahí extremo, con estos fríos, que le va a dar características particulares al vino. Entonces todo eso lo podés vivir si vas de visita a Gaiman.
1: Sí, Caro, hace un rato mencionaste acerca de la festividad que se vive en este pueblo, y es la fiesta del desembarco, que se celebra todos los 28 de julio. Pero no les voy a contar yo de qué se trata esta fiesta, sino que lo va a contar Pablo Ariel Evans, que es descendiente de los primeros colonos de Gaiman.
3: Mi nombre es Pablo Evans, vivo en Gaiman, Chubut, y un poco la idea es contarles de qué se trata la fiesta del desembarco, o Wil Eglaniat, como se dice en idioma galés. El 28 de julio de 1865 arribó a las costas del Golfo Nuevo, lo que es hoy la ciudad de Puerto Madryn, el primer grupo a bordo de un barco que se llamaba Mimosa. Eran 153 personas, y se trasladaron hacia la desembocadura del río Chubut, dando lugar, digamos, al primer poblado de la zona, que es la ciudad de Raus. Todos los años, en esta época, en esta fecha particularmente, el 28 de julio, y organiza el acto central, se va haciendo en distintas localidades, y después, cada pueblo, cada ciudad de la comarca, hay distintas celebraciones que consisten en reuniones de canto, cultos de canto, y distinto tipo de manifestaciones culturales. En Gaiman, particularmente, lo más tradicional de la fiesta del desembarco es en las capillas galesas que hay en la zona, donde se sirve el té con toda la repostería tradicional galesa, se realizan juegos, y por la tarde, al finalizar el té, se realiza un concierto donde la gente participa cantando, recitando, también con las danzas folclóricas galesas y demás manifestaciones culturales.
1: Podemos recorrer en Gaiman, obviamente visitar las capillas galesas, ¿no?
0: Ese
1: es un gran recorrido. También conocer la primera casa de Gaiman, que es una especie de museo. También, aparte de esta primera casa, tienen el Museo Histórico Regional y el Museo Casa del Poeta. La verdad que hay mucho para recorrer, pasear por las chacras y, obviamente, imperdible, caminar.
0: Sí.
1: Caminar y ver esa arquitectura galesa, disfrutar de este ambiente que todos dicen que es muy tranquilo y que se puede sentir cuando lo caminás, muy rural, muy de pueblo, y, como les decía hace un rato, que te lleva en el tiempo, ¿no?
0: Sí, igual aclarar que vos vas a Gaiman y es, no sé, 10 cuadras, 15 cuadras, es chiquito. Uh-huh. Entonces que no te asuste, hay mucho para hacer, mucho para recorrer, mucho para disfrutar, pero ten en cuenta que es un paseo breve, es cortito, pero bueno, me parece como un imperdible si estás por la zona, como vos decías, ¿no?
1: Sí.
0: Más allá de Puerto Madryn, ¿qué otras distancias cercanas tenemos?
1: Tenés Trelew, 17 kilómetros, Rawson está a 37 kilómetros aproximadamente, Comodoro Rivadavia ya te alejas bastante, 388 kilómetros, así que bueno, pero si estás ahí por la zona, tómate el

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1: Y lo habíamos adelantado ya al principio del programa, vamos a continuar recorriendo todo el país y en esta ocasión nos vamos a San Agasta, porque fue uno de los pueblos elegidos para competir y ojalá se lo gane, cruzamos todos los dedos, en el Best Touring Village de la ONU, ¿no?, de las Naciones Unidas de Turismo. San Agasta queda a unos 30 kilómetros de la capital provincial de La Rioja. Y uno de los atractivos que si vas a toda esa zona no te podés perder es el Parque Geológico de San Agasta, sitio paleontológico con nidos y huevos fósiles de dinosaurios. Yo creo que esta pregunta se la deben haber hecho a Juan Manuel Fuentes, director del Parque de Dinosaurios en San Agasta, La Rioja. Seguro más de una vez te han preguntado, Juan, ¿vivos?
2: Sí, es verdad. Sí, mucha gente viene buscando dinosaurios vivos acá.
1: Un poquito complicado, ¿no, Juan Manuel?
2: Sí, la verdad que sí. Pero bueno, la verdad que es muy lindo también todo esto. Así que bueno, la verdad que sobre todo para los chicos también sabemos el fanatismo que tienen por los dinosaurios. La verdad que es muy lindo.
1: Bueno, Juan, esto de tener un parque de dinosaurios, ¿qué es? Porque uno se puede imaginar, bueno, muchísimas cosas, pero en concreto, digamos, ¿qué es lo que el público se encuentra cuando va a visitarlos?
2: Bueno, acá nosotros en el parque, como vos bien decías, es un yacimiento paleontológico, ¿sí? Un yacimiento paleontológico muy importante, podemos decir, hasta a nivel mundial, uno de los descubrimientos únicos en el mundo, podemos decir, donde se han encontrado nidificaciones de dinosaurios, ¿sí? Uh-huh. Acá en este parque lograron registrar hasta el momento más de 80 nidos, ¿sí?, con huevos de dinosaurio. Estamos hablando de dinosaurios saurópodos, ¿sí?, los famosos gigantes cuello largo, realmente lo habrán visto por ahí en muchas películas, en muchas series, sí. Son los gigantes de cuello largo, de esos los dinosaurios que venían a nidificar acá en este parque. Y en base a ese descubrimiento fue que se creó, digamos, que es este parque temático, que la gente puede venir a disfrutar, no solamente conocer el yacimiento que se hizo, sino también los diferentes dinosaurios que tenemos acá, hechos a escala real.
1: Y cuando decís huevos de dinosaurios, yo no me imagino, perdón, pero ¿cómo son por fuera? No sé, ¿son grandes? ¿Qué altura tienen? ¿Son más parecidos a un huevo, no sé, de ñandú? ¿De qué tamaño estamos hablando y cómo es su apariencia física?
2: Sí. Bueno, acá, obviamente los famosos saurópodos son gigantes. Estamos hablando, por ejemplo, de una dimensión de 30 metros de largo por 10 de alto, más o menos, entre 10 a 15 metros de altura.
1: Wow.
2: Impresionante el tamaño que tenían los saurópodos que venían a nidificar aquí en este parque. Después tenemos también otras especies, ¿no sabes? Diferentes especies, ¿no sabes?, se han encontrado en casi toda la Argentina, ¿sí?, para que la gente pueda conocer también qué tipo de especies, ¿no sabes?, se han encontrado acá en nuestro país. Como sabemos, la Argentina es uno de los países donde la mayor cantidad de especies, ¿no sabes?, que se encuentra en el mundo fue acá en Argentina. Uh-huh. Y la idea que tenemos acá también es dar a conocer otra de las especies que se fueron encontradas acá en Argentina.
1: ¿Y cuáles son las preguntas que te suelen hacer? Bueno, me imagino más que nada a los nenes, ¿no? O sea, ¿qué te suele preguntar?
2: Y bueno, los chicos, por ejemplo, ellos cuando vienen acá al parque siempre vienen buscando los dinosaurios más famosos, que ellos por ahí ven muchos en las películas, que por ejemplo el famoso Tiranosaurio Rex, el Velociraptor, el Triceraptor. Pero nosotros les explicamos y tratamos de dar a entender que nosotros esos dinosaurios no los tenemos aquí en este parque, porque la idea es justamente dar a conocer los dinosaurios que tenemos acá en Argentina. Y acá en Argentina tenemos los herbívoros más grandes que se han encontrado en todo el mundo y tenemos uno de los carnívoros también más grandes que se encontró. Estamos hablando, por ejemplo, del Giganotosaurus, ¿sí?, el Carnotaurus, que son también dinosaurios que salieron mucho en las últimas películas de Jurassic World, por ejemplo, y los chicos son fanáticos también de esos dinosaurios. Y siempre vienen buscando esos dinosaurios acá en el parque.
1: Claro, sí, quieren como un poco tratar de encontrar lo que encontraron en la película. ¿Y cómo ves esta...?
2: También que tienen los chicos a través de los dinosaurios. Nosotros, por ejemplo, trabajamos mucho con lo que son las escuelas también, nos visitan diferentes escuelas de acá de la provincia de La Rioja, vienen de casi todos los departamentos, después tenemos escuelas también de provincias cercanas como Catamarca, San Juan, y es increíble el conocimiento que tienen los chicos a través de los dinosaurios.
1: Claro, como que se van interiorizando y van aprendiendo ellos mismos, ¿no? Un montón de cosas que van buscando, investigan.
2: Claro, exactamente, exactamente. No, los chicos es impresionante, la verdad que, es más, cuando vienen ya todos quieren ser paleontólogos, quieren empezar a buscar los huevos que se han encontrado. No, la verdad que es muy lindo también entrevistar con los chicos todo esto.
1: Sí, bueno, y eso te iba a preguntar, ¿en el parque se siguen realizando excavaciones paleontológicas o se siguen haciendo investigaciones o van más a otro tipo de terrenos?
2: Sí, no, todavía se sigue trabajando, es un lugar que todavía sigue en estudios. Es más, vinieron a trabajar hace poquito los paleontólogos, tomaron un 3-4 meses atrás, donde aparentemente también encontraron unos pequeños fragmentos de hueso de dinosaurio acá en el parque. Pero bueno, todavía no nos dijeron bien de qué se trata, eso lo están estudiando. Otro de los yacimientos que se hicieron hace poco, que lo publicaron hace poco los investigadores del CONICET, han encontrado acá en este parque, dentro de una fase de sílice, que llamo que son uno de los minerales que tenemos acá, que se forman por las aguas termales, porque eso también te quería comentar. Uh-huh. Lo que lo llevó a ser un poco más interesante también este parque, que fue uno de los primeros lugares donde se pudo comprobar el por qué los dinosaurios venían a edificar acá. Y estamos hablando que en esa época, en este parque había aguas termales, ¿sí? Entonces, ¿qué es lo que hacen estos dinosaurios? Usaban este lugar como un incubador natural, usaban el calor de las aguas termales para venir a incubar sus huevos. Y se han encontrado unos minerales, una fase de sílice que le llaman. Dentro de esos minerales han encontrado microbacterias, han encontrado restos de plantas e insectos, y nos comentaron los paleontólogos que dicen que en ninguna otra parte del mundo esos tipos de fósiles se conservan tan bien como se conservan acá en este parque. Y eso también nos va a permitir poder potenciar un poco más también este lugar, ¿no es cierto?
1: Claro, eso te iba a preguntar.
2: Una información nueva.
1: Sí, eso te iba a preguntar, digamos, ¿cómo era el ecosistema en ese momento, si se puede saber algo? Sí. ¿Y cómo es ahora? Digo, ¿no? Cuando uno va a Sanagasta, digo, ¿con qué se suele encontrar a nivel clima, suelo, minerales, etcétera?
2: Sí, bueno, nosotros acá, bueno, obviamente tenemos un clima muy seco, muy árido, ¿sí? Pero, por ejemplo, en la época de los dinosaurios, el clima era muy diferente al que nosotros tenemos hoy en día. Como te decía, en ese momento era una zona de hidrotermalismo, todo acá este lugar, el clima por ahí era un poco más húmedo, ¿sí? Nosotros ahora tenemos un clima más seco, un clima más árido, pero sí, en esa época era mucho más diferente todavía.
1: Claro, sí, me imagino. Y bueno, ¿cómo ves esta fascinación del mundo? Está saliendo un poco de los niños. ¿Van turistas de todo el país? ¿Van de países vecinos que nos visitan? ¿Cómo es la afluencia ahí en el parque?
2: Sí, no, la verdad es que nos visitan de diferentes lugares. Acá de Argentina, bueno, hasta nos visitan de Tierra del Fuego, por ejemplo. La verdad que tenemos gente de varias provincias, después tenemos también extranjeros, nos han visitado gente que viene de otros países, hasta de la India nos han visitado también, gente de la India. No, la verdad que es muy lindo y la gente, la verdad, cuando viene a este lugar, la verdad que se va fascinado, la verdad que es un lugar muy lindo.
1: ¿Y cuál sería la vedette, Juan? ¿Cuál sería la vedette? Como eso que todo el mundo va a ver, que todo el mundo va a visitar, que te dicen, che, bueno, pero me dijeron que yo no me tengo que ir de acá sin conocer esto.
2: Sí, bueno, el parque geológico es una de las vidrieras que tenemos acá en Sanagasta nosotros. Es uno de los atractivos turísticos más importantes que tenemos, no solamente en Sanagasta, sino en la provincia. La verdad que es un lugar muy muy lindo. Mucha gente por ahí cuando viene, por ahí piensa que es un simple parque de dinosaurios, por ahí imagina un atractivo para los chicos y demás. Pero la verdad que la gente grande, cuando empieza a conocer un poquito de qué se trata todo este parque, la verdad que se va muy contenta.
1: Qué bueno, qué bueno. Y bueno, para información para el público, ¿el parque está abierto de qué hora a qué hora, qué días de la semana?
2: Sí. Bueno, el parque, bueno, tenemos diferentes horarios en temporada, ¿no es cierto? Toda la que es la temporada de invierno, el parque abre de corrido desde las 10 de la mañana hasta las 6 de la tarde, ¿sí? Okay. Ese es el horario que tiene, el horario de invierno, de las 10 de la mañana hasta las 6 de la tarde.
1: ¿De lunes a viernes?
2: Porque el parque cuenta también con visitas guiadas, cuentan con dos excursiones, ¿sí? Una es el Valle Rojo, que es donde están los dinosaurios de escala real, y la otra visita guiada que tenemos también, que es justamente el lugar por donde están los niños, para que la gente pueda conocer los fósiles que se han encontrado, ¿sí? Son recorridos que duran una hora, hora y media aproximadamente, el tiempo que duran las excursiones. Y lo único que se está cobrando es para hacer la visita guiada nada más, que por ahora es un costo mínimo de 8.000 pesos los adultos y 5.000 pesos los menores de 12 años. menores de 5 años, por ejemplo, no abonarían, ¿sí?
1: Claro.
2: Y excursiones acá al parque salen cada una hora, tienen horario establecido, cada una hora tienen visita guiada acá en el parque, ¿sí?
1: ¿Y los días, Juan?
2: De la temporada de invierno.
1: ¿Y los días?
2: Para el verano ya modificamos un poco el horario, porque sabemos que acá para el verano por ahí el calor es bastante bravo.
1: Claro.
2: Y acá por ahí este tipo de actividades hay horarios que es imposible caminar, entonces ya modificamos el horario para hacer las excursiones. Ya, por ejemplo, el parque abre la mañana más temprano, hacemos las excursiones la mañana más temprano hasta las 10, 11 de la mañana como mucho. Y ahí cortamos las excursiones hasta después de las 5 de la tarde, que más o menos ya baja un poquito más el sol, y ahí comenzamos de vuelta a hacer las excursiones. Como ya para el verano oscurece un poco más tarde, entonces aprovechamos y hacemos excursiones 7, 8 de la tarde. Lo que sí hacemos también, por ejemplo, para la temporada de verano, hacemos las excursiones nocturnas. Seguramente
1: a partir
2: de septiembre, más o menos, ya cuando comiencen los días a estar mucho más lindos, hacemos excursiones de noche, jugamos con lo que es la luna llena también. La verdad que eso genera otra expectativa y la verdad que es muy lindo también. Así que eso para invitar también a la gente que nos visita.
1: No, hermoso, la verdad, hermosísimo. Y aparte, conocer toda esa historia es no deja de, siempre de sorprendernos, ¿no? Así que, bueno, Juan Manuel Fuentes, director del Parque de Dinosaurios en San Agasta, La Rioja, muchísimas gracias por este contacto con Radio Nacional.
2: Por favor, ha sido un placer y, bueno, cualquier información, ya saben. Ahí se comunica y estamos a disposición para lo que necesitan, ¿sí?
1: Bueno, muchísimas gracias, Juan. Gracias. Hasta luego.

0: ¿Algunas otras cositas para hacer si estás ahí en la zona de San Agasta? Insisto, probablemente uno de los pueblos más lindos del mundo. Ya veremos en diciembre de este año si tiene ese título. Cueva de las Brujas, vos sabés que es un espacio temático que está enfocado en mitos y leyendas locales, como por ejemplo el de la Salamanca. Así que si querés enterarte mucho más de toda esta parte folclórica de La Rioja, la Cueva de las Brujas es un buen lugar. El dique de los Sauces es un espejo de agua ideal para sentarte, tomar unos mates, estar al aire libre, disfrutando. Y por último, Pampa de la Viuda, que es un circuito más que nada para hacer trekking. Hay vistas panorámicas, hay para caminar en altura, para hacer excursiones. Son algunos de los atractivos que hay para hacer en San Agasta. Bueno, la gastronomía, ni hablar, las empanadas riojanas con un buen torrontés. Hay bodegas, hay cabrito a la llama, hay locro, hay dulces regionales, de todo para comer y beber también ahí en San Agasta, en La Rioja. Recordemos que este lugar está nada más que a 30 minutos de la ciudad de La Rioja por la ruta nacional número 75. Transporte, bueno, si no tenés auto propio, hay combis que salen desde la terminal de ómnibus de la ciudad de La Rioja, de la capital, en avenidas Artigas al 700. Así que bueno, ahí podés averiguar cómo llegar a San Agasta si no tenés movilidad propia. Así que bueno, la mejor de la suerte es San Agasta, un lugar hermosísimo para visitar, no solamente en La Rioja capital, la ciudad capital, sino también esto que está nada más que a 30 kilómetros, a 30 minutos, tenés San Agasta, probablemente sea el día de mañana uno de los pueblos más lindos del mundo.
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0: Programa volando de vuelta, como nos suele pasar, pero bueno, anduvimos recorriendo por todos lados. Estuvimos en los esteros de Liberá hablando con Gise Medina de esa cocina increíble que hay en la zona, los chipá, el embellú, por favor, qué rico. Después en Gaiman, otra cosa riquísima, la torta galesa. Estuvimos hablando ahí de la historia, ¿no?, de este pueblo tan particular. Cuando uno los va a visitar, no se puede perder, entre otras cosas, el té galés y la casa más antigua de Gaiman. Realmente son lugares para visitar, para ver y aprender de la historia, que no deja de formar parte de la historia de nuestro país. Y terminamos con los dinosaurios no vivos del Parque de San Agasta, un pueblo que posiblemente sea declarado como uno de los más lindos del mundo por parte de la ONU, Tourist Village. Así que bueno, con todo eso dejamos este programa del día de hoy. En la producción, Mika Polak. En la operación técnica y edición, Diego Rosato. A mi lado, Erika Sotomayor, como siempre. Así que nos despedimos hasta la semana que viene. 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
8: Las 9 de la noche en la República Argentina. El presidente Javier Milei ratificó que no cambiará sus políticas por las elecciones de 2027. En el cierre de la cumbre del Instituto Argentino de Finanzas, señaló:
9: ¿qué vamos a hacer en el año electoral? Y la realidad es que muchos dicen, bueno, la economía está creciendo, los salarios están mejorando, el empleo está mejorando. Es decir, cuando tomamos el total, no solo el formal. ¿Y por qué nos volvemos más laxos? Miren, yo acá entré por el bronce. Yo me pasé toda mi vida predicando lo que había que hacer. No voy a llegar a este momento para cambiar las cosas y borrar con el codo lo que escribí con la mano.
8: Operativo antinarco en Bariloche, una investigación de 13 meses permitió a la policía de Río Negro avanzar sobre una organización vinculada al narcotráfico que operaba entre el Alto Valle y Bariloche. Es el segundo allanamiento en el marco del denominado operativo Audi, en donde ya se secuestraron